0: Vamos rápidamente. Mañana, como dato político del día, tenemos a Máximo Kirchner como protagonista, va a estar en Paraná. El hijo de la expresidenta va a continuar en Entre Ríos la gira que está haciendo por el país. El viernes en la sede de ATE va a hablar y ellos están reclamando la libertad y algunos también post-libertad si se diese una eventual candidatura de Cristina Kirchner. Este es el único dato. Mañana el día político va a estar muy tranquilo. Es viernes, esperemos que no pase nada.
1: Y viene muy agitado todo.
0: Y que
1: ¿no?
0: cerremos bien la semana, amigos. Dieguito, gracias por todo.
1: No, gracias, Gonzalo.
0: Muy bien, te están llamando para que vayas a transmitir para ESPN el Mundial después de tu relato.
1: Yo soy polifuncional, voy.
0: Mati, querido, ¿cuentas para contar de ir? ¿Sabes qué?
1: Sí, además,
0: sirvo café.
1: Yo soy muy afecto a los viajes.
0: Muy bien. Y Male, querida, vos también. Muchas gracias.
2: Muchas gracias.
0: Amigos, ustedes se quedan en Infobae escuchando linda música en la 97.1 y si no, mañana a las 7 de la mañana, Nacho Girón, Belén Escobar y Jimena Grandinetti, ya que Lu Rubinska está cubriendo el Mundial, abren la transmisión de Infobae en vivo. A las 6 de la tarde estamos nosotros. Chau, que descansen.
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0: Muy bien.
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Hola, ¿qué tal? ¿Cómo andan? Bienvenidos, bienvenidas una vez más a Infobae al amanecer. Arrancamos ahora mismo a las 7 en punto de la mañana, como todos los días de lunes a viernes, y nos quedamos hasta las 9, dos horas de un montón de información variada, política, económica, del mundo del deporte, obviamente, del mundo del entretenimiento y mucho más.

0: profundo, donde hay 6, 7, 7 y pico grados de sensación térmica, y hay 8, 8 y pico también, pero promedio estamos en 8 grados y de vuelta máxima de 15, con todos los accesos a la capital cargados, aunque da la sensación acá, por lo que cuentan en los reportes, que siendo viernes, aunque se ha levantado esto del home office o ha cambiado la modalidad, pareciera que hay un poquito menos de gente que, por ejemplo, ayer a esta misma hora. Lo que sí, el regreso a las 5, 6, 7 de la tarde suele ser más pero más complicado. Soy Nacho Quirón, acá está Belén Escobar, acá está Jimena Grandinetti, listas para 2 horas de data. ¿Cómo andan?
1: Buen día. Buen día.
0: ¿Se entusiasmaron ya con el Mundial? Con la Copa del Mundo que arrancó finalmente.
1: Después lo vamos a charlar largo y tendido, pero la primera ceremonia de inauguración, la verdad, me dejó un poco de gusto.
0: Mira, te esperaba mucho más la primera definición.
1: No sé, viste, como que quería más. Así que todavía no estoy en full okay, clima mundialista como me gustaría.
0: Bien, Jimena Grandinetti.
2: No termino de...
0: No entras.
2: No termino de meterme.
0: Estás ahí
2: estoy
0: construyendo.
2: Sí, entrando calor sería.
0: Sí, está bien.
2: Rodillas
0: porque
2: al pecho.
0: Yo me siento igual, precalentando. A mí, ahora la vamos a analizar, pero digo, la ceremonia, el partido inaugural, después un segundo partido a la noche tarde... podríamos decir. Me entusiasmo mucho cuando lo veo, y no es chivo, es realmente lo que me pasa, cuando veo a Marcelo Tinelli acá al aire y empiezan como a agitar cosas de Argentina. Eso me gusta mucho.
2: Bien.
0: Pero no tanto, viste, lo que tiene que ver con otros equipos. Hasta ahora no entré, porque aparte no jugaron grandes selecciones, jugó México, por supuesto.
2: ¿Te gusta el análisis?
0: Me gusta
2: la previa,
0: el análisis. Me gustaba todo lo que pasaba alrededor de los cambios de último momento con la selección argentina, que ya lo vamos también a estar contando. Tuvo una sorpresa incluso para el propio jugador, que estaba de vacaciones y de repente tuvo que, o tiene que cruzarse
2: joven
0: todo el mundo para llegar. Joven jugador que se va a sumar a la escalera. Así que, y creo que por lo que he charlado con colegas, amigos, familiares, gente común de a pie en la calle, creo que estamos todos más o menos en este mood, ¿no? Donde de a poquito nos vamos pintando de celeste y blanco, pero tampoco que estamos mega full adentro, porque, bueno, vamos en un increyendo natural, ¿no?
1: Claro, quizás cuando comienzan a jugar equipos de la región, por ejemplo, nos puede entusiasmar. Juega Paraguay, ahí puede llegar a ser. Mañana juega Brasil, es decir, ahí quizás entremos en un clima un poquito más vinculado con lo que estamos acostumbrados nosotros, ¿no?
2: Yo sé
1: latinos.
2: Que México no es región, pero...
0: No, pero bueno, es América Latina.
1: Obvio, pero digo, no te interpela igual que si juega Paraguay, que es tu país vecino, viste, que Brasil.
0: La verdad no lo traje, porque lo tengo en casa, no lo quiero perder, pero ayer sí me dio mucha satisfacción llenar el fixture a mano. Tengo uno digital, obviamente, para ir mirando qué partidos vienen.
2: Es más lindo,
0: pero ayer agarré, viste, el rectangulito del fixture y puse México 2, y me gustó, me hizo conectar con mi adolescencia.
1: Me gusta.
0: Hace muchos años atrás.
1: Algo analógico de Nacho Girón, no lo puedo creer.
0: No, viste, es de lo poquito que tengo, de hecho, no encontraba lapiceras, ¿viste? Digo,
2: ¿en serio?
0: ¿Dónde anoto?
2: No,
0: ¿dónde está
2: muy
0: el Google Doc?
2: ¿Analógico?
0: Para esto.
2: ¿Cero?
0: Yo tengo todo online.
2: Mira.
0: Tengo todo online, lo he contado alguna vez.
2: ¿Todo online? ¿Sabes que hace un año o dos, quizás ya, un año y piquito, empecé a usar agenda de papel?
0: Mira.
1: Me encanta.
0: La vieja usanza.
2: Primera vez en
0: lo
2: la
0: viejo
2: vida.
0: Funciona, Jime.
2: Pero primera vez en la vida que me sirve usar agenda de papel, porque lo intenté, obvio, en la época del colegio, lo intenté después en época universitaria. Nunca lo logré.
0: Mira.
2: Y ahora es tipo, me ordena.
0: Perfecto, ahora las tenés que tener siempre con vos.
2: No,
0: es
2: claro,
0: ese sistema, ese es el drama, ¿no?
2: Me regalaron una agenda de una astróloga muy conocida. Ajá. Que vive en Miami, que es, bueno, ya saben quién es.
0: Sí.
2: Mi astral. Me regalaron una agenda de mía que es así de grande. Entonces no la puedo llevar ni de vacaciones ni nada, porque te ocupa, es como un libro. Mirá, como un libro, ¿verdad? De eso,
1: bueno,
2: que
1: es un drama, porque
2: es
1: querés agendar
2: alguna
1: actividad.
2: Y no, y a veces digo, mira, no tengo la agenda de papel acá, cuando retorne a mi casa.
0: Yo antes, viste, cuando iba, por ejemplo, a hablar por mi laburo con un político, off the record, como se dice, donde uno se junta con alguien y le hace preguntas y anota, yo hasta hace algunos años me llevaba una libretita, pero después, claro, quería, no sé, escribir una nota o comentarlo al aire y me olvidaba dónde estaban mis apuntes. Entonces ahora, por ejemplo, hasta en los off the record, yo saco el celular. Lo hice el otro día, creo que adelante Belén Escobar, que vimos a una persona muy importante ahí que está como girando, que tiene un nombre y un apellido muy importante.
2: Girón.
0: Y empecé a notar acá. A veces avisás, viste, che, perdón,
1: claro,
0: toma apuntes, ¿no?
1: Claro, yo te iba a decir eso.
2: Girón girando.
1: Hay que avisar.
0: Exacto.
1: Porque me ha pasado estar en un famoso off, como se le dice, y que la persona que está hablando le pregunta a un periodista, no estás grabando, ¿no?
0: Claro.
1: Y el periodista, no, estoy escribiendo.
0: Tranqui,
2: che, igual eso es medio border, sí.

0: Y soy la fuente y ustedes están con el celular escribiendo y yo te desconfío.
1: Igualmente,
2: a ver, tienes que confiar.
1: Aunque
2: sino,
1: aunque te grabe.
0: Te digo,
1: pero anótalo. Escúchame, es que esto siempre le explicamos a la fuente. Ponele que te grabo, porque a veces puede ser que vos le digas, che, puedo grabar porque para así no se me pierde ninguna palabra. Después. Si yo difundiera el audio de esa charla secreta,
0: se te termina la fuente.
1: Soy el primero que me autocomplico, ¿no? Entonces nadie más me hablaría.
0: Claro.
1: Uno vende credibilidad y confianza.
0: Claro.
1: Pará, y les quiero poner algo en común antes de, por supuesto, ya zambullirnos. Hoy siempre los viernes vamos un poquito más tranquilos, queremos no quemarles
0: parece.
1: La cabeza. Va a haber viernes flex, vamos a hablar justamente de algo cultural y de un emblema en la República Argentina en este segmento que tenemos la última media hora del programa donde nos relajamos un poquito y nos sacamos la actualidad más dura de encima, pero les quiero poner algo en común. A mí que me gustan mucho los eventos artísticos y esta semana, qué mal me estoy portando, me estoy acostando tarde.
0: Sí, cualquiera, Nacho.
1: Después lo charlo con mi psicóloga. Pero lo cierto es que les conté que ayer habíamos ido a ver, antes de ayer, a Toy Story. Uh-huh. Y ayer fui por primera vez a encarar un fenómeno que tenían a encarar, que es el nuevo recital de Soda Stereo.
0: ¡Apa!
1: Vieron que volvió a Soda Stereo.
0: ¿Y estuvo bueno?
1: Con un Gustavo Cerati, le cuento a la gente, así no se queda afuera, que es un holograma. Entonces vos ves a Gustavo. A Gustavo ahí en el escenario.
0: Holograma.
1: Sapeando, cantando holograma, con sus viejos compañeros completando el trío, ahí en vivo. Y te pasa todo junto. Y lo hablé ahí con gente que fui parando. Digo, che, a ver, necesito entender qué te pasa. Y esta es la misma sensación.
0: ¿Qué te
1: decían? Emoción.
0: Sí.
1: Es imposible que no te aparezca en un momento de la noche porque aparece un Gustavo que dice, hola, Zeta. Y Zeta le responde. Mm. Algo de extrañeza y rareza e incomodidad en algún momento de la noche te genera también.
0: Pero por parece eso, bastante real. Yo todavía no fui.
1: A ver,
0: tengo ganas de ir.
1: Pero no deja de ser un holograma, pero si vos te pones los anteojos correspondientes y estás lo suficientemente cerca...
0: La reflejás.
1: En el plano general, vos ves a Soda Stereo.
0: Wow.
1: Están ahí tocando. Y además lo que hicieron
0: algo
1: tecnológicamente es impresionante porque agarraron grabaciones de él en vivo de toda la vida y el recital es él cantando y sapeando ahí.
0: Él.
1: Aunque está muerto del año 2014.
0: Es una locura. ¿Sabes qué? Hace un par de meses, antes de que sucedan estos shows, me lo crucé a Charlie Alberti. Estuvimos charlando en una cena en la que estábamos ahí invitados. Y me contaba que era muy difícil ensayar eso para ellos. Porque tienen marcas muy precisas de las que no
1: de
0: se
1: hecho,
0: pueden
1: ellos
0: correr.
1: Ellos son un relojito, ¿eh?
0: No se pueden mover, tienen que hacer todo perfecto. Y también lo otro que me contaba Charlie es que estaba muy sorprendido, gratamente sorprendido, por la cantidad de generaciones que escuchan Soda Stereo. Como que me decía, Soda es un furor en TikTok, por ejemplo.
1: Sí.
0: Y nos escuchan pibitos.
1: Sí.
0: Y me dice, a mí me reflashea saber, porque hicieron como un estudio, un sondeo, para ver qué... qué grupos etarios los escuchaban y todo eso, y estás gratamente sorprendido de la cantidad de jóvenes y niños y adolescentes que escuchan Soda que y van en familia.
1: Buen punto que marcás, porque ayer había un montón de pibes que la verdad nunca había por generación había visto a Soda. Yo, por ejemplo, llegué a verlos y los vi varias veces y los disfruté mucho. A mí me gustaba Soda Stereo y me gustaban Los Redondos. Digo, claro, cierro todas las grietas, ¿viste? Basta de esa pavada de
0: Gustavo,
1: rock en que escucho una cosa, no escucho la otra.
0: Esa es una pavada.
1: ¿No?
0: Gustavo Solista, también,
1: sí,
0: el disco Fuerza Natural, por favor.
1: Veces, sí,
0: yo no lo vi en vivo.
1: Me estás cargando.
0: Si
1: tocaba todo el día en el Luna Park.
0: No me llevaban.
1: La obra.
2: Es que éramos más chicas nosotros, dependíamos de que alguien nos llevara.
0: Me quiero morir.
2: En mi familia no eran muy recitaleros, entonces cuando empecé a ir fue de grande
1: Hacía grandes shows. Y bueno, y después en un momento, cuando pasó lo que pasó allá en Venezuela,
0: muy
1: en el
0: duro.
1: 2010, recuerden, después una larga agonía de 4 años hasta el 2014, que lamentablemente Gustavo se nos va de este plano. Bueno, no lo vimos más, por supuesto. Y ayer me reencontré con Gustavo Cerati.
0: Wow.
1: Entonces, les pongo en común, a corazón abierto, esta sensación de... Y a mí me gusta siempre ser honesto. Me emocioné, sí. En algún momento me costó entrar también y dije, uy, qué raro lo que estoy viendo y a ver la gente, qué le pasaba... Y la verdad después prima la linda sensación, quiero ser sincero, y si me hubiera pasado otra cosa también
0: quiero
1: lo contaría. Está bueno para ver, sobre todo porque mezcla, pasión artística que uno puede tener por algún músico o alguna banda, y también lo más alto de la nueva tecnología.
0: Hermoso.
1: Pero te tenés que bancar que te está hablando una persona que ya no está ahí interactuando con sus compañeros que están ahí.
2: Bueno, es real,
1: es muy
2: no
1: loco,
2: es real. Ahora,
1: es
2: tenés
1: loco.
2: Que entregarte a la experiencia. Más que esperar un recital, tenés que esperar una experiencia.
1: Sí, exacto.
2: Entregarte al proceso y disfrutarlo, porque parte de las críticas era, bueno, pero esto no es un recital. Bueno, sí, es tecnología bien usada que te puede proveer justamente una sensación que no, es muy
1: difícil. Yo, en lo general, no tiene por qué compartir todo el mundo, pero banco mucho la osadía. ¿no? Sí. Del ser humano. Digo, sí. cuando explorás los límites y decís, che, voy a ser rupturista y me voy a comer una puteada en esta ruptura, porque estoy seguro que por ahí algún fan de Soda de los años 80, por ahí purista, dice, ¿qué es esto?
0: Pero ¿sabes qué?
1: Lo entiendo.
0: A Zeta y a Charlie, me imagino que a esta altura de la vida no les importa tanto.
1: No, y lo hacen muy bien,
0: tipo,
1: ¿eh?
0: Ya están de vuelta, o sea, sí, ya está. Me gustó lo que dijo Belu, que dijo bancarse el proceso, como todo en la vida.
1: Sí.
0: Y ¿sabes qué, Nacho? Cuando ahora cierres con lo de Soda, te quiero decir algo de Toy Story que me quedó ahí.
1: Ah, pero decilo, ahora, es ahora.
0: Me bajó la data estando en casa, que dije, ¿cómo no dijimos esto de la película que era lo más importante? Me parece. ¡Ay! No, pero voy a contar
1: el final.
0: Estaba muy alta la
1: cucaracha,
0: me asusté. No voy a contar el final. Solo voy a decir que el mensaje que tiene la película es muy importante para la época en la que estamos viviendo.
1: Es
0: el mensaje
1: correcto.
0: De que
1: coincido.
0: Los niños están hipnotizados por las pantallas.
1: Sí, eso sí.
0: Abstraídos,
1: eso lo puedo contar
0: alienados.
1: Porque forma parte de la sinopsis, ¿no?
0: Sí,
1: digo, es lo
0: del
1: que
0: trailer,
1: te,
0: si querés.
1: Lo que te cuenta el trailer, claro.
0: Pero están alienados, o sea, están muy aislados los nenes con las pantallas y me parece grave.
1: Sí.
0: Entonces está bueno que una película mainstream hable de eso.
1: Sí.
0: Y bueno, y al final lo van a ver.
1: Sí,
0: no se los voy a contar.
1: Sí, porque pero... Disparador es una serie de niños que se juntan, que todos lo hemos visto, en algún lugar a jugar supuestamente, pero cada uno está con su pantalla y nadie interactúa con nadie.
0: Sí, como nosotros también los adultos que a veces nos juntamos y estamos todos con el celular.
1: ¿Por qué estoy scrolleando tanto?
2: Igual está en borde del spoiler, así que es el momento de dejar de contar porque yo no sabía nada de los celulares y demás y ya me
1: No, no, pero eso,
2: no
1: eso te juro que es,
0: no,
1: eso,
0: no,
1: es el
0: parte.
1: Trailer,
0: de hecho, hay un personaje nuevo que está en todos lados, tipo la foto, la imagen.
1: Sí.
0: Bueno,
1: alito de.
0: Lo quería decir porque dije, ¿cómo no dijimos?
1: Sí, perfecto. Pero alito del mundo artístico que apareció esta semana por nuestras salidas. Podría ver a Toy Story, podría ver a Soda Stereo. Dormir, gracias, ¿no?
2: No, eso no entra en tu agenda.
1: En algún momento.
2: En tu calendario.
1: Habrá mucho tiempo para dormir en algún momento. Amigos y amigas, así arrancamos este viernes 12 de junio de 2026 con las claves del día. El Mundial arrancó a pura fiesta. Con Shakira y otras figuras en el escenario del Estadio Azteca, la celebración inaugural dio paso al debut entre México y Sudáfrica. Los locales ganaron 2-0. Senesi, sorpresa albiceleste. El defensor del Tottenham recibió la noticia de su convocatoria al Mundial y se suma de urgencia al plantel argentino del Kansas City. Inflación en pausa. El índice oficial marcó 2,1% en mayo y acumula 33,2% interanual, confirmando la desaceleración tras la baja de abril. Adorni cada vez más rico. Después de hablar públicamente, el jefe de gabinete presentó su nueva declaración patrimonial ante la Oficina Anticorrupción. Ahora declara 944 millones de pesos en medio de una polémica que sigue. Hubo reunión de la mesa política y críticas de Patricia Bullrich. Era Lef de los homenajes. A 4 décadas de la partida de Jorge Luis Borges, exposiciones, charlas y conferencias que recuerdan al escritor argentino que imaginó mundos literarios sin límites. Bueno, vamos a meternos en modo mundial, en un ratito, por supuesto, economía, porque salió el nuevo dato de la inflación a la baja, en un ratito política, por supuesto, porque siguen las repercusiones infinitas sobre la situación del jefe de gabinete Manuel Adorni, en un rato entretenimiento, pero tanto lo esperamos, tanto lo dijimos, tanto lo adelantamos, arrancó el Mundial 2026, faltan 5 días para que debute la Argentina, la escaloneta, pero lo cierto es que de a poquito vamos entrando en este modo Copa del Mundo 2026 y arrancó con una ceremonia cuyas imágenes vamos a compartir ahora mismo y se las vamos a relatar y de paso los saludo a los que están en la radio en FM 97.1 con, bueno, un show de inauguración que había generado muchísimas expectativas, un espectáculo, tíralo nomás, musical y visual, que por supuesto, tíralo, no, porque me parece que lo tengo que ir relatando, o no lo puedo relatar, así que lo compartimos.

0: Y cerraba este resumen justamente de lo que fue la inauguración del Mundial con la estrella, la que todos estábamos esperando, la colombiana Shakira, que precisamente interpretaba Dai Dai. A mí todavía no se me pegó, no me entró. No. Igual me ha pasado en otros mundiales que después con el pasar de los días la termino cantando.
1: Te cuento algo.
0: Es la
1: igual.
0: Canción oficial del evento, la hizo con Burna Boy, ¿no? Un nigeriano.
1: Sí, la canción más exitosa y más escuchada y más reproducida de la historia de los mundiales.
0: Espera, yo te digo, ¿puedo jugar?
1: Dale, jugá, porque
0: no puede ser otra.
1: Hice esta adivinanza.
0: No puede ser otra que Notti Magic del Mundial de Italia.
1: Dale. Bueno, hubo no toda una discusión en Infobae al mediodía.
0: Sí.
1: Les hice hacer este juego a mis compañeros. Y todos o la mayoría dijeron, obvio, el Mundial de Italia.
2: Guaca para mí, ¿no?
0: Sí, ¿en
1: no
0: serio?
1: Sé si lo googleó, no sé si hizo trampa.
2: Pero por eso era todavía saliste a bares, está vigente. Digo.
0: Esperen, voy a indignarme,
1: de tu amada Jackie.
0: Sí. No, no, es que, pará.
1: No traigo a colación
0: amo,
1: por
0: la respeto,
1: eso.
0: La quiero en mi equipo siempre.
1: Pero sí, una stat italiana. Pero
2: es que están los rangos.
1: Mejor.
0: Guaca, guaca.
1: Sí, una stat. No,
2: pensé
1: no te
2: que
1: entiendo, te entiendo.
2: Es
0: el, mirá que yo los amo a los Beatles, pero es el Obladí Oblada de Shakira. No, o sea, la peor canción
1: no
0: de...
1: No guardé eso, Obladí Oblada igual, pero...
0: Por favor.
1: Ya vamos a hablar en unos días de los Beatles. Te
0: por
1: tengo
0: favor,
1: una
0: que los amo,
1: una
0: sorpresita. Pero los amo, pero los Beatles son mucho más que Obladí Oblada, ¿no?
1: Sí, bueno, pero... Bueno, canciones pedorras, hablemos de canciones
0: sí,
1: pedorras.
0: Sí, sí, sí.
1: De los Beatles a mí nunca me terminó de gustar Yellow Submarine.
0: Está bien, mirá, tirá.
1: También
0: tirá
1: me pareció...
0: Pero todas las grandes bandas tienen alguna banda, algún tema pedorro, ¿no? Como, es así.
1: Sí, perdón, digamos, perdón la palabra.
0: Es estadística. Pero... No, está muy bien utilizada, es casi metafórica.
2: Bueno, flojo el tema de Shakira,
0: sí.
2: No nos gustó mucho.
0: Himno oficial del Mundial, Dai Dai, por ahora no nos entra, y yo coincido con mis compañeras que, a ver, ¿estuvo bien la apertura? Sí. Bueno, sí, está Shakira.
1: No,
0: lo adelantamos ayer. Era difícil que se superara el Super Bowl con la presencia del señor Bad Bunny, que creo que la rompió
1: pero,
0: toda al ángulo.
1: Entonces sos un chamullero.
0: Bueno,
1: ayer,
0: pará, me di
1: ayer
0: cuenta.
1: Ayer dijiste, para mí, la apertura del Mundial va a superar el Super Bowl
0: sí.
1: De Bad Bunny.
0: Bueno, era una
1: que
0: presunción sin haber visto.
1: Yo estoy atenta, parece que no.
0: Que
1: Jimmy estaba dispersa, no sé qué.
0: Sé
1: no, escucho.
0: Sí.
1: Te escuché. Y yo te dije, no va a superar el Super Bowl.
0: No,
1: ¿dónde
0: razón.
1: La viste?
0: La, que sabe,
1: la mega
0: sabe.
1: Producción de los Super Bowls
0: sabe.
1: Otra cosa.
0: Sí, sí, sí,
1: o sea, es FIFA, ¿no? FIFA también.
0: Sí, sí.
1: Es primera liga. Pero igual.
0: Sí.
1: Nunca, no, no, no. Nunca en la historia.
0: Tenía razón
1: vi...
0: y nobleza obliga porque mi negocio es la verdad. Te digo con total honestidad, como siempre. Te gusta la frase, ¿no?
1: Sí.
0: Nacho Girón, dos puntos. Te digo, no me aburrí.
1: No, está bueno.
0: Pero fue como tomar un vaso con agua.
1: Sí.
0: Así, ¿no?
2: Fue muy cortita también, sí. Como que yo dije, ah, ya está, terminó.
0: Sí.
2: Está bien que van a continuar
0: sí.
2: Igual, no, esta es la primera, pero por lo menos la primera instancia me pareció como
0: sí.
2: Que me dejó sabor a poco.
0: Bueno, vamos
1: pijotero,
0: a igual
1: pijotero.
0: Lo importante, porque esta era la excusa artística para hablar del Mundial, obviamente ustedes lo saben, esta fue la previa al partido inaugural que disputó el local, porque esto era en el Estadio Azteca de la Ciudad de México. México ganó 2-0 frente a Sudáfrica en ese partido inaugural, con goles de Julián Quiñones y Raúl Jiménez. Y ahora sí, empieza a girar la pelota e iremos actualizando lo que pasa con 48 equipos y un mundial más largo, ¿no? De casi 40 días. No me pregunté mucho de fútbol porque...
1: Eso, te quería preguntar.
0: No, te mando un besito.
1: No, pará, pero
0: ahora
1: ustedes saben más de fútbol que yo.
0: Sí.
1: O les gusta más el fútbol que
0: sí.
1: A mí. Entre el equipo mexicano y el sudafricano,
0: sí.
1: ¿Cuál era mejor?
0: Creo que el mexicano.
1: Realmente
0: sí.
1: Tiene más condiciones.
0: Ellos ahí
1: el
0: en México lo catalogaron como un triunfo histórico. También porque era, bueno, el inicio del Mundial, porque era el famoso Estadio Azteca.
1: En
0: ¿no?
1: su territorio.
0: En
1: claro.
0: su territorio y demás.
1: Sí,
0: pero
1: sí.
0: Me parece que era un poquito más el equipo,
1: okay.
0: El equipo mexicano. 2-0 para un debut de un Mundial que uno está nervioso y demás, me parece que
1: okay.
0: es un buen resultado. Pero ese era el primer dato, ¿no? Porque todo lo que estábamos contando con respecto a la ceremonia era el pie para el partido inaugural y la inauguración formal de la Copa del Mundo. Pero queremos hablar de la selección campeona del mundo. Qué lindo decirlo, por favor. De la selección de Lionel Scaloni y Lionel Messi. Un par de cosas. El capitán se hizo viral, y ahora ya nos metemos, por supuesto, con los cambios de último momento que hay en la selección. Se hizo viral por este video que me parece vale la pena compartir de nuestro 10, nuestro querido Lionel. Bueno. Pensé que lo teníamos en audio. Bueno, un
1: pegó en el palo.
0: Un nuevo meme porque alguien le tira una botellita, digamos, ¿no? No es agua. Y pone una carita, no importa la excusa. A nosotros y a la gente lo que le gusta es los rostros de Messi. Sí. Y viste que todos tenemos stickers.
1: ¿Pero para qué tenía la botella? ¿Qué era? ¿Gaseosa? ¿Prote? ¿Qué era?
0: Evidentemente algo que él no quería.
1: ¿Un bizcocho?
0: Sí, evidentemente algo que él no quería.
2: Creo que era una bebida, como se le dice, isotónica. Sí. Me parecería que tiene un colorcito medio
1: como
2: celeste.
1: Una creatina, una...
2: No sé, esas más tipo... ultra hidratantes.
1: Ah,
2: ¿viste?
1: Perdón, sí,
2: me
1: sí,
2: parece, porque parece celestita, sí. Pero la cara que nos regala Messi, el gesto...
0: No es agua, boludo, dice, y aclaran ahí en el video viral, nuevo meme, porque él pone como una cara de sorpresa, que te digo la verdad, yo que soy fanático de los stickers, todavía no lo tengo, si alguna persona de bien del otro lado ya lo tiene hecho.
1: Mándamelo,
0: sticker animado,
1: claro.
0: Por favor que me lo mande, ¿eh? Y si no me escriben por privado,
1: ¿qué
0: les paso el teléfono.
1: ¿Qué dice el señor sticker animado? ¿O sticker o GIF?
0: No, sticker de los que se mueve. Viste que hay un sticker que es una foto, pero después tenés sticker que tiene... Te mando uno ahora, pero no lo puedo creer esto, por favor.
1: Ah. Está bien, perdón. Te
0: está bien,
1: señor.
0: Decís, no GIF, sino de los que,
1: el
0: de los que tienen
1: con
0: una,
1: movimiento,
0: una animación.
1: Está.
0: Por ejemplo, te estoy mandando uno de los
1: razón,
0: que más uso,
1: razón.
0: Que lo puedo mostrar a cámara, que es el de, por ejemplo...
1: Tenés razón, perdón,
0: ahí,
1: perdón.
0: Que
1: perdón.
0: Es el de Lionel Scaloni
1: te
0: llorando
1: jugué,
0: cuando
1: jugué
0: salimos...
1: Mal.
0: No, y ves que se...
1: Mala mía.
0: Se mueve. ¿Está bien?
1: Lo jugué a
0: ahí te lo mandé igual. Guárdatelo ese que es espectacular. Pero quiero el de Messi.
2: La próxima información que te mande entonces
0: por favor.
2: Sobre economía, vos me respondes con ese meme.
0: Con ese sticker.
1: ¿Pero ese aplicaría o no? Porque es como una cara más picarona.
0: Claro.
1: Es como una cara más...
0: Che, salió este informe, me dice,
1: claro.
0: Económico. Y yo le tiro la carita de Messi de... ¿En serio?
1: Pero se está riendo, más pícara la cara.
0: Es pícara.
1: Es más franchelesca la cara,
0: es pícara. Bueno, y vamos a lo verdaderamente importante, más allá de obviamente los detalles de color, que tiene que ver con los cambios de último momento. Ahora vamos a, obviamente, desarrollarlo con nuestro corresponsal en la escaloneta, en la selección argentina campeona del mundo, porque se confirmó a Marcos Senesi como el reemplazante de Leonardo Valerdi en la lista del Mundial, después, por supuesto, de la lesión del pobre Valerdi, que estaba entusiasmado, por supuesto, con disputar esta Copa del Mundo. Y lo que se viralizó también, y lo vamos a compartir, es el momento en el que él se entera, él es Senesi, que va a jugar un Mundial. Esto es espectacular. O sea, él ya estaba fuera de la lista, para darles contexto. Se había ido de vacaciones con su novia, y es justamente la pareja la que graba esta escena. Audio. A ver, si lo tenemos con audio, porfa. No, pongámoslo con audio por el amor de Cristo.
3: On holiday, we came back to Ibiza just to like enjoy a bit and relax. But this whole time, like, we had neither of us have switched off. Like,
0: no se ha podido conectar, dice la novia con Senesi atrás. Estamos atando la situación. Valerdi se lesionó. Así que no sé, estuvimos todo este tiempo sin poder disfrutar por completo. Y mientras está Senesi hablando por teléfono con alguien de la selección, Marcus acaba de recibir la llamada. Lo han convocado. Graba la novia. Esto es lo que ambos hemos estado rezando. Todos los días él estuvo pensando en esto. Rápida ella para prender el video y grabar. Él se rasca la cabeza, no entiende nada, está colorado, corta el teléfono y grita. Este momento es espectacular. Se abrazan, se besan, festejan, y pocas veces ha quedado registrado el momento en el que precisamente un jugador es convocado, y encima a ultimísimo momento, porque vos, sí. O sea, estás de vacaciones, quiere decir que te reencuentras hasta afuera.
2: Claro.
0: Vos pensás esto, Marcos Senesi, que ahora va a jugar el Mundial en Estados Unidos, lo iba a ver por televisión con su novia y con sus amigos. Y de repente tiene que cruzarse el mundo, porque ahí decía, no, estaban en Ibiza, para poder llegar a jugar. Es
2: ahora, la amo a ella, porque en vez de darle privacidad o de escuchar, no, ¿qué hace? Filma. Filma y brinda show con esta situación. Así que amo esa visión. A mí nunca se me hubiera ocurrido, en semejante momento tan trascendental, ponerme a filmar. Pero bueno, así nos queda el recuerdo y tenemos la imagen.
0: Gracias a ella, y obviamente gracias a él, a Marcos Senesi, por prestarse a este momento tan viral. Tanto nos gustó esta escena que queríamos hacer justamente doble clic en esa historia de amor, Jime, podríamos decir, ¿no?
1: Historia de amor, les voy a contar un poquito de todo. Bueno, primero, ella tiene un perfil recontra influencer, por ende le salió natural lo de grabar. Los dos son jugadores de fútbol, se conocieron en Inglaterra. En el 2024 se dio a conocer esta historia de amor. Son jugadores de fútbol, o sea, se reencontra, entienden, comparten todo esto. Y algo que te quería decir, Nacho, puntualmente, es que había de parte de ellos cierta expectativa de recibir este llamado. Mm. Estaban a la espera, estaban como ahí con cierta sospecha o cierto también deseo de que lo llamen a Marcos. Entonces es como que, bueno, estaban de vacaciones, pero aclararon a través de las redes sociales que, claro, ninguno se desconectó en todas las vacaciones. Las vacaciones, mirá lo paradójico de la vida y lo loco, en realidad fueron en Miami. Mm. Ellos estuvieron de vacaciones en Miami y antes de volver a Inglaterra fueron unos días a Ibiza. Entonces, volvieron a Ibiza para dentro de pocos días volver a Inglaterra y ahí es hasta donde se recibe la noticia y ahora tienen que volver a Estados Unidos. Bueno, mucha emoción. Wowers es de apellido ella, que es gran jugadora de fútbol. La historia de amor, recién les contaba, se hizo pública en 2024 con fotos que subieron juntos en un viaje a Cerdeña. Por más momentos juntos, decía aquella foto. Y bueno, hace poco subieron fotos juntos también haciendo un desafío con camisetas de la selección argentina. Cuando se conocieron en Inglaterra, jugando al fútbol en el mismo equipo, estaban haciendo una campaña de camisetas retro de los años 90. Uh-huh. Y bueno, él ahora está jugando en el Tottenham.
0: Claro.
1: Así que nada, ella, que se llama Kelsey Rose Bowers, tiene 22 años, él tiene 29. Y les quiero contar, como para cerrar, algo sobre Marcos. Él nació en Concordia, en Entre Ríos, debutó en San Lorenzo, pasó por diferentes equipos de Inglaterra y ahora recientemente firmó con el Tottenham, como les decía, donde compartirá plantel con Cristian Romero. Mm. Ya tiene 3 partidos con la selección mayor y es zurdo, una característica valorada para la convocatoria.
0: No sé qué, Kelsey Rose, una estrella en ascenso, porque veo que tiene en Instagram 226.000 seguidores, poco menos que su pareja, que Marco Senesi, que tiene 676.000 seguidores, pero creo que su participación en el Mundial y este video viral los va a acercar. Ya te digo, ya te digo al millón a los dos, seguro. De hecho, mira, los voy a seguir a los dos ahora mismo. @ Marco Senesi. Y @ parece Belén Escobar.
2: Tiene muchos
0: guión bajo. Guiones. Kelsey con K-E-L-C-I punto Rose guión bajo.
1: ¿Qué te pasa, Rose?
0: Un sanguchito de guión bajo. Kelsey, Rose, ¿qué te pasa? Es difícil seguirte así.
1: Elimina los guiones bajos, no van.
0: Por favor.
1: No va
2: igual
1: ni
2: seguila
1: puntos,
2: porque
1: ni...
2: te va a garantizar show y contenido durante show. Toda su estadía
0: en Estados Unidos.
2: En los lugares donde les toque jugar, así que
0: de hecho, me cae bien. Estoy viendo sus historias y está Kelsey como Rose. Loca, feliz por obviamente el inicio de la Copa Mundial y bueno, y sí, y es verdad, se muestra mucho jugando con su
1: Me
0: con
1: re
0: su flashea equipo.
1: Que sea jugadora de fútbol. Sí. Fue algo de lo que más me gustó de esta historia.
0: Sí, sí.
1: Y digo, también la importancia del fútbol femenino en otras partes del mundo, acá también. Pero quiero decir, hay como, aparentemente, como mayor despliegue en otras partes del mundo.
0: Bien.
1: Veo.
0: Sí, absolutamente. Así que bueno, el último cambio creemos hasta acá en la escaloneta que el
1: ¿Vos decís que
0: martes
1: el último
0: que
1: cambio?
0: Yo creo que sí, por
1: porque
0: favor.
1: Viste que está Tagliafico también.
0: Sí,
1: complicado.
0: Tenés razón. Sí, después se lo vamos a preguntar a nuestro corresponsal, a Juanjo Ciceri, que está allí en Kansas durante todos estos días, precisamente para poder contarnos toda la información sobre el Mundial. Primer tema sobre la Copa del Mundo, queríamos contar que arrancó, pero hay mucho por delante, iremos y volveremos constantemente, precisamente, al Mundial 2026. Pero hay que concentrarse ahora, cuando ya son las 7:33 y sigue habiendo 8 grados con máxima de 15 en el AMBA. en la economía de la República Argentina, porque salió el nuevo dato de inflación y ese dato para el gobierno, por supuesto, fue muy bueno, Belén Escobar.
2: Atención con este número, porque terminó en un 2,1%. Habíamos anticipado acá en Infobae del Amanecer que se esperaba una desaceleración y finalmente es lo que ocurrió. Levemente por debajo de lo esperado por las expectativas del mercado que difunde el Banco Central. ¿Cómo quedó entonces el índice de precios al consumidor actualizado? Con esta inflación del 2,1% mensual, con una inflación interanual de 33,2% y una inflación acumulada, es decir, entre enero y mayo, que quedó entonces en 14,7%. ¿Qué pasó con los rubros? ¿Cómo estuvo integrado entonces este indicador tan clave para la economía? El rubro que más subió durante mayo fue el de comunicación, con un 3,4%, seguido con educación, un 2,9%, y recreación y cultura con un 2,8%. Ahí tenemos el podio de los tres capítulos que más subieron. Pero cuando vas a ver cuál es el capítulo que más pesa sobre tu bolsillo, tenés que mirar a otros probablemente, como por ejemplo el de salud, ¿no? Con los incrementos de las prepagas, las cuotas, los copagos que venimos hablando mes a mes. En ese caso, el rubro de salud presentó un incremento de 2,6%. Luego se ubicó el de vivienda, gas, electricidad, con un 2,6% también. Es decir, estos que son los rubros que probablemente más peso, más incidencia tengan en tus gastos fijos mes a mes, estuvieron levemente por encima del nivel general de la inflación, con un 2,6%. Después, alimentos y bebidas no alcohólicas, otro segmento que seguimos muy de cerca, porque también tiene una incidencia directa en la medición de la pobreza, de la indigencia, tuvo un incremento, en este caso, del 2,5%. También por encima del nivel general de la inflación, que decíamos que era un 2,1%. Y luego también se ubicó con un 2,4% el segmento de bienes y servicios varios. Vemos entonces que, si bien hubo una desaceleración nuevamente en este índice de precios al consumidor, tenemos a rubros que son muy importantes para tu bolsillo, para la economía de tu hogar, que subieron por encima del nivel general. Y esto también es lo que a veces se percibe, ¿no? Mes a mes, cuando te va quedando menos, como se le dice, ingreso disponible. Es decir, el dinero que te queda una vez que vos pagas todos tus gastos fijos, como puede ser la medicina prepaga, como puede ser las tarifas, el transporte, que es lo que más pesa en tu bolsillo. En el caso del transporte, justamente que estaba mencionando, el incremento fue del 2%, quedó casi igual que el índice general de la inflación. Ahora, las consultoras también hicieron el cálculo respecto de cuánto hubiera sido la inflación si se aplicaba la fórmula que finalmente nunca se puso en marcha y que derivó en la salida de Marco Labaña del INDEC. En ese caso, están estimando un IPC en torno al 2,3%, es decir, un poquito por encima de este 2,1% que tuvimos en mayo. Que de todas maneras, por supuesto, es una buena noticia porque marca una nueva desaceleración. Es el segundo mes consecutivo que entonces este indicador muestra una tendencia a la baja después de un pico de marzo que había llevado al 3,4%, que fue cuando de alguna manera se empezaron a prender algunas lucecitas de alerta en el empresariado, en el sector privado, por supuesto en tu bolsillo también, y después derivó entonces en este camino descendente. Algunas consultoras están hablando de una inflación para junio con el 1 por delante.
0: Ah, mira.
2: De hecho, Sebastián Menescaldi de Cogo también lo estimó aquí, así que si eso se llega a cumplir va a ser una muy buena noticia para el equipo económico, porque ya perforás la barrera del 2% que por ahora parecía bastante persistente, ¿no?
0: Sí, sí. Muy importante lo que contás y lo queríamos destacar acá porque, y todo tiene que ver con todo, la política y la economía de la República Argentina, en cualquier oficialismo, en este caso, cuando hay malas noticias, siempre terminan tapadas las buenas, ¿no? Entonces, hay que dejarlo asentado. Realmente, después de 10 meses de aceleración inflacionaria, que el mes pasado haya sido 2,6, que ahora pasemos a 2,1 en mayo, veremos qué pasa, pero pareciera que va a seguir bajando en junio, el mes en curso. También otras cuestiones, ¿no? En las últimas horas cayó sensiblemente el riesgo país, cerca de 450 puntos, después de que es bastante técnico, pero que se generó una suerte de mejora en la nota que tenemos sobre nuestra deuda en la República Argentina, son cuestiones que a todas luces son buenas para la macroeconomía de la República Argentina, y así entiendo lo lee el equipo de Luis Toto Caputo, que, sin embargo, después cuando va a haber las repercusiones sociales, mediáticas en general, ni hablar de las redes sociales, ve como todo está tapado en el último tiempo, por eso tienen un problema en el oficialismo, y ahora enseguida nos metemos con eso, que todo el mundo habla de Manuel Adorni, ¿no?
2: Totalmente. No lo está pudiendo capitalizar,
0: claro,
2: ¿no?
0: Claro.
2: Porque la verdad que
0: sin negar la buena noticia.
2: Totalmente, porque son buenas noticias, son resultados positivos y son variables que siguen de cerca a cualquier ciudadano, como es la inflación, ¿no? Ahora, el hecho de que también haya una baja en el riesgo país es importantísimo para las inversiones, para salir al mercado de deuda internacional. El hecho de que haya tranquilidad también en el ámbito bursátil es un dato muy importante, porque allí están quienes toman decisiones de invertir también en la República Argentina. Ahora, lo que vos decís, Nacho, es una realidad. No lo está pudiendo capitalizar por todo el escándalo que tienen en el sector político, estrictamente hablando. Veremos si el equipo económico logra correr la agenda y entonces poder poner esto en el centro nuevamente, ¿no? Porque también venimos hablando de que hay algunos sectores de la economía que vienen mostrando números dispares. Veníamos hablando de cómo está la industria, por ejemplo, al principio de esta semana. El comercio, la construcción, digo, son sectores que todavía están esperando buenas respuestas, pero aún así, cuando tenés una buena noticia como una nueva desaceleración de la inflación, que esto después repercute en otros ámbitos de la economía y otros precios, porque hay una cuestión inercial, como se le dice, bueno, no lo está pudiendo capitalizar, esa es la verdad.
0: Bien, lo queremos destacar, fue el dato, por supuesto, que esperaba toda la política precisamente en las últimas horas y salió por parte del INDEC. Después vamos a ir actualizando porque siempre con la aparición del nuevo dato de índice de precios al consumidor sale también, por ejemplo, la actualización de la canasta básica total y alimentaria, la línea de la pobreza y la indigencia en la República Argentina, que también, por supuesto, hay que contar. En este viernes 12 de junio, ya el día después del debut del Mundial y cuando falta cada vez menos para que debute la escaloneta, hermosísima, bellísima, poética imagen estamos compartiendo en nuestro YouTube. Los saludamos a los que están ahí en Infobae en vivo, muy fácil encontrarnos, y también les mandamos un cálido abrazo fraternal de comunidad a los que están en FM 97.1. esto es La Costanera, enfrente al Aeroparque Metropolitano, con... Es impresionante la imagen. Cielo despejado, que lo extrañábamos. Ay, porque sí, la verdad no bancamos más las nubes. A vos te decimos, nubes, váyanse de una vez, no las queremos más, por favor. Y ese sol que está de a poquito asomándose en el horizonte del Río de la Plata, allá muy a lo lejos está Montevideo, Uruguay, y esa imagen perfecta de combinación de colores donde se ve un poquito de azul, un poquito de blanco, un poquito de amarillo, un poquito de rojizo, ¿no? Divino este amanecer
1: que,
0: en el AMBA.
1: Sí, así, sí.
2: Que en toda la semana no pudimos ver esa mixtura de colores,
0: esa claridad, ¿no?
2: Era,
0: ¿no?,
2: toda una cosa blanca, gris.
0: Sí, ayer por la tarde, después de una nubosidad variable que duró 333 días en el último tiempo, se despejó, ¿vieron? En un momento salió el sol, yo lo disfruté mucho, justo me había agendado entre laburo y laburo un poquito de actividad deportiva al aire libre y fue realmente un placer.
1: Se agenda el momento deportivo,
0: todo,
1: se organiza
0: todo. Yo,
1: previamente.
0: Acá lo he contado, de hecho cuando me hizo una nota Tati Shapiro fue de los datos que más se sorprendió. Mi agenda, la voy a mostrar a cámara y se la voy a relatar, tiene muchos colores diferentes, ¿ves? Tiene rojito, tiene rojo más profundo, tiene azul, tiene verde, tiene...
2: Todo como el cielo, con muchos colores.
0: Sí, exacto.
1: Muy
0: entonces, por ejemplo, ayer,
1: Nacho Girón.
0: Tenis estaba con un verde clarito deportivo.
1: ¿Pero porque tomás clases o porque tenés que reservar la cancha?
0: Las dos cosas.
1: ¿Y es siempre tratás de que sea siempre el mismo horario o los mismos días?
0: Hashtag periodismo, ¿no? Intentamos. Okay. Pero viste que la agenda...
1: Pero intentás.
0: Sí.
1: Respetar.
0: Sí, intentamos respetar una rutina que, por supuesto, la actualidad no respeta.
1: No te permite,
0: entonces,
1: claro.
0: Vos arrancás la semana de una manera y terminás completamente.
2: Pero el tiempo aportó lo suyo, entonces, en las últimas horas...
0: Sí, disfruté mucho ver el cielo, ¿no?
2: Claro, sí, está bien. Aprovechá porque parece que mañana, por lo menos en zona AMBA, va a volver la inestabilidad, así que... Todo lo que estás haciendo al aire libre, hoy.
0: Bien. Vamos a meternos con el principal tema político de la semana, que por supuesto tiene que ver con el jefe de gabinete. Muchas críticas, infinitas críticas a Manuel Adorni y prácticamente ningún apoyo en el día después a la presentación de la declaración jurada precisamente del jefe de gabinete, que sigue resistiendo en su cargo pese a las presiones internas. Ahora sí presentó los papeles y ahora sí sabemos que blanqueó, que tiene casi 1.000 millones de pesos, muy distinto el panorama a lo que él había presentado en las declaraciones juradas anteriores, sobre todo la de 2024, la de 2023, y de ahí para atrás, donde aparece un Manuel Adorni que tenía una vida bastante austera, aunque si le creemos a él, igual tenía guardado medio palo verde, medio millón de pesos, pero se mostraba públicamente muy austero, y como, en teoría, siempre según su relato, bueno, se le ocurrió empezar a gastar ese dinero justo cuando arrancó la función pública. Para muchos en la política argentina, para la enorme mayoría, yo se los voy a decir con sinceridad, es bastante inverosímil el relato de Manuel Adorni, que de vuelta igualmente tiene el apoyo presidencial y tiene el apoyo de Karina Milei. Con un detalle, no sé si se percataron, Javier Milei reposteó en la red social X, que es la que más usa, un posteo de Santiago Oría, del cineasta, de director audiovisual de la Casa Rosada, donde decía, listo, ya Manuel Adorni explicó todo, ahora la justicia, los medios se van a tener que callar. Y Milei lo reposteó, pero no puso un mensaje propio. Y si habrán visto, no sé, entren ahora al Twitter de Luis Toto Caputo, por citar algún funcionario importante, o de Diego Santilli, o de quien quieran, y no van a encontrar apoyo público a esta situación, porque yo lo vengo comentando hace mucho tiempo, hay realmente incomodidad precisamente con este asunto, ¿no? Y la que jugó fuerte, una vez más, fue Patricia Bullrich, que ayer cumplía años, ni más ni menos que 70 años. La saludó el presidente, tenemos ahí el posteo. El día había arrancado, lo quiero contar cronológicamente para que se entienda, con cierta, digamos, tranquilidad, porque decían, bueno, por un lado, es un día de cumpleaños de una de nuestras personas relevantes, vamos a tratar de que sea un día en paz, porque Manuel Adorni ya dio una nota, ya explicó lo suyo y ya presentó la declaración jurada. Y lo cierto es que, como dicen los pibes, la jornada se terminó complicando. Primero, alegría, Patricia Bullrich en la cuenta de Twitter de Javier Milei, le dice pato, le agradece, viva la libertad, carajo, todo bien. Hasta que Patricia Bullrich declara, antes de entrar a la reunión de mesa política, que lo de Manuel Adorni no fue solo un error, sino una omisión ética. Se lo dice precisamente a un colega del diario La Nación, antes de entrar a una reunión donde tenía que verle la cara al propio jefe de gabinete. Entonces se imaginan lo que fue esa reunión. Eso les quería contar. Cerca de 2 horas, donde se dijeron de todo y donde más de uno te admite que, si bien hubo una convivencia relativamente pacífica, también hubo pasajes de mucha tensión entre un Manuel Adorni que le dice a Patricia Bullrich, entiendo tus críticas, pero no las hagas tan públicas. Y evidentemente Patricia Bullrich siente que las tiene que hacer públicas porque de alguna manera, o al menos eso es lo que te dice tu equipo chico, está defendiendo a su propio público, ¿no? Al que probablemente la haya votado, ¿se acuerdan? En la primera ronda presidencial de 2023, antes de apoyar después a Javier Milei en el balotaje, cuando le ganó la interna a Horacio Rodríguez Larreta. Hubo mucho misterio durante varias horas sobre si se habían sacado una foto o no en la mesa política, y la foto apareció. Se la habían sacado y la terminan publicando un par de horas después. Es esta foto que vamos a compartir y que obviamente yo les voy a relatar, dónde está la famosa torta que le compró Manuel Adorni, con una velita que sopla Patricia Bullrich, que cumplía en estas horas 70 años, y la mesa política en pleno con Manuel Adorni, que está a un costadito de la escena. Quien no está, adujo motivos familiares en principio, fue precisamente uno de los hombres más importantes del gobierno, que es Luis Toto Caputo, el ministro de Economía, que suele ser uno de los habitués de estas charlas. Decíamos, prácticamente nada de apoyo del propio oficialismo, que nobleza obliga, en todo caso, elige silencio en alguno de sus funcionarios, pero un dardo envenenado del PRO, y lo destaco porque es el partido de Mauricio Macri, y el partido al que, por ejemplo, todavía pertenece Diego Santilli, que es el ministro del Interior, es decir, un funcionario importante del gobierno, publica un comunicado, que acá lo vamos a compartir también en Twitter, donde dicen directamente, lo de Manuel Adorni es una falta grave. Un funcionario no puede decirle a los argentinos y al Congreso Nacional que no ocultó nada y después admitir que sí lo hizo. Eso no tiene justificación alguna posible. Les cuento lo del PRO, pero también les cuento lo del peronismo, que era más obvio que le iba a pegar, por supuesto, al jefe de gabinete. Hay, por ejemplo, un mensaje dando vuelta del bloque de diputados de Unión por la Patria. Dice Adorni, le mintió en la cara a los 47 millones de argentinos y a los 257 diputados nacionales. Es urgente aplicar el artículo 101 de la Constitución Nacional para un pedido de sesión especial y una moción de censura con posible interpelación al jefe de gabinete, que podría terminar con el jefe de gabinete afuera de su cargo. Tales son las presiones que está recibiendo Manuel Adorni. Y en paralelo, el propio Manuel Adorni decide tuitear y poner, adelantarse a los pedidos que están llegando, no desde diputados, sino desde el Senado, para ir a hacer su informe de gestión, ese que hizo en la Cámara Baja, pero en la Cámara Alta. Decía ayer, acabo de comunicarle a la mesa política que durante el mes de julio, o sea, el mes que viene, iré al Senado de la Nación para presentar el informe de gestión del gobierno. Hago una aclaración necesaria. Durante el informe de gestión de Manuel Adorni en diputados, es donde Manuel Adorni dijo, yo tengo mi declaración patrimonial en regla y todo está debidamente presentado. Y es lo que ahora nosotros sabemos, que no era así. Manuel Adorni faltó a la verdad, Manuel Adorni mintió, dijo algo en el Congreso, en un recinto para mí sagrado, y dijo algo después en conferencia de prensa que no era lo que terminó diciendo ahora, en junio de 2026. Es decir, Manuel Adorni se peleó con Manuel Adorni. Manuel Adorni de hoy negó al Manuel Adorni de ayer. Esto es impresionante. Y antes de meternos en una nota relevante, ustedes saben que buena parte de la justificación de los movimientos patrimoniales de Manuel Adorni tiene que ver aparentemente con la compra de criptoactivos, de bitcoins. Dos archivos que dieron vuelta muy fuerte en las redes sociales y que queremos compartirles. Uno del año 2015. Decía esto Manuel Adorni sobre el bitcoin, donde supuestamente invirtió muchísimo dinero.
4: Y te cuento una... hace muchos años, el Bitcoin creo que estaba $6,000, no sé cuánto fue, pero debe ser hace 5 o 6 años. Me acuerdo que entro en una clase que nada que ver, de finanzas públicas, o sea, nada que ver a darla, y veo un pibe como con dos alrededor, con una notebook en clase, como muy atentos a lo que pasa. Y digo, che, ¿qué estás haciendo? No, compré Bitcoin. Ah, mira vos, yo no estaba muy metido en el tema. Sí, y le digo, ¿qué estás haciendo? Porque la verdad es que no entendía. No, dice, porque pusimos entre todos, juntamos $7,000 y lo iban monitoreando. Pero era impresionante porque todas las clases, el debate era cuánto estaba el Bitcoin y si el Bitcoin efectivamente los iba a hacer perder todos los ahorros o no. Terminó la cursada y terminaron ganando, no sé, qué sé yo, el 10%. Pero ya desde hace 5 años yo ya empecé a topar cuando no había la facilidad que hay hoy para operar, ¿no?
0: Manuel Adorni de 2015, escéptico sobre la inversión en criptoactivos. Y ya nos metemos en una nota muy relevante, pero ¿quieren algo más moderno? Estamos en 2026, le mostrábamos 2015. Bueno, vayamos a 2022. Él decía, no veo al Bitcoin como una buena inversión, pero se acaba de decir que invertía en Bitcoin. ¿A qué Adorni le creemos?
5: Es un bárbaro. Después, vos me decís, che, bueno, ¿y Bitcoin es una oruga? ¿Qué sé yo? No sé. A mí lo que me parece de Bitcoin es que me gustaría probarlo cuando no haya demanda del otro lado, ¿no? Un día que no, que alguien tenga para vender y del otro lado no haya nadie que quiera comprar. Bueno, veremos.
6: Miguel dijo, yo
5: veo. Me parece que las criptomonedas son... No sé si es una, si tomarlo como una inversión, pero porque yo tengo conceptualmente metido en la cabeza las stablecoins y no la cripto volátil, el Bitcoin. Pero bueno, quien lo quiera ver como una inversión me parece bien.
0: Bueno, está raro todo el relato de Manuel Adorni, nosotros lo contamos con la mayor claridad posible. Pero, de vuelta, vayan a ver las cuentas de Twitter o las declaraciones de funcionarios de primera línea del gobierno y su silencio, y creo que van a entender porque les contamos que hay todavía mucha incomodidad y que Manuel Adorni no terminó de disipar justamente las dudas sobre su figura. La UIF, la Unidad de Información Financiera, es el organismo estatal encargado de prevenir y combatir el lavado de activos, según su carta orgánica, la financiación del terrorismo, otros delitos financieros. Es precisamente un organismo muy importante que siempre tiene mucha importancia cuando salen temas tan relevantes como este, en este caso, que rodea a Manuel Adorni. Fue su titular, la titular de la UIF, Alicia López, que tiene la amabilidad de atendernos aquí en Infobae al amanecer. Alicia, gracias por el tiempo. Y lo primero que te pido, como especialista justamente en la materia, es ¿qué oís cuando oís las declaraciones del jefe de gabinete?
6: ¿Qué tal? Buen día. Y yo no sé, realmente me da la impresión que Adorni se metió en un tema que o está mal asesorado o algo por el estilo. Primero porque habla de colocaciones que él hizo en un periodo, creo que dijo 2013-2018. Yo realmente soy contadora y en el 2013 poco y nada podía saber de las inversiones en criptomonedas, en Bitcoin fundamentalmente, y tampoco me hubiera atrevido a utilizar mis ahorros en algo que desconocía. Es poco creíble, la conclusión es poco creíble, esa es la realidad. Pero también es poco creíble todo lo que dijo antes, o sea que esto es algo que viene a acompañar todas las cosas que dijo antes con dos jubiladas, con mutuos, exactamente. O
0: sea. Ahora, Alicia, digo, como especialista en la materia, sí, seguramente te habrás enfrentado a muchos casos donde las cuentas, los números de alguien relevante no cerraba. Eso hace la UIF, el organismo que has justamente sido titular. ¿Tiene cierta lógica, al menos en el relato, decir soy, en todo caso, evasor, pero no corrupto, que me parece es la línea argumental detrás de lo que intentó decir Manuel Adorni en las últimas horas?
6: A ver, eso es una forma de deslindar la responsabilidad desde el punto de vista de la corrupción. Es grave, porque Adorni en una de las declaraciones dijo yo ahorré en negro, o sea, soy evasor, como todas las personas. Entonces está diciendo que todas las personas son evasores, que también es un delito. Es un delito, pues un delito tributario. Pero me parece, a mí, vuelvo a insistir, me da la impresión que lo que él está queriendo hacer es demostrar algo que se le viene pidiendo, presentando una declaración jurada que no tiene nada que ver con las anteriores y que incluye inversiones que él ha hecho, en negro, lo que sea, pero inversiones que eran poco conocidas, claro, en la época que él dice que lo hizo. Lo que sí es cierto que cambió fundamentalmente, por lo menos a mi forma de ver, no sé lo que verá el fiscal, la tipificación penal. ¿Por qué? Porque en la época que él declara el origen, o sea, que hace las inversiones.
0: Sí. Por eso rectifica las declaraciones juradas anteriores, ¿no? Dice, bueno, yo voy a empezar a poner sobre la mesa todo esto que yo tenía debajo del colchón y que no lo había puesto en mi declaración. Entonces, todo eso modifica lo anterior hasta llegar hasta hoy, ¿correcto?
6: Claro, pero él hace esas inversiones cuando no era, no tenía una función política, una función pública. Como no tenía una función pública, el delito de enriquecimiento ilícito por el cual se lo está investigando, que requiere la inversión de la carga de la prueba, o sea que él demuestre, va a pasar a convertirse en lavado de activos. ¿Por qué va a pasar?
0: Perdón, esto que decís es muy importante. O sea, Manuel Adorni podría ser, por las características de su relato, investigado por lavado de dinero.
6: Sí. Sí, ¿por qué? Porque, en la ley que se modificó del lavado de activos en 2012, el delito tributario pasó a ser un delito antecedente. Por ende, en el periodo que él está declarando, al no ser funcionario público, este delito, o sea, este origen espurio, entra dentro de la configuración del delito de lavado de activos. Vuelvo a insistir. Si bien se lo está investigando ahora, el origen es anterior a su función. Ahora bien, hay un tema por el cual yo lo aprecio, lo quiero y me parece un excelente fiscal, al fiscal Polichita. Lo conozco hace muchos años. Se va a encontrar con un problema bastante, bastante serio. Adorni y el fiscal, los dos. ¿Cuál es el problema serio? Si vos tenés cripto, vamos a ser sinceros, no todo el mundo habla de las criptomonedas y todo demás. Cuando vos iniciaste el ahorro en cripto, tuviste que tener cash. No hay forma de iniciar ninguna inversión si no es a través de cash.
0: Exacto.
6: Dinero es decir, líquido. Que vos tenés que tener respaldado en algún exchange, en algún banco, en lo que sea, el dinero que vos diste.
0: Sí, sí, sí. Porque la tenés que depositar o entregársela a alguien para que eso lo convierta en tokens que a la vez se convierten en bitcoins.
6: Exactamente. Para que vos tú pudieras tener ese tipo de inversión. Hay que encontrar a dónde lo depositó.
0: Claro.
6: Para poder demostrar lo primario, o sea, que tenía el dinero que según él ahorraba en negro.
0: ¿Sabes?
6: Si no lo demuestra, porque estamos Alicia, hablando de 10 años atrás.
0: Sí. Alicia López es la ex titular de la Unidad de Información Financiera, la UIF, en la República Argentina. Muchos especialistas, pero quiero saber tu opinión, dicen que justamente por lo que estás contando, que los criptoactivos implican precisamente que en algún momento hayas hecho un depósito para ese dinero poder moverlo, dicho en la jerga. ¿Sabes si es trazable ese dinero? Es decir, ¿tendrá que ir Manuel Adorni a decir acá está todo el camino de la plata?
6: No. Aquí tenés el problema. El primer problema es encontrar en dónde se puso el dinero. Que lo tiene que... Ya ahora, si es que se transforma en lavado de activos, como yo pienso, porque no era funcionario público, ya ahora queda en manos de la justicia empezar a demostrar toda esta trazabilidad que le va a pedir, lo va a pedir en declaración y todo lo demás, pero... digamos que tenés que encontrar dónde pusiste el dinero, primero. Segundo, ¿qué es lo que te dan a vos? A vos te dan un algoritmo alfanumérico, lo que sea, y una clave secreta, ¿sí? Tu nombre no figura en ningún lado. Si él presenta ese algoritmo, esa clave secreta, ¿es de él o se la prestaron?
0: Sí, sí, sí, perfecto, se entiende.
6: O sea, hay muchas dudas en donde... Justamente, eligió un camino en donde genera más dudas todavía.
0: Perfecto.
2: Ahora
6: después pasamos a la otra... Sí.
2: Sí, Alicia, ¿qué tal? En algún momento se hablaba de algún papel que era un comprobante del inicio de la inversión. ¿Esto es suficiente, si así lo tuviera, para poder justificar que con eso pudo empezar a invertir en Bitcoin, como él asegura?
6: Depende de qué comprobante tenga. Uh-huh. Es decir, el comprobante que tiene es un mail, no sirve.
2: Ok. ¿Y qué se precisaría?
6: Sirve es el comprobante financiero de una entidad en la cual él me puso el dinero cash y que le otorgó ese algoritmo.
2: Uh-huh. Ahora...
6: La criptomoneda siempre está vinculada a lo que se llama los exchanges, que son los que... él deposita, los inversionistas depositan y le dan el algoritmo, ¿sí? Uh-huh. Si tiene ese comprobante en donde la misma entidad diga, sí, yo recibí el comprobante, pero él también está diciendo que es en negro.
2: Claro, entiendo.
6: Es decir, que es en negro lo de él y que es en negro donde puso el dinero.
2: Claro, claro. Ahora, en esto...
6: ¿Y qué forma hay de comprobarlo?
2: En esto que hablaban de la trazabilidad, justamente, de la complejidad que implica operar con Bitcoin, por ejemplo, ¿habría manera de comprobar, por ejemplo, si una persona dice, sí, yo compré esto en Bitcoin hace tantos años y en realidad voy y lo compro esta semana, pero después cuando vayan a mi cuenta van a ver que está X cantidad depositado? ¿Se puede corroborar por fechas y demás dentro del sistema cripto y particularmente con Bitcoins?
6: Yo pienso que sí. Uh-huh. Yo no soy un especialista en Bitcoin, pero yo pienso que sí. O sea, no sé, dentro del el algoritmo tiene que haber, porque uno invierte constantemente, o sea, invierte hoy, invierte mañana, invierte pasado. O sea, entiendo que sí. Por eso digo que es muy interesante, y vuelvo a insistir, si él dice que es negro, es más complicado, pero estas...

0: Yo siempre fui contraria a todos los instrumentos financieros nuevos que no estén perfectamente regulados, ¿sí? En el año que dice que invirtió, el Bitcoin o las criptomonedas no estaban reguladas. O sea, no tenían ninguna regulación. Ocurrió con las criptos, los monederos virtuales, los derivados, todas inversiones nuevas. Si vos no tenés una regulación, tampoco tenés un marco en el cual te digas cómo actuar. Entonces, es muy complicado. O sea, si una persona que tenía una billetera en el año 2013, como vuelvo a decir, son algoritmos y tienen una clave secreta, o sea, no dice que es de Adorni, ¿sí? Él perfectamente le pueden dar una de aquella época y decir, es esta.
1: Claro.
0: Entonces, vuelvo a decir, pero esa persona también lo tenía que tener en negro. Porque si esa persona lo tiene depositado en los intermediarios, entonces no era en negro lo ponía él, pero la persona lo tenía en blanco.
1: Igual suponemos que muchas personas se manejaban en negro, más en esa época.
0: Sí, no, bueno, lo dijo, vuelvo a insistir, lo dijo él.
1: Lo dijo él.
0: Como todas las personas, dijo él.
2: Sí, sí, totalmente.
0: Entonces, a mí me da la impresión que yo comparto con lo que dijo la gran mayoría de los funcionarios. Yo cuando escuché y vi lo que él estaba hablando, me parecía que estaba en mi país. Yo tengo un país, que es la Alicia en el País de las Maravillas. Y me parece que realmente cada vez la va empeorando más. Sí. Lo dije en un principio cuando fue el tema de las jubiladas con el mutuo.
2: Sí, sí, sí.
0: Ustedes saben que los mutuos son muy utilizados por los lavadores. ¿Por qué? Porque es un instrumento válido para el back to back. O sea,
2: dicen, yo te presto y vos lo pones en tu otra declaración.
0: Yo te doy la plata y vos me prestás a mí.
2: Sí, sí, sí, sí.
0: Y se registra todo en un mutuo.
2: Perfecto.
0: Ya en ese momento también lo dije.
2: Alicia, muy, muy interesante tenerte en el programa. Es la ex titular Alicia López de la Unidad de Información Financiera, la UIF, en la República Argentina. Queríamos, por supuesto, tener su mirada. Te mandamos un abrazo y gracias por el tiempo, ¿eh?
0: No, gracias a ustedes.
2: Lo cierto, digo, solo para repasar, ayer lo decíamos, lo contamos también hace un rato, desde distintas aristas, creo, si me preguntan, que Manuel Adorni ahí se mandó una macana grande cuando se sentó en el Congreso y se sentó en conferencia de prensa a decir lo que después él mismo iba a negar de sí mismo. Porque en todo caso, si hubiera hecho silencio o hubiera dicho, no estoy en posición de responder ahora los detalles de mi patrimonio, lo tengo que verificar, es una cosa. Pero él fue a ese lugar sagrado que es el Congreso de la Nación,
1: sí,
2: a un informe ante los 257 diputados de la República Argentina y dijo, todo mi patrimonio está bien declarado. Y obviamente lo dijo a su manera, con su lengua filosa, un poco canchero. Y después se sienta en televisión y dice todo lo contrario. Ya ahí, para mí, si me preguntás, game over. No hay nada más que hacer.
1: No
2: ya
1: resiste está. Archivo.
2: Y porque vos tenés un funcionario que te mintió en la cara casi en cadena nacional.
1: Horrible.
2: La verdad que, por eso te digo, es insólito que ante esta situación y este desgaste, que tapa los buenos momentos del gobierno, porque quiero ser justo, porque después alguno putea del otro lado y tiene razón. Bueno, pero lo bueno, lo acabamos de contar. La inflación, la baja del riesgo país, la estabilidad macroeconómica, el valor del dólar relativamente estable. ¿Sabés qué? Manuel Adorni se lo morfó en dos panes todo eso. Sinceramente, es así. Y mientras tanto se muestra activo. De hecho, mirá, mientras estábamos haciendo esta nota, acaba de tuitear Manuel Adorni, siempre que tuitea, obviamente, noticia, a ver si pasaba algo. Acaba de poner, por ejemplo, poco fingiendo demencia, pero es una buena noticia para personas con discapacidad, así que lo cuento. A partir del próximo viernes 19 de junio, las personas con discapacidad podrán viajar con 100% de descuento en colectivos y trenes utilizando directamente su tarjeta SUBE sin necesidad de presentar el certificado único de discapacidad, el famoso CUD. El trámite de vinculación podrá realizarse a través de la web de SUBE. La nueva modalidad convivirá con el sistema actual y comenzará a implementarse en los servicios de jurisdicción nacional con el objetivo de extenderse progresivamente al resto del país. Fin, acaba de poner Manuel Adorni, que de vuelta, si bien tira una buena noticia, obviamente finge un poco de demencia con respecto a su tema. ¿Cómo ha reculado el gobierno en algunas cuestiones, ¿no? Digo, este tema que había cambiado con respecto a las personas con discapacidad y la SUBE, o ni hablar todo lo que está pasando con las universidades, ¿no? Que si bien siguen en pie de guerra, bueno, se ha abierto una billetera que antes estaba cerrada con respecto al conflicto universitario. Así que, bueno, contarles el principal tema del día, y si recién se suman, la verdad que hacemos todo el esfuerzo para ser lo más justos y equilibrados posible, porque hemos contado los datos de la inflación, que son buenos, pero también es nuestra responsabilidad contar los detalles de lo que está pasando con Manuel Adorni, que es malo para el oficialismo, está clarísimo.

0: Buenísimo. Y si no, habría muchos más posteos y comunicaciones oficiales y movimientos de los propios funcionarios bancando Manuel Adorni, que ya, sinceramente, por lo bajo, no soportan demasiado. Vamos a avanzar con nuestro programa. Quiero repasar un poquito ya con la Argentina amanecida, porque arrancamos de noche a las 7 en punto de la mañana, pero siendo las 8 y 8 en este preciso momento, podemos decir que hay una nubosidad variable que permite en algunos lugares del AMBA ver el cielo despejado y en otros lugares tener las nubes bien presentes. En una jornada que se presenta fría, aproximadamente 8 grados, hay lugares de 7 y pico, hay lugares de 8 y pico, la máxima 15, sin probabilidad de lluvias. Y quería ver un poquito cómo venía el sábado y domingo. Yo les digo que el sábado marca el Servicio Meteorológico Nacional en el AMBA que hay un 70% de probabilidad de chaparrones. Atención, puede llover. Es más, probablemente vaya a llover mañana sábado, pero el domingo va a estar hermoso. Cielo despejado con mucho frío. Mucho frío para vos, Belén Escobar.
1: Me encanta.
0: 3 grados.
1: Divino.
0: Con una máxima de 11.
1: Para salir a caminar. ¡Ay, qué lindo! Salir a caminar con el solcito en la cara. Divino.
2: Qué horrible. Qué horror.
0: Y nosotros, en cambio, con Jimena Grandi, vamos a emponchar y a no salir a ningún lado.
2: No salir. Prohibido salir.
0: O de última, ahí sabes que la que me gusta.
2: Decreto.
0: Un cafecito al aire libre que te pegue el sol en la cara, como que te abrace ante el frío. Pero 3 grados es frío, en serio.
2: O sea, cafecito tiene que ser detrás de un vidrio. Claro. O sea, un lugar vidriado de esos salinos.
0: No en la vereda.
2: Que ves el paisaje, ves el sol, todo, pero de adentro.
1: Yo les digo, ya me estoy armando el plan. Voy a salir a caminar con mi pipi, con mi perrijo. Bufanda.
0: Dejalo al pipi emponchado en tu casa, pobrecito.
1: Pero tiene que salir también.
0: No lo sometas a tu calvario.
1: Tiene que gastar energía, vivo en un departamento. Entonces, bueno, salimos, no sé, ponele, mediodía, tipo 12, 11 y media,
0: por
1: que
0: la
1: está
0: del
1: el solcito.
0: Sol,
1: claro, a él le gusta el sol, así que lo llevo por la vereda. Él no es muy team frío, ¿eh? No. A él le gusta el verano, no es como yo.
0: No, nos gusta que te pase eso. Esa es una justicia divina que te ha tocado con el pipi.
1: Totalmente, sí, ¿no? sí, mi karma.
0: Exacto.
1: Y me voy ahí, me compro un cafecito y me siento en un banco en la plaza con el sol en la cara. Mira,
0: bien.
1: Me parece un planazo a mí.
0: Bueno. Quiero fotos.
1: Bueno.
0: Mandá selfie que después el lunes la ponemos al aire para, ya que pedí frío y tenés frío. Nos muestra que no te quedaste encerrada en tu casa, ¿no?
1: Me encanta.
0: Así que bueno, así viene el fin de semana, lo queríamos contar en el área más poblada de la República Argentina. Mañana lluvia con frío, el domingo sin lluvia, pero igual presencia de un clima bastante hostil.
1: Y lunes feriado, además, que también hay que estar mirando porque aquellas personas que descansen tienen que aprovechar el día. Va a estar soleado también, por lo que estuve mirando.
0: La cantidad de feriados que hay en el año, ¿no? Ahora que nosotros estamos acá
1: mareo.
0: Siempre, ya te mareás, digamos, con la cantidad.
1: Me enteré ayer que me dijeron, y el lunes es feriado. Mirá, es feriado. Así que les dejo el dato.
0: Por Güemes.
1: Exactamente. Sí. Pero va a estar soleado.
0: Que es uno de los últimos feriados que se fue agregando en la República Argentina. Después vendrá el del 9 de julio. Julio, por supuesto,
1: sí,
0: ¿no?
1: Tenemos el del 20 de junio antes.
0: Ah, el Día de la Bandera, claro.
1: Pero ese no se mueve, cae sábado,
0: exacto.
1: Así que ahí queda.
0: Ese no puede zafar,
1: claro.
0: Vas a tener que bancártela si estás del otro lado y solés aprovechar los feriados. Bueno, quédense porque hasta las 9 nos quedamos acá, nos queda algo de data de actualidad, de mundial, de política, de economía, un largo etcétera de cuestiones, pero también tenemos Viernes Flex, ese momento en el que nos relajamos un poquito y nos metemos con otros temas que no son estrictamente los que tocamos todos los días, así que también un poco de poner la cabeza en remojo, como me gusta a mí. En instantes nada más, ya regresamos.
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1: Seguimos en vivo, somos Infobae al amanecer, somos los madrugadores de Infobae en vivo, nos ven muy fácil en nuestro canal de YouTube. De paso, suscríbanse, métanle un like al vivo y todas estas cosas modernas que por supuesto nos sirven a todos para hacer crecer nuestra comunidad, tu comunidad, ¿eh? Porque por supuesto sos parte de la casa y le mandamos también un gran abrazo a los que están en movimiento y que pueden seguir este programa y toda la programación de Infobae hasta las 9 de la noche en FM 97.1. 113-5200057 es nuestro WhatsApp si querés hacernos llegar algún mensajito, y nuestro siempre activo chat de YouTube que ahí mirábamos con Belén Escobar durante esta breve pausa. Estaba muy activo y con distintas preguntas, opiniones, grietas. Nos encanta, ¿eh?
2: A mí me encanta además cuando empiezan a saludar cuando todavía no estamos saliendo al aire. Están desde muy temprano ahí prendidos, así que continúen contándonos de dónde nos ven, de dónde nos escuchan. Acá nos estaban diciendo, por ejemplo, hoy tengo 100% mundial en sangre. Debuta mi amado Albirroja, soy paraguaya de nacimiento. Así que bueno, vayan contándonos también cómo están viviendo todo esto.
1: Sí, señora, sí, señor, que está del otro lado. Gracias por acompañarnos en este último día de la semana. A esta hora hacemos siempre nuestra puesta a punto, algo de información que tenés que saber precisamente para arrancar formalmente tu día. Y lo veníamos diciendo, Manuel Adorni está viviendo sus horas más difíciles otra vez. Intentó explicar su declaración patrimonial, pero obviamente se vio contrastado con sus propias declaraciones en el pasado reciente, donde había dicho que tenía todo en regla, pero al final no tenía todo en regla. Y más allá del silencio de muchos oficialistas, y más allá de los golpes del PRO, también hay que decir que el PJ, obviamente la oposición más dura, el Partido Justicialista, cree que la situación de Adorni está desgastando al gobierno, pero que a su vez no la está desgastando, no la está capitalizando, perdón, corrijo, la oposición. Advierten que el oficialismo se está desangrando por mantener al jefe de gabinete, pero asumen que la falta de organización interna y los liderazgos en el peronismo limitan cualquier beneficio colateral. Así que también están haciendo sus propias cuentas los opositores más duros.
2: Y estamos terminando la semana con un clima de euforia en los mercados. En las últimas horas, por lo menos en la plaza financiera local, hubo muy buen desempeño. También las acciones argentinas que cotizan en Wall Street tuvieron incrementos de hasta 14%, con un riesgo país a la baja y que se encuentra por debajo de los 450 puntos. Mientras tanto, a nivel internacional también hay muchísima expectativa por un posible acuerdo por el conflicto de la guerra en Medio Oriente.
3: Y vamos a hablar de la legalización de la eutanasia. Ya juntaron 5.400 firmas para que el Congreso trate la asistencia médica para morir. Aunque hay al menos 5 proyectos de ley en la Cámara de Diputados, el tema nunca llegó a debatirse en comisiones ni en el recinto. Impulsan una ley que incluya la objeción de conciencia para los trabajadores de la salud.
1: Y hay que decir, porque ayer obviamente fuimos contando los detalles del acuerdo entre el gobierno y las universidades públicas nacionales, y de hecho tuvimos una muy buena nota con mucha repercusión con el rector de la UTN, la Universidad Tecnológica Nacional. Sin embargo, también hay que decir que no hay consenso entre los gremios detrás de las universidades por este acuerdo firmado entre lo que se llama el Consejo Interuniversitario Nacional, donde están todas las universidades públicas nacionales, y el gobierno a través del Ministerio de Capital Humano. Algunos sindicatos están planteando que el aumento es apenas la mitad de lo que contempla, que es verdad, la ley de financiamiento universitario, que está en la órbita de la Corte Suprema de Justicia de la Nación, y queda pendiente, dicen, una discusión retroactiva sobre lo perdido en materia salarial en los últimos 2 años y medio. Es verdad, yo también se los decía, depende de quién haga la cuenta, entre 30 y 40% abajo todavía los salarios de los universitarios. Obviamente que es un paso adelante lo que ha sucedido, pero hay sectores que todavía tienen dudas.
2: Y el gobierno bonificó el acceso a las garrafas para los cuarteles de bomberos voluntarios. Se da en un contexto de bajas temperaturas, de la llegada del invierno, y entonces esta decisión para que puedan acceder al denominado GLP, gas licuado de petróleo, sin costos.
3: ¿No era Shakira?
1: Epa.
3: Eso nos preguntamos nosotros también acá en Infobae. Surgen teorías de una doble durante la inauguración del Mundial 2026, la presentación de Shakira en la inauguración de la Copa del Mundo, desató versiones en redes sociales que aseguraban que la cantante no era la verdadera y que habría aparecido una doble. El señalamiento surgió después de que usuarios de X sostuvieron que la intérprete se veía diferente durante el show y colocaron su nombre entre las principales tendencias de búsqueda tras el evento.
1: Bien.
3: Yo les voy a decir que para mí, en realidad, es Shakira. Lo que pasa es que tenía unas gafas raras que
1: le tapaban tanto la cara que generaba alguna curiosidad.
3: Viste que te cambia la forma de la cara, pero para mí era.
1: La puesta a punto de noticias, algunas datas que tenés que saber a esta hora, a las 8:20, y bien lo marcaba justamente Jime Grandinetti aquí con nosotros en este inicio ya del Mundial 2026. La ceremonia de inauguración, uno de los focos, el partido inaugural que ganó México 2-0, el otro de los focos. ¿Y qué pasa con la República Argentina? Así que nos vamos para allá, nos vamos a conectarnos con Kansas, con Estados Unidos. Allí está Juanjo Ciceri, ya acomodado en ese lugar, cerquita de la escaloneta. Juanjo, ¿cómo va todo por ahí?
4: ¿Qué haces, Nacho? ¿Cómo estás? Jimena, Belén, buen día, ¿cómo andan?
1: ¿Sigue bien el clima mundialista? ¿Se va activando o el yankee promedio, como le decimos con cariño, todavía estaba medio apagado?
4: Poco a poco. O sea, en la ciudad todavía no se nota mucha participación o mucha fiebre mundialista. Yo creo que, lo hablaba ayer con varios ciudadanos locales, me parece que cuando empiece a llegar el fanático argentino durante el fin de semana, en la antesala del partido del martes, ahí va a haber un poco más de color. El FanFest está muy interesante, mucha gente, pero yo creo que un poco la fiebre mundialista que van a traer los nuestros, los argentinos, lo vamos a empezar a ver el fin de semana.
1: Claro. Contanos dónde estás y cómo es el clima ahí, teniendo en cuenta que estás donde tenés que estar en estas horas, que es, vamos a decir, la casa de la selección argentina campeona del mundo, precisamente durante todo el Mundial, ¿no? Porque si bien van a viajar muchos, siempre, corregime si me equivoco, vuelven a esa zona.
4: Exactamente. Bueno, yo estoy acá en el hotel, muy cerca. Lo que ven por encima de mi hombro derecho o izquierdo, según la pantalla, es el estadio de los Kansas City Royals, que es el equipo de béisbol, y atrás está el estadio de los Chiefs, que es donde Argentina va a jugar su debut el próximo martes frente a Argelia. Y sí, este es el búnker que va a tener la selección, Nacho, durante toda la Copa del Mundo. O sea, el preparador físico Luis Martín, con Lionel Scaloni y el resto del cuerpo técnico, decidieron que el búnker de la selección, al menos hasta los cuartos de final, si Argentina sigue en el Mundial, va a ser Kansas. Es una ciudad muy tranquila. El tráfico no se compara con nada con Dallas, que van a ser los próximos dos partidos que va a tener la selección después de Argelia. Entonces, por una cuestión de logística, de estar un poco más alejado y en una ciudad más tranquila que Dallas, eligieron que Kansas sea el búnker. Así que la selección entrenó ayer. Por primera vez en modo mundial atendió a la prensa. Claro. O sea, estuvo abierto 15 minutos por esta metodología de la FIFA, justo el día que Marco Senesi se confirmó que va a ser el reemplazante de Leo Valerdi. Senesi se espera que llegue el sábado a la noche vía Frankfurt. Él estaba en Ibiza con su novia de vacaciones, recibió el aviso. Y la otra novedad que nos dejó el día de Nicolás Tagliafico tiene un desgarro, grado 1.
1: Sí.
4: Y va a estar ausente seguro en el partido contra Argelia. Hay chances también que no pueda estar disponible contra Austria. Pero la decisión, al menos, que ha tomado el cuerpo técnico es que se va a mantener con Tagliafico. Así que, de no mediar un cambio de último, vemos que Argentina tiene, y todos los seleccionados del Mundial, hasta 24 horas antes del debut puede hacer un cambio en la lista por lesión.
1: Bien.
4: Cualquiera de los seleccionados. Así que Scaloni va a tener el lunes.
1: No te quiero sacar una frase que no está diciendo, Juanjo, pero quiero decir, todavía hay chance de algún último, ojalá que no, pero que de algún último cambio dentro de lo que es la escaloneta, y lo puede hacer legalmente y formalmente Scaloni.
4: Exactamente. El reglamento de la FIFA establece a cualquiera de las 48 selecciones que 24 horas antes de su primer partido, por una cuestión excepcional, que sería en este caso una lesión, puede hacer un cambio en la lista final de 26. Así que tenemos que estar atentos hasta el próximo lunes a las 20 horas en Kansas, a las 20 horas en la Argentina, a ver si hay alguna modificación. Pero al parecer la idea de Scaloni y su cuerpo técnico es recuperar a Nicolás Tagliafico, que se quede con el resto de los jugadores y tenerlo para todo el Mundial.
1: Bien, bien. Gran reporte, ¿eh? Desde el lugar donde hay que estar, si sos como nosotros, fanáticos de la escaloneta campeona del mundo y de América, allí en Kansas, Estados Unidos. Vamos a volver constantemente, por supuesto, porque ahora sí pusimos la cuenta regresiva durante muchísimos días. El Mundial arrancó e Infobae está ahí con un equipo impresionante y mucho despliegue. Juanjo, te mandamos un abrazo desde Argentina. Gracias, ¿eh?
4: Gracias, Nacho, y un beso grande para Jimmy y para Belén.
1: Lo mismo. Gracias. Bueno, vamos a aceleramos porque obviamente tenemos muchísima información y les decíamos, entramos y salimos del Mundial y entramos y salimos de la política y de la economía de la República Argentina y está con nosotros alguien muy importante de ese ecosistema que hemos buscado mucho. Cuando no está en Washington está muy ocupado, pero se hizo un hueco en la agenda. El economista, obviamente lo conocés, no necesita demasiada presentación. Carlos Melconian, ¿cómo le va?
5: Muy bien. ¿Bien? ¿Ustedes? Buen día.
2: ¿Qué tal? Buen día.
5: Gracias por la invitación.
1: Voy a intentar descolocarte con la primera pregunta, como a mí me gusta.
5: Convengamos que no estás en un horario ahí a tiro.
1: Es súper fácil, ¿no? Está bien. No, por eso valoramos el madrugón. Lo decía con un chascarrillo.
5: No por madrugar, dale.
1: ¿Es normal, es esperable que las buenas noticias, podríamos decir, para el gobierno, como puede ser la estabilidad macroeconómica, y ayer nomás una inflación que se desaceleró otra vez, queden opacadas por escándalos políticos como el de Manuel Adorni? Digo, porque has estado en el corazón del poder.
5: Sí, no. Bueno, primero, tengo muchos años y en el corazón del poder, que no sé qué significa, fui funcionario público un año. O sea que tampoco soy un especialista del corazón del poder. Yo, a diferencia del ministro, creo que la economía es un elemento muy relevante. Después tenemos que hablar de qué economía. Ajá. Pero que nunca se lleva puesta la política. Ah. Es decir, tiene sus influencias. La política influye en la economía y la economía influye en la política. Son muy raros los casos donde la economía a la Perú se lleva puesto a la política, porque aparece un Velarde, que es el presidente del Banco Central, que se queda 15 años y maneja la economía. Entonces,
1: además, porque allá hay una independencia del Banco Central que no hay en la República Argentina.
5: Sí, hay cuestiones constitucionales, digamos, y hay una idiosincrasia y una filosofía del Perú, dicho con el máximo respeto. Sí, sí. Es un país diferente a la Argentina. Es decir, meter a la macroeconomía sin tener en cuenta las cuestiones idiosincráticas de cada país, tampoco es que es un tablero. Y entonces, sí, la política influye en la macroeconomía, y sepamos que en la macroeconomía, yo lo he venido diciendo siempre, digamos, la herencia fue muy complicada y el rumbo es correcto. Pero la macroeconomía debe estar, voy a decir, a mitad de camino para ser generoso. Tampoco es que el caso Adorni, ya que lo nombraste vos, está opacando algo que es un Fórmula 1 de 300 kilómetros por hora.
1: Bueno,
5: es
1: decir, de lo que tiene para agarrarse el gobierno. A ver, agarro la inflación.
5: Lo que tiene para
1: la inflación
5: agarrarse,
1: 2,1 es mejor que la que era 3,4. Que Adorni tapó todo ayer, por ejemplo.
5: Puede ser. No estoy en el segundo a segundo, sí, sí, y en el día a día. Yo diría de lo que tiene para agarrarse el ministro de Economía, ajá, no el gobierno. Bien. Un gobierno, como yo lo pienso, es un gobierno que tiene otras cosas en una cartera de gobierno. Una cartera de gobierno es la economía, la salud, la educación, la seguridad, la oferta de bienes públicos. Eso es un gobierno. Lo otro es la tarea a la cual está abocado el ministro de Economía, la ha adoptado así, yo cada vez estoy más convencido de eso, que es tener tranquilidad cambiaria y pagar la deuda. Esa es la tarea
1: de Caputo hoy.
5: De Luis Caputo hoy, que no la critico, digo. Él ha llegado a un gobierno que ya desde su origen nació de una manera, que se va desenvolviendo de una manera, que ha quedado contaminado de las cosas que combatía o que fueron su caballito de batalla, que se le acerca sin resultados concretos, populares, el acto electoral, y entonces tiene que decidir cómo quiere llegar. Desde su quintita, desde su quintita, quiere mantener todo lo tranquilo que pueda el dólar y quiere no tener un conflicto ni con la deuda en pesos ni con la deuda en dólares. Y se agarra de ahí, alambró eso.
6: Claro.
5: Entonces vos me decís, ¿opaca eso? Puede ser, digamos, a ver, la suerte del gobierno en la próxima contienda electoral no depende del 450 puntos de riesgo de ayer, depende del nivel de actividad, la tasa de inflación, el poder adquisitivo, la oferta de bienes públicos. Entonces, vos tenés que ir viendo eso. Es decir, como economista profesional, no creo en la relevancia de la caída del riesgo, sí. Pero a partir de todo eso y del círculo virtuoso que puede ir elaborando eso, no veo que llegue el mecanismo de círculo virtuoso, que es crédito, inversión, claro. Es decir, todo eso ya ha entrado en un circuito a postergar para después del próximo.
1: Eso te quería preguntar, es Carlos Melconian con nosotros. A mí me gustaba invitarte porque, por un lado, digo, conoces Wall Street, conoces lo que tiene que ver con quizás los hombres y mujeres con mucho poder de decisión político-económica en la República Argentina y en el mundo, y también sos un tipo de barrio. Entonces, hoy, contada la línea gruesa de lo que pueden ser los puntos positivos macroeconómicos del gobierno, cuando vas a tu barrio, Avellaneda, ¿no?
5: Valentín Alsina.
1: Valentín Alsina. ¿Qué ves en los comercios? ¿Qué ves en ahí en zona sur de la provincia de Buenos Aires?
5: Primero, eso se viene viendo desde la macroeconomía. Sí. Después vos podés hacer esa circulación territorial o personal, que para mí siempre es muy relevante.
1: Es válida, sí.
5: Sí. Pero ya desde la MAC, yo hace mucho tiempo vengo escribiendo algunas cuestiones que empiezan a salir hoy, siempre me opuse a pensar a que Argentina está en un modelo de dos velocidades, porque dos velocidades da una idea de equilibrio donde estás acá o estás acá. Ahora, lo que está acá ganador es menos del 20% de la economía. Entonces no es ni siquiera una letra K. Una letra K es ser muy generoso, es decir, mitad para acá y mitad para acá. Esto es una K rara, porque la que va para arriba es 20% con mucha generosidad. Hay 50 que va para abajo. Y hay 30 que está ahí en cuestiones estadísticas. En la medición no es Valentín Alsina, es sector público, educación, cuestiones que muestra el componente del PBI. Y eso está mal. Eso está mal, o sea, las grandes zonas urbanas, y todo eso está mal. Y está mal, y en estos procesos de reconversión, porque hay una cosa que no debemos olvidar. Yo desde estudiante universitario tengo este rumbo. Una de las cosas adultas que debemos aprender es que cuando uno es crítico de la instrumentalidad o de la secuencia, o en algunos casos de la moral, no está en contra del rumbo. Es decir, el rumbo capitalista, sí, occidental, de libre mercado. Sí. Yo, contra eso no hay nada. Ahora, acá lo que hay que saber, que en procesos de reconversión como en la Argentina, 50% a la buena de Dios no lo podés dejar.
1: Claro. No, por eso te preguntaba, digo, por un local gastronómico o una ferretería de Valentín Alsina, a ver, incluso, pará, vamos a ser justos, con gente que votó seguramente La Libertad Avanza, uno está más contento, otro está más desencantado. Que si tenías alguna experiencia personal que te había marcado y que te une los paper macro con lo micro más real.
5: Etapas de reconversión en la Argentina, como mínimo, desde que yo me dedico a esto, he vivido en carne propia 3 o 4. Y son muy complicadas porque hay todo un conjunto de sectores y especialidades a las cuales se le presentan oportunidades muy positivas en esta reconversión y hasta son ayudadas por políticas tributarias o cambiarias muy positivas, como es el caso del RIGI o como es el caso de oportunidades que se le presentan a una cantidad de empresarios locales que aprovechan para incursionar en nuevos negocios o tomar nueva escala. Cuando un tipo abre un negocio en el conurbano, espera que entre gente. Es decir, no tiene el RIGI, ni tiene el negocio de al lado por el cual ve una oportunidad para quedárselo. Es decir, se levanta toda la mañana con un quilombo diferente. Y los quilombos, en estas circunstancias, se transforman de carácter financiero y demás, y no apela a la inversión. Y ayer ni se enteró que el riesgo es 4.50.
1: Claro.
5: Cuando yo opino como economista profesional, porque lo que no quiero perder es la coherencia, es decir, yo creo en la caída de riesgo como parte de un instrumental del aumento del crédito en un país. Pero ayer, cuando el riesgo cae a 4.50, el que gana es el que tiene un bono en el bolsillo. Es decir, si hoy a la mañana yo vuelvo al negocio que tiene un cheque rechazado, con el 4.50 al riesgo no le cambió una mierda.
1: No,
5: ¿entendés cómo es la historia? Entonces, vos me decís, sí, sí, pero ¿qué te has dado vuelta de lo que has opinado históricamente? No, yo creo en el riesgo país de 200, de 300, en las inversiones. El único tema es que lo que hay que entender es que la caída del riesgo es un remedio fenomenal que llega cuando el enfermo se murió en una de esas. Entonces, estos modelos, aún pensando en que el rumbo es el que corresponde, tienen que tener una secuencia y una pátina de heterodoxia que va de arriba hacia abajo, que la impone y tiene su mente abierta el liderazgo del que gobierna. Entonces, en eso esto está menos 10. ¿En qué sentido?
2: Ahora,
5: en el sentido que yo no veo quién conduce todo ese proceso.
1: ¿Los ves desconectados de la realidad?
5: Es que cada vez que tienen la oportunidad de presentarse frente a un atril para generar una opinión que incluya al inversor, que incluya al que le da el bol al riesgo, se olvidan de incluir, por lo menos en la empatía y en el discurso y en el horizonte y en el qué vida hay para vos mañana, al resto. O por lo menos, si vas a Wall Street a dar este discurso para aquellos, después andá al conurbano a dar este discurso para aquellos, con amplitud general. Es decir, vos no podés concentrarte siempre a dar un discurso macroeconómico de la escuela austríaca 15 minutos para que te aplaudan en la bolsa o en Wall Street. Entonces, ese es un tema donde la gente que espera una solución, esperanza u horizonte, siempre quedan pelotas mirando a ver qué van a decir, y no hay nada. Entonces, esto es lo que no hay que confundirlo ni con Dávila, ni con planes sociales, ni con subsidios, ni con planes promocionales. Es decir, está faltando claramente un mensaje y una instrumentalidad, aunque sea de carácter transitorio, para ese pedazo.
2: Claro.
5: Que dicho sea de paso, y ahí voy. Tampoco es reclamar plan platita. ¿Estamos?
1: Sí, sí, sí.
5: Esta prostitución de la discusión que hay en la Argentina, cada vez que hablas en este sentido, es que el otro no iba más. ¿Y quién dijo que el otro iba más?
2: Te hago una consulta. Justamente hablabas de los discursos que da el ministro de Economía, Luis Caputo. Recientemente dijo textual, será un 2020...
5: El presidente, yo no personalicé.
2: Te pregunto particularmente por esta declaración que dice, será un 2027 atípico, la economía se va a llevar puesta a la política. ¿Cómo ves esa consideración del ministro de Economía?
5: Yo siempre he opinado, los ministros de Economía, aunque sean economistas, tienen una pátina política. Cuando uno pasa a ser ministro de un gabinete, puede, sin perder su profesionalidad, su instrumentalidad, porque al fin y al cabo, el tipo de ministro maneja un avión y tiene que conocer la botonera. Entonces, yo no estoy en desacuerdo con definiciones políticas a partir de un ministro que empieza a destinarle más tiempo a eso y tiene un equipo que se dedica a la botonera. Lo que no comparto es
2: Pero considerás, claro, ¿considerás que podemos tener un 2027 en el que la economía se lleve puesto a la política?
5: No. Y te voy a decir más. Un tema muy relevante, muy relevante. Que ese tipo de cosas, aunque las piense, Es hasta inconveniente que un ministro provoque con esas definiciones.
2: ¿Por qué?
5: Porque la gente vota a políticos y porque la manija y el liderazgo la tiene el político. Y vos sos un miembro del gabinete con pátina política que dependés al final del día de ellos. Entonces, vos aunque razones de esa manera y trabajes en el sentido de que la economía le vaya metiendo presión al político, entonces la provocación es innecesaria, porque hoy un político de profesión se siente ofendido con esa frase. Entonces, ¿cuál es sí un ejemplo adecuado para que la economía se lleve puesto a la política? El superávit fiscal. ¿Cuál es la tarea de... ¿Qué ha hecho el superávit fiscal hoy en la Argentina? Ha hecho que un político no se puede presentar frente a la sociedad prometiendo algo que sea déficit fiscal. O hoy un político en la Argentina no puede decir voy a gastar más de lo que entra o voy a subir los impuestos.
2: Sí, de hecho acá han venido referentes peronistas últimamente hablando de orden en cuentas públicas.
5: Que después el tipo que viene tenga que referirse a eso diciendo que lo va a cumplir, ya está en el conflicto que no tiene crédito. Porque cuando vos tenés que decir yo voy a tener superávit fiscal es porque tenés que aclarar que como toda tu vida dijiste lo contrario, ahora tenés que demostrar. Pero es otro problema. Lo que quiero decir es, ahí tenés un buen mecanismo que sin decir la economía se va a llevar puesto a la política, ya se cumple ese mandamiento. ¿Por qué? Bueno, porque después de 80 años de déficit fiscal interrumpido por pocos años con superávit fiscal, ya ese es un mandamiento que impusiste. Falta que desde el superávit fiscal se come, se cura y se educa. Porque claro, lo que no puede ocurrir con el rumbo y el modelo es que no termine dando resultados.
1: Ahora, pará, te hago una difícil. ¿Hay superávit fiscal? Efectivamente, porque el otro día lo escuchaba, por ejemplo, a algún economista en el evento del IAE diciendo, creo que fue Hernán Lacunza, pero hay otros que dicen, bueno, cuando computa los intereses devengados, no, está, dice el Fondo Monetario Internacional que hay un menos adelante, que no hay superávit. Por ahí si te meto en un quilombo, pero...
5: No me metes en ningún quilombo, porque yo las cosas las pienso, las digo, yo me meto en un quilombo cuando puedo errar en lo que pienso, pero si no... mirá, honestamente, cuando tenés que hacer el circuito completo, es correcta esa definición. ¿Por qué? Bueno, porque para el gran público, vos tenés recaudación y tenés gasto. Entonces, recaudación menos gasto da superávit. Y después tenés intereses. Tenés intereses de la deuda en dólares y tenés intereses de la deuda en pesos. Los intereses de la deuda en dólares se pagan con dólares. Y los pesos del superávit son los que compran esos dólares.
1: Cuando entonces, juntan todo,
5: hasta ira,
1: te falta dinero.
5: Hasta ira. Claro, claro. Cuando vos tenés que calcular los intereses de los bonos en pesos, en lugar de tener la plata, capitalizás con la deuda. En la medida que la inflación se coma esos intereses, no hay ningún problema. Perfecto. Pero en la medida que vos tengas bonos cada vez más atados al dólar o a la inflación, entraste en un conflicto.
1: Claro.
5: Quiere decir que, déjame decir, para ser justo,
1: sí.
5: Pasar de recaudación menos gasto menos 3 a recaudación menos gasto más 1,5 es una hazaña.
1: Bien, un mérito.
5: Yo vi a todos los políticos de la Argentina, todos los políticos de la Argentina son todos, y me senté con el programa que habíamos preparado durante 18 meses. No vi que ninguno estuviera en línea, en sintonía y con la capacidad de pasar de menos 3 a más 2, que este presidente lo hizo. Lo hizo. Ahora,
1: se lo valorás.
5: En el pipí cucú falta. En el pipí cucú falta. Pero ¿querés que te diga? No es el tema central.
1: Ah, perfecto.
5: Me preocupa más toda esta... este chiquero de impacto político. En la medida que el ministro dice que la economía se lleva puesta a la política, significa que la economía tiene que ser tan brillante que el tema de la elección, el tema del Tesoro americano y el tema de Adorni se lo traga la brillantez de la economía. Para eso hay que crecer al 8 y tener inflación menor a un dígito anual. Eso es lo que le pasó los primeros 3, 4 años a los Menem. Es lo que le pasó los primeros 3, 4 años a los Kirchner. Y hoy no estamos en esa generosidad económica. No estamos ni en el acompañamiento cálido, empático, desde el punto de vista. No estamos ni en el programa económico, no estamos ni con los hombres del presidente, porque un presidente tiene una docena de personas trabajando para el presidente en la cosa pública desde el punto de vista político. Yo acá no sé quiénes son, son siempre los tres mismos. Yo te digo, yo hoy sale Adorni, ¿quién agarra? ¿Entendés? O sea, cuando un vale para la selección. ¿Qué tema tenés hoy en la selección? Recién veía hasta 24 horas previa al partido.
1: Podés cambiar el equipo.
5: Tener recambio de algún lesionado. ¿Acá quién entra por el lesionado?
2: Ahora, cuando mencionás que hay falta de empatía, ¿considerás que entonces hay una parte de la población que no es tomada en cuenta o no es escuchada por el gobierno?
5: Pasa en todos los gobiernos, pero acá está claro que estamos con un presidente que no le presta atención a esas cosas. Primero, cuando vos querés abrirte a todo el mundo, tenés que tener contacto con toda la prensa y más allá de los cuidados que tiene que tener un presidente en su relación con la prensa, las preguntas son abiertas. Y vos te tenés que dirigir a todos los estratos de la población y tenés que salir de la escuela austríaca todo el día allá hablándole a Elon Musk.
2: No le habla a toda la población, entonces.
5: Bueno, por eso te quiero decir, ojo, que yo soy tampoco de los que quieren decir que le hable. Que le hable es un paso, después tiene que instrumentar. Pero ese acompañamiento existe. O sea, si vos tenés un tipo que sufre el conflicto de la droga, la instrumentalidad es que al final tiene que tener la cura de esa enfermedad. Pero en el durante, el tipo que está arriba acompaña anímicamente al enfermo. No le dice, rajá de acá, drogadicto.
1: ¿Entendés? Clarísimo, sí, clarísimo.
5: Entonces, bueno, ese es un fenómeno y un arte que hay que ir desarrollándolo desde la política. Pero la Argentina, yo nunca olvido que está en una transición rara. Rara. ¿Por qué? Bueno, porque el presidente es un emergente de un conflicto argentino que lo puso en el centro de la escena. Sí, entonces ahí apareció, es decir, no es una persona que durante 30 o 40 años caminó, estuvo, que yo. Y llega como es, que cuánto va a cambiar de lo que es. Me imagino que muy poco.
1: Siempre interesante la charla con Carlos Melconian, economista, por supuesto, muy conocido, y además fue presidente del Banco Central de la República Argentina.
5: Banco Nación, perdóname.
1: Sí, tenés razón. Gracias, y sobre todo por madrugar, y no sé si te sacamos tus ejercicios cotidianos o los vas a hacer ahora, pero se agradece el madrugón.
5: No, me hiciste levantar antes para los ejercicios cotidianos.
1: O sea, se hicieron ya los ejercicios.
5: Sí, ese es imposible
1: de parar. Carlos, gracias, como siempre. La entrevista precisamente con Carlos Melconian, que precisamente es la previa ya a lo que nos ponemos a continuación acá como meta, que es meternos en el Viernes Flex, este momento donde ya en los últimos minutos del programa nos relajamos un poquito de tanta actualidad política y nos queremos meter, y ahora van a entender por qué, con un nombre muy especial para todos los argentinos, que es el de Jorge Luis Borges. Jimé, ¿tenés algunos datitos para contarnos cuando se están cumpliendo 40 años de su muerte?
3: Tengo datazos en realidad. Planes gratuitos para este fin de semana que tienen que ver con Jorge Luis Borges. Los bares notables van a tener una actividad especial durante junio y julio en conmemoración a los 40 años del fallecimiento de Borges, que murió en el año 1986. El ministro de Cultura porteño presenta durante estos meses actividades gratuitas en los bares notables de Buenos Aires. Va a estar buenísimo. Va a haber conferencias que recorren su vida y obra.
1: Bueno.
3: con proyección internacional. La programación incluye también espectáculos musicales inspirados en sus poemas. En un rato vamos a tener sorpresa con eso, en sus poemas y cuentos. Así también como interpretaciones de milongas que escribió junto a compositores espectaculares como Astor Piazzolla, entre otros. También se van a realizar recorridos guiados por los bares y lugares vinculados a su vida y universo literario. Bueno, la programación confirmada hasta ahora, te lo digo rapidito, 12 de junio, hoy, Café La Poesía, pueden visitar ahí a partir de las 18 horas va a haber actividad. 20 de junio en London City, también a partir de las 19 horas. Y bueno, ampliaremos porque tengo una agenda que sigue. Después tengo también algo para contarles del Cultural Recoleta, que hay un homenaje a Borges también ahí, que está
1: excelente.
3: Buenísimo.
1: Y contamos esto sobre el gran Jorge Luis Borges en la previa de nuestro, ahora sí, Viernes Flex.

0: cuentos de ficciones.
1: Al cuento de hoy le podemos poner el siguiente título: una corrida por la escalera, una ventana filosa y un golpe en la cabeza. La Navidad en la que casi Borges se mata, porque en efecto, en 1938, Borges iba subiendo rápido en una escalera, se lleva el batiente de una ventana, le agarra una septicemia, queda al borde de la muerte. De esa circunstancia va a nacer el cuento El Sur, pero el protagonista ya no va a ser Borges, sino Juan Dalman, que, al igual que Borges, era un bibliotecario que estaba en la discordia de sus dos linajes, que iba distraído viendo la tapa de una versión descabalada de Las Mil y Una Noches, esas nerdeadas de Borges, que lo golpea una ventana, que queda al borde de la muerte, que lo llevan al sanatorio, que siente que lo están torturando en el sanatorio, que sale, que se recupera y se va a una estancia donde se ve metido en un altercado con unos parroquianos que le tiran unas bolitas de miga. Él dice,
0: no me voy a meter en esta.
1: Le siguen tirando bolitas de pan hasta que él dice,
0: ¿qué pasa, che? Se hace el guapo.
1: Y de repente termina afuera con una daga en la mano y no vamos a saber si va a morir a cielo abierto en la llanura o si ya murió en el sanatorio.
0: Elegí tu propia aventura.
1: Elegí tu propio final.
2: Una manera de acercar precisamente en tiempos modernos al gran Jorge Luis Borges, a todos, incluso al que quizás todavía, y si no lo hicieron, háganlo, tuvo la posibilidad de leerlos. Acá están, adelante de la mesa, les contamos a los que están en la radio las obras completas de Jorge Luis, las voy a levantar para que ustedes la vean. Y está con nosotros, la verdad que lo queríamos tener, a un número uno lo suyo, porque es borgiólogo y es el creador del, escúcheme, Borges Palusa. Recibimos hoy en nuestro Viernes Flex a Daniel Meca. Daniel, ¿cómo andás?
3: ¿Cómo están? Muy buenos días.
2: Qué placer. El autor de estos videos que veíamos en redes sociales.
3: Eso dicen.
2: ¿Cómo se te ocurre quizás mechar, ¿no? Hacer maridar la prosa compleja de Jorge Luis Borges, depende si lees obviamente cuentos, poesía, va cambiando un poco su complejidad, pero la verdad que un autor que a veces es difícil de enfrentar la primera vez, después te enamora para toda la vida, con el ecosistema moderno de las redes sociales. ¿Cómo se te ocurrió?
3: Bueno, precisamente el Borges Palusa, que es este festival, trata de unir los dos mundos. La idea para mí fue muy, muy clara del principio, roquear a Borges. Y no me parecía que había que hacer un gran esfuerzo para roquear a Borges, porque la materia rockera, en los términos en que entendemos el rock, la rebeldía y demás, ya está en los cuentos de Borges. Pensemos un texto, por ejemplo, de 1939, Pierre Menard, autor de Quijote. Hay que ubicarse en la época. Vas, te compras un, no sé, te fumas un pucho, vas al puesto de diarios y de repente te compras una revista, la revista Sur, lees la historia de un tipo que dice, yo quiero escribir el Quijote, ¿no? Y uno dice, bueno, seguramente querrás adaptar el Quijote. Y dice, no, yo quiero escribir el Quijote palabra por palabra, coma por coma, punto por punto. Y vos le decís, che, buscate un abogado, claro. Eso es plagio, ¿no? Buscate a Better Call Saul, ¿no? Buscate a Saul Goodman. Y de repente dice, no, mi Quijote es mejor que Quijote de Cervantes. Ese personaje es Pierre Menard, ¿no? Entonces, 1939, la posibilidad de chequear si Pierre Menard existía o no existía era realmente muy compleja. Ahí estaba.
2: No es como ahora que le preguntas a la IA, che, este personaje de Jorge Luis Borges, ¿existió o no existió? Te lo responde al toque. En ese entonces era mucho más difícil.
3: Exactamente.
2: Casi imposible.
3: Pero ahí, Nacho, está justamente la clave, porque en épocas de IA y en épocas donde todo se puede googlear, es decir, en 30 segundos puedes advertir que Pierre Menard es un autor apócrifo, sin embargo, el texto sigue siendo revolucionario, es decir, sigue inquietando, al igual que inquietaba en 1939, y por eso también es la explicación de que a 40 años de su muerte levantás una baldosa y un homenaje a Borges. Sí, esta idea de Borges not dead, ¿no?, que funciona muy bien en los términos rockeros, es también paradójica, porque en la conmemoración de su muerte está más vivo que nunca. Y eso para mí es extraordinario.
2: ¿Borges en Argentina realmente not dead? ¿Sentís que las nuevas generaciones también lo están consumiendo? ¿Que en los colegios se lo respeta lo suficiente? ¿Se lo lee lo suficiente?
3: Yo creo que sí, que hay que hacer un esfuerzo para ir llevando los textos de Borges y tratar de tener un registro que permita a los chicos que puedan entender a Borges desde el lugar de la dopamina. ¿no? Desde el lugar, difícil, igual. Desde el lugar del deseo. No, porque Borges.
2: De lo que te genera una vez que lo consumís, lo entendés y entras a su mundo.
3: Borges es un factor de deseo, ¿no? Está esta idea que a mí me gusta mucho señalarla, que a veces me preguntan, che, ¿cómo hago para salir del laberinto de Borges? Y yo digo, no hay ninguna necesidad de salir del laberinto de Borges.
2: Quédate ahí.
3: El objeto de deseo es entrar. Y cuando vas a hablar, por ejemplo, con pibes y pibas adolescentes, y le decís, che, mirá que Borges en el 1942 hizo El jardín de senderos que se bifurcan, que es un texto que habla de los universos paralelos. Yo siempre digo esto, uno pone Marvel y ve Loki, Doctor Strange, Spider-Man, el Spider-Verso, todos textos horribles. Morty, cosa que yo soy mega fan de todo eso.
2: ¿Un adelantado su época, Jorge Luis?
3: Definitivamente, sí. Definitivamente. Vos lees Tlön upar Orbis Tertius, año 1940, la idea de unos tipos como si fueran los simuladores, dicen, che, ¿por qué no inventamos un mundo? Dale, copado. Bueno, hagamos la enciclopedia de ese mundo. Y los tipos empiezan a hacer la enciclopedia, esa enciclopedia empieza a circular y los elementos inventados de esa enciclopedia empiezan a aparecer en el mundo real. De modo tal que el texto, perdón, no sé dónde está la cámara, perdón el spoiler.
2: Sí, pero está bien,
3: allá,
2: vale.
3: Perdón el spoiler.
4: Ah, vale.
3: Allá, perdón el spoiler. Dice, el mundo será Tlön. Es decir, la ficción modifica la realidad, lo cual es una forma muy hermosa de pensar no solo la literatura, sino la vida, ¿no? La ficción pudiendo... Bueno, crearnos una realidad diferente.
4: Daniel, ¿cómo nace en tu vida esta pasión por Borges? ¿Cuándo y por qué?
3: Bueno, Borges viene a cerrar una grieta en mi vida, porque yo estudiaba ingeniería, estudiaba matemática cuando era joven, y iba con libros de Kafka, de Dostoyevsky, muy, muy, muy nerd, y de repente iba a las clases de análisis matemático también, encantado, decía... No encuentro el vínculo, no encuentro la asociación. Y de repente apareció Borges, que en sus textos, si uno los lee, por ejemplo, no sé, La muerte y la brújula, Abenjacán muerto en su laberinto, u otros textos que son pura matemática. De hecho, Borges es un autor muy citado en los papers por los científicos. De modo tal que Borges vino a cerrar esa grieta y me permitió a mí entender algo que para mí es muy valioso, que no hay nada disociado en absoluto. No, a veces en la escuela, y sobre todo en la escuela secundaria, uno va, no sé, la clase de economía, la clase de matemática, la clase de ciencias sociales, listo, nos vemos en Melmac, chau, chau, listo. Y sin embargo, cuando vos
4: está
3: lees...
4: Está todo conectado, ¿no?
3: Cuando lees a Borges, lees teología, lees filosofía, lees física cuántica, lees obviamente a los clásicos ingleses, lees al Quijote, hablábamos de Pierre Menard, autor de Quijote. Bueno, yo tengo uno de los últimos libros que saqué, el último, perdón, absolutamente principiante, es un cruce con Borges y Bowie.
2: Claro, que tu remera es justamente del gran David.
3: Exactamente.
4: ¿Pero porque encontraste cosas en común?
3: Claro, definitivamente. Ajá. Por ejemplo, simplemente para citar una, son dos autores que fueron creando mitos de origen a medida que iban avanzando, ¿no? En caso de David Bowie es muy evidente, ¿no? Cómo él fue transformando la etapa de los 70 con sí, con Ala de Insane, etcétera, hasta que se va a la trilogía de Berlín, ¿no? Cuando se va con Brian Eno, nos vuela la cabeza todo, se va a Berlín y después de repente en los 80 viene con Let's Dance, Modern Love. Incluso eso le genera muchos contrapuntos y muchos contratiempos con sus propios fans, que dice, che, loco,
2: ¿qué es esto?
3: Te vendiste, te vendiste, va, va, va. Y en el caso de Borges, va creando mitos de origen por donde iba, ¿no? Por ejemplo, cuando él regresa de Europa en 1921, él funda su propia Buenos Aires. Y eso es algo extraordinario.
2: Eso es
3: y hay algo que es muy importante también para entender los mitos de origen de Borges, son las entrevistas en los medios. Ajá. Borges tenía una capacidad y una pericia para crear sentido y para crear dirección a medida que intervenía en los medios, que era maravillosa. Dicho en otras palabras, estaba en los dos lados del mostrador. Ajá. Borges creaba sentido, pero a la vez trataba de poder manejar el sentido con el que lo iban a leer. Un autor clásico, en definitiva.
2: Ese Daniel Mecca, que es creador del Borges Palusa, borgiano hasta la médula, está llegando Gonza Sánchez también a su horario, por supuesto, a las próximas 3 horas. Yo creo que tiene que pasar. O sea,
4: sí,
2: y
4: pero yo diría que...
5: Parece.
2: Sí, venga, venga nomás. Esto es, vos pasá. No, recontra mega autorizado.
3: Además, somos amigos con Gonza.
2: Sí, porque es borgiano a full.
4: Nos queremos. Porque te iba a preguntar, sí. ¿Cuántos locos borgianos conoces? Muchos.
2: Tengo en la mano canciones que dicen, por ejemplo, no sé, títulos, borgianos. Borges, la gran bestia pop. Verano del 1899. El sur ligero. Flaca borgiana. ¿Por qué
4: hay
2: estás
4: una banda
2: con una
4: muy
2: guitarra?
4: Buena, perdón, sí, cuento borgiano. Sí, un beso, sí. Abril, sí, de paso.
2: ¿Por qué estás con una guitarra? Y porque... si nos regalás, Gonza, bienvenido.
5: Sí, gracias, amiguis. ¿Todo bien?
2: Bien.
5: Contento.
3: Bueno, precisamente son canciones borgianas de fogón. Yo agarro melodías del rock nacional y les pongo letras borgianas justamente para ir a las nuevas generaciones y vieran cómo se copan los pibes cantando letras borgianas, porque no es que, por ejemplo, vamos a borgianos, ya que estamos en el mundial.
2: Acá sí. tengo la letra. En Palermo vivió con
3: Nora Idonia. Sí, yo no sé si subir acá el micrófono. Sí.
4: No, me parece que donde lo dejaron.
2: Ahí donde lo dejaron, perfecto, la guitarra bien, va a salir bien.
3: ¿Ven? Sí. Entonces dice, va a sonar horrible acá cuando lo cantemos, va a sonar mejor, pero decís, en Palermo vivió con Nora y Doña Leonor, con los cuentos de Malevo que del barrio aprendió. Entonces, ahí ya le estás diciendo, le estás transmitiendo a quien lo está leyendo que, bueno, Borges vivió entre 1912 y 1914 en Palermo con Nora. Nora es la hermana, Doña Leonor, la vieja. 99 años murió, vivió la madre. Sí. Tremendo. La verdadera jefe de gabinete de la familia Borges era Doña Leonor. Pero bueno, eso es para otra historia. Con los cuentos de Malevo que del barrio aprendió, a Ginebra partió unos años a estudiar, con poemas vanguardistas Borges empezó a jugar, ¿no? Entonces vendría a ser algo así. Les pido, por favor, que canten.
2: Sí, claro.
3: Porque a mí me tiene que poner autotune o algo de eso, porque yo soy borgiano.
4: Si el sonidista es bueno, te puedo ayudar con una autotune.
3: Por favor, un poco de eco.
4: Tenés el mic ahí, tranqui.
3: Entonces, ven que es así, ¿no? En

0: Perfecto. A ser, bueno, Borges, la gran bestia pop a partir de todo eso. Y con esto, si les parece, si cerramos.
1: Dale.
0: Como si, perdón, como si fuese el conductor.
2: Sí,
3: Manéjalo vos.
2: Sí, sabe. Dale.
0: Entonces, bueno,

0: genio. Bueno. Este pibe, por favor, este borgiano. Este fin de semana se cumplen 40 años de la muerte de Jorge Luis y es un gran momento, ¿por qué no? Para volver a leerlo o para leerlo. ¿Me dejás esta? Una recomendación, si alguien nunca lo leyó, ¿por dónde entra?
1: Puede entrar por el otro.
0: Bien.
1: Que es Borges, un Borges viejo encontrándose con un Borges joven, los dos en dos tiempos y en dos lugares a la vez. Pega como nada.
2: En el libro de arena.
0: Sí,
3: hermoso. Divino.
1: Exactamente, sí, el libro de arena. Y si quieren algo mucho más flashero, Tlón Ugvar Orbis Tertius, que es probablemente el cuento más punk rock de la literatura argentina.
3: Y Nacho, para cerrar, no se olviden que hay planes gratuitos en los bares notables y también en el Centro Cultural Recoleta, una experiencia inmersiva con Borges.
1: Les dejo de regalo.
0: Gracias.
1: Principiantes y total. Borges, la gran bestia pop de la literatura argentina.
3: Qué lindo. Para que lo muestro el amarillo. Vos mostrar el otro.
0: Ahí está, ¿sí? Dale. Ahí está. Y nos fuimos los dos. Espectacular, ¿eh? Daniel Meca, muchísimas gracias, de verdad. Y gran abrazo al gran Jorge Luis y también al gran Gonza.
2: Bueno,
0: Sánchez.
2: Gracias.
3: Gracias, Gonza.
0: En una frase apareciste con Borges. Tomás.
2: Sí, Tomás.
0: Gracias, amigo. Gracias,
2: no,
0: gracias por el tiempo y que vaya bien las próximas tres horas entonces de información. Nosotros cerramos así otra semana de Infobae al amanecer.
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¿Cómo andan? Bueno, ha llegado un momento muy esperado. Se viene el Mundial de Estados Unidos 2026. Un momento histórico para todos los argentinos. Para mí el sexto mundial que voy a vivir después del arranque en Estados Unidos 1994. El sexto mundial que voy a cubrir. El mundial para mí significa no solamente el fútbol, la unión de la familia, mis hijos, mis amigos, un gol, el abrazo, la mesa, todos los argentinos juntos. Se viene el último mundial del más grande de la historia. Se viene el último mundial de Leo Messi. Todo ese cóctel, todo esto lo vamos a vivir desde Estados Unidos, ustedes, nosotros, todos.

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0: Muy pero muy buenos días, queridos amigos y amigas. Este barco está por anclar en el puerto de fin de semana. Hemos llegado al viernes con una felicidad inmensa, contentos, porque cada día es un día más. La vida se va edificando un ladrillo encima del otro. Cada ladrillo es una jornada. Y agradecemos estar vivos aquí y ahora. Adelante.
1: Tomá,
0: adelante.
2: Te la quería seguir, pero necesitamos el estornudo.
0: Estamos vivos, Seamos felices por un día más.
1: Un día más.
2: Es viernes, chicos.
0: Es viernes.
3: No es un día más, no, es viernes.
0: Pero es oro puro un día.
3: ¿Y?
0: Un día de la vida es oro puro. Oro. ¿Sí? Es una cosa de un día entero tenés para vos hoy.
3: No lo sé. Te quiero decir una cosa, no lo sabemos.
0: No, sí sabemos que...
3: Esa es la gracia.
0: No, sabemos lo que
3: este
0: va a pasar.
3: Este minuto es válido.
0: Aprovechemos.
3: Si tengo un día entero, tengo una hora, no sé.
0: Tenés oro por delante, hacé lo que quieras con eso. Fundilo, tomátelo, hacé lo que quieras.
3: Tenés, te estoy desafiando, te estoy diciendo que tenés oro ahora. Aprovecha ahora.
0: No
3: pienses lo que tenés adelante, porque no sabés lo que tenés.
0: Valor que
3: lo que tenés adelante
0: día.
3: Es solo fantasía. No. Lo que pasó y lo que viene es fantasía.
0: Lo
3: único que es oro es este minuto.
0: No, yo pienso que tenemos la posibilidad de vivir un día más. Eso.
3: Tatiana día, mira como...
1: O un día menos. El pesimista te diría es un día menos.
0: ¿Por qué
3: se puso tan filosófico un viernes a la mañana?
2: Él lo puede entender. O sea, la filosofía en Gonzalo la puede entender. Lo que no entiendo es por qué
3: me subí a esta moto.
0: Sí. Bueno, yo quiero agradecerles a la gente que se me... Ayer se me acercaron tres personas a lo largo del día.
2: Yo pensé que a nosotros.
0: No, del día se acercaron tres que dicen que el cómo nos... Dos me dijeron que ese cómo nos ven... Qué bien que funciona el cómo nos ven, cómo consiguen ese cómo nos ven. Dos personas me lo dijeron. Uno estaba en el gimnasio así tirado, yo completamente agotado, ahí metiendo está. Series de
1: Oculando.
0: Estaba haciendo jalón, pero solamente con un solo brazo, ¿viste?
2: Todo esto para así. Contar
1: mancuerna alternada.
0: Claro, pero con polea, ¿viste?
1: Con polea.
0: Y le estaba dando máquina sin parar y cada descanso y viene un compañero de gimnasio y me dice, qué bien el cómo nos ven, cómo le están metiendo a ese momento. Le digo, ¿en serio te gusta? Le digo, yo me dice, sí, está buenísimo.
3: Y le dijiste, manda fotos.
0: Una persona de ahí, del club, ¿no?
3: Que nos mande.
0: Claro, no le dije, pero bueno, si nos ve...
1: Porque mucha gente dice que bueno, pero hasta que mandás es un lapso. Hay que convencer a los que nunca mandaron.
0: Tiene que ser el momento.
1: Y al que nunca mandó es como, dale, un esfuerzo. Sí. Hoy es viernes, nunca mandaste, disfrutaste la sección, disfrutaste la poesía de Gonzalo, hacete el enorme laburo de 11-35-20-0057 y decí, Gonzalo se lo merece.
0: No, voy a tirar una foto.
1: Déjame que haga lo pida por vos.
3: No necesita hacer una foto producida.
1: Nada.
0: No.
3: No hay que buscar un escenario elaborado.
0: Nada.
3: ¿Dónde
0: está? Lo que viene,
2: yo sí quiero. No, yo quiero fotos producidas en modo mundial. Yo quiero fotos producidas de mundial. Martes que viene juega Argentina. Necesito...
0: Estás a full.
2: Sí.
1: Yo me enganché un poquito.
0: ¿Qué les pareció la apertura del mundial?
2: Horrible.
1: Tampoco tanto, ni fu ni fa. Es como, ok.
0: Medio como vintage, ¿no?
2: Sí. Esto, Shakira, era un acto de fin de año de universidad, eso, ¿no? Sí. Era una apertura.
1: Como que todo suena.
0: Hay una polémica con que Shakira no parecía Shakira, ¿eh?
2: Era Shakira.
0: Sí, Shakira. Yo la miré tres veces. ¿Quién es Shakira?
1: Movió la cintura y te dabas cuenta que era Shakira.
0: Sí, pero de primera mirada no te dabas cuenta.
1: No,
2: tengo dudas de que era Shakira, pero vos lo veías. O sea, los shows de Shakira.
1: Bueno,
2: son un despliegue increíble.
0: Sí, medio
2: son un
1: acaba,
2: despliegue alucinante.
1: Pero ten en cuenta que acá el artista no decide mucho. Es como norma FIFA y es medio así la cosa.
0: ¿Sí?
1: O sea, participa el país que organiza y demás, pero el artista... Se lleva.
2: ¿Cómo
0: sabes eso?
1: Por ver muchos mundiales.
0: Escúchame, son mejores.
1: Te lo juro.
0: Llegué a
1: cobrar mucho en Bitcoin, pero no es el show de Shakira. En el show del mundial.
3: Me hiciste acordar que en el del Waka Waka tampoco era un escenario. Sí, pero era un escenario chiquitito. O sea, la rompió como el coso. Por ahí la manera en la que se televisa.
1: Claro,
3: pero
1: tampoco puedes hacer mucho. Porque el futbolero lo único que dice, como dije yo ayer, es
3: córranse.
1: No pisen más la cancha. Lo único que quiero es que se corran para que arranque el partido.
0: Bueno, lo podés hacer en el anillo olímpico.
2: Pero si vos
0: podés
2: estar vestido copado.
0: Claro.
1: En el Estadio Azteca encima.
2: No.
1: Hoy es la inauguración de Canadá y hoy es la inauguración de Estados Unidos.
0: Eso va a estar.
1: Ahí vamos a ver qué pasa.
0: Yo creo que los de Estados Unidos tiran la casa por la ventana.
2: Estuvo mejor el recital de Carlos Vives ayer en la playa en Miami que la apertura de.
0: ¿Tocó Carlos Vives?
2: Ayer tocó Carlos Vives. Sí.
3: Es que no sé si va a estar tan bien en la apertura en Estados Unidos.
0: No es
3: el deporte principal de ellos.
1: En Canadá, está Bublé.
0: Está Bublé en Canadá.
3: Sí, pero.
0: Sí, estamos hablando todos encima de todos hoy. Está Bublé en Canadá. Uh-huh. Y
1: Estados Unidos se me escapa.
0: Y Estados Unidos hoy lo escuché y me parecía que estaban buenos también.
1: Lo importante es que juega Estados Unidos contra Paraguay, así que todos apanaron la camiseta de Paraguay, chicos.
0: Sí.
1: Y la parte roja y blanca.
0: Sí, hecho por Estados Unidos.
1: Dale.
0: ¿Y qué querés que te diga? Me gusta más la bandera de Estados Unidos que la de Paraguay, que no, es una cuestión de gustos.
3: No, pero hinchás por los sudamericanos, siempre.
0: ¿Por qué grande, no puedo hinchar por los Estados Unidos?
1: Porque la patria grande.
3: Porque
1: la
3: no conocí a un jugador,
1: Paraguay.
3: Qué sé yo.
0: Pero me gusta, no sé, qué sé yo. Parece que parece bien. Siempre me gustó Estados Unidos en mundiales, porque lo veo como un débil.
1: ¿Qué?
0: Claro, lo veo como un débil. Sí, yo veo a Estados Unidos como
3: en el fútbol. Son malos en el fútbol.
0: Entonces, cada vez que los veo más universitarios, como que viste, van todo el tiempo rompiendo.
1: ¿Qué cipayo?
0: En
1: el fútbol.
0: No tiene carga ideológica esto.
1: Sí,
0: tiene simplemente.
1: Paraguay y Estados Unidos.
3: Dice, no tiene carga ideológica. Vos llegás a decir lo mismo, te hace un escándalo. Te lava la
1: Paraguay,
3: cabeza
1: hermano.
3: 4 días si a él se le hubiera ocurrido votar por Paraguay.
0: No,
3: te lava
0: Estados
3: el
0: Unidos.
3: Cerebro.
0: O sea, adelante, Tati.
2: Estoy levantando la mano, porque hablamos todos juntos, entonces levanto la mano. Apertura de Estados Unidos, que podrá no ser un país futbolero, pero hace grandes shows.
0: Sí.
2: Para hacer shows, sabes que funciona.
0: Bien.
2: Katy Perry, Anita, Lisa y Rema y... Future, no tengo la menor idea de lo que es.
3: Solo conocemos a Katy Perry.
2: Sí. Toronto va con Alanis Morissette, Michelle Bublé, Michael Bublé
0: bien
2: y Alacia Cara.
0: Bien ganada, ¿eh?
1: Bien ganada.
0: Alanis Morissette.
2: Juego por Katy Perry.
3: Pone. Bueno,
0: sí.
1: México tiró Maná. Estuvo bien Maná.
2: No, México tiró Maná, J Balvin, Los Ángeles Azules.
3: Los Ángeles Azules.
0: Y Salma Hayek.
2: Salma Hayek, conductora.
0: Conductora del evento. Me pareció que. Algunas cosas se pueden rescatar ahora que lo pienso, pero no me gustaba el color del piso. Parecía una pileta sin agua.
1: Era raro.
0: Parecía una pileta sin agua.
1: Sí.
0: La de Parque Norte parece la pileta de acá del club en otoño.
2: Estaba como pobretón todo.
3: Cuando lavas la pileta y te queda en la pileta de mis abuelos, hay que vaciarla todos los años.
1: Pero,
3: y nos sacaban una foto todos los chicos ahí con las de Cobalt.
1: Sí. Era el Estadio Azteca, ¿no?
0: Pero ver el Estadio Azteca me gustó. Ver el Azteca. Sí. El otro día cuando
2: el arco del gol.
0: El otro día el lunes fui a ver a Calamaro cuando toca Estadio Azteca.
1: ¿La cantó?
0: ¿Cómo te emociona Estadio Azteca, por Dios?
1: Es impresionante.
0: ¿No?
1: Sí.
0: Cuando era niño y conocí el estadio. No, me volví loco cuando la canté y la grité, la gritas. Bueno, entonces, 5 le ponemos sobre 10. ¿Seis? Sobre 10.
2: Son todas figuras internacionales grosas.
3: Sí. No, bueno, pero pueden haber estado mal.
1: Te gusta. Tenemos un
2: ¿sabes lo que siento? Que cada uno.
3: Yo no me enteré, no vi un recorte.
2: Cada uno de ellos en su show, siendo que está mejor que lo que se vio.
3: Claro.
0: Me volvió a pasar lo mismo. Qué lindo, por Dios. Bueno, así que el mundial es el acontecimiento que nos atraviesa.
1: Sí.
0: Adorni le ganó el mundial.
1: Adorni le ganó el mundial. Ahora, es una buena cucarda.
0: Sí, Adorni le ganó el mundial.
1: Si sos jefe de gabinete, hoy entras a Rosada, ¿no? Sí. Si presidente, buen día, Javier, buen día, Manuel, bien.
0: Sí.
1: ¿Cómo estás? Acá, ganándole al mundial.
0: No, en términos de... O sea, no, lo puso en un segundo plano.
2: Son logros de popularidad que se van desbloqueando.
0: Todo lo que él quería que...
2: Tener un meme, ganarle al mundial y así vas.
0: Él quería...
1: Y ahorrar en cripto.
0: Él quería que no. Él quería usar el mundial para que licuara un poco todo, pero imposible.
2: No.
0: Aparte, imagínate, ¿qué es más interesante? República Checa contra Corea del Sur o...
1: Chequia
0: claro. contra Corea del Sur, Sudáfrica, México
1: o la parrilla
0: Adorni.
1: La parrilla Adorni.
0: ¿No? O sea, claramente... mucho más atractivo el caso Adorni que el acontecimiento este mundial que nos... Bueno, pero está buenísimo. Arrancó el mundial.
3: Arrancó el mundial.
0: Vamos a hacer unos como nos ven, entonces. ¿Cómo era, Moncho, el número? Tírate el número.
1: 11-35-20-0057,
0: Gonzalo. Bueno, muy bien, ahí está. Empiecen. Nosotros atajamos todas, ¿eh?
1: Dale.
0: O sea, venga lo que venga. Ahí está, mirá.
1: Vale.
0: Haces alguna de ayer. Mirá que yogur con granola.
1: Sí.
0: ¿Y esa naranja que asoma como una luna? ¿Eh? ¿No?
4: Qué bárbaro.
0: ¿No? ¿Qué sé yo?
3: No tiene paz.
4: El número uno.
0: Sí, ¿eh? Y
4: yo
0: ahí
4: desayuno
0: está.
4: Lo mismo, Gonza.
0: Y otro objeto que me mata,
4: a ver,
0: es el aromatizador debajo del televisor para echar unos olores en sí. El ambiente. ¿Eh? Entonces bien. Las cosas son un poco más agradables.
4: Y hay la ollita de la fondue. Lo cual,
0: ¿qué fondue? Hay,
4: y esa es
0: la ollita. Ah, el caldero.
4: Sí, la ollita.
0: Allá hay un caldero.
4: El caldero que, de la fondue.
0: Hay un caldero.
2: Traer un oftalmólogo que me chequee en vivo porque ustedes ven cosas que yo no veo.
0: Esto es inteligencia artificial. esto es inteligencia artificial. Tati, tirás la foto y interpreta.
2: Yo siento que.
3: No, ella no ve la foto, dice.
2: Yo
3: la miro acá. Por eso reacciono más tarde porque la veo.
0: Estamos viendo, estamos viendo.
3: La veo con los segundos de delay que tiene YouTube.
2: ¿Eso es una lámpara de sal lo que está en el ángulo de la tele?
0: No, es una lamparita estas que se usan ahora.
4: Hay un oso panda. Ahí dice Tati. No, Tati es un cajón.
0: Así que ese yogur con granola desde...
2: Eso lo veo.
0: La
2: naranja también.
0: Desde lo enferma... ¡Ah, está enferma!
2: ¡Ay, ay!
0: Ojalá que te mejores. Ojalá. Ese yogur con granola te debe haber hecho bien.
4: Sí.
0: ¿Eh?
4: Mirá.
0: Casi las 11 de la mañana y sigue la niebla en Luján.
4: Estas quedaron de ayer, vos.
0: Sí, qué lindo,
3: un montón, ¿eh?
0: Mirá, esa guitarra ahí. Hay un piano, ¿no? O una consola ahí.
2: Sí, es un piano.
0: Un amplificador.
4: Amplificador.
0: ¿No? Pero ese árbol en ese campo.
2: La
0: ¿no?
2: guitarra llano. Apoyada contra la ventana y ese campo, ¿no?
0: Sí, está todo bien ahí, ¿eh? Está todo bien en ese ambiente, ¿eh? Como un gran refugio, ¿no?
3: ¿Vos decís que la guitarra la puso
2: a
3: ahí?
2: Diferencia
3: para hacerse.
2: De la foto. Sí.
3: ¿La apoyó para la foto a la guitarra?
0: Puede ser. ¿Por qué
4: sí,
0: no?
4: Sí, porque no es un lugar cómodo para apoyar una guitarra. Está como.
3: está rara.
4: Era movediza de Tandil, cosa que se cayó en
3: la puso para tirarle una, tirar una magia.
0: Sí, sí, sí.
4: Como esa.
0: Ahí está Infobae, ahí naranja que asoma, chiquito.
3: Sí. Puede ser.
0: Ahí, ¿no? Pareciera, ¿no?
4: Es un Infobae.
0: Tírate otra que la inteligencia artificial interpreta. Dale. Inteligencia artificial.
4: Es un Infobae.
0: ¿Cómo nos ven?
3: Pará un poco.
0: Inteligencia artificial.
4: Ahí va.
0: Repasando.
2: Ahí hay un resaltador.
0: Sí, porque está estudiando para el examen de derecho. Sí.
3: Lo vio.
0: Examen
3: está
0: de
3: contenta.
0: Derecho romano con ustedes.
4: Mirá.
0: Ahí está. Y esa jirafa, allá en la sabana africana.
4: Toma.
0: Toma, ¿no?
4: Ha viajado.
2: ¿Es la tapa de un cuaderno,
0: sí,
2: eso?
0: Es la tapa, o el pad. O un pata.
4: Hay una mouse. Tenemos
0: mouse. ¿Sí?
4: A vos te encantan.
0: Siempre me gustó la idea de que la sábana africana.
3: No, es un cuaderno.
0: Es parecida a la provincia de Corrientes. La sábana. ¿Sabés que hay una tesis? Hay una teoría.
4: Sí, porque cuando escuché la sábana dije, ¿a dónde va?
0: La sábana. Hay una teoría.
2: No hay jirafas en Corrientes.
0: No, pero ¿sabés por qué?
3: Sí.
0: Porque cuando se produjo ese sisma que separó los continentes, viste que África encaja con América. Parece que. La geografía era muy similar, pero por alguna razón que no consigo explicar, cuando se produce esa división de continental, potente,
3: sí.
0: La mastofauna quedó del lado, mastofauna gigante, ¿no?
3: Es
0: quedó del
3: gigantes.
0: Lado de África. Y a nosotros nos quedan los carpinchos.
4: A mucha honra.
0: A mucha honra.
4: De un lado un elefante, del otro lado un carpincho.
3: Pasa lo mismo en el Palmar.
0: Sí, sí, es la misma zona.
3: El Palmar.
2: Sí. Que ya aprendí un montón por el día de hoy. Siento que toda la cultura que me podía llevar del día de hoy ya la incorporé y que me puedo retirar.
0: Esta geografía.
3: El Palmar de Colón,
2: cultura.
3: Vos llevas a Tusi y ese espejo con África.
0: Sí, ese espejo.
4: O sea, que siento que fui a África. Cuando
0: todo eso es espejo en África.
3: ¿Qué es espejo con África?
0: Sí. Sí, somos África.
4: ¿Qué gente culta que hay en este streaming?
2: No,
0: porque
2: no,
0: esto es África.
2: Cosa de locos.
3: Y se campa.
4: Esto es África, Gonza.
3: Hice campamento ahí.
2: Sí. Y volvemos a Shakira.
0: Villa María. ¿Fuiste a la cueva de los murciélagos? ¿En el Palmar?
3: Hay, no.
0: Hay un túnel lleno de murciélagos que se cruza caminando muy lindo.
3: Pero ni. No, fueron una tanda de los que
4: Gonza.
3: Estábamos ahí.
0: Ah, ¿viste que lo tenés? Lo que
3: sí.
4: Gonza, en este cómo nos ven está como la Matrix. Porque es una captura de la foto del streaming que hace la captura del cómo nos ven dentro de una pantalla y estoy yo.
0: Justo que estamos borgianos.
4: Esto es tremendo.
3: Lo infinito.
0: Sí, ahí está.
4: Son como las andanzas del Capitán Buscapina, Gonza.
0: Villa María Córdoba. Villa María Córdoba.
4: Lo metí.
0: Atención, Villa María Córdoba. No tengo recuerdos de Villa María, pero ahí es zona de, justo ayer hablábamos de la Doma, toda esa zona, ¿no?
3: Claro, es la zona de los cordobeses sin tonada.
0: Sí, cordobeses sin tonada.
3: Claro.
0: Me gusta.
3: Son los cordobeses sin tonada.
0: Bueno, muy bien.
3: Más cerca de Santa Fe y Provincia de Buenos Aires debe ser, ¿no?
0: Manden al cómo nos ven, que es una inteligencia artificial humana. Es una inteligencia emocional, humana. Manden al 11-35-20-0057. También les mandamos un abrazo a los que están en la 97.1. Hay mucha gente que me está preguntando, los que están en el exterior, por dónde nos escuchan en este mes del Mundial. Y ayer alguien de ustedes comentó que había una app que se puede escuchar estaciones de radio.
3: ¿La radio?
0: Que están todas las estaciones de radio, ¿no? Y ahí
3: En la no página de Infobae, claro. Vos tenés una manera de cliquear la radio.
0: Sí. Hay en la web de Infobae.
3: En la web de Infobae tenés un iconito para cliquear la radio.
0: Sí.
3: Y yo después uso una app que se llama TuneIn.
0: Ah, claro, acá está.
3: Que pones cualquier radio.
0: Y entra la 97.1.
3: Una app que se llama TuneIn, pones toda la radio que quieras del mundo claro, y nada, exacto, la escuchás por Wi-Fi.
0: Y ahí
3: yo escucho así la 97.1.
0: Perfecto. Bueno, entonces ahí están. Saludos y abrazos a los que están en la 97.1. Y la vida continúa, gente. Y aprovechemos este día. Está levantando, va a ser claro, el día va a estar, el cielo va a estar diáfano, como nos gusta decir.
3: Sí, que no hay invierno, ¿eh?
0: No hay invierno, no. Pero dicen que viene ola polar, ¿eh? Dicen que se desploma, dicen de verdad, sí, dicen que se desploma, de semana, que entra un aire frío.
3: Como tres días.
0: Sí, duro y patagónico. Así que preparémonos para un fin de semana de abrigos.
1: Sí.
0: Pero bueno, mucho fútbol.
3: Que se preparen los que venden pullovers.
0: Mucho fútbol. Mucho fútbol para ver, ¿no es cierto?
1: El sábado juega Brasil, por ejemplo.
0: El sábado juega Brasil.
1: Por ejemplo.
0: Sí, es el gran. Y el domingo corre Colapinto.
1: Es verdad, en Barcelona.
0: Corre Colapinto en Barcelona. Así que nada, es un buen fin de semana para estar adentro.
3: Sí.
0: Voy a comer pastas.
1: Bueno,
0: sí, lo pongo pastas hace un montón.
2: Sí,
3: bueno. No, yo metí una semana entera ayer.
0: Correntino.
3: Decidí ayer que la cerré. Arranqué el domingo con ravioles y ayer comí polenta.
2: Quiero ñoquis de sémola.
1: Bueno.
3: Comí todas las. No me gustan tanto.
0: ¿Ñoquis de sémola?
3: Creo que tenemos que trabajar.
0: Bueno, vamos a darle.
1: Deberíamos trabajar,
0: Bueno. La inflación.
3: ¿Inflación?
0: El tema es la inflación, 2,1% y bajando. Es el porcentaje más bajo desde septiembre de 2025 y pareciera que la tendencia es a la baja, Ceci.
3: Sí, ahí está, un poquito discutido. Hay versiones para las dos cosas, para las dos ideas de que se queda en esta zona o que baja. Pero vamos a ir desagregando un poquito los números. 2,1% de la inflación de mayo es un buen número para el gobierno, que me parece que pudo celebrar poco, ¿no? Políticamente pudo usar poco eso por el tema Adorni, como decíamos antes, porque la expectativa del mercado era que estuviera en 2,3%. Si dabas el promedio de las consultoras te daba 2,3%, terminó un poco más abajo de eso, 2,1% de la inflación entonces de mayo. La inflación de los primeros cinco meses, 14,7%, y el año, los últimos 12 meses, 33,2% de inflación. La parte buena, cuando mirás ahí, estamos viendo para los que están en la 97.1, la placa de todos los rubros incluidos en la inflación y medidos en la inflación. Sí. Bueno, textiles, lo que menos aumentó en un extremo. Ajá. Básicamente la temporada ya está presentada y demás. Entonces ahí arranca muy abajo textiles, comunicaciones y educación, los rubros con más aumentos. Una cosita, comunicación, servicios los que más aumentaron. Con el índice nuevo que debería haber de inflación, hubiera dado probablemente un poquito más alto, ¿no? Hay que pensar que los meses en los que alimentos productos específicos dan más alto que el promedio de la inflación es perjudicada con esta canasta y sale mejor cuando lo que más sube son servicios. Entonces ahí tenés alimentos un poquitito más arriba, alimentos estuvo más arriba que el promedio en 2,5%. Ojo con eso porque la canasta que mide la canasta básica alimentaria, que es la que se usa para medir la línea de indigencia en Argentina, también dio 2,5%. Así que en función de cómo salga el índice de salarios, puede ser un mes en el que la pobreza y la indigencia tengan ahí un presión de nuevo al alza. Después les quería mostrar como mes por mes, eso que decía recién cuando presentabas el informe. Ahí estamos viendo todas las barritas de mes por mes, lo que pasa con la inflación. Y fíjate que lo que ves es que de nuevo arranca la escalerita para abajo, ¿no? Desde mayo, junio del año pasado, todas las barritas, todos los meses la inflación estaba igual o más alta que el mes anterior. Y eso pasó hasta marzo con el 3,4% y se quiebra en marzo, empieza a bajar. Abril 2,6% y mayo ahora 2,1%.
4: Ahora, 9 meses de una inflación por encima del 2%.
3: Sí.
4: Yo me quedo solo con lo que dijo la propia ministra de Seguridad Montelieva cuando dijo acá, a la policía le dimos 10% de aumento este año.
3: Y 17
4: y
3: el año
4: pasado. 7.
3: 7 o 17.
4: El año pasado.
3: Ah, nada, claro.
4: Entonces, vos decís, bienvenido sea para todos que la escalera empiece a caer. Asalariado que está pisada la paritaria te dice, me sigue comiendo el bolsillo.
3: Pensá una cosa más, Moncho. El año pasado, el gobierno, en el apuro por bajar la inflación, hizo mucha presión para que, y buena parte de los gremios, algunos de los más relevantes, lo cerraron así, que las paritarias no arrancaran con uno, que estuvieran en torno al 1%.
0: Ah, me acuerdo de esa época.
3: Porque el gobierno tiene una estrategia que explica poco, que dice, la paritaria se tiene que transformar en el piso.
4: Sí.
3: Este tiene que ser el piso, y el que puede pagar más, paga más. Pero no pongamos una paritaria alta que a las empresas más chicas las mata o las hace ir a la informalidad. Eso no lo explica, o no sabe, o no quiere, o no sé, pero no lo explica.
4: Sí.
3: Y en definitiva, esa paritaria que el año pasado presionaban para que fuera uno, este año lo que buscan es que sea dos. Pensá que el propio gobierno le elevó, duplicó. El monto de la paritaria. No porque cree que la paritaria tiene que ganarle muy fuerte a la inflación, tiene que haber fuerte recuperación de poder adquisitivo, porque cree que eso le presiona la inflación, sino porque la inflación subió.
4: Mirá,
3: claramente la inflación subió.
4: Te fui al archivo agosto del año pasado.
3: Sí.
4: O sea, agosto teníamos inflación del 1,9. El gobierno homologó paritaria de comercio, que es 1.200.000 trabajadores.
3: Sí, la más grande.
4: Y consolidó el techo de 1% mensual para incremento salarial.
3: Claro. Uh-huh. Y pasó... comercio y camioneros el año pasado le validaron al gobierno la paritaria muy dura con aumento del 1%. Y eso como un poco alineó a todos los sectores. Pero mirá la otra curva, porque esa es una de cal y una de arena, ¿no?
4: Dale.
3: El acumulado de los 12 meses... Sí, el acumulado de los 12 meses... Tiene escalerita para arriba, chicos. La inflación de los últimos 12 meses es más alta que la de hace 3 o 4 meses.
4: Claro.
3: La inflación estuvo en el 31 en algún momento, la inflación interanual estuvo en 31% y ahora está en el 33,2%. El mes pasado era 32,4%. O sea, los últimos 12 meses de inflación son más pesados que lo que eran los meses anteriores. Porque estás sacando de los 12 meses, mira, a ver si no los vuelvo locos, pueden ir a la placa anterior, Male. Porque vos estás sacando de los 12, los últimos 12 meses, meses en los que el año pasado la inflación estaba en 1,5, 1,6.
4: Ah, uh-huh.
3: Entonces, salió el mayo del 20...
0: los bajos y todavía
4: salió el mayo y entró...
3: Salió mayo 2025 con 1,5 y entró mayo 2026 con 2,1.
4: Claro, exactamente.
3: Lo más probable es que aún si le va bien al gobierno y la inflación baja un poquitito más o se queda en esta zona, le pase lo mismo el mes que viene, porque va a salir un junio de 1,6%, y probablemente, con mucha buena suerte para el gobierno, va a entrar un junio de 1,9%.
0: ¿Y qué hay de la
3: siendo desafiante.
0: ¿Y qué hay de la sensación individual, de particular de cada uno de inflación? Que siempre me gusta ver el comportamiento de... Porque siempre están los datos y lo que la experiencia individual. ¿Qué recogen ustedes? ¿Ustedes sienten una vida de aumentos o más estable y serena?
3: Yo más que en lo personal, lo que sí siento es que la cosa de alimentos subiendo volvió a estar en agenda, ¿no?
0: Ah, volvió a estar en agenda.
3: Volvió a aparecer la gente como, che, pero... Esto sube, ¿no?
0: Okay.
3: Nunca como la locura que vivíamos en un momento en el que nadie sabía cuáles eran los precios, por supuesto que de ninguna manera eso, pero sí esta cosa de la restricción, ¿no?
4: Uh-huh.
3: Che, todo aumentó un puchito. Uh-huh. Todo aumentó un poquitito y a mí el sueldo no me aumenta de la misma manera.
4: Uh-huh.
3: Encuentro gente, sí, ahí veíamos lo de los textiles, por ejemplo. En algunos sectores yo creo que se nota...
4: Sí.
3: Con otro rubro y otro poder adquisitivo, bueno, con textiles más o menos, ¿no? Pero autos, ropa, calzado, que la gente dice, che, no está tan caro esto, ¿no? Antes estaba más caro, o hace 2 años que vale lo mismo, hace 1 año que vale lo mismo.
1: Sí, a mí me pasó
3: y demás, ¿no?
2: Estaba pensando en una experiencia. Porque si no, no venden. Sí. Porque si no, no venden.
3: Sí, por todo. Porque tienen competencia.
2: Porque no es primera necesidad.
3: Sí, obvio, porque tienen
2: primera necesidad, bueno, o sea, a mí me parece que aumentó un montón. Es sensación, no es dato.
3: Ah, pues sí, ¿qué? La leche.
2: O sea,
3: leche, yogur.
2: Hablando desde un lugar de absoluto privilegio.
3: Sí, obvio. Estamos hablando desde la clase media que tiene la panza llena.
2: Con el mismo sueldo. Y la plata me alcanza muchísimo menos, ¿eh?
0: ¿Qué metes, changuito semanal o changuito? ¿Cómo te bastes ustedes que son muchos?
2: Nosotros somos muchos, se hace una compra mensual, cuando se puede hacer la compra mensual, y después mucho semanal y del día, yo tengo un hiper a la vuelta de mi casa, entonces se compra ahí, pero de la diaria.
1: Bueno, pero también es cierto que eso cambió porque cuando volaba al 6%, ahí sí, si hacías esa diaria, te liquidaba.
0: La diaria te mandaba.
3: Bueno, eso hay un montón. Hay un montón de cambios. Si mirás, lo que pasa en el número que hace Centia de consumo, por ejemplo, te da todos los meses a la baja, pero mide canales grandes, ¿no? Mide almacenes y demás.
0: Sí.
3: Después, cuando mirás el número de Kantar, que mide qué entra a la casa, y ahí tenés como un montón de lugares nuevos, ¿no? Claro. El que pide por la app de delivery, el que esto, el kiosco y demás, le da que aumenta el consumo.
0: Claro.
3: Y la lista está pero ahí hay un cambio radical. Con inflación, el stock es negocio. El stock, estoquearte es inversión.
1: Mejor,
3: y con inflación a la baja, el stock te funde.
1: Yo te hacía una compra.
3: Te funde si sos una pyme y te funde si sos una familia.
2: Claro, si hago la compra grande, tiene que ver con no perder tiempo después en comprar producto de
3: los básicos que no te pueden faltar.
2: Organización. Pero te doy un ejemplo. A mi hija se le rompió la cama que tenía desde su año y medio. Sí. Tenía la misma cama desde que tenía un año y medio. Tiene 13, la cama,
0: cama nueva.
3: Colapsó.
2: Esto sucedió hace 1.5 o 2 meses. Sí. La piba sigue sin cama. ¿Es el fin del mundo? Okay. No es el fin del mundo. Pero
0: palo y medio, una cama, dos palos.
2: Sí, palo. Según que le compre.
0: Ceci, contanos el riesgo país y vamos a una nota, dale.
3: Sí, y otra noticia buena ayer, que el gobierno me parece que pudo capitalizar poco, es que el riesgo país está abajo de los 450 puntos, 442 puntos, básicamente asociado a que Standard & Poor's, una calificadora de riesgo, le mejoró la nota a Argentina.
0: Sí.
3: Eso se suma a Fitch, otra calificadora que le había mejorado la nota a la Argentina hace unos días, y todos mirando el 24 de junio como día de, en el que lo que puede pasar es que MSCI, otra calificadora, incluya a la Argentina en un proceso de evaluación para sacarla de una categoría horrible en la que está este país, que se llama standalone. Argentina no es considerada para los mercados financieros ni siquiera un país emergente.
0: Claro.
3: Y si se diera ese paso, Argentina entraría en un montón de índices que hacen que pueda venir mucha inversión financiera a comprar acciones, no solamente bonos, sino a financiar en el mercado de capitales. Exacto, exactamente.
0: Eso sería. Bueno, hablemos con Fernando Marul, economista, que está conectado por videollamada. ¿Qué haces, Fernando? Gonzalo y el equipo te saludan.
5: ¿Qué tal? ¿Cómo andan?
0: Bien, ¿todo bien?
5: Bien, bien.
0: ¿Cómo es el escenario este? Inflación de mayo 2,1%, riesgo país a la baja, los datos por un lado y las sensaciones por el otro.
5: Mirá, los datos positivos, fue una buena semana para el gobierno. Se confirmó que bajó la inflación a 2,1%. Posiblemente en junio de abajo de 2, al menos nosotros proyectamos que va a dar 1,9 por ahora, en base a lo que pasó en las primeras 2 semanas de junio. Y como decía Ceci recién, también hubo noticias financieras positivas de subas de calificaciones. El programa financiero del gobierno, hubo una muy buena licitación de bonos. De bonos en pesos, la parte financiera estaba muy tranquila, el dólar controlado, bajó, así que la parte financiera tranquila. Los datos de la economía real que fueron saliendo estos días dan que mayo rebotó un poquito la actividad después de un abril feo, entonces es como que la economía real viene con serruchito. Tipo sube, baja, Y un poco, ahí pensando un poco para adelante, es la baja de la inflación. Son dos meses de seguido de baja de inflación donde tenés nuevas paritarias.
0: Sí.
5: Vos pensás que las paritarias ajustaron en abril. Entonces tenés una combinación de nuevas paritarias con inflación dos meses bajando, el salario real después de seis meses cayendo. En abril y en mayo seguramente recupere parte.
0: Claro.
5: Tuviste, y otra más, tuviste la suba de docentes de que creo que ya está confirmada, el 20%.
0: Sí, reciente.
5: Son 300.000 pesos.
0: Exacto. A ver, el gobierno, cuando hace dos meses cuando dio 3.4 y la noticia era negativa y todos discutíamos alrededor de eso, mi percepción es que el gobierno tenía como muy claro, o bajaban los voceros del gobierno, la idea de que esto era así y que iban hacia un punto de quiebre, y siguen insistiendo con la idea de que empiezan meses muy positivos. A mí me causa como una sonoridad esta posición del gobierno muy contundente, de la que no se mueve, y todo el debate que hay alrededor.
5: Okay.
0: ¿El gobierno ve algo que está mirando bien, está leyendo bien?
5: Bueno, si hablamos de inflación, de la variable inflación, yo creo que, ahí coincido yo un poco con la lectura del gobierno, que era lo que hizo acelerar la inflación eran efectos que no se iban a repetir en el futuro.
0: Uh-huh.
5: El efecto de la suba de la carne, que fue tremendo, subió casi 30%, y nosotros destinamos tres veces más a comprar carne que a pagar la boleta de luz. Tres veces más. Entonces, y subió 30%. Fue un, no sé, no le voy a poner un tarifazo, pero fue una suba de la carne que le sumó 0,6 puntos de inflación por mes. Eso no se iba a repetir.
0: Claro.
5: La suba de la nafta no se iba a repetir. La suba de educación no se iba a... Entonces, eso se... uno que también está mirando los números, bueno, proyecta para adelante, esto no se va a repetir. Entonces, no, es poco probable que se repita 3-4 en el futuro. Ahora, pensemos, por ejemplo, en junio. Vos no tenés tanta suba, no tenés carne, no tenés suba de carne, tenés subas de tarifas, pero son bajas. No tenés suba de nafta, no tenés suba de educación. Tenés transporte nomás, tenés subte, que creo que subieron. Entonces, eso te da una suba de tarifas, esto de ingreso disponible, de 2,5% proyectado para junio. Solamente de tarifas, pero eso hace dos meses fue 5.
3: Claro. Fernando, entonces, vos decías que el gobierno nos explicabas por qué estaba bien lo que decía el gobierno en términos de inflación, de que se vienen meses buenos. ¿Y qué estás pensando en términos de actividad? Que es el otro debate, ¿no? Parece que está la inflación por un lado, mostrando un escenario a la baja y una situación bastante controlada para el gobierno. Tenés el mundo financiero mucho más controlado que en otros momentos de la Argentina, lo charlábamos en estos días acá, y con buenas perspectivas. Ahora, después tenés el mundo de la economía real con mucha más tensión. Esa evolución, esa garantía de que se vienen los mejores 18 meses de la Argentina, como dice Caputo, ¿cuánto la ves?
5: Mira, yo ahí no coincido, por ejemplo, con la lectura de lo que viene pasando. Porque los últimos meses no fueron buenos para la actividad. O sea, está un mes sube, otro mes baja, un mes sube, otro mes baja. Está prácticamente estancada hace seis meses.
3: Cerruchito, como decimos acá.
5: Cerruchito, exactamente. ¿Pero por qué? El motivo ahí fue la aceleración inflacionaria y la pérdida de salario durante seis meses seguidos. ¿Me explico? Ahora, con dos meses, con nuevas paritarias y baja de inflación, ya te cambia un poco el combo. Pasó lo peor de la inflación, pasó lo peor de la caída de salarios reales de los últimos seis meses. Entonces, eso para adelante debería estar mejor, debería dejar de salirte un poco del serruchito y estar un poquito más estable, ¿sí? Porque la clave es el salario, que el salario le gane la inflación. Entonces, abril, mayo y posiblemente junio, el salario le va a volver, pero después de seis meses, durante seis meses seguidos de caída. Entonces, eso va a cambiar un poco. Entonces, ahí te contesto la pregunta. El contexto no es que estás volando, está, digo, ahí la sensación de la calle es más real. Los últimos 6 meses no fueron buenos, ¿ok? Pero fue por la aceleración inflacionaria, eso ya pasó. Ahora tenés nuevas paritarias y tenés una baja inflación. Entonces, eso debería descomprimir un poco el tema de salario, de consumo, y sobre todo el apoyo al gobierno, que fue la, digo, el apoyo al gobierno bajó en los últimos 6 meses, porque va en línea con la inflación y en línea con los salarios reales.
1: O sea,
5: ¿me explico? Si hubiese estado volando la inflación, la actividad no cae 8 puntos en 6 meses, Milei. ¿Me explico? Sí, ahora, claro. Como bajó la inflación, o sea, está bajando la inflación, tenés nuevas paritarias y eso debería estabilizar un poco. Y para adelante, me decía, los 18 meses, próximos 18 meses, yo veo rebote, no veo los mejores 18 meses de Argentina, pero sí veo, estoy en el team rebote, un poco por esto, porque la inflación va a bajar, tenés nuevas paritarias, entra la cosecha, la construcción que viene dando señales de que está costando, y bueno, ya se empieza a ver un poco más de obra pública, porque los gobernadores se están acelerando, porque vienen elecciones de acá a 12 meses, se tienen que poner las pilas.
1: Fernando.
5: Empiezan a jugar otras cosas. Ahora ya no te podés, digo, tuviste la suba de docentes también.
1: Sí.
5: Van cambiando las cosas.
1: ¿Sabes qué? Ayer Tucumán anunció que la elección provincial va a ser en mayo. O sea, falta muy poquito para la elección de gobernador, para citar un ejemplo. Ahora, vos, que como economista que mirás números, constantemente uno entra a tu Twitter y es número, número, número, número. Cuando yo, que me toca analizar la política, me tomo un café con vos y te digo, Fernando, ¿cuánto crees, mucho, poquito, nada, impacta una crisis política como la que está viviendo el gobierno con su jefe de gabinete, por ejemplo?
5: Mira, en particular, por el caso Adorni, no está impactando nada en la economía, pero nada. Claramente, el mercado, las empresas, al mercado financiero no le importa Adorni. El mercado, el empresario o la economía no van a decidir por el caso Adorni. La familia sí está más pendiente, ay, mirá cómo miente, qué chamullero, mirá si va a tener Bitcoin, etcétera. Ese microclima, si vos lo ves, lo unís con un escenario donde si ayer la inflación hubiese sido 4%, claro, podés llegar a tener una tensión.
1: Claro.
5: Pero como se descomprimió el tema inflacionario, el caso Adorni, dicen, bueno, este es un fusible, eventualmente lo van a sacar, porque digo, no te va a generar una crisis económica ni nada.
3: De alguna manera.
5: No es Sturzenegger, no es Caputo, no es Santi Caputo, no es, digo, no es Bullrich. Es Adorni.
3: Lo que estás explicando, Fer, lo que está explicando Fernando es que es un poco irrelevante lo que hace Adorni, lo que aporta en términos de gestión al gobierno, ¿no?
5: Exactamente.
3: Y eso por ahí lo que hace a veces más difícil pensar,
1: sí,
3: por qué
1: se sostiene
3: esa defensa.
0: Y también que lo político en este caso y lo económico van por carriles muy diferenciados. Que el gobierno, también podríamos leerlo de una manera positiva, el gobierno puede vivir en una crisis política permanente y tiene muy cerrado el equipo económico, el asunto económico, el carril económico, y se puede estar en crisis política y atendiendo lo económico según el plan que tienen trazado.
3: Pero se lo pregunto a Fernando, ¿sería igual si, no sé si están así, porque si quien estuviera en jaque por alguna otra razón fuera Patricia Bullrich o fuera Luis Caputo, el mercado no lo miraría?
5: A ver. Eso es una crisis política.
3: Uh-huh. Claro.
5: Pero, sin duda, pero es Adorni.
1: Claro.
5: Adorni.
1: Claro.
3: Pero no es que el gobierno tiene disociada la política de la gestión. Es que la persona que está en jaque no es relevante en términos de toma de decisiones para una empresa o para el mercado.
5: Y digo, en términos de la agenda parlamentaria, ¿cambió la agenda parlamentaria por, digo, no pudieron sacar? Eso es un poco sí, por ahí es un soldado que, bueno, contención para, bueno, lo tenemos a lo que hablen de Adorni para que no hablen de otra cosa.
1: Claro. Claro.
5: ¿Me explico o no?
1: Sí, digo, sí,
5: claramente,
1: sí, funciona muy bien.
5: A mí me preguntan, ¿impacta Adorni? ¿Impactó el tema Adorni? Por ahí más en el microclima, en la familia, sí, en la conversación del domingo, etcétera. Sí. En esta de frustración de que va pegando de a poquito, bueno, el tema es corrupción, aparece la... Ahora, si la economía en los últimos dos meses se hubiese seguido empeorando,
0: claro,
5: y la inflación ayer hubiese dado mal y el dólar estuviese subiendo y el riesgo país sería 1.200 y te aparece un cazador, ni bueno, es, sí, impacta.
0: Es un cóctel peligroso. Sí, sí, todo, sí, junto, perfecto, es un cóctel peligroso. Sí. Pero la economía finalmente es lo que termina marcando el tono. Finalmente es así, porque como está claro. Fernando, gracias.
5: Un abrazo, saludos, chao, chao.
0: Un saludo, muy claro. Fernando Marul, economista. Avancemos un poquito más, si les parece, hablando de Adorni, que le gana al Mundial. Adorni le gana al Mundial, es más interesante. Seguimos el caso Adorni, todavía, y su parrilla, y su chulengo.
1: Chulengo.
0: Adorni y su chulengo, chulengo, que mirar los partidos que ofrece la Copa del Mundo en su etapa inicial. Después la Copa del Mundo, por supuesto, le va a ganar, pero está aumentando la presión de la oposición, tras la declaración de la oposición y de todo el arco político, la verdad, y también mucho de lo que se discute en los medios, está aumentando la presión tras la declaración de jurado de Adorni. Muchos piden que Adorni renuncie directamente.
1: Bueno, fíjate, la nota de portada que hay en este preciso instante en Infobae,
0: sí,
1: es una declaración de alguien que, seguramente cuando te diga quién es, me dirás, es opositor. Pero no suele dar este tipo de declaraciones.
0: Uh-huh.
1: Dijo Juan Schiaretti, ex gobernador de Córdoba,
3: epa,
1: no puede seguir. Lo acaba de decir el ex mandatario cordobés. Me contaban, por ejemplo, que ayer, cuando se dio la reunión de gabinete, ahora vamos a mostrar la foto de Patricia Bullrich soplando la velita, es una foto bastante incómoda para el gabinete. La verdad es que jugábamos con, te van a poner foto y vas a tener que poner cara. Alguna, sí, cara vas a tener, sí, que elegir. Cada uno eligió la suya.
0: Sí, pero
1: Caputo claro, se mostró un poquito corrido. Ahora la ponemos. Ahí está, mirá.
3: Ahí está.
1: Caputo un poquito corrido.
3: Era buena la torta. Yo pensé que iba a ser más casera, como
2: chiquita, bien, me, ¿no?, parece.
1: Está bien.
3: Pero mira, son cuatro.
1: Santilli puso la cara santilista, digamos.
3: Sí.
1: Patricia Bullrich soplaba las velitas, cumplió 70 años.
2: Abrazada con Karina.
1: Con Karina,
2: ¿no?,
1: Milei. Claro, esta foto ahí la publica la secretaria general de la presidencia.
0: Sí.
1: Martín Menem. Adorni, y en el medio se me fue el nombre, el número 2 de jefatura de gabinete, que ahora no me va a venir. Cuando pasan esas cosas, pasan.
0: No sabía quién era.
1: Es el 2 de Adorni.
3: Es el
1: 2
3: de Adorni.
1: El 2 de Adorni, jefatura,
3: dicen,
1: de gabinete.
0: Sí.
3: Que y bueno, algunos dicen que es un eventual reemplazante.
1: Le tocó.
0: No, no es la
1: le tocó,
0: la es comunicación.
1: Es como le tocó, bueno, ponete al lado.
0: Claro.
1: Alguien se tiene que poner al lado. ¿Sabes qué me contaron hoy a la mañana?
0: Sí, te quería analizar.
1: Que nadie de los que está ahí osó plantearle al presidente si podés sacarte de encima a Adorni. Pero me contaban hoy, y ahí estuve hablando con algún legislador que me confirmaba que sí, que sí, efectivamente sucedió,
0: sí,
1: que dos diputados,
0: sí,
1: libertarios, uno muy amigo del presidente,
0: sí,
1: le mandaron algún mensaje. A ver, y al presidente.
0: ¿Dos hombres o dos?
1: Y que la respuesta. Dos hombres diputados.
0: Okay.
1: Por su lado, sin saber que el otro lo había escrito.
0: Okay.
1: Y que la respuesta de Mireille fue: básicamente, no me vengan a romper la paciencia, uh-huh, con el tema. Como diciendo, okay, cortalo. De una, o sea, si alguien le plantea al presidente, por lo menos hoy, ¿no será momento de ya sacarlo cuando reconoció que mintió? Por lo menos reconoce que mintió,
0: sí,
1: por lo menos reconoce que tenía, si vos le querés creer a la declaración jurada,
0: sí,
1: que tenía 500.000 dólares en negro,
0: sí,
1: por lo menos reconoce que evade. Hoy el Financial Times en la portada pone, en un apartado,
0: sí,
1: en Argentina no es tan importante, pone el reconocido, o sea, un jefe de gabinete que reconoce que evadió.
0: Sí.
1: Bueno. No le gustó para nada al presidente que le digan, che, no será momento de... Bueno,
0: sí.
1: ¿Y qué pasó ayer, más allá de la foto? ¿Querés hacer algún comentario más? Te escucho, Gonza.
0: No,
1: porque te voy a contar lo que está pasando en el Congreso.
0: Te quiero decir que la foto yo la veo... No logro hacer una lectura de que haya algo que dé incomodidad ahí. Nada. La veo muy... Está bien armada, por supuesto, como el gobierno acostumbra. A cada situación política le responde con una foto de unidad. Ya nos lo creemos.
1: A mí me contaron que fue bastante incómodo cuando se juntaron.
0: Incómodo debe ser la vida de Adorni en este momento. Incómodo debe ser Adorni en este momento.
1: O sea, eso ya está.
0: Muy incómodo debe ser Adorni hoy. Ser Adorni... O sea, cuando vos te mandaste una cagada y se dieron cuenta todos, y lo único que dan ganas es de que no te vea más nadie. Y tener que ir a cumplir con tus obligaciones, sentarte en una reunión de colegas, de pares, con tus acciones sí, completamente.
1: Por lo pronto lo van corriendo, viste, que los gobernadores se sientan. Y todos sí, los gobernadores se sientan con Santilli. Sí. Y obviamente Adorni no está más.
0: Pero ¿quién lo toma en serio cuando alguien? Pues, si todos estamos pensando que Adorni es un chorro. ¿Entendés? Aparte, él lo confesó.
3: Sí. O sea,
0: no dijo chorro, dijo evasor, pero es lo mismo. Si todos estamos pensando en lo mismo, ¿quién te puede tomar?
1: Bueno,
0: para, en
1: entonces
0: serio
1: va, te hago una pregunta.
0: Pero para termino. Sí. Un jefe de gabinete es una cosa honorable. ¿Entendés? Es una cosa honorable donde las condiciones de valores, o sea, por supuesto no se discuten. O sea, eso no cabe en ningún. O sea, si no tenés más o menos la cuestión ética resuelta, tu reputación transparente. Es un jefe de gabinete.
1: ¿Y qué hacemos entonces? No, para adelante.
0: Es difícil.
1: Suponete que el presidente decide no se toca, ese tipo no se toca.
3: Se va a desgastar todo el tiempo.
0: Claro.
3: Porque tiene dos, va a tener dos años por delante en los que no tiene un vocero, no tiene un interlocutor válido, porque Adorni no puede dar entrevistas. O sea, el resto del gabinete no puede dar entrevistas a ningún lado porque tiene que responder por el caso Adorni. Vienen los ministros acá y dicen, no, la declaración jurada todavía no la terminé. Gente que podría tener la declaración jurada presentada hace tres meses porque tiene capacidad de resolver esa cosa.
0: Claro.
1: Santilli dijo, bueno, evidentemente dijo, mi estrategia no hablo más, porque tiene que hablar del tema.
0: Por supuesto.
1: Y la única que encima apareció como, bueno, voy a ser yo vocera porque tengo la credencial, es una rival interna de la Secretaría General de la Presidencia, que es Patricia Bullrich.
0: Dijo, ¿no?, que fue una omisión ética, ¿no?
1: Una omisión ética.
3: Omisión ética. Uh-huh.
1: Fue lo primero que dijo.
3: El silencio ayer fue muy impresionante.
0: Claro.
3: El ministro de Economía no estuvo y se le atribuyó algún ruido político ahí, pero está de viaje por un tema personal, dijeron después ayer.
2: ¿Por qué lo sigue bancando? ¿Qué pierde Milei en soltarle la mano?
1: No, perder no pierde nada.
2: No es una cuestión medio caprichosa y pierde como no puedo permitir que me ganen en esto.
1: La última declaración de Milei en La Nación, cuando sale así medio enojado por teléfono, es no le voy a dar el gusto a los periodistas que se sintieron tocados por la manera, de manera corporativa.
3: Porque él dijo apenas periodistas.
1: Claro.
3: Porque Adorno dijo apenas periodistas.
0: Puede haber algo
3: pero,
0: de tosudez, ¿no?
3: Yo creo que sí. Para mí seguro hay un poco de tosudez.
0: Sí.
3: Seguro que hay una primera lectura. Yo hablé de esto en abril con alguien muy poderoso en el peronismo.
0: Era en abril.
3: Por eso. En abril hay con alguien muy poderoso del peronismo. Y me dijo, está bien lo que hace Milei. Vos no podés entregar a un soldado cuando los demás te lo piden. Tenés que mostrar que podés tomar vos la decisión.
0: Estoy de acuerdo.
3: O sea, a los pocos días de eso, déjenme terminar la idea, días de eso fue la declaración del constructor.
0: Sí.
3: Entonces yo le mandé un mensaje a esa fuente.
0: Sí.
3: Le dije, ¿seguís pensando lo mismo? Me dijo, después de hoy, definitivamente no.
0: Claro, por supuesto.
3: O sea, todo es de... O sea, ya está. Vos te podés bancar un episodio disruptivo. La conferencia de prensa que sale mal y el tipo lo bastardea a Nico Gallardo y le dice, ay... Vos no te lo puedo explicar porque ni lo entenderías. Y hace dos días dice, tenía razón Gallardo, yo soy un mentiroso.
1: Tengo una idea.
0: Exacto.
1: A esa misma fuente, decirles que vea Infobae en este preciso instante.
0: A ver.
1: Y entonces cuando vos decís, criptomonedas, o sea, sabía mucho del Bitcoin.
0: Sí.
1: Adorni dice que las compra en 2013, ¿no?
3: Dice, empieza bueno, ahí, en 2013 y en 2014 invierte fuerte.
1: En 2014 invertí fuerte. $200,000, pum, todo acá.
0: Sí.
1: Al Bitcoin, le dice él. Bien.
0: Bitcoin.
1: Escuchalo a Adorni en 2021 Bitcoin, hablando Bitcoin. Del Bitcoin. Mira esto.
0: Increíble.
6: Y te cuento una hace muchos años. No, bueno, no muchos años. El Bitcoin creo que estaba $6,000. No sé cuánto fue, pero debe ser hace 5 o 6 años. Me acuerdo que entro en una clase que nada que ver de finanzas públicas, o sea, nada que ver a darla, y veo un pibe como con dos alrededor, con una notebook en clase, como muy atentos a lo que pasa. Y digo, che, ¿qué estás haciendo? No, compré Bitcoin. Ah, mira vos, yo no estaba muy metido en el tema. Sí, y le digo, ¿qué estás haciendo? Porque la verdad es que no entendía. No, dice, porque pusimos entre todos, juntamos $7,000 y lo iban monitoreando. Pero es impresionante porque todas las clases... el debate era cuánto estaba el Bitcoin y si el Bitcoin efectivamente los iba a hacer perder todos los ahorros o no. Terminó la cursada y terminaron ganando, no sé, qué sé yo, el 10%. Pero ya desde hace 5 años yo ya me empecé a topar cuando no había la facilidad que hay hoy para... operar, ¿no?
4: Él dice 5 años atrás. Sí. O sea, esto está en 2021, o sea que él ve que en 2016 sus alumnos estaban metidos en el Bitcoin, como dice Adorno. Y él la veía, la verdad que está bien, todos la veíamos pasar. Un año después vuelve a hablar. O sea, el archivo es magnífico. En 2022 vuelve a hablar del Bitcoin. Y vos, del otro lado, decís, bueno, pará, si ganó $500,000, si ganó $300,000, perdón, decís, este tipo la vio, es el Santi Siri del
0: Bitcoin. Es un crack.
4: Es el número uno. Sí. 2022 habla de las inversiones en Bitcoin.
0: Mirá. Dale, a ver.
7: Che, bueno, y Bitcoin es una oruga, qué sé yo, no sé. A mí lo que me parece de Bitcoin es que me gustaría probarlo cuando no haya demanda del otro lado, ¿no? Un día que no, que alguien tenga para vender y del otro lado no haya nadie que quiera comprar. Bueno, veremos. Me parece que las criptomonedas son... no sé si es una, si tomarlo como una inversión, pero porque yo tengo conceptualmente metido en la cabeza las stablecoins y no la cripto volátil, el Bitcoin. Pero bueno, quien lo quiera ver como una inversión me parece bien.
4: Maravilloso.
0: Me dicen que el fondo, yo pensaba que se había hecho una biblioteca, pero me dicen que no. Que es un montaje.
4: Es el que nos quedó en la pandemia, ¿te acordás? Que uno estaba en un monoambiente
0: y te ponías atrás de
4: un fondo que parecía que nosotros jugábamos, me acuerdo.
3: La cocina toda desordenada y ponías un fondo.
2: Me incomoda mucho.
0: Te incomoda, ¿no?
2: Me genera. Sí, me da como una cosa de vergüenza ajena toda la situación de Bitcoin en adelante. Ese fondo, esas explicaciones. Que el jefe de gabinete sea un meme, ¿viste?
3: Sí. Hay una cosa más que ayer. Viste, como vas pensando cosas y te van como cayendo fichas, ¿no? Que además, en el 2014, chicos, en Argentina había una sola plataforma para comprar de manera sencilla y operar de manera sencilla Bitcoin, escuchame, que era Ripio. Después aparecieron Ripio. Las otras, ¿entendés?
0: En el 2014, la revista Time... saca un título que era el año del smartphone. Nadie tenía smartphone. En 2014 esta comodidad de operar y de la vida no existía. O sea, todavía estábamos con los teléfonos con botoncito y con mensaje de texto. O sea, algunos no teníamos WhatsApp en 2014. Y claro, él ya andaba con los bitcoins descubriendo la fortuna de la...
3: No existe la persona de clase media que invirtiera en Bitcoin de manera agresiva.
0: Claro,
3: no existe ese porcentaje. No existe una persona que de clase media que invierta el total de sus ahorros o prácticamente el total de sus ahorros en Bitcoin en el 2014, que es cuando dice que invierte fuerte, ¿entendés? Sí.
4: Bueno, como por eso quizás es... Bueno,
3: no machea, ¿entendés? No existe.
4: Solo nos queda...
3: Ese, cruzás todos los conjuntos, bueno, ese conjunto no existe. Ese da cero.
0: Pero yo, una cosa que me pregunto...
4: Solo queda lo judicial.
0: Ahora vamos con lo de los impuestos. Una cosa de que yo me pregunto todos los días, con esta historia de Adorni, que no tiene desperdicio, la verdad. Mira, muy buena la foto, el dibujo de portada de Infobae, el asedio de la política a Manuel Adorni. Fíjate qué lindo el dibujo, ponlo todo grande, así lo vemos. Mirá, el asedio de la política. Ahí asoma Villarroel por la puerta, Lilita, Mauricio, Schiaretti y el otro que es Uñac, creo, no sé. Ahí está. ¿Cómo será un hombre que define, está solo frente al espejo, ¿no? Y dice, bueno, hoy voy a presentar la declaración jurada y voy a dar una entrevista. Se la voy a dar a José del Río. Entonces, la expectativa de él debe ser que con lo que va a decir y con lo que va a hacer, va a cambiar el rumbo de las cosas. Entonces, yo no consigo entender que cada vez que habla y cada vez que pasó algo, siempre fue un hito que empeoró la situación.
3: Claro.
0: Entonces digo... ¿Qué te está fallando? ¿Qué es lo que te está fallando? Porque evidentemente... Si
3: la lectura
0: cada vez
3: de la
0: hablar,
3: realidad. Claro, la lectura de la realidad,
0: algo ahí,
3: Gonza.
0: Que no está bien.
3: Lo hemos visto un montón de veces. La gente, viste, cruza la puerta del Ministerio de Economía, del Banco Central, de la Casa Rosada, del Ministerio del Interior, y empieza a vivir en una nube que a veces te hace desconectarte de la realidad, viejo. Sí. Te desconectaste de la realidad.
2: Estas decisiones... Sí. ¿Las toma él solo o las valida?
0: Bueno, ya no lo sé. Yo creo
3: había varias versiones. Lo comento porque hablé con colegas de política que tienen muy buena información, pero no son fuentes directas mías. Pero que decían que nadie le había recomendado que dé una entrevista.

0: Reconocimos los papeles y eran distintos de lo que decía. Dice que tiene Bitcoin en el 2023, pero no dijiste que vendiste todo porque
1: claro.
0: te pasaste a modo conservador porque tuviste hijos en el 2018. ¿Qué es?
1: Mirá, dio una conferencia de prensa donde bastardeó a Gallardo,
0: a Nico Gallardo
1: y a todos los demás, ¿no? Pero Gallardo se convirtió en un símbolo del periodismo bastardeado por sí. el jefe de gabinete. Lamentable, un 20 pasos para atrás. Dio una entrevista a Fantino, creo. Lamentable, 30 pasos para atrás. Dio una entrevista con no me acuerdo quién. Siempre retrocede.
0: Claro.
1: O sea, siempre
0: empieza
1: retrocede.
0: Con la entrevista con Feynman, en la que dice deslomado.
1: Ahí, siempre, todo lo que hace es para atrás. Nunca le sale una bien, pero no le sale una bien porque no tiene nada bueno que decir, evidentemente. No tiene cómo defenderse. Lo más razonable sería, doy un paso al costado, que la justicia investigue y me voy a pensar mi vida, voy a replantearme la vida.
2: Muchos libertarios ayer insistían con esto de, que a mí me parece una frase un poco exagerada, de cuiden al presidente, como diciéndole a él, aunque el presidente no quiera sacarte, te tenés que ir.
1: Claro.
2: Presentá tu renuncia, licencia, lo que quieras.
1: Sí, ok. Sí. Ceci hizo la cuenta de cuánto va a tener que pagar de impuestos a Adorni por todo lo que evadió. Por todo lo que evadió. Un abrazo a todos nuestros contadores, que los amamos y los odiamos al mismo tiempo, porque nos vuelven locos y nosotros naturalmente garpamos y nos queremos matar con lo que garpamos, pero lo hacemos. Bueno, Adorni va a tener que garpar lo que pagamos todos nosotros todos los meses. Dale.
0: Te voy a decir una cosa, prende el indignómetro, prende el indignómetro porque es bastante barato ser evasor en Argentina. Bastante barato ser evasor en Argentina. Le pedí a un par de contadores que hicieran la cuenta. Es una cuenta simbólica, nadie venga a pedir que sea exacto lo que debe dar la declaración, porque no sabíamos en ese momento cuando le hicimos cuál es la declaración en Arca exactamente, pero suponiendo que tiene $500,000 en su patrimonio, que incorpora $500,000 a su patrimonio, primero les tengo que decir que solamente debe los impuestos desde el 2020. Todo lo anterior, él dijo 25 años ahorrando en negro, bueno, sí. Le vamos a poder cobrar impuestos por 5, los otros 20 prescribieron. Chau. Así que bueno, el recálculo del impuesto a los bienes personales, después les digo por qué no para los otros impuestos. Bueno, el impuesto a los bienes personales, 8 millones y medio de pesos. 8 millones y medio de pesos por el recálculo de los impuestos en la rectificación. Los intereses por eso dan más o menos unos 11 millones y medio, así que ahí tendría 20 millones de pesos de impuestos. Después tiene que ver las multas que le corresponden. Multa, si la multa fuera por omisión, cometió un error, la verdad que bastante difícil porque él declaró públicamente que fue voluntaria su decisión, que esto no fue un error, no fue una omisión, sería 28 millones y medio lo que tendría que pagar en total. Si esto fuera defraudación, que es lo que confesó Adorni que hizo, son 37 millones de pesos. Ahora, si querés, para el indignómetro te digo. Primero, le prescribió todo lo que tiene que ver con ganancias de El Salto. Esos $300,000 que él ganó, la ganancia de capital por haber comprado Bitcoin y haberlo vendido más caro, el 15% que tendría que haber tributado de ganancia por esa ganancia de capital, prescripto porque desde el 2018 se lo ahorra. Bienes personales solamente desde el 2020 porque lo anterior también prescribió y además la declaración jurada de 2020, de 2021 y de 2022 se le toma al tipo de cambio oficial de ese momento. Dólares al tipo de cambio. ¿Se acuerdan de la brecha? ¿Se acuerdan del temita este de la brecha que teníamos? Bueno, hay tres declaraciones juradas de bienes personales que se la vamos a tomar a los $500,000 a el valor del dólar oficial. Y después, como se adhirió al régimen simplificado de ganancias, le funciona lo que se llama el tapón fiscal. Así que no se le puede reclamar ganancias ni IVA de estos últimos 4 o 5 ejercicios.
2: Te juro, voy a llamar a mi contador en este preciso instante y decirle,
1: no declare nada.
2: Decí que compré Bitcoin. Me importa todo 3 carajos. Chau.
0: Decimos dentro de 20 años que compré Bitcoin.
2: La madre, todo el tiempo estoy así. Nosotros temblamos, ¿viste? No, porque cuidado que el 0,2 que no te cierra ahí, vos tenés que fijate cómo pones y estás un mes, viste, acostando así, desvelado, diciendo
0: debo 2 meses de autónomo porque me olvidé de pagarle y no le puse en débito automático y todos los días digo, la pucha, cómo no pagué esto.
1: Y cuando pienso que
0: matame.
1: Y cuando pensamos que por suerte, ¿no? Lo que tenemos la suerte es que más o menos nos vaya como queremos, cuando pensamos que vamos a poder ahorrar, esto me lo voy a ahorrar.
0: No.
1: Y me llama el negro.
2: Y
1: me llama el negro, que el negro es mi contador. Gonza, querido. Y

0: Anticipo.
1: Que es el primer mensaje que entra por WhatsApp, ¿no? Gonza, querido. ¿Qué haces, negro? Y después me tira.
0: Te arruina.
1: Tenés tac, y todo lo que ibas a guardar y tu proyecto se posterga, un poquito más, se posterga, eso sí. Y cumplimos como corresponde, como cualquier ciudadano. Hay que hacer lo que hay que hacer. Lo que no hace el jefe de gabinete. Bueno, muy bien. Vamos a hablar un poco de salud y de algo que genera mucho fantasma, que genera temor. A veces temores infundados, pero siempre es mejor saber. Vamos a hablar de accidentes cerebrovasculares. Por año, más de 50.000 argentinos sufren un ACV. Son datos del Ministerio de Salud. Representa una de las principales causas de mortalidad y discapacidad en adultos, el ACV. Reconocer los síntomas, actuar sin demora y acceder a una red de atención especializada constituyen los ejes centrales para mejorar el pronóstico de quienes lo padecen. Está con nosotros Virginia Pujol, neuróloga. Vamos a hablar de eso. ¿Qué haces, Virginia?
2: Hola, buen día. ¿Cómo andan?
1: ¿Todo bien?
2: Todo bien.
1: ¿Sabes que a mí estas cosas me dan? Viste que cuando hablamos de ACV y todo eso, siempre me da como esa inquietud, ¿no? Como una inquietud de, ay, ¿nos puede dar un síntoma, un dolor en algún lado, ¿no? Está siempre presente, ¿no?
2: Primero, inquietud es importante porque nos lleva a pensar, nos lleva a preguntar, nos lleva a intentar saber.
1: Claro.
2: ¿Sí? Lamentablemente no nos da síntomas que anteceden, no nos va avisando, ocurre un momento a otro. Entonces lo importante es reconocer esos síntomas que ocurren para actuar, como dijiste, rápido. Actuar a tiempo.
1: ¿Y eso cómo tiene que, contanos, cómo tiene que ser? ¿Qué
2: primero
1: es lo que
2: los pasa? Síntomas.
1: Dale.
2: 5 síntomas básicos que tenemos que aprender. Falta de fuerza, ¿sí? En la cara, brazo, pierna. Problemas para hablar, que no puedo hablar. Problemas para ver, perder la visión de un ojo, de un lateral. ¿Sí? Problemas para coordinar y dolor fuerte de cabeza. Recordar eso.
1: Sí. ¿Sí?
2: Es fácil si estamos con una persona que empieza a tener un síntoma, decirle, sonreí. Y ver que un lado de la sonrisa no lo puede hacer. O levantar los brazos, ver que no lo puede hacer.
0: Ah, mira.
1: Claro.
2: Preguntarle, ¿estás viendo bien? ¿Sí? ¿Tenés alguna dificultad? Y mientras tanto, cuando vamos hablando, nos vamos dando cuenta si está hablando bien.
0: ¿Y eso tiene que pasar todo junto o uno solo de esos síntomas nos tiene que disparar el alerta?
2: Con un solo de esos síntomas nos tiene que disparar el alerta. Por eso es fácil recordarlo.
1: Claro.
2: La sonrisa, los brazos, ver y hablar. Y con eso ya activar ese tema de emergencias. Llamar y decir, puedo estar teniendo una ACV. Puede estar teniendo una ACV. Y esto pasa a ser una urgencia, pasa a ser un código rojo y nos tienen que llevar rápidamente al centro más cercano que nos pueda atender.
1: ¿A dónde llamas?
2: ¿Al SAME?
1: Al SAME.
2: Al 107, si lo sabés.
0: ¿Al 911?
2: Al 911, depende de dónde estemos. Claro, si vos sabés el número de tu obra social, sí, a veces el SAME es lo más fácil que uno lo recuerda.
1: Sí, o sea, mejor tener un número, por ejemplo, estás en tu casa y tenerlo en la heladera. Y que tu hijo, si tenés algo, si estás solo, bueno, ves. Y si estás con alguien, que sepa que hay una información ahí.
2: Me encanta ese consejo, porque siempre digo lo mismo a mis pacientes, a los familiares. En el momento que nos pasa algo, ¿quién recuerda un teléfono?
1: Nadie.
2: No, ¿quién recuerda una medicación? Sí. O sea, a veces necesitamos saber qué está tomando la persona, el paciente, y entre los nervios o que va con un familiar. Yo siempre digo lo mismo, no recuerdo la medicación de mis papás. Entonces,
0: claro.
2: No solo les pedí que lo pongan en la heladera, sino que yo tengo un machete. En el teléfono tengo una ayuda a memorias.
1: Claro.
2: Entonces, tener eso y cualquier duda, es mejor que nosotros en las guardias le digamos
3: y
2: no, quédate tranquilo.
3: ¿El síntoma es porque la ACV qué es? ¿Y por qué si vos llegas rápido al hospital?
2: Bien, hay dos tipos de ACV. El más frecuente es que se ocluya una arteria, o sea, que un trombo vaya y tape una arteria del cerebro. Y el otro es que esa arteria se rompa y haga una hemorragia.
1: Ah.
2: En cualquiera de los dos casos, deja de llegar sangre correctamente al cerebro. Y por más de que el cerebro es un órgano pequeño, pesa 2 kilos, todo lo que nosotros somos, consume el 20% de la energía. O sea, que imagínate que de repente se tapa la arteria y deja de llegar sangre. Entonces las neuronas empiezan a fallar y a morirse. Esto pasa minuto a minuto. Millones de neuronas cada minuto. En las guardias, si ustedes llegan rápido, nosotros podemos dar medicación que desobstruye esas arterias, ¿sí? En criollo, que la destapa. Parecido, un poco más fuerte inclusive que los anticoagulantes, y te salva la vida. Te salva, digamos, te da más posibilidades de sobrevivir sin secuelas y salvarte la vida.
3: ¿Hay un tiempo mínimo del tiempo que te da la CV? Sí.
2: 4,5 horas.
0: Ah,
2: ojo que mientras antes, mejor.
0: ¿4 horas y media o 4 horas y 5?
2: No, 4 horas y media.
4: ¿Siempre 4 horas y media esa posibilidad o a veces te mata inmediatamente?
2: A ver, hay diferentes gravedades en el ACV, ¿sí? En el isquémico, obviamente, cuando te evaluamos cuando llegas, en general la posibilidad suele estar, tenemos que ver antecedentes, si tiene una contraindicación, si toma alguna medicación que no lo impida, ¿sí? Se calcula que el 30% de los pacientes se podrían acceder a este tratamiento, uh-huh, si llegasen a tiempo. Porque ese es el gran problema, llegar a tiempo. Yo digo 4 horas y media, sí, me dicen, oh, es un montonazo.
3: No.
2: Claro. Darse cuenta, llamar a la ambulancia, que venga, te atienda, te lleve al centro, y cuando ustedes llegan, tenemos que actuar en la guardia.
4: Claro,
2: o sea, tenemos
4: que en el centro te atiendan inmediatamente, que a veces no sucede.
3: ¿Cómo saber que es un que puede ser una ACV y no es un tremendo dolor de cabeza? O sea, te das cuenta que te va a quemar, igual. Te quema la neurona. No, bueno, capaz que viste y si no, me duele la cabeza, estoy laburando un montón, me saco los anteojos.
2: Suele ser un dolor muy particular. Sí, que lo cuentan como empieza un segundo para otro y te dicen, me explotó la cabeza.
3: Okay.
2: O sea, lo refieren bastante muy así. Diferente. Igual hay un concepto esencial y básico, y yo siempre digo lo mismo. Si vos tenés dudas de que algo que nunca te pasó te está pasando, consulta.
3: Claro,
0: es como nos dice López Rossetti, ¿no? Como es información. Si tenés como un síntoma, es una información que tenés que prestarle atención también.
2: Porque no tenés que perder esa oportunidad. O sea, perdés una oportunidad de oro que te podemos brindar como médicos. Entonces, ante la duda, vos consultá. Después nosotros te diremos, era una migraña, era una cefalea común, cansancio, estrés o cualquier otra cosa.
0: Vos nos describías como los síntomas del minuto donde hay que tomar una decisión crítica y demás. Me acuerdo todo el tiempo de Tato Yang, compañero nuestro, que tomó él solo las decisiones, ¿no? Porque Tato estaba solo, se dio cuenta de estos síntomas que vos describís y él llamó al 911 antes de llamar a su hijo.
1: Claro, y después el hijo también hizo algo que tenía información el hijo. Primero llamó Tato. Y después le avisó al hijo. Y el hijo también supo, tenía alguna información previa. Y fue clave.
0: Claro, para su recuperación. Mirá cómo está.
2: Es clave. Es un ejemplo de lo que deberíamos hacer todos, lo que la gente debería hacer. O sea, no perder tiempo. No hay nada que podemos hacer en casa, ¿sí?, que ayude, pero nada es nada.
0: Perfecto.
2: Excepto
0: está bien eso.
2: Llamar a la ambulancia al 911.
0: Mira, está bueno eso de que no hay nada que puedes hacer. Anda al médico ya.
4: ¿Llamas a la ambulancia o si estás con alguien le pedís a ese alguien que te lleve?
2: La idea de lo que tenemos que saber, lo que sabemos hoy en día, que es mejor llamar a la ambulancia. ¿Por qué? Primero porque la ambulancia está preparada, ¿sí?, para atenderte si hay una descompensación. Y segundo, porque hoy en día sabemos que más que llegar al centro más cercano, tenemos que llegar al centro más cercano que esté preparado, que tenga todo para atender el ACV. Y eso lo sabe la ambulancia, que además puede llamar a ese centro y avisarle.
4: Aparte, si entras con ambulancia, lo cierto es que te atienden inmediatamente. Y si entras vos...
1: Es muy buen dato, ¿eh?
0: Está bien. No en cualquier lugar.
2: No.
0: Aunque el tratamiento sea estándar... no todos los lugares están preparados para eso.
2: No, hay diferentes niveles de atención. Los hospitales, las clínicas están, ordenadas en diferentes niveles de complejidad y hay algunos que no tienen, otros tienen básico y otros tienen niveles avanzados.
1: Estamos hablando con Virginia Pujol o Pujol.
2: Pujol,
1: dije bien entonces al principio. Estamos hablando con Virginia Pujol, neuróloga. Por año más de 50.000 argentinos sufren una ACV. Ceci.
0: Vuelvo al caso de Tato, porque pensé que lo disruptivo en ese momento es que, bueno, vos decís, bueno, una ACV, yo, qué sé yo, tengo el mismo peso hace 20 años, hago actividad física todos los días, como sano, no fumo, esto a mí no me va a pasar nunca. Y cuando le pasó esto a Tato, que es un tipo que corre maratón, que dijimos, ahí como, ¿qué hay en la prevención o...? ¿Cuánto riesgo adicional hay por obesidad, por sedentarismo, por distintas causas, o es algo que le puede pasar a todos?
2: El 80% del riesgo de tener una ACV está asociado a lo que nosotros llamamos factores de riesgo. Mm, o sea, okay. Situaciones que van enfermando, en este caso, las arterias. Principal, la hipertensión.
1: Sí, sí.
2: Después viene fumar, la diabetes, el colesterol alto, el sedentarismo, problemas cardíacos, el estrés, ¿sí? Todo eso se va sumando para ir enfermando sí. las arterias del cerebro y del corazón. Hay un porcentaje, sobre todo sea en pacientes jóvenes, que son causas muy poco frecuentes y que no están asociados a esto. Y son a veces los casos que uno dice, tenía 30 años.
3: ¿Hereditarios?
2: No siempre. Hay algunos que son hereditarios, pero hay otros que no son hereditarios y son muy específicos de la gente joven.
3: Pero si le pasa a un familiar directo, es como, bueno, todos tienen que hacerse un estudio.
2: A ver.
3: Es lo que nos pasó a nosotros en la familia.
2: Mandaron
3: a todos el Fleni. No sé si fue por susto o fue un aluvión. Somos 40 primos, imagínate, fuéramos 40 en el Fleni.
2: Seguro atendía alguno. Seguro atendía alguno en Fleni. A ver, mucho depende de la causa. En general, lo más frecuente que es asociado a estos factores de riesgo, vos no heredás el riesgo de ACV. Lo que puede haber es una relación al riesgo de los factores que te dije, por ejemplo, la diabetes. ¿Sí?
3: Ah, okay,
2: por ejemplo, bien. Si tenés familiares con diabetes, sobre todo la diabetes que agarra más en el adulto, la tipo 2, vos podés tener riesgo. Entonces tenés que controlarte por eso. Si te criaste en un ambiente donde hay obesidad, probablemente desde chico hayas adquirido esos hábitos, ¿sí? Y tengas el riesgo que tiene asociado a la obesidad. Puede pasar con otros factores de riesgo.
4: Hay algo de lo que dijiste recién que para mí está bueno. Yo tuve hace muy poquito una disección arterial que nos asustamos un montón porque no tengo ningún factor de riesgo y tengo jaquecas desde muy chica. Entonces, la verdad, no consulté rápido porque yo estoy acostumbrada a los dolores de cabeza. Pero vos dijiste algo diferente. Y era un dolor de cabeza diferente. En mi caso, era más suave que los dolores de cabeza habituales. Entonces me parece que ahí hay un punto, en algo que no estamos acostumbrados a sentir.
2: Totalmente. Sí, yo siempre digo, la bandera roja es lo diferente. O sea, lo que nos tiene que llevar a consultar es, esto nunca me pasó. Digamos, esto me llama la atención. Vos lo dijiste, en tu caso ni siquiera fue mucho más fuerte, sino que dijiste...
4: fue más bajo.
2: Esto es raro
4: en
2: mí.
4: Yo me sentí desorientada en la calle.
2: Esto es raro en mí.
1: Claro.
2: Y eso es lo que nos tiene que llevar a pensar que algo nos está pasando. Cuando nuestro cuerpo nos da una señal de golpe, porque suele ser así, y decís, ¿qué me está pasando?
1: Ahora, yo te cuento algo. Yo soy hipertenso hace un montón de años y tengo una medicación alucinante que yo siento que es la... Es como la bendición de mi vida. ¿Viste? Me enseñó mi médico hace mucho tiempo. Justo anoche fui a la farmacia a comprar porque soy muy adherente a esto desde siempre y viví mi vida con eso sin inconveniente. Supongo que tratar el factor de riesgo número uno, que es la hipertensión, pero además sumar, mantenerse en peso, comer saludable, no sé, hacer una vida sana... disminuye mucho los riesgos, ¿no?
2: Obvio. El tratamiento no solo es prevención farmacológica.
1: Claro.
2: Viene de la mano de los hábitos, y esto lo sabemos.
1: Claro.
2: Y yo siempre digo a los pacientes, la medicación hace una parte, pero no me alcanza con darte una pastilla.
1: No alcanza.
2: Actividad física, súper demostrado que baja mucho el riesgo.
4: Sí.
2: Y ahora no solo es lo aeróbico, le sumamos la musculación. Sabemos que también...
1: Estoy a full con eso, por eso te pregunté porque estoy hago todo eso.
2: No, son ambas
0: Ayúdanos
2: cosas.
0: Ayúdanos mucho porque es re hipocondríaco. ¿Eh? Te vas a ir vos y nos lo quedamos nosotros todo el día.
2: ¿Vos decís que lo voy a tener en la guardia seguido? Sí.
0: Hoy a la tarde está en la guardia.
1: Por favor,
0: y acá va a estar a la tarde en cuidado.
1: Me muero.
2: Ante la duda, te esperamos, por favor.
1: No, para que me transpira la
4: ¿Cuánta actividad física hay que hacer?
2: Bien, las recomendaciones cuando empieza, sí, y las que nos dicen la bibliografía son por lo menos 5 días a la semana de una actividad moderada e intensa.
1: ¿Fuerza?
2: Pero yo siempre digo lo mismo.
4: 5 días.
2: De la nada, a ir empezando progresivamente, todo ayuda. Entonces, cambiar hábitos. Es difícil, tenemos que empezar de a poco. Entonces yo digo, a ver, ¿no haces nada? Empezá a salir a caminar. Pongamos 3 días a la semana, media hora, que yo siempre digo lo mismo, media hora no es pasear al perro, mirar vidrieras, media hora de...
4: Caminata.
2: Una vez que llegás a eso, bueno, vamos a empezar a sumar. Claro. Bueno, veamos si podés ir al gimnasio o hacerlo en tu casa o ver, hacer exactamente
1: fuerza.
2: Muchísimo.
1: Muchísimo.
2: Se incluyó.
3: Ahí va.
2: Antes solo era... aeróbico, ¿sí? Y ahora incluimos también la parte muscular. Y tiene una explicación.
1: Claro.
2: Por un lado, a las mujeres menopausia, después de la menopausia, de la menopausia nos ayuda por un montón de factores. Pero lo otro es que es el único, músculo, es lo único que consume energía en el cuerpo cuando estamos inclusive en reposo. Entonces nos ayuda a regular todo lo metabólico.
1: Total.
2: ¿Sí? Ni hablar cuando hacemos actividad. Entonces, tener más músculo tiene un montón de beneficios en osteoporosis, riesgo de caída, en un montón de cosas, pero además nos ayuda a regular el metabolismo. Nos ayuda, más allá de la dieta y todo, bajar de peso, a regular mejor la diabetes, regular mejor el colesterol. Entonces, tiene que ir todo de la mano.
1: Tiene impacto vascular.
2: Tiene impacto vascular, totalmente. Entonces, no es solamente salir a caminar, no es solamente correr, no es solamente tal vez hacer otra actividad física intensa, más aeróbica, sino que es agregarle algo a musculación.
0: Sí. Yo te quiero preguntar algo, y es para un oyente en particular, que es mi amiga Paola, que tuvo una CV hace 10 años y nos dio un susto tremendo a todos y ahora está muy bien.
1: Un abrazo.
0: Pero, y mira mucho este programa desde su librería, y es que el que tuvo la CV, ¿qué tiene que hacer después?
2: Bien.
0: Porque estamos hablando de lo que pasa antes o de lo que pasa en el momento, y el que transitó eso y salió bien, ¿de qué se tiene que cuidar para siempre o qué hábito tiene que incorporar para siempre?
2: La vida después de la CV. Por un lado, lo ideal y lo que todos luchamos es para que si transitamos una CV quedemos sin secuelas. ¿Sí?
0: Sí.
2: Si lamentablemente tenemos secuelas, saber que hay un montón que podemos hacer para rehabilitar y intentar reincorporarnos
0: recuperarlas,
2: a nuestra vida con la menor cantidad posible. Y por otro lado, prevenirlo, ¿sí? Entonces, prevenirlo es empezar, si es que no lo hacías antes y si lo hacías, mejorar todo el control de estos factores de riesgo y vida sana, ¿sí? Hacer controles médicos regulares, si tengo presión, controlarla, si tengo diabetes, controlarla, igual que el colesterol, y sumarle todos los hábitos. Y si fue una causa atípica, sobre todo en pacientes jóvenes, la disección arterial es una de las principales causas de ACV en personas jóvenes, que tal vez digo, bueno, yo no tenía ningún factor y me pasó esto por algo en particular. No importa, hay también empezar con una vida sana.
1: Claro.
2: Porque esto está demostrado que mientras antes mejor, cuido las arterias, cerebro, corazón, pero les agrego un dato, también cuida el cerebro en cuanto a lo cognitivo. O sea, lo único que ha demostrado, ¿sí?
0: Está bueno.
2: Disminuir el riesgo de problemas cognitivos y demencia, por el momento, es empezar lo antes posible con una vida saludable. Entonces, lo hacemos y nos ayuda en todo.
1: Bueno, estalló el chat, ¿no?
3: Sí.
1: Sí, ¿no? Hay mucho,
0: sí, pero, es un temón,
3: Preguntaban la diferencia entre el ACV, si hay mucha diferencia entre el isquémico y el hemorrágico.
2: Sí, hay mucha diferencia porque uno es que se ocluye la arteria y el otro es que se rompe y se produce un hematoma. Uh-huh. Los dos son emergencias, no hay manera de que en la casa ni en la ambulancia se den cuenta porque tenemos que hacer una tomografía, una resonancia. Pero el hemorrágico tiene otro tratamiento también de urgencia en las primeras horas que nos cambia el pronóstico. O sea que yo no lo voy a saber en casa, no se va a saber en la ambulancia, se va a saber después de hacer una resonancia, una tomografía, pero los dos tienen tratamientos que tenemos que hacerlos ya y que nos cambie el pronóstico.
1: Uh-huh. Muy bien. ¿Qué más, Moncho? ¿Hay más?
3: Sí.
1: Te digo, pues estabas gritando el chat.
3: No, el chat.
0: Sí, lo que pasa es que ahora tiene que buscar.
3: Sí. Si mencionaron el tabaquismo, si el aneurisma predispone. Perdón, el aneurisma es hereditario, predispone, eso lo comentamos ya.
1: Uh-huh.
3: Que vos habías explicado.
2: El aneurisma es una de las causas. Los aneurismas cerebrales se asocian a hemorragias cerebrales. Tiene un nombre que es hemorragia cerebral, no hay idea. Sí. No todos los aneurismas son hereditarios o tienen predisposición, pero sí, cuando tengo por lo menos otro familiar de primer rango que tuvo un aneurisma, ahí sí aumenta el riesgo en el resto de la familia. No sé tu caso, pero uno de los casos que vienen hermano, papá, primos, tíos, es cuando hubo uno o dos aneurismas en la familia. Y ahí el principal factor para que el aneurisma crezca y se rompa es el tabaco, es el cigarrillo.
1: Ah,
2: o sea, que afecta, es para todo. O sea, los factores de riesgo son prácticamente los mismos para la isquemia que para la hemorragia. Son dos tipos de enfermedad de las arterias.
1: Claro. Bueno, muy bien. Ese lo tengo que tener presente. Mi papá murió de aneurisma, fumador, mi viejo.
3: ¿Por qué hace tan mal el cigarrillo?
1: Uf. Bueno. Ahí está. Hay que,
3: dolor país.
1: Está más que claro. Gracias. Muchísimas gracias.
0: Súper interesante. Súper interesante.
2: A ustedes por la oportunidad de charlarlo y me encanta que esté mucha gente escuchándolo porque es la idea, difundir.
1: Virginia Pujol, neuróloga. El dato contundente, por año más de 50.000 argentinos sufren un ACV. Tengamos en cuenta. Compartan esta nota una y otra vez que tiene todo lo que hay que saber. Los que la vieron en vivo, ahora cuando sale la nota en YouTube la pueden volver a publicar, y cuando la vean en el teléfono convertida en un reel, vayan más allá del reel. Compartan el reel y vayan más allá del reel. Bueno, ¿cómo nos ven?
0: ¿Cómo nos ven?
1: Con los así ojos. Nos ven. Esta, allí hay una máquina de escribir.
3: Sí.
1: De los años 70, fines de los 70, principios de los 80. Un canasto de mimbre. Un increíble Hulk.
3: Sí, es así verdad. Hay un Hulk.
1: Es increíble Hulk. Yo tenía uno que te venía con un inflador. Lo ponías en una jaula, lo inflaba y rompía la jaula.
3: Espectacular.
0: ¿En serio?
1: Claro, espectacular.
0: ¿De niño?
1: De los mejores juguetes de la infancia.
0: Espectacular.
1: Le daba y el Hulk se agrandaba.
0: Viste que nosotros que somos de los juguetes que no tienen pantalla. Sí. ¿Cómo te impresionaba una cosa mecánica?
1: Total.
0: Re simple.
1: Hay libros arriba, eso es importante.
3: Sí.
1: Que no deje de haber libros en las casas, aunque no los lean.
3: Y delante del Hulk hay una.
1: Sí.
3: Una escultura, una réplica, una escultura.
1: Sí. Sí, es un busto, sí. Y ¿sabes qué me gusta? La máquina de escribir está posada sobre un pedazo de tronco, de madera cortada.
3: Sí, tenés razón.
1: Con la forma, esto como se usa ahora. Es un
0: marco
1: hecho con dos hierros sobre un piso que no sé si es un cemento alisado o...
0: Piedra parece,
1: o piedra, ¿no?
3: No termino de entender el cartel. ¿Cómo? O sea, un Nicolás del...
1: Tiene algo rústico, ¿no? El lugar también,
0: industrial,
1: al mismo tiempo.
0: Industrial,
1: ¿no?
0: Medio...
1: Como que está bien. Industrial.
3: Está muy bien.
1: Hay una intención.
0: No, para mí hay piedra en el piso.
1: Sí.
0: Puede ser Patagonia,
1: el marrón,
0: eso, ¿eh?
1: El amarillo atrás. Sí, me parece que es una foto muy importante.
0: O puede ser interior bonaerense también. Ese piso.
1: Acá tenemos un monitor importante, ¿no? Una verdadera pantalla. San Nicolás de los Arroyos.
3: Tomá.
1: Dice que somos unos genios. Bueno, genio, vos también.
3: Genio es el contador, ni más.
1: Vos también.
3: Hizo lo que pudo. Ah, la contadora, perdón.
1: Genio es el que pudo. Hay un cuaderno con anotaciones.
0: Es él el
1: contador. Vaya uno a saber de qué, ¿no?
0: ¿Qué? El y es su to-do list.
1: El cuaderno.
0: Lo que tiene que ir haciendo. Va
4: ¿Cómo
0: tachando.
4: Me gusta la lista para ir tachando.
1: ¿Sí?
4: Oh.
0: Sí.
1: Sí, la luna. Esas son esos veladores tipo luna, ¿eh?
3: Ah, tenés razón.
1: Son esos veladores tipo luna. Donde uno lo enciende en su habitación y se proyecta, ¿no? Una
0: puede ser también la...
4: O ser una lámpara.
0: No, es una lámpara común también, chicos, de casi con
1: yo
0: una...
1: Vale y yo vemos una luna ahí. Vemos el mar de la tranquilidad.
3: Bien,
0: bueno.
1: El mar de la tranquilidad.
0: Sí,
1: qué lindo
0: sí.
1: Cuando en Apolo 13, Tom Hanks, está la nave ahí y ya saben que no van a alunizar. No, esto es un hecho real, ¿no? Que tenían que volver a la luna y nunca más pudieron volver. Y cuando saben que se quedan ahí y quedan muy cerca de la luna y hacen un panorama por encima de la luna y empiezan a decir, no, los tres, ¿viste? Dicen, no, mirá, el mar de la tranquilidad. No, mirá, la cuesta de la desolación. Todo lo que queríamos ver y tocar y vivir no lo vamos a hacer. Pero la situación les permite... hacer como una especie de, ¿viste? Como de traveling por encima de la luna.
3: Tomá.
1: Y están sufriendo porque no saben cómo van a volver a la Tierra y también porque no van a pisar la luna. Qué bárbaro. ¿Qué película?
3: Gran película Apolo 13.
1: Apolo 13, gran película.
0: Sí.
1: Y envejece muy bien. Ahí está Moncho. Delante de Moncho, una mermelada de duraznos. Casi que
3: bien.
1: Me la juego que es de duraznos.
3: Sí, es durazno.
1: Creo que, a ver, en términos de mermeladas. En los últimos años, el mercado de las mermeladas se diversificó con la rosa mosqueta, el saúco,
3: el fruto rojo.
1: ¿No?
0: El fruto rojo. Mucha invasión del arándano y el fruto rojo.
1: Nada podrá vencer a la mermelada de tomate.
3: Nah, yo me voy a ir.
0: Qué difícil bancarte.
3: Chicañar no,
1: La de tomate.
0: Qué difícil bancarte.
1: Es un esquí.
4: Qué raro, ¿no? Lo que estás diciendo.
1: Es
3: una persona que no tiene paladar.
0: No,
3: mermelada de tomate
0: pero...
3: No, riquísima.
0: Pero.
1: No, mermelada de tomate.
0: Si hay que decir como una universalidad de algo simple y universal, es durazno.
1: El durazno es.
3: Y es el universal para que el nene coma.
1: Sí, la verdad.
0: No hay manera de que.
3: Ponemos mermelada de durazno, come.
1: Sí.
3: Todo lo que vos le pongas mermelada de durazno va a comer.
1: Sí, la verdad.
0: No estamos hablando de la mermelada del frasco que viene y como que cae así como un pote gelatinoso. No.
3: Esa.
0: Yo digo como la rica. O sea, un dulce de durazno.
1: Sí, la
0: casero.
1: Mermelada de durazno es.
0: Por Dios,
1: la que compite.
3: La buena entrada, que le da vuelta al frasco y es así, cae.
0: cae todo.
3: Sí, ahí cae. Que lo que menos es Durán.
4: Cuando no probé nunca el tomate. ¿Me regalás una?
0: Sí, un dulce de tomate. Sí. Perdón. Riquísimo, riquísimo.
5: Igual esa certeza de es la mejor del mundo fue como
0: No, pero mucho. Ya lo conocés a esta altura, Tati.
1: Lo diré para
0: estamos en el 5 meses.
5: Ahora la quiero probar.
0: O sea, mañana va a decir la mejor del mundo es la de Aranda, ¿no?
1: No, realmente la mermelada que más me gusta es la de Rosa Mosqueta. El dulce de Rosa Mosqueta.
5: Me gusta mucho.
1: Lo puedo comer un montón. Hace mucho
0: a mí me da como un poquito de gusto a tierra.
1: Puede ser. Creo que a mí me gusta por eso.
3: Dulce de higo.
5: ¡Ay, Dios!
3: Con queso.
5: La gloria, el dulce de higo.
1: Muy bueno, muy bueno.
0: Mi mamá hace
3: con queso.
1: Muy bueno.
0: Yo lo traigo, mi mamá hace, y yo lo traigo y lo escondo en mi casa.
3: ¡Qué rico que es el dulce!
0: ¿Me lo como?
5: ¿Escondes la comida a tus hijos?
0: Sí, obvio. A mis hijos, a mi marido, a todos. No, no, nada. Solo el dulce de higo. Y me lo como todo.
3: Yo. Es el manjar de reyes. ¿Sabés que en el campo de mi abuela había
0: los higos enteros.
3: Estaban los higos, pero estaban
0: en mi casa de
3: negra. Estaban en una chacra lejos. Y era muy bueno porque el tractorista recorría y yo me daba cuenta que anoteaba los higos y no decía. Y siempre cuando volvía mi abuela le decía.
0: ¿Qué le ibas a decir?
3: ¿Y los higos?
0: No hay higos.
3: Dice,
0: no hay.
3: ¿Sabes que no están?
0: Se los
3: cuando
0: llevó.
3: Se iba, mi abuela me decía.
0: Y está bueno.
3: ¿Es el gordo mincho que me come los higos?
0: Te comes el higo de la planta, es riquísimo. Pero te paspás si comes mucho porque tiene como.
1: Ahí dice en el chat, tomate verde con nuez y pasas de uva.
0: Bueno, eso es una sofisticación que no.
1: Bueno. También anda muy
3: tremendo,
1: bien.
3: Tremendo, eso se come mono.
1: Con nuez.
0: ¿El qué?
1: Manzana con nuez. Hay gente que lo sabe.
0: Sí, manzana con nuez.
5: ¿Dulce de manzana con nuez?
1: Sí.
3: Dulce de leche con nuez. Manzana esa es la que
5: sos un asqueroso.
1: Una vez tenía... Una vez con una novia...
0: Aprendí a comer.
1: Año 2009 con una novia nos fuimos a recorrer el sur.
0: Sí.
1: Y ella se dedicó... Sol, le mando un abrazo. Sol Weigel. Nos fuimos a...
3: Tiki.
1: Nos fuimos a recorrer la Patagonia en el año 2009. La Patagonia chilena, la Patagonia argentina, un autito que tenía yo. Y ella dijo, voy a hacer... dulce de Rosa Mosqueta. Y me taladró el cerebro parando en todos lados donde hubiera Rosa Mosqueta al costado de la ruta.
0: Juntó, para comprar.
1: Juntó. Después me llevó a una tienda en el centro de una ciudad a comprar medias femeninas. Medias de para ponerse en las, en las piernas. Y porque el colado de la Rosa Mosqueta se hace con una media.
0: Con una media, no sé, claro. Sí, o con.
1: Fuimos 14 personas en un día entero. Con leña, hicimos toda la leña.
0: ¿La hicieron en un campamento al dulce?
1: En mi cabaña donde yo voy, con todos mis amigos. 14 y ella dirigiendo como una orquesta.
0: Espectacular.
1: No, siempre se lo digo. Vos dirigiste una orquesta, una máquina de producción con mucha energía. Salieron tarros de Rosa Mosqueta para todo el año.
0: Bien. ¿Y estaban buenos?
5: ¿Eran buenos?
1: Salió bien.
3: Explotó el chat, Gonzalo.
1: Bueno, olvidable.
0: Sí. A ver, ¿qué?
3: Dicen,
0: por
3: espectacular, digo, el almíbar, caserito, dulce de manzana con nueces riquísimo.
1: Sí.
3: Acá dicen, el dulce de naranja es un error de la humanidad.
0: Sí.
3: Tenés razón.
1: Hay una marca que no la voy a decir. Hay una marca que no la voy a decir.
3: Fea.
1: De San Nicolás, de dulce de naranja, muy buena.
0: Pero es difícil,
1: No, la posible es que no puedo decir marca. Pero después te pasa. No es chiquita.
3: Pensé que me decías algo de barrio.
1: Una marquita industrializada que empieza, tiene un viaje, un inicio de camino artesanal y se fue industrializando y se consigue en los supermercados que tienen una mermelada de naranja muy buena.
3: ¿Qué? Preguntan en el chat.
1: Sí.
3: Ahí se vuelve, ¿no?
1: Sí.
0: Un chiste interno pasó.
1: Estábamos con Rubinska, pero nos pasó una última foto que solo quiero comentar para que el último que nos
0: por
1: mandó,
0: favor.
1: No piense que no la vimos.
0: El mate.
1: Porque cómo nos ven es nuestra sección insignia. Ahí está. El termo rojo. El cenicero, los puchos. Ahí hablamos de ACB. Pucho no. Una planta. Ahí al costado que asoma. Y los Atlas. Muy importante los Atlas de la humanidad. Los Atlas de otra época que siguen estando presentes y vivos en ese living y donde uno puede sacar uno, tomarlo, abrir y leer, por ejemplo, la historia de la Grecia Antigua o de Roma o ver una fotografía del mundo, por ejemplo, Shanghái cuando no estaba tomada por el capitalismo, como ahora. Listo, vámonos ahora entonces con Luciana Rubinska, que es nuestra número uno ahí, allá donde pasan las cosas. Creo que en Miami Beach o en Fort Lauderdale o vaya uno a saber dónde. Pero este mes va a ser así. Hola, Rubinska.
6: Hola, ¿cómo Ay, pero ¿cómo le va a ese equipo de primera división? Fort Lauderdale. O vivo en directo.
1: Te ponemos un 10.
6: Yo creo que sí.
1: Te ponemos un 10 por el
6: Gracias.
1: Fondo.
0: Gracias. Dio todo.
6: Muy bien. Lo que es.
1: Muy bien.
6: Ustedes pidan que este cuerpo va a entregar lo mejor que tiene, para hacer las mejores fotos, la mejor. Sí, el mejor panorama desde Fort Lauderdale, porque estamos aquí hospedados. Pero todos los días les voy a intentar, me comprometo a mostrar una partecita diferente, porque eso es un lugar mágico, realmente mágico.
1: Sí.
6: Y quería contarles un poco y mostrarles el color. Así que me gusta que sigo sumando 10. Voy a ser, creo que, la cronista del mes. Me parece que ya me estoy ganando ese lugar.
1: Obvio. Sí, sí, ¿o no? Sí. Sí, me encanta.
0: Pero no teníamos dudas.
1: ¿Eh? Esas carpitas que hay atrás, ¿qué son? Esos
6: Mira,
1: currículos.
6: ¿Quieren que les muestre?
1: Sí.
6: Yo me voy a ir moviendo, ustedes díganme si sale bien la imagen.
1: Sí,
6: me vine de malla porque tengo que seguir trabajando, pero la verdad es que está para tomar un ratito de sol, porque acá hace calor, pero por ejemplo, hoy no es un calor húmedo como se caracteriza a toda esta zona. O sea que podemos estar acá en la playa, tomar un chapuzón, refrigerarnos un poco, traer alguna bebida. Sí. Y acá tenés las parezco estoy vendiendo el lugar, chicos.
1: Está perfecto.
6: Y acá tenés estas carpitas que están bárbaras para leer. A vos que te gusta, Gonza.
1: Sí,
6: a vos también, Ceci, equipo.
1: Sí, todos ahí.
6: Fíjate.
0: Obvio.
1: Sí, queremos estar en esas carpas.
6: Esto tiene un costo aparte, un costo adicional. Pero bueno, no está incluido con el servicio del hotel. Pero sí, miren lo que es.
1: Miren lo que es. Por Dios.
6: ¿Viste? Es espectacular.
1: Sí, por Dios.
0: Yo soy del team que siempre las mira afuera esas,
1: así.
0: ¿No?
1: No, yo tampoco.
6: Claro.
0: Pero qué lindo.
6: Yo también.
0: ¿Viste? Sí. Una
6: pero
0: lonita.
6: ¿Sabes por qué? Porque a mí me... Sí, pero porque me gusta el sol. Igual últimamente estoy más grande, me estoy cuidando un poco más, pero toda la vida me gustó tanto el sol que esto era una picardía alquilar algo así.
0: Claro, claro.
6: Pero la realidad es que ese lugar, la carpa te ayuda.
1: Ese lugar donde estás, Lu, lo hemos visto infinidad de veces en fotos de paparazzis y famosos y gente que aparece en alguna revista o en alguna nota tomando sol echados ahí, o personajes de la farándula argentina. Y ahora estás vos. El lugar lo tenemos. Es un lugar familiar. Lo que pasa es que distinto caminando.
6: Claro. Qué ojo que tenés, Gonza, porque es cierto. Mira, esta es la tierra de Messi. Este es el lugar que eligió Fort Lauderdale, así se dice.
0: Es el lugar que eligió. Con tu dedito estás tapando la cámara.
1: Ahí está.
6: Perdón, chicos.
0: Abuela.
6: Me gusta que me lo corrijas. No soy mi mamá, chicos, discúlpenme. No está muy bien, pero lo importante es que se me vea dónde estoy y que pueda narrarles todo. Les decía que esta es la tierra que eligió Messi. Está, obviamente, juega en el Inter Miami, pero esta es la zona. Bueno, no hay ningún sonso, por supuesto. Es una zona increíble, llena de mansiones, pero llena y repleta de canales, que yo les contaba el otro día, por eso le dicen la Venecia de América. Recorridos por el agua y turismo aventura hay un montón para hacer. Y Messi tiene su casa acá, cerquita de donde estamos nosotros en estos momentos. Le quedaba bien la distancia del predio y al mismo tiempo, en 40-50 minutos, puede estar en lo que uno podría llamar más lo del centro de Miami. Claro. Así que es una zona que tiene, por ejemplo, esta playa con un montón de sombrillas que responden a los hoteles, pero también si vos te vas caminando un poquito para allá, para esa zona, ahí vas a encontrar, por ejemplo, una playa que... Después les voy a mandar las fotos, quizás la vieron en algún lado, para mí fue bastante novedoso. Ayer estábamos con mis compañeros también paseando, que tenés para hacer asado, el barbecue famoso. Tenés la parrilla en la playa.
0: Mira.
1: Sí, perfecto.
6: Y para mí era una novedad, porque yo no lo vi en otra playa. Y mis amigos santafesinos me dicen, en Santa Fe hay un montón. Digo, está bien, pero no es mar, así no me confundan. Acá, en playa, con mar, no lo había visto nunca.
1: No, aparte que el asado tiene un despliegue que a veces ensucia, no es fácil, y la playa tampoco es fácil, ¿viste?
0: El viento.
1: Si milanga en la playa se te llena de arena, ¿viste?
0: El vientito, acá, todo eso.
6: No, chicos, acá no hay ni viento, no saben lo que es.
1: No, la verdad
6: es un paraíso, está divino.
0: Está divina la arena.
6: Está divino.
1: Qué bárbaro.
6: Y yo les sigo mostrando porque, por ejemplo, para nosotros los atletas, como es este equipo que le gusta mucho entrenar, fíjate, vienen las chicas. Ahí, ¿las ven?
0: Sí.
6: Es una pasarela donde la gente camina. Claro. Mirá, ahí nos viene a saludar. Hello, how are you? No, está muy concentrado. Ahí está. Está sonriente. Porque la gente, viste, con el sol, el calor, está feliz. Ahí vienen las chicas también a caminar un poquito. Saliste un poco a correr de running, por esa... un poco de footing.
0: ¿Saliste a correr un ratito por ahí?
6: Es que todavía no corrí. Es más,
0: no tenés tiempo.
6: Sí, hice algunas caminatas.
1: Sí.
6: Lo que pasa es que la verdad que estoy muy concentrada en el trabajo y ahora que arrancan los partidos que empezaron ayer, que eso también les quería contar, la demanda y la atención va a estar puesta en esto. Dale, pero dale, bueno, lo que quería es mostrarles un poco el colorido. Bueno, voy
1: panorama.
6: Al hueso con la información de la selección argentina.
1: Sí, dale,
6: ¿les parece?
1: Dale, contanos.
6: Bueno, la novedad de la selección argentina, la más importante, llega Senesi hoy a la noche, el jugador número 26, el futbolista que finalmente va a reemplazar a Leo Valerdi. Por ese jugador es el que se inclinó Lionel Scaloni. Lo habrán visto porque se viralizó mucho la imagen con su novia.
0: Ay,
6: su novia es futbolista también. En el Bournemouth se conocieron. ¿Viste lo que es?
0: Hermoso.
6: Bueno, ese
0: video.
6: Jugador está arribando hoy a la noche para sumarse a la selección argentina. Y es una de las noticias. La otra noticia, que es de ayer, pero va a repercutir en el hoy, es que Nico González se entrenó a la par y que ya el resto de los jugadores que empezaban a agarrar continuidad y minutos lo están haciendo de forma favorable. El lado negativo y positivo es lo de Tagliafico. Nico Tagliafico se pierde por lo menos el partido de debut el próximo martes, el lateral por la izquierda, campeón del mundo y titular. Pero la buena noticia es que hay mundial para él. La decisión del técnico no es a priori desafectarlo y van a esperar que se recupere y que esa recuperación llegue para el segundo partido y si no para el tercero. Pero a Nico Tagliafico, que hizo mucho mérito para eso, lo van a esperar a que pueda contar con él el técnico para los próximos encuentros, aunque termine perdiéndose el primero. Eso es un pantallazo general. Hoy, segundo día de Copa, sí. Va a ser obviamente que interesante seguir todos los partidos. Ayer ganó México, le digo de los resultados de la jornada del primer día, en una buena presentación frente a Sudáfrica, el equipo que fue local en el Azteca, en un estadio repleto, con un pie importante, dando en esta primera fase, y después Corea, que también terminó ganándose un cuento, su primer partido frente a Bosnia, en lo que fueron los resultados del día de ayer. Sí. Y hoy hay continuidad, vamos a estar muy atentos, sobre todo a los equipos y a las selecciones sudamericanas.
1: Sí.
6: Va a ser lindo ver, por ejemplo, Paraguay y Estados Unidos, donde sí. Hay enfrentamiento de técnicos argentinos. Y ya mañana con un plato fuerte como es Brasil-Marruecos.
1: Mañana Brasil. Mi candidato
6: sí.
1: Es Brasil. Mi candidato es...
6: ¿Ah, sí? Sí?
5: Ay, me cae pésimo.
1: Sí, es mi candidato.
5: Me cae pésimo, Lulu.
0: ¿Qué opinas de que diga
5: es
0: esto?
5: Insoportable.
0: ¿Lo puedes ubicar, Rubinska?
6: Mira, me llama la atención. ¿Pero tu candidato de corazón o tu candidato porque le ves un equipo como para ser campeón?
1: Me gustaría que Brasil sea campeón.
0: De corazón.
1: Me gusta Brasil.
6: Ah, bueno, no, un raro.
3: Dejá, sí. Te quiere provocar.
6: No, sí, un raro.
5: Un provocador.
1: Después sí, de que si Argentina no sale campeón, me gustaría que salga Brasil campeón.
0: El día de hoy empezó diciendo que entre Paraguay y Estados Unidos él hincha por Estados Unidos también, ¿no?
1: Hincha por Estados Unidos porque...
0: Es el contra.
1: Hincha por Estados Unidos porque me parece el débil. Yo hincho por el débil.
3: ¿Quiere que sea Brasil?
6: Bueno, el que tiene de técnico
0: de
6: a Mauricio Pochettino.
1: Sí, me gustan los técnicos argentinos.
6: Y juega de local, exactamente.
1: Sí, me gusta eso, ¿eh? Pochettino contra Alfaro, ¿no? Son los que juegan hoy.
6: Exactamente, con Gustavo Alfaro. Y Gustavo Alfaro, si tiene la oportunidad, miren este Paraguay. Este es un lindo partido.
3: Bien.
6: Pero además de que hay muchos jugadores que juegan en nuestro fútbol, Gustavo Alfaro se convirtió en una especie de héroe. Paraguay vuelve al Mundial después de 16 años.
1: Sí.
6: Y el técnico nacido en la Argentina... la verdad es que ha generado toda una revolución. El pueblo paraguayo está súper, súper ilusionado con que puedan hacer un gran mundial y con esa expectativa arrancan su debut aquí en la Copa del Mundo. Cosa es que yo me fui, me olvidé que dejé mi cartera, por eso estoy volviendo.
1: No,
6: periodismo en vivo.
1: Con el móvil hasta que.
0: Por Dios, Rubisca. Confiamos en que va a estar ahí, ¿no?
1: Sí, sí.
6: Pero sí, por supuesto. Ya, aparte hablé con uno de los muchachos, le dije, chicos, tengo que salir al aire, no puedo estar con la cartera colgando. Pero claro,
1: okay.
6: Así que no, ahí está todo.
1: Muy bien.
0: Qué bien.
1: Espectacular. Escúchame,
6: ahí está todo.
1: Te hago una pregunta.
0: Cambia esa mano que no. Ahí está, que sí. Te tapas.
1: ¿Vas al supermercado o vas a cenar?
6: Ahí está. Voy al supermercado porque estoy en un departamento, la verdad que no me puedo quejar, en un lugar divino.
1: Sí.
7: y me gusta comer mi comida hecha en mi cocina. Sí, así que
0: elegir.
7: Casi que no como afuera. Perfecto, la verdad.
1: Como corresponde, sí. Como corresponde.
7: Como casi siempre lo mismo. Intento comprar las ofertas.
1: Sí, sí, sí. Perfecto.
7: Exactamente.
1: Sí, sí.
7: ¿Viste? Acá te simplifica que vos podés comprar la verdura embolsado, ya sí, prelavada. No tiene el mismo sabor.
1: Claro.
7: Sí.
3: No me gustó nada.
7: Pero bueno, para salir del apuro, que no tengo tanto tiempo, me resuelve.
1: Bueno,
7: y después tengo unas chuletitas de cerdo, sí, o compro pollo, o compro pescado.
1: Correcto.
7: Y desayuno siempre lo mismo, meriendo siempre lo mismo. De hecho, ahora me voy a comprar un poco de queso.
1: ¿Huevos?
7: Y un queso especial que como.
1: ¿Compraste huevos?
0: ¿Qué queso
7: no, huevos
0: come,
7: yo compré,
0: Ruizca?
7: 60 compré.
1: Perfecto. ¿Queso? ¿Qué queso? ¿Qué queso?
7: Yo compro, o sea, acá compro unos que son como unos deditos, que sí, es parecido al Porsalud Light que nosotros tenemos ahí en la Argentina.
0: Ah, los tubitos,
7: sí,
0: esos.
7: Y acá no siempre consigo el Light. Sí. Uno, si yo digo los deditos, ¿viste? Son como unos, sí, dedos, sí, largos, sí, unos, sí, palitos largos.
0: Los palitos.
1: Sí, sí, sí, sí.
7: Y después voy a ir buscando precios para contarles un poco. La bien, verdad es que
1: bien,
7: para lo que es nuestra economía está un poco más caro.
1: Claro,
7: es un en esta más caro zona, por lo menos, claro, hay que ver si voy a un super más masivo.
1: Bueno, claro. Lu, escúchame, te deseamos un excelente laburo ahora que arranca todo esto. Este fin de semana es un fin de semana de laburo para vos. Te
7: sí,
1: deseamos, y te esperamos fervorosamente el próximo lunes con tus crónicas, que van a ser una costumbre.
7: Pero sí. Espero que les guste. Y ustedes saben que estoy a disposición. Si surge alguna novedad, lo llamo.
1: Sí.
7: Pero este horario me parece que hacemos un buen team. No sé qué piensa Moncho ahí.
1: Duda.
7: Y el resto.
3: Sí,
1: ninguna
3: obvio
1: duda.
3: Que sí, Lu.
0: No teníamos ninguna duda.
1: Ahí está, Ruinska. Nuestra,
7: nos vemos el lunes.
1: El lunes nos vemos, Ruinska. Ruinska, nuestra Ruinska, desde Miami. Infobae, ya saben, en el Mundial 2026. Con toda la emoción, la cobertura y por supuesto con el ciclo de Marcelo Tinelli, que, del que todo el mundo habla, lo vi como muy viral el asunto, lunes, miércoles, viernes y domingo, siempre,
0: hoy,
1: y cada vez que juega Argentina, ahí Tinelli haciendo la cobertura. Hoy, claro, tenemos hoy tenemos el, es la segunda entrega, sería.
0: Claro.
1: La segunda entrega, esta noche, con un batallón de gente bajo las órdenes de Opi Morales. Tal reservista.
0: Que dijo que es, nosotros somos su programa favorito.
1: Sí, dijo
0: no
1: eso.
0: Sé si me autorizó a decirlo públicamente.
1: No, vamos.
0: Pero
5: quiero saber a cuánto se lo dijo. Quiero saber a cuánto.
3: A nadie se lo dijo.
5: ¿A cuántos conductores le dijiste lo mismo?
0: Mira, nosotros somos early adopters de Opi Morales. ¿Entendés? Nosotros somos early adopters de Opi Morales. A nosotros. Estuvimos en el minuto cero, ¿o no?
3: Ah, exactamente.
0: ¿Entendés?
1: Nosotros empujamos.
0: Él nos explicaba quiénes. Él nos tuvo que explicar quiénes éramos nosotros, más o menos.
1: Sí, claramente.
0: Sí, nos ayudó un montón.
1: Abrazo, Upi. Abrazo. Bueno, PNT.
5: Estoy en mi momento.
1: Esto es un sí o sí, diría Pablo Vilouta. 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
1: 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Y ahora ya volvemos enseguida.
5: Perfecto.
3: ¿Qué tarde hicimos la tarde?
1: Algo para beber. Dale, ya venimos.

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0: Bueno, muy bien. 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
0: Está para comprarse el 100 pulgadas. ¿No?
1: Así. Gigante.
0: ¿Está ir por el 100 pulgadas?
1: Sí.
0: Pared total.
1: Sí.
0: Pared total. Pared entera. Está por ir por eso, ¿no?
2: A mí me tienta mucho el proyector.
0: Sí, pero hay que ir ahí hay que el proyector hay que invertir fuerte porque no es cualquier proyector.
2: No,
0: digamos,
2: no, no, no, sí.
1: Bueno, la tele de 100.
2: La tele de 100.
1: Que sea.
0: No, pero es
1: pero tenés 30 cuotas.
2: Pero tiene 30 cuotas.
3: Cuota.
0: Así funciona, así funciona. Así,
2: la
0: así
2: vida
0: funciona.
2: Con los antojos.
0: 30 cuotas.
1: Y dale.
2: El problema de las cuotas es que las tenés que pagar todas vos.
1: No, bueno, sí. No sé.
3: O conseguir un contador.
0: Bueno, muy bien. Está con nosotros Emma Ferrario. No vamos a hablar de la película, pero él fue a ver una película que amó y la misma película yo la odié. Lo que es, como dijo Moncho, la subjetividad.
2: Obvio.
3: Es así.
0: ¿Qué tan lejos, Emma querido, deberíamos tener una plaza? Es una muy buena pregunta.
3: Es una muy buena pregunta.
0: A ver, pará, vamos a...
3: Buen viernes.
0: Buen viernes.
1: ¿Cuál le va?
0: Eso, muy bien. Vamos, muy bien. Distancia de plaza de cada uno, ¿no?
3: Fue mi cumpleaños esta semana, quiero decirle. No. Ninguno me saludó.
0: Pero pará.
3: Quiero decir eso. Quiero decir eso.
1: Feliz cumple.
0: ¿No vas a una fiesta, algo?
2: Ya mismo lo voy a agendar. ¿Qué día?
3: 41.
2: Es un poco.
0: Ah, este año no, porque el año pasado fue.
3: El año pasado fue 40.
0: Qué bueno.
2: Esperá, decime el día, así me lo agendo.
3: Estoy muy deprimido por los 40.
4: Salí del esquema. Vos tenés que ser 41, fiestón. 40, bueno, festejan todos.
0: El año pasado
3: quizás festejo los 41 y medio.
2: Yo,
3: y luego en diciembre, que es una mejor época.
4: Eso me gusta.
2: Es como es un tema del invierno.
4: Si
2: pobre.
4: Es en diciembre, yo estoy.
2: Por ¿qué día?
3: 8 de junio.
4: ¿Qué te estás haciendo ahora?
2: Sí, obvio.
4: Está muy bien, ¿ves?
0: 8 de junio. 8 de junio?
3: 8 de junio, geminiano.
2: Mirá, geminiano, mi papá.
0: Tengo un montón de gente. 5, 7, 8, mucha gente.
4: 16. No te olvides.
3: 16. ¿Vos cumplís el martes?
4: El martes, 40.
0: Mucha gente.
3: Uy, qué buena fecha.
0: Bueno, en fin.
3: Sí, ¿cuán lejos deberíamos tener una plaza? Dale, esa es la pregunta, ¿no?
0: Distancias de plazas de cada uno, dale.
3: ¿Cuán lejos tiene la plaza? Bueno, vos debes tener cerca, Moncho.
2: Yo tengo una plaza a 100 metros, pero es muy nueva. Vivo hace 20 años en la misma zona. Sí. No teníamos plaza y ahora hicieron una torre de 40 pisos. Y nos dieron una placita.
0: Ok, solidario.
2: No,
0: sí. No, solidario.
2: La verdad es que quedó muy linda.
3: Quedó linda.
2: Creo que es la plaza nueva.
4: A 5 cuadras, cuando vivía en Saavedra, enfrente del parque.
0: Qué bien. El
4: parque Saavedra.
0: ¿Tati?
1: Tengo a 80 metros una plaza medio seca. Plaza, ¿viste? Hay juegos sí. Para los chicos y demás. Se hacen esas plazas. Poquito sí. Verde en algunos lugares, pero está bien.
0: ¿Sabes el nombre de la plaza?
2: 80 metros.
0: ¿No?
1: ¿Por qué?
0: No sé, qué sé yo, a veces los nombres, ¿viste?
4: Sí, seguramente San Martín, Gonzalo.
0: Yo tengo a...
1: Plaza de los Cerezos.
0: Claro, Plaza de los Cerezos. Yo tengo Parque Cerezos. Parque de los Cerezos. Yo tengo a 100 metros.
4: Ahí está.
3: Bueno, son muy privilegiados todos.
1: Sí,
3: somos todos privilegiados. La verdad que está cerca de plaza. Bueno,
0: claro.
3: Porque digo, generalmente no es tan común y es parte del debate que se están dando en muchas ciudades. Es, che, ¿cuán lógico es tener, a cuán lejos es lógico tener una plaza,
0: claro,
3: un parque, ¿no?
0: Claro, claro.
3: Hay mucho debate en torno a eso.
0: Claro.
3: En la ciudad de Buenos Aires, por ejemplo, hay 350.000 personas que no tienen ninguna plaza en ningún parque a menos de 5 minutos caminando.
0: No,
3: o a menos de 400 metros.
0: Para,
3: más o menos.
2: Pero 400.
3: Cerebro. Vamos de vuelta. Vamos de vuelta. Igual arranco gente? Por la ciudad, después lo llevo antes. Sí. En la ciudad de Buenos Aires, 350.000 personas.
2: El 10%.
3: Sí, 10% más o menos, que viven en un lugar donde no tienen ninguna plaza ni ningún parque a menos de 400 metros. Es mucho. Si ves el mapa...
2: ¿Te parece mucho?
3: Bueno, este es el debate. Por eso traigo la columna.
2: No, porque el 10% que tiene que caminar 4 cuadras... Yo tuve mucho tiempo en la zona donde estoy ahora, la zona de Dorrego Cabildo, Dorrego Lumería Campos y demás, que no... Tenías que caminar mucho para una plaza.
3: Ah, vos sí, me parecían mucho los 350.000. Pensé que eran los 400 metros. No, igual
2: no, los 400
3: tema,
2: metros no me parecen mucho... Pero, y los 350.000 tampoco.
3: Bueno, o sea, este es parte del debate. Porque, ¿cuál es la cosa? Vos decís, che, ¿cómo se mide la cantidad de espacio verde que tiene una ciudad? Históricamente, ¿cómo se mide? ¿Qué se escucha siempre? La cantidad de metros cuadrados verdes que tiene por habitante una ciudad. Esa es la cifra que históricamente siempre se escucha.
2: Miramos.
3: Y de hecho, es muy interesante porque hay una que se repite y se repite, que es la de 9 metros cuadrados por habitante. En un momento, ese número de 9 metros cuadrados de espacio verde por habitante se lo adjudicaron a la OMS, a la Organización Mundial de la Salud.
2: Ese lo que teníamos que tener.
3: Claro. Ese documento nunca apareció, el de la OMS, pero incluso citado por organismos internacionales y todo, nunca apareció. Pero 9 metros se considera que es una referencia internacional, porque incluso la Unión Europea dice, che, entre 10 y 20 metros cuadrados por habitantes es lo óptimo que tiene que tener una persona en una ciudad.
0: Okay.
3: Es un poco. Ahora, si vemos el gráfico que tenemos ahí, vamos a ver cómo están las ciudades de Argentina, un grupo nada más, y ciudades del mundo. Buenos Aires, por ejemplo, tiene 5,13 metros cuadrados de espacio verde por persona. Eso es espacio verde. No estoy contando los bulevares, no estoy contando cantidad. Claro. Espacio verde es 5,13 metros cuadrados. ¿Sí? Buenos Aires tiene, comparado con Rosario, tiene 12, Córdoba tiene 6, Santiago del Estero tiene 5,8, Salta tiene casi 4. Cuando comparás con ciudades internacionales, ahí ves, Nueva York tiene 13,6, Bruselas tiene 30, justo hablábamos de Bruselas recién.
0: ¿Cuánto tiene Bruselas?
3: 30 metros cuadrados de espacio verde por habitante.
4: Estamos en Rosario.
3: Muy bien, Rosario. Muy bien, Rosario. Rosario tiene estándares internacionales, ¿no?
4: Hermosa,
3: ¿no?
4: Rosario.
3: Sí, sí, sí. Santiago tiene 4 y San Pablo casi 12.
4: Ok.
2: Mirá. San Pablo, claro.
3: Casi 12, 11,58. Ahora, pero pará, porque esta es la trampa.
2: Lo que pasa es que hay muchas combinaciones. Claro.
3: Exactamente. Yo acá estoy dividiendo cantidad de espacio verde por habitantes.
0: Sí.
3: Entonces la pregunta es, che, ¿esa es la manera de medirlo? Bueno, y hay muchas críticas a eso. Porque en realidad, lo que te hablábamos recién, no importa solamente cuántos metros cuadrados de espacio verde tenés, sino cuán lejos te queda.
2: Porque San Pablo.
3: Si a mí, no sé, hay un vecino de Santa Rita ahora, o de Boedo, San Cristóbal, Almagro, que me está escuchando decir esto. Me dice, flaco, ¿qué 5 metros cuadrados de espacio verde tengo yo cerca? Digo, son barrios que tienen muy pocos metros cuadrados de espacio verde. Almagro tiene 0,2.
2: Hay una cosa de Buenos Aires en el diseño. Mirá.
3: Entonces, esa diferencia.
2: 0,2 y el que más tiene, ¿cuál es?
3: Creo que el que más tiene es Palermo.
2: Palermo,
3: creo que es Palermo.
2: Por
3: creo
2: que Palermo, Palermo más tiene. Claro.
3: Pero entendés, digo, esa diferencia, porque te cambia mucho. Bueno, te acercas, digo, es una plaza que tenés lejos, no vas ni con tu hijo, ni con tu perro, ni a tirarte a leer un libro. Si pasás esa diferencia, esa distancia. Entonces, ¿cuál es la norma que más se está usando? O al menos, para ser justo, la que a mí más me gusta, es esta que se llama 330-300.
2: A ver, ¿cómo es?
3: Es, vos de tu casa tenés que ver al menos 3 árboles, el 30% de tu barrio tiene que tener algún tipo de superficie verde, ¿sí? El 30% de tu barrio tiene que tener...
2: ¿30%?
3: Esa es la norma de la aspiracional que se está usando.
0: Sí.
3: Y tenés que tener un espacio verde a 300 metros. Norma, aspiracional.
1: Pará, pero en ese 30% entra el cosito así del arbolito.
3: Todo, todo. El 30%.

0: Encuentro,
1: es un lugar donde conectás.
0: Es el patio de todo el que vive en un monoambiente y en un departamento chico.
1: 100%. Y un tema más, que es el bienestar y la salud.
0: Por eso.
1: Está recontra comprobado el impacto que tiene la permanencia en el espacio verde en las ciudades sobre la salud.
2: Claro.
1: En términos de cardiovascular, salud mental, temas de diabetes. Digo, está muy, muy estudiado. Harvard publicó un estudio en el 2016.
2: Sí.
1: Siguieron a 100.000 mujeres durante 8 años.
2: Sí.
1: Y lo que demostraron que esas 100.000 mujeres durante 8 años que las siguieron, las que estaban en contacto con un espacio verde de manera cercana, tenían un 12% menos de mortalidad que quienes no.
2: Mirá.
0: Mirá.
1: Te agrego otros estudios. Dinamarca.
2: Mi país.
1: Tu país. Señora vos, Dinamarca.
2: Mejor
1: tu
2: país.
1: Dinamarca siguió.
0: Y aparte, el que no conoce, te dice Dinamarca, Sánchez, ¿entendés?
3: Es un viernes de Zócalo para vos.
2: Mi país. El de mi hermano.
1: Dinamarca.
2: Mío, no.
1: Tu país.
2: El de mi sobrina.
1: Siguió 900.000 personas. Miren, el digo.
3: Dinamarca.
1: Dinamarca puede hacer ese tipo de estudio, ¿no? 900.000 personas.
2: Sí.
1: Que nacieron entre el año 1985, nuestra edad, Moncho, más o menos. Desde la siguieron, hicieron básicamente un análisis satelital. Esas 900.000 personas que nacieron en el 85,
2: sí,
1: vieron dónde vivieron desde el 85 al 2013.
2: Sí. Uh-huh.
1: Y vieron cuál era la distancia que tenían o no a un espacio verde.
2: Todo
1: a
2: verde.
1: Un parque o una plaza.
2: Sí.
1: Y las personas que estaban más cerca de un espacio verde tenían menos de 50% de probabilidad de contraer algún tipo de trastorno o enfermedad, claro, de salud mental.
3: Y...
2: Pero
3: muy
2: ahí
3: grande,
2: te digo que
3: mi
2: hermano vive, en un monobloque, en un bloque,
0: sí,
2: tipo nórdico soviético, ¿viste?
0: Sí.
2: Que muy confortable, pero cuando vos ves, lo primero que ves es un edificio gigante, son 4 edificios.
0: Sí, una pajarera de
2: pero
0: cemento.
2: Pero todos los 4 edificios dan un megaparque, ¿entendés?
0: Al medio.
2: Entonces vas por la ventana y hay un parque, y salís de ese edificio y hay un parque atrás, y un parque adelante, y un parque al costado. O sea que hay como un espacio público verde que no importa si vivís en un monoambiente, en 3 o en 4.
1: Lo que decía Ceci, claro.
2: Pero estás ahí abajo.
0: También esas tienen otra densidad, ¿no? O sea, ciudad tiene una densidad de población que también hay que pensar, ¿no? A mí siempre pienso cuando hemos tenido la oportunidad de viajar y demás, que también una cosa que le pasa a Buenos Aires es que su gran espacio verde lo tiene a un costado.
2: Claro.
0: Porque vos vas a Nueva York o vas a París o vas a Roma. La cosa de que esté el río en el medio, que esté el parque en el centro. Claro, hace que a todos les quede un poco más a mano ver ese verde.
1: Bueno, esto que planteas, Ceci, es parte del debate. Porque, por ejemplo, no sé, el Retiro en Madrid. Estos grandes parques, la idea de los grandes parques, lo tenés buenísimo, pero ¿qué empiezan a hacer las ciudades? Che, bueno, nosotros tenemos que trabajar con la densidad que tenemos y con el espacio que tenemos.
0: Yo lo pienso brutalmente, yo digo, hay que tirar abajo Córdoba, ¿viste? Viene en el medio de la ciudad.
1: Vanguardista.
0: Y listo, sembramos de árboles y de pastos
1: un costado de
0: la calle Córdoba.
1: O Rivadavia, una parte venía a Rivadavia a moverlo por el tren. Pero, pero por ejemplo, ¿qué está haciendo la ciudad? Es porque digo, estas restricciones son la realidad.
0: Sí, claro.
1: Las ciudades no tienen espacio para crear estos megaparques. Uh-huh. ¿Qué están haciendo? Pará, y acá hay algunos vecinos que lo están proponiendo, ¿eh? En Almagro. Es una organización de vecinos que tiene un espacio que busca un espacio que se llama Relieve.
0: Sí.
1: Relieve.
2: Me gusta.
1: Que es ahí en Acuña de Figueroa y creo que es...
2: Sí, que hay
1: Guardia Vieja. Acuña de Figueroa y Guardia Vieja.
2: Se tocan 3 ubico ahí.
1: Bueno, ellos ahí tienen un espacio que es el gobierno nacional, es un terreno, y dice, che, este espacio que lo compre la ciudad y que haga una plaza de bolsillo.
2: Ok.
1: ¿Qué es este concepto de la plaza de bolsillo? No lo inventamos acá. Londres lo viene haciendo, hizo 100 plazas que se llaman plazas de bolsillo, que son lotes, terrenos, que están en el medio de la ciudad, en distintas zonas. Obviamente, ¿qué priorizás? Los barrios que tienen menos espacio verde,
0: claro,
1: ¿no? No lo vas a ir a hacer en Palermo, lo vas a hacer en San Cristóbal, en Boedo, en Almagro.
2: Manhattan.
1: Digo, bueno, y Manhattan también.
2: Eso es
1: Nueva York también. Están haciendo estas cosas. Este justamente no tiene tanto verde, pero es un espacio menos de encuentro. Pero Londres tiene muchos espacios que son chiquitos, que lo que hacen es poner plantas nativas, un banco, lugares
3: un
1: de encuentro.
3: Un banquito y listo, una esquina.
1: Lugares
2: ahí está
1: de encuentro.
2: London.
1: Y te oxigenan. ¿Ves? Eso es más parecido, claro. Y te oxigenan. Digo, son lugares que así y vas haciendo esta especie de acupuntura dentro de la ciudad. Barcelona, con el concepto de las supermanzanas.
2: Mi ciudad.
1: También, pues, tiene un montón de ciudad.
0: No,
1: es que es la Unión
0: Europea. Él tiene top 5 de todo. Lo que tiene que sus top 5 tienen mi unos ciudad. 20, 30.
2: Ahí está Barcelona, mi ciudad.
1: Ahí está tu otra
2: eso
1: ciudad.
2: Eso es example por las manzanas que tienen hexágonos.
0: Barcelona.
2: Entendemos, ¿no? El example son las manzanas hexagonales. Solo en Barcelona sucede.
0: Mira.
2: Y tenés las ochavas, ¿no? Pueden ver las ochavas, ¿no?
0: Sí,
2: son manzanas
0: acuerdo
2: de 6 lados.
1: Obviamente que esto tiene

0: resistencia, ¿no? Porque vos empezás a sacar autos.
1: Perfecto, estás andando en mi barrio.
2: Ponele una de Bariloche. A ver, una mi ciudad.
3: Mi ciudad.
1: San Antonio es eso. Estoy seguro de San Antonio.
4: Voy a pasar mi plaza de Gran Buda.
1: ¿La tema... en ese banco de madera? Dale,
0: sí. Esto, no sé, por ejemplo, esto en Barcelona, hablábamos de Londres, hablábamos de Nueva York, por ejemplo, Estocolmo, todo lo que son las calles sin salidas. Sí. ¿Calles sin salidas?
2: Sí.
0: Parque. Ponemos planta.
2: ¿En el medio de la calle?
0: En el medio de la calle. En el medio de la calle. General, obviamente siempre priorizando barrios que no tienen espacio verde, ¿no? Digo, sí, siempre los recursos son escasos. Entonces vos tenés
2: que además la gente o sea, quiere, o sea, todos queremos tener un espacio verde cerca, pero también queremos vivir cerca del trabajo, también queremos queremos arranca tener un medio pelea, de transporte.
0: Arranca la pelea por el estacionamiento.
5: Un lugar para dejar el auto, eso estaba pensando, me sacás.
0: Y ahí está la prioridad de cada uno. Digo, claro, a mí es más importante el verde.
4: Ahí
0: el
4: cada uno.
5: Porque vos te mueves en bicicleta.
0: Yo me muevo
2: en bicicleta. Y no llevas tres pibes a la escuela. ¿Para quién, a 20 cuadras.
4: ¿Para quién legislás? ¿Para el porteño o para el que viene de otro lugar a trabajar?
0: Ah, bueno. Porque ahí tenés un gran tema.
4: Yo también, ahora que no vivo en la ciudad, digo, hey, pero yo quiero estacionar. Está bien, pero ¿qué piensa el porteño? No vos que venís a trabajar.
0: Hay una idea que a mí me la trajo Sebastián Perdomo, que lo que plantea básicamente es que lo que se recauda por el estacionamiento medido, que hoy tiene una aplicación muy chica en la ciudad, está más en el centro, digo, que eso vaya directamente a esto. Entonces, parte de la lógica, si querés, es el espacio cuadrado, el metro cuadrado que ocupa el auto, lo que recaudás de eso lo usás para comprar espacios para hacer plaza de bolsillo, por ejemplo. Por lo que se recauda hoy, que son casi 500 palos por mes, o sea, al año son 6 mil millones de pesos, mucho, podrías casi dos manzanas por año buscando esta especie de lotes y generar espacios verdes en distintos lugares de la ciudad. Sí, digo, eso es un recurso que ya está hoy, que vos lo podés redestinar.
2: Hoy, ¿dónde va? Hay que ver a dónde va.
0: Hoy va a las arcas, hoy va a las arcas del gobierno, el gobierno lo distribuye.
2: Por eso, algo está.
0: Hoy va a eso. Pero digo, pero lo que estamos discutiendo es, che, si cobras por el estacionamiento, ¿para qué cobras? ¿Entendés? Porque cobras muchas cosas. Entonces yo digo, che, bueno, para mí una prioridad es esta. Digo, son parte de las discusiones que se empiezan a dar acá y en el mundo. Digo, es parte de eso.
2: Eso después es cuestión de tenés equilibrio, bueno, a dónde.
0: Exactamente. Sí, obviamente. Digo, y además tiene que tener el equilibrio, ¿no? Pero digo, estas son algunas de las cosas que están en Singapur también. Espacio que vos ocupás en construcción, espacio que tenés que reemplazar en espacio verde.
2: Sí, y con el estacionamiento hay una cosa, que es que también siempre un amigo me decía como, cada cosa que construís tendría que estar la obligación de que venga con el estacionamiento.
0: Sí.
2: Y por ahí incluso es una plaza, ¿entendés? Capaz que cada vez que hacemos una plaza tenemos que poner más plata y hacerlas un poco más lento, pero meter abajo el estacionamiento.
0: Mirá, y te agrego un tema para complicártela más, si querés. Hay ciudades que, por ejemplo, que te dicen, che, cuando vos le pedís a las construcciones que te pongan un estacionamiento, en realidad le estás aumentando el valor a toda la construcción y eso hace que sea más difícil acceder a la vivienda.
2: Claro.
0: Vos lo que querés es que la gente acceda a la vivienda y que la vivienda sea asequible. Entonces, esto, digo, cuando tenés una que administrar una ciudad y la vida en la ciudad tiene todas estas tensiones.
2: Claro.
0: El espacio verde, el estacionamiento, la vivienda, que la haces asequible, cómo haces el transporte público, qué priorizás, el auto, digo, todas estas discusiones que son muy difíciles,
2: todas
0: complicas,
2: al mismo
0: pero bueno,
2: digo,
0: se trata de lo maravilloso de vivir en la ciudad, ¿no?
1: Qué lindo, Emma. Qué lindo.
2: Buenos Aires, ¿no es tu
1: ciudad? Que una vez estaba en Dinamarca, en Copenhague, y habíamos rentado un apartamento.
3: Voy a hablar como una traducción.
1: Después,
2: dentro de 5 minutos, es un indignado.
1: Voy a hablar como una traducción de anagrama.
4: Sí, nos vemos.
1: Habíamos rentado un apartamento en una ochava, en una esquina en Copenhague. Y yo me quedé como perdido en mis reflexiones y mis pensamientos. Justo en la ochava había una mesa con unas plantas. Era una noche de verano. Y el verano en Escandinavia es milagroso. Y entonces eran más o menos las 7 de la tarde. Y entonces yo estaba perdido en mis pensamientos, mirando. ¿Qué te
2: reís? Te pusieron
1: no, estaba mirando a la gente pasar.
2: Qué
1: ¿no?
2: lindo.
1: Iban y venían a los peatones, los oficinistas, los niños pasar. De las escuelas, los ciclistas. Todo estaba tan bien, todo estaba muy bien. Todo estaba muy bien. Yo abrí una botella de vino rosado, recuerdo, esa tarde.
0: ¿Estabas solo?
1: No, estaba con mi pareja, la pareja que tenía en ese momento. Y que es la madre de mi hijo, resulta. Y que es nórdica, además. Y estábamos ahí y de repente había un playón y de repente veo que empiezan a llegar hombres, algunos de traje, se sacaban la corbata, otro venía de oversize, ¿no? Y se sacaba y se cambiaba. Y se armó a las 7 de la tarde de un martes,
0: buenísimo,
1: toda gente que venía de trabajar en un espacio completamente urbano y reducido, partido de básquet.
4: Bien.
1: Me pareció tan logrado, tan como decir, qué bien entendida la... Porque era gente trabajadora, ¿entendés? Era gente trabajadora de clases medias, naturalmente, como son la mayoría ahí, que acababa de terminar su día y le daban un espacio a lo recreativo, valga la redundancia, en un espacio completamente público. ¿Entendés?
0: Está buenísimo.
1: Digo, qué bueno esto insertado ahí en el medio de la vida. Bueno,
0: es que, viste, ocupar el espacio público también tiene que ver con eso, con hacer lazos, conocer gente, dejar el celular un minuto, mirar a otro, hablar. Digo, presta atención que está pasando todo alrededor.
2: Es un montón de seguridad eso, además, sí, también. Porque sí, como cuando hay gente por todos lados, sí, como sí, salís la con otra...
0: Sí. 100%. Bueno, y la ciudad tiene que invitarte a eso, ¿no?
2: San Pablo en eso afuera. Es hostil. No le daba tan mal el número de cantidad de verde a San Pablo. Pero es una ciudad re hostil.
0: Es hostil.
2: Re hostil.
0: Bravísimo. Moverte, habitarla. Sí.
1: Emma, gracias.
0: Muchas gracias a ustedes. Que tengan un buen fin de semana.
1: Entonces, espero.
2: Ya me agendé tu cumpleaños.
0: Voy a festejar mi 41 y medio.
1: Bien. Todos ya estamos pendientes.
0: 41 y medio, definitivamente.
1: Ya apuntamos. Yo ya tengo planes para noviembre y para diciembre. De recibir gente. Vale.
0: ¿Para diciembre?
1: Sí, en noviembre vienen mis dos amigos de París a jugar un torneo de pádel un fin de semana. Y
2: ¿se coparon?
1: Y vamos a ir a la cancha a ver... No, después les cuento la historia. Vamos a ir a la cancha a ver Boca-River. Son bosteros los dos. Parísimo.
4: Ah, jugamos en la Boca.
1: Sí. Así que diciembre tengo plan. Ya en noviembre tengo plan. Bueno, gracias, Eva Ferrario.
0: Buen fin de,
1: ahí está.
0: Bien.
1: Eva Ferrario, bueno, nosotros seguimos adelante. Acá hay una historia, che. Hay una historia que nos trae Tatiana Shapiro. Prejuicios y mensajes de odio en redes. Es una historia de amor. La historia de amor entre el futbolista Declan Rice y su mujer, Laureen Fryer.
5: Claro, porque en época de mundial hablamos de ellos, pero también hablamos de ellas, ¿no? Las mujeres de los futbolistas ocupan un lugar muy importante en estas coberturas. Y te quiero presentar primero a Declan Rice. Mira quién es y te voy a contar un poco por qué la rompe toda en el Arsenal. ¿Se dice? ¿Es el Arsenal?
4: Sí, sí. El Arsenal.
5: Él la rompe en el Arsenal. Hoy es el vicecapitán de la selección.
1: Mira.
5: Está... De hecho, esta columna empezó porque...
1: Es el Villarruel, el Sandra, el Victoria Villarruel de la selección.
5: Ponele, me puse a buscar, a partir de lo que habíamos hablado ayer, el ranking de los catalogados los más bonitos. Y
2: los
5: él es
2: facheros.
5: Uno de los que está en el ranking, pero encontré una historia detrás que me parecía compartir. No, bueno. A ver, la rompe. La verdad es que es muy bueno en la cancha. En la Premier League tuvo un rol destacado. En la Champions, llegó al final de la Champions, tuvo un rol destacado. Pero, ¿por qué se habla de él? En realidad no se habla solo de él, se habla de ella, se habla de su mujer. Están juntos hace 10 años, se conocieron a los 17 en la secundaria y no para de recibir hate. ¿La podemos ver? ¿Sí? Ella es Laureen Fryer, sí. Cada vez que a él le va bien, a ella la hostigan en redes sociales, a tal punto que cerró sus redes. ¿Por qué la hostigan?
2: ¿Por qué? ¿Por qué?
5: Porque no es hegemónica, porque no tiene el cuerpo que esperan para un líder de una selección, para un futbolista.
2: Dios mío, rubia, ojos celestes. Bueno, no tienen paz, gente.
5: La critican muchísimo. Todo empezó en el 2023. El acoso en redes se volvió muy importante. Y cada vez que él hace algo bien... La critican a ella. Primero empezaron escribiéndole a él. Le escribían cosas como, no está a tu altura, vos te mereces algo mejor, te podemos presentar una modelo, podés salir con tal, ¿no? Como esperando que él salga con otro tipo de mujer, como si uno pudiera definir quién te gusta, ¿no? Porque no es solo que él tiene que decir, nos conocemos desde siempre y es el amor de mi vida y no... A uno le gusta lo que le gusta, chicos.
2: Hay una cosa con el tema este de la belleza hegemónica, que no es solamente lo que se espera que sea una persona, sino después como lo que se espera de su vida, el estereotipo. El tipo es futbolista y tiene que vivir de una manera. Déjalo vivir como quiera, por favor, y déjalo vivir su historia de amor.
1: No, y qué pésima idea, que no sé cuándo fue que pasó, que empezamos a usar la palabra hegemónico para todo.
2: Sí, sí.
1: ¿no? Que es una pésima idea, que distorsiona la forma de hablar y de reflexionar.
5: Bueno, esa no es porque... ella. Y se armó un problema enorme con esto. Porque ¿Por qué? La que está ahí en la foto, la que veíamos recién, vuélvela si querés, es ahí. Una influencer que estaban viendo unas camisetas juntos, pero como en algunas cosas es parecida a su mujer, la empezaron a bulinear también al influencer. Y la están todo el tiempo cuestionando. Y él tuvo que salir a hablar, él tuvo que salir a decir, mi mujer es el amor de mi vida y no existe nadie mejor para mí. Ella estuvo conmigo desde que yo no era nadie. No me importa lo que diga la gente. Voy a estar con ella para siempre. Tienen un hijo juntos, chiquito, tiene 3-4 años.
2: Las fotos ella está con un bebito.
5: Y a partir de esto, empecé a buscar un poco, porque las novias y las esposas son muy protagonistas en las redes sociales y en la prensa, no solo en el Mundial. En el Mundial como punto máximo, pero en los distintos torneos. Sí. Tanto que, ¿escucharon alguna vez el término wax?
4: No.
5: Wives and girlfriends. Se usó, empezó en el Mundial de Alemania, 2006, ¿correcto?
4: Sí.
5: Bueno, empieza en el 2006 o se potencia en realidad en el 2006 el término wax como forma despectiva, en realidad, como la botinera.
2: Sí. Claro, pero en es una manera de decir... botinera es despectivo.
5: El máximo exponente era Victoria Beckham.
2: Claro.
5: En ese momento había titulares que hablaban de las esposas de los futbolistas como hooligans con tarjetas de crédito.
4: No.
5: Entonces lo traje para entender. Él, que lo tenés ahí, que es un número uno del mundo, con su mujer, que igual es cuestionado todo el tiempo. Y cada vez que hace un gol, hay alguien, como ella cerró sus redes, que le escribe a él... diciéndole, ¿por qué tenés qué esa mujer?
4: Insoportable. ¿Sabés que en su momento, antes que sea el número uno del mundo, de la historia y demás, con Federer pasaba algo parecido con la esposa?
2: Me acordaba porque que había alguien...
4: No era perfecta como el público quería que sea la esposa
2: divina,
4: de una mujer... Una absoluta.
2: Divina, un poquito rellenita.
4: Pero después de comer a Federer, fue como, basta, es Federer.
2: Pero
5: a él le hacen lo mismo.
2: Pero escuchame una cosa.
5: Qué torneo gane, qué copa le lleve a su club, lo van a hostigar por su mujer.
1: Mirá vos.
5: Pero en realidad la están hostigando a ella.
2: Sí.
5: ¿No? Digamos la
2: y
5: cosa como
2: son. Bueno, sí, de manera indirecta, y por supuesto que es más importante lo que le pasa a ella, pero al tipo también, ¿no?
4: Sí, claro.
2: Como le están cuestionando su manera de vivir también. Pero yo me preguntaba hoy cuando vi el tema en rutina, cuando Tati me contaba que tiene este tema, de como ¿cuántos futbolistas pueden ser, lo digo de manera...
5: abiertamente.
2: Claro. ¿Cuántos futbolistas pueden mostrarse con una pareja varón, homosexual?
4: No, ninguno.
1: Hay uno que es un capo, ¿no? Hay uno
2: pero es una rareza.
1: Es una rareza.
4: En un deporte de 400 millones de jugadores.
5: Cuando un futbolista presenta una pareja hombre, es noticia.
4: No,
2: ¿y vos crees que en el fútbol argentino no hay varones gays?
4: No,
2: seguro que hay.
4: Pero no lo podés
2: están
4: hacer.
2: Todos adentro de un closet porque los matarían públicamente.
4: No lo podés hacer en el fútbol, no lo podés hacer en el rugby.
2: Ah, bueno, sí, sí.
4: Creo que... No conozco mucho el vole.
1: No podés
4: porque el deporte masculino como que no acepta...
2: El deporte de grupo masculino.
4: No acepta que... Sí, no, evidentemente.
2: Qué miedo los varones a que si se le pone un gay al lado, que se enamoren. Sí, ¿qué les va a pasar? ¿No les va a pasar
4: pasa
2: nada, chicos?
4: Jugador de fútbol... Yo una vez lo hablé con un jugador que subió a River, que él era heterosexual, pero me acuerdo que se lo comenté, y me dijo, es imposible que lo haga.
1: En Argentina somos muchísimo...
4: Porque lo blanquea y a estadio que vaya...
2: Le van a decir
4: insultado,
2: cosas. Obvio.
4: Entonces no tiene ganas de abrir su pareja.
5: Escuchá las canciones de la cancha. ¿Cómo se insulta?
2: Sí, yo tengo cero fútbol, ya lo saben, ya lo he declarado públicamente. Hay un futbolista famoso que tuvo una pareja trans.
4: Sí, no, Mbappé.
5: Brian Sarmiento.
2: Bullying.
4: Fue total.
2: ¿Absoluto?
4: Fue total.
2: ¿Absoluto? Sí. ¿Qué sé yo?
1: Mbappé. ¿Brian Sarmiento qué?
5: No, Brian, mira, vos hablabas de Mbappé y yo me fui a Brian Sarmiento como otros planetas, pero Brian Sarmiento, que salió de la casa de Gran Hermano, que tiene serios problemas con las cuotas alimentarias de sus hijas, se puso en pareja adentro de la casa de Gran Hermano con Danelik, que es trans. Y a partir de eso salieron muchas notas y pensaban que él estaba especulando, que era como una estrategia de marketing. Y no, están re de novios. Podemos cuestionar a Brian Sarmiento por su paternidad, ¿no?
1: Mirá, la verdad, yo cada vez que veo una persona trans, una mujer trans, la aprecio, yo soy heterosexual. Y cuando viene una mujer trans y me gusta, la aprecio como una mujer que me gusta. Y siempre me pregunto, digo, si sintiera deseo. Y la verdad me preguntaría si yo no me cuestionaría también mis elecciones por primera vez. Porque yo no veo una diferencia entre una persona trans, una persona no trans. Yo veo una mujer que me gusta, ¿entendés?
2: Porque uno mira a las personas.
1: Esa persona viene y me dice, y de repente se enciende algo entre nosotros dos. Ah, no, me voy a quedar, no voy a hacer nada porque soy hetero. No, digo, bueno, veré qué pasa. ¿Entendés? Pero es difícil, porque el pensamiento dominante indica que no, me tengo. ¿No? Es así.
2: Sí.
1: Entonces, cosas del mundo de hoy.
5: Parecía interesante para pensar un poco el rol de las mujeres que vamos a ver en estos días, en el Mundial.
4: Si vos ves las mujeres, los futbolistas, son todas muy parecidas.
2: Pero son por ahí son muy parecidas.
4: El hegemónico de la mujer futbolista también.
2: Ayer
4: a mí me llamó la atención que no sea tan hegemónica el documental de Nadal. Aparece la esposa de Nadal y
2: divina.
4: No sentiste un mirá, es una persona normal. Como que no es completamente hegemónica para la estrella que es Nadal.
5: Creo que si decís una vez más hegemónica, Gonzalo va a empezar
1: reflexionaba que el tema de lo hegemónico el día que, no sé si fueron en 6, 7, 8, no por ponerme antikirchnerista, pero no sé si fue que ahí que empezó a usarse la palabra hegemónico, medios hegemónicos, y después hegemónico se expandió para cualquier lado y le hace un daño enorme al discurso. No existe lo hegemónico. No existe como condición, como categoría.
2: No, claro.
1: Puede existir para valorar el arte, o para valorar la historia, o para valorar el poder de un imperio. Pero no existe para discutir la belleza, lo hegemónico. Porque la belleza es algo subjetivo, como decíamos hoy. A mí me puede gustar Moncho. Me puede gustar él, ¿entendés? Y a otro no. Y a mí me puede gustar Ceci, o me puede gustarme vos. Y a otros no, ¿entendés? Entonces hace mucho daño cuando le damos tanta validación a una palabra que está saltó al debate para condicionarlo, ¿entendés? Para dividir entre lindos y feos.
4: Toda la vida
1: no existen los lindos y los feos.
4: Pero toda la vida fue que la sexualidad es la cosa íntima, que hacés lo que se te cante. Para mí el problema es qué dice la opinión, qué dice todo lo que te rodea de eso que a vos te gusta.
1: Estoy tratando de reflexionar.
5: Si a vos
1: te
4: agrede, te llevas a guardarte.
1: Yo te digo, cuando el otro día te dije el chiste de que no es un chiste, es real. A mí, a veces hay mujeres que tienen cara de hombre que me parecen reatractivas. Mm. Me parecen muy lindas, que rompen como con una... y viene y me dice, ¿te gusta? No, boludo, son cosas que nos gustan a cada uno, que son subjetividades.
2: Ayer estuvo Pampita en el programa de Manu Jove, de los chicos de la tarde, y dijo una cosa re interesante sobre eso, como de... sobre todo para hablarle a chicas más jóvenes y demás, alguien tan bello como ella, sobre esta cosa de tratar de todos parecerse a alguien o de todos como pensar que ese es el estándar, ¿no? Como no hay nada más bello, ni más disruptivo, ni más llamativo cuando entras a un bar, cuando entras a un restaurante, cuando desfilás o cuando sea, que el que es distinto.
1: Totalmente, bueno, muy interesante. Mira todo lo que exploramos gracias a esta historia.
5: Me gusta que pensemos.
1: Del fútbol.
2: Espera, ¿de dónde es este jugador?
5: Inglaterra.
2: Bueno, voy a hinchar un poquito por él.
5: Vicecapitán. Yo no sabía que existía la figura de vicecapitán de un equipo.
1: Ok, muy bien. El vicecapitán. Yo tampoco. Nadie. Se supone que es el capitán.
4: Vámonos al especialista del Mundial, porque ella dice que quiere ser la especialista del Mundial de Infobae a las 9. Y pará, estoy pensando y dije, no, ¿qué es vicecapitán?
2: Perdóname, trajo la nota más interesante sobre el Mundial de este programa desde que arrancó el tema.
4: Futbolero al otro lado, te prometo que no va a ser así el Mundial de 9 a 12. Es el subcapitán. Dale, Gonza, sigamos.
1: Adelante. Vamos. Sigamos. Ceci.
2: Ay, bueno, espera.
1: Parece que vamos a liberar el crédito. El central parece que dio un paso muy importante para liberar el crédito en dólares. ¿Qué va a prestar? ¿Va a prestar dólares?
2: Ayer pasó una cosa que me parece que es una señal en una discusión que hay sobre... el gobierno tiene que tomar medidas para que haya un poquitito más de reactivación. El gobierno está mirando el nivel de actividad o está mirando solamente la inflación, como dice en el discurso. Hay otra cosa que pasa, que es que los bancos vienen, o parte de los bancos vienen diciendo y repitiendo que hay que, por lo menos una parte de los bancos, repitiendo que hay que activar el crédito en dólares. ¿Y dónde está apoyado en eso? En que ha crecido muchísimo los depósitos en dólares en la Argentina y que seguimos con la regla post-corralito, digamos, ¿no? Que es que solamente, prácticamente solo se le pueden prestar dólares a alguien que genera dólares, para que no se genere ese descalce famoso, claro, de la convertibilidad. Claro. Ahora, lo que pasó ayer es que salió una norma chiquitita, muy pequeña, pero queda un paso en ese sentido y en algo que venían pidiendo los bancos. Esta semana Javier Bolsico, el titular de Adeva, hizo un planteo específico en la reunión de los bancos con la prensa, marcando esto como una de las cosas que hacían falta. No es todo lo que están pidiendo los bancos, pero va en ese sentido. Y es decirle que aquellos que son receptores de dólares y que son pueden tener un crédito en dólares, básicamente los exportadores, pueden funcionar como garantía para que otro tome un crédito en dólares. Okay. Entonces, para pensarlo muy simple, vos sos una desarrolladora inmobiliaria y si una cerealera te da una garantía, uh-huh, el banco te puede prestar dólares a vos. Bien. Aunque hasta ahora eso no pasaba. Uh-huh. Eso puede ser un elemento, un canal, no para que te den un crédito hipotecario en dólares a vos, Gonzalo Sánchez, que sos periodista y tenés ingresos en pesos en Argentina, sí, pero sí para que empiece a permear un poquitito el crédito en dólares a los inversores. Ayer lo hablaba con alguien del propio Banco Central, esto va a ser, está pensado porque ya hay instrumentos rápidos que pueden canalizar crédito, por ejemplo, para la vivienda, para el desarrollo inmobiliario en dólares. Va a tener que haber un recorrido para eso, pero sí puede pasar que una cerealera contrata a una constructora porque tiene que hacer una planta o tiene que hacer un puerto en Argentina, uh-huh, y la cerealera puede actuar de garante para que le dé crédito en dólares el sistema financiero local. Claro. A la constructora que hace ese puerto, ¿no?
1: Claro.
2: Es una puerta, es una ventana, es una ventanita para abrir el crédito en dólares para el sector privado en Argentina, para empezar a abrir un poquitito esa ventana que algunos le dicen, desregula todo eso, saca todas las normas que pusimos post caída de la convertibilidad y que haya crédito en dólares porque va a incentivar la actividad. El central tiene mucha más cautela sobre esa idea, es mucho más cauteloso. Ayer dio un pasito en eso. ¿Sabes por qué también me resonó a mí? Porque hay un actor del sistema financiero, una persona, sí, que está dando vuelta en todos lados, el nombre de un banquero que está dando vuelta en todos lados, que es el de Jorge Brito. Algunas personas que se han reunido con Brito en las últimas semanas, que hay muchos que dicen que puede ser el futuro outsider, que puede ser candidato a presidente en Argentina, algunas personas que se han reunido con Jorge Brito en los últimos días, dicen que Brito lo que dice es que la economía tiene problemas, pero que Milei tiene chances de recuperar la actividad, tiene chances de dar vuelta la situación de la actividad económica en el segundo semestre haciendo algunas correcciones. ¿Qué pone en la lista cuando pone esas correcciones que tiene que hacer? El crédito en dólares como uno de los capítulos. Por eso me llamó ayer la atención cuando vi esta norma. Alguien me había contado de esa reunión de Jorge Brito con algunos empresarios, analistas y gente de la política que había dicho esto y justo es la medida que toma el gobierno. En esa reunión, sí, me dijeron que a Brito también le preguntaron si quiere ser presidente.
1: ¿Qué dijo?
2: Y dijo que no quiere ser gobernador de Salta, que no quiere ser jefe de gobierno porteño y presidente dijo... veremos. No, entiendo que lo que contó ahí entre pares y colegas y demás, uh-huh, entre colegas del mundo de los bancos, es que sí le interesa participar en la construcción de un armado, de una fuerza de centro-derecha o de un espacio de centro-derecha. Uh-huh. Está convencido, por ahí como muchos, un discurso parecido al que tuvo María Eugenia Vidal cuando vino acá, sí, hace un par de días, ¿no? De que para el gobierno sería para el gobierno sería más negocio que haya una alternativa de centro-derecha que compita con Milei que vayamos al 2027 en una pelea Kicillof, Milei, o centro-izquierda, centro-derecha, porque eso sería mucho más disruptivo y más tenso para la economía.
4: Escuchándote, ¿no? Y viendo la foto que estamos poniendo, para mí tiene unas ganas.
2: Sí, la gente que lo vio ahí dice que...
4: Tiene una gana.
2: Pero me parece que él, por lo que me contaron de dos reuniones distintas, una con economistas y analistas políticos y otra con gente del mundo de los bancos y algunos periodistas también y demás, él está hablando abiertamente de que quiere participar en el armado político. No necesariamente, de ninguna manera, se está poniendo él en un rol de candidato, ¿no?
1: Claro.
2: No se está poniendo de ninguna manera en el rol de candidato, pero sí empezar a tener un rol activo
4: en la política.
2: 46
4: años.
2: Claro, ¿46? Es joven, joven.
4: Sí. El sobrado para dejar pasar.
2: Y fue presidente de River, ¿no?
4: Y de Armando, sí. El anteúltimo presidente de River. El último es el que tenemos ahora, Stefano Di Carlo.
1: Llegó el hombre.
4: ¿Qué es de man?
2: ¡Ay, hablando!
4: Ricotero, ¿eh?
1: Mire cómo
2: viene. ¿Tenemos que estirar porque está hablando?
1: No, porque parece que lo llamó una fuente antes de entrar.
3: It can be vestigen. That did photos him. ¿Van Journalist Gonzalo Sánchez?
4: ¿Qué tiene?
3: ¿Genome en Bruselas?
5: ¡No!
4: Okay. ¿Qué tiene? ¿Cómo?
3: Kisses.
4: ¿Qué? ¿Qué audio mandaste en Bruselas?
5: Ya lo entendí.
3: ¿Cómo les va? ¿Cómo andan? ¿Bien?
4: Bien.
3: Buen día.
4: Bien.
2: Hola.
3: No están preparados para lo que van a escuchar. ¿Cómo les va? ¿Bien?
2: Bien. Muy bien.
3: Bueno.
4: Pará. Ey, es la primera vez que lo veo tan preocupado por la información.
3: Sí. Sobre todo la parte de it can be vestigen, ¿no? Es como...
4: Sí, it, ¿qué decir eso?
3: Perfecto. Bueno, primero quiero decirle que estoy muy feliz de volverlo a ver.
2: Ninguno entendió lo que quiere decir.
3: Lo que me acaban de decir directamente desde Bélgica es... el textual es, te confirmo que son imágenes de Gonzalo Sánchez desde Bruselas.
2: No. Me confundió cuando hablaron de audio, pero yo
4: en mis redes sociales.
3: Ustedes saben que yo vivo de la primicia. Ustedes saben que yo vivo de la primicia, que así como puede llegar de repente una foto de, no sé, Wanda Nara, la China Suárez, puede llegar una foto de un periodista, conductor famoso, celebridad periodística. Son cosas que pueden pasar.
2: Estás ahí, amigo.
3: Evidentemente, ¿no?
4: ¿Qué
3: me estalqueó? Tenemos imágenes exclusivas de Gonzalo Sánchez en Bruselas. Esto es cierto. La producción me pregunta. Sí, exactamente.
4: ¿De dónde sacó?
3: Ahí estamos. La arrancamos así. Es una imagen sacada de una persona que lo vio.
4: Tocando con mi banda de jazz.
3: Exactamente.
4: No sé si ve que estoy...
5: ¿Ahora?
4: Es un concierto que di en Bruselas.
3: Yo lo que le digo
5: ¿ahora?
4: Sí, pedí improvisar.
3: Alguien de su entorno... Alguien de su entorno lo traicionó y empezó a sacar fotos de usted.
4: ¿Dónde sacó esta foto?
3: Esto es tremendo. ¿Hay más fotos, de verdad? Tenemos más fotos.
2: ¿Hay más?
3: Ah, bueno.
4: Ahí se la sacó de Instagram.
3: Pero esta foto es Iván de Pineda, esta foto.
4: Tremendo.
1: Iván es un número uno.
3: No, pero tiene cosas, ¿eh?
1: Es un hegemónico.
3: ¿Usted fue modelo alguna vez?
2: No es hegemónico.
3: ¿Usted fue modelo alguna vez?
1: No, pero esa foto yo la puse en una historia. Es la única foto que puse en una historia.
3: Ah, usted dice que me vendieron pescado.
1: Las otras no las puede... No sé.
3: Hay una más, una foto más.
2: ¿Hay otra más?
3: ¿A quién
4: conoce?
3: Selfie. Ah,
4: mira. Opa. ¿Y esta? Esta también, ¿eh?
1: ¿Y esa quién se la mandó?
4: Me intriga saber dónde
3: esa
4: es
3: foto,
4: eso, ¿no?
3: Perdón lo que voy a decir.
5: ¿Esa es un probador de ropa?
4: ¿Dónde
1: es
4: eso?
1: Es una foto del hotel en el que
3: fotón,
1: estaba.
3: Fotón, ¿eh? Me gusta.
1: Es una foto del hotel en el que
3: a
1: estaba.
3: A mí me da de... me da esa foto de perfil de app de citas. Perdón que lo digo, ¿no?
1: Yo no tengo app de citas.
3: ¿Cómo?
1: No tengo app de citas. Se la mandó alguien esa foto. No entiendo por qué esa foto está en su teléfono.
2: ¿Y por qué? ¿Qué es él?
3: Tenemos gente trabajando.
2: Periodista, amigo.
1: Esa foto de su teléfono.
3: Tenemos gente trabajando.
2: ¿Por qué periodista?
3: Pero si nos juntamos, nos tocamos. Ustedes saben que tenemos incluso una sede en Bruselas.
1: Yo dije a alguien, le mandé a alguien la foto y le dije, mirá el hotel en el que estoy. Sí. Es raro el hotel, es raro.
4: Sí, es raro.
5: Es muy de la foto al espejo, ¿no?
1: No, casi nunca lo hago.
5: El hotel
1: para
5: también lo podía mostrar sin aparecer usted en primer plano.
1: No tenía nada.
4: Yo te banco a morir. Está muy bien esa foto.
3: Está muy bien esa foto. Y a mí me gusta que están mirando.
2: Se ama.
1: Estoy afeitado.
3: Usted está mirando el celular. A ver cómo está saliendo la foto. ¿Me gusta ese detalle?
1: ¿Saco la barba?
4: No, sí, así.
2: Mira, te voy a decir una cosa. Hay un momento, abuelo, que es que vos sacás la foto y mirás el celular. Tenés que mirar para adelante.
4: Abuela será vos, querida.
1: Pero estaba.
4: Gonzalo, no la escuché.
1: Esa foto fue enviada por WhatsApp, ¿entiendes?
3: Gracias.
1: No sé cómo la consiguió.
3: Gracias a.
2: ¿Por qué es periodista, querido? ¿Por qué es periodista?
3: Bueno, así arrancamos. Quiero contarles algo. A las 11 de la mañana, 37 minutos casi, tengo un bombazo Sí. Mundial.
2: Sí. ¡Epa!
3: Bombazo mundial que van a hablar todos. Sí, está okay. confirmado este dato. Quiero decir, no es un rumor, no es una versión.
1: Mire que hay que. Mire que acá vino Adorni pensando que el mundial le licuaba la historia y la sí. Adorni la superó. ¿Usted va a superar el caso Adorni?
3: Y yo creo que tranquilamente podemos superarlo.
1: ¿Le va a ganar el mundial y al caso Adorni?
3: Yo creo que tranquilamente podemos superarlo.
1: Verdaderamente.
3: Primer enigmático. Tenemos dos sobres en este momento, pero a raíz, o sea, a través de esta columna y a medida que vaya pasando, pueden pasar nuevas cosas.
4: Sí, sí.
3: Está confirmado que hay una diva argentina que se queda afuera del Mundial, o por lo menos de la primera fase del Mundial.
1: Creo que juega que se queda afuera de la primera
4: la
1: fase.
4: No.
1: De
4: la
3: A ver, es casi, ¿te digo algo? ¿Te digo algo?
1: Sí.
3: Es casi como sí. que un emblema de la selección argentina se haya quedado afuera. Te digo, porque ha ido siempre a los Mundiales.
1: Diva hay 4 o 5.
4: Bueno, ya sé. Se me ocurre una.
3: Bueno.
1: Pampita.
4: No.
1: Diva es... bueno, Mirta, Alfano, Moria, sí. Susana.
2: Sí. Wanda.
1: Y ahí, la meto a Pampita.
5: Graciela Borges.
4: Wanda.
3: También.
4: Wanda.
3: ¿Estamos en condiciones de confirmar, adelanto de Infobae en vivo, que Susana Jiménez no viaja a la primera fase del Mundial?
1: Ah, pero esa no vive.
3: ¿Cómo?
1: ¿No vive en Miami,
3: no,
1: Susana?
3: No, Susana vive en Punta del Este. Me confirman desde Telefe que Susana no viaja a la primera fase del Mundial cuando siempre ha viajado. Obviamente que de esta información se desprenden varias especulaciones. Una puede llegar a ser y preguntarnos también cómo está la situación entre Susana y las autoridades nuevas que tiene Telefe. ¿Se acuerdan que Susana se confundió el nombre del dueño de Telefe en su momento en un Martín Fierro?
5: Martín Fierro de la moda.
3: De la moda, exactamente. También trascendió
5: no
3: en su momento.
5: Al otro.
3: Claro, y también trascendió que Susana no le había gustado demasiado la decisión de Telefe, esto de que si no se trabaja no se cobra un sueldo, que ya se tomó
1: claro.
3: Antes de que lleguen las nuevas autoridades del canal. Otra mirada, otra vertiente, otra especulación puede ser que Susana, obviamente, van pasando los años y por ahí no tiene ganas de exponerse a una primera fase del Mundial y de esta manera toma ella la decisión de no viajar. Son varias las especulaciones que puede haber, pero el dato concreto que tenemos hasta ahora y que lo podemos confirmar es que Susana Jiménez no va a la primera fase del Mundial. Lo que me dicen a mí es que...
1: O sea, es una cábala que nos perdemos.
3: Totalmente. No, de la única manera que Susana Jiménez puede ir al Mundial...
1: Sí.
3: Es que Argentina salga primera de su grupo, que no es para nada descabellado, puede pasar.
1: Sí, sí, sí, sí.
3: ¿Por qué? Porque si Argentina sale primera de su grupo, juega en Miami.
2: Ah.
3: Entonces, Susana, si Argentina sale primera, viajaría. Pero atención, no es que está confirmado tampoco que si la selección sale primera, Susana va a viajar, ¿eh?
1: Okay.
3: O sea, es para tomarlo con pinzas que viaje si Argentina sale primera. Pero es la única posibilidad que hay a esta hora.
1: Ok.
3: Pero repetimos, Susana afuera de la primera fase del Mundial.
4: No la convocó Scaloni.
2: Es difícil para la estructura que tiene este Mundial también para ir a...
3: muchos lugares.
1: Sí, hay que ir a Dallas, acá.
3: Muchos lugares.
2: No, cambiar de lugar.
4: Pero sabes lo que va a ser Miami si clasificamos.
2: Son lugares primero. Que no tienen vuelos directos. Que...
4: Mamita querida.
3: Sí, a mí me sorprendió, esta mañana me lo terminan de confirmar esto, estaba el rumor desde el lunes, martes, que tengo la información, pero esta mañana llegó ese mensaje que me dijo, Juan, confirmado, Susana no va a la primera fase del Mundial.
1: Bueno,
3: sí.
1: Okay. Que le queremos.
3: Y yo esperaba tener ese mensaje que me diga hasta lo último, Susana va a viajar, porque Susana es muy mundialista, Susana le encanta ir a los mundiales.
2: Le encanta.
3: Pero finalmente no va, por lo menos por ahora. Veremos qué pasa.
1: Okay.
3: Segundo enigmático de la jornada. También
1: dos.
3: Tiene que ver con Telefe. Pelear a la continuidad de jurados en un programa de TV. Todos van a quedar con la boca abierta.
1: A ver, es interesante.
3: Sí, me gusta esto, sobre todo con la boca abierta, porque tiene que ver con la cocina, me gusta. Perfecto.
1: ¿Sí, van a limpiar a los jurados?
3: Le gustó a Raymond el chiste, me gusta. hay una situación que yo la describiría como de tensión y de incertidumbre con el jurado de MasterChef Celebrity.
1: Perfecto.
3: ¿Qué pasa? Ustedes saben que el año pasado...
2: Es el Donato mismo de Santis, siempre. Los...
3: En realidad este año terminó Masterchef. Ya me pierdo con los tiempos. Este año fue que terminó.
1: ¿Ese es Betular el de medio? Sí. ¿Cómo Betular cambió este chico?
3: También Betular, Germán Martitegui y Donato de Santis. Ese fue siempre el jurado emblemático de Masterchef.
1: Fui a comer lo de Martitegui la semana pasada.
3: Ah, mire usted, ¿le gustó?
1: Europa. Sí, fui un mediodía. ¿Y? Estaba Martitegui.
3: Estaba, ¿lo saludó?
1: Sí. No, no lo saludé.
3: ¿No lo saludó?
2: Sí, no lo conozco.
1: No, no lo conozco. Solo me pareció que hay chef, cocineros, que ponen locales y que cuando hay gente que va... Yo, no era mi caso, porque yo fui al de Martitegui y pues estaba cerrado el de al lado. Ajá, que quería ir.
3: Sí.
1: Un mediodía de porteño, ¿no?
3: Ajá.
1: Y, pero me gusta cuando alguien que es una marca en sí mismo y un impronte...
2: Claro, está en el lugar.
1: Y vas y lo ves laburando. Sí. Y, bueno, no es solo una estrellita que ya... No, es un tipo que está laburando en su boliche.
3: Ajá.
1: Y estaba ahí...
3: Está
1: y,
3: bueno eso, me gusta ese dato. Me gusta.
1: Sí, sí, el dato es real. Sí, sí, sí.
3: Bueno... convocaron a un casting para jurados de Masterchef Celebrity, obviamente para buscar el reemplazo de Donato, quien ya dijo que no iba a volver al programa, que hizo como una especie de retiro la última vez, despidiéndose y demás, y dijo lo feliz que le ponía a hacer el programa, pero lo difícil también de tomar la decisión de irse del programa. Yo lo que les digo es que hay incertidumbre y tensión, porque yo no puedo confirmar a esta hora que siga Damián Betular y Germán Martitegui también en el programa. Uno cree que van a seguir. Tanto Betular como Martitegui tienen ganas de hacerlo, pero todavía no fueron llamados por Telefe. Y en el medio de esta situación...
1: ¿Y el Tano zafa?
3: El Tano se retiró del programa, se despidió.
1: Se retiró.
3: Entonces, yo no puedo confirmar la continuidad de Betular y de Martitegui. Creo que van a continuar, porque además funciona muy bien.
5: ¿Cuándo empiezan las grabaciones?
3: Las grabaciones empiezan aproximadamente en agosto, septiembre.
5: Lo que pasa es que Betular está haciendo Hairspray.
3: Exactamente, está, en el teatro. Sí. Entonces, convocaron a un casting para diferentes jurados.
1: Bueno, hay un montón de posibilidades de chef, de famosos.
5: Igual ellos son emblemáticos.
2: Sí, pero sí, ¿sabes qué pasa? Que ya agarraron un recorrido.
5: Es más importante el jurado en este programa que la conducción. En el mundo no puede no tener conductor.
3: Totalmente, totalmente. Mauricio Asta, el pastelero, es uno de los candidatos a reemplazar, por lo menos vamos a decir por ahora, a Donato de Santi, porque creemos que Betular y Martitegui van a seguir. Pero no lo llamaron todavía, ¿eh? Y en el medio convocaron a un casting de jurados. También convocaron a Maru Botana, me cuentan. Convocaron a Santiago Giorgini. Convocaron a Ximena Sáez también. ¿Sí? Son algunos de los nombres que me van contando.
1: Dolly
3: Irigoyen, hablé con Dolly. Hablé con Dolly. Espero que no se enoje, porque fue por WhatsApp. Dolly me dijo, yo no hago casting, ya me conocen. Así que,
2: no vas a llamar a Dolly Irigoyen a un casting, amigo. Dale.
3: Bueno, así que... veremos, a ver qué pasa, pero me llama la atención que todavía Telefe no se haya comunicado ni con Betular ni con Martitegui,
2: Escúchame, ahora.
3: Es Mauricio Asta.
2: Ahora, si vinculo las dos noticias, como también esos cambios tienen que ver con cambio presupuestario de Telefe.
3: No me parece. Por ahí piensan que tienen que darle un cambio desde el jurado al programa. Yo creo que sería riesgoso porque Betular, Martitegui ya se conocen. Conocen también a Wanda.
5: ¿Qué
3: tienen
5: vas a
3: muy
5: cambiar
3: buena conexión.
5: ¿Sabes
3: lo que haría? Exactamente. Pero bueno, la tele es rara.
2: Bueno,
3: a veces,
2: un día se fue.
1: ¿Sabes lo que haría yo con
3: Masterchef? A ver qué haría. A mí me gustaría verlo usted en Masterchef este año, por ejemplo.
2: No se puede cambiar.
1: No se llame más Masterchef.
5: Es otro programa.
1: No, sí, otro programa. ¿Sabes lo que haría este reality? Este reality todavía no se hizo.
3: A ver.
1: Un restaurante.
3: Ajá.
1: Y una cocina. Está abierto el restaurante.
3: Ajá.
1: Llega la gente a comer.
3: ¿Usted patentó esta idea?
1: No.
2: La está expresando al aire.
1: Y la competencia es...
5: Se llamaba el bar.
1: Ahí.
3: Ah.
1: No, el bar se llamaba el bar, pero no, pero había un restaurante con comida. Dice, me pidieron un pato a la naranja, qué sé yo.
3: Qué rico, pato a la naranja.
1: Me pidieron y todo eso, y ahí los chefs evalúan todo, salón, evalúan cada, no sé, le encontramos el formato.
3: Me gusta.
1: Todo un restaurante.
3: Yo quiero verlo a ustedes cuatro en el Masterchef este año.
1: Que saldría ahí la pura.
3: ¿Yo?
1: Yo te hago un Masterchef, sí.
2: Hice una vez arroz y me salió una galleta de arroz.
5: No sé si hace falta.
3: Bueno,
2: querés probar mi comida.
3: Tenemos una noticia de última hora.
5: ¿Qué pasó?
3: Desde España.
1: Pará, dale, metele
3: más. Noticia de última hora.
1: Ya, esto está pasando.
3: Que me está contando nuestro colega y amigo Roberto Antolín desde Madrid.
1: Ahí tenemos música.
3: Que tiene que ver con Martín de Michelis. Roberto, buen día. ¿Qué tenés para contarnos?
6: Buen día, mi querido amigo Juan Echegoyen. Buen día, Infobae. Noticia de ultimísima hora. espantada del argentino Martín de Michelis. Escándalo total. El Real Mallorca había renovado por 2 temporadas más, hasta el 2028, al argentino, al entrenador argentino. Pues muy bien, en el día de hoy, cuando ya estaba anunciado desde el 25 de mayo, estaban todos los medios de comunicación, había trascendido en redes sociales, Martín de Michelis da la espantada y desaparece. En el club no saben nada de él, no pueden ponerse en contacto con él, y eso es porque le ha salido una nueva oportunidad. Yo no sé quién va a indemnizar a quién, imagino que va a ser el técnico argentino al club Bermellón, al Mallorca, quien indemnice por incumplimiento de contrato. El escándalo es total, está desaparecido, en busca y captura casi, Martín de Michelis. Esto no se puede hacer, Martinchito, esto no es viable, por lo menos en España. Le salió una nueva oportunidad y ya vamos a saber si rompió ese contrato, si no rompió ese contrato, si está en busca y captura, desaparecido, si le busca la ley, no sabemos nada. La realidad, que en el club, en el Mallorca, ni se pueden poner en contacto con él, ni saben absolutamente nada de él. Un abrazo, mis queridos amigos de Infobae, y sobre todo a mi gran amigo Juan Etchegoyen.
3: Gracias, Roberto.
1: ¿De
3: bueno, bombazo, ¿eh?
1: ¿De dónde sacaste a este Antolín?
3: Roberto es un gran amigo, colega de consulta campo, permanente.
4: Es el Etchegoyen español.
3: Che, pero es una bomba también a nivel mundial, ¿eh?
1: El Mallorca descendió.
3: Mallorca descendió.
1: Viene de descender. Sí. Y lo habrán llamado de un club.
3: Alemán, me parece. ¿Ah?
1: ¿Y dónde juega? ¿En el Bayern Leverkusen y en el Bayern Múnich?
3: Exactamente.
4: Sí, no creo que lo llamen Bayern Múnich.
1: ¿Y por qué no?
4: Claro. Porque no lo veo.
3: Pero no me quiero ni imaginar la bronca que deben tener en Mallorca con esta decisión de último momento de Michelis de abandonar el barco, ¿no?
1: Claro, porque Michelis juega...
4: Bueno, se rompe el contrato, se indemniza.
1: Pero a eso te lo arpa...
3: Pero cuando te habías comprometido a continuar...
4: Bueno, los clubes hacen lo mismo con los entrenadores y los echan de un día para el otro.
1: Sí. Vio que la cláusula de salida de... Pues si rompe el contrato, por ejemplo, Julián Álvarez...
3: Sí.
1: Con... El equipo donde juega el Atlético.
3: Sí.
1: ¿Sabes cuánto es la cláusula?
3: 500 millones de euros.
1: 500 millones de euros.
3: Sí. El Real Madrid ofertó esta semana 150 millones de euros.
1: Dijeron, si no pones 500, no.
3: Exacto.
1: Increíble.
3: Bueno, hablando de fútbol, enseguida nada más vamos a hablar del WandaGate porque hay novedades de último momento. Pero antes de ir con el WandaGate, ustedes siempre saben que con el WandaGate, el turco y demás, enseguida vamos a estar con eso.
4: Sí,
3: Daisy May Queen contra Mario Pergolini.
1: A ver, cuente.
3: Daisy
1: May Queen sigue en la India.
3: Ahora está en Buenos Aires, momentáneamente en Buenos Aires. Hablé con ella en la radio y en un momento le pregunté sobre Mario Pergolini. Claro, en los 90 compitieron en la radio Daisy McQueen y Mario Pergolini.
1: Sí.
3: Le pregunté por esto a Daisy y Daisy me dijo, no, bueno, nunca fue competencia mía porque yo le ganaba en rating. Y en la tele, ¿quién le ganaba? Marcelo Tinelli también. ¿No me creen? Escuchen.
7: A ver. Mario nunca fue competencia mía. Yo estaba pero mucho más lejos que Mario. Mario dice que siempre fue número uno, pero los que éramos número uno éramos los de FM Hit.
8: Ah, mirá, él se auto...
7: Andá y buscá los ratings, Juan, de esa
8: época.
7: Pero bueno, déjalo, él le gusta decir esas cosas, porque ahora por primera vez le está trabajando una mujer en su programa, lo que es un avance total, que bueno...
8: ¿Antes
7: que
8: era imposible? En los 90 era imposible. Que...
7: Él mismo lo decía en las notas, que a él no le gustaba trabajar con mujeres. Yo me acuerdo que él decía eso y decía que era porque las mujeres llorábamos mucho.
8: Claro, el que vos conociste, ¿cómo era? El de los 90. El que se decía que era primero, pero no era en la radio, por lo que me decís vos.
7: No, en la radio no. Y en la tele tampoco, porque le ganaba Tinelli.
8: Le ganaba Marcelo, sí.
7: Claro, ¿eso te acordás?
8: Sí, me acuerdo de eso.
7: Bueno. ¿Y qué te puedo decir? Nada más, qué sé yo. Que le vaya bien.
8: Ajá, ok.
1: Bueno, está bien.
3: ¿Sensaciones? Fuerte.
1: No, bueno, pero Brizzi siempre fue con Blighetti.
3: Me pareció a mí o lo tildó de machirulo.
2: Sí, recontra. Otro contexto. O sea, ¿a quién podría tildar de machirulo en la televisión de los 90 en Argentina?
1: Totalmente. El chiste de caiga quien caiga era tal es una ballena.
2: Sí, claro.
1: Esta mina es una ballena. Yo lo escuché y lo tengo grabado.
3: Pero qué bien le está yendo hoy a Mario, la verdad.
1: Le va bárbaro.
2: Y además él se burla del mismo en ese contexto.
1: Sí, le va bárbaro. Totalmente. Le va bárbaro. Pero bueno, qué sé yo.
2: Pero Pergolini no era el líder de audiencia.
4: Claro,
3: no.
2: Pero sí era un referente muy grande de su nicho y en la tele también. Y me parece que la discusión era que él, quizá con menos audiencia, tenía una pauta publicitaria más cara.
3: Claro, pero Daisy, ¿no?, dice que él decía que estaba primero y en realidad estaba lejos de ella, que estaba primera en ese momento, ¿no? Claro. FM Hit, recordemos, ¿no? 90.
2: Daisy, sí, sí.
3: Bueno, llegó el momento que ustedes tanto adoran.
4: Tiene tiempo para un último tema.
3: Un último tema, perfecto. Sí, bueno, Juan Dagay tenemos.
4: Elija.
3: Perfecto. ¿Tenemos de turco?
4: Sí, Teturco.
3: Exactamente. Adelante, que pasa Teturco con Fede, por supuesto.
4: Pero Fede aparte trajo una camisa. Hoy parece que estamos en un bazar de Capadoquia, ¿no?
5: La camisa de Fede.
2: Tremendo.
4: Desde un bazar de Estambul.
2: El único que se puede poner eso.
3: Hoy es un día. Fede, ¿me puso alguna?
2: No, es divina esa.
3: Me gustaría. Allá, de la
2: cámara. Es muy linda, allá.
3: Vení que estás con la cámara.
4: Se vea bien la camisa de Fede.
2: Qué buena camisa.
3: Ahí está. Después la voy a guardar. Claro.
4: Muy buena la sonrisa que puso usted.
3: Nada, siempre, siempre para la foto.
4: Y pero bueno, tomate el té turco.
3: Que lo vi a Fede con esa camisa y me inspiró.
4: Tomate. ¿Por qué no tomas tu té? ¿Por qué no lo tomas?
3: Sí.
2: No toma infusiones.
4: Está bien hoy,
3: Hoy está. Me desprecia el té. Esto es tremendo.
5: Infusiones,
3: pero ni siquiera desde Capadocia.
5: No, ni
2: y la bandeja de mármol. La bandeja de plata.
4: Buena tardita para asado, ¿no?
2: Qué buena bandeja de.
3: Sí.
2: Iba a decir la marca de la casa esa.
3: ¿Se acuerdan que hace un tiempo surgió el nombre de River en el futuro laboral de Mauro Icardi? Salió a hablar el presidente Stefano Di Carlo. Claro, dijo, no es un nombre que tengamos.
2: Hizo desmayar gente usted cuando dijo eso.
3: No tenemos ese nombre en la agenda, ¿no? Descartándolo de Icardi. Se habló de Newell's. A mí me llegó una información muy importante el fin de semana que decía que Diego Milito, el presidente de Racing, quien compartió el Inter de Italia con Mauro Icardi, podía llegar a ofrecerle la posibilidad de llegar a Racing.
4: Ah, sí.
3: A mí me dijeron incluso desde Racing que hubo una charla informal de Milito con Mauro Icardi, nada formal, pero sí informal, donde Milito le dijo, la verdad que nos gustaría, me parece que estaría bueno. Y el representante de Mauro Icardi salió a hablar, estoy hablando de Elio Pino, ¿no? Salió a aclarar la situación de Racing, de River y también de Newell's. Escuchémoslo y luego le sumo un datito más.
4: Ok.
9: No entiendo por qué hace 3 meses hablando de River, de Racing, de Newell's. Nunca hemos hablado con nadie. En cualquier caso, Mauro no está interesado en jugar en Argentina. He leído sobre figuras autorizadas que han dado o negado permiso a Icardi para jugar en Argentina. Con todo el respeto que merecen los clubes, los futbolistas famosos, no es una opción que nos interesa. Espero que este circo mediático va a terminar.
3: Bueno, ahí está Elio Pino saliendo al cruce de estas versiones. Cuidado, porque a Mauro y a su representante puede salirle el tiro por la culata. ¿A qué me refiero con esto? La propuesta informal, pero propuesta que a mí me dicen más importante, más competitiva en este momento para Icardi es la de Racing, porque Icardi, mi información es que no le van a renovar el contrato en el Galatasaray, y si lo hacen va a ser por el Pancho y la Gaseosa, porque va a cobrar mucho dinero menos, y se habla de la posibilidad de que continúe en Turquía en un club menor, o Arabia también, o a mí me hablan también de un club japonés, que no me especifican todavía cuál es
4: Japón,
3: pero la posibilidad más competitiva es la de Racing. Digo, si existe finalmente
5: que
3: este
5: no
3: contacto.
5: No quiere venir a Argentina.
3: Claro, pero el tema es que ellos dicen que no quiere. Porque para mí es una estrategia mortal la de Icardi y la de su representante. Porque están descartando la posibilidad más competitiva que puede tener.
4: ¿Cuál?
3: Y si existe la de Racing, como a mí me dicen de buena fuente que existió esa charla de Milito, el presidente.
4: Y Racing está bien, ¿eh?
3: A mí me gustaría ver a Racing.
4: ¡Uy! La caja roja. La caja roja.
5: ¡Ay, por favor! Un 10 se va a caer.
3: Judicial.
4: ¡No! ¡Por Dios!
3: ¡Tremendo!
2: Sí, no. Nunca vi algo tan parecido a un fallo judicial como este.
3: Sí, igual quiero decirles algo entre paréntesis. Siempre soñé en mi columna con leer algo del Poder Judicial de la Nación. Es como, ¿entendés? Claro. Exactamente. Bueno,
4: qué rápido que interpretó a fallo judicial, ¿eh?
2: La caja.
4: A ver. La caja.
3: El fallo no tiene nada. Yo dije el fallo. Me pide la caja. Yo no puedo creer.
4: No, que la caja es muy tranquila.
3: Y es periodista, es una locura.
4: Escúchame.
3: Confirmar que Lola Becerra, la famosa Lola Becerra, panelista, influencer y demás, le ganó un juicio a Google y a Yahoo.
5: ¡Ah,
2: mira.
1: Interesante la noticia.
3: De última hora. Me
1: ¿por
3: acaba
1: qué?
3: De llegar
1: ¿por derechos de imagen?
3: El cable, el Poder Judicial de la Nación, que confirma esto, que Lola Becerra le ganó un juicio a Google y a Yahoo, juicio que llevaba 13 años. Tenemos la palabra de Lola para escuchar que confirma la información.
1: ¿Cómo se concatena todo? Qué bárbaro, qué mágico. Adelante.
3: Hola, Lola.
10: Hola, Juan, ¿cómo estás? Buen día. Bueno, hace dos días más o menos salió la sentencia, fue de 13 años, que le ganamos la demanda a Google y a Yahoo, junto al doctor Leguizamón, que es el que me representa, el abogado. Bueno, le ganamos por el uso indebido de mi imagen en todas páginas de índole sexual, páginas de escorts, todo de índole sexual. Y después también había un video pornográfico, que no era yo, y usaban mi nombre y mi apellido. Bueno, como te imaginarás, como todo esto me perjudicó muchísimo, pérdidas de contratos, el nombre y la reputación de una persona, viste, es lo más importante que tenemos. Así que nada, sufrí mucho en ese momento, me causó muchos problemas, así que bueno, la justicia tarda, pero llega. Así que le ganamos la demanda a Google y a Yahoo.
3: Bueno, ahí está Lola confirmando la información, adelanto de Infobae en vivo. Escúcheme, también. ¿Sí? Que ya es me están escribiendo desde Mallorca.
1: Típico caso de derecho a la intimidad.
3: Totalmente.
1: De derecho a imagen, ¿no?
3: Totalmente.
1: Eso vuelve interesante el caso.
3: Obviamente, ¿no? Y además una famosa como... en el medio,
1: sí.
3: Que no es la primera vez que pasa, sí. Que una famosa le gana un juicio también a Google, a Yahoo y demás, ¿no?
1: Sí, sí.
3: Pero bueno.
1: También le ganó, creo que la Tania de Negri le ganó un juicio.
3: También, Google, sí, ¿no? Claro, sí, por eso.
1: Creo que fue la primera que le ganó un juicio a Google por el tema de las imágenes que había de ella.
3: Exactamente.
1: Que eran las de la época del jarrón de Guillermo Coppola.
3: Claro, exactamente.
1: Sí,
3: así
1: sí,
3: que
1: sí.
3: Bueno, confirmamos esta primicia también.
1: Sí,
3: tuvimos. La de España no la cuento porque la de Antolín.
1: ¿Qué? Hola, Maru.
3: ¿Cuánto vamos? Hola, Maru. ¿40? Bienvenida.
5: ¿Qué hermosa camisa, Maru?
3: Ya vamos a
4: 1010.
1: Sí. Mire la camisa de Maru.
3: Turco. ¿Cómo estás? ¿Todo bien?
1: Mire la camisa de Maru.
2: Es parecido al del supermercado de descuento de esta cuadra, pero es turco.
4: Es de Tamagotchi.
2: Es de Capadoche. Tamagotchi.
3: El Tamagotchi. Tamagotchi.
4: No puedo creer.
5: No, el Capadoche, gran lugar.
2: Claro. ¿Y no lo sentís?
3: ¿Que subió el lobito?
5: Obvio.
1: Está bueno.
5: O sea,
1: hay cuevas ahí, ¿no? En
5: sí.
1: Capadoquia.
5: Sí. Muy bueno. Sí. Me agarró un poquito. Me agarró un poquito de claustrofobia.
1: Mira. ¿En serio?
5: Sí. Y es que estabas ahí abajo, todo agachadito, todo.
3: Ah, claro.
5: ¿Qué necesidad de estar acá? ¿No? ¿Por qué
3: bueno, de alguna manera nosotros estamos como el globito de Capadoquia, porque estamos en el aire, ¿no?
1: Sí.
3: Nada. Bueno. Lo tiré.
4: Qué bien, bien, Juan.
1: ¿Qué? Bueno, ¿sabes qué? Le pincho el globo y salimos del aire.
3: No, me cago. Ya está.
5: ¿Cuál es la cosa que traes, chiquita?
2: Ah, esta es una columna.
3: Me están llamando desde Mallorca con lo de Michelis, te digo.
1: Ahora me van a contar de dónde sacó las fotos.
2: Sí, entraron tres entrevistas, fotos secretas de Gonzalo Sánchez, que nunca lo vimos rojo y asustado. Gonzalo Sánchez.
1: Uno me sacó fotos.
3: Y Susana fuera del mundial.
2: Sí. Y noticias, tres entrevistados en la columna. Teléfono. Insuperable.
3: Yo siempre les digo que no están preparados para lo que van a escuchar. Tratamos de estar a la altura.
5: Se quiere ver que se llama, Sabés que sí, que no estamos preparados para lo que vamos a escuchar. Aplica para muchas realidades.
3: Totalmente.
1: Juan Echegoyen y Maru Dufar, indignadísima de ayer con el tema que toca. No, todo el mundo indigna, tocando naturalmente.
5: Me pasó una cosa con eso muy, muy loca.
1: Expresando lo que muchos no pueden.
5: Venía caminando, lo puedo contar, perdón, pero venía caminando para Infobae.
1: Si te escuché.
5: A mi trabajo, pero. ¿Y viste cómo hago yo? Le digo a Ceci porque es mi amiga personal, más allá del laburo. Es un poco catarsis, ¿viste? Porque además, entonces agarré el teléfono así, me grabé y lo subí. Sin mucho más.
1: Hoy lo pasó Tenenbaum.
5: Pero me escribía gente que hace un montón que... ¿qué pasó? ¿Viste? Como, y mirá,
2: porque había una cosa había como sido, de mucho sentido común.
5: Claro. Se viralizó de una manera...
4: 900.000 reproducciones.
5: Sí. Les quiero decir, para los que todavía no saben, todavía no mandé mis papeles de la declaración.
1: Claro,
5: no
1: está el contador. Exacto.
5: Es que sabes que no,
1: es lo que nos pasa a todos. Tocaste algo que nos pasa
5: justo estamos
1: a todos.
5: En la época. Bueno, ustedes ya presentaron.
4: Claro, es ahora. Aquí es ahora.
5: Y vos
4: ahora. Buscá el contador de Marvel.
2: Hoy sacamos la cuenta.
5: ¿Sabes qué? Prefiero venir tranquila. ¿Y sabes qué es lo peor? Además, que yo creo en que hay que pagar impuestos. porque creo en la intervención virtuosa del Estado. ¿Qué va a hacer?
4: Toma.
5: La boluda, el metro, ¿cómo es que decía Jorge? El
2: metro cuadrado de boludo.
5: No, el metro patrón del boludo.
2: El metro patrón del boludo.
5: Esa vendría a ser yo.
1: Se quedan con Maru, que expresa lo que muchos sienten. Y Juan es tuya.
3: Yo la reclamo siempre. Gracias por dejarme entrar. Disfruten el fin de semana, no descontrolen, pero si lo hacen, háganlo con conciencia.
1: Excelente. Cada uno sus cosas, cada uno sus quehaceres, cada uno sus cosas. Dale, buen fin de semana para todos. Mucho fútbol. Y listo, eso, va por ahí, ¿no?
5: Cierto, que hay mundial.
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0: Hola, ¿cómo les va? Bienvenidos acá a Infobae del Mediodía, un espacio de amor y paz en el que todos nos relajamos, estamos así con buena onda, hoy es viernes. No sé por qué estoy tan zen, ahora que lo pienso. Porque tendría que dar más alegría, más arriba, ¿no? Porque los viernes uno... De hecho, estoy viendo si me organizo algo en mi casa, no sé, como... Con ganas de reunión. No sé, ¿cómo están ustedes? ¿Cómo están arrancando este viernes, en la previa del fin de semana? Fin de semana largo, cosa que yo no tenía contemplada para nada hasta ayer, porque vieron que nosotros trabajamos todos los días acá. Entonces, no me acordaba que el lunes era feriado. Y bueno, después invitamos a una persona para que viniera hoy y ya estaba de fin de largo. Entonces, ahí dije, ¿cómo? Bueno, es así. Cuéntenos ustedes cómo están este viernes soleado. ¡Qué diazo! Por favor, 11-35-20-00-57. Ahí participan también, por supuesto, en el chat de YouTube. Ya está Andrei ahí que me hace gestitos. Andrei Servimpón. Hoy no saben. Es una jornada especial para Andrei. Trajo chipá, Andrei. Sí. Gracias por eso, Andrei. Me comí como tres rapidísimo, ni un hambre.
1: Bien, bien. Importante.
0: Ricos estaban hoy.
1: Es que eran los originales.
0: Ah, que a veces traes otras cosas.
1: Es que cuando no voy a terapia, traigo otro lugar.
0: Claro, no dejes de ir a terapia porque...
2: Es importante.
1: Bueno, solo si no tengo que traer los chipás que no son tan buenos, claro.
0: Claro, no, por otras cosas también.
2: No hay que dejar la terapia. No hay que dejar la terapia, Andrei.
0: No, yo la dejé. ¿Podés suscribirlo, por favor? Decilo.
2: Sí, obvio, Andrei.
1: Vos dijiste al aire que te ibas a anotar.
0: Repita conmigo.
2: No dejes la terapia, Andrei. No dejes la terapia.
0: No, sin Andrei, no hay que dejar la terapia.
2: Ah, bueno, ¿por qué?
0: Repitan con Mayol.
2: Ah, ¿por qué? A mí me dio de alta, de hecho.
0: ¿Qué te
1: ganaste de alta?
0: Mirá cómo nos reímos todos, o sea, te das cuenta que no.
2: Qué malo compañero que son.
0: Pero no tenías que abandonar.
3: Yo también dejé la terapia.
0: ¿Vos también dejaste?
2: No, en el club atlético mayor. Bien, Facu.
0: ¿Por qué?
2: Y mirá lo bien que está Facu. Mirá lo bien que está.
3: Dejé no, dejé por un está. Tiempo.
1: Tres doritos
3: ese
1: después.
3: Tiempo se prolongó.
1: Horror.
3: Horror y muerte. Escándalo, tragedia.
0: Yo tenía un productor que siempre decía muerte y destrucción. Todo mal. Escúchame, no, pará, hablemos en serio.
3: Sí.
0: El chat también lo quiero que participe acá en esto, sí. A ver si ustedes están haciendo terapia o no. Es importante, chicos, reflexionar sobre lo que nos pasa, sobre todo por nuestro entorno, la gente que queremos y tenemos cerca. ¿Cuánto tiempo fuiste a terapia?
3: Fui medio entrecortado, pero había arrancado el año pasado, hice todo el año pasado con una nueva terapeuta. Re bien, me sirvió muchísimo.
0: Todo el 2025.
3: Claro.
0: Todo el año, bueno.
3: Y terminé, dejé en diciembre para las fiestas. Iba a retomar, medio hubo cambios. Bueno, cambié mi prepaga y demás. Entonces, me atendía por una prepaga y yo cambié la prepaga. Igual creo que voy a volver a ir con ella de forma particular. Pero bueno, cambió eso. Y yo le dije, voy a retomar. Se extendió.
0: Se está pasando el año y no volviste.
3: Mucho laburo y demás y poco
0: ella,
3: tiempo. Para
0: ella después, cosas. Vos dejaste en diciembre por el año y después ella te escribió. ¿Para volver a la terapia?
3: Sí.
0: ¿Te escribió?
3: Sí, es lo más recopada ella, sí. Y me dijo, si algún día querés retomar...
0: Porque vos hiciste lo mismo.
3: Estoy.
2: ¿Qué hice yo? A ver.
0: ¿Dejaste en diciembre?
2: Yo dejé en diciembre, sí.
0: ¿Y no volviste?
2: No me volvieron a llamar, no me convocaron.
0: Pero no te llama, vos
2: yo
0: llamás.
2: Estaba como Senesi prendo el llamado de Scaloni ayer, ¿viste? Y no sonó el teléfono, me llamaron.
1: Me emocioné.
2: Entonces, que yo también me emocioné. Y papá es a Lorenzo Senesi. Y no me llamaron, no me convocaron.
3: Hay una lágrima.
0: Pero vos tenés que llamar y decir, che, quiero retomar.
2: Pero yo siento que estoy bien, ¿eh?
0: Pero
2: ¿vos cómo me ves?
0: Yo creo que tenés que ir a terapia. Te lo he dicho muchas veces. Pero no porque estés mal.
3: Todo
0: sino
3: el mundo.
0: Porque podés estar mejor.
2: Sí. Es cierto.
0: Y vos tenés...
2: Pero no es de necio lo mío, ¿eh?

0: vos te negás al éxito. Estás como...
1: Yo creo que es al revés. Yo creo que el éxito me esquiva.
0: No. Hay gente que cree que uno que va por la calle y le cae la estrella, lo ilumina para el resto de la vida. No es así, son muy pocas las personas.
1: No, claro, tiene razón, Vani. Porque, claro, Vani que es una gran productora, gran productora.
0: Vani me acaba de decir, veamos la reacción de Senesi. Sí, ahora volvemos al fútbol. Pasa que pasó...
1: ¿Sabés quién es Senesi, no?
0: Yo no, obvio que,
1: tanto?
0: Yo obvio que no.
1: Yo te cuento lo que
0: obvio
1: pasó.
0: Obvio que no sé
1: pero,
0: nada. Pero quería terminar la idea de...
1: Pues, dale.
0: Te estás escapando.
1: No, para nada.
0: Y yo logré que el año pasado fuera esa terapia.
1: Es cierto.
0: Me lo quiero adjudicar como una gestión personal.
1: Totalmente, 100%.
0: Y quiero que vuelvas.
1: ¿Quién te dice? ¿Por ahí después del Mundial? ¿Por ahí después del Mundial?
0: ¿Cuánto hace que haces terapia vos, Andrei?
2: Y no, yo empecé hace 2 años y pico.
0: Ah, no hace tanto.
1: Poquito. ¿Vos? Ah, vos hace mucho, ya has dicho.
0: No, sí. yo hice hace mucho.
1: ¿Y te volviste?
0: Hice 3 años con uno que me dio el alta. Te quiero decir que verdaderamente me dio el alta. No, de verdad. Y después ahora volví yo con otro tipo de terapia, otra cosa. Hice el año pasado y ahora estoy medio cada 15 días.
1: ¿Pero eso lo vas definiendo vos o sí, quedaste fijo cada 15 días?
0: No, me hago medio la tonta. Bueno, pero yo en mi mente estoy cada 15 días.
1: Okay,
0: justo este jueves no puedo.
1: A veces, ayer a veces es más espaciado.
0: En general ahora siento que cada 15 días estoy bien.
1: Bien. ¿Y te sirve?
0: Me sirve para reflexionar, para mejorar algunas cosas, para a veces para
1: nosotros?
0: Descargar.
1: ¿Hablas
0: sí,
1: de nosotros?
0: Hablo un montón del programa.
1: ¿En serio?
0: Sí.
1: Bien, mal, ¿Qué contás?
0: ¿Qué cuento?
1: ¿Qué contás de Andrei, por ejemplo?
0: No lo menciono.
1: ¿Qué decís de Vani?
0: No. Hablo del programa, de lo que significa, lo que queremos lograr, del proceso.
1: Bien.
0: No.
1: Bien.
0: Bueno, sí, hoy es mi proyecto personal este programa.
1: Por
0: también,
1: supuesto,
0: ¿no?
3: Bueno, yo cuando arranqué...
0: En el trabajo, muchas cosas.
3: Arranqué terapia el año pasado y retomé después de haber hecho otros años. Era por trabajo, más que nada, principalmente.
0: Bueno.
3: Para trabajar
1: es que el
3: las
1: trabajo
3: ansiedades.
1: Ocupa una parte de nuestras vidas.
2: Eso es, obvio.
3: Claro.
0: Pero además define un montón de cosas de cómo somos, de qué queremos, de qué buscamos.
3: Claro,
0: sí. Sobre todo para, no sé, personas como, creo que acá sí puedo decir nosotros, que trabajamos de algo que nos apasiona.
1: Totalmente.
0: Que no es una cosa
1: obvio.
0: Más, che, voy a comprar el laburo y después empiezo a hacer mi vida. Nosotros tenemos la suerte de laburar de lo que nos apasiona.
1: 100%. Y una de más al laburo trae su vida, trae sus frustraciones, trae su... Uno vuelca todo en el trabajo. Porque además, como decís, el trabajo nosotros, en general a todos, pero nosotros tenemos la suerte.
0: Hay un montón de gente que labura de una cosa que detesta, que...
1: Está bien,
0: que
1: pero,
0: está realmente alienado en su laburo.
1: Sí, está bien, pero uno le dedica muchas horas al laburo. Así, sea sí, apasionado como nosotros o no. O sea, que laburar de algo porque no te queda otra. Entonces uno pasa mucho tiempo en el trabajo y con sus compañeros y compañeras de trabajo. Y uno también... lleva toda su vida al laburo.
0: ¿Qué?
1: Es como que ahí también se mezcla un poco todo, ¿no? La vida y el laburo se termina mezclando.
0: Bueno, es que es una sola cosa.
1: Sí, claro.
0: Pero estaba pensando, ¿qué distinto es? O sea, ¿qué distinto hace tu día a día cuando tenés un ambiente de laburo que no es tóxico? O en el que vos no estás siendo parte de eso. Viste que a veces estás como en una queja constante, en una cosa donde... No sé si les ha pasado. Bueno, vos, Andrei, tenés tu laburo, digamos, como autónomo... Y tu laburo con ¿qué serías? Un asalariado. No, pero digo que yo, como con horario, con cosas, papá, después tenés tu empresa.
2: Esta es mi primera vez cumpliendo horario, creo.
0: Bueno, es un desafío.
2: Sí, para mí es un desafío.
0: Que tener... otro disponga cuáles son tus tiempos.
2: Eso para mí es una sensación muy nueva y también me ha costado un poquito adaptarme a ese sentido.
1: ¿Y cómo la llevas?
2: Pero no, igual me ha venido bien. Pasa que igual el resto del día estoy en mi dinámica de siempre, ¿no? Entonces,
1: sí.
2: Y como es medio la mitad del día, quizás no afecta en la totalidad, que es los que trabajamos sin horario, en general trabajamos todo el día, ¿no?
0: Sí, o sea, obvio.
2: No, nunca terminas de trabajar.
0: Claro.
2: Entonces...
0: Claro, pero sí, una cosa es como ser el dueño de tu tiempo, aunque lo tenga... Bueno, pero decido cuándo, cómo, con quiénes, sobre todo. Acá medio que somos los que te tocamos, ¿no? Y eso también me parece que uno va haciendo como en el día a día en esa dinámica. No sé, yo he tenido trabajos donde, por suerte en general trabajé periodista y me encantaba mi trabajo, pero era, o sea, voy a tener que ir ahí a verle la cara a verle.
1: Es terrible eso.
0: Y un clima, ¿viste?
1: Pasó,
0: la pasás
1: terrible.
0: Feo.
1: Sí,
0: al
1: primer
0: laburo que me iba llorando noche por medio. O sea, realmente es muy... Por suerte no duró mucho, pero es muy agobiante. O a veces tenés un laburo que te permite un montón de cosas, pero que el clima es muy hostil.
2: Eso
0: y eso, viste, también es difícil, qué sé
1: muy
0: yo.
1: Difícil.
0: Somos acá, somos un maravilloso grupo humano. Sí. Excelente clima laboral.
2: Sí, somos. Bueno. A mí me encanta, yo me encanta.
1: Privilegiados.
2: Que sea parte de mi plan de la mañana venir acá, me encanta. Yo lo disfruto mucho.
1: Ay, no me pasa eso, pero.
2: Y aparte. Nada, aparte, no ahora me autopercibo periodista y es divertido eso también.
0: Bueno, ya sé, sí, sos un poco periodista.
2: Sí.
0: Hacete cargo.
2: Me estoy tratando de hacer cargo. Sí,
0: ¿vos
2: sí,
0: estarías
2: sí
0: en el 95%, André?
2: ¿O aparentemente serías? Sí.
1: Yo creo que
0: aparentemente
1: sí.
0: ¿Aparentemente sí?
1: Yo creo que lo estamos.
0: ¿Lo estamos trayendo?
1: Lo estamos trayendo, André.
2: No, es al revés. Es al revés.
0: No lo permitas, André.
1: Viene solo igual. Viene solo.
0: No, André. Bueno, no sé si el 5% igual la pasa también, ¿eh?
2: No sé.
0: Hay unos zapotes que hay que tragarse cuando estás en el 5%.
2: No.
0: Eso es tan difícil.
1: Igual me parece, ¿sabes qué? Estos días que estuve viendo muchas redes, vi muchos. El algoritmo me llevó mucho al mundial y al tema Adorni. Porque es el tema político de estos días, obviamente. Todo está atravesado por lo que pasa con Adorni en el gabinete y en el Congreso, y podemos hablar.
0: Vamos a hablar, sí.
1: Siento que con el tema Adorni ya quedó medio difuso eso del 5 y el 95%. Me parece que fue un 100%, ¿no? Sí. Me parece que es algo que terminó aglutinando todo el periodismo en general, porque es tan grotesco, es tan burdo todo, que me parece que ya...
2: Incluso en las redes lo ves.
1: Bueno, por
2: eso. Cambio de tono que he visto en las redes en torno al tema de Adorno.
1: Vos fijate que...
2: Un hartazgo encima.
1: Vos fijate que ya pasaron, más de 24 horas de la entrevista.
0: Y trajiste hoy el Excel con todas las declaraciones respaldándonos del gabinete. ¿Están todos los tweets?
1: Claro, no hay ni una.
0: ¿Ah, no vas a mostrar nada?
1: Es que no hay ni una. No hay
0: ¿Y
1: nada
0: el presidente no tuiteó?
1: No. El presidente reposteó un mensaje.
0: Pobre, el único
1: dijimos,
0: que encontró.
1: De Santiago Oría.
0: Pero
1: es una señal.
0: Es raro que el presidente no haya dicho nada, ¿no?
1: Está bien, pero lo sigue respaldando igual y es un montonazo, ¿eh?
0: Pero no dijo nada.
1: Sí, está bien. Y después, si querés, también hablamos de la foto de ayer que hay en Milei. Todo lo que hay en esa foto.
0: Pero yo quiero hablar de ¿cómo era No sabía ni
1: Marco Senesi, que salió de San Lorenzo. Hay que remarcar bien eso.
0: ¿Vos lo viste, André?
2: Sí.
0: ¿Hasta vos lo viste?
1: ¿Lo viste?
2: Sí. Es más, debe haber aparecido ocho veces ayer en mi algoritmo.
0: ¿Cuánto?
2: En mi línea de tiempo, por lo menos 8 veces.
0: Sí, que ayer trabajé un montón, yo.
1: ¿Crees que te lo ponga en contexto?
0: Sí.
1: Brevemente, antes de mirarlo.
0: No,
1: fuera de broma.
3: Porque es su pollo.
1: Sí, decimos siempre que uno que sale de un club, nada más creo que es un buen jugador de fútbol.
3: Es un gran jugador.
1: Tenía que definir quién iba a reemplazar a Valerdi, que fue un defensor que quedó afuera por una lesión. Obviamente, en estos días hubo muchas versiones de quién iba a ser su reemplazo. Se hablaba de Agustín Yay, se hablaba
0: eso
1: de
0: era, perdón,
1: Marcos
0: por lo Inés, que querían hacer por fuera de los que no estaban en la lista y eso, o eso es otra cosa.
1: Había una posibilidad, que creo que lo hablamos acá, no me acuerdo ya.
0: Con Leo,
1: Lo hablamos con Leo, de recurrir a un artículo que la
0: FIFA
1: permite.
0: ¿Pero es eso mismo?
1: En el caso que el jugador que eligieron ya estaba dentro de los 55 de la lista previa.
0: Está bien, pero es el mismo reemplazo.
1: Es el mismo reemplazo.
0: Viste, no estoy tan perdida.
1: No estás tan perdida. Sí, había un artículo que decía que Scaloni podía llegar a apelar y recurrir a algún jugador que esté por fuera de esa lista. Se mencionaba a Obando. Finalmente, ayer se conoció que Scaloni eligió como reemplazo de Valerdi a Senesi, que es un jugador que juega en Europa, que es jugador argentino, jugó en San Lorenzo, y que estaba en la lista de preconvocados entre los 55.
0: Y ¿no ayer estaba en los 26?
1: No. No, si no ya estaba dentro.
0: Bueno, qué sé yo, no entiendo.
1: Entre los 26 estaba Valerdi. ¿Qué pasó? No.
0: Teneme paciencia.
1: No, que si estaba entre los 26, no pasaba esto que pasó.
0: Ah,
3: claro.
1: Estaba en la de 55.
0: Claro, yo estaba pensando como si era titular. Eso.
1: No. Como se lesiona uno de los 26, sale y Scaloni tiene que traer uno de los que está en la de 55.
0: Ok.
1: Entonces termina convocando a Senesi. Y la pareja de Senesi, que creo que juega al fútbol femenino.
2: Sí.
1: Creo.
3: Ahí, no sé.
1: Filma el momento, que es muy emotivo, donde Scaloni o alguien del cuerpo técnico lo llama por teléfono a Senesi y le avisa que está dentro de los 26 convocados.
0: A ver.
1: Y así lo mostraba.
4: No, o sea, obviamente tenía esa.
5: We just came.
2: Acabamos de regresar de estar de vacaciones en Miami.
5: On holiday. We came back to Ibiza.
2: Vinimos a Ibiza just para disfrutar un poco, para relajarnos. Y pero este todo tiempo ninguno de los dos se ha podido desconectar. Ambos estábamos al tanto de la situación que Juan se había lesionado y que nos hemos estado todo el tiempo sin poder disfrutar por completo.
5: Fully just enjoy, you know what I mean?
2: Ya sabes a lo que me refiero. Y ahora Marcus acaba de recibir la llamada. Lo han convocado.
5: This is literally.
2: Esto es literalmente lo que ambos hemos estado rezando. Todos los días ha estado pensando en esto. Es una locura.
1: Espectacular. Qué momento debe ser ese, ¿no?
0: Sí, qué lindo.
1: Tremendo, tremendo. Mientras ella le hablaba, para los que escuchan la radio, no lo vieron.
2: Coincidía la voz, más o menos. Claro. O sea,
0: medio grave. Igual, medio grave
3: la voz de la
0: misma ternura.
1: Está buenísimo porque mientras ella hablaba por teléfono, mientras ella contaba a cámara, él estaba atrás hablando bajito, no sé si con Escalón y con alguien del cuerpo técnico, donde le comunicaban que finalmente estaba convocado. Nada, debe ser un momento recontra. Digo, para un jugador de fútbol, jugar un mundial... Ah, obviamente,
3: se ríe de la traducción. No, pasa que también, me imagino también la situación de él, que habrá tenido toda la ilusión hasta último momento, como todos los 55 que estaban preconvocados, y que después cuando salió la de 26 se le vino abajo toda la ilusión y que sí. tenía, y ahora de nuevo reflota esa ilusión. Es como que tuvo dos momentos y de sí. tensión.
0: El
3: de,
0: tipo estaba por reventar Ibiza sí, sí, y sí. se va al mundial.
1: Voy a decir que era un mundo y dijo...
0: Estaba por pegarse flor de vacaciones.
1: Va a tener tiempo.
0: No, por supuesto. Pero me imagino. Pero por supuesto, pero es un futbolista profesional. Imagínate que es el momento de su vida. Y el otro, el que...
1: Valerdi, pobre,
3: sí.
1: De hecho, hubo un comunicado de la AFA en estos días.
0: Porque qué bajonazo, ¿no?
1: El escalón. Y sí. Bueno, ¿te acordás que en Qatar pasó? No sé si Facu o Andrés no se hizo acordar. Vos, Maru, tampoco. Pero en...
0: yo no.
1: En Qatar pasó, no sé si fue con Nico González. Y ¿qué? Bueno, con Lo Celso, obviamente.
3: Con Lo Celso.
1: Que Lo Celso por ahí fue el más emblemático, que venía muy bien, que ahora sí está convocado. Y quedó afuera por lesión. Y la venía rompiendo. Vos imagínate para un jugador de fútbol.
0: No, horrible, pobre.
1: El sueño de tu vida... Jugar un Mundial y Correa, gracias, Joaquín Correa. Jugar un...
3: Sí, porque Nico jugó.
1: Nico jugó, tenés razón. Estás a punto de llegar a un Mundial y te lesionás. Es una cosa... Ahí sí.
0: ¿Y Senesi es un gran jugador?
3: Es un muy buen defensor.
1: Es un muy buen defensor.
0: No es un gran jugador.
1: Sí, sí. Es un gran jugador de fútbol.
0: Acá en el chat alguno dice que no lo tenían a Senesi.
1: Me pasa que jugó... Yo no me acuerdo ahora.
0: Hablan si bastante de la... Holanda, chicos, pero... ¿se acuerdan eso de no se habla de los cuerpos ajenos? ¿Cómo era? No, porque el chat está muy conmovido por la novia de
3: Senesi. Bueno, Senesi es un tipo fachero también.
0: Claro.
3: Un tipo alto, fachero.
0: Está bien. Pueden conmoverse 186, también por la belleza de Senesi.
3: 1.85. Bien, no, bueno, pero está bien, sí.
0: Ahí no sé, pasa que ahí se la ve más a ella. Claro. Sí, sí, está bien. Es una linda pareja, querés decir.
3: Hacen
0: vos.
3: Una linda pareja. Está muy bien.
1: Senesi lo que pasa es que jugó mucho tiempo en la liga holandesa, que es una liga que en Argentina no se sigue demasiado. Ahora juega en el Tottenham. La Premier League es una liga que sí se sigue mucho.
0: ¿Pero eso qué tiene que ver con San Lorenzo?
1: Porque salió de San Lorenzo.
3: No, bueno, igual sí está identificado con San Lorenzo.
1: Está muy identificado, ¿no? De verdad, está muy identificado.
3: Es como Julián Álvarez, por ejemplo. Julián Álvarez de Araña está muy identificado con River y hoy hace
1: años. Es como Barco con Boca, como Julián Álvarez con San Lorenzo, como Lautaro Martínez con Racing. Como
3: Julián Álvarez con River.
1: Cuidado con River, perdón.
0: Chicos, no.
1: Te vamos a sacar buena este mundial.
0: Tremendo, tenés un laburo por delante porque estoy.
1: Vamos a poder.
3: El martes.
0: ¿En qué otros mundiales he estado más conectada?
1: Bueno, pero ya el martes yo creo que cuando debutemos ya te vas a terminar conectando.
0: ¿Sí?
1: Para mí, sí. Yo creo que sí, pero bueno, por ahí...
0: ¿Vos viste ya partidos?
1: Yo vi todo ayer.
0: ¿Cómo haces?
1: Bueno, qué sé yo, me armé el día. Uno lo vi mientras estaba reunido, lo tenía de costadito. Porque era una persona de confianza, entonces lo teníamos ahí de costadito. Y el otro fue a las 11 de la noche, ya lo vi desde la cama. No lo vi todo, me quedé dormido, vi el primer tiempo.
0: ¿Estás tan viejo?
3: Igual era tarde, 11 de la noche.
1: 11 de la noche.
3: Yo también vi un rato
1: de primer. Vi el primer tiempo entero, me gustó mucho cómo jugó a Corea y después me quedé dormido.
3: Termina a la 1 de la mañana el partido. Después hay que venir acá, después hay que arrancar temprano.
1: Y hoy cumpleaños mi suegra, que le mando un beso grande a Feli, y anoche festeje y ya le dije que tenemos Estados Unidos-Paraguay, así que vamos a poner de fondo. Pobre, un planazo. Vale, vamos a comer afuera, así que no tengo que lo...
0: ¿Qué si pasa por el celular?
1: Y yo creo que hay confianza, ya la conozco a Feli hace 15 años.
0: Sí, sí, ustedes charlen que yo voy acá a mirar el partido, charlen. Yo de vez en cuando hago... Qué bien, bueno. Cuando esté la torta.
3: Ahí se gritan los goles de Paraguay, claramente, ¿no?
1: Y sí.
0: ¿Sí?
3: Sí.
1: No, se gritan solo de Argentina.
3: Ah, bueno, está bien, obvio, pero...
0: Bueno, vamos a hacer un paréntesis en el modo mundial al que yo prontamente, lentamente, les prometo que me voy a ir subiendo. Tengo que decir públicamente que Federico Mayol tenía razón. Ustedes saben, a mí eso me cuesta muchísimo. O sea, tener que darle la razón a él.
3: A él.
0: A él, particularmente a él, me pone mal. Pero bueno, no me obliga. Él que dijo, cuando Adorni publique la declaración jurada, va a ser título. Va a estar en el mundial, nadie le va a dar bola, nadie espera nada de esa declaración. Me equivoqué. No solo fue título. Quiero decir en mi defensa que Adorni colaboró dando esa nota.
1: Es cierto.
0: Porque.
1: Es cierto.
0: Y con la inventiva, ¿no? Digamos que toda esta historia de los pendrive, los dólares, la cosa y qué sé yo, colaboró.
1: Es cierto.
0: Colaboró. Hablé con gente hoy que me decía lo siguiente. La entrevista de Ador, hay una conjetura que creen que la entrevista la da por pedido del presidente de la Nación. Que es el presidente el que le dice, bueno, si vas a presentar, anda y da una entrevista y así la acuerdan. Pero que la entrevista no tiene un fin político, sino un fin jurídico. Que si vos haces una trazabilidad de esa entrevista, lo que encontrás son todas explicaciones, argumentos, no para que la gente le crea, no para que él pueda recuperar algo del favor de la opinión pública, sino para responder al tipo de delitos por los cuales está investigado. Me pareció interesante porque no había visto como tan de enriquecimiento ilícito, que es uno de los expedientes que tiene abierto. Sí. Bueno, el que hace explica el origen del dinero.
1: Claro.
0: Va como cerrando eso. La evasión fiscal.
1: Que es un delito.
0: Que es un delito.
1: Claro.
0: Se anota en el régimen de inocencia fiscal. Resuelve de alguna manera ese delito. Está bien visto, es inmoral, una falta ética, como dijo Patricia Bullrich, sí. ¿Pero es ilegal? No. Es legal. Uh-huh. Resuelve ese delito. Y la omisión maliciosa, digamos que es el no haber declarado, siendo vos persona políticamente expuesta y estando obligado a declarar. Cuando él vieron que dice, no, entonces tardé en buscarlo. No es que no declaró porque no quería, sino porque se le complicó. Y entonces, si bien eso no lo perdona, podría morigerar la pena. Lo que me cuentan es que Adorni estuvo trabajando estos 3 meses con equipos de abogados, equipo de contadores, contratados uh-huh. específicamente para esta función, y que a otros sectores del gobierno que fueron a preguntar, che, pero ¿es sólido lo que va a presentar? Sí, sí. Penalmente es sólido. Después,
1: bueno, pues
0: la política. Claro. Ayer en redes sociales, no sé si ustedes lo vieron, ¿se acuerdan que Laureano Bielsa nos mencionaba a Fernando Molina?
1: Sí.
0: Este técnico. Bueno, ayer empezaron a hacer el traqueo de la billetera, de las cosas, confunde los nombres de las billeteras virtuales. Después también hay todo un universo ahí donde hay que ver si lo que presentó, hablando de criptomoneda, tiene explicación o no, sobre todo para explicar su crecimiento patrimonial.
1: No, y además también ayer, yo coincido con lo que decís vos con la parte penal, después está lo político, que vamos a charlar después también lo que puede pasar en el Congreso, que es lo que viene. Pero ayer también aparecieron, cuando nos íbamos con Manu acá, 2 videos donde él mismo reconoce uno del 2020 y otro del 2022, que creo que es más grave el de 2022.
0: Sí, es más grave.
1: Donde él mismo reconoce en el 2022 que no tenía o que nunca había operado con Bitcoin porque básicamente no confiaba.
0: Bitcoin, le dice.
1: Bitcoin, además. 2022, cuando en la entrevista con José del Río, dice que hizo operaciones con Bitcoin, entre el 2014... y el 2018.
0: Claro.
1: Digo, es evidente que, más allá de lo penal y lo que intentó, que creo que tenés buena información, hay un tema también político ahí.
3: Claro.
1: Y ni hablar de credibilidad que está por el piso y que eso yo creo que es irrecuperable. Porque acá hay 2 carriles, lo político y lo jurídico.
3: Totalmente,
1: ¿no? Que ahora será
3: en la parte
1: materia
3: jurídica,
1: de la justicia. A ver
3: vos
1: qué
3: tenés que aportar prueba. Obvio. Porque, bueno, se invierte la cara a la prueba porque es un funcionario público.
0: Por el tipo de delito de enriquecimiento ilícito.
3: Vos tenés que aportar la prueba que justifique lo que vos declaraste. En la parte pública, que no es la penal, no necesitás esa prueba. Ya la gente de por sí ya ve este video y ya entiende que mintió. Para la parte jurídica tiene que probarse que mintió o que no mintió.
0: Quiero sumar a Darío Nieto, es legislador del PRO, uno de los hombres de mayor confianza del expresidente Mauricio Macri. Gracias por venir.
6: A ustedes por la invitación.
0: Y por sumarte a la conversación. Estuviste activo ahí también en redes sociales.
6: Porque soy fanático del mundo cripto también.
0: Claro, que... Bueno, te sumás. Pero yo hoy pensaba y hablaba con algunas personas del gobierno. Todo bien, porque vos podés tener... tener a Manuel Adorni persona encapsulada y los problemas penales que pueda tener él como Manuel Adorni, suponete funcionario público o ex funcionario público. Pero acá tenés un problema mayor, porque el problema es que el impacto no es solo sobre Manuel Adorni. Tenés un impacto en la gestión, tenés un... Alguien hoy me decía, no sabemos cómo nos va a pegar esto en la recaudación.
1: Porque la gente...
0: Porque la gente tiene poca plata, tiene mucha deuda, y si el jefe de gabinete le está diciendo que hace como la mayoría de los argentinos y evade, ¿cómo haces vos para hacer una campaña de compromiso fiscal, de que la gente no tenga una desobediencia fiscal y deje de pagar los impuestos? En un momento en el que el gobierno necesita mejorar la recaudación. Entonces, y después tiene un impacto hacia la interna del gobierno, que en este momento me parece que está peor que nunca. De hecho, ayer estuvo la reunión de mesa política y Adorni se termina peleando con Patricia Bullrich en esa reunión porque nadie decía nada y Bullrich dice, no vamos a hablar del tema político, esta es la mesa política, el tema político es Manuel Adorni. Lo que me cuentan es que Manuel Adorni le dice, todo bien, hablemos de nuestras diferencias, pero acá no lo hagas públicamente. Y ahí Patricia Bullrich dice, bueno, es que ya no se puede.
1: Pero incluso anoche Patricia Vázquez, que es diputada nacional, claro, hoy alineada con Patricia Bullrich, en un canal de televisión dijo que tenía que renunciar a Adorni.
0: Pero es que de alguna manera es lo mismo que está diciendo
1: Patricia. Es diputada de La Libertad Avanza.
0: Pero de alguna manera es lo mismo que está diciendo Patricia Bullrich.
1: Sí, pero fue un paso más. Dijo que tenía que renunciar.
0: Bueno, es lo que está planteando el PRO también, un poco, ¿no?
6: Porque hay un problema acá del nivel de berretez, que creo que pocas veces se vio en Argentina este nivel de berretez en las explicaciones. Primero quiero hablar un poco de lo técnico, si querés, para entender por qué es todo tan trucho. ¿Qué es Bitcoin? Básicamente una criptomoneda, ¿no? Que es un token de una blockchain que también es Bitcoin. ¿Qué es una blockchain? Es un gran libro contable en el cual quedan registradas todas las transacciones de algo. ¿Bien? Es trazable, transparente e inmutable. Es inhackeable, eso. ¿Qué dice Adorni? Adorni dice, yo compré en 2014 $200,000 en Bitcoin y eso se me apreció y con eso hice mi riqueza. Bueno, primer dato, lo que sí es verificable de esa historia es si esas transacciones existieron. Es decir, vos en una wallet, que es donde guardas la plata de Bitcoin, vos podés trazar, automáticamente con esa compu puedo hacerlo si me das la address, la dirección, si esas transacciones existieron. Es decir, si alguien desde esa wallet compró Bitcoin en tal o cual momento. Perfecto. Lo que no se puede validar es que esa wallet pertenecía a Manuel Adorni en ese momento. Es decir, la titularidad. No es como el home banking, que un CBU está asociado a un nombre. En Bitcoin, en blockchain es diferente. Vos tenés un código alfanumérico, que es la address, que no está asociado a un nombre. Entonces, ¿qué puede pasar en el medio? Que Adorni haya ganado estos 30 días, 40 días que tardó en presentar algo, en conseguir alguna wallet que haya hecho esos movimientos en ese momento.
0: ¿Un testaferro cripto?
6: Algo por el estilo. Pero con un adicional mucho peor. 2013. Bitcoin, tecnología experimental, ¿no? Altísima volatilidad, ningún tipo de regulación. En Argentina, imagínense lo que era Bitcoin. Grupo muy reducido de personas que lo manejaban. Se comunicaban por grupos de Facebook, yo me acuerdo de esas épocas. Y la única forma de conseguir Bitcoin era o una transferencia internacional bancaria a un exchange asiático que después te mandaba los Bitcoin, o cara a cara, me juntaba con vos, te decía con una compu, mándame los Bitcoin, te doy la plata en efectivo. Si vos ponías 200 lucas verdes en Bitcoin en ese momento, desbalanceabas el mercado mundial de Bitcoin. Pero es real esto, no estoy chamullando. Hoy hablé con alguien que está hace mucho tiempo en Bitcoin y me decía, la historia de Adorni es tan creíble como si, recién hablaban del mundial ustedes, ¿no? Como si Valerdi cuando se lesiona te llaman a vos a jugar al fútbol y te dicen, Darío, estás convocado con Scaloni. O sea, hay ese nivel de incredulidad en el mundo Bitcoin. Era algo totalmente imposible. Y aparte, era como que tenías que ser absolutamente audaz para hacerlo, para poner todos tus ahorros en Bitcoin. Y tenías que entender muchísimo del tema. Tenías que ser un nerd, un geek, un gordo combo, como se llama ahora. Y no era el caso de Adorni.
1: Vos ayer en el posteo que escribiste en X ponías, era tan audaz en ese momento como tirarte un avión sin paracaídas.
6: Absolutamente, es eso, justamente es eso. Era imposible que alguien en 2013 ponga 200 lucas en Bitcoin. De vuelta, hubiera sido noticia mundial. Y no pasó.
0: ¿Qué crees? Entonces, ¿cuál es tu hipótesis? O sea, ¿qué es lo que hizo Adorni entonces? ¿Cuál es tu hipótesis?
6: Dos teorías tengo yo. Una es, o compró a estos testaferros cripto, o directamente algo más berreta, pero yo ya no descarto nada en este nivel, es que haya hecho esto que yo te digo. Buscó algunas adres, se fijó en la computadora si tenía movimientos en 2013 o 2014 y dijo, estas son las mías. Punto. Mm. Y espera que esos dueños de esas wallets no aparezcan.
1: ¿Es fácil hacer eso?
6: Sí, es fácil. Eso es fácil.
1: Tenés que tener conocimiento, no lo puedo hacer yo, digamos.
6: Yo te enseño en 5 minutos.
0: No, pero pará, pero perdón, Fede, ¿cómo que no? O sea, vos decís que directamente ni siquiera conectó a los dueños reales de las wallets.
6: Yo, en este nivel de BRT que estamos viviendo, Maru, siento que puede pasar cualquier cosa. Mm. Como que él, yo eso lo puedo hacer fácil.
0: O sea, genial, porque o contrató o consiguió un testaferro cripto.
6: Varios, porque no hay ninguno que haya hecho 200 lucas de un...
1: Claro,
0: bueno, por
1: varios.
0: Eso, o se armó, tiene varios pilusos. Pilusos era el jubilado al que le usó el nombre y claro. La dirección a Madu Vudú. O se consiguió varios pilusos cripto o usurpó directamente.
6: Puede ser.
0: El nombre y la propiedad de usuarios o de dueños de
6: cualquier
0: de
6: opción. El nombre no. Acuérdate que siempre son direcciones
0: no, está
6: y
0: bien,
6: nombre.
0: Pero códigos
6: alfanuméricos.
0: Quiero ponerlo como si en su momento...
3: El seudónimo de otra persona.
0: No, lo quiero sacar del mundo cripto, que a veces es como más complejo y la gente no lo entiende, para pasarlo a la manera en la que conocemos la corrupción en la Argentina de manera más sencilla. Que una es conseguir un testaferro, te pago 5 pesos para que vos me prestes el nombre, y otra es directamente agarrar el RENAPER, agarrarme un nombre y un apellido y nunca le aviso al tipo y hago un montón de cosas en su nombre y el tipo se entera cuando aparece en televisión.
6: Algo por el estilo. Cualquiera de esas dos opciones es válida.
0: ¿Dijo?
6: Yo no descarto ninguna, ¿eh? O sea, porque realmente estamos pidiendo niveles absolutos de
0: Darío, ¿vos sos cuca?
6: No, no, yo soy madrista, si querés, soy el pro yo.
0: ¿Vos sos del pro? ¿Estás seguro?
6: Sí, estoy súper seguro.
0: Porque esto es muy de cuca lo que vos estás haciendo.
6: No, estoy contando la verdad, o sea, sobre mi conocimiento técnico, estoy contando lo que yo creo que pasó. De hecho, ustedes hablaban recién del tema Bitcoin y Bitcoin. Mm. Me hace acordar, ¿vieron la serie, no, la película Nueve Reinas?
1: Sí. Sí.
6: Cuando Gastón Pons, Rolly Serrano y Darín, Serrano y Darín, quieren estafar a Gastón Pons. Y dicen algo como, dame la guita, dame el cheque.
1: Dame el cheque.
6: Y en realidad... Ahí Gastón Pol se da cuenta que no le dice guita, dice cheque. Y dice, no, pará. Dijo cheque. Es lo mismo.
1: Claro.
6: Vos, si estás desde 2013 en esta comunidad, debería decir de mínima Bitcoin, no Bitcoin.
1: Pero pará, quiero volver un punto atrás porque no es menor.
6: Sí.
1: ¿Hay alguna posibilidad, o mejor dicho, la justicia tiene alguna herramienta para saber si efectivamente esos movimientos los hizo Adorni en su momento? ¿O es imposible saberlo?
6: Lo que la justicia puede saber es si esa wallet hizo esos movimientos.
1: Claro. Está bien, pero nada más.
2: Nada más.
6: Después Adorni tendrá que comprobar, como decían recién, que él era el dueño de esa wallet.
0: ¿Y pero
1: por qué? Si no, ¿cómo se comprueba eso?
6: Desde por ahí, por un mail de 2013
1: porque
6: diciendo...
1: Porque él mostró un papel...
6: Mándame las... Ese papel es una paper wallet.
1: Está bien, pero en ese momento se usaba.
6: Se usaba en 2013, sí, porque pensá que las primeras cold wallet, que son las billeteras frías, como se dice, se empiezan a producir en 2014. Imagínate el nivel de... Todavía de innovación que había en el momento, o sea, de Bitcoin que no existía.
1: Pero para un poco, esto no es menor. Ese papel que mostró la entrevista a José del Río, que dice, acá tengo el papel.
6: Una paper wallet.
1: Eso, esa paper wallet.
6: Sí.
1: Él lo pudo conseguir, como vos decís, lo pudo haber impreso...
6: Dame tu compu y te imprimo uno en 2 segundos.
1: ¿Tan fácil
0: es? No, pero no
1: es?
0: Puede ser tan trucho. No lo puede haber hecho de manera tan trucha.
6: Qué sé yo, busquémoslo. O sea, realmente...
1: O sea, vos ahora podrías hacer eso y mostrar un papel de una paper wallet de 2013.
6: Te lo hago en 2013.
1: Y decir, es mía.
0: Pero escúchame.
3: Si querés te protesto.
6: Él en Del Río no dice, es mía, y da ladres, ponele. Él muestra un papel y dice, tengo
1: no,
6: esto.
1: Está claro.
6: Son todas iguales, pensá. O sea, son un código QR que son todas iguales.
1: Y la justicia no puede... Es imposible...
6: De asociar
1: a la persona.
6: Exactamente.
1: Es imposible.
6: Es lo que debería demostrar, es decir, che, yo en este momento mandé este mail en el cual está hasta adres de esta wallet, voy a inventar, ¿eh? Y pedí que me manden a esta wallet 10 Bitcoin, 15 Bitcoin, 25 Bitcoin, ¿entendés? O WhatsApp no estaba ni en ese momento, o sea, no sé, un BlackBerry chat, no me acuerdo que había en ese momento. Algo por el estilo. Si no, no tiene forma de acreditarlo él.
1: Pero entonces, Darío, en un punto es creo reventar. O sea, es la palabra de él... Contra la palabra de la opinión pública,
6: Fede,
1: de la justicia, digo.
6: Te estoy diciendo algo. Sí. Había 300 personas que usaban Bitcoin en ese momento en Argentina. 400, 500, no importa. Todos se conocían entre ellos. No hay ninguna de esas personas que te dice que Manuel Adorni estaba en el círculo de usuarios de Bitcoin. Como te decía antes, si alguien ponía 200 lucas en Bitcoin en ese momento, hubiera sido noticia mundial. O sea, volcaba el mercado entero de Bitcoin.
1: ¿Y si ponía 200 repartido en pequeños?
6: Es lo mismo.
1: ¿Es lo mismo?
6: Es lo mismo.
1: ¿Es lo mismo que pongas toda junta o repartida?
6: Absolutamente lo mismo. Porque la cantidad de ingreso de dinero, de oferta de dinero para Bitcoin en ese momento hubiera sido muy grande.
0: Pero Darío,
1: es mentira,
0: eso?
1: Es mentira.
6: Es obvio que es mentira. Yo no discuto que es mentira.
3: El tema es que hay que probarlo judicialmente.
0: Pero,
3: lo que decía, que sea obvio que sea mentira no es suficiente para que la justicia diga es mentira.
6: Obvio, no. Obvio que
3: digo,
6: se suma
3: a... las pruebas.
6: Se suma a estas cosas de el video de Adorni diciendo yo no creo en Bitcoin o no invierto en Bitcoin.
3: Claro.
6: Y se suma todo, ¿entendés?
1: Pero para vos es mentira. No hay manera que sea verdad lo que intentó justificar en la entrevista y lo que presentó la justicia.
6: Si Scaloni me llama por ahí a jugar mañana fútbol en el Mundial, por ahí es verdad, lo de Adorni también, pero es eso. Claro. O sea, no hay posibilidad de que él haya invertido 200 lucas verdes en Bitcoin en 2013. No
0: y
6: hay
0: entonces,
6: posibilidad.
0: Porque sí sabemos que él contrató a un equipo de gente, de contadores y de abogados para hacer estas presentaciones. Además tuvo que rectificar como 22 declaraciones juradas, ¿no? O sea, tuvieron un laburazo por eso de haber tardado. ¿Pueden no saber esto que es tan evidente, tan obvio?
6: Tiene un problema grande, ¿sabes cuál es? Que justo en Argentina la comunidad cripto es talentosísima, es buenísima. Y son todos gordos compu, como se dice en la jerga, que están todo el día buscando qué pasó. De hecho, el que decías recién se encontró algunas supuestas
0: sí,
6: cuentas.
0: Sí,
6: de
0: y está publicando todo además, porque.
6: Y si te fijas, estos gordos compu, cariñosamente.
2: Eso lo tomo,
6: son muchos amigos míos y los van a morir.
1: ¿Vos sos gordo compu también, no?
6: Yo sí, bastante. Ah. Por eso me siento parte de la comunidad. Están muy calientes con el tema, porque mancha a toda la comunidad cripto argentina, que es talentosísima y es buenísima, con estas cosas. ¿Entendés?
1: ¿Pero por qué o sea, la mancha?
6: Y porque parece que es todo un mercado negro, berreta, etc. Y no es así. Blockchain tiene mucho más usos que las cripto. Es trazable, transparente e inmutable. Imagínate si le pones eso a la obra pública, por ejemplo. Que en todo momento vos puedas ver en tiempo real cuánto se ejecutó, cuánto se licitó, qué precio tienen. El funcionario no te puede hacer trampa. Si vos puedes ver en tu compu todo el tiempo en tiempo real eso. De hecho, presenté un proyecto en legislatura que habla de eso para que en la ciudad sea así. Pero entonces, no juguemos a la tecnología, que es buenísima y es muy noble. Juguemos al tipo que está mintiendo. Acordémonos también que Adorni hace una conferencia de prensa a los 3 días que pasa esto diciendo está todo en regla, yo presenté todo. Va al Congreso y dice está todo en regla, yo presenté todo. Y con Del Río el otro día va y dice che, no, bueno, les mentí. ¿Saben qué? Era tipo, ¿viste? Vieron los Simpsons cuando termina diciendo es sí, un cabaret.
1: Fui un cabaret.
6: Fui un cabaret. Mm. Es eso. O sea, es todo muy, muy trucho. ¿Y por qué ustedes hablaban recién de la renuncia o no renuncia? Para mí el tema acá de fondo, más allá del tema técnico que es todo mentira lo que dice, es que hay un montón de gente que cree en el rumbo de Milei, ¿no? Macroeconómico y demás. Y que se bancó un ajuste enorme por ese rumbo, ¿no? Desde no llegar bien a fin de mes, cambiar a los hijos de colegio, dejar la obra social. Que venga un tipo como Adorni y te tome de boludo, porque hoy en día lo que hace es tomarnos de boludo a todos, diciendo, che, no se van a dar cuenta, son muy boludos los argentinos, no se dan cuenta de esta. Imagínate cómo le cae a un tipo promedio que hizo todo ese ajuste. Le rompe mucho las pelotas. ¿Qué sucede con esto? Que termina poniendo, yendo a lo que decían ustedes, el rumbo económico en riesgo. Porque ayer el gobierno tuvo buenas noticias para en la economía, pero estamos todos hablando de Adorni, con razón, porque es un desastre lo que está haciendo. Por eso también yo creo que la renuncia es sana hasta para el gobierno.
1: ¿Para vos tiene que renunciar?
6: Sin dudas. Tiene que renunciar. Sin dudas.
0: ¿Y crees que va a renunciar?
6: Eso ya no tengo información. Debería. Para no seguir haciendo daño, sinceramente.
0: También el presidente lo puede echar.
6: Bueno, también el presidente podría echarlo.
0: Porque digo, parece que a veces también ponemos toda la carga sobre Adorni y él puede tener 1000 motivos, qué sé yo, sentir que no quiere ir preso y aferrarse al sillón porque siente que ahí tiene, digo, es legítimo. Cualquier persona que quiere tratar de evitar una cosa mala para sí misma, hay una responsabilidad que es la del presidente de la nación de que es mejor para su gobierno. Supone que no hay nadie mejor que el presidente que pueda entender eso. Y entonces, aunque lo adore, aunque sea su amigo, decirle en este momento lo mejor es que des un paso al contado por el bien del gobierno y de la Argentina.
6: Para su gobierno, para cuidar el rumbo de la Argentina, como decís vos, y para todas esas personas que creen en él. Pero de acuerdo, el presidente también es responsable de no echarlo a Adorni o de no hacerlo renunciar, que queda más prolijo si quieren.
0: Es lo mismo después.
6: Por eso.
0: Todos en algún momento tienen problemas personales y se van porque muchas veces no pasa nada, digo. ¿No? Eso es lo de menos, porque además me parece que el desgaste ya es evidente, pero ¿crees que el presidente podría ir por esa línea? Digo, después de haber visto, por ejemplo, lo que pasó con el caso de Spert, punto que se llegó con el caso de Spert.
6: En cualquier gobierno normal deberían hacer eso, sin dudas, porque de vuelta...
0: ¿Este no es un gobierno normal?
6: Y no sé, veamos si lo echa en las próximas horas o no. Ya veremos, falta
1: poco tiempo.
6: Pero
1: eso no va a pasar, ya quedó claro.
6: Esperemos que,
1: no va a pasar.
6: Que sí, Fede. Yo por el bien de Argentina espero que sí. Y compartimos mucho lo que hace el gobierno en economía.
2: Sí, claro.
6: Creo que ya lo dije varias veces. En lo que es la macroeconomía comparto mucho lo que hace el gobierno. Pero siento que esto daña todo ese rumbo. lo que decían ustedes recién de la gente que dice, bueno, ahora Adorni evadió, dice esta berretés, yo también voy a evadir y voy a decir berretadas, total, no pasa nada en la Argentina.
0: Y bueno, es un poco lo que está pasando. Quiero mostrarles el título número uno ahora de este momento en la home de Infobae. A ver si lo mostramos, es el peronismo en el Senado. Apura una sesión única para interpelar y votar la destitución de Adorni. ¿Qué piensa el PRO sobre esto?
6: Primero puedo hablar sobre mí y después sobre el PRO, porque no quiero arrogarme todo el bloque de diputados, creo que no sería justo. Primero, sin duda, es interpelación. O sea, el tipo tiene que ser interpelado y tiene que dar respuestas que no ha dado en todas las apariciones mediáticas que tuvo. Es más, no solo que no ha dado, sino que nos ha tomado el pelo a todos. Segundo, destitución, ojalá que no llegue a ese punto y el presidente lo eche antes o él renuncie antes. Para mí es mucho más sano para la democracia argentina que el Congreso no le eche un jefe de gabinete al presidente, sino que antes lo corran. Ojalá que el presidente y Adorni reflexionen de acá al día de las sesiones.
0: A mí me parece que muchos en el gobierno le deben estar agradeciendo al peronismo ahora esto.
6: ¿Que lo eche o que presione?
0: Claro, que es porque en definitiva me parece que hay muchos en el gobierno, sin ir más lejos, me parece que casi todo el gabinete prefieren que Adorni esté afuera, bueno, y no adentro.
1: Pero
0: como no lo pueden echar, bueno, que lo eche otro.
1: Pero cuanta más presión haya, menos lo va a correr. No. Ya demostró Adorni que no... Digo, Adorni,
0: bueno, pero perdón, si el peronismo... El presidente no... Está bien, pero si vos tenés los votos del peronismo y tenés los votos del PRO...
1: Pero el voto del PRO los tiene.
0: Bueno, no sé, por eso lo estaba preguntando a Darío.
1: Por eso.
6: No hay una postura tomada todavía sobre el tema de destitución, es verdad. Pero, yendo a lo que decían antes, fíjense ayer que ningún tuitero ni ningún funcionario del gobierno salió a bancar a Adorni. Solamente...
2: Al contrario. Se convirtió en chiste ayer.
6: Por eso. Era un meme.
2: Era el meme.
6: Ayer. Era el meme Adorni. Sí, sí, sí. Solo el cineasta Santiago Goría salió a bancarlo. Después,
0: chicos, está en una publicidad de La Llama que Llama.
2: Sí, sí.
6: Es por el tema del country, ¿no? Es
1: ese. De hecho,
0: me parece que eso ya te muestra que, y no necesitas explicar. Cuando vos llegás a ese nivel es que...
6: Fuiste.
0: Que ya está.
6: Totalmente.
0: Claro.
6: Hay que soltar.
1: De hecho, en la foto de ayer, no sé si la tenemos, Vani, te pido perdón, si no, y ahora la buscamos. En la foto que ayer postea Karina Miller y la ronda de mesa política, que hasta ahora en todas las reuniones de mesa política, cuando se publicaba una foto en una selfie tomada por Adorni con él en el centro de la escena o adelante, la foto de ayer que postea Karina Milei, está ella en el centro con Patricia Bullrich por su cumpleaños, porque ahora hay una puesta en escena que hay una relación buena entre ellas y no están así, pero no importa, capítulo aparte, y Adorni está en un costado, en la punta, con cara de... demacrado, como estaba en la entrevista con José del Río. Digo, eso también es una señal de cómo está hoy Adorni en el gabinete. Ahí está, gracias, Vani, la foto para quien nos siguen por YouTube. Ahí está, soplando la guita, Patricia Bullrich, Karina Milei y el centro de la escena. Adorni un costado, último, casi cayéndose de la foto. Digo, eso también es una señal, un síntoma de lo que está pasando puertas adentro del
0: gobierno.
1: Igual
0: ahí se odian todos.
1: Está bien, pero...
0: En esa foto, porque
1: 100%.
0: La estoy mirando y, o sea, tenés una interna por cada cual.
1: Sí, eso es cierto. Ahí tenés por lo menos tres internas, por lo menos.
0: De mínima.
1: De
0: ¿sí?
1: mínima. Pero digo, me quiero quedar con Adorni porque está a un costado y hasta ahora, repito, era siempre el centro de la escena y quien sacaba la selfie. De hecho, parte de la reunión, vos lo contabas, Maru, fue un entredicho, un cruce que tuvo con Patricia Bullrich. Digo, por eso es insostenible, por eso... La pregunta que te hacía Maru a Darío es, si esto no pasa, por la información que tenemos hasta ahora, creo que es que el presidente no le va a soltar la mano, al menos que cambie algo. El PRO, digo, por lo que conocés, porque es cierto, todavía en la posición tomada, ¿vos crees que no apoyaría una moción de censura en el Congreso?
6: Hoy no lo tengo claro, sinceramente.
1: O sea, ¿crees que no?
6: No lo tengo claro.
0: ¿Hablaste
6: no
0: con claro. Macri este tema, con Mauricio Macri?
6: Antes, ayer no hablé con Mauricio del tema. De ni de Adorni ni de Masía, hablamos en su momento de Adorni. Bueno, Mauricio tuvo ese tuit visionario hace...
0: Llegó puntualmente sobre la moción de censura.
6: No te quiero mentir. No lo hablé con Mauricio. Uh-huh. Aparte, yo no soy diputado nacional, así que hablará con los diputados nacionales en su momento, cuando llegue el momento de tomar la definición.
0: ¿Vos en lo personal crees que el PRO tendría que apoyar y acompañar la moción de censura?
6: Yo espero que primero renuncie a Adorni. Bueno, si llega el momento te diré, pero espero que de acá al día de la moción de censura Adorni se vaya al gobierno. Esa es mi postura personal. Y, por supuesto, una interpelación sí, y no dudo. Pero si no, espero que... ¿Pero por qué digo que espero a eso? Para no hacer daño, porque siento que es mucho menos dañino que se vaya solo que se lo destituyan. O alguien piensa distinto a mí en eso. O sea, creo que es mejor para la Argentina también. Que Adorni se vaya solo.
1: Bueno,
0: yo creo que no. Yo creo que la destitución le da una oportunidad de victimización, sobre todo al gobierno.
6: por decir la política y toda la bola.
0: Sí, porque el presidente viene sosteniendo que Manuel Adorno es una persona honesta. De hecho, en la entrevista que él da con Majuli Trebuk, creo que es, el 6 de mayo. En La Nación, desde el avión, él un poco se enoja y dice, ¿qué quieren que eche una persona honesta para cumplir el capricho de los periodistas? Yo vine a cambiar a la Argentina, hay gente que está laburando y dejando, no dijo desglomándose, pero para hacerlo no lo voy a echar. Entonces digo, si se lo echan otros, le permite por lo menos al gobierno mantener una... No sé, no tener que claudicar en algún punto.
6: Sí, pero también es verdad que hoy en día el caso de Adorno es tan extendido que también empieza, le llega a la gente de a pie, a la gente que no llega a fin de mes, que cree en este gobierno y que le rompe las pelotas, que le mientan en la cara. Porque es verdad que te mienten en la cara, ¿entendés? Y cuando un funcionario empieza a ser más importante que el rumbo de un gobierno o de la Argentina, no, tenés que correrlo. Sinceramente yo, después de las explicaciones de Adorno, no creo que haya un argentino que te diga que Adorno es inocente, salvo Santiago Oría, creo que no hay más, o algún fanático de ellos. Pero no más que eso, si ni los tuiteros salieron a bancarlo y te dicen por lo bajo, che, ojalá lo echen, ¿no? Entonces, vamos, dense cuenta.
1: ¿Y por qué crees que lo sostiene el presidente? Oh. ¿Es alguna hipótesis o...?
6: No. Debe ser una pieza muy importante para él, por algo. Porque tampoco creo que Adorno sea un gran jefe de gabinete, siendo sincero, no es que la rompe toda.
0: Perdón.
6: O sea, como vocero por ahí sea alguien divertido con el fin y toda la bola, que ya dejó de ser gracioso. Ayer cuando veíamos el tuit de Adorni diciendo en julio voy a dar el informe al Senado, fin. Sí, dale, pelotudo. O sea, bueno. pero no me digan que cuando lo vieron ustedes nos dijeron, no puede ser. No puede ser que en el medio de este quilombo salga a poner eso. O sea, es llamativo. Y con la gran mayoría de la gente diciéndote... ¿No hablan ustedes con sus amigos, con sus familiares, con sus conocidos?
1: Sí, es tema de conversación, sin duda.
6: Y alguno le dijo, che, la verdad que Adorni, buenísima la explicación, salió bárbara, le creo, puso 200 lucas en Bitcoin en 2013, así hizo toda su fortuna. ¿Alguien cree eso? O sea, ¿es creíble eso en algún ámbito? Para mí no. Y creo que para la gran mayoría de la gente no. Más allá de que blockchain, cripto es difícil de entender a veces, porque todavía no es masivo en la Argentina, aunque hay mucho uso en el sub-25, pero creo que hay una sensación de, esto no es creíble, esto es inverosímil. Te tomaste 60 días para decir esta pavada. Y perdón que me indigne un poco, pero en un momento te rompe el tema este de Adorni, las cripto y toda la bola, porque a mí también me jode que manchen a la comunidad cripto con estas cosas. Ya la mancharon con Libra. Ahora con Adorni diciendo, che, no, en realidad la puse en cripto. Vos decís, basta, flaco, es un montón de gente talentosa, buenas personas y demás, y lo manchás para tratar de zafar de una situación personal que no puedes explicar.
0: Voy a leer algunos mensajes del chat. Los mercados están todos bien con Adorni. Siga, no rompan las pelotas, dicen por acá. Mira. Ya está Adorni, sea inocente o culpable, se vaya o lo echen, el daño ya está hecho. Este te va a dar un poquito, pero te lo veo. Ah, no es el mismo, así que no lo vamos a leer. Persona honesta, marche preso, amigo, dicen por acá. No mueve la aguja, lo echen o no. 400 puntos básicos con Adorni y todo. De hecho, en este momento que...
1: Tiene un punto también. Ahí.
6: Pero acabo de decir también lo mismo yo.
0: Sí, es una noticia, pero de hecho, que quedó opacada.
6: Claro. Por eso, es lo que digo.
0: Por Adorni. No es tema de compensación, lo imponen ustedes. ojalá tuviéramos ese poder.
1: Digo, quedó opacada, pero está. Es una realidad.
6: Claro. Pero por eso te reconozco el rumbo económico. Ayer, como decía recién, tuvo la inflación baja, tuvo el tema del riesgo país, la suba de la calificación crediticia. Uh-huh. O sea, hay buenas noticias. Creo que quienes más deben estar puteando a Adorni es el equipo económico.
0: Total, es así, bueno, vos lo debés saber también. Este comentario es interesante. No es cuestión de delito o no solamente. Es cuestión de que apenas asumió su cargo, tendría que haber procedido como corresponde a blanquear su situación. O sea, como le perdonan lo anterior, pero lo mismo que no hizo Spert. Como que de alguna manera también lo que me parece que expresa Sebastián acá con su comentario es... Ok, antes, pero cuando sos funcionario, por lo menos cuando sos funcionario, blanquea. Porque además me parece que ahí Adorni también tiene otro problema, que es, no estamos en marzo del 2024 o en diciembre del 2023. Estamos en junio del 2026.
6: Claro.
0: Estamos en el final de tu gobierno, no en el arranque. Entonces, está complicado eso también a la hora de justificar... Y me parece que también lo complica a la narrativa del gobierno esto. Mira, de Milei. No termina en Adorni, creo que ese es el problema.
6: Yo ya te bancaba si Adorni en la conferencia de prensa posterior, la primera de todas que da sobre este lío, decía, che, miren, sí, hice tal cosa, La tenía negra, pero la conseguí de otra manera y explicaba. Pero no eligió eso él. Si hasta me decía compré Bitcoin en 2017, pero lo decía a primera conferencia y era algo creíble, bueno, investiguemos. Pero yo cuando llega con tanto delay, con una excusa tan berreta, tan poco creíble porque le decía antes de la poca capacidad de comprar en ese momento, de la comunidad chica, de cómo volcaría el mercado, de que él después dice, no creo en Bitcoin, ni hablar que le dice Bitcoin. Entonces vos decís, che, acá no puede ser, ¿entendés? Por eso digo que si él, inmediatamente después del tema de Indiocuá y la casa, etcétera.
0: La cascada
6: y toda la bola. En la primera conferencia explicaba todo esto, bueno, beneficio de la duda, te lo doy. Pero ¿vale la pena beneficio de la duda 60 días después con excusas tan malas?
0: No, y contradiciendo todo lo que ya dijiste.
6: Totalmente, diciendo, ¿les mentí en la cara? O sea, me parece que no. La cara de boludo la tenemos un rato.
0: Bueno, veremos qué hace el bloque del PRO en la Cámara de Diputados cuando se trate el tema, digo, porque en definitiva después está ahí también lo que pueden votar los legisladores de ese espacio.
6: Bueno, veremos ya.
0: Gracias.
6: Un poquito de tiempo nada más.
0: Gracias. Darío Nieto. Es legislador del PRO. Yo un poco en chiste, un poco en serio, le decía, vos sos Cuca, porque hoy todo el que critica al gobierno o pide un poquito más de explicación es Cuca o la retista. Yo quiero decirles, porque también aparece eso, que no, que acá Darío Nieto, que se está retirando, le agradecemos por venir, es del PRO de Mauricio Macri. Es un verdadero macrista.
1: Puro.
0: No me dejas mentir, Darío, que estés. ¿No?
7: No, yo soy macrista, pro puro y espero la convocatoria de
0: Scaloni,
7: no se olviden.
1: Bien.
0: Bien, ahí está. Ahí se va Darío Nieto. No somos nosotros, es Adorni, que no se resiste a pasar, digamos, desapercibido. Quiere que hablemos de él.
1: Se le escapó el desabrupto a Nieto.
0: Y bueno, ¿qué va a hacer?
1: Está bien.
0: Es lo que nos pasa, ¿viste? La gente que tenemos así como...
1: Está encendido, está bien.
0: Un corazón.
1: Está bien. Igual es interesante, después igual charlamos lo que va a hacer el PRO. En diputados.
0: Por eso.
1: Porque hay muchas dudas.
0: Por eso, porque hay muchas expresiones, hay mucho Twitter, pero lo que vale es lo que votan después. Porque ahí es donde tienen la posibilidad de expresar el poder político. Así que veremos. Estamos en tiempo de mundial, amigos y amigas. Ustedes saben, a mí me cuesta un poquitito entrar, pero lentamente, de la mano de Fede Mayol y Facu Kaplan, me voy a introducir. Y ahora es Andrei Servimpón quien me lleva al mundo del mundial a su manera. Vieron que él tiene sus modos de aproximarse a las cosas.
1: ¿Qué habla de estrategia? ¿Qué habla?
2: Claro,
0: fue un poquito más al límite.
2: De ofensiva de los delanteros, ¿no?
0: Fue un poquito más al límite y lo provoqué. Viste que lo vengo pinchando esta semana. Sí, claro. Y el tipo reaccionó. Porque es un hombre de armas tomar, ustedes ya saben. Vamos a hablar de terrorismo contra el deporte. Hay una historia horrible, la verdad, desde Múnich del 72 a este Mundial 2026. Medio siglo de terrorismo contra el deporte. Y lo que tenemos y lo que nos trae y nos cuenta André hoy tiene que ver cómo también van cambiando los objetivos de alguna manera. Cuando en un momento todo o todas las miradas era el estadio, el lugar. O sea, y ahora eso se diversifica, se ayorna. ¿Se pone más inteligente de alguna manera?
2: Posiblemente. Eso podría ser una de las formas de encararlo. Y ha habido toda una evolución de esto, ¿no? Lamentablemente, los grandes eventos deportivos, que muchas veces están tan concentrados en promover una diversidad de valores, entre ellos la paz, son muchas veces el centro, el núcleo o el objetivo de muchos grupos terroristas. Y hoy vamos a revisar algunos de estos hechos. Y ya en pantalla tenemos probablemente el hecho histórico más atroz que se ha vivido. Y son los Juegos Olímpicos de 1972. Que aparte hay que destacar, eran muy particulares los Juegos Olímpicos en Múnich en 1972, porque el foco era tratar de borrar un poco la memoria de lo que habían sido los Juegos Olímpicos en Berlín en 1936, cercanamente asociados obviamente al nazismo. Estamos hablando de la Alemania que tan solo menos de 20 años, que 30 años antes había estado peleando contra Estados Unidos, contra Inglaterra, contra buena parte de Europa. Entonces había una necesidad por crear unas condiciones de que estos Juegos Olímpicos realmente resaltaran todos estos valores y los habían llamado los Juegos de la Alegría. Parte de la decisión en torno a que fueran los Juegos de la Alegría era tratar de desmilitarizar, desecuritizar la imagen de las Olimpiadas. Entonces no había un gran perímetro de seguridad, no había guardias armados, no habían policías armados, no había un dispositivo de seguridad contundente. Esto creó condiciones que facilitaron el objetivo de terroristas. No vamos a decir de qué es culpa nada más, porque claramente acá los perpetradores son los que ejecutaron las acciones terroristas. Pero hubo un grupo de 8 personas pertenecientes a la organización Septiembre Negro que entraron a las instalaciones donde se alojaba la delegación de Israel para los Juegos Olímpicos. En la Villa Olímpica entraron con fusiles, con diversas armas, granadas, y atacaron a esta delegación de deportistas de Israel. Inmediatamente se confrontan con 2 de ellos, que los matan en el momento. Bueno, uno de ellos lo torturan frente a sus colegas primero, o sea, realmente muy difícil. Y terminan capturando a 9 rehenes israelíes. Esto obviamente genera toda una reacción. En ese momento Alemania no tenía un grupo especializado de policía antiterrorista. Justamente a partir de este hecho es que se crea el GSG-9, que termina siendo uno de los grupos más icónicos, más reconocidos de lucha contra el terrorismo. El gobierno alemán trata de organizar una respuesta. Israel ofrece, en su momento sí tenían un grupo especial, ellos lo niegan, se prepara todo un operativo, empiezan a tratar de encarar a estos secuestradores y ahí se encuentran con otra novedad para el momento. Los secuestradores estaban viendo todos los movimientos de la policía por la tele. Claro, se estaba transmitiendo en vivo a 900 millones de personas todos los hechos. Entonces habían perdido elemento de sorpresa, no pudieron, ya estaban improvisados en cuanto a equipamiento, en cuanto a entrenamiento y encima tenían la desventaja que eran monitoreados los grupos policiales en todo momento. Se prepara una emboscada, por ponerlo de alguna manera, una vez que se negocia con los terroristas, que serían desplazados hacia el aeropuerto en helicópteros y de ahí se podrían tomar un avión. Lo que ocurre es que terminan habiendo 5 francotiradores que no estaban preparados, no tenían el equipamiento necesario para lidiar con 8 terroristas. Se produce un enfrentamiento, los terroristas terminan revoleando granadas y terminando de ejecutar a los rehenes que quedaban.
0: All right.
2: Y varios de ellos mueren en el enfrentamiento, 3 de ellos son capturados. Que, por cierto, los 3 capturados eventualmente serían liberados cuando, meses después, tomaron un vuelo de Lufthansa y condicionaran la liberación de los pasajeros del vuelo de Lufthansa a que Alemania entregara a estos 3 terroristas que habían sido. Este termina siendo el antes y el después en términos de cómo lidiar contra el terrorismo a nivel de estos grandes megaeventos.
0: Cabo, lo que decís, este evento marcó primero un llamado, o sea, como que les pudieron entrar porque fue algo nuevo. Ahí fue la novedad y a partir de ahí cambió la manera de intentar garantizar la seguridad.
2: Exactamente. A partir de ese momento se dice, bueno, claramente para este tipo de eventos son un potencial blanco, pueden haber un montón de instancias, un poco lo que termina también pasando, por ejemplo, con la aviación civil, que durante los 70 está el boom de los secuestros y se toman un montón de medidas para tratar de evitar que recurran este tipo de atentados. De ahí en adelante empieza a cambiar justamente aparte la dinámica de los atentados y el tipo de blancos que apuntan, esto que mencionabas vos al principio. Claro, cada vez se vuelve más difícil entrar dentro de los estadios o dentro de una villa olímpica porque se empieza a reforzar la seguridad de entorno. Pero, como sabemos, grandes eventos deportivos atraen muchísima gente. Eso genera movimiento en los alrededores, en las entradas del estadio. Entonces, el foco también de los terroristas era eso. Yo no necesitaban entrar a un estadio o a una villa olímpica para perpetrar un ataque. Los perímetros son suficientes muchas veces. Y ahí tenemos, por ejemplo, un caso que es el de Atlanta en 1996, que es, por cierto, la mayor bomba de tubo. Bomba de tubo es un explosivo que se colocan explosivos y diversos elementos dentro de un tubo contenedor para magnificar el estallido de la misma. Y bueno, se detona esa bomba de 1996, que por suerte no causó tantos heridos, porque en ese momento un guardia de seguridad percibió que estaba esa mochila ahí y empezó a evacuar la gente. Fallece una persona, hay varios heridos, pero ese proceso de evacuación facilita de que se reduzca drásticamente la cantidad de heridos, a pesar de que hubo más de 100 heridos, ¿no? Pero ese accionar que tuvo ese guardia a nivel preventivo ayudó a salvar un montón de gente. Y eso que la primera reacción de los medios, bueno, los medios no, la población al verlo, empezaron a sospechar de él hasta que se aclaró de que en verdad fue Jubel el... Eric Rudolph fue el extremista que había realizado este ataque. Por cierto, no era un extremista vinculado con el ISMA mismo, sino más bien era un extremista antiaborto y antigubernamental que había llevado adelante este ataque. algunos otros que tenemos en la Eurocopa de 1996 en Inglaterra.
1: Mismo año.
2: Exactamente. El IRA, el Grupo Revolucionario Irlandés, estacionó un camión con 1.500 kilos de explosivos, que fue la mayor bomba detonada en Gran Bretaña desde la Segunda Guerra Mundial, obviamente durante los bombardeos. Bueno, dieron un aviso telefónico y entonces se hizo una evacuación. Este es otro elemento, ¿no?, que empezamos a ver, y ahora cuando veamos, por ejemplo, los casos de ataques de ETA, también se reitera. A veces el atentado terrorista no es

0: 17 heridos. Otro evento más reciente, voy a ir pasándolos para no detenernos demasiado o mucho. Karachi 2002, un coche suicida se detona en la puerta del hotel Sheraton en Karachi, donde se alejaba la selección de Nueva Zelanda de cricket. En ese caso también la mayoría de los heridos, de los, en verdad 14 muertos, terminan siendo ingenieros navales de Francia que estaban ahí por el programa de submarinos Clases Augusta. Los participantes, los miembros del equipo de cricket, en verdad, uh-huh, estaban en otra parte del hotel y no se vieron heridos. El ataque en Lahore en 2009, un tiroteo que duró casi 25 minutos, una emboscada contra el equipo de cricket de Sri Lanka, donde murieron 6 policías y 2 civiles. Varios de los jugadores fueron heridos también. Tenemos Cabinda en 2010, que fue cuando el Frente de Liberación del enclave de Cabinda emboscó a la selección de fútbol de Togo.
1: Entonces, ¿esto fue 2010?
0: Esto es 2010.
1: Pero no en el Mundial.
0: No, no es el Mundial. Acá estamos hablando de grandes eventos deportivos.
1: Porque el Mundial es nunca...
0: Bueno, y ese es el punto, y quizás saliendo un poco de la lista, porque eventos grandes contra mundiales suelen haber lo que vimos los otros días cuando estábamos hablando de los drones, ¿no?
1: Claro.
0: Se apunta a crear perímetros en torno a los dos principales potenciales objetivos, que son las escanchas y los fanfest. Uh-huh. Entonces, por ejemplo, perímetro para fanfest, vos no vas a poder volar un dron a 2 kilómetros de un fanfest y a 5.5 kilómetros de una cancha de fútbol.
1: Y además los fanfest en general, creo, sí, son muy cerca de los estadios.
0: Exactamente. O sea, la mayoría están dispuestos cerca del estadio.
1: Pero ayer en el Estadio Azteca estaba al lado del fanfest, creo. Estaba en la puerta.
0: Claro.
1: Ahí nomás.
0: Sí, sí, sí, sí. Y entonces la preocupación a veces es que pase algo como lo que pasó en Francia en 2015. ¿Se acuerdan del tiroteo en Bataclan? Se mató como 130 personas. Bueno, previo a eso, los terroristas habían atacado, habían tratado de atacar el estadio donde jugaba un amistoso Francia y Alemania. Uno de los terroristas se detona mientras lo están cacheando para entrar al estadio.
1: Ahí está, mirá.
0: Y otros dos lo hacen también a las afueras, incluyendo uno que termina acercándose a un bar y se detona en eso.
2: Porque eso fue una serie de atentados.
0: Exactamente, eso fue una serie de atentados y la parte más infructuosa, no lograron su objetivo, fue cerca del estadio. Lo que fue efectivo fueron los ataques consecuentes, que fue contra Bataclan principalmente, que es donde se perpetra una masacre absoluta. Entonces sí, no termina siendo uno que estaba dirigido específicamente contra el evento deportivo. Los que fueron no lograron entrar justamente por el sistema de perímetros que suele haber.
2: Bueno, que lo que en definitiva buscan es generar conmoción. Por
0: pero
2: eso buscan
0: exactamente
2: eventos masivos, y en esos eventos masivos no importa qué tipo de gente haya, qué tipo de evento, muchas veces es generar esa conmoción nomás.
0: Aparte hay una cuestión ahora que, bueno, desde toda esta experiencia mucho del trabajo también es de inteligencia. Por ejemplo, allá en 98, en el Mundial de Francia, Francia detuvo a 100 integrantes del grupo islámico armado argelino que estaba planificando un atentado durante el Mundial. En la Eurocopa del 2016, en el Mundial de Rusia del 2018, hubo mucha inteligencia contra ISIS que estaba planificando ataques. Claro. La Champions League de 2024 tuvo mucha presión justamente por lo que había ocurrido en Rusia durante el ataque contra Crocus Hall. O sea, hay un montón de incidentes que no necesariamente son directamente contra, claro, pero generan un poco las condiciones. Y quizás eso es lo importante ahora hablar. ¿Cuáles son las preocupaciones que tienen hoy los que están organizando este Mundial? Uno, algo que hemos visto mucho en Estados Unidos, que son los lobos solitarios. Mm. Posibles individuos que pueden haberse radicalizados por el movimiento islámico, por un antiaborto como el que atacó en el 96. O sea, tenés un montón de perfiles que podrían haber atacado. Ese tipo son los más complejos porque, claro, la inteligencia previa para detectarlos es muy difícil. A menos de que vos estés monitoreando foros online que te permitan encontrar algún indicio, esos son los más complicados. Después lo que son las franquicias yihadistas, que sí son en general grupos o células ya radicalizadas con un soporte, una infraestructura, un financiamiento que les permite llevar, planificar y ejecutar ataques, que ahí sí hay un trabajo de inteligencia que es súper importante.
3: Pero ahí sí es más fácil detectarlo antes, ¿no? Porque uno
0: porque
3: podría... Claro, porque podrías... Digo, vos vas tenés la organización de un mundial, ¿no? Que es el evento deportivo, me parece, más popular del mundo.
0: Tal cual.
3: O sea, no hay otro que congregue tanta gente y tanto interés y que tenga las miradas del mundo en ese momento, en ese lugar, que es algo que a veces...

0: se busca o se piensa a la hora de cometer un atentado.
1: Claro,
0: ¿no?
1: Obvio.
0: Pero necesitas una organización. Entonces, en la previa, en el trabajo que hace, sobre todo Estados Unidos y la inteligencia de Estados Unidos de forma permanente, lo podrías haber detectado.
2: Exactamente. Y por eso vos ves que, por ejemplo, la mayoría de los atentados exitosos que han ocurrido en las últimas décadas en general son de lobos solitarios, claro, y no de células terroristas.
0: Claro, ¿no? Porque si no, mientras lo están organizando, en general salta. No, no siempre, por supuesto.
2: Ahora, la incógnita hoy, en el caso en particular de este mundial, es México. Donde los grupos armados paraestatales vinculados al narcotráfico, que era lo que hablábamos el otro día.
0: Claro,
2: con
0: lo que te preguntaba ayer, sí.
2: No responden a los mismos patrones de comportamiento que los grupos terroristas tradicionales ni los lobos solitarios y tienen un montón de recursos y medios para poder llevar algún ataque. Habría que ver si ellos tienen, obviamente, esto ya tiene que llevarlo a un ámbito del que tienen un interés político en realizar un ataque, ¿no? Y ahí está la gran duda que le surge a muchos, por eso la preocupación sobre, bueno, cómo se está llevando adelante las tareas de prevención en México y en Estados Unidos, en los estados fronterizos. Mm. Ojo, porque eso no es menor. Y aparte en un momento particularmente sensible, porque acá nosotros estamos hablando específicamente de el Mundial en sí. Pero recordemos de que mientras esté jugando el Mundial, específicamente en Houston van a haber partidos ese día y en Filadelfia, va a ser el 4 de julio de los 250 años de los Estados Unidos, ¿no? O sea, el poder simbólico de llevar adelante un ataque en estas épocas no solo contra el Mundial, sino lo que significa... en términos de imagen, de institucionalidad, claro, de historia para los Estados Unidos. Entonces, uno de los elementos que preocupa es ahí la confluencia en cuanto al potencial que podría llegar a tener algún tipo de atentado. Ojo, esto no es para ser alarmistas. Esto es lo que ha ocurrido en el pasado y cómo se ve hoy. Las preocupaciones que obviamente los gobiernos tienen que tener en cuenta a la hora de organizar estos grandes megaeventos. No es por nada que antes de ayer estábamos hablando de los drones, los programas antidrones de Estados Unidos, bueno, $1,000 millones es un montón de plata. Y no es que no hay un montón de agencias en Estados Unidos orientadas a luchar contra el...
3: Escucha, André, y en el caso de Canadá, que se habla muy poco, porque Canadá es el tercer país organizador y la verdad que a veces medio lo dejamos de lado.
0: Sí, no, no está.
3: Que es todo que tan perfecto siempre en Canadá. Además, está toda la lupa puesta en Estados Unidos, por supuesto, y en México, y la verdad que se habla poco en general de Canadá. Digo, tiene, no sé si te meten un lío.
2: No, está
3: digo,
2: perfecto.
3: ¿Qué tipo de infraestructura tiene o qué tipo de tecnología tiene o qué lugar ocupa?
2: No, a ver, Canadá lo que tiene es las ventajas de, uno, servicios de seguridad e inteligencia bastante avanzados, muy bien entrenados, bien financiados. Tienen a veces, no lo voy a decir en términos de desventaja, tienen un desafío que es que sí tienen una comunidad migrante muy diversa, que a veces esas comunidades pueden facilitar el ingreso, acceso de ciertos elementos radicalizados. Pero ojo, muchos casos en el pasado también esas comunidades son las primeras en señalar los grupos que son de riesgo, los individuos que son de riesgo, ¿no? Entonces, eso depende de cómo vos lo manejás. Desde el punto de vista de la inteligencia, te puede jugar a favor o en contra tener este tipo de grupos de diferentes países que están dentro del tuyo. Al otro lado, tienen la ventaja que aparte tienen un nivel de integración en materia de seguridad e inteligencia con los Estados Unidos enorme.
3: Claro.
2: O sea, vos tenés se comparte mucho más inteligencia y de forma mucho más fluida entre los Estados Unidos y Canadá que entre Estados Unidos y México. Porque Estados Unidos percibe a Canadá como un socio confiable en materia de inteligencia. Con México son mucho más cuidadosos, porque en general tienen la preocupación de que la inteligencia norteamericana que se la pasan los mexicanos, pues se lo filtren actores como pueden ser los grupos narco. Entonces,
0: qué complejo.
2: Son dos relaciones muy diferentes a la hora de compartir información.
0: Igual llevemos un poco de tranquilidad, ¿no? Para todos los que están en el mundial. Todo va a estar bien. Nada malo va a suceder. Disfruten de.
3: Hoy debuta Canadá, de hecho.
2: $1,000 millones en solo drones. Imagínense todo lo que han dirigido en el resto de la preparación. Aparte, esto es el gobierno federal norteamericano. Cuando decide vamos a hacer algo, y encima cooperan con todas las agencias a nivel estadual, ¿no? Yo creo que no es para preocuparse. Pero siempre es una duda que surge, ¿no? ¿Qué es lo que puede pasar? ¿Qué es lo que ha pasado? Y todo esto que vimos recién también son las lecciones aprendidas que llevan a que hoy se tomen un montón de medidas para prevenir futuros ataques.
0: Me gusta que dejes este mensaje de paz y de tranquilidad a nuestra audiencia. Porque por ahí hay alguien que nos está escuchando desde Estados Unidos, desde México, preparándose para ir a ver el próximo partido que no sé ni a qué hora es.
3: Y por culpa de André,
2: hoy 4 de la tarde.
0: Hoy 4 de la tarde,
3: Canadá,
0: ¿lo vas a ver
3: Bosnia
0: también?
3: Puede ser.
1: ¿Cómo que no? Canadá, Bosnia, partidazo.
3: Puede ser.
0: ¿Partidazo?
3: Sí, puede ser.
1: En el mundial son todos partidazos.
3: No, todos no, pero.
1: Pero todos son. Mirá.
3: ¿Cómo lo vas a ver?
1: Canadá, Bosnia.
0: Tengo tantas cosas que hacer.
1: Igual que hacer? Hoy tiene que haber una apertura más, ¿no?
3: ¿En teoría? ¿La de Canadá?
1: Claro, porque cada día hay una apertura
3: en Estados Unidos.
0: No vi ayer la de México. ¿Estuvo linda?
3: Y estábamos al aire, yo tampoco.
1: Vi algunos resúmenes.
0: No, seguro que la viste después o durante o algo.
3: No la vi, pero por lo que leí, de verdad no la vi. Vi pedacitos, estuvo Shakira. Pero por lo que vi no fue una gran
1: grabación.
3: Fue bastante simple, pero bueno.
0: No tuvo impacto.
1: Maná tocó también, creo.
3: Entiendo que no. La verdad no vi demasiado, honestamente no vi demasiado.
0: Bueno, está bien, muy bien. Facu trae un tema que es un escándalo, pero que también es de esas cosas que decís, no puede ser. Eso no puede ser cierto. Yo la verdad que no lo conocía. Cuando me lo cuenta digo, ¿qué pasa? Y esas preguntas que nos hacemos muchas veces, ¿qué nos pasa? ¿Por qué siguen pasando estas cosas? Para Fede, que nunca cree que todo está tan mal, hay un profesor que dijo lo siguiente: hay que matarla y cargarla en un Falcon verde. 2026. Y un profesor que cree que puede, y de hecho puede, decir que hay que matar a una alumna, pero además le agrega esta frase con todo lo que conlleva, con toda la carga que tiene, con todo lo que significa y con todo lo que evidentemente representa de lo que evidentemente piensa, que es cargarla en un Falcon verde.
1: Así es, Maru, como vos decís. A esta hay que matarla, cargarla en el baúl de un Falcon verde y tirarla por ahí. Una gravísima acusación contra un profesor universitario de Olavarría, en la provincia de Buenos Aires. Este hecho se produce durante una clase del tercer año de medicina. En esa clase estaban repasando para un examen, cada uno de los alumnos llevaba un tema, y una de esas alumnas hace una observación académica, nada político, sino directamente del tema de medicina, sobre una actualización de acuerdo a cómo actuar ante un caso de asma, y ahí es donde se produce esta frase. Yo traje el textual de la víctima para darle contexto a cuándo, cómo ocurre esto, que termina en una denuncia académica y que termina con la renuncia de este docente. Dice la alumna: la clase se organizó como el último repaso antes del examen parcial del módulo 6. En esta clase se presentaron varios casos clínicos a modo de repaso con la intención de generar debates en cuanto a opiniones de tratamiento farmacológico, diagnóstico y razonamiento clínico. Estoy leyendo lo que ella misma cuenta. El incidente ocurrió cuando en uno de los casos discrepé con el doctor Recia, ahora vamos a dar detalles de quién es este doctor Recia, el profesor, en el tratamiento de un caso de asma, donde según su opinión el tratamiento era budesonida, y mi opinión fue que según la nueva actualización de la guía sobre el asma, el tratamiento era insuficiente, y mi opinión fue que según la nueva actualización el tratamiento debería sumarle formoterol, drogas, temas médicos. El contexto de la discusión aclara esta alumna que prefiere mantener su... Tengo el nombre, tengo el apellido, pero ella prefiere mantener su identidad en reserva. No tuvo nada que ver con una opinión política ni ningún movimiento social. Fue puramente discrepancia en acciones y medidas médicas. La respuesta de Recia, dice, en cambio, fue una amenaza de muerte con alusión al golpe de Estado iniciada únicamente por él. Anteriormente, yo no había expresado ninguna opinión política ni ideologías por el estilo. Por eso terminé denunciando en el departamento de alumnos. Esto es lo que cuenta la alumna, la víctima, la destinataria de esta expresión, que es: a esta hay que matarla, cargarla en el baúl de un Falcon verde y tirarla por ahí. Ocurre el viernes pasado, el viernes 5 de junio del año 2026, es decir, el viernes último. La denuncia escala públicamente en las últimas horas, en la última semana. Por eso es que se suceden distintas situaciones. Primero, el docente Walter Enrique Recia se desempeñaba como docente en la carrera de Medicina de la Facultad de Ciencias de la Salud de la Universidad Nacional del Centro, que tiene sedes en distintas localidades del centro de la provincia de Buenos Aires, entre ellas la de Medicina, la de Salud, está en Olavarría. Pero además, después de esta denuncia, comenzaron a haber más comentarios y versiones de alumnos que dicen que no es la primera vez que este profesor es muy polémico y tiene expresiones violentas y polémicas en el curso. Incluso a mí me comentaron que dividía a los alumnos entre los montoneros y los que no eran montoneros, etc. algunas expresiones de ese estilo. En ese momento no hubo denuncia porque no fue tan grave como este caso, que ya directamente es prácticamente una amenaza de muerte. Una amenaza directa de muerte contra una alumna que en ese momento, según cuentan, se la dice a otro alumno en presencia de esta alumna luego de esta discusión. Todo esto va escalando porque la alumna habla con el centro de estudiantes, el centro de estudiantes toma los testimonios de todos los alumnos presentes, los demás estudiantes que se encontraban en esta clase, y así se eleva una queja formal al departamento de alumnos, a las autoridades de la facultad, que emiten un comunicado. Tenemos el comunicado de la facultad repudiando, ya teniendo todas las pruebas, todas las declaraciones de los alumnos, los testimonios, entendiendo que el hecho había sido así, todo esto hasta aquí, una denuncia académica, y elevando un comunicado institucional. Facultad de Ciencias de la Salud, la Facultad de Ciencias de Salud expresa su más enérgico repudio ante los hechos de violencia ocurridos durante la clase del módulo 6 del viernes 5 de junio, etcétera, etcétera. Expresa el repudio institucional formal ante los hechos denunciados, incorpora los pronunciamientos de los tres claustros como antecedente institucional, solicita que los antecedentes del caso queden registrados en el legajo del docente e impulsa espacio de formación en perspectiva de género, derechos humanos, memoria, verdad y justicia para toda la comunidad universitaria. Algo que también dice las autoridades de esta institución, de esta facultad, es que no puede quedar simplemente en esto. Después de elevarse este reclamo, después de aparecer públicamente esta acusación, el profesor Recia, que les digo, médico con casi 40 años de trayectoria, médico clínico, médico geriatra, un médico muy conocido, decidió renunciar en un principio. Lo que ahora falta, o se verá si continúa, es si hay una vía legal, una vía judicial.
0: Porque por el momento no hay. ¿Qué podría ser?
1: ¿Amenazas? ¿Podría ser amenazas, intimidación? Se puede considerar la reivindicación de la dictadura como un tipo de delito, como incitación a un tipo de delito. En definitiva, esto siguió escalando, no quedó ahí, sino que hubo una reunión del Consejo Deliberante, de los concejales de Olavarría, que también expresaron su más enérgico repudio a los dichos y los hechos ocurridos el viernes pasado, y que contó con la aprobación de todos los bloques que integran la Cámara. Todos los bloques que integran el Consejo Deliberante de Olavarría estuvieron de acuerdo con este comunicado oficial para repudiar los dichos del profesor Bochín Recia.
0: ¿Cuánto hace que daba clases en la facultad?
1: En la facultad no tengo exactamente, pero sí me comentaron que al menos 37 años ejerciendo como médico.
0: No, y Olavarría es una ciudad chica, con lo cual puede ser, seguro que lo conoce todo el mundo y que es un apellido y un nombre conocido, pero que bueno. La verdad es que no se puede decir cualquier cosa todo el tiempo. Se puede. Viste que vos crees que hoy vale todo. Yo, no vale todo. Hay veces que tenés que... Hay una cosa que se llama como un freno inhibitorio. No lo abran tanto. No podés decir cualquier cosa todo el tiempo. No podés decir que a una alumna la tenés que matar y llevarla a un falcón. Le faltó decir tirarla viva al río y ya cerraba completo. No se puede. No sé cuántos años hacía que daba clases este señor. No va a poder seguir dando clases en la facultad. Renunció. Por lo menos... Pero me pasa un montón eso. Eso me parece que quiere decir que todavía hay algunas cosas del funcionamiento democrático, de la ciudadanía, que viste que a veces, porque insisto, a veces me parece que creemos que se puede ser cualquier cosa y después pasan estas cosas que te demuestran que no, que vos podés ser un montón de cosas, pero que no está todo abierto para que lo expreses porque eso tiene consecuencias. Y en este caso, por ejemplo, es que no te animes a volver a pisar la facultad porque la mayoría te mire con porque no quiero pensar en un scratch ni ningún tipo de esos eventos, pero que te dé vergüenza volver a ese lugar, ¿entendés? Eso me parece que ahí es cuando las cosas funcionan y se autorregulan de manera, no digo automática, porque tuvo que haber un poco un escándalo, pero bueno, no es gratis al final del camino, ¿no? Miren, ya vieron quién se sentó y con corte de pelo, ¿no? Vamos a hablar de eso.
3: ¿Por qué con corte de pelo, Maru?
0: Porque te cortas, estás bello.
3: Un poquito más corto.
4: Bastante más corto.
3: Sí, estoy... ¿Qué les parece?
4: A mí me encanta, me gusta mucho.
0: Perfecto. Escuchan a Tommy Balmaceda.
3: Estoy acá.
0: André no te miro todavía, ahora te va a ver.
3: O sea, estoy tipo milico, tipo...
4: Viste además que ahora están de nuevo de moda los Playmobil.
3: Así sí, que obvio, tengo ese estilo. No, soy muy coleccionista de Playmobil.
4: No, es divino.
0: Pero ¿qué le querés decir? que parece un Playmobil.
5: No, que soy un muñeco.
3: Que es un muñeco.
0: Ay, viste
3: no,
0: que...
5: No, te queda muy bien,
3: yo lo entendí así. Te queda muy bien porque se usa parte cortito acá.
0: Chicos, eso es actitud. Porque uno se puede tomar las cosas mal o se las puede tomar bien. Inclusive cuando te las dicen mal, ¿viste? Cuando...
3: Pero mira la onda que
0: No.
3: Escuchame.
0: No importa lo que vos me digas, yo lo voy a convertir esto en algo positivo. Tommy Balmaceda, para los que nos están escuchando por la 97.1, les contamos que se cortó el pelo, que le queda bellísimo.
5: Sí. Búsquenme en redes, póngale like al corte de pelo. Como siempre, mándenme mensajes. Lo que siempre me pasa acá en Infobae, que siempre me voy como
0: con... ¿Quieres venir acá a levantar?
3: ¿Qué tipo de mensajes querés? ¿Qué tipo de mensajes te gustaría que te manden?
5: De todo, la verdad. De todo.
0: Amor, amorosos.
3: No, eso sí.
5: No, sí, pero puede haber del otro también, sexual también. Amor y sexo.
0: No, pero yo decía que no te bardeen.
5: Ah, no, aquí me va a bardear. ¿Quién va a bardear a un filósofo con el corte de pelo que tengo? Por favor. Es imposible.
3: ¿Te mandan mensajes sexuales? ¿Recibís? ¿Sí?
0: Te lo contesta con...
5: Sí. Creo que no, todos acá.
0: Con todo.
3: No, bueno, yo no.
0: No me pasa.
3: A mí no me pasó.
5: Bueno, andá la parte de no solicitados.
0: Ah, eso es los que te...
5: Y ahí medio que Instagram dice,
3: ¿en qué red
5: un poquito?
0: No, en Instagram. No, pero no con las chicas son muy guarangos.
5: Sí.
0: Son muy guarangos. Sí, en una época, cuando no estaba todavía eso de que te los separaba, viste que en una época era todo...
5: que recibías todo.
0: Claro. Había uno que lo bloqueé.
5: Y pero
3: ¿qué te decía?
0: No, irreproducible.
3: Ah, grave.
0: No grave. ¿Qué sé yo? Retiro lo dicho.
3: Pero desubicado, muy desubicado.
0: Muy guarango, muy desagradable. Sí. O sea, no sé, la verdad que no terminaba de entender para qué.
3: Además, una mala estrategia, además.
0: Claro.
3: O sea, si pretendía algo, pésima estrategia. Pésima.
0: Me parece que entendía que no había ninguna chance de nada y solo quería manifestar exponer su deseo de una manera muy horrible.
3: Bueno, no sabes
0: igual, ¿sabes? No, sí, con alguien que te manda esos mensajes.
3: No, bueno, claro, por eso es mala estrategia, claro.
0: Bueno, está bien, obvio, qué sé yo. No sé, entonces tengo que ir a chusmear dónde es. No, que yo... Había una época en Twitter cuando era todo abierto que Gasti, o sea, mi marido, leía y se peleaba. Me acuerdo que al principio si me bardeaban se enojaba. Digo, no contestes más.
5: Claro,
0: después ya sí, se dio cuenta que no era la estrategia.
5: Pero me gusta. Tengo una pregunta para Facundo hoy.
2: Sí.
0: Que está tan calladito.
2: Diga.
5: ¿Querés ser padre?
2: Por el momento no.
5: ¿Y si fueses padre? Tipo, y qué sé yo, el bebé tarda mucho en dormirse, o llora, o empieza... ¿A quién llamas? ¿O qué harías? ¿A quién recurrirías?
2: No sé, una niñera quizás.
0: A la
2: pero
0: madre.
2: De confianza igual. Bueno, sí, la madre, pero digo, sí.
5: O la madre, vos tipo? Y la mamá.
2: Bueno, pero si está la madre, amiga, la madre, claramente.
5: ¿Y si ninguno de los dos lo puede resolver?
2: Bueno, y si ninguno de los dos lo puede resolver, a una persona de confianza. Ni siquiera sé si niñera gente que... No conozca. Me gustaría que sea, no sé,
3: un familiar
2: mío que tenga confianza.
5: Claro, y acá en la mesa los que ya son madres
3: igual
5: y padres,
3: es una fácula
5: ¿a quién
3: pregunta,
5: le llamaron?
2: Si mi madre, los... ponele. Le diría.
5: No, bueno, pero ¿y ustedes que ya tuvieron a quién llamaban cuando no dejaba el primer hijo no dejaba de llorar o no se iba a dormir? ¿Ustedes a quién llamaban? ¿Vos a quién?
3: Pero pará, estoy pensando porque tengo memoria.
5: Primerizo.
0: Yo tuve una sola situación.
3: No, primerizo no llamaba. Creo que
0: yo
3: los
0: sí,
3: hablamos nosotros.
0: Tuve una situación que está justo... mi familia vive de afuera, pero justo estaba mi mamá con mi hermana acá en Buenos Aires y yo tenía a Isa muy chiquita, de hecho estaba en... ¿cómo se llama? De licencia, en el laburo, no sé qué. Y tenía una call, tenía una llamada por una charla que tenía que dar, no sé qué. Y yo, no, vayan ustedes con los chicos. La vez yo, si Isa está durmiendo. A Isa se le ocurrió despertarse con un llanto como el que no tuvo nunca más en su vida y no había
5: una
0: tenido
5: angustia,
0: nunca Dios. Antes. No sabes. No paraba de llorar, chicos. Se ve que yo me puse muy nerviosa porque tenía esa call que era importante. Me acuerdo, la llamé a mi mamá llorando, igual muy puerpera, pero yo le dije, pueden venir porque no sé qué hacer con este bebé y tengo la reunión, no sé qué, y no me da... Sí, dijo mamá, llamamos y llegó y me la rescataron. Isabel siguió llorando in eterno, pero yo pude hacer la cola.
5: Bueno, ahora ahí parece una nueva forma de coparentariedad, que no es exactamente llamar a tu mamá, llamar a un amigo, o eventualmente llamar al pediatra, hay gente que tiene al pediatra en WhatsApp, sino que es preguntarle a ChatGPT. Hay nuevos niños y niñas que están siendo criados por inteligencia artificial.
0: Ay,
5: vamos a ver un poco este fenómeno y cuáles pueden ser estos peligros. De acuerdo con una encuesta en los Estados Unidos, no encontré aquí en la Argentina, pero muchas veces estos fenómenos se repiten, más de la mitad de los padres hablan con ChatGPT antes de llamar a un pediatra, a otro padre, a un hermano, a alguno de sus propios padres, ¿no? De los abuelos, para ver qué pasa. El 52.7 consulta para estrategias de crianza con el...
3: Pero perdón, Tommy, tiene lógica.
5: ¿Vos le preguntarías a una máquina...?
3: Yo no sé lo que haría, no, pero pará. Si hoy en día utilizamos el ChatGPT o cualquier herramienta de inteligencia artificial, para casi todo.
5: Bueno, está
3: tiene
5: buenísimo.
3: Lógica que uno en ese momento haga una pregunta de, che, me está pasando esto. ¿Qué me recomendás hacer? Si sos primerizo, digo, ¿eh?
5: Total, no, y si no sos primerizo también.
3: Yo creo que de hecho que lo haría. Por ahí es un momento de
5: desesperación.
3: Desesperación y caos.
0: En no un momento de desesperación uno hace cualquier cosa, claro. Digamos, ¿no? Y si existe la herramienta. También, sí. Si existe una bruja, usted la llama y le dice, préndale la vela, porque hay veces que se
5: pierden. Sí, las consultas
0: papeles.
5: Más frecuentes no tanto de cosas extraordinarias o difíciles, sino que son falta de sueño, problemas de alimentación, que rechaza un alimento, que no termina de comer.
0: ¿Por qué no mandan al pediatra?
5: Bueno, justamente porque, como dice Federico, empezamos a descargar mucha de nuestras tareas cotidianas en estos bots.
0: ¿Por qué en lugar de escribirlo en el chat, se lo escribís en el WhatsApp a tu pediatra?
3: Yo ayer le pregunté cuál era mi...
0: Y así estás.
3: Mi diagnóstico, perfecto.
0: Así estás, hace 3 meses que estás cosiendo.
5: Puede ser. Bueno,
3: igual fui al médico.
5: Es problemático. Estamos usando la misma, como si fuese una navaja suiza, la misma herramienta para preguntarle sobre cosas de trabajo, para programar, para consultar algo del mundial, para sacarnos una duda y para preguntarle cosas médicas. No,
0: sí,
5: parece ser difícil.
3: Pero pará, porque no. Pero pará, perdón, ¿eh?
5: Sí, obvio.
0: No, pero pará. Vamos a dejar hacer la columna.
5: No, yo ahora que descubrí que dejó la psicóloga, digo, consulta acá.
3: Pero pará, porque no es menor. Pero capaz pará.
0: Que está haciendo terapia por el chat.
5: Pero yo siento que.
3: No, eso sí que no. Pero pará, porque no.
0: Ni el chat le cuenta.
3: No es lo mismo.
2: Eso es peor.
3: Una consulta médica, que si tu bebé está llorando desconsolado y son las 3 de la mañana. Y por ahí no vas a escribir al pediatra, pues hasta la mañana.
5: Mira, en un ratito te voy a mostrar una plaquita.
3: ¿Qué pasa esto? A ver qué te dice.
5: No, mira, digo, si querés, mira, pasamos a la siguiente placa y te digo las motivaciones. ¿Por qué las personas lo usan? A ver si coinciden o no y lo podemos conversar. Primero, disponibilidad 24/7.
3: Claro.
5: Sabes que Bete está todo el tiempo, ¿no? Y a veces el pediatra, obviamente, hay por supuesto pediatras con razón que cobran esa consulta, que no están disponibles todo el tiempo. A veces, como le puede pasar a Maru, qué sé yo, tus viejos viven en otra ciudad, están afuera. Hay personas que no tienen los padres vivos para poder consultar, obvio. No saben a quién tenerlo, y eso es frecuente. No hay esperas, directamente surge y te responde. Y por otro lado, uno siente que es algo medio personalizado. Sí, Fede, lo que te está pasando es, oh, genial, Tomás, qué buena pregunta, ¿no? Lo sentimos todo el tiempo. Pero de vuelta, ¿qué es lo que está pasando? Esas consultas, que eran parte de consultarle a alguien de confianza, más allá de que capaz tu vieja, tu hijo no era pediatra o tu hermana no, pues decías, bueno, me siento que hay una palabra de confianza, alguien que eventualmente además se va a hacer cargo si algo sale mal, en el sentido de, che, ¿por qué me recomendaste esto? ¿Por qué no anduvo? ¿Qué hacían antes las personas? Lo googleaban. No era que simplemente le preguntaban a lo que podía pasar. Entonces, de alguna manera empieza a aparecer como un nuevo tipo de niñera. La niñera de Google, ¿cuál era? La niñera en donde vos preguntabas y tenías distintos resultados y vos podías ver, che, esta página me suena que fiable, o esta es una columna de un doctor, no sé, que vino Infobae al mediodía. Entonces, ok, veo la columna del doc y puedo saber que esto es serio o no, que tiene una matrícula. Acá ChatGPT o cualquiera de estos chatbots no te da exactamente de dónde saca la fuente, qué es lo que está sucediendo detrás. Con lo cual, también no solo se da como de alguna manera disolviendo ese lazo humano de consultarle a alguien en quien vos crees algo tan importante como dudas de la crianza de tu hijo, sino también que empezás a confiar en alguien que no es exactamente confiable. No sabés bien a dónde sucede. ¿Quién lo usa mucho? Y un poco la columna se me inspiró por una entrevista a él, Sam Altman, el CEO de OpenAI, el creador de la empresa creadora de ChatGPT, fue papá hace poco, y él contó que estuvo los primeros días de su paternidad hablando todo el tiempo con ChatGPT. Y esto también te habla de un poco la mentalidad de Silicon Valley.
3: Bueno, creo
5: estas
3: él,
5: personas,
3: ¿no?
5: Si vos querés...
3: Escuchame, lo creo él, está bien.
5: Bueno, pero para mí es como... Voy a hacer una metáfora de mal gusto, pero si la vendés, no la consumís.
0: Estaba pensando lo mismo. No consumo la que vendo.
5: Ok, pero yo lo tengo por lo menos como pidió recién hace un ratito... como viste recién, Maru, yo tengo un filtro. Dije que era algo...
0: Filtro,
5: pero vos no tuviste el filtro. No, bueno...
0: No sean
5: malos. No, pero uno dice, che, mirá, incluso estas personas que saben cómo funcionan, que conocen, si vos querés, los intestinos del monstruo, le están dando, ¿no? De comer al monstruo y están viendo qué es lo que sucede. Les digo, algunas de las preguntas más frecuentes que hacen esta nueva generación de padres, eso no quiere decir que sean exactamente jóvenes, sino que hay padres de todas las edades, que le preguntan a ChatGPT, ¿por qué mi bebé no duerme? ¿Es normal este comportamiento? ¿Está bien que haga esto? ¿Está mal? ¿Cómo manejo un berrinche? La idea de los berrinches enloquece a todos los padres, primerizos o no primerizos. Hay un punto donde decís, bueno, ¿qué hago? Bueno, ok, le pregunto a esto. ¿Qué hago si no quiere comer determinada, no sé, el famoso brócoli, las verduras? ¿Qué hacer frente a esto? Y algo que surge un montón, que es más complejo y que también uno a veces se pierde la oportunidad de pensarlo bien. ¿Qué hago? Mira, acá se puso mal Facundo. ¿Qué hago si muere una mascota?
1: Recuerdo. Sí. Se escapó, se fue por la alcantarilla.
2: No, fue una granja.
1: ¿Viste el conejito? El conejito que teníamos en el patio saltó.
5: Sí, por supuesto que es muy complejo. Estamos hablando de las mascotas, para no hablar de situaciones más complicadas. Claro. Pero lo interesante para mí es que es, como dice Maru, un bajón, es un temón.
0: No, es un temón porque los chicos preguntan y además tienen una cosa muy, muy, muy literal.
5: Claro. Pero te perdés la oportunidad de poder pensar qué le vas a decir si simplemente lees lo que dice ChatGPT o seguís lo que dice.
0: No, esa es una pregunta que no le haría el ChatGPT. Es esa.
2: Sí, es claro. Esa.
5: Bueno,
2: es
5: la que más hacen.
2: En las otras, a ver, cuando nació Sasha, ChatGPT todavía estaba accesible, ella tiene 9. Y yo me acuerdo de que estábamos todavía en el hospital, mira, me estaba durmiendo y a Sasha había que cambiarla, que yo nunca en mi vida había cambiado un pañal.
5: Pero dice, es como un misil
2: YouTube.
5: Chiquito. Como que puedes ponerlo así, ¿o
2: pero
5: no?
2: Yo agarré YouTube y encontré un instructivo en YouTube y claro, cuando entró la enfermera se me dio de risa, me enumé con el YouTube viendo cómo cambiar el pañal, qué hacer, qué hacer. Pero bueno, estaba bueno. ¿Eh?
3: ¿Te salió bien?
2: Me salió bien.
3: Bien.
0: ¿Y después adquiriste práctica?
2: Yo adquirí práctica y también me hicieron mucho bullying también por eso. Pero bueno, ¿sabes qué? Estaba muy bueno poder tener en ese momento una herramienta acá que me ayudara con algo que yo realmente desconocía. Porque mira, siempre tuvo un montón de sobrinos, todo. Para ella después era mucho más fácil. Para mí era todo nuevo.
5: Sí, pero es distinto cambiar los pañales que capaz eso, ¿no? ¿Por qué tiene tal color en la piel? No sé, hay muchas preguntas que yo vi.
2: ¿Cómo manejo un berrinche? ¿O qué hago? ¿Alguna idea para que coma algo que no quiere comer? Quizás no lo veo tan.
5: Sí, yo
2: no
5: digo que esté totalmente
2: ¿no?
5: mal, ¿eh? Yo lo que digo es que estamos frente a un fenómeno diferente.
2: Sí.
5: O sea, en vez de consultar a humanos.
0: Pero además, para. Quiero hacer una pregunta, perdón. ¿Por qué? Claro, porque vos dices humano contra la máquina. Porque yo, viste, qué sé yo, hay un montón de etapas, sobre todo la del sueño, que cambian un montón. Uno por ahí leía un libro del sueño del bebé.
5: Duérmete niño.
0: No, ese es tremendo, pero.
5: Pensé que apuntabas ese estilo.
0: No, hay uno que te dice, qué sé yo, de 1 a 3 meses en la cabeza del bebé pasa esto y por eso duerme así. De 3 a 6 pasa esto otro y entonces pasan. Nada, como una cosa más de medicina, no sé. Pero después yo me acuerdo que en Reels o en cosas que el algoritmo te muestra, viste, qué sé yo, desde crianza respetuosa hasta duérmete niño, dar la teta, no dar la teta, cuándo sacar la teta, cómo sacar la teta, si el destete nocturno, millones. Y hay un consumo de eso ahí.
5: Bueno, mira, hay un libro, de dos argentinas, de Juli y de Eva, se llama La crianza en debate, salió hace poquito, que es súper interesante porque ellas miran a todas estas mamis influencers. ¿Y qué es lo que te genera a vos como una mamá que capaz estás con 3 trabajos, sin dormir bien, con las condiciones laborales y ves estas mamis influencers? No digo que sean todas, pero ellas ven muchas que están por
0: usar. Espléndidas, decilo.
5: No, digo, voy a estigmatizar, pero bueno. Enor Delta, que no sabes cuánta ayuda tienen aparte de eso, que te cuentan esto, ¿no? Que también hay muchas cuentas que te dicen lo malo de que un bebé se coma un chisito o que se coma un snack. O algo. Y vos decís, no, ¿por qué no buscás semillas de chía? Las activás por 4 horas con leche orgánica. No te da ni el tiempo ni. Y después terminándole una salchita y te sentís recontra mal. Hay algo interesante de eso. Lo que pasa es cuando leías un libro o consultabas al pediatra, vos sabías que había una autoridad detrás, vos asumías que ese libro no es que lo editaba.
0: No, por eso te decía lo de los reels y la
5: eso cambió, esa noción
0: es
5: de autoridad.
0: Es una persona, es cierto, no es una máquina, pero también es un perfecto desconocido para mí.
5: Total.
0: Yo qué sé.
5: Total. Bueno, pero por supuesto, como hay también toda esta movida de padres que se crían con ChatGPT, apareció el negocio. Entonces ahora también hay apps de inteligencia artificial para criar. Traje algunas.
0: ¿Cómo apps?
5: Vas a ver. Hay una influencer médica, se llama Becky Kennedy, muy conocida en TikTok, que dijo, escúchame, yo no doy abasto, todas las consultas saco mi app.
3: Perfecto.
5: Entonces se llama Good Inside y simplemente tenés toda la información de ella y un chatbot que te las va nombrando. Abajo, chiquito, dice, yo no me hago cargo de lo que dice.
0: ¡Qué guachi!
5: Digo, si hay eventualmente una alucinación o un error, no está presente. Uno un poco más complejo, se llama Soula. ¿Vieron? Las doulas son esas personas que te ayudan a dar a luz, sí, y te ayudan en el embarazo. Soula lo que dice es, te ayuda a quedar embarazada, Y en los primeros días y semanas de luego del nacimiento, justamente a partir de lo que tienen que encuentran en internet, no tenés una visión. Glow, Nanit. Bueno, y después, ¿qué hay? Hay incluso aplicaciones que toman todo el tiempo y registran datos del bebé. Hay cunas de $1,500 que te controlan la temperatura del bebé, cuánto se mueve, cómo están. No. Bueno, de golpe, no digo una pendiente resbaladiza, pero empezamos preguntándole todo a ChatGPT y de golpe empiezan los negocios. Creo que es interesante ver que hay un cambio en la crianza, que quizás eso, que uno, como decía Federico, bueno, ok, yo ya que le hago todas estas preguntas a ChatGPT, ¿por qué no le hago una pregunta más? Pero bueno, tenemos a un padre que controla su, su garganta con una aplicación. ¿Qué podemos esperar de sus hijos?
3: Perfecto. gran resumen. La verdad, excelente cierre.
0: Va a volver a terapia. Y todo va a estar mejor.
2: Por culpa nuestra, volver a terapia.
0: Bueno, es parte de la estrategia.
5: Escúchame.
0: Va a volver a terapia. Como sea.
3: Si nosotros usamos Google, es lo mismo.
5: Bueno, pero en Google tenés la fuente, Fede.
3: Acá también tenés la fuente. No. El chat tenés la fuente.
5: No, te dice, estas son las respuestas.
0: Cuidado,
5: no,
0: porque, ya le moviste.
3: No, muchas veces tenés la fuente. Yo, de hecho, voy.
0: Sí, le pedís.
5: ChatGPT o en
3: Perplexity. ChatGPT.
1: Yo también le pido fuente.
3: Yo voy a la fuente.
0: Se la tenés que pedir.
5: Bueno, pero estás en el medio del quilombo, la mando vomitada.
3: No sé, le preguntaste, no sé,
2: ¿qué es? Si buscas en Google, la inteligencia artificial de Google sí te pone todas las fuentes.
1: El ChatGPT también. También te pone, al lado de la oración, te pone un globito donde vos tocas y te pone...
3: No siempre, pero muchas veces
0: te la pone. Yo creo que para criar no hay que gastar plata ni usar inteligencia artificial, hay que observar y conectar con ese... Es eso que está ahí, que es tu hijo o hija.
3: Sí, claro.
0: Y pero todo va a salir bien. Pero si tu hijo no para de llorar y vos bajás un cambio y te regulás, en 5 minutos el chico se tranquilizó.
3: Pero si vos tuviste una cola y no pudiste...
0: Era madre primeriza.
3: Y bueno, y yo, sí, claro.
0: ¿Cómo era lo de la que comé, vendé? Pues nah. Pasó una vez.
3: Bueno, pues te pasó. Puede pasar un momento de desesperación del pibe.
0: No paraba de llorar.
3: Bueno, a mí me pasó también.
0: No paraba.
3: Viste, que querés...
0: No, y en un momento yo, bebita, por favor, te lo pido.
3: Y bueno, pero te pasa. Estás sin dormir, estás puérpera. Y en el caso de la madre, mucho peor que el padre.
0: ¿Y cómo hago para que vuelva a terapia este pibe? Le voy a preguntar eso al chat, a ver qué me dice.
3: ¿No averiguaste esta semana? ¿No preguntaste?
0: No le pregunté.
3: Ah,
0: porque,
3: ¿viste?
0: No, porque sabes que...
3: Se ve que tanto no te preocupa, evidentemente.
0: No.
5: Y bueno. No. Lo manipulador que es terrible.
0: No.
5: Realmente.
0: Muy difícil. Un caso estudio, ¿no?
5: Es un caso de estudio.
3: Eso puede ser.
0: Gracias, Tommy.
5: Gracias por todos los mensajes ahí. Chau, amorosos y pornográficos acabo de recibir. Ahora, con tiempo a la tarde...
3: Es el corte de pelo, Tommy.
5: Tengo que ir a dar clase, pero después de la clase respondo todo. Dale.
0: ¿Recoso la fecha del examen? ¿Cómo se llama? ¿Te reprogramaste?
3: No. Dale, Tommy, no seas vigilante.
5: No, y tuve dos padres con mensajes.
3: No seas vigilante, dale.
0: ¿En serio?
5: Tommy. Sí, fuera de
0: joda. ¿Escribieron los padres? ¿Qué edad tienen tus alumnos?
5: 20 y pico, es un
0: lío. No, déjame, ¿te escribieron los padres?
5: O sea, los llevé un tema a otra clase, que de un MBA, y tuve dos padres que me dijeron, pero por supuesto que está mal, que no suspenda. No estoy suspendiendo el examen por un partido
0: de Argentina. ¿A vos te escribieron dos padres por alumnos de 22 años?
5: No, lo conté en un lugar que había padres... Y dos personas adultas, padres de gente joven, me dijeron que yo estaba equivocado.
0: Ah, ok.
5: Yo estaba equivocado.
3: Excelentes padres.
0: Chao, Tommy. Hasta la semana que viene.
5: Chao.
0: Claro, vos ya hiciste planteos en el colegio de Ciro y Malé.
2: No.
0: No van directamente este mes, van a faltar.
2: No, este mes no van a ir nunca, clase.
0: No, directamente.
5: No.
0: Esto tendría que sonar ya los platillos, tendría que estar la música, ¿no? Los artificiales, pues acaba de sentar a la mesa a León de Lebue.
3: El color hermoso de la camisa que trajo.
5: ¿Está bien?
3: Me encanta.
2: Sí.
3: Me encanta.
5: Buen día. ¿Cómo les va?
0: ¿Cómo estás, Leito?
5: Bien, ¿ustedes?
0: Acá, triunfando, no paramos.
5: Acabo de conocer al próximo invitado. Se viene la segunda mitad, un programón, ¿eh?
1: ¡Uy, qué lindo! Yo no lo conozco todavía.
0: Viene el papá de... ¡Qué genial, ¿no?
1: Andrés. ¿No? Andrés.
0: Siempre digo que es genial porque Andrés Servín es un antropólogo, un experto en relaciones internacionales, un tipo muy conocido, pero para nosotros es el papá de Andrés.
2: Claro.
0: Así que bueno, perdón, Andrés Servín, pero acaso es el papá de Andrés. ¿Qué va a ser? Vamos a hablar de inflación y riesgo país con Leo, que hoy viernes, entonces está acá con nosotros en la mesa. Nos, el honor de tenerlo sentado. Buenas noticias económicas de las cuales el gobierno no puede disfrutar.
6: A ver, sí. Cuenta hoy Julián Alves en una nota en Infobae que hay una idea ahí en el gobierno de empezar a comunicar estas buenas noticias, sobre todo para que nosotros dejemos de hablar un poquito de Adorni y de todo lo que vino sucediendo esta semana con su declaración jurada, los bitcoins y demás. De hecho, esta mañana temprano, no sé si lo vieron el propio Adorni, que comunicó una resolución, una medida de la Secretaría de Transporte para que las personas con discapacidad puedan viajar gratis en el transporte público simplemente presentando la SUBE y no el CUD, como lo hacen habitualmente. Van a convivir las dos posibilidades, las dos alternativas. Lo que van a tener que hacer es un trámite en la página del SUBE, vincular el número del CUD, del Certificado Único de Discapacidad, con su tarjeta SUBE, y a partir de ahora van a viajar gratuitamente en distintos medios de transporte público, sobre todo los...
0: Eso es una marcha atrás, entonces.
6: Bueno, ¿por qué? Con respecto porque en al transporte...
0: Momento, claro, porque en un momento no está...
6: ¿Se había planteado esto?
0: Sí, fue una discusión hace 15, 20 días de que se le suspendía, sí. Digamos. Yo no me acuerdo si viajaban gratis o tenían un subsidio al boleto.
6: Okay.
0: Me acuerdo inclusive que Valentina Bassi salió muy enojada a hablar sobre esto y demás. Perdón, estoy citando de memoria, pero es un cambio, digamos, en la...
6: Sí, es un cambio de mirada del gobierno también sobre todo lo que ha sido... recuerden ustedes el momento que querían hacer nuevamente las auditorías y demás. Claro. Me parece que el gobierno está tratando ahí de
3: soltar. Pasó hace 2 días con las universidades.
6: Sin duda.
3: Digo, me parece que hay, no sé si es una marcha atrás... Pero yo creo que internamente, esto que vos decías recién, esta nota de Juli Alves, uh-huh. De empezar a mostrar que la gestión no está paralizada, o que hay más empatía, me parece lo que pasó en las universidades, que hubo un arreglo salarial y esto lo de discapacitado, bueno, uh-huh. Quizás es parte de eso, de che, somos un poco más empáticos con algunos sectores que hasta ahora no lo éramos.
6: Bien, y en el gobierno creen que esta semana tuvieron varias buenas noticias para instalar en la discusión pública. Hablábamos recién de inflación, 2,1%. En el mes de mayo, se conoció ayer a las 4 de la tarde cuando empezaba México Sudáfrica por el Mundial y quizás estábamos todos un poco ahí distraídos mirando a Shakira y demás. Se creía que iba a haber una desaceleración, quizás no se creía que iba a estar tan cerca del 2%. Este número, el 2,1, ya deja abierta la puerta para perforar el 2% en junio, el mes que estamos transitando ahora, de no haber nada raro en lo que resta del mes. Veníamos del 2,6 de abril y el 3,4 de marzo, que había sido el mes malo.
0: Mejor momento fue el 1,8?
6: El año pasado, en agosto del año pasado, fue uno...
0: Ese fue el más bajito que tuvimos, ¿no?
6: Sí.
1: ¿Y el único que perforó el 2 o tuvo otro?
6: No, hubo 2 o 3 seguidos que perforaron el 2 antes que empezara esta aceleración que llevamos hasta marzo.
3: Después 1,8, creo que ahí empezó
0: a calentar.
3: Empezó a calentar.
6: Sí, que al principio se decía que es algo pasajero, pero bueno, llegamos hasta marzo al 3 y pico, 3,4.
0: 10 meses, claro.
6: Marul hoy aquí, sentado, dijo 1,9 para junio, pronosticó. Las consultoras están por ese orden. Insisto, estamos a 12 de junio, todavía faltan unos días, hay que ver qué termina sucediendo. La otra gran noticia de la semana, Standard & Poor's, mejoró la nota crediticia de la deuda argentina, algo que ayer jueves provocó un fuerte rebote en bonos. También subieron acciones en Wall Street, 10%. Paréntesis, hace un ratito salió SpaceX al mercado, está todo el mundo hablando de eso en Wall Street.
0: Sí, ahora lo vamos a tratar también.
6: Muy bien, dejamos pendiente ahí para dentro un rato el tema. Decíamos que esta decisión de Standard & Poor's sobre todo repercutió en el riesgo país, consecuencia directa, bajó muy fuerte ayer el riesgo país, 50 puntos, hoy seguía bajando,
0: 430.
6: Recién cuando 433 estaba hace unos minutos, no sé
0: 435 está ahora, Leito. Mirá.
6: Eso se mueve automático ahí, claro. En la home de Infobae.
0: Ahí te lo estoy leyendo de ahí, de la home de Infobae,
6: el único,
0: 435.
6: Único medio de Argentina que lo tiene este servicio, los demás nos roban a nosotros el número, sépanlo.
0: Está bien, ahí está, mirá. No lo vemos porque está arribita, ¿no?
6: Está arriba de los marcadores de,
0: sí,
6: de la Copa del
0: Mundo. Tienen que bajar un poquito, chicos, para que se vea el...
6: Pero bueno, ahí siempre van a tener información en tiempo real del precio del dólar. Las distintas condiciones del dólar.
1: Ahí aparece.
6: Y al final está el riesgo país, ahí lo tenemos, 435.
0: El dólar también bajó, porque estuvo 1460, 1465 los días anteriores, hoy está 1455, igual no hace la diferencia, ¿no?
6: Sí, hubo ahí algún miedo de que empezara a recalentar, pero no sucedió. Por ahora sigue ahí planchado. Atado a la otra buena noticia que yo tenía para comentarles, que es que el Banco Central sigue comprando dólares, ¿no? Ya cumplió la meta anual, superó los 10.000 millones de dólares, como estaba previsto con el Fondo Monetario, sumó otros 600 millones adicionales durante el mes de junio, ayer compró 73 millones, acumula en reservas brutas, 47.615 millones de dólares. Y bueno, lo que le decía, más de 10.000 millones de dólares en lo que va del 2026.
0: Muy bien, un éxito. La verdad que, claro, Toto Caputo debe estar enojadísimo que todo esto no se pueda...
6: No puede capitalizar nada por todo lo que viene sucediendo con Adorni. Y aumenta mucho la presión de la oposición. Ustedes ya hablaron del tema.
0: Sí.
6: Sobre lo que va a ser el futuro del jefe de gabinete. Hoy Schiaretti públicamente dijo, se tiene que ir. Y así, bueno, Nieto recién acá dijo lo mismo. Me parece que está complicado el futuro.
3: Pero no se va a ir.
6: ¿Vos crees que no?
3: Yo creo que hoy la decisión del presidente es sostenerlo.
6: Sí.
3: ¿Vos crees que eso puede cambiar en lo inmediato?
6: Yo creo que lo que está haciendo Adorni ahora es más que nada proteger su situación judicial.
0: Sí, obvio.
6: Su futuro político ya. La suerte está echada. Entonces, capaz que en algún momento va a haber un recambio lógico ahí. Es lo que creo yo, sin información lo digo.
3: Sí, es que es la lógica. Lo que pasa es que este gobierno ha contradecido tanto la lógica que, bueno, qué sé yo. Contradicho,
0: veremos.
3: Perdón.
0: La agenda deportiva del fin de semana.
6: Sí, un fin de semana recontra deportivo. Nuestros compañeros ahí de Infobae Deportes están muy contentos, están a full. Hoy tuvimos temprano a Colapinto, las primeras pruebas en el Gran Premio de Barcelona. Décimo en la primera y décimo quinto en la segunda. Tuve algunos inconvenientes justo cuando yo venía para acá, le estaba contando lo que había sucedido. Mañana sábado tenemos 7:30 otra sesión de práctica y a las 11 vamos a tener la clasificación rumbo al Gran Premio del domingo, que es a las 11 la carrera en Barcelona, y con la expectativa de que Colapinto, bueno, vuelva a sumar puntos para Alpine. Y lo que nos tiene a todos los futboleros enganchados, el Mundial. Vamos a repasar rápido los horarios de los partidos. Hoy, viernes, tenemos a las 4 de la tarde el primer partido, Canadá versus Bosnia. Uh-huh. Esto es Grupo
2: B. Esperando ese partido.
6: Se juega en Toronto, abre Canadá su partido. Su participación en el Mundial.
0: Pero
6: yo me tenté y no sabía si iba en serio.
0: No, el pobre cara, pero no es de verdad. ¿Viste el estrecho de Hormuz?
6: Sí.
0: Bueno, Andrei
2: no me preocupa. ¿A dónde va?
1: Arrancó, ¿viste el estrecho de Hormuz? No. ¿A dónde va?
0: ¿Te preocupa? Me encanta. Pero bueno, el fútbol y Andrei, uno es Estados Unidos y el otro es Irán, en el estrecho de Hormuz. Okay. O sea, no. No hay manera.
6: Bueno, hoy, atención, a las 10 de la noche sí hay un lindo partido interesante para los amantes de este deporte. Estados Unidos-Paraguay, el equipo de Alfaro, un equipo acá vecino. Estados Unidos también tiene muy buen equipo, Pochettino ahí.
0: ¿Ahí por quién teníamos que hinchar?
3: Y por Paraguay.
6: Nos tira Paraguay,
3: sí,
6: me parece.
3: Claro.
6: Estamos más cerca de Paraguay, hay muchos jugadores en nuestra liga.
3: Pero claro, está un técnico argentino. Bueno, también en Estados
6: los
3: Unidos.
6: Los dos tienen técnico argentino, va a ser un partido interesante. Y rápido, sábado, mañana tenemos Qatar-Suiza, Brasil-Marruecos, otro lindo partido, Haití-Escocia, Australia-Turquía, Brasil-Marruecos a las 7 de la tarde. Y les paso, si me dejan rápido, domingo, Alemania-Curazao, Países Bajos-Japón, Costa de Marfil-Ecuador, Suecia-Túnez, el lunes a la 1. Vamos a estar acá viendo el programa, así que, pero va a haber un partido interesante, España-Cabo Verde. Igual, el lunes venimos todos acá, por supuesto.
0: Sí, pero Fede a la 1 lo perdí. Es medio temprano para que...
1: Se me duele la cabeza.
0: Es temprano para que a la 1 ya me abandones.
3: No, España acaba verde, no. Me interesa.
0: Qué mentiroso, lo va a tener acá y yo le voy a dar un pie y decir, ¿qué? ¿No?
1: España,
0: ¿cómo?
1: España es uno de los grandes candidatos, ¿cómo no?
3: Hay que ver. Ya me fijé, hay que ver para mí el partido, uno de los partidos de la primera fase es España-Uruguay.
0: Ah, sí.
3: Y es un viernes 9 de la noche, así que ya lo tengo...
1: Buenísimo.
3: Lo tengo visto.
0: No nos afecta.
1: Nada.
3: No nos afecta. Problema de Gonzalo Asís.
0: No, tampoco. No. Está terminando.
3: Ah, de Marcelo. Problema.
6: Déjeme
3: Marcelo.
6: Recordarle, hoy Infobae Mundial a las 9.
1: ¿Qué Marcelo?
6: Y el domingo también, nuevamente, Infobae Mundial a las 9.
3: Hoy es viernes, claro.
6: Hoy viernes tenemos Infobae Mundial con Marcelo Tinelli y el domingo nuevamente con Marcelo Tinelli, todo el equipo de Infobae que está en Estados Unidos, también Chatruca aquí en el estudio con Pablo Caballero.
0: Espectacular. Bien. Estás muy metido ya, estás viendo todos los partidos. Así a los
6: y ayer me enganché. Me están retando acá.
0: Sí.
6: No,
0: a todos.
6: Ah, esa llega a todos.
0: Llega a todos. Vani nos manda el corte varias veces antes de que nosotros hagamos lo que...
6: Ahora sí que nos llega a todos, me quedo más tranquilo. Pues yo creo que
0: un día nos va a cortar el micrófono directamente.
1: Sí.
0: Y va a decir, ¿sabes qué? Chau. Bueno, nos tenemos que ir al corte, como ya se los contamos. Gracias, Leito. Nos vemos el lunes. ¿Lunes feriado venís o no?
6: Sí, siempre, firme.
0: ¿Siempre? ¿Listo? Me acordé, hice todas las... ¿Viste? El lunes, feriado. Bueno, vino, Vani, ya notaste, ¿no? Que él viene.
6: El lunes,
0: feriado. Perfecto, hermoso. Quiero que ustedes nos den like, nos den un poco de amor, nos acompañen. Se los pido, yo soy de manera calurosa. Andrei, vieron que tiene otros métodos.
2: 300 likes para cuando termine el programa.
0: así con esa seriedad lo dice. Además, ahora tenemos superpoblación de Servín por metro cuadrado, porque viene el papá de Andrei. Vamos a hablar del mundo y de literatura. Se los dejo ahí. Aprovechen a dar like, a hacerse el tecito o el mate, que volvemos en un ratito nada más.

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0: Apenas un ratito era, ¿vieron?
1: Cortito, pero, cortito.
0: Fue tan muy rápido, muy rápido. Bueno, vamos a hablar de un temón que es cuando tenemos que ir a laburar, cuando tenemos que depositar la confianza en otra persona para que cuide a nuestros hijos. O sea, ¿con quién dejo los chicos en casa? Antes hablábamos un poco con Tommy Balmaceda sobre eso también, ¿no? ¿A quién consulto? Y en este caso es, bueno, si no tengo un familiar que me ayude, que me cuide a los chicos, si no van a una institución, recurro al servicio de cuidado de personas, a una niñera. Y hay una, sí, le pusimos la pesadilla de cualquier madre, que es como tratar de controlar aquello que es imposible de controlar, que es lo que pasa en tu casa cuando vos no estás, y sobre todo con el cuidado de tus hijos. Esta historia es horrible para cualquiera, porque me parece que además alimenta como mucho de esos fantasmas que tenemos muchas madres que laburamos y que dejamos los chicos en casa, el cuidado de otra persona.
1: Así es, y esta imagen que llega desde Jesús María Córdoba, esta madre que vio cómo la niñera le pegaba a su hija en tiempo real por las cámaras de seguridad, la agresora que quedó captada agrediendo a una nena de 3 años. Miren esta imagen.
2: Fran.
1: Ahí ya le había pegado en la mano, le dice, comé bien.
2: Te estoy hablando,
1: y después, un cachetazo en la cara. Blureamos la imagen, la propia madre es la que comparte este video. Este hecho ocurre el 1 de junio. La madre decide hacerlo público para que la gente conozca a esta mujer, conozca a esta niñera, y para que esta niñera no sea contratada nunca más, para que otras madres vean a esta niñera. Tenía recién el nombre Julia Ferreira, que es la que agrede a esta nena de 3 años, y al lado un nene de 2 años también comiendo.
0: Pero el cachetazo que le pone en la cara.
1: Es impresionante. En pleno en horas del mediodía, el 1 de junio, la madre se encontraba trabajando. Mientras ella trabajaba, había puesto unas cámaras de seguridad esta niñera que ella confiaba porque la había contratado desde febrero y nunca había tenido alguna alerta, alguna alarma de que sus hijos sean víctima de violencia, y que ese día se encontraba en el trabajo junto a sus compañeros y revisando las cámaras de seguridad, esta cámara que apunta a la mesa del comedor, y ve toda la secuencia. Ve esa secuencia, se pone ella cuenta, lo primero que hace es ponerse a llorar.
0: Ay, que
1: y después
0: horrible.
1: Vuelve rápidamente, afortunadamente acompañada de sus compañeros, porque ella misma lo cuenta que si estaba sola, mano a mano con la niñera, no sabe lo que podría haber ocurrido. Incluso ella dice, yo no sé si no la mato directamente, si la tengo frente a frente. Hay un audio cortito que cortamos acá de ella hablando, una comunicación que ella hace, un audio diciendo lo que hizo cuando llega a su casa y cuando se encuentra esta mujer minutos después de haber golpeado a su nena.
3: Yo fui la primera en entrar a mi casa y verla a ella toda sonriente, y lo único que yo le dije fue que se vaya. Le dije 2 veces que se vaya y ella entró a decirme por qué. Le dije que vi que le pegó a mi hija, se negó. Mis compañeros le dijeron que se vaya, que mejor que se vaya. Pero no reaccioné de otra manera, no sé si por el momento, y también porque lo veía a ellos ahí sentados y yo quería estar con ellos, mamá. O sea, quería protegerlos a toda costa de esta mujer. Así esté ella parada al lado de ellos, pero quería que se vaya.
1: Lo llamativo que ella incluso lo cuenta, es un audio bastante más extenso, eso es lo que cuenta cuando llega, es que esa cámara de seguridad no filmaba, estaba rota, incluso filmaba para otro lado, que justo ese día estaba filmando hacia ahí porque en otros momentos filmaba directamente un sillón, que no se veía, que se escuchaba, pero que no se veía justo la secuencia, y justamente ese día estaba filmando la mesa de comedor y puede ella apreciar que, según ella misma, no detectó otros hechos de violencia, pero a partir de ahora se investigará si fue la primera vez que le pegó. En definitiva, la agresora le pide perdón, le manda un audio diciéndole que ella no se reconoce en el video, que no se ve en ese video, incluso le cuenta de una secuencia previa como justificando este hecho, algo que dice la madre, a mí no me interesa nada, no me importa nada si te está pasando a vos a mi nena no le pegás, ¿entendés? Y a partir de ahí, ella ese mismo día, cuando detecta estas imágenes en la cámara de seguridad, el 1 de junio, radica la denuncia en la unidad judicial de Jesús María, y una semana después aproximadamente decide hacer público este video para que otros padres de la comunidad de Jesús María estén alertados y sepan qué clase de persona es esta niñera, si van a darle de cuidar, si le van a dar para cuidar en alguna oportunidad a sus hijos.
2: La niñera no parece tener una reacción como que fue algo extraordinario lo que hizo.
0: No.
2: Lo hizo con toda la naturalidad del mundo.
0: Total, total. Porque además, tipo, te estoy hablando. ¿De qué? Pa' un cachetazo. La verdad es que no había visto el video, estoy asombrada.
2: Son dos golpes.
0: Pero además, la nena está comiendo, o sea, como todo mal. Ella está con el teléfono encima ahí de las chicas.
2: Le dice que coma, pero lo primero que hace es golpearle la mano cuando agarra la cuchara. Y después le revuelve la comida y ahí le pega para que coma.
0: Todo horrible.
2: No, es horrible. Espantoso.
0: Qué difícil para esa madre que está viendo eso.
1: Claro, y que ella le está pagando a alguien que le termina pegando su hijo. Pero la imagen está blureada porque para cuidar la identidad de los chicos, ella lo sube con la imagen sin blurear que se ve la cara. La nena aterrorizada, espantada. Se congela prácticamente una cara de espanto después de recibir el primer golpe.
0: Estaba mirando la
1: y
0: tele
1: se queda
0: también,
1: quieta,
0: ¿no?
1: Y después viene el segundo golpe. Ella está mirando la tele, le dice, come bien porque está distraída mirando la tele.
2: Como se
1: refieren
2: los chicos en la mesa.
0: Pero a veces no le están mirando nada y vos le decís...
2: come.
0: O el coso.
1: Y ahí ya se queda fría, fíjate que queda dura.
0: Viste que los chicos tienen...
2: Yo me siento a cenar con los chicos a la noche.
1: Chicos.
2: Y no está, Boris, come.
0: Claro.
2: De repente...

0: tienda y dejaste a tus hijos en la mano de una. Decís, es que soy lo culpa, peor. Claro.
1: Culpa, no, claro. Y la cabeza, todo lo que, no. Que, lo que pensás que podría haber hecho y que vos no sabés. Si hizo sí, esto, entonces sí. Qué otra cosa puede haber hecho y que.
0: Otra cosa que no viste.
1: Sí, ok, ahí te dan ganas de interrogar no también a tu hijo. Cámara. Vamos a sumar a la conversación a María Sisman, es psicopedagoga. María, gracias por atendernos. ¿Estás ahí conectada?
2: ¿Cómo están? Buenas tardes. ¿Cómo les va?
1: Bien, estamos un poco, creo que a los cuatro, bueno, Facu ya había visto el video, ¿no? Pero nosotros tres, que además justo los tres somos los chicos padres, yo madres, como que laburamos, nuestros hijos en algún momento están al cuidado de otras personas. No sé, te choquea, te viste como, qué sé yo, porque además uno confía, pero ¿cómo sabes, no? No podés tener el control de la distancia.
2: Yo también cuando lo vi, es insoportable ver cómo se abusan de un niño, ¿no? En este caso con violencia. También lo veía y escuchaba que los nenes estaban mirando la tele y que esta persona estaba con su propio celular. Claro. O sea, que hay un entendimiento de no conexión con el otro, en donde los más vulnerables son los niños. Me imagino claramente a la mamá viendo y es desesperante. Y lo que me gustaría poder transmitir es que no tiene la culpa de no haberlo detectado antes. Claro. ¿No? Porque muchas veces uno piensa, pero ¿cómo no me avivé antes? ¿Cómo no hice nada? ¿Cómo lo dejé con esta mujer? Bueno, no siempre en una entrevista con una persona uno detecta ciertas cuestiones. Lo que sí podemos sugerir es que en la conducta de nuestros hijos habla más la conducta que lo que nos puedan contar con palabras a esta edad, ¿no? En los bebés, la desesperación es cuando tenemos chicos que son chiquitos y que no nos van a contar. Pero hay algo cuando llega esa persona en nuestros hijos que tenemos que saber observar, ¿no? Si se ponen mal, si están tensos, cómo la miran. Digo, todo esto igual es quitando la culpa del medio. Por suerte la pudo filmar, por suerte lo pudo ver y no queda ningún lugar a dudas. Cuando no hay cámara, para mí el sueño de la familia no debería ser todo, tener todo filmado, porque ahí es que la confianza se rompió previamente, ¿no? Lo mismo cuando sucede en las escuelas, que uno pide que la escuela filme todo y, digamos, no podemos vivir de esa manera. Pero en este caso sirvió, y en este caso sirve para poder plantear que los chicos cambian su manera de dormir, su manera de comer, su manera de jugar, que antes de que aparezca el lenguaje aparece la dramatización muchas veces, si juegan con los muñecos, si le pegan a los muñecos y los maltratan a los muñecos. Hay que ver cómo una como mamá, como papá está mirando las cosas que pasan, no simplemente dispuestos o disponibles a escucharlas, sino mirando todo esto, ¿no? A qué juegan, cómo duermen, cómo comen, y a partir de ahí hay alertas que se nos pueden empezar a encender.
1: Acá vemos una cosa que es muy contundente, porque la niñera directamente le pega un cachetazo. Entonces, no hay, digamos, es muy violenta.
2: No hay dudas.
1: Es muy violenta. La niña está comiendo. Es como una cosa muy, una escena muy violenta. Pero puede haber maltratos quizás más, no sé, o en la forma de hablar, o en la forma de conectar, o
3: psicológicos.
1: Sí, o que no sea quizás en la forma que nosotros, o los padres, la madre, quiere que traten a sus hijos. También hay situaciones donde uno tiene que dejar a los hijos muchas horas, a veces es poquito tiempo, pero pregunto, cuando los chicos hablan, ¿en general cuentan o no?
2: No, muchas veces cuentan, muchas veces repiten, no es que están contando, pero empiezan a usar palabras cuando juegan o cuando nos ven que no usaban antes. Hay cambios en el vocabulario, hay palabras que no sabemos de dónde aprendió, hay maneras de, insisto con el juego porque en esta etapa es lo primordial para que los chicos comuniquen, ¿no? Y hay maneras de tratar a sus juguetes o de armar escenas o de dibujar o de cantar o tonos de voz. Hay que ver cómo los chicos representan al adulto cuando hacen de adulto. ¿Qué quiero decir? Si una nena juega a la mamá y cachetea los muñecos, es un mensaje distinto a la nena que lo hace dormir al muñeco, ¿no? Entonces, si juegan a la maestra y la maestra solamente reta y solamente grita, podemos imaginarnos un adulto que hace lo mismo. Hay muchos chicos que cuando están jugando amenazan a sus compañeros, ¿no? Y ahí muchas madres me dicen, no, a lo mejor yo uso mucho la amenaza cuando le digo cosas, ¿no? Si no juntas los juguetes, me voy a enojar. O si no juntás los juguetes, no vamos a hacer tal cosa, en lugar de plantearlo desde otros lugares. Pero insisto en que es el juego el que nos va a dar información y es el poder construir confianza con esa persona que va a entrar a nuestra casa, que eso por ahí me parece que en esta época es lo que más nos cuesta.
1: María. Pero siempre, perdón, Facu, pero siempre es una representación de lo que ven. ¿No puede haber después alguna impronta propia del chico? ¿Algún tono, alguna cosa?
2: Juegan,

0: que sea de su imaginación o que vio en la casa de algún amigo, que siempre es representativo de lo que le sucede.
1: No, no es directo, no es me pasó, lo juego. Es me lo imaginé, lo juego, lo vi en la calle, lo juego, pero el juego es el lugar para tramitarlo y para expresarlo. Después de dónde vino tendremos que ver, puede ser en otra casa, puede ser con un familiar, puede ser con un hermano mayor que estén pasando cosas. Pero cuando aparece algo tan novedoso en el juego, algo nos tenemos que preguntar. ¿Sí? No es esperable que se maltrate al muñeco. Sí es esperable que se le dé de comer, que se lo acune, pero ponen en acto de alguna manera experiencias que en algún lugar vieron.
2: María, y más allá de los indicios que te puede dar en la forma de actuar en los días posteriores, los momentos posteriores, ¿cuáles son las secuelas que puede generar un maltrato así a un chico? ¿Qué es lo que le puede generar hacia adelante?
1: No, a mí yo lo que veo en la práctica, en escuelas, yo voy a muchas escuelas, hay chicos que uno se acerca para ayudarlo y están a la defensiva, ¿no? Como que no se esperan algo bueno del otro. Entonces, vemos chicos que están muy alertas, muy atentos, muy queriendo agradar al otro, permanentemente quieren agradar. Entonces, hay chicos que se sobreadaptan, hay chicos que son temerosos, hay chicos que ponen en acto esa violencia, entonces sí agreden, hacen bullying, maltratan al otro, hay chicos que se quieren ir a otra parte. Digo, va a depender de cada una de esas personas cuáles son las secuelas o las consecuencias o la huella, pero una de las cosas que los protege es que alguien se dé cuenta, ¿no? Claro. Que alguien diga, está pasando esto, yo te veo, te miro, te registro y te ayudo a reparar, a sanar, a correrte, a ver, distintos escenarios pueden darse. Pero me parece que lo que más huella deja es cuando lo viven en soledad, completamente metidos en esa problemática sin que nadie lo haya detectado de afuera, sin ningún rescate de nadie.
2: Claro. ¿Y cómo se trabaja después, por ejemplo, con un chico víctima de violencia? ¿Cómo trabajan ustedes como psicopedagogas y copedagogos?
1: Yo trabajo fundamentalmente con situaciones de bullying, ¿no? No de este tipo de violencias. Hay veces que hay chicos que, de tanto estar acostumbrados a que los traten así, de alguna manera quedan expuestos al maltrato de sus padres y ahí sí los podemos llegar a recibirlos nosotros. Y hay una primera instancia en donde, como recién decían, yo le tengo que sacar la culpa a ese chico, ¿no? Nadie genera que lo traten así. Mm. Nadie hizo nada para que lo traten así, nadie hizo nada para que lo dejen de lado, ni para que le peguen, ni para que lo discriminen. Es muy difícil que un chico entienda y no alcanza con lo que uno le dice. Entonces uno va armando la historia de cómo se llegó a esa situación, va viendo cuáles son los distintos actores que intervinieron en esa situación, y no hay un mismo camino para todos los chicos, digamos. Habrá que ver qué apoyos tienen, qué sostenes, en qué escuela, qué posibilidad de reparación, de sanación, de elaboración tiene cada uno de ellos.
0: Súper interesante, María, te agradecemos por este contacto con nosotros.
1: No, por favor, gracias a ustedes. Hasta luego.
0: María Sisman conversando con nosotros, psicopedagoga, a partir de esta escena que nos traía Facu de la provincia de Córdoba, donde una mamá descubre que la niñera, esta persona en la que confiaba el cuidado de sus hijos desde hacía por lo menos 4 meses.
2: Sí, febrero al menos.
0: Golpeaba a sus hijos mientras comían. O sea, una situación horrible. Y también tomo esto que decía la psicopedagoga, la tele prendida durante la comida y la niñera con el celu en la mano. O sea, una desconexión múltiple ahí, o donde el trabajo de esa persona durante ese rato es cuidar a los chicos. Digo, no, claro, es tan difícil. Sí,
3: lo único que conectó fue la piña que le pegó a la nena.
0: Sí. Tremendo.
2: Y lo último que dice también la psicopedagoga me parece muy interesante, como el nene lo único que hace es sentirse culpable. Algo hice para que me pegue. Claro. Y es difícil hacerlo entender que él no hizo nada, que en realidad la mala es la niñera y no es él.
0: Sí, horrible. Es un horrible. Bueno, ya está sentado en esta mesa.
4: Momento histórico.
0: El papá de Andrei. Se ríe. Andrei Servín, muchas gracias, bienvenido. No, gracias por estar acá.
5: Gracias por la invitación, aunque no sé si es porque soy el papá de Andrei o porque tengo algún tipo de referencia de otro tipo.
0: Bueno, acá usted es el papá de Andrei. Es así, ¿no? Mirá, son parecidos físicamente y todo. Ahí está. No, bueno, por supuesto. Andrei Servín es antropólogo, es experto en relaciones internacionales y acaba de publicar este libro que tengo yo acá, que se llama Room Service en la Selva, que es exquisito y que entiendo por qué Andrei no termina de zambullirse en él. Tiene muchas...
5: Es escabroso.
0: Es divertido. Sí. ¿No? Sí, para mí, que no soy su hija, es muy divertido. Es muy muy
2: así
0: divertido.
2: Así cualquiera.
0: No, hablando un poco en serio, gracias por venir, es un placer tenerlo, y vamos a arrancar por el lado quizás más académico, por el costado que me parece que también los une y comparten, que es esta pasión por tratar de entender, no solo entender, sino también de explicar el mundo, ¿no? Porque uno podría estudiar mucho y tratar de entenderlo, pero cuando tiene una vocación de comunicación también está intentando que todos los que no sabemos tanto podamos tratar de interpretar un poco por qué pasa lo que pasa. Con André venimos hablando acá, yo lo molestaba con lo del Estrecho de Hormuz y demás, y el conflicto en Medio Oriente, que parece que toda la semana se resuelve y nunca se resuelve. Ahora sí habría un acuerdo de paz con Irán. No sé quién quiere arrancar.
3: Yo solo voy a resaltar el título que tenemos puesto ahí, que a mí me gustó mucho, que es, ¿cómo es? La 39 es la vencida.
5: Esta es la 39.
3: Esta es la, esta, bueno, es la 39. Ahí está. Acuerdo de paz en Irán. La 39 es la vencida. Sí. ¿Qué decís, pa? ¿Es la vencida o no es la vencida?
5: Bueno, ya está echándose para atrás de la 39. Dice que los 14 puntos que ofrecen los iraníes en el acuerdo de paz son todos inaceptables. Hay que volver a ver el memorándum de entendimiento. Pero Pakistán acaba de afirmar que sí, ya está el memorándum de entendimiento y que van a firmar la paz.
0: Pakistán, que es el país que ha sido como el mediador, digamos.
5: El mediador en el proceso.
0: Porque yo recuerdo una vez que también estuvimos como muy cerquita, que parecía que estaba todo resuelto, sí, y que claro, al final no. Que estaba todo resuelto. Yo le pregunto siempre a André como, pero al final esta guerra generó un conflicto que no teníamos, que era el del Estrecho de Hormuz. No,
5: claro, desde luego.
0: O sea, estamos resolviendo un conflicto que generó la guerra que se inició, o sea, como...
5: Estamos resolviendo un conflicto que en realidad Estados Unidos sale muy desfavorecido en términos de qué es lo que obtiene de una guerra que inició junto con Israel. No sabemos bien si fue arrastrado por Israel o conjuntamente con Israel, pero sí entró en una guerra que ahora le implica tres posibles salidas. Mantener el statu quo y estar ahí en ese tiroteo de drones permanentes, llegar a un acuerdo de paz... o eventualmente escalar. Entonces, entre esas tres posiciones es que se está desarrollando el juego en cuanto a esta supuesta negociación que va a llevar a un memorándum de entendimiento que ya está definido, supuestamente, de ambos lados. Eso fue lo que anunció Pakistán. De hecho, eso fue conversado con el ministro de Relaciones Exteriores de Irán y el de Qatar. Y de repente sale de nuevo, después de que... Recuerden que ayer Trump dijo, vamos a seguir...
3: A la mañana.
5: Ayer a la mañana dijo, vamos a seguir atacando y bombardeando en retaliación. Y en la tarde dijo, no, ya tenemos un acuerdo de paz.
3: Sí.
5: Esa fue la 39. Ahora vamos a ver si llegamos a la 41.
3: Pasa que también me da la sensación, no sé si vos lo compartís, pero cuando Estados Unidos amenaza con escalar... que lo hace frecuentemente, lo está haciendo frente a un actor que históricamente tiene una doctrina de escalar para desescalar. Entonces, los iraníes siempre le suben la apuesta, sí, por algún lado. Hoy a la mañana se había filtrado lo que los iraníes dicen que es el memorándum, que es todas wins, sí, para los iraníes. Claro. O sea, no hay ninguna buena.
5: 14 entonces, puntos.
3: Las 14,
5: todos pero a favor de él.
3: Esa narrativa es de que, o sea, si le creemos a los iraníes que es el memorándum, es una derrota total para Estados Unidos en cuanto a los objetivos de la guerra.
5: Sí, lo que pasa es que además son metodologías distintas de negociaciones, evidente. Una es la metodología de Estados Unidos, que es ir directamente a escalar y después retroceder para negociar y volver a escalar. Y la otra, y todo en términos de un resultado inmediato, porque Trump quiere resultados inmediatos. Mm. Y por otro lado, la metodología de los iraníes, que es ir lentamente sacando lo que ellos quieren de la negociación. Vamos a ver si ahora se concreta. Pero para ellos la prolongación de la guerra es favorable, porque de hecho el impacto sobre la economía global, sobre la situación política interna de Estados Unidos es tan grande que no sabemos si los costos los puede afrontar Trump. Y Trump tiene que darse cuenta de eso.
0: Decís los costos, ¿puede afrontarlos Trump en términos internos o en términos globales de lo que implica para Estados Unidos, no solo para el futuro de Trump en lo personal?
5: Bueno, a ver, lo digo en términos de petróleo. Cada vez que se escala, el petróleo pasa, el Brent pasa a $90. Ayer se desescaló, bajó de los $90. Mientras tanto, el galón de gasolina en Estados Unidos está por encima de los $5. Eso para el consumidor estadounidense es desastroso.
0: Y esta teoría que decía que quizás había una búsqueda, o esta hipótesis en realidad, de Estados Unidos de generar este conflicto para que el petróleo de Estados Unidos tuviera más mercado.
5: Bueno, eso es relativo porque en realidad el petróleo de Estados Unidos no va a ir a China, China no se lo va a comprar, no va a ir a India, India no se lo va a comprar. Entonces, ¿a dónde va a ir? A Europa, pero Europa también está dándose cuenta de que el petróleo, el gas licuado que está recibiendo Estados Unidos, viene a precios mucho más altos de los que les pagaban los rusos antes de que se impusieran las sanciones. Entonces, estamos en una situación muy caótica en donde todo el mundo trata de sacar provecho, pero no puede. Y el que tiene mayor reserva de petróleo, entre ellos China, dice, bueno, sigan un ratito más con esto, yo aquí mirando a ver qué pasa.
0: ¿Y Trump puede seguir con este conflicto abierto o tiene un deadline ya que necesita resolverlo? Digo, hay elecciones en noviembre, esta guerra internamente no solo por el precio del petróleo, sino también por lo que fue la narrativa que llevó a Trump al gobierno, le genera un impacto negativo en su electorado o no.
5: Bueno, yo estaba viendo un programa de Jon Stewart que dice, enuncia todas las veces que Trump dijo que no iba a haber guerra con él, desde la campaña preelectoral hasta después de empezar su mandato. Y evidentemente eso va en total contradicción con lo que realmente está pasando. Ahora, desde el punto de vista, volviendo a la cuestión de los costos son no solamente económicos, son políticos.
0: Claro.
5: Particularmente, justamente por la campaña frente a las elecciones de medio término, ya hay una cantidad de republicanos que lo están cuestionando, hay gente del movimiento MAGA que lo está cuestionando. Entonces, como que se le está modificando la base electoral sobre la cual tenía grandes expectativas con respecto a las elecciones de medio término. Eso puede significar que de repente los demócratas empiecen a tener mayoría en alguna o en las dos cámaras.
3: Con eso del aislamiento, de las disidencias dentro del propio movimiento MAGA, bueno, hay muchos aislacionistas históricos ahí que abogaban porque Estados Unidos no se meta en ningún quilombo en general. Por otro lado, dentro de los sectores republicanos hay algunos cuantos que son bastante combativos en cuanto a política exterior, y ahí me genera la duda de, se ha estado hablando bastante sobre lo que está pasando en Cuba, ¿qué tanto riesgo hay de que Trump decida buscar una victoria alternativa, ya que no están funcionando las cosas de Medio Oriente, y dice, bueno, ¿y si logramos un Venezuela en Cuba?
5: Bueno, es un escenario altamente probable.
3: ¿Altamente probable?
5: Altamente probable. Esta visita de el ministro... Sí, no, iba a decir el ministro de Paz, pero no, es el ministro de Guerra. A Guantánamo, en el día de ayer, es una señal importante, pero yo no sé también si están evaluando correctamente los costos de una invasión a Cuba, porque Cuba no es Venezuela.
0: Claro. Eso bueno, como se dijo, Irán...
4: No es la situación de Venezuela, o sea, no es la misma.
5: No es la misma.
3: No es lo mismo.
0: Bueno, en su momento también se decía, Irán no es Venezuela. O sea,
5: eso ya se dieron cuenta.
0: Claro, pero ¿te acordás que cuando estalló, viste que había como, bueno, porque tuvo este éxito en Venezuela, entonces ahora podría... No, pero pará, que esto es el Imperio Persa, o sea, esto es otra historia. Y vos decís que podrían cometer igual el mismo error con Cuba.
5: Bueno, hay una diferencia sustancial con Venezuela, y es que Cuba tiene una élite político-militar que controla la economía y que es muy cohesionada. No desde el punto de vista ideológico, ya la ideología no importa, lo que importa es que hay intereses básicamente en torno a la compañía Gaesa, que controla el 60% de la economía de Cuba, de este sector específicamente. Entonces, puede haber apagones, puede haber falta de comida, falta de agua, etcétera, etcétera. Pero este grupo sí está en condiciones de resistirse de una manera distinta a la de todo el proceso de extracción de Maduro en su momento de Venezuela, ¿no?
3: Casi entregado, aparte, ¿no?
5: Sí.
0: El proceso de Venezuela, porque... O sea, para los que hemos seguido un poco el derrotero político del chavismo y después con Maduro en Venezuela, la verdad es que lo que pasó ahí es que Estados Unidos sacó a Maduro, arregló con los que quedaban y siga.
5: Y todo sigue igual.
0: Digo, no hubo un cambio para los venezolanos que viven en Venezuela.
5: No, para los venezolanos no hubo cambio. De hecho, el gran signo de interrogación es si esto va a avanzar en algún momento hacia la democratización del régimen. Pareciera que no. Lo que está avanzando relativamente es a una mayor extracción de petróleo parte de Estados Unidos.
3: Y minerales.
5: Y minerales en Venezuela.
4: En definitiva, todo se reduce a eso.
0: Es que es bastante evidente.
4: En este momento. Y lo de Medio Oriente en un punto.
0: No, pero lo que pasa es que lo de Medio Oriente no estaría siendo exitoso. Yo no sé qué resultado o
4: bueno,
0: cómo tendría
4: no hay
0: que
4: resultado,
0: ser.
4: Pero por ahí.
0: No, la búsqueda, vos decís.
4: Claro.
0: Pero es interesante, porque ¿qué tendría que pasar o cómo tendría que terminar el conflicto de Medio Oriente para que Estados Unidos haya ganado? ¿Cómo están las cosas?
5: Bueno, yo tengo la impresión de que no tienen manera de ganar.
0: Bueno.
5: Perdónenme que sea tan tajante, pero a ver, todas las cartas están en la mesa a favor de Irán. Es más, no solamente se cerró el estrecho de Hormuz, cosa que que tenían que haber previsto en Estados Unidos, no lo hicieron, y se produjeron toda una serie de situaciones de tensión, sino que además están en una situación en donde no se sabe cuál es el desenlace en términos de si Irán no va a emerger de esta guerra como un poder regional.
0: O sea, que te puede haber salido, o sea, boomerang total, o sea, totalmente
5: claro,
0: al revés.
5: Claro, porque lo que sucede es que, bueno, en este momento está en muy mala situación económica, está todo el impacto de la guerra, etcétera, etcétera. Pero el prestigio de Irán, y esto es muy interesante, Irán es un país persa, no es árabe. Es un país que ha atacado a algunos de los países del Golfo Pérsico árabes. Pero entre la población empieza a levantar su imagen de una manera muy significativa. ¿Por qué? Porque el único Estado en la región que defiende realmente a los palestinos frente a los israelíes es Irán. Y la idea de los dos Estados, Palestina e Israel, sí, está planteada por las Naciones Unidas, pero nadie la está promoviendo. Y la situación de los palestinos, ya todos lo sabemos, en Gaza, en Cisjordania, es cada vez más dramática. Entonces, el país que aparece como el adalid de la causa palestina, entre otras cosas, no es un país árabe, es un país que, de todas maneras, ha desarrollado una capacidad que también está la gran pregunta. ¿Tiene la capacidad nuclear como para enfrentar a otro país como Israel, que sí también la tiene?
0: Bueno, uno de los objetivos de esta guerra era desactivar esa capacidad nuclear, que yo al final no sé con eso qué pasó, si se logró, si no se logró.
3: Nada. Es que la duda sigue estando porque parte de las negociaciones son con la extracción de los 400 kilos de uranio enriquecido que tienen. Entonces, ahí ha quedado esa negociación e incluso después de la otra parte de la negociación es el cese de las operaciones de enriquecimiento de uranio con observación internacional. Y si se comprometen a tratados internacionales o no. Pero lo que mencionaba acá mi padre, que me parece que también hay que resaltar, otro de los puntos de negociación que es súper importante, tiene que ver directamente con Palestina, que los iraníes no están dispuestos a negociar, es el apoyo, lo que Estados Unidos o Occidente llama el apoyo a proxies. O sea, el apoyo a aquellos grupos que operan fuera de Irán en concordancia con apoyo a Irán en concordancia con intereses comunes. Como lo es Hezbollah. O sea, Hezbollah es un proxy de Irán que opera contra Israel. Irán no está dispuesto a negociar esos puntos. En esos puntos está diciendo no. Eso es parte de nuestra estrategia, eso es parte de nuestra capacidad defensiva y no están dispuestos a ceder en ese punto en particular. Fíjate que el propio memorándum que dicen que se está negociando ahora habla de cese del programa nuclear, pero niega la posibilidad de dejar de apoyar a estos grupos.
5: Sí, igual, los noto primero muy escépticos. Es eso, justamente.
0: Claro, los noto muy escépticos igual con que el 39 sea el definitivo.
5: Yo creo que vamos a tener unos cuantos más de idas y venidas. Pero aquí hay otro punto detrás de la negociación que me parece relevante. Lo que se planteó esta vez, y esto quizás marca una diferencia, es que el memorándum de entendimiento entre Irán y los Estados Unidos tiene que ser aprobado por el Consejo de Seguridad de las Naciones Unidas. O sea que eso ya pasa a otro nivel de discusión. No es que las Naciones Unidas puedan resolver nada, todos sabemos que generalmente pasa de lado, pero sí es importante que sí entre en este espacio ya de decisión multilateral y que haya algún tipo de garantías. Lo que pasa es que estamos, yo lo sintetizo así, estamos frente a el dilema es entre Estados Unidos e Irán, pero la situación no es un dilema, es un trilema, porque está Israel. Israel tiene un conflicto con Hezbollah que no va a amainar. Israel tiene además toda la situación con Gaza, pero Israel no coincide en sus objetivos totalmente con Estados Unidos, que es su aliado. Entonces estamos en una situación extremadamente compleja, enredada.
0: Quiero que charlemos un poquito del libro, pero antes una preguntita sobre el proceso electoral de Estados Unidos, porque eso también siento que puede tener impacto para nosotros. ¿Ven que lleguemos a noviembre, sé que Trump va a tener que ir a las elecciones de medio término con este conflicto abierto?
5: Como viene, me parece, es decir, ya se está planteando que después de firmar el memorándum de entendimiento van a tomarse 60 días para empezar a negociar cosas. ¿Y cuántas veces más va a haber 60 días más de prórroga?
3: Exactamente.
0: O sea que va, lo mismo, o sea que va a llegar con el conflicto abierto, y si ganaran los demócratas la elección de medio término, ¿eso serviría para descomprimir la situación en Irán o lo contrario?
5: Bueno, habría que ver cómo se lo toman los demócratas, pero en principio los demócratas han cuestionado la guerra como tal.
3: Los demócratas pueden bloquear futuro financiamiento para las operaciones en Medio Oriente. Le pueden bloquear en términos prácticos la guerra.
0: Y ahí ya se tiene que retirar. O sea, tiene que. ¿Se retira? ¿Qué hace?
3: Básicamente tiene que buscar una forma.
2: ¿No puede actuar igual aunque no tenga el apoyo del Congreso?
3: No, bueno,
2: ¿tiene
3: pasa plata? Que si no tiene plata.
5: Y este es uno de los puntos en debate, justamente si el Congreso le va a aprobar más plata para defensa o no.
0: ¿Eso cuándo es ese deadline? ¿Cuándo tiene que hacer esa votación el Congreso americano?
5: ¿La de medio término?
0: La elección de medio término es en noviembre. Pero
3: hay un debate sobre si ya se ha extendido de los war powers o no. Sí. Porque él dice que cada vez que entran en tregua, técnicamente no cuentan los 60 días.
0: Se renuevan los días.
3: No, que no cuentan, que no se van contabilizando. Igual, aún si contás esos días, ya está recontrapasado. Sí, sí. Entonces, en verdad, en cualquier momento el Congreso puede movilizarse para impedir nuevos recursos que vayan destinados al conflicto, que no es lo mismo que el presupuesto militar.
0: Sí. No, claro.
3: Pero
0: claro.
3: Es para el conflicto.
5: Y hay mucha presión por parte de los demócratas en ese sentido.
3: Exactamente.
0: Muy interesante, muy, muy interesante. Casi tanto como Room Service en la selva. Andrés, es un segundo libro. Una incursión en el mundo literario donde se permite un montón de licencias. Acá lo ven. Es un Andrés Servín acá que no es así tan serio como lo escucharon acá. Hay mucho del mundo, pero hay mucho de... No sé, ahí está más el antropólogo presente, la experiencia personal, la vida.
5: Bueno, el libro anterior se llamaba... Comida, diario de un antropólogo hambriento.
0: Okay. Vamos a poner acá.
5: Y este, de alguna manera, le da continuidad. Lo que pasa es que este, a diferencia del primero, que era más que nada, yo diría, de contenido biográfico, eran relatos con referencia biográfica, este toma relatos de otra gente que yo he transformado en parte del libro.
0: ¿Pero todo es real o hay ficción?
5: A ver, es un proceso que empieza con el libro, mi primer libro, donde prácticamente no había ficción. Este hay más ficción, y el tercero que viene va a ser pura ficción.
0: Ah, ¿ya estás escribiendo el tercero?
5: Sí, ya está listo.
0: ¿Ya está listo?
5: Sí.
6: Prolífico.
0: ¿Qué te pasó que te dieron ganas de hacer literatura?
5: Muy sencillo. Hubo una situación familiar muy dramática, muy difícil de superar. Yo me alejé de la profesión como tal de analista internacional y en un momento dado dije, bueno, ¿y ahora qué? Bueno, pues, me voy a dedicar a escribir. Pero me voy a dedicar a escribir de tal manera que la gente se divierta. Yo no quiero que la gente se lo tome demasiado en serio. Yo quiero que la gente se entretenga, se ría y diga, pero este está loco, ¿qué cosas dice? Eso es parte de lo que dice mi familia también, por cierto.
0: ¿Y qué te pasa con eso?
5: ¿Con lo que pasa con mi familia?
0: No, porque vos, no te voy a preguntar la edad, pero sí. Sos un hombre que tiene un recorrido, una experiencia, que está siempre ligado al académico, a lo serio, a lo profundo, a lo complejo. Y acá hay un montón de licencias donde se nota que vos te estás divirtiendo cuando lo escribís. O sea, como que vos estás diciendo, voy a poner esta picardía, porque esto... Hay una cosa ahí que transmitís en lo que escribís que son distintas situaciones, además con escenarios bien diferentes, con climas bien diferentes, con olores bien diferentes. Entonces, es como una reconciliación con algún voz de otra época que abandonaste mientras estabas en la academia.
5: Mira, hice una vida profesional seria. Escribía papers serios, aburridos, los leían 3 o 4, y libros un poco más serios y más aburridos que leían 5. Entonces llegué a un momento que dije, bueno, vamos a tomarnos las cosas un poquito en solfa. voy a ser irreverente con todo eso y voy a empezar a contar cosas que a lo mejor a algunos los escandaliza, pero eso no es mi problema. Yo no, yo autocensura, cero.
6: Ahora entendemos todo.
0: Está muy claro, está muy bien.
5: Entonces, bueno, ahí me encaminé por este lado y la verdad que tengo que confesar que yo me produce un gran placer escribir lo que escribo y soltarme el moño en el momento de escribir esos relatos, ¿no?
0: Se nota mucho eso de que, por eso digo que estás como, uno se imagina a un escritor ahí pillo, como divertido, como diciendo nada, mira la que hice.
6: ¿Y qué recepción tuviste?
5: Hasta ahora, muy buena, en algunos casos muy crítica. Algunos me dijeron, bueno, pero esto que estás contando es como demasiado escandaloso, ¿no? Bueno, es la vida, la vida.
3: Conste que no fui yo que dijo.
5: No, que conste que eso no fue mi familia. Otra que, por si acaso, claro. Y el primer libro, lamentablemente, se editó en Brasil y circuló por el mercado latinoamericano, pero no tuvo el impacto que tuvo este, que me parece que sí está llegando a mucha gente. Y la gente, yo insisto en esto, creo que se entretiene y se divierte, que es lo más importante.
0: Andrés, muchas gracias por haber estado acá. Súper interesante toda la conversación. Tengo una última pregunta. ¿Es cierto que calculás una botella de vodka por persona cuando vas a comer a tu casa?
5: ¿Puedo confesarlo?
3: Sí, confesarlo.
5: Lo que pasa es que es genético, pues es de familia. No soy yo el único. Una botella de vodka por persona es lo mínimo si vamos a comer una comida rusa.
2: Lo mínimo.
5: Sí.
0: My God.
3: ¿Vamos a hacer comida rusa?
0: Pero yo sin vodka, chico, porque no, si yo me tomo una botella de vodka, no, le juro que me tienen que ir a buscar al hospital.
5: Es imposible comer comida rusa sin vodka.
6: Mal en taxi, ¿no?
2: Yo me prendo, si hay juntadas, yo me prendo.
0: ¿Vos sabés cocinar comida rusa o la cocina solo Andrés?
3: No, hacemos entre todos. ¿Sabes?
5: No, entre todos. Hace unos blinis justamente para comer acompañados de entremesa y caviar, cuando se consigue caviar.
2: Vi fotos.
3: Hemos hecho los pilmeni también.
5: Los pilmeni.
0: Qué genial.
5: Distintos platos de la cocina rusa que hacemos. Bueno, yo hago un goulash.
2: Uf. Qué rico.
0: Sí, también lo mencionó.
5: Mi nieta me reclama todos los domingos.
0: Gracias, Andrés.
5: Muchísimas gracias por la invitación.
3: Gracias, papá.
0: Andrés Servín, charlando acá un poco con nosotros, un poco de todo, un poco de familia, un poco del mundo y la geopolítica, y también de su libro Room Service en la selva. Un placer haberlo tenido acá, el papá de Andrei Servimbot.
3: Me encantó que lo pusieron abajo.
2: Sí, pusieron.
0: ¿Cuántas veces fuiste el hijo de Andrei Servimbot?
3: Espectacular.
0: Hoy le tocó a él ser el papá. Es
2: te entiendo perfectamente, amigo. Te entiendo perfectamente, pues, amigo.
0: Por eso, ¿viste?
6: Durante ¿Es la primera vez juntos al aire?
3: No. Habíamos hecho, me acuerdo una vez hace años, la primera había sido en el canal La Ciudad, que hicimos entrevistas juntos.
6: Mira.
3: Y después en un streaming también me lo traje una hora para rosquear geopolítica full entre los dos, básicamente.
0: Sin vodka, quiero pensar.
3: Sí, al aire aparentemente no se puede.
0: Aparentemente lo amo. Escuchen, 4 días faltan para el debut de la Argentina. Ahí es oficialmente mi incursión en la Copa del Mundo 2026. Así se vive, amigos y amigas.
7: Último Mundial de Messi, ¿qué le decís?
8: Ojalá que Dios te ilumine, enano. Llevemos la cuarta Copa del Mundo a Argentina.
9: Que lo disfrute. Es lo mejor que le pasó al fútbol.
10: Emocionadora. Messi le dio todo. Queremos que se retire, queremos que juegue siempre.
11: Se merece el último que se despida lo grande.
12: Messi, invítame a comer un asado.
11: Messi, ya nos diste todo, así que hasta donde llegué siempre te vamos a alentar.
13: Es agradecerle por lo que nos dio, que es el mejor jugador en la historia. Todos los argentinos lo amamos y lo bancamos, pase lo que pase en este mundial.
14: Messi, vamos por todo.
13: ¿Nombre?
15: Sebastián.
14: ¿Y esto que tengo atrás mío, que es una locura, es tuyo?
15: Es la escaloneta, nos pegamos toda la Copa América.
14: ¿Cómo se te ocurrió arrancar esto?
15: Yo la compré porque me encantan los parques nacionales, o sea, o era comprar una casa rodante o esto que era más barato y me la compré y después, bueno, cuando fue la Copa América, arrancamos.
14: Y está toda decorada de Messi, Maradona, la selección. ¿Qué significan para vos?
15: Cielo y la tierra. Dios en el cielo y Leo en la tierra. Y bueno, a todos lados. No importa dónde ni cómo, tarjetazo y vamos.
0: Espectacular, yo me quiero subir a esa, que es tipo una
2: motocicleta. La escaloneta.
0: Es espectacular, recorrer todo, qué genial. Nos vamos a Kansas City, allí en Estados Unidos, está nuestro colega Juan José Ciceri desde Kansas en vivo. Hola, Juan.
16: ¿Qué haces, Maru? ¿Todo bien?
0: Acá, tengo unas ganas de estar ahí, allá, en cualquier parte, menos acá, perdón, pero bueno. Es así.
16: No, no, tranqui. Eso. Igual vi que recién estaban hablando de vodka. No estaba mal la conversación reciente. Así que estaban bien.
0: Los que nos quedamos acá necesitamos algo, ¿entendés? No es fácil. No es fácil.
16: No, no, no.
0: Qué lindo
16: no,
0: día duda, que tenés en bueno, Kansas.
16: Increíble día, no hay una nube. Y ya que estaban hablando de... mencionaste la palabra geopolítica. Yo acá estoy en el memorial de la Primera Guerra Mundial que tiene Kansas City, que es el hogar del FanFest. Este es uno de los FanFest oficiales de la FIFA, que tiene cada una de las sedes en los Estados Unidos, por supuesto también en México, Guadalajara y en Toronto y en Montreal, las sedes de Canadá. Acá a mis espaldas, ahora está cerrado, pero este va a ser uno de los lugares en donde el próximo martes, cuando juegue la selección y la gente que no pueda ir al estadio, seguramente lo va a colmar para verlo en pantalla gigante, tomarse una cerveza, comerse una buena barbecue, como le dicen acá, claro. Para nosotros es asado, alguna hamburguesa y demás. Así que este es uno de los lugares céntricos de Kansas City, de lo que es el downtown, y que seguramente el martes va a estar explotado tanto como el estadio esperando Argentina-Argelia.
0: Claro, qué lindo. Bueno, además también las ganas de la gente de compartir, ¿no? Como no mirarlo solo en casa, sino que te vas ahí como... No estás en el estadio, pero estás con otros compartiendo, esperemos, una alegría, ¿no?
6: Ojalá.
0: Sí.
16: No, sin dudas. Y teniendo en cuenta que en Kansas City no hay una gran comunidad argentina, serán claro. Entre unos 2.000 y 3.000 argentinos. Sí hay una comunidad latina un poco más grande de centroamericanos, pero como me vienen preguntando estos últimos días, se espera que los fanáticos, recién estaba viendo algunas imágenes, Miami claramente parece claro. Que Argentina fuese a jugar ahí el martes.
0: Sí, sí, sí.
16: Que el partido fuese... no, claramente. O sea, claramente ya está repleto de argentinos Miami.
6: Argentina.
16: Es nuestra sede ya. Es tremendo. Es tremendo. Sí. Ojalá que ahí esperemos estar ahí en 16avos si Argentina termina primero, porque el partido lo va a jugar en Miami. Pero esperamos que ya el fin de semana, y por supuesto, claro. Entre el fin de semana y el lunes, llegue el grueso de fanáticos argentinos que compraron su ticket para ir a ver el debut del campeón del mundo el próximo martes.
0: O sea que el lunes vos podrías tener más argentinos ahí.
16: Vamos a ver, sí, vamos a buscarlos. El lunes vamos a intentar que haya argentinos. Se espera un banderazo. Sí.
0: Tenés
16: espera un banderazo el lunes,
0: laburo por delante, porque el lunes te llamamos. Quiero que atrás tuyo esté lleno de bandera de Argentina, caloneta... La bubucela no se puede, ¿no?
16: Intentaremos hacerlo.
6: Los estadios.
16: No, bubucela no.
6: Pero los estadios está prohibida, no afuera, obvio.
0: Pero bueno, si ya no la compraste
16: no,
0: para el estadio.
16: Erradiquemos la bubucela, que en Sudáfrica 2010 fue una de las peores cosas vistas.
0: Está muy bien.
6: JJ, además no fue pésimo.
17: JJ, sí. ¿Cómo ves a Argelia como rival, Argelia?
16: Yo creo que, haciendo un análisis rápido, Argentina, en cuanto a rivales, va a ir de mayor a menor en esta Copa del Mundo, en la fase de grupos. El más difícil es Argelia, porque hay dos cuestiones y nuestra experiencia en Qatar 2022 lo confirma. Nosotros llegábamos con grandes expectativas y recibimos el sopapo de Arabia Saudita. Claramente fue un partido especial. Argentina mereció golear en el primer tiempo. Ustedes recuerdan, 2 goles anulados a Lautaro Martínez. Bueno, pero después en 5 minutos Arabia sorprendió. Yo creo que Argelia tiene un equipo muy interesante, tiene un delantero conocido por todos, o por lo menos por los futboleros, que es Mahrez. Estuvo durante muchos años en el Manchester. Uh-huh. Exactamente. Ahora estuvo muchos años en el Manchester City, ahora se fue a jugar, por supuesto, a Medio Oriente. El arquero titular es hijo de Zinedine Zidane, que en vez de elegir jugar por Francia, eligió quedarse en su tierra natal y ser arquero para Argelia. Yo creo que va a ser un rival duro con la mezcla del debut y también lo que se suma de esta situación que está viviendo la selección argentina, ¿no? Ayer se confirmó que Marco Senesi va a ser finalmente el reemplazante de Leo Valerdi. Uh-huh. Se confirmó también que Nicolás Tagliafico sufrió un desgarro grado 1 y que lo sacó del debut. Argentina pierde a su lateral izquierdo titular y que seguramente lo haga perder también el segundo partido contra Austria. Pero me parece que Scaloni tomó una decisión, es que se va a quedar con este plantel. No se esperan más modificaciones. Y Argentina llega con algunos jugadores tocados. Ayer el Dibu Martínez tuvo su primer entrenamiento con guantes. Recuerden ustedes que se había fracturado el dedo anular de la mano derecha. Estuvo durante muchas semanas con un yeso, después una férula. Bueno, ayer fue el primer entrenamiento ya con el guante puesto, pudiendo utilizar su mano derecha. Creemos que Dibu va a estar en el debut porque sabemos lo que es Dibu. O sea, ya nos imaginamos que va a estar ahí y se espera que esté ahí. Sí, así que obvio. Todos estos condimentos para mí lo hacen predisponer a que el debut del Mundial va a ser lo más complicado. Austria es un rival de los menores que podríamos encontrar de Europa. Y yo creo que ya Jordania en el final, sin dudas, fue tal vez uno de los rivales más débiles que nos pudo tocar. Fue un sorteo muy interesante, muy bueno para la selección. Pero yo creo que los ojos van a estar puestos en el debut.
0: Muchas gracias, Juan José. Nos encontramos, nos vemos acá así a la distancia el lunes, ahí ya sí, en la previa, bien previa, del primer partido del debut de Argentina en esta Copa del Mundo. Muchas gracias.
16: Beso grande, Maru, y a toda la mesa. Que tengan un lindo día, chicos.
0: Buen fin de Juan José Ciceri, en vivo desde Kansas City, ahí esperando a la selección.
17: Lo podemos bautizar JJ, ¿no?
0: Yo
17: ya le dije JJ, no sé si le gustará, pero me gusta. Es lindo, JJ.
0: Bueno, puede ser.
17: JJ Ciceri.
0: Sí, JJ. ¿Qué? No sé, ¿qué te pasa, Fede? Dice Vanina.
17: Fefe.
5: Ah, Fefe. Fefe.
0: Ah, Fefe.
17: ¿Pero quién es Fefe?
5: ¿Por qué Fefe?
17: No, JJ porque es Juan José. Claro. FM porque es Fabio.
5: Es Juanjo.
17: JJ. Razón,
0: sí. Bueno, escuchen, ¿cuántos trillones tienen ustedes?
5: Yo tengo uno.
0: ¿Tenés un trillón?
5: Sí.
0: ¿Qué bueno, qué haces acá sentado si tenés un trillón?
3: Está buscando el pendrive todavía.
0: Elon Musk volvió el primer billonario del mundo. La empresa de Elon Musk salió a la bolsa.
3: Así es. SpaceX salió al mercado, tuvo su IPO el día de hoy. Su cotización arrancó en 134, ya está en 135, ya está en más de $159, lo que lo convierte a Elon Musk, junto con sus otras empresas, en el primer billonario o trillonario bajo la nomenclatura anglosajona, para nosotros claro. Es billonario. O sea, una persona que no es que no es que tiene $1,000,000, no es que tiene $100,000,000, no es que tiene $1,000,000,000, tiene $1,000,000, básicamente.
0: O sea, es tanto que no me lo puedo imaginar.
3: Es mucho.
0: Con esa cantidad de plata es el dueño del mundo.
3: Y el tipo, la verdad, se compró Twitter y hizo lo que quiso. O sea, imagínate, cuando estás a ese nivel, la verdad que...
0: Es un poder, ¿ves?
3: Le ha ido muy bien a SpaceX. La expectativa era que la iba a romper toda SpaceX. La verdad que es una empresa que ha revolucionado el mercado de comunicaciones, que aparte ha logrado posicionar la red de satélites que hace 8 años todo el mundo decía que iba a ser imposible. Entonces había un montón de expectativas sobre esta salida al mercado de SpaceX y obviamente lo que iba a implicar en la cotización para lo que es... lo que hoy en día tiene Elon Musk, ahora estaríamos llegando ya con esta cotización al 1,1 billones de dólares de valor.
0: ¿Te acuerdas que fue funcionario de Donald Trump?
3: Claro. Sí, claro. Él estaba llevando el Dodge.
5: Schwarzenegger de...
3: Sí, el Dodge. Dodge.
0: Claro,
5: era de regulación.
17: Con unos cuantos palitos más, ¿no?
0: Me acuerdo que le regalaron o él regaló la motosierra. ¿Cómo era lo
5: de la regalaron.
3: Le regalaron.
0: Le regalaron. Milei
3: le llevó una motosierra. Él hizo, el Dodge era como el meme.
0: Tiene tanto poder que hasta se dio el lujo de ser funcionario del gobierno americano.
3: Para desregularizar, aparte.
5: O sea, y pelearse con el presidente.
0: ¿Ahora están amigos?
5: Sí, se amigó.
3: También,
0: ¿no se iba a armar su propio partido político?
5: Claro.
0: Sí, pero te acuerdas que anunció que se armaba.
3: Ah, lo había anunciado.
5: No hace falta igual, me parece.
0: No, es el dueño del mundo con o sin partido político.
3: Tiene SpaceX, tiene Tesla. Tiene X con XAI, que lo importante de X hoy en día es la parte de inteligencia artificial.
0: ¿Qué es Grok?
3: Tiene Neuralink, sí, el Grok. Neuralink y tiene The Boring Company, que es también otra mega compañía. O sea, la verdad que el tipo tiene...
5: Tesla igual estaba medio para abajo, ¿no?
3: Sí, no está en su mejor momento claro. Tesla, pero sigue siendo una empresa que revolucionó el mercado en ese sentido y es referente. O sea, porque hoy en día vos sacás cualquier auto al mercado de los mercados eléctricos, de los autos eléctricos, y la referencia ¿cuál es? Tesla.
5: Sí.
0: Sí, sí, total.
3: Todo se mide con eso. O sea, él puso la vara.
0: Este patrimonio de Elon Musk es... basado en lo que valen sus empresas, digamos, líquido, no es plata, no es inversiones.
3: Está todo invertido, o sea, toda la gente que tiene esta cantidad de plata pero sí, esto es la cotización de las acciones de las empresas que él tiene, o sea, también no es dueño de la totalidad de todas las empresas, obviamente.
0: Pero las empresas de las que él fundó, o que él creó, o que es el socio mayoritario, vamos a decirlo así, si uno junta todo lo que valen esas compañías...
3: Él es dueño de esas compañías.
0: Ah, digamos. Solo el porcentaje, no el valor de las compañías total, sino el porcentaje está en sus manos.
3: Se calcula en base a lo que es dueño de las. Ah, es un montón.
0: Qué cantidad de plata.
3: Sí, es un montón. Y aparte, empresas que se posicionan muy bien, porque SpaceX, lo hablamos mucho por la parte de comunicaciones, pero SpaceX está construyendo la red de satélites de comunicaciones para las Fuerzas Armadas norteamericanas. Claro. O sea, es gente que hoy en día tiene incidencia directa en las decisiones del gobierno norteamericano.
0: Impresionante, Para vos, Manuel, que encontraste un pendrive con $500,000 y te sentías un capo, fíjate, Elon. Eso es plata de verdad. Eso es plata de verdad. Muy bien. Miren quién está sentada aquí ya. Bienvenida, Male Irín. ¿Cómo le va?
18: Muy bien.
0: ¿Se acomoda? Qué linda esa camisa, Male. Me gusta.
18: Gracias.
2: Bordada, ¿no?
18: Qué viejita.
0: Ay, pero es muy linda. Está bien conservada. casa con sistema no tradicional, nuevas opciones de vivienda. Esta es la propuesta que nos trae Male hoy. Casas no tradicionales.
18: Diversas, sí. Apelando al sistema no tradicional, opciones que ya existen en el país. Y sabemos que acceder a la vivienda propia, ¿no? Para Adorni no es un tema, pero para otros sí. Entonces, nada, el valor del metro cuadrado ronda, hay un amplio espectro de acuerdo a las terminaciones que le quieras hacer a tu proyecto, pero entre $1,200 y $2,000. Y estas otras opciones son interesantes para investigar. En algunas hay ya empresas argentinas que te proponen como el proyecto terminado y en otras tal vez son más de autogestión.
0: Ajá.
18: El primero, que es el menos usado porque tiene una estética muy puntual, son las casas en vagones. Hay proyectos muy interesantes. Hay uno en Canning, adentro de... ¿Están las fotos por ahí? Que está en un barrio privado que transformó un vagón de subte.
0: Ah, ahí está. ¿En una casa?
18: En una casa de fin de semana. En general se usa... porque como tenés justamente... Es una propuesta de diseño como rígida en el sentido de que no te podés pelear con la estructura. La idea es que si usás un vagón de subte o de tren, es que aproveches esa estructura y te guste como el reformular esa estética. Eso es una casa real en Canning, en un barrio privado. Pero bueno, hay que... se consiguen muy baratos. O sea, la verdad es que...
0: Ah, mira cómo lo dejó divino. Lo tuneó todo.
18: Lo conseguís en remates o en operadores.
0: Yo había visto el otro. ¿Cómo es el de los contenedores?
2: Claro. Lo habías traído vos.
18: Ahora vamos a hablar de los contenedores. Estas se usan más para casa
2: arruinaste
18: de fin de
2: semana.
18: Ahora se usan más para casa de fin de semana. O hay propuestas de turismo rural con este tipo de situaciones o proyectos gastronómicos.
0: O también. En Patagonia también había muchos que se hacía como esto de casa de fin de
18: semana. Son muy lindos. O sea, transformar al vagón en un espacio habitable. Claramente está hecho de acero que conduce, ¿no?, el calor y el frío. Entonces sí necesita muy buena aislación térmica.
0: Claro, eso te iba a preguntar, ¿cómo haces después con el revestimiento eso para que no te mueras de frío?
18: Esa es la gran inversión, ¿no? Claro. Porque por ahí conseguís a $700,000 o $1,000,000 en un remate el vagón, pero después sí tenés que ponerle como interesante la propuesta adentro, porque si no, no lo transformas en un espacio habitable. Entonces, una buena aislación para que justamente no en verano no te mueras de calor y en invierno no te mueras de frío, porque no tiene inercia térmica. Pero se pueden lograr proyectos interesantes de acuerdo, ya les digo, a la estética que quieras lograr. Después tenemos las tiny houses, que es la propuesta que más creció en el país entre 2025 y 2026 de proyectos no tradicionales. Son casas que van desde los 15 a los 50 metros cuadrados y... Bueno, lo más interesante es el tiempo de obra, que es como son casas que se fabrican en planta, son casas industrializadas, son súper eficientes, tienen muy poca pérdida.
0: Son como las que conocemos como las prefabricadas, ¿o no?
2: Tienen rueditas, o sea, te las llevan así armadas directamente.
18: Hay con ruedas o si no con de cimentación ligera.
2: No me da mucha seguridad igual. ¿Son firmes esas?
18: No, son...
2: La casa de los chanchitos...
19: Pero puede ser freno de mano.
18: No. Son
19: freno de mano y listo.
18: Son súper firmes.
0: Pero que arman los bloques, tipo en la industria, van y te lo arman como si fuera la casita de los chicos de jugar.
18: Sí, es que es así. Son casas que se fabrican en planta, las más grandes, las de 50 metros, tardan 90 días aproximadamente y después el montaje en el terreno es de 1 a 2 días.
0: ¡Qué bárbaro!
18: Tienen muy buena aislación térmica y acústica, por ende también tenés una baja en el gasto de los servicios porque maneja muy bien el tema de la regulación de temperatura, podés elegir los diferentes acabados, pueden ser de chapa, de madera, de siding... Hay un montón de propuestas. Hay empresas especializadas en Argentina que te proponen diferentes paquetes y también tenés opciones que son las más económicas que te ofrecen como la tiny house llave en mano. Entonces está aproximadamente $1,000 el metro cuadrado.
0: ¿Qué quiere decir llave en mano? O sea, como voy, me la arman toda y ya con...
18: Que no la podés personalizar.
2: No
18: sino,
2: es caro $1,000 metro cuadrado.
18: Si no el metro cuadrado...
2: 50 metros cuadrados, $50,000 una casa.
18: Claro.
2: Es chiquita, obviamente, pero bueno.
0: Ah, bueno, 50 metros cuadrados es un departamento.
2: Sí, sí, sí, un dos ambientes.
18: Sí, sí. Son súper interesantes, es para que investiguen. Ya hay varias empresas que lo vienen haciendo. En general esto surgió para hacer... se trabajaban más en proyectos, este tipo de sistemas, como hospitales, lo que hablábamos otras veces, ¿no? Como estas situaciones que por ahí ocurrían muy lejos, donde no podían acceder mano de obra... Y ahora se trasladó a las viviendas unifamiliares y a las tiny houses puntualmente, que me parece una gran propuesta para explorar. Después tenemos las casas container, que son las que me decías vos.
0: La que te
18: vos.
0: Spoileé yo.
18: A mí me encantan. Estas dos últimas que les voy a hablar ahora son las que más me gustan. Y esta opción es la más extendida en todo el país. De las cuatro, me parece muy interesante. Primero porque el material es un... Es acero barco, que es un tipo de acero muy grueso que resiste la salitre, entonces es un material muy resistente.
3: Claro.
18: Y también lo que me gusta de esta propuesta, no tradicional, además de otras ventajas que tiene, es que podés trabajarlo por módulos.
0: Claro.
18: Entonces, vos tenés una familia y te podés hacer una casa container con tres módulos, con tres containers distintos. Entonces eso es interesante, que la podés ampliar, podés jugar con... No estás tan atado
0: a... Los que nos están siguiendo por la radio no ven, pero los que están en YouTube, hay unas casas espectaculares. Y muchas, si no sabés qué es un container, a veces no te das cuenta.
18: No, pero no te das cuenta.
3: ¿Qué hay? No, y si te das cuenta queda bien también.
0: Sí, es súper fachera, pero... pero
3: porque la mayoría en general te das cuenta, al menos la que está mostrando, pero quedan divinas.
18: A mí me parecen increíbles.
2: Muchas veces uno cuando hace una casa quiere hacer una casa distinta a la del vecino.
3: Claro.
2: Y esta seguro va a ser distinta a la del vecino.
3: Ahí sí te das cuenta.
0: No, pero también no importa. Yo sé que si yo decía que te dabas cuenta, vas a decir que no. Y si yo decía que te dabas cuenta...
2: Dios mío, este matrimonio me tiene cansado, la verdad.
18: Ah, ¿también te peleas vos?
0: Sí.
18: Okay.
0: No.
2: Este
0: no es
2: matrimonio
0: personal.
2: De Infobae me tiene cansado, la verdad.
3: Lo que quise decir que aún dándote cuenta queda divino. Que imagina, aún haces a propósito que te des cuenta, ¿o no?
18: Sí.
2: Para mí es original.
3: A eso me refería.
0: Sí.
3: Yo fui a ver un taller en provincia que estaban fabricando estas casas en containers. El laburo que le meten para que queden divinas es maravilloso.
0: Eso es lo que le quería preguntar a Male. ¿No te termina al final saliendo más caro?
18: No, depende, ya te digo, depende qué tipo de diseño, de revestimientos elijas. Pero el valor... del metro cuadrado de las casas container está entre $600 a $800. Ah, la verdad es que está muy bien. Y al igual que las tiny houses, hay empresas ya en Argentina que, primero, que ofrecen financiación. Creo que hasta el banco hipotecario ofrece financiación para casas container. No sé si se puede decir, bueno. perdón.
2: El VIP.
18: Y eso, como que hay posibilidad de jugar con los valores y te ofrecen...
0: Esta es enorme, mira la que estamos viendo ahora. En esa no te das cuenta. ¿Viste? ¿La viste recién? ¿O no?
3: Sí, me pareció chiquita. ¿No?
18: Y te ofrecen llave en mano, ¿no?
3: Pero entonces, es verdad que esa no te das cuenta, eso es cierto.
0: Gracias, Fede, por darme la razón. ¿Te costó mucho?
3: No.
18: Te ofrecen un paquete llave en mano. En todas, sí, lo que es importante averiguar es el código urbanístico de cada lugar, ¿no? Porque, por ejemplo, en el barrio cerrado donde vimos antes la Casa Vagón, bueno, en ese barrio lo permitieron, o sea, por ejemplo, el señor no podía llevar el vagón destruido, lo tenía que ya mostrar.
3: Ojo porque... los vagones con el asbesto, en serio.
18: ¿Cómo?
0: No, los del subte, decís vos.
3: Los del subte.
0: Sí. Claro, sí. Sí, el ¿qué es esto? No es una
3: sustancia. Es un material cancerígeno en las vestas.
0: Claro, sí. Bueno, sí, yo estoy con vos, Male. También me quedo con las de los contenedores.
18: No, y la última.
0: Sí, pero tengo que volar.
18: Ah, bioconstrucción. Bueno, esa es mi favorita. Es una casa viva, hecha con materiales naturales, con... No.
2: Ese es una muy técnica para
18: ancestral.
2: Mí, perdón,
18: Es una técnica ancestral. Ancestral son casas eternas. Eran recomendadas al inicio.
3: Esa
18: por
3: me
18: salud.
3: Parece una casa de Albuquerque.
18: Eran ideales para gente asmática, estilo. Porque es una casa que al respirar y al tener muy pocos materiales tóxicos.
0: Claro, pero tenés que vivir ahí, donde están esas casas que estamos viendo, las casas en paisajes, qué sé yo, Salta, Jujuy, el norte
18: por
0: argentino.
18: Por el tema del código urbanístico, exactamente. Claro. Ahora están, en general, hay muchos en Córdoba o en el Bolsón. Pero hay casas de 200 metros cuadrados que salen $20,000, regulan súper bien la temperatura, tienen inercia térmica. A mí me parecen increíbles.
2: Parece la casa del hornero, más o menos.
3: Claro.
2: Ese estilo, sí.
3: Claro,
2: está bien.
3: Sí.
18: Bueno, el proceso es un poco más lento que todas las otras, porque justamente los muros requieren de secado y curado, entonces puede llevar entre 8 a 18 meses, pero es una opción muy interesante para los que quieren... Son, en general, proyectos autogestionados.
0: Claro.
18: Cápsula mañana. De mañana. ¿Cómo hacemos a nuestras mascotas más felices? Integrando sus espacios a los perros. Así que los espero ahí a todos los que tengan perros y gatos.
0: Qué en las redes. Y la mía se lo autogestionó y hizo que mi espacio fuera todo de ella. Pero bueno,
18: claro. Bueno, claro, para sí. que logres encontrar un equilibrio, chequeate la cápsula de mañana después.
0: Excelente, gracias Malé. Malé Irín con nosotros hablándonos de interiorismo, enseñándonos a hacer de nuestros espacios lugares más lindos o casas también, porque no, yo me quedo con la del contenedor. A Fede vamos a hacer la del hornero.
20: Me gustó.
0: Bueno, está bien, perfecto.
20: Sin problema. Si me regalan, voy.
0: No es todo canje en la vida. No dije canje,
20: que es un regalo, ¿no? Canje. Una cosa es un casco, otra cosa es un regalo. Yo
0: bueno,
20: un
0: quiero
20: regalo,
0: que reflexiones no el fin de semana. Te espero el lunes sin tos, bueno, sin resfrío, sin dolor de cuerpo, prometo. Sin dolor de cabeza, sin alergias.
20: No te lo garantizo.
3: No, después pregunta en el chat dónde están las tos. No, ya se hizo parte.
17: Es la cortina musical es la cortina musical de nuestro programa.
0: Ya la incorporo. ¿Qué estás haciendo, Facu?
17: Yo me llevo las cosas así no tengo que...
0: Estás juntando la mesa, Facu.
20: No, Facu, ¿te llevas la mía?
17: Vení, trae.
0: Bueno, amigos, amigas, nos vamos ya ahora Manu Jove con todo su equipo. Que tengan hermosísimo fin de semana y nos encontramos acá el lunes a las 12 del mediodía para vivir juntos la previa del debut de la Argentina el martes a la noche. Bueno, martes gracias, a la noche vamos a hacer, ¿no? Bueno, sí, buen fin de que andes muy bien.
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0: Muy pero muy bienvenidos, buenas tardes, aquí estamos, Infobae de la Tarde, como siempre, hasta las 18. Ustedes saben, nos miran por el canal de YouTube, que voy a abrir en este preciso instante para tener el diálogo directo con ustedes que están del otro lado, allí participando activamente del chat, también en la 97.1, jornada de viernes, final de la semana, equipo de viernes, formación titular, acaso. Hola, Guardia Burdín, me gusta mucho su campera.
1: Hola, bueno, joven, gracias.
0: Con un lindo color de pantalón también que no sé si puede mostrar.
1: ¿Quieres que levante la pata?
0: No, bueno, levanta. Un pequeño desfile, ¿por qué no también? Pero
2: okay.
0: Mire usted.
2: Verde.
0: Mire usted, ya se llevó su clipardo el canciller.
1: Gracias, hola.
0: En este momento.
1: Te queremos, canciller.
3: Hay que alimentar a las redes.
0: Sí, señor. Maya Jastrunaski, siempre más discreta ella, por supuesto.
3: Sí, hoy es viernes, podría haber venido un poco más.
0: No, está muy bien, está muy bien.
3: Pero era lo que había.
0: Está muy bien, el señor Tomás Trapé.
2: ¿Cómo estás? ¿Bien?
0: Muy, pero muy bien. Convenciéndolo, atrapé, entiendo, hay gente con esos intereses de mudarse, de instalarse a la ciudad de Buenos Aires. En las últimas horas entiendo que hubo conversaciones en ese sentido. Él lo niega.
2: Totalmente lo niega.
0: En público y en privado un poco menos lo niega, pero...
2: Pero no, bueno, negando. Es verdad que todas las conversaciones a la noche terminan en esa parte, pero bueno, resistiremos viajando en bondi.
0: Muy, pero muy bien. ¿Cuándo regresa a su Rosario natal?
2: Y hoy a la 1 de la mañana cenaré a la noche y iré para la 9.
0: ¿Ya hay un vínculo con los choferes conductores de esos colectivos?
2: ¿Se estableció? Y yo creo que ya me reconocen. No por mi tarea en los medios de comunicación, simplemente
0: por
2: pasajero
0: frecuente.
2: Pasajero frecuente, exactamente.
0: Estás sumando millas.
2: No, y aparte 1 de la mañana es como un rubro muy... Viajo con muchos policías, muchos gendarmes. Y bueno, como yo no tengo ese perfil, tampoco ese aspecto, me preguntan qué onda.
0: Hay un intercambio.
2: Sí, hay un intercambio.
0: Hablás, les contás de Peter Thiel, les contás de...
2: Me preguntan, che, ¿qué onda este tipo? ¿Por qué está en Argentina? ¿Qué quieren? Y bueno, la verdad, lo estamos tratando de descubrir.
1: Las preocupaciones
2: juntos.
1: De todos los ciudadanos.
2: Exactamente. De repente soy un foco de información para los colectiveros. Viajan atribulados por alguna de estas figuras que nos visitan. Pero bueno, hay entrevistas y están en agenda. Digo, están entre nosotros, decíamos un poco en chiste, pero también es verdad. De repente la poesía se transformó en un lugar mundialmente conocido.
0: Mundialmente conocido, y si hablamos de algo mundialmente conocido, tenemos que hablar, por supuesto, de la cita deportiva más importante que se da una vez cada 4 años, que empezó ayer. Como bien saben, ganó México, para alegría de Paula Guardia Burdín, que acertó en su pronóstico en el 2-0. Lo pasó por arriba, México a Sudáfrica, el local, el anfitrión del primer partido inaugural, o en realidad el partido inaugural, claro.
1: Yo creo que hablemos del PRODE.
0: Fíjate, no, ¿estás puntera en el PRODE?
3: Estoy puntera en el PRODE.
2: Date cuenta que saber de fútbol no sirve ni siquiera para predecir el fútbol.
0: ¿Por qué estás planteando que Paula no sabe de fútbol?
2: Ella misma se define como una persona.
1: Tal vez me hago. Tal vez
2: esto es una mentira. Yo te creí, capaz ese fue mi error. Me pasa con las mujeres también.
0: Yo sumé puntos con resultado exacto de Corea contra República Checa, ahora llamado Chequia. Sumé puntos 2-1. Partidazo el de ayer, que lo vi primero en fragmento y después cuando llegué a casa lo puse porque llegué más tarde con el partido ya terminado, pero lindo partido, entretenido. Jugó bastante mejor Corea, pero encontró República Checa con un gol de lateral.
2: Escuché una
0: golazo
2: cosa.
0: Golazo de lateral de República Checa. Pobre doctor Bilardo, pensaba yo.
2: Yo te quiero preguntar algo, porque la verdad que en redes hay mucha polémica al respecto sobre nenazos, no nenazos. ¿Qué onda el cooling break? ¿Estás a favor? En contra un tipo de Quilmes, duro, áspero como vos, con unos bigotes tupidos. ¿Estás a favor del cooling break?
1: No sé si lo quieres seducir. ¿Qué estás queriendo decir?
2: No, lo estoy escribiendo.
0: El cooling break, que es la pausa para refrescarse, que se hace ahora en este torneo, y entiendo lo quieren... también importar a otros torneos importantes justamente del mundo entero. Creo que la Champions ya lo hizo. Pero la intención es, a mitad de cada uno de los tiempos, rondando los 22 minutos, es decir, partir 45 por la mitad, hacer esa pausa que funciona a la perfección, por supuesto, para dos cuestiones que desde el marketing me parece acompaña. Uno es, bueno, ver qué hay detrás de esa charla del... al estilo básquet, al estilo el tiempo en el básquet, la charla del entrenador, con lo que pueda surgir con sus jugadores, un poco detrás de escena, por un lado, y por otro lado es un momento, claro, espectacular y pareciera por momentos pensado para la publicidad.
2: No solamente eso, yo
0: empiezo a sospechar que el fútbol es un negocio, Tommy.
2: Ah, mira vos.

0: sospechar.
1: Bien, bueno, era hora. De todas maneras, yo lo que estoy en contra del cooling break es hacer todo para que el fútbol le guste a los yanquis. ¿Por qué le queremos hacer del fútbol el básquet? No, no funciona así. Que ellos adapten. ¿Ustedes se acuerdan en los 90 la MLS? Y vamos a hablar bastante de los 90. ¿Los penales desde mitad de cancha?
0: Sí.
1: Ridículo, por favor, no se puede... No van a arruinar un mundial por esto.
0: El tiro hockey.
2: Como una tendencia de los Estados Unidos a colonizar culturalmente todo, incluso el fútbol, que por ahí no es su deporte.
1: Pero el fútbol ya es un éxito.
2: El más popular en su tierra.
1: Claro, el fútbol ya es un éxito. No necesita ser convertido para que los televidentes norteamericanos... Y después la otra gran polémica es si hay clima o no clima de mundial. Pero estoy particularmente en contra del cooling break.
0: Uno de los canales de YouTube que más consumo últimamente se llama justamente NDF, el negocio del fútbol.
1: Muy bueno.
0: Muy bueno. Aquellos que no que son futboleros, pero para entenderlos de otro lugar, cuánto recaudan los clubes, por qué recaudan... cómo se recauda en el mundo del fútbol, representantes, venta de tickets, derechos, etcétera, etcétera. Siempre es interesante, pero también para entender otras cosas. Por ejemplo, lo que pasó en este Mundial como novedad respecto a gente o a futbolistas profesionales que juegan en países en los que no nacieron. ¿Cómo es que se genera eso? ¿Qué fue cambiando en términos de reglas históricamente para los Mundiales y demás? Y señala, hay un video que publica no hace tanto, ¿qué está pasando con los estadounidenses y el fútbol más allá, por supuesto, de la MLS, más allá de la llegada de Messi, como último gran astro, el más importante de la historia probablemente, pero de un tiempo a esta parte, cuando fueron llegando Beckham, Zlatan, Ibrahimovic, las figuras que fueron sumándose a la MLS, y se está viendo mucho más fútbol en Estados Unidos.
2: Mira.
0: No. Mucho más fútbol, que creció exponencialmente. Ahora, la lectura que algunos hacen es que creció exponencialmente a la par de la población latina en Estados Unidos.
2: Sí, claro. Claro.
0: Que por supuesto está mucho, el fútbol está mucho más arraigado como deporte de México para abajo que lo que está en Estados Unidos. Sin embargo, la novedad es que en los últimos años el torneo de fútbol que más se ve en Estados Unidos no es la MLS, no es como fue durante mucho tiempo la Liga de México, que era el que más se veía por la cantidad de población latina y mexicana sobre
1: todo. La Premier League.
0: La Premier League.
1: Que va camino a ser la NBA del fútbol. Por la diferencia de presupuestos que hay entre esa liga y el resto, es como va a quedar la liga española, francesa, italiana, como la liga de algunos equipos, y la Premier League con 20 equipos superpoderosos.
0: Bueno, ayer...
2: Ahora, ¿cuál es la lógica de los astros que terminan su carrera futbolística en Estados Unidos? ¿Tiene que ver con que eligen Estados Unidos para vivir o que son ofertas insuperables?
0: En el caso de Messi,
2: insuperables.
0: Sí, las dos cosas, pero también son ofertas insuperables. Las de fútbol árabe, por ejemplo, como eligió Cristiano Ronaldo, o como eligió en algún momento Neymar, como eligieron tantos otros, pero es... hay que adaptarse mucho más en cuanto a estilo de vida,
2: lógico,
0: costumbre, más allá de que, por supuesto, viven, no digo como jeques, pero se le acercan bastante. Las superestrellas que llegan en el fútbol de Estados Unidos tiene, en algunos lugares, esa particularidad. Y también tiene que ver en muchos casos, justamente a partir, no Messi y no Messi en Miami, no aplica esta regla para él, pero muchos cuentan que cuando fueron a Estados Unidos accedieron a un nivel de tranquilidad en su vida cotidiana que no tenían Beckham en Inglaterra o Beckham en Madrid cuando jugaban en
2: Real.
0: Claro,
2: que no pueden caminar por la calle ni andar en auto ni nada.
0: Empezaron a tener esa posibilidad de generar eso. Y ni hablar corriéndose de ciudad. Contaba Diego Valeri, un futbolista que jugaba en Lanús, salió campeón con Lanús acá, se fue a jugar al, creo que al Portland Timbers, no me acuerdo a qué equipo de la MLS, que él la rompió, salió campeón en más de una oportunidad, etc. Bueno, era una especie de figura sobresaliente en esa ciudad porque está mucho el arraigo del club, sea de fútbol, de béisbol, sobre todo de fútbol americano, soccer como le llaman ellos, al fútbol nuestro, al fútbol mundial, pero hay, en esa ciudad sí, quizás es una figura relevante, pero se iba 20 kilómetros de Portland y no lo conocía absolutamente nadie, puede vivir tranquilo, etcétera, que quizás en otras latitudes eso no aplicaba. Puede ser, me dejás pensando.
1: Me parece pensando. Igualmente.
0: Esto te iba a contar.
1: ¿Qué?
0: Están los amigos en este momento en Estados Unidos, en la previa del Mundial, si bien ya arrancó, estuvieron los últimos días, Tomás Rebol y Subus Leunda. Y ayer Subus, con Atila, por supuesto, con su niño divino, y ayer Subus sube una serie de historias, publicaciones, están en Nueva York. Nueva York está atravesando en este momento también las finales de la NBA.
1: Claro.
0: Con los Knicks como protagonistas.
1: 3-1.
0: Un partido del título 3-1 contra los Spurs, en los que supo brillar Manu Ginóbili. Están a nada de ser campeón los Knicks después de un tiempo, con todo lo que representan para la ciudad, etcétera. Y Suga es una especie de experimento a ver cuántos estadounidenses o ciudadanos de Nueva York, que en definitiva es un poco la capital del mundo, estaban al tanto del inicio del Mundial. Y la mayoría de la gente no es que no estaba al tanto que empezaba el Mundial, la World Cup. ¿Qué es la World Cup?
1: ¿Qué es la World Cup?
0: ¿Qué es la World Cup? Era la respuesta. A ese nivel, en Nueva York, con la vorágine con la que se vive. Pero por supuesto que todos los habitantes de Nueva York en este momento están al tanto de que los Knicks están jugando una final para ganar un título.
1: Y al mismo tiempo, al ser un Mundial tan extenso, tan ancho, o sea, pasamos del Mundial en el territorio más chico, que fue Qatar, al más extenso, que es en tres países, que es prácticamente un continente. Sí. Entonces, lo que hace es que tampoco se crucen las hinchadas, las fanfests están cada vez más separadas. En Qatar tampoco se entendía mucho de fútbol, pero estar todo tan concentrado fue increíble.
0: También es cierto que ayer empezó el Mundial, pero empezó el Mundial en México y con México como protagonista, más allá del partido de Corea. Digo, remarco esto porque hay que tener en cuenta que los estadounidenses en general no identifican mucho lo que pasa más allá de la frontera de su país.
1: No, incluso de su estado, a veces.
0: Incluso de su estado en muchos casos. No tiene mucho registro de dónde están los países, no tiene mucho registro de los continentes, no tiene mucho registro de nada en general. Hay como un desconocimiento que es estándar
3: además,
0: en Estados Unidos.
3: Además de eso, Manu, que creo que algo que está bueno para marcar la diferencia con el Mundial anterior es que Qatar puso toda la maquinaria, la musculatura estatal en algún punto en función del Mundial. Trump es medio un dolor de cabeza para Infantino.
1: Claro.
3: O sea, está generándole rispideces a la FIFA, ya sea por este árbitro somalí que deportaron, sí, por el tema de los jugadores iraníes. Hay muchas rispideces que se están generando entre la administración Trump y la FIFA, que para mí también eso contribuye a que no se esté poniendo toda la musculatura en función de alojar al espíritu mundialista.
1: Total. Primer mundial que estrena formato, con más equipos. Algo así pasó con la Champions también al principio. Pero también pensaba, ¿en Argentina estamos viendo el Mundial o tenemos todavía como cierta resaca de Qatar y no permitimos? Bueno, no hay tanto entusiasmo. Tengo esa sensación, igual
2: sí,
1: una impresión.
2: Me parece que no hay clima general y además en Argentina, bueno, nos sacamos una gran mochila de encima y por ahí no tenemos toda la expectativa que teníamos hace 4 años. No sé si viste que dio Infantino una conferencia de prensa y un periodista le preguntó muy contundentemente sobre la situación del árbitro somalí vetado por los Estados Unidos, etcétera. Y él trataba de decir, bueno, estamos haciendo todo lo posible, ¿no? Como un poco despegándose de Trump, pero muy incómodo con la situación.
3: Sí, y aparte, a ver, tengamos en cuenta que no es novedad que los políticos de turno tratan de capitalizar los mundiales, a veces en situaciones más complejas, otras menos. En este caso tenés a Trump con un frente abierto que parece que se encuentra la paz, pero ya es un simulacro de paz que viene estirándose hace mucho tiempo. Y si uno se fija, justo me pareció curioso porque lo vi ayer mismo, el monitor de aprobación presidencial, ¿vieron ese chiche de pulsar? Que te pide medir cómo viene la aprobación presidencial a lo largo del mundo, no solamente medirlo en Argentina. Y de todos los mandatarios de los países que organizan el Mundial, Trump es el que peor imagen tiene. Claro. De aprobación. Claro. Tenés primero a Claudia Sheinbaum, después a Mark Carney, que es aparte, en términos de liderazgo, en términos de diplomacia, en términos de discurso, la persona más opuesta a Trump que se te puede ocurrir.
1: O sea, podríamos decir que no es una buena idea, si tu imagen no es positiva, organizar una fiesta.
0: No lo digo.
3: Tal vez te limpia la imagen, pero depende cómo salga.
2: ¿Pero cuándo se definió que este iba a ser la sede del Mundial?
0: No, septiembre, no se define.
2: Por eso no
0: era Trump.
2: Le cayó a Trump, claro.
0: Claro, le cayó a Trump como...
3: Pero en diciembre del año pasado le dieron el premio de la paz de la FIFA Trump.
2: Había que hacer buenas migas.
0: Son pocos los casos que coinciden la postulación con la organización. Creo que Lula había sido uno de esos pocos casos.
2: Claro.
0: No me acuerdo si para el combo, para las dos cosas, tanto Mundial como Juegos Olímpicos, porque organizó Río 2016 y...
1: Recordemos que lo que lo hace caer a Blatter fue justamente que Estados Unidos no fuese elegida a sede del Mundial y fuese elegida a Qatar, los famosos sobornos, y ese FIFA 8 es lo que lo hace caer.
0: Y en la justicia de Estados Unidos, ¿no? Por cierto, también, digamos, todo tiene que ver con
1: por
0: todo.
1: Por supuesto.
0: Con la jueza Loretta Presca como protagonista. Lo cierto es que hoy hay un segundo, en este momento se está desarrollando, por cierto, el segundo evento inaugural, ya anfitrión Canadá, en este caso, que enfrentará, como local, por supuesto, en Toronto, a Bosnia y Herzegovina, la Bosnia de Edin Dzeko, de 40 pirulos. Estamos también, es un mundial con mucho más jugador de 40 años. Antes no era tan común, por supuesto que hay otro desarrollo, pero Ronaldo ni hablar, Luka Modric, Edin Dzeko, Messi va a cumplir 39. Se levantó mucho el promedio de edad también por esas figuras.
1: ¿Cinco más, mundiales Messi?
0: Sí, igual
1: o
0: que
1: sea, Ronaldo. Messi, Ronaldo.
0: Igual que Ochoa. El Memo Ochoa.
1: El Memo Ochoa también, cinco. También. Bueno, arquero, sí, con también, otra trascendencia.
0: De hecho, sexto. 2006, 10, 14, 18, 22, 26, sexto.
1: Claro, nunca había pasado la historia que un jugador participe en tantos
0: nunca
1: mundiales.
0: Nunca había pasado, lo hacen tres juntos en esta oportunidad. Messi, Cristiano y el Memo Ochoa, el arquero mexicano, que ayer ganó. Eso hizo, decíamos 2-0, eso hizo que Pola Guardia Burdín esté encabezando en este momento el pro de Infobae de la tarde. Ahí lo ven en pantalla ustedes. México 2-0, acertó con precisión, con exactitud el resultado, por eso suma punto extra. Un punto si acierta el resultado ganador o perdedor o empate eventualmente. Y tres puntos suman aquellos que aciertan perfecto. El resultado, Pola Guardia Burdín, con dos partidos, 100% de efectividad.
2: Increíble.
0: Dijo 2-0 le gana México a Sudáfrica.
3: Mucha suerte,
0: ocurrió.
3: Chicos.
0: Dijo 2-1 le gana Corea a República Checa. También ocurrió.
1: Increíble.
0: Yo sospecho si no hay ahí una colaboración o si es solamente a ojo que lo hace. No.
3: Yo tengo mucha suerte.
0: No, está bien.
1: No, pero esta pregunta es si estás siendo asistida.
3: No.
0: No tenés ningún tipo de ayuda. No te mandaste un pendrive con los resultados mundiales.
2: Alerta de machirulismo.
3: El pendrive.
0: No. Bueno, pero es muy futbolero.
3: Ojalá me encontrara un pendrive.
0: Él es muy futbolero. No quiero
2: en un pendrive estaba.
3: Me muere de ganas, por favor.
0: Juega Canadá, ustedes lo ven ahí en pantalla, contra Bosnia en instantes nada más arranca. Seguiremos como ayer con México el detalle del desarrollo de ese partido. Esta noche debuta Estados Unidos, quizás empiezan a contagiar más los neoyorquinos, por ejemplo, con el arranque de Estados Unidos-Paraguay. Le auguré, mi pronóstico le augura un triunfo importante a Estados Unidos contra Paraguay. No sé si hay algo de deseo ahí, no sé si hay solamente lo que uno puede especular con la localía, con el empuje de organizar un mundial. Están muy metidos, por lo menos desde el equipo de Estados Unidos, dirigidos por el argentino Mauricio Pochettino.
1: Corea llegó a unas semifinales, ¿no?
0: Newell's.
1: Sí, por supuesto. Pero
0: Corea llegó a una semifinal en 2002, polémica, con mucha polémica.
1: ¿Y quién no organizaba el mundial?
0: Por cierto, Qatar contra Suiza, también auguré goleada a Suiza. Yo empiezo a anticiparme, quizás cambie algo, no sé. Brasil-Marruecos, me estoy jugando un empate a esta hora. Me estoy jugando un empate. Tiro pistas.
2: ¿Brasil-Marruecos un empate?
0: Estoy jugándome un empate.
2: Fuerte.
0: En Brasil-Marruecos.
2: Estoy jugando
0: un empate en Brasil-Marruecos. Haití-Escocia es el partido que me cuesta todavía. Voy a tener que indagar un poquito más en cómo anda Escocia.
2: Cuando hay bajo nivel de parte de las dos selecciones, ¿qué se apuesta?
0: ¿Se puede dar un lindo partido? ¿No?
2: ¿O muchísimos goles? Para mí muchísimos goles.
0: Se puede dar un lindo partido porque mal que mal son futbolistas en casi todos los casos profesionales, con alguna excepción como Nueva Zelanda, que igual tiene futbolistas profesionales del ascenso del Reino Unido, por ejemplo, de otros países, pero tiene algunos que no se dedican 100% al deporte. En cabeza Pola con el amigo Ezequiel Sangem. Siempre tengo miedo de que estos apellidos tengan una trampita.
3: Sí,
0: para...
3: Sí. Léelo primero, sí. Repetirlo en tu cabeza. Sí. Ezequiel S.
0: Ezequiel S. Ezequiel Smagberlue. Ahí está Ezequiel encabezando, Marcelo Formentini, Mateo Haddad también peleando los primeros puestos con 4 unidades, acertó resultados, más no, ambos con esa
2: actitud. Mira,
0: y yo, Kate también con 3 puntos, yo me colé ahí, están viendo la reproducción de mi propia aplicación, por eso me habían resaltado, solo por eso. 3 puntos ayer acerté, y lo cambié en el último momento, le había dado el triunfo a Checa, puse un 2-1, le tuve fe a los coreanitos. Y así salió bien el arquero coreano.
2: ¿Te permite apostar o jugar hasta que arranque el partido?
0: Hasta que arranque el partido. Hasta que arranque el partido. ¿Podés? A ver cómo está. ¿Maija Trevan que participa?
2: No, sí. Uno tengo.
0: Mati Weinberg desde allá acertó un partido.
2: Uno solo.
0: Ya Mati Gio. Nico Struch un punto. Maija Trevan que un punto. Marco Yo cero. Serapio Marquinhos. Sofi Corden. Trapé cero también. Fondo de tabla.
1: Pasa que me parece que no participé, entonces.
0: Ah, bueno, despertate.
3: No entendió cómo usar la aplicación.
1: Se viene la remontada. Despertate. Voy a demostrar mis saberes.
0: Rosendo Grobo, un punto, también por ahí. Bueno, ahí están. Y algunos de ustedes, por supuesto, que se han sumado al Pro de Infobae a la tarde, que ya está cerrado, por supuesto.
1: Ah, no se puede ingresar.
0: Y ya no sé cómo funciona el reglamento.
1: Sí,
0: en todo caso,
1: sí, se
0: hay
1: puede,
0: que
1: se
0: recurrir
1: puede.
0: A las organizaciones internacionales de Pro de programas de streaming para saber, porque desconozco el proceder en caso de que alguien se quiera sumar ahora. Ya corre de atrás,
3: fiscal.
0: Se puede, no se puede. Ya conoce también, ya vio jugar equipo, ya tiene alguna información. Nosotros nos entramos acá a ciegas, prácticamente. Ayer ganó México y me quiero quedar con esta imagen.
1: A ver.
0: No son los goles, lindos, por cierto, de México. No es el importante triunfo. México jugó bien, lo pasó por arriba a Sudáfrica, pero no tiene que ver con lo futbolístico, o sí, o no sé, veámoslo juntos. Miren esta captura, se la robé a Ernesto Previtilo, que la publica en sus redes como un síntoma absoluto de la época, un resumen perfecto del momento en el que transitamos. Así no. Festejaban el gol de México estos dos muchachos en la localía del Estadio Azteca. Ganó México, gol, y así lo gritamos. Nos lo gritamos mostrándonos a nosotros mismos, vaya uno a saber a quién, para publicar en las redes. Uno supone cómo estoy festejando el gol.
1: Increíble, ¿eh?
0: Se lo grito, no me abrazo. ¿Entendés? En otra época era el abrazo con el de al lado. Mm, claro. El gol es en la cancha de Quilmes, sigue siendo, por supuesto. Es el abrazo con el de al lado, sea quien sea que esté
2: no
0: al lado.
2: No siento que en la hinchada argentina vaya a pasar tanto esto, ¿no?
0: Yo creo que hay sectores en los que sí, hay mucho influencer, hay mucho creador de contenido que va y etcétera.
2: Pero es más un todos, en todo caso, la selfie, ¿no? Esta cosa de yo, o sea, de un primerísimo primer plano.
0: Perdón, pero hay, por ejemplo, un documental de la experiencia 2022 a través de los hinchas, que creo que es de las películas más vistas en la historia argentina, se llama Muchachos, que está hecha en buena parte con este tipo de contenidos, con las reacciones de los hinchas y en muchos casos de los influencers, los youtubers, los instagramers, etcétera. Bueno, esto, pero es tremendo.
3: Pero ahí va
0: un abrazo de al lado.
3: Aquí va el punto de esto, porque a ver, uno ve esta imagen y piensa que poco compromiso con el disfrute real, todo lo que uno pueda decir para denostar, criticar esta imagen. Pero después vos ves este contenido en redes sociales. Y por lo general es contenido que tiene un montón de interacciones, que termina yendo a documentales, que termina estando en todos los contenidos que la gente después disfruta y usa para demostrar la pasión de las hinchadas, la pasión del fútbol. Entonces digo, somos también consumidores del propio contenido que criticamos.
2: Sí. Mm. Sí, después lo que cuestionás en la vida real, después es lo que le das like cuando estás mirando tu celular.
0: Después hay otra cosa que puede ser cierto lo que planteas, Paula. Siempre es mucho más patético ver esto desde el ojo externo que ver el primer plano que se puede estar grabando cualquiera de estos mexicanos. Digamos, vos ves después el reel que crea y tendrá, no sé, capaz que son super mega influencers mexicanos, no lo conozco, pero
1: claro,
0: tendrá
1: eso te iba a
0: dos,
1: decir.
0: 10, 100 millones de reproducciones, o ninguna, no importa.
1: Una cosa es mirar.
0: Y queda, bueno, más o menos presentable que yo, mirá cómo festeja. Ves esto así desde acá, a la distancia, como una especie de espectador externo y te da una vergüencita
3: la
0: tremenda.
3: Cuenta Influencers in the Wild, ¿vieron?
2: Me encantaría ver el contenido que está haciendo ese hincha, pero acá. ¿Cuál fue contenido que
0: es un grito de gol, su festejo. Por el gesto de la boca, uno de los dos está gritando el gol, evidentemente.
1: Dos cosas.
0: El otro emocionado. Es durísimo.
1: Primera vez que empezamos a ver estas escenas, que en realidad eran de otra tecnología, fue en el Mundial Corea-Japón, e incluso en ese Boca campeón del mundo, que veíamos en Japón teléfonos celulares con cámaras, que acá todavía no se habían popularizado. Sí, lo que cambia mucho...
3: Argencimia.
1: Exactamente. Sí, lo que cambia mucho acá la interpretación es, ¿están trabajando o son hinchas?
0: Bueno,
1: Si el hincha no se puede abrazar y rodeado de gente no puede festejar, digo, ¿a quién se lo querés mostrar?
0: Igual
1: ¿por qué hay una obsesión con mostrarle algo a gente que no está ahí?
0: Hay algo.
2: En vez de vivirlo, nada
0: también,
2: más. O sea, viví la pasión y qué sé yo,
0: no
2: tenés
0: que entender,
2: hacer la perfo.
0: Me tocó atravesar mundiales, sí, en ya en la expansión de la tecnología y estos formatos y la selfie y lo que fuera. El muchacho parece realmente un creador de contenido porque tiene su micrófono, se ve que abajo del teléfono hay un artefacto que es la extensión del micrófono y después tiene el propio corbatero puesto en la camiseta. El otro también tiene lo que parecía ser una acreditación. Quizás están creando contenido, pero es fuerte verlo así, eso está claro. A mí me pasó, por ejemplo, Mundial Rusia 2018, con también un Mundial con acumulación de frustraciones. Empatamos con Islandia, por cierto, rival de los últimos días. Perdemos 3-0 con Croacia, derrota tremenda, estaba ya con amigos. Y el último partido contra Nigeria,
1: sí,
0: me toca verlo porque conseguimos entrar de esa manera con mis amigos separados. Entonces ellos estaban detrás de un arco y yo estaba atrás del otro. Eran las entradas que teníamos, no pudimos ahí acomodarlo. En el Mundial de Qatar, los argentinos rápidamente encontraron una jugada para poder cambiar de ubicaciones.
2: Mira.
0: No importa, no viene al caso. Pero allá era todavía la entrada física y ahí no se podía, no había nada para hacer. Entonces nos toca en tribuna distinta. Estoy solo, básicamente, viendo el partido mientras mis amigos están del otro lado. Y en esa soledad, bueno, uno también quiere... El gol de Marco Rojo, uno de los goles que más grité en mi vida, arranca con gol de Messi, después empata Nigeria y minuto 40 y tanto del segundo tiempo, gol de Marco Rojo. Por eso siempre estaré agradecido a Marquitos Red, uno de los goles que más grité en mi vida en ese Mundial, para clasificar a octavo de final, después quedara fuera con Francia, el papelón de San Paoli, pero fue muy lindo, el momento fue muy, muy, muy lindo, muy lindo. Y en ese momento me pasaron las dos cosas. Digo, ¿cuáles son las dos cosas? En un momento sí me grabé para compartirlo con mis amigos, con los grupos, o sea, querés también hacerle llegar, estando solo ahí, compartir ese momento de tanta alegría con las personas que querés.
3: Se está atajando por el archivo, Manu Jorge.
0: Pero después, le mando un abrazo a Fran Duesa, me hice un amigo, abrazando, o sea, en el gol, creo que el festejo fue ya con Argentina ganando. En el gol de Marco Rojo me abracé profundamente con Fran, una persona que no conocía. De ahí nos hicimos amigos de Instagram en ese momento y hasta el día de hoy nos cruzamos historias. Jaja, qué bueno, una reacción, lo que fuera. Pero sí.
2: Como un híbrido entre compartir en las redes y
0: el abrazo,
2: vivirlo de verdad.
0: El abrazo
2: es lo
0: alma.
2: Mismo que pasa con los recitales cuando toca una banda que querés mucho, un tema que te gusta. ¿Qué haces? ¿Lo claro. disfrutás o
1: lo filmás?
2: ¿Lo filmás para qué?
1: ¿Para
2: digamos,
1: qué?
2: ¿Para qué?
1: Claro,
2: para
1: sí.
2: decir estoy acá, ¿a quién? ¿No?
1: Sí.
2: Y sin embargo, en los recitales no parás de ver gente. Registrando
1: el
2: recital
1: sí.
2: o transmitiendo incluso los recitales, ¿no?
1: Luego,
3: depende
1: momento,
3: del tipo de recital, ves más o menos gente igual, ¿eh?
1: Haciendo eso.
3: Hay los recitales que son un poco más, menos comerciales, por lo general, yo me fijo mucho eso. Por lo general, no suele haber tanto teléfono arriba, a diferencia del recital del artista más célebre, más comercial o de sí. algunos géneros en específico. También, yo pensaba con esto. Ponele que ellos son influencers. Que aparte también hay toda una polémica, porque si no tenés visa de trabajo siendo influencer y te enganchan
1: sí,
3: subiendo
1: sí,
3: contenido...
1: Sí, sí. Te pueden
0: no, te sacan la visa de turista.
1: Tiembla el uso.
3: Sí, así que, no sé, espero que estén bien no, acreditados, con visa correcta estos muchachos, que no los conocemos, pero les mandamos un saludo. Pero pienso, ponele que son influencers, bueno, estarán laburando.
1: Claro.
3: Tal vez lo llevó una marca, no sé. Pero si no son influencers y quieren ser influencers... con la posibilidad que les puede brindar esta situación de ser influencers. Que
1: se
3: hoy en día
1: virales.
3: Medio que todo el mundo quiere ser influencer. Estos tipos se hicieron mega virales.
1: Claro.
3: Ahora levantás esta foto, decís, sí, soy yo, ¿cómo estás? Mi nombre es tal. Y empezás a hacer ese contenido. Y de repente te conseguís un laburo en el que, no sé, se hacen youtubers, streamers, lo que sea.
1: Bueno, vino a traerme la copa y contó un poco de eso también.
3: Sí.
1: Si bien él tiene el Chapo Martínez. ¿Sabes qué pensaba? Dos cosas. Primero, una escena que ocurrió en el Monumento a la Bandera con Miguel Granados y Nicki Nicole. Suben a una chica, una niñita. Nicki Nicole le empieza a cantar y la nenita la empieza a filmar, pero al lado. Y Miguel le dice, che, pará, vivilo.
3: Aparte, todo el mundo te está filmando.
0: Ya está siendo filmado.
1: Todo el mundo te está filmando. O sea, va a quedar registro de esto. ¿Por qué vos estás al lado de Nicki filmándola? Baja y se relaja, pero estaba como si fuese, viste, al lado de ella... Me choqueó mucho. Y después otra cosa, hay un formato que es un éxito en YouTube, que son los hinchas puteando, los hinchas reaccionando partidos. Generalmente sí. los más virales son cuando sufren, bueno, o sea, cuando sí, pierden,
0: cuando el equipo peor la pasa.
1: Claro, y el contenido es hinchas viendo a otros hinchas putear, porque no es que están los goles, no es que hay un análisis, no, es un hijo y un padre o un grupo de amigos mirando como los displicentes, mirando un partido y generalmente quejándose, sufriendo.
0: Bueno, precursor de eso, desconociendo que estaba siendo grabado el Tano Pazman con el descenso de River.
1: Pero era genuino.
0: Bueno, era genuino, sí.
1: Había una hija, el descenso de River, lo filma y se transforma en viral. Pero lo que veíamos ahí es la antítesis a ser genuino, a lo verdadero. Era la impostación de eso, pero de algo malo encima. El Tano Pazman es increíble.
2: Es buenísimo.
0: El Tano
2: Pazman
0: es verdad.
2: Pero también te das cuenta cuando es genuino o no, porque eso claramente fue genuino. Probablemente el Tano Pazman ni siquiera usaba redes sociales, ¿me entiendes?
0: No, pero es... qué sé yo. O sea, no deja de ser genuino si la reacción es inmediata en el momento del partido, en el momento en el que se está dando el resultado, el gol que sufrís, el partido que termina, lo que fuera, porque... habrá quienes impostan una sobreactuación o lo que fuera en pos de los likes, las reproducciones, la repercusión en general. Estamos sometidos a la dictadura de las métricas, es cierto, pero me parece que también hay genuinidad. No siempre es todo sobreactuación. En el llanto de un hincha de un equipo que desciende o en el...
1: Pero
0: bueno,
1: es verdad,
0: festejo de un campeón.
1: Te lo tomo, pero es verdad que todo cambia cuando tiene una cámara enfrente.
2: Sí.
1: El Tano Pazman lo estaban filmando... a traición.
0: Está bien, pero todo el tiempo tenemos una cámara enfrente del momento que está acá. La tenemos en el bolsillo, pero la tenemos potencialmente enfrente.
1: Pero viste
0: esa imagen. ¿Lo viste a los dos mexicanos?
1: Pero viste esa imagen. Ellos se están filmando.
2: Sí. Pero la diferencia,
1: o sea,
2: es eso.
1: Que es
2: la
1: imagen.
2: Diferencia no es tener la cámara enfrente.
1: No es que otro te está filmando, no es que tenemos una cámara alrededor.
2: Es su autoexhibición.
3: Claro. Hay una cosa que la autoexhibición de las personas genera un cierto pudor. Genera como un cierto escozor en el que la está observando. Por eso cuando la ves así, mirá, a diferencia
1: mirá
3: de
1: la diferencia
3: esto,
1: también. Esa escena no está preparada. El teléfono es de tubo. La casa está desordenada.
0: La perdió.
1: El tipo se había aislado para ver lo que fue el peor momento de la historia de los hinchas de River. Y le sale del alma.
2: Por eso nos gusta tanto. Porque es genuino.
1: Porque es genuino.
0: Espectacular. Hoy se cayó un rato alguna de las redes, ¿no?
1: Sí, estuvo caído. Yo quería subirme.
0: Estaba desesperado.
1: Y me crucé a ICA.
0: Estaba desesperado.
1: Quería subirlo y no pude.
0: Todo el gran filósofo que viene a contar la desconexión del humano con el humano, las relaciones rotas a partir de la intermediación de la tecnología. Todo esto que viene a expresar acá, cómo Peter Thiel viene a hacer lo que sea que viene a hacer y demás, colapsa entre el momento en el que no puede terminar de subir su reelardo.
1: No, quise subir ahí mi reel, no pude.
2: Fue el primero que avisó que estaba caído Instagram. No quiero decir nada.
0: ¿Qué pasó?
1: Ayuda. No, me lo crucé y seguía en la calle, cosa que pasa en la ciudad de Buenos Aires. Y,
0: ¿en serio?
1: Sí, subí, la mandé al grupo a la foto. Hablamos dos segunditos, me gusta mucho el rap. Y me lo crucé, me pareció increíble. Y no lo pude subir.
0: ¿Qué decía?
1: No pude subir.
3: Entonces no pasó.
1: Fue trágico, no pasó. Si no hay pruebas, no hay pruebas.
3: A menos que la pasen ahora la foto, pero por el momento.
1: Están en el grupo, si quieren, pásenla. Charlamos. Un ratito. No, pero ICA vino a Rosario cuando no era el fenómeno. Cuando arrancaba el fenómeno del quinto escalón, y mi hermano. Esto se invirtió. Generalmente el hermano más grande le convida música, sí. Cultura, libros, películas a un hermano menor. Y en el caso con mi hermano, a mí el rap me lo convidó mi hermanito. Mi hermanito, que es 6, 7 años más chico, vio la emergencia del rap y se hablaba con los chicos cuando no eran conocidos. Así que algunos de ellos han circulado por mi casa o me lo he cruzado y ahora son súper megas estrellas.
0: Estrellas.
1: Buenísimo.
0: Totales, como vos, por cierto. Nah, también.
1: No, por favor.
0: Tenemos publicación, mira, ahí está.
3: Existió la foto.
0: Trapé con
1: qué grande.
0: Discretos auriculares.
1: Es increíble lo que hicieron estos pibes. Es increíble lo que el trap argentino, cómo generó un camino hacia Miami, hacia el exterior. Bueno, Duki se llenó el Real Madrid, el estadio del Real Madrid. No lo hizo ni Cerati, no lo hizo Calamaro, no lo hizo ninguna banda, no lo hizo el rock y lo hicieron ellos. Y eran unos pibes que... yo me acuerdo que mientras los rockeros estábamos... quejándonos del 70-30 de los bares, de las guitarras que eran caras, de la sala de ensayo. Estos chicos estaban haciendo rap en la plaza sin esperar nada.
0: Y ahí algo se conecta con lo anterior también, digamos, a qué superestrella, sea ICA, o sea Messi, o sea lo que fuera. Quizás con algunos pasa más los futbolistas, pero desapareció el autógrafo, ¿no?
2: Ni hablar.
1: Total, loco.
0: Desapareció por completo de...
1: Pero está volviendo, ¿sabes cómo? En forma de negocio. Si vos bueno, ya claro. Una zapatilla, y hay muchos que se niegan a firmar.
0: Zapatillas firmadas por Messi, una camiseta firmada por Messi, tiene seas otro valor. Pero el autógrafo de papel, que yo de chico coleccionaba autógrafos de futbolistas.
1: ¿Tenés de quién? A ver,
2: tenía
1: de
2: Vivas.
0: De Jean Pietri, de Nelson Vivas tenía.
1: Yo tengo del Pepi Zapata. Uno de los jugadores más feos de la historia físicamente. Dios lo sabe, el Pepi lo quiero mucho, un ídolo, el salió campeón. Me lo pasé en multijuegos, que eras como un arcade.
3: Está frontalizado, trapé.
1: Ah, bueno. Digo verdades, nada más que verdades. Busquen una foto del Pepi Zapata,
0: Ñuel, no, no, y a Messi. No era el más agraciado, pero...
1: Bueno, está bien. Es muy exagerado decir el más feo. Sí. Fue cruel incluso. Fue cruel. Perdón al Pepi Zapata. Le
3: fue re cruel.
0: Y tenía otra belleza.
1: Me estoy volviendo una persona muy mala.
0: Largo lazo divino.
1: De repente Buenos Aires, soy horrible. Es estoy perdiendo lo del interior.
0: Tenía un pelo largo.
1: Perdón, Pepi Zapata.
0: Casi castaño. Un lindo color de pelo.
1: Me arrepiento de lo que dije.
0: Perdón, Pepi.
1: No, lastimé su sentimiento. Ahora siento que está llorando en la casa.
0: Sí, horrible lo que dijiste. No sé cómo estará hoy.
1: Me contagiaste vos anoche. ¿Para qué me junto con Manu Jove la noche?
0: Yo no digo feo a nadie. Primero porque no me
3: considero.
1: Disculpa, Manu Jove, obvio.
3: Definitivamente. Hacete cargo, Manu Jove, de una cosa en la capital federal. Jamás vi a Manu Jove hacerse cargo de algo.
0: Los parámetros de No son
1: subjetivos.
0: Mirá ese pelardo, boludo. Mirá esas mechas, boludo. ¿Qué me estás diciendo?
1: En algún momento uno tiene que soltar.
0: Mirá esas mechas.
1: Le está pasando a Rafael Nadal. En un momento, muchachos.
3: Necesitamos ver la foto, me muero.
0: No es.
1: Tremendo.
0: Es horrible. Yo lo banco al Pepi.
1: No, gran persona.
0: Mirá el pelazo. Mirá el pelazo. Tiene
1: gran persona y jugador de fútbol.
0: El corte. No lo ayuda tampoco el pelo detrás de las orejas. Pero.
1: Se usaba en la época.
0: Podría haber hecho otra cosa. Pero está muy bien. Lo recontra.
1: Pero viste que tenés.
0: Perdón en nombre Infoba de la Tarde, Pepi Zapata, querido. El abrazo. El parlante tachado de atrás, un clásico de la
1: ya
0: de Newell's. Mirá, Pepe, no, bueno.
1: No, no soy yo, Pepi.
0: Estaba emocionado, no, no, no.
1: Ey, la producción es mala.
0: Estaba emocionado. El Pepi, la emoción.
1: No quiero estar involucrado en esto.
0: La alegría, la emoción.
2: La noche de Pacha.
0: El contagio de quien sale campeón. Newell 2004, todos los gallegos, ¿es esto no?
1: Salió campeón el rock and roll. Eran todos rolingas. Si hablamos del cambio cultural.
2: Claro, mirá, mirá,
1: Justo Villar. Justo Villar.
0: Justo Villar. El Tano Vela de Cuatro, tremendo rolinga.
1: Tatuaje de la Renga.
0: Tatuaje de la Renga.
1: Seba Domínguez.
0: Seba Domínguez, Maidana.
1: Maidana.
0: El 3, el Colo Re, rockerito también.
1: Rockero. El único que era rockero era Orteguita.
0: El burrito que más le
1: convenía. Marín estaba lesionado, Marino. Pero jugó.
0: Guillermo Marino. Belucci en el medio.
1: Belucci, rockero.
0: Fernando Belucci, rockero de aquello.
1: Reggae también. Jugó muy bien.
0: Este
1: es
0: el Pepi hoy. Mira el Pepi hoy. Mirá, en O'Higgins.
1: Está mejor.
0: Está mejor.
1: Pero la cara.
2: No opinamos de cuerpos ajenos.
0: Cambió con el tema del corte de pelo también, ¿eh?
1: Era el corte de pelo.
0: Cambió mucho con el tema del corte de pelo.
1: Hay una frase que es terrible, que la gente no es fea, no tiene plata, ¿la conocen?
0: Preguntale al jefe de gabinete.
1: ¿Hay algo? Hola, por favor,
2: no, decime. No me vas a hablar ahora porque estoy toda atentada.
3: Le pongo mi firma.
0: Bien, hablando de rock y fútbol, esa conexión...
1: Perdón, al Pepi lo van a llamar y le van a avisar. ¿Están
0: natural,
1: hablando
0: de no, Pepi. Abrazo grande, es Tomás Trapento.
1: Arbitrario Rosarino, totalmente.
0: Hincha de Newell's aparte. Un desagradecido. Hablando de rock y fútbol, esa conexión permanente, ese vínculo por momentos natural. Hoy sube Messi, a una semana de la muerte del Indio Solari y de la despedida de este plano físico, sube un muy lindo video entrenando y eligiendo una muy linda canción del Indio. ¿Lo tenemos para compartirlo?

0: Messi entrenando, que también es tranquilizador de ver para muchos que dudamos cómo llegaba. Había especulaciones al respecto. Lindo tema el que elige también. Hermoso. Siempre sí. Lindo tema.
1: Es verdad lo que dijiste al principio. Es un mundial de despedidas.
0: Y es un mundial de despedidas. Y sí, es un mundial de despedidas. Y además me gusta Messi en la voz del indio, pero en algún sentido diciendo también, yo ya no puedo cumplir las hazañas que prometí. Ya lo hiciste, por cierto, está claro. Y también pienso automáticamente el audio que la semana pasada escuchábamos y que tuvo muchísima repercusión, por cierto, que el indio le hizo llegar, quiso hacer llegar a Messi y finalmente no lo hizo. Esta idea de, estás para uno más.
1: ¿Otro?
2: Sí.
0: Le dijo el indio, claro, no, en realidad no se lo hicieron llegar nunca. Como que le mandó el audio a través de un intermediario y finalmente le dijo, no, mejor no lo mandes.
2: Y trascendió después de...
0: Y trascendió la semana pasada. Sí. Messi, que fueron los primeros en expresarse, por cierto, del mundo del fútbol, al respecto de la muerte del indio, con un posteo, aunque en paz descanse, la semana pasada, y ahora con este gesto también lindo, inevitablemente emotivo, me parece que es de esa canción ya del indio solista, Encuentro
2: con el ángel Amateur, que
0: tiene ese componente, probablemente todas lo tengan
2: habla exactamente de eso.
0: Habla exactamente de eso, digo, más allá de la fecha del lugar, que él dice, ya está.
1: ¿Qué tipo Messi, no? Porque es un tipo tan introspectivo, pero al mismo tiempo tan argentino, conserva el acento rosarino, habiendo vivido toda su vida en España. Y me acuerdo que en un momento se lo criticó por la muerte de Maradona, porque no había dicho nada,
0: sí,
1: o había sido muy escasa. Y sin embargo, sabe leer los momentos. Y en realidad hizo la mejor despedida.
0: La mejor, la del...
1: De la historia de Maradona, de las que hubo, la mejor despedida la hizo Messi. Y fue genuino.
0: La camiseta,
1: a Messi le creo.
0: Para las que no lo recuerdan, la camiseta de Newell's, de cuando Diego en el 93 llega a Newell's con ese auspicio de la marca de motos y teclados. Hermosa camiseta que fue, buscó específicamente, hizo el gol.
1: Pero
0: se le dio, fue hermosa.
1: Es increíble, a ver, ese gol y ese momento y esa camiseta, porque es una especie de talismán que une a los dos máximos genios del fútbol, porque Messi estaba en la cancha. Maradona jugó muy poquito en Newell y dio la casualidad de que un zurdo de Rosario, su heredero, estaba ese día y estaba viéndolo con esa camiseta y muere y hace el mismo gol que Maradona hace el partido amistoso con Emelec, el mismo gol.
0: Sí.
1: Se saca la camiseta y es la misma camiseta. Como si fuese un portal, algo que vence el tiempo, ¿no?
0: Sí.
1: Genera una cosa, a mí eso, insisto, no lo planificó. Cuando él cuenta que da la entrevista, cómo piensa esa, no sabía qué hacer, el tipo no sabía qué hacer.
0: Ese saludo al cielo que Messi hace siempre, por un recuerdo familiar, creo que es para su abuela habitualmente, pero en este caso con un destinatario distinto, con la camiseta del Diego, es espectacular. Y después hay ya laburo de fotógrafos impecable, el momento en el que se está volviendo a poner la otra camiseta, que coinciden los 10 perfectamente. Es hermosa esa foto.
1: Es tremenda.
0: Esa foto con la espalda de Messi, pero abajo está la 10 de Newell's. Es hermosa.
1: Jugó todo el partido con esa camiseta.
0: Con esa camiseta.
1: Una camiseta pesada.
0: Es pesada, sí, porque era de otra, casi de Piqué.
1: Podría no haber metido un gol. Fue el partido siguiente a la muerte de Maradona. Y es increíble, no pide permiso. Incluso es un quilombo, porque hay otras hay marcas involucradas.
0: No es la que viste al Barcelona. Es sí la que lo viste a él, pero no es la que viste al Barcelona.
1: Y el
0: auspicio acá, ahí no hubo ningún acuerdo comercial ni nada, digamos.
1: No hubo ningún... Exacto. Y él cuenta una cosa increíble de cómo le llega esa camiseta, que es a través de un coleccionista rosarino, y que él no tenía idea. Tiene tantas camisetas, no sabía qué hacer. Y de repente, casi como por... obra del destino y de fuerzas superiores, esa camiseta la encuentra del lado de afuera al lugar donde la tenía guardada, como si se hubiese manifestado. Y la agarra y hace esto, que para mí fue la mejor despedida que se le hizo a Maradona.
2: Llevo el recorrido un poquito para atrás a la publicación de Messi, porque me quedé pensando en algo que dijiste que me parece que es interesante y importante en base a los tiempos que vivimos. Que... Yo no sé si Messi maneja su cuenta, si él subió efectivamente, eligió esa parte de la canción. O sea, si eso fue un accionar propio, me imagino que sí, obviamente debe tener alguna injerencia sobre lo que se publica. Pero bueno, a ver, que ponga esa canción, que es una canción que sale hace poquito, dentro de todo, que era la despedida del indio, claro, de los escenarios, cuando también trasciende su enfermedad, pensemos después de un final muy trágico de su carrera pública con lo que pasó en Olavarría, etcétera, etcétera. Y es una canción que, de hecho, estuvo rankeando muy, muy alto en estos últimos días después de la muerte del Indio. Es una canción que es extremadamente sensible, que está hablando de la muerte, que es una despedida, que es explícitamente sobre una despedida, teniendo en cuenta que el Indio nunca se caracterizó por ser muy explícito con lo que dice. Y algo que destaco es que tenés al tipo que es el mejor jugador del mundo, el número uno, que tiene infinidad, tiene dinero, tiene copas, tiene todo lo que puede querer alguien, y es una exhibición de una sensibilidad.
1: Sí, sí.
2: O sea, de poner una sensibilidad arriba de la mesa que quizá uno no necesariamente lo relaciona con los otros grandes referentes. No sé, pienso en un Elon Musk, que es una persona que, bueno, hoy vamos a hablar de Elon Musk, por eso lo traigo a la mesa, que es un tipo que es súper desagradable comunicándose. Y después lo tenés al más grande jugador del momento, tal vez está ahí en el palco de la historia, mostrando una sensibilidad, una enorme sensibilidad. Y eso me parece súper valioso.
1: Sí, incluso lo de Messi a mí me parece lo que es que un tipo tan increíble sea tan ordinario. Eso lo hace fuera de serie. Y uno esperaría de personas así, excentricidades, y bueno, es extraordinariamente normal.
0: Emotivo el posteo, el video, la edición, la música, por supuesto, acompañado de imágenes de Messi entrenando de cara al partido del martes con Argelia, el debut de Argentina. Ya empezó el Mundial, está claro, el sexto para Messi, la búsqueda, el objetivo del doblete del bicampeonato para la selección argentina, los defensores del título. No es lo único, claro, que está pasando a esta hora, si bien es cierto, se está desarrollando y en instantes arranca el partido de Canadá. Pasemos por la etapa de Infobae, hacemos ese resumen que habitualmente podemos repasar. Ven ahí ustedes la inauguración del Mundial en Canadá, fiesta inaugural, versión canadiense en este caso. Después será el turno de Canadá, la selección y Bosnia y Herzegovina. También SpaceX aparece, comenzó a cotizar en Wall Street. Vamos a meternos específicamente en ese tema con un informe detallado, con Elon Musk que ya se expresó al respecto. Pero nos concentramos ahora a partir de esta última, o una de las últimas novedades, porque no dejan de aparecer, un nuevo mensaje del PRO, escueto y directo para Javier Milei a través de las redes sociales oficiales del partido fundado por Mauricio Macri. Queremos que usted defienda el cambio y no a Adorni, dice el tuit del PRO. Le habla a Javier Milei. Digo, es una de las novedades porque en los últimos minutos uno puede plantear el mensaje del PRO, uno puede plantear la denuncia que hace la coalición cívica por omisión maliciosa, trascendidos que aparecen en materia judicial sobre un posible desvío de la causa, también al lavado de dinero, por ejemplo. O sea, empiezan a aparecer muchas cosas en simultáneo. Ninguna tiene que ver con una reacción desde lo político, pareciera todavía, a esta hora, digo, o una propia presentación de renuncia de Manuel Adorni, o los hermanos Milei soltándole la mano. De hecho, leí hace un rato la nota de Juli Alves en Infobae, que planteaba cuál es la estrategia del gobierno para pasar de página en 3 meses. Ya escuché la idea de pasar de página, no sé, se terminó el libro, chico, con la cantidad de páginas que hicieron pasar en los últimos 3 meses. Para analizar esto, y sobre todo en un territorio particular, que es el territorio digital fundamental, central para la Libertad Avanza, acaso su espacio, su hábitat natural por momentos, está con nosotros Kevin Grunbaum, que es consultor político, es además analista de datos digitales a través de la consultora Adoc, que se especializa en ese seguimiento. Lo que hacen ellos no está, como podemos compartir muchas veces, trabajos de mediciones de opinión pública y demás basado en una encuesta, sino es un análisis de datos de la conversación digital, en particular en X, que es donde el gobierno más desarrolla muchas veces esas conversaciones, las propone permanentemente. El propio Milei, sabemos, esto está
3: donde era
0: verificado,
3: muy señor al inicio de la gestión.
0: Bueno, es
3: Sobre todo en la red social X, ¿no?
0: Es el lugar en el que Milei pasa la mayor parte de su tiempo. Esto está comprobado básicamente por
3: la cantidad de publicaciones que hace, que te permite incluso calcular cuánto tiempo él está allí. Me parece que lo que pasó hoy fue que nos despertamos todos preguntándonos esto. ¿Sí, Adorni? Y era la pregunta que se hace en redes sociales, nos hacemos en el periodismo, se hace la oposición, la más dura, pero también los aliados como PRO o también Schiaretti, gobernador de la provincia de Córdoba, que dijo, tiene que renunciar Manuel Adorni. Y el sentido común, no sé si hoy, caminando por la calle, hablando con gente...
0: Totalmente.
3: El sentido común indica, che, sigue. Y todo indica que el presidente es indiferente a esta presión que hay en torno a Adorni. Como decías vos, que Adorni tampoco pretende dar un paso al costado cuando uno pregunta en Casa Rosada al entorno de Adorni, pero también cuando pregunta, che, ¿qué van a hacer los Milei? No.
0: Aparecieron a esta hora, además, todavía más archivos como los que compartíamos ayer de Adorni desmintiendo a Adorni, en algún sentido, porque son archivos posteriores al momento en el que él supo cosechar una fortuna en Bitcoin, en criptomonedas, sin embargo, decía que no. Y apareció otro, en un rato lo compartimos, también de otra conversación. Algo muy llamativo, ya le doy paso a Kevin también para que nos explique, tenemos un rato para charlar al respecto. Algo muy llamativo también es que Adorni decide dar la entrevista, porque podría solamente haber presentado la declaración jurada, y en todo caso dejaba para la materia de análisis detallado del periodismo, che, que hay Bitcoin acá, pero ¿qué es esto? Pero no hablaba él y no explicaba, decía, bueno, es una declaración jurada que sin un respaldo, digamos, de comunicacional, puede irse para cualquier lado. Está bien, es cierto, pero fue un respaldo comunicacional no pensado. Uno de los fragmentos que compartíamos ayer, que ya habrán visto por todos lados, más allá de aquí en Info de la Tarde, de Adorni diciendo que él no se animaba a jugar en criptomonedas, me lo mostró un colega. Era lo primero que aparecía en la noche en la que Adorni habla. Si vos ponías Adorni, criptomonedas, Bitcoin, lo primero que te aparecía en la búsqueda de Google, no, claro, que había que ser un profesional, y en la solapa videos de arriba todo, era eso.
3: Pero eso es,
0: o sea, estaba muy a mano.
3: No claro. entiendo,
0: ni siquiera hicieron ese laburo.
3: Yo digo, cualquier gobierno tiene a su alrededor lo que se conocen como fixers. Tienen comunicadores de crisis, tienen lobistas, operadores. Todas esas figuras que dan materia para las series de las plataformas existen. Nadie pensó que esto iba a pasar cinco minutos después de que él diera la entrevista.
0: Hagamos una cosa. Vamos a hablar un rato de Adorni y de sus distintas aristas, lo político, lo judicial. Pero en particular con Kevin Grumman. Gracias, Kevin.
4: No, gracias a usted
0: por venir, un amigo. Además, también desde el punto de vista de esto, de la conversación, a mí me llamó particularmente la atención hoy cuando veo el último informe de ad hoc sobre qué repercusión viene teniendo el tema de Adorni en redes, es que volvió a alcanzar un pico incluso superior a todos los anteriores.
4: Bueno, nosotros, explico un poco para la mesa y para quienes también están escuchando, nosotros lo que hacemos es tomamos conversiones digitales a través de conceptos claves, por ejemplo Adorni, y descargamos todo, digamos, nuestra herramienta descarga todos los menciones y analizamos, digamos, estadísticamente si subió la conversación, si bajó, las palabras relacionadas, es decir, hacemos análisis de grandes volúmenes de datos aplicado a las redes sociales. Lo que vemos en el caso de Adorni es algo que nosotros vemos como muy raro. ¿Por qué? Cuando vos analizás un escándalo en conversiones digitales, vos tenés que durante el pico de conversación se da en las primeras 72 horas. De las prim-

0: primeras 72 horas del evento, como le decimos nosotros, es donde se da el mayor volumen de conversación. Y después las conversaciones van a la baja. Lo que pasó ayer, particularmente en el caso de Orne, es algo que nosotros no vemos hace mucho tiempo, que es que 3 meses después, una conversación sobre el mismo tema supera al pico inicial.
1: Al pico original.
0: Ayer, vos, para que sea una idea, cuando Orne dijo deslomarse, que fue como el puntapié escándalo, vamos a decir así, el puntapié del escándalo es deslomarse, cuando vos tenés exactamente, fue más o menos el 13 de marzo, vos tuviste entre unas 280.000 menciones. Ahora hablamos de cuánto es, si es mucho o poco. Pero vos el día de ayer tuviste más de 310.000 menciones. Es decir, tuviste la conversación creció aún de 3 meses después del pico inicial.
1: Esto es, Estamos con Kevin Grunbaum de Adhoc, una consultora quizás pionera, entiendo, en medir este tipo de conversiones digitales. Y le cuento a los que están en la radio también, compartimos un gráfico que es contundente en términos, digamos, simplemente tangibles de menciones. Con las fechas, 3 meses, esto empezó el 9 de marzo y la entrevista fue un 9 de junio, digo esto, en referencia a la aparición de su mujer en el vuelo oficial. Un día después, esa entrevista con Eduardo Feynman en la que habla de deslomarse, me estoy deslomando, y que fue una palabra instalada. Después baja y sube, nunca llega a un pico tan alto, revive con la aparición de la casa en el country, la denuncia por enriquecimiento ilícito, lo propio con esa conferencia de prensa de finales de marzo, que también repasamos en los últimos días por las contradicciones, las jubiladas que aparecen como prestamistas, algunos otros eventos
2: dice comparación con un viaje de Kicillof a España, quizás fue un intento por compararse con el kirchnerismo de la propia tropa libertaria, ¿no?
0: Exactamente, esto que ya estamos viendo antes del día de ayer para nosotros ya era un caso particular. Es decir, antes de la conversación del 9 y del 10 en donde él supera su pico inicial, para nosotros esto ya era una conversación distinta a todas las que habíamos analizado desde que por lo menos Milei es presidente hasta ahora. ¿Por qué? Porque nunca vimos que durante tanto tiempo se sostenga un volumen
2: claro.
0: Claro. Es decir, nosotros siempre tenemos evaluado cualquier evento en la conversación digital, a las 48, 72 horas desaparece.
1: Se apaga. Claro.
0: Lo vemos todos, ustedes lo saben mejor que yo. Digo, deja de ser noticia, deja de estar en la...
1: Digo, fonds. Aplica solo, eso para la comparación. Aplica con antecedentes vinculados a escándalo de corrupción, no de este gobierno, digo, Libra o Andis o lo que fuera.
0: Bueno, ahí está buena tu pregunta, porque nosotros venimos analizando este gobierno desde el principio, sobre todo la conversación sobre Milei, y lo que nosotros vimos, por ejemplo, en casos como Libra o como Andis o incluso como Expert, que son otros escándalos que ha tenido el gobierno, que tienen 10 o 15 días de duración, es que para el día 15 la conversación ya estaba prácticamente desaparecida, el interés se pierde, no hay nuevas noticias, entonces la conversación baja porque los propios usuarios también se van cansando del tema y hay un tema donde de momento se agotan.
3: Kevin, este gráfico que vimos recién representa el volumen total de la conversación, no te está mostrando el sentimiento, ¿no?
0: No, acá solamente estamos viendo el volumen total del sentimiento.
1: Para completarlo, digo, vuelve a tener otro pico en el informe de gestión cuando se presenta ante el Congreso, la entrevista que da con Alejandro Fantino también, la presentación de la inocencia fiscal y después sí las repercusiones de la declaración jurada y la entrevista que da para intentar explicar esa declaración jurada.
2: Ahora, fíjate.
1: En el medio está también por ahí la cascada, ¿no? La declaración del contratista.
2: Fíjate que el que genera los eventos es el propio Adorni. O sea, es él diciendo la palabra deslomarse. Es él hablando en el Congreso, dando una conferencia de prensa. Es él dando una entrevista. Bueno, es él el que genera la conversación.
0: Vos antes hablabas de la comunicación de crisis. En términos de comunicación de crisis, ese es uno de los peores escenarios. Es decir, cuando vos, en un intento de anular la crisis, lo único que haces es generar una nueva crisis. Eso se llama crisis de segundo o tercer orden. Es uno de los peores escenarios. Pero algo también interesante es, ahora hablamos un segundo del sentimiento, porque tenemos analizado el sentimiento de Adorni y otras figuras, es lo que vos planteabas es, Adorni en todos esos momentos lo que va haciendo es confirmando un estigma que se genera por sobre él y un estigma que empieza a operar por sobre todas las conversaciones que haya sobre Adorni. Si me dan un segundo explico a qué se refiere. Todos cuando nos aproximamos a una conversación con cualquier persona tenemos preconceptos. Es lo que básicamente nos hace ser personas y poder vivir en sociedad. Vos tenés preconceptos de alguien y te juntas. Un estigma... Pero el preconcepto se desarma en el momento de la conversación. Un estigma mucho más dañino, porque es un preconcepto que tiene toda la población, que ya está determinado, que ya es muy difícil de cambiar, que está arraigado en la sociedad, en la opinión pública, y que todas las acciones que vos hagan lo pueden confirmar o potenciar. Y lo que viene pasando con Adorni es eso. Digo, empieza el caso de Lomarse y ya se empieza a formar un estigma sobre el estilo de vida de Adorni, sobre el hecho de que Adorni en la función pública empieza a tener departamentos. Aparece una casa en un country, se vuelve a configurar, aparece una cascada. Entonces ya todo está atravesado y eso solo hace que la conversación crezca y que le sea muy difícil al propio Adorni poder desarmar eso, porque sos vos mismo tratando de desarmar un estigma que la sociedad ya tiene
1: por sobre vos. De hecho, nos quedamos mucho con el deslomarse de esa entrevista, por lo que generó también en términos de rechazo y repudio generalizado, esta idea de... vos no te deslomás, esta idea que aparecía. De hecho, las primeras críticas del PRO, creo que había sido Ritondo, que le dice a Adorni, vos no te deslomás, se desloma tal, cual o aquel, con los ejemplos recurrentes, hasta lugares comunes, hombrear bolsas en el puerto, digamos. Pero digo, más allá de esa idea... También dice algo que tiene mucho que ver en esa misma entrevista Adorni con todo lo que vino después, porque Adorni al pasar dice, no, lo pagamos nosotros, $5,000 el pasaje. Que uno dice, che, no sale $5,000 un pasaje a Nueva York, así de la nada revoleás $5,000, no te cuesta demasiado, lo decís suelto de cuerpo. También es una cuestión de haber normalizado esa situación de el nuevo estilo de vida que tenía, porque dice, no, sí, $5,000, que es una primera clase, que es un viaje que estás sacando para que tu mujer te acompañe, porque en definitiva lo pagás de tu bolsillo, tenés la guita de $5,000 y ahí empiezan las vacaciones, etcétera, claro, etcétera. Pero fue algo también clave.
2: Genera intriga sobre su propio patrimonio. Su nivel de vida.
0: Incluso ayer, anteayer en la entrevista, él hablaba con demasiada ligereza de números como, bueno, teníamos $200,000 y los invertimos, ganamos $300,000. Empieza a hablar de números, entonces eso empieza a generar dentro de la población y sobre todo entre la audiencia una falta de empatía. Nadie va a tener empatía por eso. En general, por la política no se tiene empatía.
1: Para mí hubo otro elemento también similar y de comunicación equívoca. Cuando en la conferencia de prensa le preguntaban por sus gastos, por su vida, por cómo sostenía ese nivel de vida, y él decía, yo con mi plata hago lo que quiero, que también es una frase chocante para el argentino, que con su plata hace lo que puede, que está recurriendo al crédito de la app, de la billetera virtual
4: para pagar la otra
1: deuda que tiene con el banco, con la tarjeta, y vos estás tirando, yo con mi plata hago lo que puedo, y ese lo que puedo son casas, viajes, etcétera, etcétera, etcétera. Yo,
2: no sé si recordás.
1: Estamos con Kevin Grumbaum de Ad Hoc. Retomamos también para quienes están
2: cuando él da
1: en la radio
2: esa entrevista y dice la palabra deslomado. No sé si te acordás que había parte del gobierno que decía no tendría que haber dicho nada. O sea, tendría que haberlo dejado pasar, que muera solo el tema de... Porque todo esto empieza con un viaje en el avión presidencial.
4: Y una foto casual.
5: Hoy están diciendo lo mismo. Hoy me crucé también un clip que estaba tronco. Sí. Y estaban hablando justamente de eso. ¿Para qué habló? ¿Qué es lo que decías vos al principio? Bueno, presentar la declaración jurada y que hablen los otros.
1: Claro.
5: Cada vez que habla, revive. Ahora bien, no me termina de quedar claro, y lo pregunto acá al especialista, si eso después termina siendo una agenda de medios o la agenda de las personas. ¿Hay forma de medir ese paso entre la virtualidad y lo analógico?
0: Bueno, está bueno lo que planteas porque es la gran pregunta. Bueno, ¿y esto le hace daño o no le hace daño al gobierno? Mirá, en términos inmediatos, te explico por qué sí le hace daño al gobierno. Ayer se anunció el dato de inflación. Y se anunció un dato de inflación que para el gobierno era positivo. Digo,
1: totalmente,
0: viene meses altos y anuncia un dato de inflación a la baja. Nosotros medimos y se habló 4 veces más de Adorni que de inflación.
5: Claro.
0: Entonces, hay un daño inmediato que es, vos estás tratando de instalar otras agendas, vos estás tratando de instalar que bajó el riesgo país, que bajó la inflación, y la gente habla de Adorni, los medios hablan de Adorni, la gente ve... Sobrador. Entonces ahí ya hay un daño que es inmediato. Y por otro lado, nosotros, vos me preguntaban antes por el sentimiento. Nosotros medimos mucho lo que son las menciones conjuntas a Milei y otros dirigentes. Explico un segundo que para nosotros una mención conjunta.
5: Sí.
0: Mencionan a Milei y a Adorni, a Milei y Patricia Bullrich, a Milei y Garina, a Milei y Martín Menem. Y nosotros medimos, bueno, ¿cómo es esa relación? Bueno, el 65% de las veces que el mes pasado la gente habló sobre Milei y sobre Adorni fue negativo. Es decir, Adorni le lleva negatividad a Milei. Cuando la gente ve cosas de Milei y de Adorni y es negativa, a diferencia de una Patricia Bullrich, que si bien también lleva negatividad, lleva una negatividad del 50%. Entonces, hay un daño real. Y ahí lo que se llama, nosotros lo usamos mucho y lo usamos mucho con los clientes, que es, bueno, orada. Va horadando. Claro. Es Adorni y sobre todo... Hay algo que para mí va un poco más atrás, que si hablamos de qué fue lo que votó la gente cuando votó Milei. Milei, yo antes de venir para acá pensaba un poco en Game of Thrones, ¿no? Milei no dijo,
5: gran serie,
0: no vas a perder nada de lo que tenés. No dijo eso, que fue lo que dijo Macri, o no dijo vamos a volver a los tiempos de gloria, que fue lo que podría haber dicho Alberto. Milei dijo, yo voy a romper todo. Y eso fue lo que la gente votó. Esto se va a romper, esto no da para más. Dos proyectos fracasados de gobierno. El gobierno de Macri, el gobierno de Alberto Fernández. Un fracaso en lo que prometían y lo que lograron. Milei viene y dice, yo voy a romper todo, voy a terminar con la casta, voy a terminar con la corrupción. Adorni es un claro caso de la casta no termina. Nosotros tenemos medida la palabra casta. Los 4 meses donde menos usó la palabra casta fueron octubre, noviembre, diciembre y enero, los meses que mejor le fue al gobierno. Después sube la cantidad de menciones a la palabra.

0: Informe ad hoc lo hace muchas veces. Cada vez que la Libertad Avanza pierde las redes, es como cuando en otra época el peronismo perdía la calle, digamos. Uh-huh. Es su núcleo duro, su claro. base de sustentación, etcétera, etcétera. Pero después, más allá de eso, hubo claramente palabras concretas que trascendieron la conversión digital, que no siempre ocurre superar esa frontera. Digo, lo de deslomarse superó esa frontera. El chiste de... Y se convirtió en un chiste que muchos funcionarios te decían, me lo decían los papás del colegio de mis hijos, me lo decían, lo escuché en el gimnasio, estoy deslomado. Esa semana todo el mundo, y de hecho ya se instaló esa semana, todo el mundo hizo un chiste de si estaba cansado, lo que fuera, estoy deslomado. Y después de eso, un par de semanas después, todo el mundo hizo un chiste de no tengo guita, le pido unas jubiladas, que también se instaló como tal, como tal. Con la cascada pasó algo parecido.
1: Ahora cripto.
0: La cascada. No,
1: Pendrive.
0: Ahora yo siento que por cierto, no es lo que encontró Adorni. Sí es lo que Adorni había filtrado porque estuvo construyendo esta explicación mentirosa todos estos días, y en esas filtraciones que decía, me encontré una billetera fría. Pero que yo decía, no, es un pendrive, decía, en conversaciones privadas. Eso trascendió, llegó a los medios, se habló del pendrive. Finalmente Adorni transformó el pendrive en una billetera fría del estilo paper. Vos podés tener paper wallet, que es la que mostró Adorni, como un papel, una impresión, o una
2: wallet.
0: Como si fuese, claro, wallet, una cold wallet, como si fuese un hardware, digamos, un disco rígido.
3: Un pendrive con una clave específica,
0: como un pendrive
3: que vos tenés que dar.
1: Es
3: que
1: como la llave de una caja fuerte, básicamente.
0: Sí, o la caja fuerte en sí misma. La llave
3: es la caja fuerte.
0: Es la caja fuerte en sí misma.
3: Y está ahí, está inmovilizado.
0: Él había dicho que tenía este pendrive de manera privada, en el fuero íntimo primero, dejando trascender que iba a ir un poco por ahí su explicación. Finalmente recurrió a otra cosa, pero el pendrive ya está, circuló y se instaló, y aunque no sea, pero se instaló esta idea de, che, no tengo guita, ahí me encuentro un pendrive, no tenés un pendrive, te doy un pendrive. Se convirtió en chiste también, bueno, y ahí es donde se rompe.
3: Bueno, es que justamente hay algo también interesante, esto vos decís, Adorni no dijo pendrive, ¿no? Es verdad, en la entrevista no dijo pendrive, no, había un meme muy bueno que era, dijiste Bitcoin, no Bitcoin, que sea, bastante bien. Bueno, ahí yo creo que Adorni es víctima, en cierto sentido, de algo de lo que él se venía nutriendo durante toda su gestión como vocero y su gestión como jefe de gabinete, que tiene que ver con el hecho de que las comunidades digitales crean sus propias realidades, crean sus propios criterios de verdad. Es decir, antes se hablaba de, bueno, que había burbujas y que había realidades que no se cruzaban, pero había ciertos criterios de verdad. Hoy ya cambió absolutamente, sí. Y cada comunidad tiene su propio criterio de verdad de lo que es falso y lo que es real, en donde en momentos hay comunidades para las que todo es verosímil. Bueno, a Adorni le está sucediendo eso en términos de que, dado que se conformó este estigma con la cascada, con el deslomarse, con el pendrive, todo lo que aparece sobre Adorni empieza a ser verosímil, sea o no sea real. Eso claro. Le está pasando hoy en día a Adorni, y eso tiene que ver con esta conformación del estigma.
2: Perdón, sea o no sea real, pero fuera de su comunidad, o mejor dicho, en su comunidad, ¿eso impacta? Bueno. ¿Se asocia a Adorni con Milei? O sea, es realmente... Porque si no, estarían pagando un costo muy alto por nada.
3: Bueno, están teniendo costo dentro de sus propias comunidades. Nosotros lo tenemos medido, no recuerdo los datos específicos. Nosotros lo que medimos también es la participación específica de las comunidades. Explico un segundo. Nosotros, cuando analizamos un concepto en particular, también podemos analizar quiénes son las personas o los usuarios que más veces lo mencionaron. Un dato que siempre mencionamos y que es gracioso.
1: Fue Manu Jovem.
3: La persona que más habla de Milei en la Argentina es Milei. O sea, el usuario que más veces menciona la palabra Milei por su política de retweets es Milei. Eso lo vemos mes a mes.
2: ¿Pero así en tercera persona?
3: Él retuitea muchas veces. Él retuitea casi todo lo que dice Milei, entonces Milei siempre aparece. Y lo que nosotros venimos viendo es que, además de una interna, que eso está afectando a la comunidad libertaria, nosotros vemos un retiro de las comunidades libertarias que están menos activas, en especial para, por ejemplo, defender el caso de Adorni. Hacen menos cantidad de tweets, hacen menos cantidad de menciones. Y es como siempre, digo, un votante desilusionado tal vez te vota, pero no te milita. Digo, yendo un poco más a la política tradicional, claro, ¿no?
2: El efecto práctico.
3: El que no tiene sentido, capaz que te va a votar, pero no te va a defender, no va activamente a estar vos en las redes.
0: Pasó también, perdón Pola, con el tema Bitcoin o Bitcoin y estas ideas de lo irrisorio, lo insólito que es la explicación de tenía criptomonedas en 2013, que hizo mella en una conversación digital que está muy presente, digamos, tiene presencia, que es la comunidad Bitcoin, Bitcoinera o cripto, lo que fuera, en el mundo digital, en el mundo de Twitter, sobre todo, hay un mundo cripto Archi, así se le dice en Twitter, que, digamos, acompaña de base, te diría, este gobierno. Siempre lo acompañó, tiene una mirada, una carga valorativa positiva sobre el gobierno casi siempre, que también se le dio toda vuelta con esto. O sea, se sintieron ofendidos en su... En su tema de especialidad, claro.
3: Es que ahí tiene que ver.
1: Porque además era muy fácil desarmar el argumento, porque muchos decían, che, nadie en esa época apostaba o ponía tanto dinero en cripto.
0: Claro.
1: Y si hubieras hecho eso y te hubieras retirado ahora, hubieras ganado muchísimo más dinero. No se

0: cerraba la versión.
1: El mercado, hay algo muy interesante que es el mercado cripto no era tan grande en esa época. Sí, ese no. Es uno de los datos más interesantes.
2: Hubiese sido noticia mundial si alguien entraba con 200 lucas en cripto en 2014.
3: Algo que pésimamente asesorado, o sea, vuelve a lo mismo. No es verosímil, el discurso está mal hecho. Las pistas que vos podés borrar o rastrear en redes se buscan muy fácil.
2: Ahora vamos a compartir
0: alguna. Ahora, digo una cosa. Con esto que está haciendo, por ejemplo, Pro, hoy, que ya pasaron más horas, ¿no empieza a caer la responsabilidad sobre Milei? Porque ya no es Adorni el responsable sobre su propio destino. Digo, claro. Me parece que empieza la conversación a ir a un... El jefe de gabinete que administra el presupuesto nacional está puesto por el presidente y el presidente debería hacer algo con esto. Me parece que de a poco ya Adorni, como decís vos, tiene un estigma, pero es bueno, ¿quién le da de comer?
4: Pero si no salpica, eso te agrego, May, como creo, planteando algo hipotético. Si Adorni renuncia hoy mismo y se muda a Madrid, ¿esto tiene una injerencia sobre lo que pase ahora en adelante?
1: Bueno, para mí hay algo interesante que es, para analizar un gobierno a la política en general, vos tenés que analizar lo que ha hecho antes. El gobierno, sobre todo Javier Milei, está bastante determinado a no, por así decirlo, soltarlo a Adorni. Yo no puedo, haría futurología si te digo lo que va a suceder o no, sí. Pero tiene que ver con una dinámica que ya se ha visto de, bueno, hace falta muchísimo para que suelte alguno de los suyos. Pasó con Espert. Espert hasta casi el último momento lo sostuvo, cuando Espert ya estaba haciendo bastante daño en un momento electoral. Se venía una elección, se venía en otro contexto. El presidente Javier Milei tiene una forma particular de tratar con estos temas. Entonces, claramente le está empezando a hacer daño al gobierno porque obviamente es tu jefe de gabinete, porque no puede hablar de otros temas, porque vos no podés correr la agenda, porque no podés capitalizar... Repito, el número bajo de inflación, claro. No lo puedes capitalizar.
2: Sí, o el riesgo país, o lo que fuera. Estamos con Kevin Grunbaum, licenciado en ciencia política y parte de la consultora ad hoc, que mide permanentemente la conversación digital. Tenemos otro fragmento de su último informe para compartir, creo que es del último, corregime en todo caso, ya vinculado sí a la carga valorativa sobre las figuras, ¿no? Sobre los referentes del gobierno de La Libertad Avanza, quienes tienen mayor o menor repercusión positiva o negativa. Ustedes lo identifican, digo, los que están en el canal de YouTube de Infobae, por supuesto, por los colores, el verde es el positivo, neutro, en todo caso el amarillo, y el negativo en rojo. Y cómo, más allá de la propia figura de Milei, que recién destacábamos, pero cómo, bueno, Karina Milei tiene también una cantidad de menciones por la negativa muy importantes. A mí me parece que pasa un poco esto de se suman los propios al reclamo de los opositores, los que no ven con buenos ojos el gobierno de Milei o lo que fuera, se le suman los propios que también la critican.
1: Bueno, claramente la interna al gobierno no le está haciendo bien el ecosistema digital porque la tropa desordenada, por así decirlo, no te permite generar un volumen, no te permite destrabar conversaciones. Aldo, en particular, el presidente Milei ha logrado tener positividad en la conversión digital durante muchos meses seguidos. El año pasado, por ejemplo, solamente para así decirlo, casi que desde octubre hasta enero tenía un diferencial positivo. Durante su primer año de gestión también era algo que nosotros no habíamos visto. Mucha de esa positividad, no lo digo como algo valorativo, pero estaba generada por las propias comunidades. Claro. Es decir, las propias comunidades activaban. Incluso
2: nosotros, tuiteros.
1: Exacto. Nosotros teníamos medido que, por ejemplo, todos los temas internacionales, cuando Milei se peleaba con Petro, o cuando Milei hablaba sobre Pedro Sánchez, o cuando se peleaba con Lula, todo eso le daba positividad. Porque había una comunidad local e internacional que le traccionaba positividad. Eso está empezando a desaparecer.
3: Kevin, te hago una pregunta porque me parece clave para entender cómo transcurre la conversación. ¿Existe hacer cambiar de opinión al otro?
1: Bueno, tanto en redes sociales como en general, yo creo que los preconceptos que uno tiene cuando se aproxima una conversación en general son muy difíciles de cambiar. Vos cuando haces cualquier campaña política, vos sabés que hay gente a la que ya sabés que le vas a hablar y que te van a apoyar, hay gente a la que ya sabés que no le vas a poder cambiar la opinión, pero sobre todo en Argentina hay, como diría un ex candidato a presidente, hay una ancha avenida del medio que cada vez es más finita, en donde vos podés operar sobre ahí y tal vez podés no cambiar su forma de pensar, no va a pensar de una manera distinta, pero sí podés condicionar sobre todo su actitud electoral a la hora de votar, claro. Por así decirlo.
2: Claro, también hay algo, los que cambiaron de opinión o los que se mudaron de comentarios positivos a negativos sobre Adorni, no es porque los haya convencido el bloque de diputados de la Unión por la Patria o el tuitero arrepentido de Milei, que cambiaron de opinión porque el propio Adorni los convenció de cambiar de opinión, digamos. Me parece claro. Que eso es lo que
3: aparte,
2: pasa un poco más.
3: Para la negativa decís.
2: Claro.
1: Hay algo interesante que es, yo creo, la demanda de la sociedad argentina, sobre todo hacia la política, yo no creo que haya cambiado desde que Milei ganó las elecciones a hoy. La demanda es una muy clara, es una demanda por algo distinto, es una manera, por una forma distinta de hacer las cosas. Lo que pasa es que vos dejás de representar esa capacidad. Vos dejás de ser la persona que pueda satisfacer esa demanda. Eso suele pasar en general. La gente, sobre todo lo que motiva electoralmente los comportamientos, no se modifica mucho. Puede tener algunas modificaciones respecto a cuál es tu principal preocupación, si estás preocupado por la inflación, si estás preocupado por tener o no empleo. Pero el tema es, en este contexto, sobre todo argentino, es quién encarna esa capacidad de hacer algo distinto.
2: Dos últimos temas, puntos muy breves para despedir a Kevin. Primero, en esa plaga que veíamos recién, la que tenía mejor valoración era Patricia Bullrich.
1: Patricia Bullrich es una dirigente que tiene buena valoración en general en el ecosistema digital, sabe muy bien a lo que juega en el ecosistema digital
2: está y
1: tiene
2: un buen volumen. Con sus
0: y está mejorando su imagen está, ¿no? En el ecosistema digital porque está jugando, ¿no? Está claro que quiere capitalizar políticamente este momento.
1: El éxito de Milei se debía a que Milei era auténtico. Vos sabías que estabas mirando a Milei y hasta el día de hoy quienes siguen sosteniendo un vínculo con Milei, saben que es auténtico. Yo creo que Patricia Burri lo que está haciendo es, está comenzando a ser cada vez más auténtica. Digo, el video se dice de mí, es auténtico, es ella. Ella después va a un medio y habla de esa manera. Entonces está empezando a representar lo que ella es, que es muy difícil de reproducir. No es fácil tener un político que tenga esa, no es fácil hacerlo y yo creo que está mejorando bastante.
2: Gracias, Kevin. Un placer tenerte con nosotros y seguramente volveremos a molestarte porque los informes de ad hoc en estas cosas son siempre interesantes más allá del caso particular y más allá de cuánto llama la atención a Adorno.
1: Gracias a ustedes.
2: Antes de cambiar de tema y pasar, sí, a nuevamente lo que ocurre en el hemisferio norte, en Estados Unidos, vean este archivo de Manuel Adorni, porque sigue apareciendo, ¿no? Uno puede ir coleccionando el archivo del Adorni que desmiente a Adorni en el pasado, casi como un juego de viajes en el tiempo. ¿Qué decía en esta conversación, por cierto, de una plataforma de criptomonedas, de compra-venta de criptomonedas, Binance, aparecía, de hecho aparece en su declaración jurada? Bueno, esto decía sobre el Bitcoin, sobre las cripto en 2021.
3: Pero indefectiblemente es el futuro, para mí, ¿no? En mi humilde opinión, qué sé yo, yo soy un tipo del dólar en definitiva, ¿no? Me crié con el dólar y sin computadora, o sea que también me estoy adaptando, bueno, vos también en definitiva, todos
5: sí,
3: nosotros
5: sí,
3: somos,
5: estamos todos, bueno, somos,
3: tampoco tenemos
5: no somos
3: años,
5: tan
4: menos que sea, claro, menos
3: tampoco tenemos 15 años,
4: de 15.
3: Pero a mí me parece que es el futuro y me parece que dentro de las cripto, las monedas estables, me parece que conceptualmente son, no todas, y la gente tiene que investigar qué es cada una y dónde está el dónde tienen su valor cada una o su garantía cada una, pero me parece que es muy interesante en términos de lo que pueda generar, en términos de que la gente las empiece a usar.
2: Yo soy un tipo del dólar, no tengo 15 años como para andar tanto en esa.
6: ¿Cómo no has
2: salateado? Ya había ganado 300 lucas verdes en esa época. De hecho, ya hace rato, 4 o 5 años llevaba de esa guita. No solamente había ganado, la había retirado insólito, ¿no? Con la cautela que hablaba y qué sé yo. Pero está claro que también es una persona cuya palabra está completamente desacreditada, la de hoy, la de ayer y la de mañana, que es el problema del gobierno, en definitiva, que es claro, el encargado de ponerle voz a los asuntos oficiales. Y no sirve.
6: Claro, tiene un rol crítico.
0: La justicia está decidida a investigar esta versión de Adorni. Tratar de chequear si es verosímil esto que él planteó, que decidió volcar $200,000 a la Bitcoin en el año 2013 y que se retiró en 2018 con $300,000 más. Pero también admiten que no es tan fácil, que todavía no saben cómo entrar al tema. No es tan fácil, porque ¿cómo pueden acreditar si esa famosa billetera en papel no es nominal, no tiene el nombre de nadie? ¿Cómo pueden verificar si es cierta o no esa versión? Están viendo cómo lo pueden hacer. Yo imagino, lo hablábamos ayer, pero solamente aventurando cómo podría ser. Bueno, mínimamente algún testigo que dé cuenta que él luego cambió las Bitcoin por dólares en una cueva, porque es que cuando, sabe que es así.
6: Cuando se habla de trazabilidad en las criptomonedas, lo que vos podés trazar es el flujo del dinero. Ahora bien, no la pertenencia de esa billetera.
0: Exacto.
6: Entonces, como no está asociada la billetera a un nombre y un apellido, a un DNI, porque bueno, es un sueño también libertario de ir en contra del dinero fiat, fiduciario, es muy difícil para las investigaciones determinar eso. Uh-huh. Porque en definitiva, como pasamos el tuit ayer, también se puede comprar.
0: Es algo nuevo para Comodoro Pi, que ya pidió las declaraciones juradas. Ya la justicia pidió las declaraciones juradas que presentó Manuel Adorno.
2: Que tiene alguna, entiendo, que rectificar. Bien, volveremos al tema en un rato interesante, el análisis de la conversación digital también en torno al tema Adorno y cómo sigue dañando al gobierno, cómo complejiza la situación del oficialismo de la Libertad Avanza. En definitiva, 0-0 a los 20 minutos Canadá contra Bosnia después de la segunda fiesta inaugural. Esta noche será el turno de Estados Unidos ante Paraguay, por supuesto haciendo las veces de local, uno de los países anfitriones y el que se roba buena parte de las miradas, además de la mayoría de los partidos, claro, Estados Unidos. Hay gol de Bosnia. Wow. Hay gol de Bosnia en este momento, 1-0. Se modifica ahora el
4: necesito
2: marcador en pantalla.
4: Necesito que Canadá se ponga las pilas.
2: 1-0 Bosnia. No recuerdo qué puse. Ahora vamos a chequear cada uno sus correspondientes prodes, sus pronósticos deportivos. Más allá de este partido que se desarrolla en este momento, más allá de lo que va a pasar hoy con Estados Unidos y el fin de semana con más partidos, por supuesto, en doble turno, tarde y noche, siempre hablando de horario argentino. Las miradas, la expectativa, el deseo, las ansiedades están depositadas en el martes, porque el martes juega Argentina. Y para hablar de eso, de la previa, de cómo se prepara el equipo de Lionel Scaloni, estamos conectados con Juanjo Ciceri. Juanjo, querido, desde Kansas City, como ustedes saben.
4: ¿Dónde?
2: ¿Cómo estás?
5: ¿Qué haces, Manu? ¿Todo bien? Me encanta el acento que le pones al Cere.
2: Sí,
5: soy es un detalle. Muy interesante.
2: Soy bilingüe.
5: ¿Estás bien?
2: ¿Dónde estás
5: bien
2: ahora?
5: ¿Cómo andan? ¿Bien?
2: Bien, viejo, bien, todo bien.
5: Les comento, estoy en la zona del downtown y atrás mío está Union Station, que es uno de los lugares emblemáticos del centro de Kansas City. Es una histórica llegada de tren que ahora se ha convertido en un lugar con un poco de entretenimiento, algunos restaurantes y demás. Un lugar donde la gente bastante concurre por aquí. En un día espectacular, ¿eh? Sin una nube, 28 grados, menos humedad que los últimos días, hace calor. Pero bueno, todavía estamos ansiosos a la expectativa, como decías, de lo que va a ser el debut de la selección el martes.
2: Está claro. Antes de meternos con eso, de cómo llegan, del Dibu, sí, de Tagliafico y demás, te pregunto, ¿ese lugar en el que estás atrás, que decís que hay algún movimiento, locales gastronómicos, etcétera,
5: sí,
2: funciona como una especie de lo que la FIFA instaló como Fan Fest, digamos? O sea, se ven partidos ahí, hay pantalla gigante.
5: Tengo un detalle para vos. Mire lo que voy a hacer ahora. Me doy vuelta y enfrente, ahí, eso que ves ahí.
2: Sí.
5: Ese es el Memorial de la Primera Guerra Mundial que está acá en Kansas, mirá, City. Y ahí es donde se instaló el FanFest, mirá, oficial de la FIFA para la sede, para Kansas City. Y ahí el martes, por ejemplo, todos aquellos que no tengan tickets para ir al estadio van a poder concurrir el partido. Lo mismo va a suceder hoy a la noche. Recuerden que a las 10 de la noche, hora argentina, Estados Unidos va a estar debutando contra la Paraguay de Gustavo,
2: claro,
5: Alfaro.
2: Juega Estados Unidos. Imagino que habrá pasado, no sé, la verdad desconozco y tampoco te exijo vos que lo sepas ni mucho menos, pero los niveles de población latina o mexicana en Kansas, pero imagino que habrá habido ayer unos cuantos mexicanos siguiendo el partido también.
5: Sí, ¿sabés que hay un detalle? Cantidad de argentinos, o sea, hay una buena cantidad de latinos en Kansas, no tanta, por supuesto, como en otros estados, claro, como puede llegar a ser Dallas, donde nos iremos después del primer partido de la selección, o el estado de la Florida, en Miami y demás. Pero hay una buena cantidad de centroamericanos, bastante gente de Nicaragua, El Salvador. Argentinos te diría entre unos 2.000 y 3.000, y mexicanos no tanto como en otros lugares que estamos más conocidos de ver, ¿sí? Pero yo creo que hoy hay expectativas, espera el debut de la selección que dirige Mauricio Pochettino, el argentino, estamos hablando de Estados Unidos. Ya ves algunos jóvenes con camisetas retro, por ejemplo, no sé si te acordarás, una histórica que usó Estados Unidos en el Mundial 94,
2: sí, muy
5: con
2: lindo,
5: estrellas blancas, una muy linda camiseta que tenía Estados Unidos en ese Mundial. Algo de color vamos viendo en las calles, pero bueno, yo como lo venimos hablando estos días, estimo que el fuerte va a llegar y un poco la revolución de los argentinos que vayan, claro, para venir al partido, ¿no?
2: Claro, claro, claro. ¿Y qué sabemos de lo que van a ver esos argentinos que estén allá en cancha, lo que vamos a ver nosotros a través de las transmisiones televisivas? En cuanto al equipo, me interesa y me preocupa mucho esto, Juanjo, querido. El Dibu está, no está, Tagliafico descartado que llegue, Julián llega, no llega, contame.
5: Bueno, ayer vimos varias situaciones particulares durante el entrenamiento. Te cuento y les cuento que ayer fue el primer entrenamiento abierto por una cuestión de reglamento. Cada una de las selecciones tiene que abrir 15 minutos para la prensa, ya sea prensa argentina en este caso, prensa internacional. Eso fue el primer entrenamiento en modo mundial que tuvo la selección, porque antes habían sido previo a los amistosos y cuando llegó acá, pero ahora ya está obligada la selección a abrir al menos 15 minutos. Hoy va a pasar lo mismo, a las 18 horas local, 20 horas allá en Argentina. Y lo que vimos fue, la primera sorpresa fue que Dibu salió 20 minutos antes que el resto de los arqueros y nos impresionó porque, algo que ya se sabía desde temprano, salió con su guante en la mano derecha. Recordemos que Dibu había estado entrenando, pero lo había hecho con una férula en la mano, claro, en la mano derecha, por la fractura en el dedo anular que había tenido en la final de la Europa League con el Aston Villa. Así que ayer estuvo haciendo varios movimientos, estuvo 40 minutos entrenándose, algunos gestos de dolor. O sea, claramente es normal, ¿no? Está saliendo de una fractura. Más allá de que la fractura fue menor, es una fractura. Entonces, ayer fue su primer entrenamiento completo utilizando su guante en la mano derecha. A los 40 minutos se retiró con un kinesiólogo para la zona del gimnasio, pero te puedo decir casi con seguridad que Dibu no se pierde ni loco el debut y va a estar el martes que viene contra Argelia. Y la otra nota de la jornada fue la lesión de Nico Tagliafico, ¿no? Desgarro grado 1 en el sóleo de la pierna izquierda. Eso automáticamente Manu lo saca del partido, sin dudas, del próximo martes.
2: Del primero seguro.
5: Hay muchas chances que se pierda el partido. Claro, del debut seguro, olvídate, no va a jugar. Y hay muchas chances que también se pierda Austria y puede ser que peligre toda la primera fase para Nico Tagliafico, ¿sí? Pero hay una cuestión central y creo que es un punto a analizar esto. Creo que, más allá de que otro punto a destacar, ¿no? Scaloni tiene hasta 24 horas antes del debut, o sea, el próximo lunes hasta las 8 horas local o 10 de la noche hora argentina, ahí es donde Scaloni, si quiere hacer cualquier cambio en la lista de 26, tiene tiempo. 24 horas antes del debut. Después de eso no se puede tocar más la lista, salvo que uno de los lesionados sea un arquero. Eso sí, por reglamento FIFA, si uno de los tres arqueros se te lesiona, lo podés cambiar en cualquier momento de la competencia. Pero bueno, en este caso, por lo que entendemos, Scaloni habría decidido quedarse con Tagliafico. Mira. O sea, va a esperar su recuperación, van a estar muy atentos a los trabajos de kinesiología que va a ser en los próximos días, con la expectativa de que al menos pueda estar disponible para el último partido de la fase de grupos. Si se decide algún cambio, será justamente casi sobre la hora mañana, del reglamento el próximo lunes.
2: No, claro, mañana, perdón, hasta el lunes tiene tiempo. Después ya no,
5: exactamente.
2: Ya no hay margen.
5: Exactamente, hasta el lunes, 24 horas antes del debut, eso es lo que dice el reglamento de la FIFA.
2: Digo, es curioso también en una posición en la que decidió dejar afuera a otro campeón del mundo como el Hugo Acuña, que es cierto, tiene variantes que no naturales, por decirlo de alguna manera, desde Medina, que es central pero puede jugar de lateral, desde Nico González, que por la banda izquierda puede jugar por todos lados, o hasta el Colo Barco, que en Boca jugaba de tres. No sabemos a qué va a recurrir de eso.
5: Mirá, yo creo que diste con la tecla en el escalafón de chances que tienen de jugar.
2: Okay.
5: O sea, claro, exactamente. Medina sería el reemplazante natural porque justamente lo eligió como una especie de comodín. Seguramente te vas a acordar lo que fue Juan Foyt en Qatar.
2: Sí.
5: Bueno, que podía jugar de central derecho y de lateral. Bueno, con Medina optó por elegirlo por esa manera y por eso el Hugo Acuña se quedó afuera. Yo creo que igual no deberíamos dejar de lado la posibilidad de que entre Lisandro Martínez como lateral izquierdo.
2: Mira vos.
5: Si bien no viene jugando en los últimos partidos en Manchester United, porque a veces el United juega con línea de tres, entonces él es stopper por izquierda, pero puede ocupar esa zona del campo de juego. Así que ese va a ser uno de los puntos a seguir hasta el debut. Yo creo que después el equipo va a salir un poco de memoria, o sea, la dupla de centrales van a ser Otamendi y Cuti Romero. Imaginamos que Molina, que ya llega. Está recuperado de su desgarro, sí, y que ya está trabajando a la par con el resto del grupo, va a ser el lateral por la derecha. Después, el mediocampo de gala. De Paul, Alexis Mac-Allister, Enzo Fernández.
2: Perfecto.
5: Y Thiago Almada, si lo queremos poner en el mediocampo, lo podemos adelantar un poco. Y después adelante va a ser Messi y Julián, o sea, Julián ya está entrenando. Acá. Ha mejorado mucho de esa molestia en el tobillo que lo tuvo a maltraer en las últimas dos semanas, pero creo que el equipo del debut, a la expectativa de lo que pase en estos próximos días, ¿no?
2: Sí.
5: Creo que puede ir por ahí, Manu.
2: Ya que lo mencionábamos recién como variante casi entre las últimas prioridades para el lateral izquierdo, el Colo Barco o algún otro habrá sumado puntos en la consideración, si no para ir titular, por lo menos para ganarse unos minutos en el debut o en los primeros partidos.
5: Mirá, yo creo que Nico González, como bien dijiste, es un jugador que está acostumbrado a hacer toda la banda.
2: Sí.
5: Así que en el caso que Lionel Scaloni lo necesite, sabe que lo puede utilizar. La situación de Barco creo que, como cambió ya, no sé si te acordarás, en los últimos meses de jugar en Boca, ya había un poco, se había adelantado, era más volante.
2: Sí, sí,
5: bueno,
2: sí.
5: Algo que cuando llegó al Racing de Estrasburgo lo reconvirtió totalmente.
2: Más allá del lateral izquierdo, digo,
5: sí.
2: Porque hizo el gol, jugó bien el primer partido,
5: sí.
2: También. Digo, ¿tiene chance de entrar unos minutos en el debut mundialista?
5: Sí, yo creo que, mira, es uno de los que ganó muchísima consideración en el comienzo del 2026. Y como que fue una carrera que él se ganó en los últimos meses. La primera carrera fue, o la primera parada fue estar en la consideración de Scaloni, lo logró. Claro. La segunda, estar en la lista de 26 del Mundial y claro, lo logró. Así que yo creo que tenemos que estar muy atentos porque en los puestos de interno, por ya sea por izquierda o tal vez por derecha, en la zona del medio campo, yo creo que Scaloni lo tiene muy en consideración al Colo Barco.
2: Hay ahí, Juanjo, una expectativa que pueda aparecer el Colo un poco como el Enzo Fernández del 22, digamos, la aparición claro, juvenil que se metió al final, en la recta final, y que está pasando un momento, se lo lleva al Chelsea.
3: Tremendo.
2: Al Vive. Sí. Tremendo. ¿Sí? Digo, entonces, hay algo ahí que puede funcionar como esa expectativa. Juanjo Ciceri, desde Kansas City, como ustedes bien saben, en contacto con Infobae a la Tarde y a lo largo de toda la programación de Infobae en vivo, por supuesto, con el contacto permanente a un par de días nada más del debut de Argentina. Retomaremos ya con otros resultados puestos también para analizar, seguramente, Juanjo, el lunes contacto con vos. Abrazo grande y gran laburo.
3: Me preocupó lo del Dibu. Quebrado, día viernes, debutamos el martes, no pudo hacer el entrenamiento completo. Hace falta arriesgarlo el martes, no puede
2: bueno,
3: jugar.
2: Bueno, eso también es otra pregunta que me hago.
3: ¿Por qué no juega el segundo, el tercer partido? Es el arquero, está quebrado.
2: Es otra pregunta un poco que me hago porque digo, che, claro, que juegue Rulli y guardarlo al Dibu, pero dicen lo que decía Juanjo recién también, que él quiere jugar un poco, lo que le pasa a Messi, que quieren estar.
3: Está bien, y que, pero tiene que decir bien, el técnico.
2: Obviamente, pero decir el técnico, pero esta idea de, che, yo me considero en condiciones, yo estoy, y me parece que ahí juega mucho el factor anímico de personas en las que es fundamental el factor anímico.
3: Entonces, nos jugó el Mundial pasado muy a favor de las lesiones. Imagínate que si no se hubiese lesionado en su momento, in extremis, Lo Celso, no hubiese aparecido un Enzo Fernández con el protagonismo que lo llevó a ser actualmente el capitán del Chelsea.
2: Probablemente no. Estoy aquí ya preparando material para un juego que haremos con un gran invitado en la segunda parte del programa, porque se vienen cositas. Tenemos cierre musical, por cierto, y como corresponde, los viernes con Mariano Huetter, un amigo, además de polifuncional en materia de arte, porque es director de cine, y está estrenando material también como músico. Así que interesante el cierre, la jornada de hoy, hasta las 6 de la tarde, como siempre, como corresponde, 1-0, le gana Bosnia a Canadá en 30 minutos, un poco más de partido. Esta noche hará lo propio Estados Unidos. Nosotros seguimos hasta las 6 de la tarde. ¿Dónde vemos el partido hoy? ¿En Estados Unidos? ¿No?
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0: Bien, amigos, continuamos 5 menos 20 de la tarde hasta las 6, como siempre, para cerrar la semana. Semana intensa, ¿no?
1: Sí,
0: la
1: que yo
0: hemos
1: creo
0: atravesado.
1: Que sí.
0: La siento particularmente intensa, como que ya empieza a llegar el final de la batería de la semana.
2: Sí.
0: Está claro, por supuesto, ustedes saben, continúan en la pantalla de Infobae largo y tendido hoy. Porque está toda la programación extendida, mundialista, claro que sí, empezó el Mundial y sigue ganando Bosnia contra Canadá. Actualizamos la información.
2: Vamos,
0: al instante.
2: Canadá.
0: ¿Vos hinchás por Canadá?
2: Y necesito que meta un gol más.
0: Ah, mirá cómo empieza ya a intervenir.
1: Sí. Aclaremos que no hay dinero de por medio.
0: No hay dinero de por medio, solamente el honor, que no es poco en este país.
1: No, es todo, es no todo el honor.
0: Quizás sea todo o una parte, no sé si con... Honor, uno puede comprar 200 lucas en cripto, pero algo
1: en 2013.
2: Si no hay
0: en
2: honor,
0: 2013,
2: no,
0: pero algo debe ser. Tommy, querido, ¿con qué nos vas a deleitar?
1: Mira, estoy un poco saturado de la novela de Peter Thiel. No prometo que no la retomemos en algún otro momento de nuestra semana, de nuestros días, pero quiero empezar con un ejercicio de memoria. Casados con hijos, los Roldán, son amores, campeones de la vida, son de fierro. Si tenés más de 30 años, alguno de estos nombres te toca una fibra íntima. Y probablemente la imagen que te aparece no es solamente la del programa, sino la de una situación. Una familia, un televisor de tubo, un sillón. Y vamos a hablar del costumbrismo argentino, de aquellas telenovelas que formaron parte de nuestra educación sentimental y también tratando de responder una pregunta: ¿qué pasó? ¿Por qué desaparecieron? ¿Por qué desapareció, si se quiere, ese momento de mirar a otra familia, en este caso una familia ficcionada, en la televisión? Así que sociología barata y zapatos de goma, podría decir Charlie. Tengo tres hipótesis que confluyen y los quiero charlar con ustedes, pero también con todos los que están del otro lado. Primera, acá hay algo que me parece interesante para ver en un primer momento. Acá, por supuesto, dos familias que podríamos decir que representan algo. Pero primero quiero ir a una de las primeras hipótesis acerca de por qué dejamos de ver, si se quiere, estas familias tan conocidas, los Sargento, los Roldán, los Fierro, los Falcón, los Campanelli, para los que son más viejos, son familias históricas. Hemos estado acostumbrados, si se quiere, a ver de protagonistas familias en la televisión. Eran familias que miraban a otras familias protagonizar el prime time de la televisión argentina. Y una de las hipótesis, tal vez, es justamente el espejo demográfico. Veamos algunos de los gráficos que tenemos para hoy de por qué esto no ocurre más. El perfil demográfico de la Argentina. Tal vez una primera respuesta cruel es que no hay familias viendo la televisión. ¿Ok? Me parece que es un primer indicador y me parece que acá el estudio del Observatorio de Desarrollo Humano de la Universidad Austral sobre datos del INDEC habla de que la natalidad en Argentina cayó más del 40% desde 2014, una de las caídas más bruscas de América Latina. La tasa de fecundidad pasó de 1,7 por mujer a 1,4 en el censo del 2022, pero cuando uno hace el zoom en la ciudad de Buenos Aires, da 0,9. Menos de un hijo por mujer. Uh-huh. Ustedes saben que para que la tasa sea positiva tiene que ser al menos de el 2,1.
2: La tasa de reemplazo.
1: La tasa de reemplazo, exactamente. Bueno, estamos hablando, estamos en 0,9 en la ciudad de Buenos Aires. Pero el dato que más me interesa para esta columna es otro, porque es un espejo perfecto. Y es que en 1991, tal vez una época de oro de este tipo de contenido, por entonces la palabra contenido no existía como tal, el 56% de los hogares argentinos tenía menores de 18 años en la casa. El 56% tenía menores de 18 años en la casa. Ahí tenemos el dato, tenemos el gráfico, está en Infobae, por supuesto. Y y actualmente, hoy la cifra, esto es increíble, es exactamente invertida.
0: Inversa.
1: Claro, el 57% de los hogares no tiene
0: no
1: chicos.
0: Tiene.
1: ¿Ok? Es un espejo perfecto. Y los hogares unipersonales, o sea, gente que vive sola, pasaron del 13% al 25%. ¿Ok? Básicamente, uno de cuatro hogares argentinos es de una sola persona. Uh-huh. O sea, no hay familia. Ahora piensen en estos términos, en la televisión, Polka, Telefe, y se vino un gran invitado, diseñaron una tira porque había una familia del otro lado queriendo consumir justamente eso. Estaban apuntando al hogar que era, si se quiere, mayoritario del país, ¿no? Se presumía que del otro lado había mayoritariamente una familia viendo la televisión. Ahora, como vemos en estos datos, no necesariamente eso es así, sino que se sugiere la tendencia contraria. Veamos la segunda hipótesis, porque esta es la demográfica, creo que está sí. A la vista, lo hemos hablado también en otras columnas. La hipótesis de la imagen familiar, que correspondía a la imagen que pasamos antes, que es esta. Años 2000, o incluso los 90, ustedes recordarán.
0: Sí, claro.
1: Incluso la familia argentina se debatía acerca de si mirábamos a Tinelli o mirábamos a Pergolini. Claro. Si mirábamos Videomacho, mirábamos
2: novelas. Nos peleábamos por el control remoto.
0: Por el control.
1: Exactamente. Y eso a mí me pareció increíble, porque el costumbrismo familiar necesitaba familias, pero algo más. Necesitaba un ritual. Necesitaba esto. Toda la familia al mismo tiempo mirando la televisión. Algo que con la multiplicación de las pantallas desapareció. ¿Y qué era ese momento? Una negociación. ¿Qué miramos? ¿Quién tiene el control remoto? ¿Es mejor esto que lo otro? Digo, la familia participaba, si se quiere, de un momento en donde había que tomar una decisión en conjunto. Decidir qué veíamos. Estaba el padre, la madre, los hijos. Uno terminaba también formando parte de esa conversación, pero obviamente que decidían los adultos. Y el costumbrismo era un género diseñado para el mínimo común denominador de los hogares argentinos de esos momentos.
2: ¿Te puedo agregar algo? Me parece que vos marcás lo demográfico, marcabas la manera de consumir contenidos.
1: Exacto.
2: Ahora, a mí me pasa también que si un domingo llueve y estamos todos en casa en familia y por ahí decimos, ¿qué vemos? O los grandes tenemos que decidir ver algo de niños o los niños quedan afuera porque no queremos que los niños vean cosas de adultos. Pero hay poco contenido que nos pueda interpelar a todos.
1: Exactamente. ¿Y por qué pasa eso en parte? Porque las pantallas se multiplicaron. Veíamos esa imagen y hay una sola pantalla. ¿Y qué vemos en la segunda imagen? Muchas más pantallas, cada una con un algoritmo diseñado para satisfacer el deseo de cada una de esas personas. Esa imagen de una familia comiendo y cada una con su celular es tremenda. Me lleva a la primera imagen que vimos al principio del programa, de gente festejando un gol y filmándose. Bueno, hay algo de soledad, hay algo de aislacionismo, hay algo de la tecnología que nos extrae del momento que estamos viviendo y nos conectan con personas que no están presentes y también con imágenes que muchas veces incluso son de mentira, son hechos.
3: Te meto un bocado, Tommy, que me parece que en cuanto a la satisfacción del deseo,
1: sí.
3: Teniendo tanta oferta y tantas oportunidades para satisfacer el deseo individual y como el deseo particular de cada uno en cuanto a ese contenido que quiere consumir,
1: sí.
3: El camino no es una forma, no hay un retroceso en ese camino. No es posible ir para atrás. O sea, la hipótesis es, bueno, ¿cuál es el camino hacia adelante que haga converger todos esos consumos y todos esos deseos en algo que sea un deseo común? Porque no puedes quitarle hoy en día a las personas esa solución hiperespecializada.
1: Claro, claro. Bueno, yo creo que ahí hay una lectura, y es lo que sugiere esta segunda hipótesis, de la técnica de la época. Mientras antes veíamos todos a través de un mismo dispositivo al mismo tiempo la televisión, ahora eso, como vos decís, ocurre de otra manera, y eso genera que se disemine, que se disperse la atención y que se especialice. ¿Cuál es el camino hacia adelante? Lo vamos a hablar con un especialista, yo no lo sé. Y hay una tercera hipótesis que les traigo. Dijimos primero una cuestión demográfica, después un ritual que se perdió producto de la técnica. Esa imagen me parece que es tremenda. Pero veamos también la otra imagen que tiene que ver también con la época de oro de la producción nacional y la era digital de las plataformas globales. Primero, la televisión abierta dejó de poder pagar la ficción nacional. Una primera crisis en los años 2015, si se quiere, que ocurría cuando una producción nacional costaba, estamos hablando también de épocas de tiras diarias, o sea, había que producir un capítulo diario para que las familias argentinas viesen del otro lado. Bueno, salía en promedio entre $50,000 y $70,000 firmar cada episodio de algunas de las novelas que hemos descrito, hemos mencionado. ¿Sabes cuánto costaba, por ejemplo, la novela turca del prime time, que en un momento estuvo muy de moda por aquellos años? $7,000,
0: ¿no?
1: Exactamente.
2: Sí, los enlatados,
1: $7,000. Mientras producir una novela nacional costaba 40, 50, hasta $70,000, comprarla de afuera y reproducirla era simplemente algo mucho más barato, una cuestión de costo, solamente $7,000. 10 novelas turcas al precio de una tira argentina.
0: Y también la relación costo-beneficio, porque imagino que los gerentes de los canales, cuando Avenida Brasil le funcionaba tanto como...
1: Tremendo, las novelas brasileñas.
0: Suceso total, pasión
1: del clon.
0: El clon funcionaba tanto como esa producción. Y digo, che, bueno, acá voy a la administración y me dicen, che, ¿es más negocio esto?
1: Costo y beneficio.
2: Y además ibas a lo seguro, porque ya sabías que había funcionado.
1: Afuera, en país, exactamente. Entonces, y nos beneficiamos, porque nosotros también exportábamos. Sabemos que en Israel, en Rusia, consumían muchas novelas argentinas.
0: Se vincula con estos dos temas también, ¿no?
1: Dime.
0: Pero pensaba cómo los nuevos formatos también cambiaron esa dinámica, la cuestión técnica, si querés, decía vos, porque en mi casa... Incluso hasta se organizaba el horario de la cena entre que todos volvíamos y que arrancaba Resistiré para verlo en el sillón como corresponde al living y no comiendo Resistiré. Entonces era ese horario de la cena, pero también estás vos sometido a las reglas que en algún sentido te ponía la emisora en cuestión. Y acá cada uno...
1: On demand.
0: El on demand.
1: Ese es el concepto.
0: Ahí cambia todo porque y también se elimina la negociación, porque si son cuatro integrantes de una familia y cada uno está viendo algo distinto, le pone pausa un rato para comer y después vuelven cada uno a su actividad.
1: Eso me mata, que se elimine la negociación, que se haya eliminado la lucha por el control remoto, el chiste, claro. ¿Quién maneja el control remoto? ¿Qué vemos ahora? Eso está eliminado, pero está solucionado en términos que hablaba Pola. Y la segunda de esta tercera hipótesis de por qué fueron, si se quiere, desapareciendo las familias de la ficción argentina, al menos en el prime time, no es que no existan, no es que no haya excepciones, también tienen que ver con quién financia las ficciones nacionales. Y ahora son plataformas internacionales. Netflix, Amazon, Prime Video. Los canales ya no reinan y las productoras locales se convirtieron más en proveedoras de las plataformas y eso cambió la naturaleza de producto, porque la plataforma internacional no está pensando en la familia de Caballito, no está pensando en la referencia costumbrista de Villa Crespo o del interior del país para generar un chiste. ¿Por qué? Porque el público es global. Entonces, claro, al público ser global, se pierde un poco el anclaje territorial y se da un proceso en donde se van un poco diluyendo en el globalismo, en ciertos lugares comunes, la identidad argenta.
3: ¿Sabés qué, Tommy? También pienso en una crítica que estuve viendo mucho en redes a Mariana Enríquez, que es una escritora que empieza haciendo una literatura ultra focalizada en el terror local nuestro y cuando alcanza un público global... empieza a hacer algunas adaptaciones, entiende la gente, ella después lo desmintió, pero el lector empezó a decir, me parece que ella está tratando de adecuarse a lectores de habla hispana de otras partes del mundo, lectores españoles o de otros lugares de Latinoamérica, y recibió muchas críticas, pero a la vez es hoy en día una de las escritoras argentinas más prolíficas, claro, sí, y más reconocidas a nivel mundial. Y digo, bueno, es una dinámica que evidentemente también se distribuye por otras disciplinas, por otras artes.
0: Estamos ya, perdón, Mike, no quiero seguir postergando su testimonio, que tendrá muchísimo para aportar en esta conversación. Sin lugar a dudas, gran invitado que tenemos, propuesta de Tommy, en cómo también con el tema.
4: Es un
0: que
4: buen amigo.
0: Claudio Villarruel con nosotros.
4: Hola, ¿qué tal?
0: ¿Cómo les va? Tendrá mucho para aportar. Desde un lugar de protagonista, en algún sentido, de toda aquella televisión de una época en nuestra vida. O sea, acá estamos todos rondando los 30 años. ¿Está bien, May, si lo digo así?
2: Sí,
0: todos rondando los 30 años. Más o menos, todos rondando los 30 años.
4: Y acá estamos los 50 y no tantos. Sé.
0: Y al mismo tiempo, Claudio, digamos, como protagonista, pero también como sociólogo, como un comunicador, pensaba si... presentarte, productor de TV aparece...
4: No sé qué soy ya a esta altura de mi vida, porque ya ahí el año pasado hice una obra de teatro, ahora estoy haciendo un stream ahí en Cíclico.
0: En Cíclico, sí.
4: No sé.
0: Conductor,
4: es muy loco productor. Que te pregunten hoy, aparte en el... Para los más jóvenes en el pluriempleo y para los más grandes que mucho todo, que nos metimos en todo, tocar música, hacer teatro, qué sé yo. A mí cuando me pregunto, yo la verdad que no sé qué decir.
0: Pero hay algo, ¿sabes que justo lo hablábamos el otro día por el cumpleaños de nuestra productora Kate,
4: sí.
0: Kate Quintieri, que es esa pregunta que muchas veces aparece de quien es ajeno al mundo de los medios, lo que fuera, ¿qué hace el productor? Que la respuesta un poco es todo, o hacer que las cosas sucedan. Total, en definitiva. Sí. Bueno, un poco en el rol que sea, haces eso, digamos, como conductor.
4: Creo que, mira, sí, creo que me siento esencialmente el productor. Productor creativo, digamos, no soy de los números ni de la administración, pero más de lo creativo, más eso sí, y de hacer y de pensar cosas. Los productores somos como espectadores de cosas que pueden funcionar, desde un artista, desde un fenómeno, de algo que aparece, qué sé yo, alguna película que viste, y decís, bueno, vamos a llevarlo a lo masivo. Y generalmente esos productores estábamos en ese momento en la tele que decía Tommy, que era la tele masiva, donde había cuatro canales, y si no aparecías ahí, no existían los famosos, digamos.
0: Tremendo.
4: Y aparte, no existían las redes, por lo tanto, era la caja de resonancia de lo que rebotaba del imaginario social, ¿no? La tele. La tele era... A mí me tocó... Tuve la suerte, la bendición de que me tocó 10 años con Marcelo y después 10 años dirigiendo artísticamente y los contenidos de Telefe, que fue lo mejor que me pasó en la vida. Tenía 34 años cuando asumí, un loco. Hoy que lo veo a la distancia, digo, ¿por qué no me di cuenta que tenía 34? Pero, claro, viste que el peine, viste que te dicen que la experiencia es ese peine que te. Es tal cual, muchachos. Parece una frase hecha, pero es tal cual. Quedás así, decís, puta, ¿cómo lo habría hecho distinto? Y la verdad que lo disfruté mucho porque era eso, ¿no? En realidad éramos dos equipos grandes, que era Adrián con Canal 13 y nosotros con Telefe.
1: Perdón, le ganaste siempre a Adrián.
4: Sí, lo puedo decir, me encanta. Hasta el último día poníamos los afiches en el diario, ¿te acuerdas?
2: La rivalidad era total, había cierto odio.
4: Nos encontramos cada dos meses a comer. Bernarda Llorente, que era mi compañera, mi amiga de toda la vida, que con la cual hicimos Telefe esos 10 años, y con Pablo Codevila, íbamos a comer a un restaurante chino japonés que estaba ahí en Independencia, que estaba equidistante. No dábamos brazos, a ver dónde queda, cuántas cuadras de Telefe, cuántas cuadras de Canal 13, vamos acá. Y la verdad que ahí nos llevamos bárbaro. Adrián de Boca, yo de River, o sea, y era hermoso, porque le digo, bueno, ¿a quién vas a poner? ¿A quién vas a poner el año que viene? ¿Te voy a robar a tal? No me robes a este. ¿Viste? Era eso, muy interesante, eran esos encuentros con él, y la verdad que me divertía mucho. Pero la tele en eso, ser productor en esa tele era, uno no se daba cuenta.
2: ¿De qué año iba esa década que dijiste?
4: Yo fui productor ejecutivo de Videomatch del 92 al 2000 y me ofrecen dirigir el canal en el 2000. Perdón, del 99 y del 2000 al 2010 dirigí los contenidos y la programación de Telefe. Que esto que decía Manu, que nos putearon mucho, Adrián, a mí, porque nosotros... no existía la posibilidad de que vos puedas programarte vos en el momento que querés ver, como hago yo los partidos ahora, que los grabo y le digo al taxista, no me digas, sacá la radio del partido que lo tengo grabando.
1: Claro.
4: Bueno, en aquel momento vos ponías la hora, y con Adrián en un momento nos fuimos al recarajo porque había mucha competencia en el prime time.
0: Época del término de, hijo. Cuando los programas empezaban al término de.
4: No, al término de, era muy pronto que venía el programa. Después, cuando yo veía que él metía algo, yo decía pronto, que era menos que muy pronto. Sí. Y él también, pronto, muy pronto. En un momento nos fuimos al carajo, la gente empezó a mandar cartas a los canales. Más, de hecho, nos juntaron nuestros jefes, los presidentes de cada canal, nos juntaron y nos retaron porque se paren de cambiar los horarios. Porque ponerle un programa empezaba a las 21 y yo lo corría hasta que no terminaba el programa de Adrián para que el final de él no me agarre en el arranque de un Videomatch o de Susana. Claro. O de...
1: Gran parte de ese trabajo que era el tuyo no existe más porque ahora es todo
4: on demand. La parte de programar... Sos vos, son ustedes. Ustedes programan y dicen cuando... Eso no. Claro. Pero en ese momento era un placer, porque vos decías, a ver, ¿a qué hora termina este?
0: Pero en el medio vos, primero como productor ejecutivo de Videomatch, pero no sé cuándo fue exactamente, cronológicamente, que apareció el minuto a minuto, porque eso es lo que también empezó
4: a... No, eso fue a todo. Eso enfermó a todo. Fue la droga, porque si no la manejas bien, te vas al carajo. Yo empecé con la planilla del día siguiente.
0: La planilla del día siguiente, claro.
4: Que era hermoso, veía la planilla, veía el globito, bárbaro. Que luego, bueno, fue bien o fue mal, qué sé yo. Igual lo que estamos en esto, porque la intuición es acumulación de experiencia. Uno sabe cuándo le va a ir mal. Uno sabe cuando percibe, intuye que puede este programa andar. Y nosotros sabíamos, cuando ya estábamos a la Isla de Edición a largar una novela con Bernarda, la veíamos y
1: ¿cómo, no anda?
4: ¿Cómo la vamos a remar con esto? Porque sabíamos que teníamos del otro lado, que ya estaba instalado, y esto era como había que remarlo. Entonces, era más tranquilo la planilla el otro día. Pero cuando llegó el minuto a minuto, yo reconozco que los primeros días me enfermé hasta que calmé. Pero eso fue una enfermedad que duró un año. Pero el problema es que los productores míos también, de todos los programas, yo en un momento se los saqué a todos los, al minuto a minuto. Porque estaban re locos como yo. O sea, y cortaban. ¿Por qué sacaste? No estaban viendo. No, pará, porque tiene una diferencia de 2 minutos. Por lo tanto, si vos estás sacando ahora, no se midió eso. Tenía un delay de 2 minutos, el minuto a minuto.
0: Claro.
4: Entonces, fue una época muy divertida, todo esto que contaste en esa época. Y esa familia, te digo, esa familia dejó de existir hace mucho tiempo. Y no es que la... Ahí coincido con vos en los datos que diste, pero... En ese momento, si vos hacías un buen producto, funcionaba porque no, la tenías a la gente atrapada.
1: En la televisión.
4: No había otra cosa para hacer. La radio, que de a poquito fue cayendo. Tenías Canal 13, Telefe, Canal 9, después apareció América. El 7 fue siempre la televisión pública, pero Adrián hizo esta cosa de enganchar el tema del costumbrismo que la pegó muy bien, hermoso todo lo que hacía él. Nosotros fuimos más por el lado más raro, un Montecristo, un Resistiré, los Pels.
1: Perdón, los simuladores.
4: Los simuladores.
1: ¿Vos pero viste los simuladores? Es un unitario, es verdad.
4: Sí, los simuladores me lo trajo Damián, que era amigo mío. Él trabajaba siempre con chicos, actores. Y un día le dije, ¿no querés hacer...? Me acuerdo que yo trabajaba con Marcelo. Le digo, ¿no querés hacer algunas camaritas ocultas con los chicos? Algo así, naif. Y la verdad que se llamaban los tinelitos. Y después se hartó a Damián. Me dice, ah, esto no es para mí. Y años después, cuando yo asumí, vino Damián con un VHS y yo vi eso y casi me muero. Digo, Damián, arrancamos... En un mes, y no sé si lo conocen a Damián, es un obsesivo.
0: Metódico.
4: Bien pedo, me dice. Yo necesito 4 o 5 meses para preparar. No, Damián, arrancamos ahora. Esto es mortal. Y arrancamos con el cero, el capítulo cero, el VHS. ¿Tenés el máster de esto? Le digo, sí. Bueno, arrancamos. Vamos, con esto. Después
0: sale vemos. Esto.
4: Bueno, era un momento hermoso. Yo, la verdad, que tengo los mejores recuerdos de eso, jugar en la Champions League, era eso, con todos los grandes. Tanto de Canal 13 como
0: y vos, de este lado. Y así como te pasó con los simuladores, eso de verlo y identificarlo, sí. Me imagino vos decías, esto de la intuición se va generando una experiencia, sí. Pero hay algo de olfato natural también, o de identificar. Sí. ¿Y te pasó por la inversa algo que decís, esto no va a andar? ¿Y te tapó la boca alguna vez?
4: ¿Esto no va a andar y funcionó?
0: Claro.
4: No, eso lo tenés. Mirá, eso lo tenés clarísimo. Porque lo ves, lo...
3: En
4: es
3: la piel.
4: Tacto instintivo.
3: Claudio, me quedo con lo de los simuladores, porque antes del aire estábamos hablando de que también esas ficciones tenían algunas cosas que en la sensibilidad de hoy, viste que hoy todo el mundo se queja de que no se puede hacer humor, lo políticamente correcto, tal vez no pasan algunos filtros. ¿Te parece que eso también, ese clima actual... ¿Hace que haya bastantes barreras para la producción de algunas ficciones?
4: No, vos sabés que los escuché atentamente. El tema de la televisión abierta no es un... Hoy en día es un problema eminentemente económico,
1: claro.
4: De infraestructura. Al salir las competencias globales, la televisión abierta quedó solamente anclada en la televisión abierta, lo que era una caja... importante en un tipo que conduce y 4 que opinan. Casi todos los programas son así. Y yo creo que ahí yo ya estoy retirado de esos. Pero ahí tienen, ahí hay una decisión política de los que dirigen los canales de que si vos metés un buen contenido, la gente está.
5: Claro.
4: Obviamente con otros números. En comparación, la gente está en las redes, yo estoy viendo el stream, lo veo a Manu, me encantó lo del día del boludo. Hoy te iba a traer mi tarjeta de boludo, porque yo ya quiero...
0: Profesional.
4: Boludo profesional, porque creo que todos los argentinos ya somos boludos después de lo de Adorni. Pero uno ya está en otro, ya está en otras cosas. La televisión no es que hizo algo mal, le pasó a la historia por arriba.
1: Claro. Técnicamente, le pasó a los radioteatros.
4: Lo pasó por arriba.
2: Además, ¿cómo competís por la atención de la gente? Porque antes vos veías una telenovela y empezaba, no sé, en febrero, en marzo, estábamos todos esperando el estreno de la novela y se iba en diciembre. Ahora por ahí uno mira una serie en 2 semanas.
4: Porque no había otra posibilidad. No tenías Netflix ni portal.
1: Yo lo que te quería compartir es esta conclusión de la columna.
4: Ay, lo quiero.
0: Programón
4: tan serio. Vean Cabaret
0: Gran
4: Voltaire.
0: Gran episodio de Cabaret Voltaire con Claudio.
4: Cabaret Voltaire estuvo en el
1: Rosario. Se vino a Rosario para hablar con nosotros todo. Y no nos conocíamos. Era una máquina de hacer... Sí, también es cierto eso. No, pero yo quería traer esto a la mesa y para conversar entre todos, porque era un poco la conclusión de la columna. Y es que la ficción argentina en realidad vive un gran momento. Por ejemplo, no sé, sí. El Encargado, Envidiosa,
4: en División
1: Palermo, El Eternauta. Envidiosa llegó al top 5 mundial de Netflix de contenido de habla no en inglés, o sea, de habla hispana. Y no es tanto lo que murió es la ficción, sino tal vez la familia como protagonista. Pero este es el punto, porque en esta edad de oro, si se quiere, internacional, de la televisión, ya superada la telenovela, vos tenés, por ejemplo, a una protagonista, tenés a una mujer soltera, al borde de los 40, sin hijos, que va a terapia, un guardia urbano palermitiano. Digo, Vicky Mori, que es el personaje Griselda Siciliane, es literalmente lo que contamos al principio, el censo del 2022.
2: Claro.
1: O sea, un hogar de 0,9 por hijos. Entonces, la ficción argentina sigue

0: tienen el mismo plot, la misma estructura de guión.
1: Claro.
0: Yo hablo con amigos míos, yo no produzco más hace rato, pero hablo con amigos míos que lo tienen ceñido a una estructura de cómo tiene que armar el guión de cada capítulo.
1: Bueno, lo para contaban Estañaro y Scaltari, guionistas.
0: Sí,
1: de,
0: cuando hicieron
1: El Eternauta, que la obligación que imponía la plataforma era ese gancho inicial, que sí, para sí, quienes vieron El Eternauta está, que no tiene nada que ver con la historia original, nada, pero que lo tuvieron que poner porque exigen esa primera escena de hook, de gancho.
0: El algoritmo cagó todo, cagó la creatividad, cagó todo. Escúchenla.
2: Claudio, podríamos decir que con este algoritmo no hubiese existido los simuladores.
0: No hubiese existido nada, o sea, hablo de lo mío. Resistiré, que era un chabón, era Fabián Vena, que se comía los órganos para sobrevivir de una enfermedad que inventaron los chicos, los guionistas, y explotó en vivo. O sea, otra cosa que no se ve, poner a una protagonista como Paola Krum en Montecristo, nieta apropiada por Carnaghi, que era el apropiador, el que había matado a sus padres.
1: Bien
0: donde
1: robado.
0: Llevamos mucho. Era en Montecristo.
1: Montecristo.
0: Poner vidas robadas es un tema que a mí se me ocurrió. A mí se me ocurrió viendo el caso Marita Verón. Vi un programa de Ser Urbano y dije, hagamos una. Acá hay una novela.
1: Tremendo.
3: Claro.
0: Y hicimos.
1: Que era Marral el malo de vidas robadas.
0: Maravilloso. que aparte, el final lo discutí con él porque digo, déjame explotarte en el auto. ¿Viste el final? ¿Viste el final que, no sé si se acuerdan, el final de cada uno iba muriendo, pa. Y ahí apareció Franchella en el capítulo final.
1: Sí,
0: y el guionista, hijo de que es amigo, le puso Claudio Kurz. Claudio, dice, es un homenaje a vos, pues lo volví a loco. Que era Claudio Kurz, era el de Apocalipsis Now, el que claro, hacía. Y entró Franchella y ganó un Martín Fierro por esa actuación, nada más. Pero yo le decía a Marrale, déjame, no quiero morir explotado, que explote una, déjame, si es tan lindo ver el auto explotar así. Y era un Mercedes, que yo tengo conseguido un Mercedes, una estructura de Mercedes vieja, no era un auto.
1: Explotar, claro. Y otra cosa, lo hablamos ayer con Tommy fuera de aire, pero también había otros presupuestos, ¿no?
0: No. Era una fantasía lo que vivíamos. Pero no nos damos cuenta, porque era el 1-1,
3: claro.
0: Qué sé yo, es como si, no sé, hoy en ese momento cobrabas 35.000 pesos y eran 35.000 dólares de sueldo. O una figura cobraba 800 mil pesos, eran 800 mil dólares. Era una locura.
1: Y los presupuestos eran así en general. Me acuerdo, lo compraba ayer justamente por. No, arrancó el Mundial. Ahora el Mundial de Francia 28, yo era chico.
0: ¡Qué lindo!
1: Están todos en Francia.
0: No.
1: Los noticieros salían de Francia.
2: Necesario.
1: Telenoche salía de Francia.
0: Escúchame, mi sueño era.
2: Comentando lo que pasó acá a la vuelta desde París.
0: Sí, no, era así. Mi sueño de chiquito era transmitir un día en vivo desde New York, lo que sea, de chiquito, de adolescente. Y un día fuimos a la maratón de New York con Marcelo. Y le digo, quedemos en una semana, hagamos el programa ahí. Dale, vamos.
2: Marcelo Tinelli.
0: Y después, el Mundial de Francia, que lo pasé hasta que nos caímos ahí con Holanda, que nos dejó afuera.
1: Sí.
0: Dios, qué hermosura hacer video más.
3: Eso te iba a preguntar, Claudio. ¿Cómo se elegían los sketch o qué iba dentro de Video Match? ¿Cómo era la cocina de esos programas?
0: Hermoso.
3: ¿Cómo definías esto entra, esto no entra? ¿Apareció un formato nuevo? Bueno, vamos para adelante.
0: No, era hermoso porque aparte armamos un equipo con gente hiper talentosa. Siempre para asegurarte el crecimiento en algo, siempre te tenés que rodear de gente mucho más inteligente y talentosa que vos en distintos ámbitos, porque así funciona el engranaje. Yo lo veo mucho en la selección nacional, ¿viste cómo funciona? Claro. ¿Qué sé yo? Hoy se lesiona uno, está el otro, qué sé yo. Hay como. Y onda, cariño. Y la verdad que fue así. Me acuerdo que Marcelo un día tenía. Él hacía. La rompía con hoy estaríamos todos cancelados, ¿no? O sea, con el bikini open, no sé qué hacíamos con Lanchita Vicio. Y un día me llama para. Le digo, ¿para qué me llamás? Si te está yendo barro, el ritmo de la noche hace 40.000 puntos. Y dice, esto se va a acabar, me dice. Entonces ahí empezamos a traer gente del under, mucha gente, a Miguel Ángel Rodríguez, que era asistente de dirección del programa que yo hacía en América.
3: Increíble.
0: Le digo, vení que vos. Un día te vamos a poner ahí. Él nos hacía reír a todos, Miguel Ángel. Y así fue. Después ya estaban Pablo y Pachu, que le habían hecho una cámara oculta no sé a quién. Después llevamos, qué sé yo, a Yayo, que me mandó un cassette mi hermana de Córdoba. Mira estos tres gauchos que nos cagamos de risa. Y vino

0: Yayo, el Bubu y el Corto.
1: Bastante interior, che, Rosario.
0: Mucho, Córdoba. A mí me encanta. Es que hay mucha... bueno, Buenos Aires es una aglomeración de gente, claro, de gente migrantes de muy talentosos. Rosario era... Rosario y Córdoba es como un... Y era hermoso primero porque había buenos presupuestos y cuando uno... Imagínate, nosotros teníamos un programa de una hora por día. La cantidad de horas de notas que entraban eran 1, 2, 3, me acuerdo, la rutina. Leo 1, me acuerdo, Pablo y Pacho 1, no sé qué video vendiendo el programa. Después había 2 notas más, 8 notas. Y llegaban a la producción 16. O sea, ya sabías que 8 no iban a ir. Entonces, el pobre, los pibes afuera de la isla de edición esperando de cosas muy, muy grosas que hacían. Pero entraban las mejores. Y el secreto también de eso eran las notas que no iban. Que muchos se enojaban a veces porque eran buenísimas, pero había otra mejor.
2: Claro.
0: Y eso fue también la razón del éxito. Pero tiene que ver en el contexto económico que vivíamos. Claro, había presupuestos para tirar una locura. Habría que hacer un videomatch B, que debe estar, esas notas no sé si las tendrán.
2: Sería genial.
3: Muchos de los nombres que decís, Claudio, ahora están haciendo streaming.
0: Sí.
3: Y se están retomando algunos elementos de la tele, sí, en los streamings. ¿Qué te parece de ese préstamo, de ese robo? Y si te parece que está yendo en una dirección,
0: sí,
3: más
0: están prestando,
3: hacia la tele.
0: ¿Cómo? A ver.
3: Como el préstamo barra robo, como lo quieras,
0: sí,
3: nomenclar.
0: Homenaje.
3: Del streaming a la tele.
0: Homenaje. ¿En qué? ¿Por qué ellos están ahí?
3: Personajes, algunas ideas.
0: No, lo que pasa es que el streaming tiene su singularidad, su especificidad, que todavía, como está creciendo, apareciendo. Yo lo que creo que el tema del streaming en la Argentina tiene que tomar conciencia de que para seguir creciendo tiene que tener la idea de globalidad. Porque si no, va a generar contenido solamente para los argentinos y va a pasar lo que te le pasó,
1: claro,
0: a la televisión abierta.
1: Claro.
0: Entonces, y es muy difícil. Es muy difícil generar contenidos globales porque te mandan el saludo de Suiza, pero es el argentino que vive en Suiza. Te mandan de Estocolmo, claro, es el argentino que vive en... Es muy difícil. Solo muy pocos lo han logrado, que son los que... Hasta ahí llego, hasta el... ¿Cómo se llama? Switch, el que están con... ¿Cómo se llama la otra red?
1: ¿Cuál?
0: Twitch. Bueno. Esos son más globales. El que está el Kun Agüero. Sí. Esos son más globales, pero de contenido cero, ¿viste? Son no boludos, sí, que hablan todo el día, sí, que ya soportables. Pero bueno, qué sé yo, eso.
4: No, mencionamos, Claudio, bueno, aparecía Telefe, los simuladores. Tenemos acá, no sé si estás familiarizado con el concepto de tier list, es muy fácil, te vamos a ir nombrando, por supuesto, sí, que sos vos el que decide, distintos programas, novelas, emisiones de aquella época de la televisión, y tenés que ubicarlo en 4 categorías, del mejor tope de gama a la más baja, no necesariamente.
0: Dale.
4: Malo, pero
0: me gustó.
4: En esa ubicación.
0: No, porque si me decías cronológicamente...
4: No,
0: el Alzheimer me viene corriendo de atrás.
4: Olvídate, valoración entre las 4 categorías que ya vamos a compartir en
0: me
4: pantalla.
0: Me gusta, me encanta.
4: La primera es obra maestra, tope de gama. El otro, le robamos el concepto a Milei, fenómeno barrial. Bueno,
0: no veo un carajo. Ahí,
4: yo te voy diciendo.
0: El rojito de arriba, yo tengo que decir cuál fue la obra maestra.
4: Podés elegir a más de una si quieres, arriba de todo. Obra maestra, la más alta.
0: Y tenés ayuda. Hay una ayuda.
4: Sí, yo te voy diciendo cuál es cada una. Fenómeno barrial, buen producto o... algo olvidable, en todo caso.
0: Voy a decir los olvidables míos, porque tengo 200.000 olvidables.
1: Creo que son todo Telefe, ¿eh?
0: Muy bien. Telefe. De los nuestros.
4: Sí, sí.
0: Ah, genial.
4: Resistiré. 4 categorías. Obra maestra, fenómeno barrero, buen producto, olvidable.
0: ¿Pero cuántos puedo poner arriba?
4: No, todos los que quieras.
1: Todos
4: los que
1: quieras. Pero guarda obra maestra para...
0: Pero no voy a decir obra maestra, algo que produje yo. Sí. Lo pones, me da vergüenza.
2: Es la idea.
0: A ver, resistiré.
1: Un fenómeno
0: hay
1: barrial.
4: Fenómeno barrial.
0: Hay una que va a ser obra maestra, si querés ponerlo ya.
4: Ya,
0: los simuladores.
4: ¿Los Roldán?
0: Fenómeno barrial.
4: Fenómeno barrial. Bueno, los Roldán.
1: Perdón, sí. Los Roldán, un casamiento en
4: ¿cuál?
1: Vivo.
4: Uriarte le decía al momento. muy bueno, Roldán.
1: Casamiento no, Roldán en vivo.
0: Era maravilloso.
1: Y el de Magoiti, 50 puntos de rating.
4: Sí,
0: hermoso.
4: Señor. Activos ahí en el chat también opinando. La nostalgia juega. Muñeca brava.
1: No.
0: Fenómeno barrial. Exitazo.
1: Incluso internacional, te diría, porque en Rusia se consumió mucho.
4: En Rusia,
1: son fanáticos.
4: En 2018, el Mundial de Rusia.
0: Ella la quiere mandar de obra maestra. Pero lo que pasa es que a la obra maestra le doy como un. A la obra maestra, en mi caso, yo le doy el tono de algo que en la televisión realmente.
4: Un antes y un después.
0: Nunca se vio, claro. Con los simuladores, te digo, no hay otro.
4: Claro. Montecristo.
0: Fenómeno barrial. Ahí.
4: Chiquititas. Buenísimo.
3: Eso sí que nunca se había visto antes.
1: Hay una obra maestra.
0: Término, son todas chicas que han crecido con Chiquititas. Fenómeno barrial.
1: Okay.
3: Deja de sugestionar.
0: No me.
3: Me callo.
4: Chiquititas. Sí,
0: influyen.
4: ¿Qué es esto? ¿Amor en custodia? Sí, creo que sí.
1: Uy, súper barrial.
0: Re barrial.
1: El mediodía explotaba.
0: Me acuerdo que un día vino Quique Estebanés, que lo deben conocer, gran productor de novelas así.
4: Las del mediodía eran
0: el mediodía, un clásico. Me dice, Claudio, voy a hacer ¿cómo se llama? El guardaespaldas, la película.
4: Sí.
0: ¿Y cómo? ¿Qué vas a hacer en guardaespaldas? No, con Solita y con la rompemos. Bueno, dale, sí.
4: también, ¿qué timing tenía para la novela? O sea, el concepto de novela del mediodía.
0: La novela del mediodía popular era como. Y de hecho, yo le dije, cuando hicimos Amor en Custodia, le digo, ponele a todas las novelas amor, la palabra amor, que yo soy recabulero.
4: Es verdad.
0: Soy recabulero. Amor en Custodia.
4: Se amor, dice amor.
0: Se dice amor.
1: Amor mío.
0: Todas le puso amor. Todas.
4: Sí, es verdad.
0: Diga, deja amor, pero ya está. No, deja amor.
1: El algoritmo potenciaba.
0: Soy terriblemente cabulero.
4: Espectacular. ¿Qué es esto? Ayúdeme en el control. Luna Salvaje. Dame coraje.
0: ¿Cómo es el de anterior?
4: Buen producto.
0: Buen producto.
4: Buen producto.
0: Fue la primera novela que hice y no tenía mucha experiencia.
1: Ok, buen producto.
4: Con Gabriel Corrado.
0: Con Gabriel y Mili Stegman, creo.
4: Mili Stegman. Graduados. Graduados más acá en el tiempo.
0: Graduados no fue mía. Pero
4: fue posterior.
0: Graduados fue, sí, pero fue buena, fue ahí, popular. Sí.
4: Tuvo su éxito.
0: Mirá qué bien que están. Bien.
4: Ya salimos del rubro ficción.
0: A ver.
4: Entramos a otros rubros con, por ejemplo, Gran Hermano.
0: Popular. Yo fui el culpable de haberlo traído a Argentina. Señora, señor, que está usted en su casa. Fui yo. Pero no pensé que 20. Yo lo traje en el 2001.
4: 2001.
0: No pensé que 26 años después iba a seguir teniendo éxito. A mí me encantó.
1: O sea, primero.
0: Yo cuando vi Gran Hermano dije. Viniendo de la sociología.
4: ¿Y lo traes cómo? ¿Lo descubrís?
0: No, porque Bernarda vivía en Washington y estaba más conectada, ¿viste? Con todo lo que es la reconversión tecnológica de los medios, las redes. Y digo, che, Bernie, tenemos que arrancar con algo que la rompa. Me dice, mirá, en Holanda acaba de aparecer algo que es increíble. Es una enfermedad, pero a vos te va a gustar. Cuando me dijo eso,
1: adentro,
0: vamos a verlo. Estaba en Holanda y en España. Y justo Telefónica había comprado la compañía global que tenía los derechos de Gran Hermano. Lo llamé al amigo gallego, le digo, che, es nuestro Gran Hermano. ¿Lo puedo ir a ver a España? Y ahí lo vimos y dijimos, nuestros amigos intelectuales nos van a reputear.
1: Bueno, unos se dieron vuelta. Jorge Rial se dio vuelta.
0: No, pero no era. Él lo criticaba porque no tenía los.
4: Jorge hecho,
0: no tenía los. No podía pasarlo, pero después le dije un día, ¿querés conducir? Y dije, pero dame manija en tu programa, y ahí fue hermoso. Pero digo, Gran Hermano era. Todos los amigos de la academia, digamos, de la sociología y todo. ¿Qué vas a traer? Eso es un hijo de puta, que sea. Pero vas a ver que está bueno, que sea. Y yo para cubrirme. Perdón, yo hablo así para cubrirme porque soy cordobés. Yo para cubrirme. Inventamos el debate con Bernarda.
3: Claro.
0: El debate. Inventamos. ¿Y qué van a debatir? No sé, qué opinen los chabones que están adentro. Y llevamos a Eliseo Verón, Jorge Dorio, Sergio Baiman.
3: Eliseo Verón,
1: debatiendo de Gran Hermano.
0: Era profesor mío de la universidad.
3: Pero, claro.
0: Lo que me costó convencerlo. Y el conductor,
3: ¿entendés?
0: Que le digo, Beto, me tenés que hacer un favor. Juan Alberto Badía. Era el conductor del debate.
4: Claro.
0: Y digo, sos un hijo. No, no me haga conducir eso. Por favor, me están matando de tomar. Porque ya era un éxito, empezaron a matar y todo. Página 12 me mata.
4: De hecho,
3: Claudio, viste que la gente, o sea, el común denominador de la opinión en redes de Gran Hermano es que es un reflejo de la sociedad argentina. ¿Te parece que es
0: no,
3: así?
0: No, no es un reflejo de la sociedad argentina. Yo, como lo veo yo, es un reflejo. de la existencia humana. Olvídate lo social, de todo eso. Cuando yo lo traje, que era lo loco, era... Yo les voy a contar una anécdota que con Guillermo Francella, sí. Me acuerdo que a mí lo que me mataba era... Yo no entendía, yo estando viendo 4 boludos o 10 boludos haciendo nada en DirecTV, distintos canales teníamos, como ahora, tiki-tiki, y yo me quedaba así, como tomaban mate, qué hacían, que era un poco también... calmar esa angustia que tenemos como seres humanos nosotros cuando estamos en esos tiempos muertos, que hay muchos tiempos muertos en nuestra vida y a veces no lo vemos y nos llenamos de cosas para no ver nuestros tiempos muertos, que son saludables también, pero verlo en escena en el otro era fuerte. Entonces arranca el programa, me acuerdo que lo arrancamos un sábado a la noche y a eso de las 2 de la mañana me llama Guillermo. Me dice, ¿qué es esto que trajiste? Que son las 2 de la mañana y no puedo dejar de ver unos pelotudos que no hacen nada. Oh, y ahí dije, la llamé, la pegamos. Si este está, si Guillermo está a las 2 de la mañana ahí, creo que la pegamos. Y fue así, viste, fue una cosa de loco, hermosa. Hermosa. Yo si hubiera tenido 18 años, me hubiera metido. Porque no es un juego, eso que ahora dicen jugar... Cuando nosotros lo trajimos no era jugar a cagar a alguien, era entrar a vivir. No,
4: y esa era la valoración, me acuerdo que Gastón Treset, que fue como esa cosa de estrategia, fue como condenado rápidamente por todo el mundo.
0: Totalmente.
4: Era el malo.
3: Sí, pero él empezó. Cuando ibas al final no siempre ganaban los más buenos.
0: No, era muy interesante. Un día pusimos a una chica que trabajaba de meretriz y ganó.
4: Viviana Colmenero.
0: Después pusimos un pibe que estuvo preso y ganó.
4: El negro Parra.
0: El negro.
4: No somos fanáticos.
0: La veía. Pero bueno, puedo estar hablando años de esto.
4: ¿Dónde ponemos Gran Hermano?
0: Gran Hermano popular.
4: Ahí en el segundo, sí, ahí con los grandes éxitos. Casi Ángeles.
1: Para mi generación fue muy importante.
4: Casi Ángeles.
0: Bueno, entonces si
3: para
0: fue
3: la
0: general,
3: mía también.
0: Está bien.
4: ¿Podés? Pero no te sientas presionado.
0: Pero bueno, tengo que estar...
4: No te sientas presionado.
0: Tengo que conquistar a estas generaciones.
4: No te, yo acá creo...
0: No, Casi Ángeles fue un buen producto. Me acuerdo que Chris me lo trajo y no, arriba.
4: Fue justo buen producto.
0: Fue un buen producto. Chris me lo trajo y la verdad la factura artística de ese programa... Estaba buenísimo. También, y aparte medía muy bien.
4: También ella, hablando del olfato, de lo que fuera, de esa susceptibilidad para identificar lo que querían.
0: Sí. En este caso los adolescentes,
4: los más chicos.
0: Sí.
4: Algo muy bueno, claramente conocido. Me parece acá que si no aparece la primera obra maestra, yo me preocuparía.
0: A ver.
4: El show de Videomatch.
1: Ahora, maestro.
0: No, boludo, era el productor yo, boludo.
4: No. Sí, no.
0: Ponelo
4: en
0: popular.
4: No, acá no.
0: Bueno, pónganlo ustedes. Ahí está la foto con el dinosaurio. Después vino el oso Arturo.
4: Ahí está la foto con Bernardo.
1: Con Bernardo. La rúa fue terrible.
0: ¿Qué?
4: Bueno, ni hablaré.
0: No, hemos vivido cosas hermosas. Momentos hermosos. Hermosos.
3: Los destinos del país.
0: Sí, es que, bueno, era lo que te decía, viste, cuando vos tenías un programa de éxito, eras. Al otro día yo salía de mi casa, de los porteros, el del kiosco, todo, me comentaban...
3: Alica, alicate.
0: Lo que habían visto. Eso fue después.
4: Eso fue
0: en
4: otro canal.
0: Pero todos me comentaban todo. Yo siendo productor era un tipo público. Una cosa, y
4: sí,
0: me
4: claro.
0: gustaba porque se acercaba a la gente, cosa que los productores no tenemos. Y escuchás, a mí me encanta curiosear, escuchar, investigar. Y ahí aprendí muchas cosas. Aprendí la realidad, te lo dice directamente la gente. Che, no me gustó ayer este. A mí tampoco en la isla, cuando lo vimos, no me gustó.
4: El control ese que era parte del permanente del programa.
0: Claro.
4: Marcelo siempre hacía el chiste, o que aparecía Totti vestido de...
0: Es una locura. Apareció una camarita un día que estaba en técnica y yo digo, ¿qué es esto? Una cámara que nos quieren vender, no sé.
4: Tipo, claro.
0: Se llamaba cámara lápiz, era. Dámela. Y yo me acuerdo que estaba
4: en el ojo de pez.
0: Sí, con ojo de pez así. Y yo me acuerdo que estaba la película de los dinosaurios, ¿cómo se llamaba? La de Spielberg.
3: Jurassic Park
0: de moda. Entonces yo qué hacía. Cancelado totalmente estaría hoy, ¿no? Ponía los dos dinosaurios como. Eran las 12 de la noche, que estaban teniendo una relación. La dinosauria y el dinosaurio. Entonces, y los ponía así, Y de repente agarré la cámara y lo empecé a mostrar a Fede Ruiz, que le mando un beso, que tuvo una operación importante. Fede Ruiz, Alejandro Estuez, el que era el director de cámara, todos los pibes, y ahí nos empezamos. Después hice magia yo en el control, ya está, era una locura. Hasta tocó Ricky Martin en el control y la Negra Sosa. Cosas que no, Marcelo no sabía lo que íbamos a poner. Yo le decía, no te digo nada. Vos esperá. Y un día apareció la Negra Sosa con Granado tocando el piano y ya me morí.
1: Qué cosa que pasaba. Increíble.
4: A ver. Espectacular. Verano del 98.
0: Sí, también ahí.
4: ¿Verano 98? Que hasta 2002 los tiraron el verano 98.
0: Yo creo que me quedó un año. Yo creo que me quedó un año. ¿No? Yo, 2001, 2000, era... ¿Sabés cómo? Sí.
1: Verano 98
0: funcionaba.
4: Arrancaron adolescentes,
0: verano 2000 ya eran todos grandes. Ya tenían... Ya estaban grandes. Seguía, los pibes. Y seguía. No, eso funcionó como la... Increíble.
4: Espectacular. Este creo, es previo, por lo menos, a tu gestión.
0: A ver.
4: En promoción, Mi Cuñado.
0: Sí, pero genial. Con esos dos era genial. Ahí en la lista, en la segunda línea.
4: Mi Cuñado. Naranja y Media con...
0: Programón.
3: Programón.
1: A Maya le tocaron el tema sensible.
0: Programón. O sea, te digo, era... Hacía 33 puntos.
4: Tremendo.
0: Es como si yo hiciera 10 o 15 puntos todos los días, una ficción que la grababan ahí al toque. Yo me acuerdo.
3: Pero además tenía un sentido, que es que vos querías saber. ¿Quién era?
0: Franchella con Mili Stegman y no me acuerdo el nombre de.
3: Bueno, una morocha, una rubia, y vos estabas un año esperando a ver con cuál se quedaba porque él tenía doble vida.
0: Claro.
3: Era eso. Era lo único que quería saber era con cuál de las dos terminaba.
0: Y la dirigía y la escribía un genio de la televisión que no me acuerdo el nombre, la puta madre. Bueno.
3: Programón.
0: Sí, pero ahí en la línea de Montecristo, sí.
4: Espectacular, espectacular. Acá aparece otro de Franchella. Mirá esto,
0: A ver, a ver.
4: Me parece, a mí, mi criterio, precursores, lo hizo Hollywood, lo hicieron todo después. Trillizo. Franchella hacía.
0: ¿Cuál era?
4: Franchella decía de tres Franchella.
0: Ay, no me acuerdo. Ese que fue de Gustavo, creo. Sí, fue antes.
4: Franchella hacía de tres Franchella, espectacular.
0: No me, ese, ¿sabés que no me acuerdo
4: espectacular,
0: mucho?
4: Espectacular, vamos a dejar pasar.
0: Ese, sí.
4: Cebollitas.
0: Cebollitas, subcampeón.
4: Hay algo ahí que apareció un poco como para quitar las vergüenzas a los varones que veíamos
1: para mí, sí.
4: Chiquititas.
0: Sí, sí.
4: Ustedes también pueden ver, vean esto.
0: Un buen producto.
4: Buen producto. Bien.
0: Y trillizo, ponerlo en un buen producto.
4: Vamos ahí.
0: Hay ninguno olvidable todavía. Yo te voy a dar yo nombre mío de olvidable. Pues, ¿Ocupas? Sí, vaya arriba.
4: ¿Arriba?
1: Sí. Sí, ¿Obra, sí. Maestra?
3: ¿Obra maestra?
4: ¿Obra maestra?
0: Sí, sí.
1: Segunda obra maestra.
0: Ocupas, sí, sí.
3: Genial.
0: Maravilloso.
3: Incluso
0: genial.
3: Para verla hoy.
0: No,
4: sí, bueno, la recuperó en Netflix.
3: Yo la vi hace dos años.
4: Le tuvo que readaptar toda la música porque no había un derecho.
0: Pero escúchame. En esa época no poníamos cualquier cosa. Cualquier cosa.
1: ¿Qué de se hecho, van a enterar?
0: De hecho.
1: Phil Collins no te va a hacer una denuncia.
0: No, muchísimas cosas que usábamos no derecho. Después tuvieron que cambiar todo.
4: ¿Todos?
0: Y hoy lo escuchás y no yo lo veía, veo hoy. Esto no era así, claro. Por la música no era así.
4: Se debe cambiar. Todo para
0: a ver qué sigue. Bueno, me gusta esto, me gusta.
4: Costumbres argentinas.
0: Buena. Un buen producto ahí.
1: Podría haber sido mejor. Yo tenía más expectativa.
0: Sí, un buen producto. Que la protagonista era la cantante.
4: Daniela Herrero.
0: ¿Viste todo? Del F.
1: Tomás Fonsi.
3: No, porque después Tomás Fonsi, dice que yo.
4: Mariano Torre. No, no.
0: ¿Vos 90. Cuánto tenés?
4: Yo 35.
3: 28.
4: No,
3: 39.
0: O sea, vos estás en esa línea.
3: No, sí, se hace el que está más cerca.
0: Y este vio todo también. Este hasta vio la familia Ingalls.
1: Sí, vi bastante.
4: Nos va quedando sin tiempo, pero Susana Jiménez.
0: No, ahora sí, bueno. Popular allá.
4: ¿Acá o arriba?
0: Ahí.
4: ¿Acá?
0: Ahí. Bueno, ya pusieron videomatch, póngala arriba, si quieres, Susana.
1: Un ícono,
0: sí,
1: total.
0: Sí, un ícono. Como ella. O sea, estamos poniendo ahí arriba por ella.
4: Por ella, por lo que era el... No, sí, ya por
0: lo que significa.
4: Bueno, pará, hablando igual de... Los recursos de la televisión de esa época, el sorteo del millón.
3: Claro.
0: No, era una cosa, las cartas, ¿te acordás?
4: Las cartas.
0: Se armó un quilombo con el cero no sé cuánto. Pero era fuerte en esa época.
4: Tremendo.
0: Sorteo, millón de dólares.
4: Un palo.
0: O sea, te ganabas un millón, boludo.
4: Lo bien que le hubiese venido a Adorni.
0: Mirá si Adorni ganaba el millón de dólares. En vez de comprar una cosa fría, una wallet fría.
4: Vamos, cerrando justamente con lo nombramos antes y vuelve a aparecer Los simuladores, arriba de todo.
0: Arriba de todo.
4: Obra maestra.
0: Sí. Obra maestra, maestrísima.
4: Obra maestra, ya contaba hace un rato acá Claudio Villarruel, nuestro invitado, invitadazo, un lujo la anécdota con.
0: Los fracas no mandamos ninguno ahí abajo.
4: Damián Cifrón.
1: No, no,
0: no, no, había unas cosas.
4: Acá hay una que nos queda pendiente, pero creo que olvidable. O Franco Buenaventura, el profe. Que era una cosa medio cancelable,
0: bien,
4: ¿no?
0: Bien. Sí, totalmente, mandalo abajo.
4: Olvidable, ahí está.
3: Mandalo abajo. Se esconde.
0: Completamos. Porque al principio... No quiero contar la historia porque me van a cancelar. No funcionaba y dijimos, vamos por ese camino, pero no, me van a cancelar.
4: Porque aparte, antes, pero también tenía las novelas y demás, tenía eso de la reacción... No, el minuto a minuto, pero no podías cambiar en vivo, pero sí veías la plancha el día siguiente. Che, garpa no, esta dupla. Hacer
0: claro,
4: puntal.
0: Nos pasó con Resistiré. Resistiré al principio no arrancaba. Y yo, ¿qué pasa? Y un día Bernardo me dice, esto pasa. Claro, en los libros no aparecía Celeste. Y para mí era Celeste, Fabián y Pablo. Fabián Vena, Celeste sí, Cid, claro, y Pablo Echarri. Y en un momento se fue para Belén Blanco la historia, que es una actriz de la hostia. Tremendo. Pero se fue para ahí y, claro, y era muy popula. Pablo, claro. ¿Viste? Celeste, juntarlo ellos dos me parecía hermoso. Y entonces agarramos y agarramos 5 o 6 capítulos, los sacamos. No todo, ¿viste? Ahí se editas, claro. Se reescribe lo que se llama hijuelas. Se escriben, reescriben cosas donde la reposicionaron un poco. Me acuerdo que un día me dice, por esto pasó. Fanego, que Dios lo tenga ahí, en la gloria, era el papá de Celeste. Y un día y trabajaba con Vena. Vena era el malo y Fanego era el que le preparaba las cosas químicas. Y un día Celeste, que era la protagonista, dice, se está comiendo un brownie y Fanego, el padre, dice, acá no se comen esas. Y ahí nos dimos cuenta que por qué estaba fracasando la novela, porque a la protagonista el padre la trataba para el orto. Entonces dijimos, no, pará, chicos, cambiemos esto, vamos por acá, papá. Y bueno, los Pelati y Segade, que son dos genios, la encaminaron y terminó siendo una cosa... rarísima y hermosa.
4: Espectacular. Claudio Villarruel con nosotros.
0: Gracias.
4: Un placer. Gracias. Un placer realmente, Claudio.
0: Me encantó.
4: Muy divertido. La hemos pasado bien. Seguiríamos, de hecho, pero...
0: Después tenemos... te mando la tarjeta de boludo.
4: Por favor.
0: A todos le hago. Pásenme los nombres
4: por favor.
0: De ustedes. Sí, la tarjeta de boludo, 45...
3: ¿Hay distintas categorías?
0: No. Boludo.
3: Todo se por igual.
0: Boludo. Todo tenés boludo importante, no. Boludo celebrity.
3: Perfecto.
0: Boludo normal, boludo ricotero. Tenés de todo.
4: Gracias, Claudio Villarruel. Tommy, querido, ayer nos trajiste un protagonista. También visitando la Argentina, por cierto, en esta zona, vinculado a Peter Thiel, claro. Y vamos a poder escucharlo, me parece.
1: Sí, estuvo hablando con Santi Siri, estamos hablando de Eric Weinstein. Hicimos un perfil porque muchas veces es necesario tener mapas para no extraviarse en este mundo acelerado, moderno, de tecnología. Y estuvo con Santi Siri y dejó algunas declaraciones que siguen dando que hablar.
2: Argentina's chosen to cut itself off in some ways. It's not interoperable with the rest of the world in a very easy fashion. And as a result, you've missed out on many of the benefits of being part of the outside world.
1: Parte del mundo exterior y te has perdido mucho de los problemas del mundo exterior. Habla de la situación aislacionista de Argentina como extremo sur del mundo.
2: If it doesn't do something to avert,
1: si no hace algo para evitar alguno de estos problemas, quizás los tenga también. Ve a la Argentina como una oportunidad en ese sentido, mirando hacia el futuro, le pregunta Santi Siri. Ahora, de proteger Estados Unidos, Europa, los cambios que están experimentando. Europa ya no es Europa, esto es interesante, va a contestar él. Ayer me encontré con una periodista italiana y la sorprendí. Diciendo que viajé a través de Italia sin usar ni italiano ni español. No tengo nada de italiano, sino que usé hindú. Y ella preguntó, ¿cómo es posible eso? Por los comerciantes justamente de Bangladesh que viven en Italia. Habla de las películas de Bollywood. Tengo un poco de hindú.
2: Okay.
1: Pero
2: That's a very strange thing.
1: Eso es algo muy extraño, va a decir.
2: You think Europe has,
1: ¿pensás que Europa pasó el punto de no retorno?
4: Un planteo que aparece mucho, ¿no?
1: De nuevo, la pregunta es, ¿con qué fin? Europa ya no es lo que era. Se está transformando en algo que nunca ha sido.
2: Así
1: que mi comentario es que hay un buen argumento para decir que Buenos Aires es potencialmente la última ciudad europea natural.
4: Mirá.
1: Tremendo las declaraciones esta. Lo que básicamente vamos a resumir lo que dice él. Atravesé Italia sin usar el italiano. Atravesé Europa sin usar ninguna de las lenguas que supuestamente eran necesarias. ¿Y con qué me encontré? Que el hindú era más efectivo a la hora de comunicarse. Esta idea de la teoría del gran reemplazo o cierto desplazamiento de las tribus o de las la etnografía europea, y de repente, bueno, se reemplaza la religión, se reemplaza el color de piel, se reemplaza el idioma.
4: Sí, que forma parte de un discurso de un sector, representado por un sector...
1: Pro-occidental.
4: Pro-occidental y sobre todo, por supuesto... que plantea preocupación sobre cierta inmigración, desde ya no sobre la inmigración, pero sobre cierta inmigración desarrollada en Europa, la crítica mucho a lo que pasa en España, la crítica a lo que pasa en Londres, digo, de estos referentes en general, a partir de la cuestión religiosa también, ¿no?
1: Sí, fundamentalmente las transformaciones de la sociedad, y es increíble también entender cómo ven ellos a Europa, cómo ven ellos a Argentina, cómo ven ellos a Buenos Aires, por qué están acá. Bueno, nos ven como el fin del mundo o el último bastión de lo que ellos reivindicarían como
4: la frase de Milei también de su primer Davos, Occidente está en peligro, ¿no? Que un poco...
1: Bueno, por eso es interesante entender los conceptos que ellos usan, porque son los conceptos por los cuales ellos leen el mundo. Mm. O sea, sin entender sus conceptos, sin entenderlos a ellos, es difícil también entender las transformaciones del mundo y las decisiones que van tomando. Pero es increíble cómo de una manera absolutamente heterodoxa e inesperada aparece en Agenda Buenos Aires. Es increíble pensarlo así como el último bastión de Occidente.
3: Es interesante, sí. Sí me parece importante y tiene que ver con lo que están haciendo todos estos pensadores que venís trayendo, Tommy, que están ahora, hoy en día, siendo una parte central de la agenda, que es el hecho de que son personajes que proponen y que avanzan.
1: Claro.
3: Y a mí me pasa, como argentina y habitante de Buenos Aires, que escucho a una persona que viene de afuera a querer narrarme mi realidad, narrarme mi país, narrarme mi ciudad y tratar de hacer una lectura, una interpretación de qué es Buenos Aires, y me enoja por una cuestión de que nosotros no estamos proponiendo esa lectura.
1: Claro, claro.
3: Estamos reaccionando.
1: Claro.
3: Estamos en un estado de reacción constante. Somos netamente reactivos. Digo, quizá también es la lectura, pero también es el avance. Están avanzando y están proponiendo constantemente. Y a ver, por fuera de la interpretación que puedas tener de todos los personajes que componen este ecosistema de intelectuales, a mí me parece muy fuerte que me estén queriendo contar qué significa mi ciudad en el mundo.
4: Estamos entrando al tramo final del programa y como les prometimos es viernes con cierre musical con un amigo, además, así que un lujazo. Antes de eso, actualizamos la información deportiva vinculada al Mundial porque empató Canadá para tristeza, por supuesto, del público bosnio, para alegría de Pola Guardia Burdín, que empieza a sobresaltarse porque aparentemente tiene otro acierto en el PRODE.
1: Increíble.
4: Con este 1-1. A mí me duele, yo había ido por el 2-0 a favor de Bosnia, estuve cerca, pudo haber sido, pero no. Lamentablemente hay empate en este momento entre Canadá y Bosnia. Canadá, uno de los anfitriones, que está, bueno, venía perdiendo y lo levantó. 1-1 Canadá-Bosnia. 1-1 pusiste vos.
3: Yo 1-1.
4: Mañana, clavó 2-2 y va camino a 3-3.
5: No sé si es ético lo que voy a decir.
3: Bosnia 1-0, venía bien. No sé si es ético lo que voy a decir, así que solo quiero decir que esto es algo que hice yo, por mí misma, sin ningún tipo de recomendación. Pero el Mundial pasado, apenas perdemos con Arabia Saudita, yo aposté a que Argentina ganaba el Mundial.
4: ¿Como el muchacho que se tatuó?
3: Bueno, yo no me tatué, pero puse dinero en
4: ¿Apostaste realmente?
3: ¿Aposté?
4: ¿Te ganaste unos mangos?
3: Sí.
4: ¿Cuánto? ¿Se puede saber?
3: No,
4: ¿cómo,
3: no lo
4: Adorni?
3: Voy a decir.
4: ¿O lo vas a guardar para cuando tengas que justificar patrimonio?
3: Sí,
4: y decir,
3: me voy a guardar
4: esa carta.
3: Guardate esa carta.
4: Ya lo dijiste acá, tenés un archivo que te respalda.
3: Tengo un archivo que me respalda, así que en unos años veremos.
4: Ahí está. Bien, lo decíamos, cierre musical, pero bueno, pasaremos un poquito por otros aspectos antes de efectivamente despedirnos con música en esta tarde de viernes, este cierre de semana. Está con nosotros Mariano Wetter, que es, bueno, cantante, pero es director de cine, de series. Corregime si no es lo último, pero lo último que tengo registro rápidamente, Gilla, la...
5: Exactamente, sí. Bueno, Pensamiento Lateral se estrenó después, ahí está.
4: Una peli, claro.
5: Sí, exactamente, una peli protagonizada por la protagonista de La Casa de Papel, por Itziar Ituño, que todavía está en cines ahora.
4: Muy bien.
5: Sí, así que sí. Bueno, gracias por la invitación.
4: No, por favor.
5: Gracias por invitarme y por estar acá.
4: Por favor, ¿sabés que han pasado por acá muchos... referente de distintos rubros, digamos, de las artes escénicas en general? Se vino Benja Amadeo, que por supuesto hace música, pero también hace desde streaming, por supuesto,
5: claro.
4: También. El último que estuvo por acá, Homero Pettinato, un poco la misma, digamos, es un humorista, pero que...
5: Claro.
4: Y un poco aparece esta idea de, bueno, ¿qué te tira más? Entre tus pasiones o entre tus laburos o en estas búsquedas, en definitiva.
5: La verdad no sé, me pasa que... Uno a veces siente como que puede hacer todo y no, la verdad es que no, y se termina dando cuenta qué es lo que más lo representa cuando lo hace. Entonces me parece que estas personalidades, y a mí me pasa lo mismo, prueban justamente por eso, como a ver hasta dónde llego en tal o cual disciplina. Yo me siento hoy, por lo menos, más director de cine que músico, tengo una trayectoria mucho más larga en ese sentido. Ahora, si me decís ahora, hoy, ¿dónde está puesta mi adrenalina y como mi ansiedad y todo? Está puesta en la música, es así.
4: ¿Y cómo y cuándo es ese quiebre o el momento? Por supuesto que no es que tampoco te retiraste de la dirección, está clarísimo, y se vendrán grandes proyectos, y quiero que me cuentes también de eso, si era un carpeto o lo que fuera, pero digo, ¿cómo es cuando empezás a depositar más energía ahí? ¿Cómo es esa decisión? ¿Cómo es esa búsqueda?
5: Bueno, me pasa mucho eso. Yo cuando hago series y películas le dedico mucho tiempo a la música, es una de las partes que más me manijea. Tengo banda de rock de chiquito, desde siempre, pero no le pude dedicar mucho tiempo porque, nada, en los últimos 12 años hice 13 series y películas. Recién lo veía a Claudio Villarreal y decía, como yo, mientras él estaba haciendo los simuladores, yo tenía 21 años, estaba haciendo mi primer serie, ¿viste? Y hoy tengo 36 y no paré nunca de filmar y de rodar. Y vi como todo ese cambio hacia el streaming y demás. Y en el medio fui posponiendo como la parte musical. Y hoy que siento que quizás en términos de producción no le tengo que demostrar nada a nadie, me hago el tiempo para dedicarme a eso. No es que hay algo que le pongo porque es una pasión que nunca dejé de estar y que siento que hoy puedo encarar de una manera como súper profesional como encaro las series o las pelis.
4: ¿Cómo arranca, lo decías, a los 21 años, esa historia? Primero como director, digamos, más allá de la experiencia de músico que ahora nos metemos... Efectivamente, de chico quería ser director de cine,
5: siempre fue muy loco. Yo estaba en la secundaria y hacía películas con mi cámara de video y estudiaba teatro. Y cuando me decían, ¿vos querés ser actor? Yo le decía, no, yo estoy estudiando teatro porque quiero entender cómo voy a dirigir a los actores. Y terminé la escuela y empecé a estudiar cine. Mi viejo no le gustaba, no quería. Hice un primer cortometraje que ganó todos los festivales del mundo y empezó como a cosechar premios, y después hice otro corto que también ganó premios. Y me acuerdo que en un momento junté a todos mis amigos con los que hacía cortos, y de hecho los fuimos a ver a Claudio Villarreal, Fede Delía, Mario Santo de los Simuladores, me lleva a verlo a Claudio, a Telefe, porque yo junto a mis amigos, y en vez de hacer un corto, les digo, vamos al primer capítulo de una serie. Y hacemos el piloto de Inconsciente Colectivo, que fue mi primer serie, que estuvo en Cannes, que se vendió a más de 20 países, y que fue medio una revolución cuando se hizo acá. Fue una serie que se estrenó en la televisión pública, cuando la televisión pública hacía 0,3 puntos de rating, de repente se pasaba un capítulo Inconsciente Colectivo, hacía 2 o 3 puntos. La época donde estaba El Fútbol para Todos, donde estaba Capusotto, donde la tele pública estaba como...
4: competitiva.
5: Sí, era competitiva. Y ahí empezaron a pasar cosas, como, che, ¿qué onda este pibe que viene y hace encima Inconsciente Colectivo? Era un policial oscuro sobre suicidios adolescentes en el 2012, cuando no había
1: Netflix. Licenciado, ¿no?
5: Sí, exactamente.
1: Porque el chiste era, el chacarrillo era ese, ¿no?
5: Exacto. Nicolás Pols, que era licenciado en psicología, y lo llamaban para que vea qué estaba pasando con los chicos que se estaban suicidando en masa en un colegio privado secundario. Y apareció esa historia, que fue mi primera historia, y empezó como a llamar mucho la atención. Y después empecé a hacer otras series, casi todas bastante oscuritas y complejas. Y hasta ahí no paré, hasta, bueno, Pensamiento Tal, que es mi última película, que es súper oscura y compleja, Gilla.
4: Sí, no elegiste una historia...
5: No, tal cual. Hice pocas historias luminosas.
4: Una biopic.
5: Tal cual.
1: Nunca chiquititas.
4: Claro, no, luminosa. No.
5: Bueno, un poco igual, yo siempre lo contaba. Era chico, yo decía, yo vengo de ver eso, de ver que todos bailan y cantan y que los adolescentes son una
1: seres
5: burbuja rara. Sí, y me gustaba contar esto, de que había toda una parte... Y en los pibes, bueno...
1: Igual curioso, ¿no? Que detrás de la luz hay oscuridad también.
5: Siempre, siempre.
1: Eso es.
5: La luz tiene sombra, ¿viste? Como, y para que haya sombra tiene que haber luz. Pero todo el mundo decía esto. Después vino una serie llamada 13 Reasons Why. 13 razones.
4: Sí, 13 razones.
5: 10 años después de que yo hice Inconsciente Colectivo.
1: Sobre suicidio adolescente.
5: Sobre suicidios adolescentes. Claro. Entonces, como que... Y justo no había explotado el mundo de las series. Entonces, como que tuve esa suerte de como estar un par de escalones antes... Ser joven y tener ganas de comerme el mundo en ese sentido, y a partir de ahí no paré.
4: Escucha, dale.
6: No, te quería preguntar por si ya la vi, me gustó.
5: Gracias. ¿Me viste actuar? Fue un personaje también.
6: Ah, no,
5: falsificador de dólares.
6: Ah, porque eso te iba a decir, me gustó que es un documental, pero al mismo tiempo tiene partes de recreaciones ficcionales, o sea, hay una mezcla.
5: Pero capaz vos estás hablando del documental de Netflix, porque hay dos cosas: la ficción nuestra, claro.
6: Pero te quería preguntar cómo te. Digamos, cómo, hay más de una versión sobre la historia. ¿Cómo te quedaste con una de esas versiones?
5: Bueno, con Marcos Carnavale, que es con quien llevamos adelante los libros y demás, pensamos que Gilla, siempre, el planteo siempre fue Gilla era una mitómana, mentirosa, le encantaba ir a los programas y exagerar todo. Entonces todo es el mito del mito de la que no sabes qué es verdad y qué es mentira. Entonces sobre esa historia nosotros contamos también nuestra propia ficción, como lo que se cree que pudo haber pasado y nos permitíamos jugar con eso. E incluso con los actores, Pablo Rago, Cristina Banega, Julieta Silver, todos los actores que conforman el elenco, Cecilia Dopazo, Mónica Antonopoulos, les decíamos esto, como vos no estás representando fielmente a la amiga de Gilla que se llamó de esta manera y que hizo esto, sino que estás haciendo un papel en un momento, en un contexto, y venís a la historia para contarnos qué sucedía en dictadura, cómo es que una mujer pudo manipular una cantidad de hombres increíble y hacer estas mesas de dinero, estas estafas. Es como nosotros permitirnos la historia de Gilla como una excusa para hacer un retrato de época.
4: Te quería llevar a tu faceta musical, que quizás menos conocida, si bien tenés tu trayectoria, capaz que no es tan pública. Y ¿hay algún contacto entre esa búsqueda como director en esa oscuridad y lo que buscás como músico? ¿Es una cosa nada que ver con la otra? La otra vez, no sé, Homero Petrato nos decía, yo soy los chistes todo el tiempo, y cuando viste arrancaba con la música era
5: claro,
4: medio Spinetta, otra búsqueda nada que ver.
5: Bueno,
4: ¿Vos ves punto de contacto entre las distintas cosas que haces o no?
5: No, en mi caso es 100% punto de contacto. De hecho, me pasa que el primer tema del disco que salió, que se llama No existe la primavera, que por suerte tiene como cientos de miles de reproducciones en las plataformas, es un tema súper arriba, súper como calamaresco, qué sé yo, pero la letra en verdad es una depresión absoluta, es muy triste, ¿viste? Es como que todas mis letras tienen esta cosa como muy melancólica, medio oscura, pero combinadas con músicas bastante hiteras, si se quiere, o de rock nacional del más popular. Y me gusta eso, porque para mí algo que está bueno de las canciones que es... Está bueno que una canción te despedace un poco, te haga un poquito mierda y al mismo tiempo la cantes con toda en el auto, ¿viste? Como esa mezcla de decir...
1: Entre una melodía alta y una letra bajonera.
5: Exacto, exacto. Una letra que por ahí te ponga un poquito la piel de gallina, te haga conectar con algo que te mueve, pero que al mismo tiempo la quieras bailar un poquito.
4: Y esa búsqueda de también de sacar un disco, que lo estás presentando en agosto, por cierto, 28 de agosto en Club Lucil, en Buenos Aires... Hay ahí también otra búsqueda, porque lo hablamos mucho acá cuando vienen distintos artistas y músicos los viernes. No solamente un desafío artístico profesional, sino algo casi contrahegemónico y un disco, porque con tanta gente que saca una canción, que
5: bueno,
4: publica...
5: Claro, sí, ni hablar. Nosotros el año pasado hicimos el disco entero. Dijimos, bueno, vamos a hacer las 8 canciones, como si fuese que estamos haciendo un disco a principios de los 2000, con un equipo de producción, con todo el proceso, con además, por suerte, acompañado con grandes músicos, que de paso los nombro, digo, el Tano, que es el baterista de La Mancha, Nico Simone, que es el guitarrista de La Franela, Yamil, que es el tecladista de Guasones, todo un equipo de pesos lindos, pesos pesados, rock nacional, incluso en los ingenieros, en los productores, todo. Y después decir, bueno, vamos a presentarlo en un teatro como se tiene que hacer, como se merece, que un poco es lo que me pasa en cine cuando agarramos la película y la llevamos al cine, sabiendo que la gente no va, que cuesta, que las salas no se llenan, pero lo hacemos para que alguien lo vea. Después, obvio, están las plataformas, están todas las otras experiencias, pero apuntamos a la experiencia genuina que es, che, vení a ver cómo suena en vivo, cómo vamos a rockear este disco en vivo, a cantar, a gritar, todo lo que quieras.
3: Mariano, ¿cómo trasladás o qué sentís que trasladás de una disciplina a la otra? Si pensás en términos más cinematográficos sobre lo musical o más musical sobre lo cinematográfico.
5: Puntualmente, si tuviese que decir algo, lo que más traslado es el profesionalismo. Yo como que no hago las cosas para hacerlas así nomás. Todos estos años de hacer proyectos, lo que más aprendí es, che, ¿qué hay que hacer para que un proyecto surja? Porque los proyectos artísticos lo que tienen en común es que nadie los quiere, no es, nadie los necesita, ¿no? No va a pasar nada si no lo haces. Entonces tenés que mover un montón de voluntades para que se vuelvan verdad. Entonces lo que más me traigo es eso, che, mirá, no es solamente escribir canciones, no es solamente que se suban a Spotify. Hay que hacer un montón de cosas para que a la gente le llegue, para que entienda tu mensaje, para que conozca quién sos, para que entienda el producto, para que pueda ir a cantar. Todo eso, que es no solo hay que escribir un guión, no solo hay que hacer una película, es lo que yo aprendí en estos años, cómo armar equipos, cómo liderar equipos, cómo pasarle tu visión al otro para que te entienda, para que se sume, para que se ponga la camiseta. Y me parece que, en definitiva, más allá del talento que uno pueda tener o no, lo importante es eso, que es donde la gente mayormente se frustra o no sabe cómo accionar, ¿no? En decir, che, hay 25 pasos que tenés que hacer para llegar a este lugar. Después puede gustar o no, puede llegar o no. ¿Los hiciste los 25? Porque si no los haces, no vas a llegar nunca. En eso yo soy bastante manija, ¿viste? Y hoy estoy acá diciendo que el 28 de agosto tocamos en Lucille y presentamos el disco, y que vengan y que están atrás en Passline, porque ese es uno de los 25 pasos. Y porque me encanta compartir, y porque a Manu lo quiero, porque es un amigo, además.
4: María, no sé si podemos irnos con algo de música en obvio, vivo. Espectacular. El Graf deprimirá a más de uno. Tiene 36 años y ya dirigió más de 10, 13 series y películas y un disco.
3: Y vos estás en tu casa.
4: Y vos en tu casa.
3: Comentando acá, Manu Jove.
4: ¿Te das cuenta?
1: Y vos con el pro del mundial. Ahí viendo si ganaste, si perdiste.
4: Yo sufriendo porque hice un gol Canadá, porque pierdo el pro.
5: No, vos no podés hablar, vos tenés 35, boludo. Bueno, voy a tocar el último tema que acaba de salir, que se llama Tranquilo pero herido. Un pedacito. Mundo busca en el otro la aprobación.

0: pedacito. Muy pasaron bueno. cosas, ¿no? En el medio, me dio un poco de miedo.
1: Un fantasma, tenemos un fantasma reciente en el estudio.
0: Si algo se escucha mal, es el vivo, no pasa nada.
2: El mic, no, sí, sí. Pero el 28 en Lucil, ¿seguís viendo en Pinamar?
0: Sí, vivo en Pinamar, puntualmente en Valeria del Mar. Acabo de venir allá y allá me vuelvo cuando terminamos. Lugar que es muy lindo también para hacer canciones, para escribir y para vivir. Y al que me fui en pandemia y que elijo todos los días, la verdad, porque yo laburo en Buenos Aires, no laburo allá.
2: Claro.
0: Obviamente, cuando una serie, una película, un disco, una canción, lo que sea, lo hago acá. Así que ando mucho en la ruta escuchando canciones y componiendo temas. Pero sí, vivo allá.
2: ¿Cuánto ganaste en tranquilidad, hablando de tranquilo, pero viviendo allá?
0: Un montonazo. La verdad que por lo que más lo elijo es por mis niños que viven allá, que se viven en el medio del bosque, hacen campamentos en la playa, viven felices durante el año. Y después porque también cuando yo tengo mis tiempos de... Mi laburo tiene mucho tiempo de escritura de guiones, formado de canciones o preparación de cosas que hoy se virtualizó mucho y que se puede hacer a distancia. Y la verdad que estar allá, entre el bosque y el mar y la playa, y a 3 horas y pico de acá para cuando hay que venir, es un placer que mientras se pueda lo vamos a seguir manteniendo.
2: Gracias, Mariano Huéter, con nosotros presentando entonces su disco con un equipazo, tremendo plantel, por cierto, que acaba de repasar.
0: Sí, la verdad que sí, la verdad que sí. Tremendo plantel que me va a acompañar junto con otros en el show, así que también contentos con eso.
2: Espectacular.
0: Sí.
2: Espectacular, 28 de agosto, Club Lucil.
0: 28 de agosto, Club Lucil, con invitados especiales, presentando el disco y algunos clásicos reversionados de nuestra canción argentina.
2: No sé si tenemos tiempo, ¿puedo hacer algo más para...?
0: Yo
2: para
0: tengo tiempo...
2: Dale, no, tiempo siguió, está para hacer una más y de hecho nos vamos, nos despedimos con Mariano Huéter. Pueden verlo, ustedes ya saben, 28 de agosto entonces, Club Lucil. Cerramos la semana, como es costumbre, como es tradición, aquí en Infobae de la Tarde con un viernes musical, en este caso en la voz, en la viola de Mariano Huéter.
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0: Gracias. Gracias a ustedes, chicos.
1: Mariano Walter, nosotros nos despedimos, por supuesto, hasta el lunes. Terminó Canadá y Bosnia. Esto indica que Paula Guardia Bordín lidera.
2: Domando
3: no sirve para nada. No sirve para nada hacer de fútbol.
1: Y si no te gusta, te toca llorarlo. Chau, abrazo.
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¿Qué tal? ¿Cómo les va? Muy buenas tardes, bienvenidos. Esto es Infobae al regreso, último día de la semana. Ahora sí, siempre les digo que los acompañamos en el mejor momento del día. Hoy es el mejor momento de la semana. Se acabó, amigos. A disfrutar. Y encima ustedes, benditos, ustedes que tienen fin de semana largo, a disfrutarlo. Mañana día para frazadita de lluvia, mucho café con leche. Y el domingo y el lunes día de sol, muy frío el pronóstico, pero mínimas de 3 grados y máximas de 11 y 14 respectivamente, pero es el plan ideal. Mañana se descansa y el domingo en la pera y el lunes a disfrutar. Vamos a abrir la ventana de la ciudad de Buenos Aires. Miren lo que es este cielo que se va a encapotar seguramente, según indica el pronóstico, en la próxima.

0: que vienen por 9 de julio, de cara a lo que es el Puente Pueyrredón, de cara a la subida que hay a la autopista 25 de mayo, ya de ver solamente esto, ahí está, ahí se pone 3, 2, 1, y a ver qué pasa con esto. Es solamente para sufrir, es televisión sufrimiento esto. Debe estar tremendo, miren lo que es, por Dios, qué gana. Si pueden evitar esto, háganse un bien, amigos. Háganse un mimo en el alma y eviten esta patada, que es transitar a esta hora por la ciudad de Buenos Aires. El Bajo Porteño está un poquito mejor, menos peor, diría mi abuelo Pipi, pero igual, aún así, lo que ven en este cruce de Corrientes y Alem es un bálsamo, es un oasis, porque cuando doblás a la izquierda y llegás a esa plaza tan bonita frente a la esquina de Buchar y Tucumán, se empieza a poner fiero, ni que hablar cuando Alem se cruza con Córdoba, ni que hablar cuando es la subida a la autopista Ilia. Esto que ven ahora es Alem y Viamonte, mano a la Plaza de Mayo, un poquito mejor. Pero claro, das la vuelta a la Casa de Gobierno y cuando Alem se convierte en Paseo Colón, se acabó lo que se daba, amigos. 14 grados 7, vamos a volver al estudio y nos preparamos junto con ustedes, como corresponde, ya de cara a este programa que tenemos hasta las 9 de la noche, empezando como hacemos todos los días, repasando los títulos en este resumen de las 6 de la tarde. El primero de los temas del día que tenemos para compartir con ustedes dice lo siguiente. Nuevo mensaje del PRO a Milei. Textual esto, ¿eh? Queremos que usted, presidente, defienda el cambio y no que defienda a Adorni. El partido de Mauricio Macri institucionalmente volvió a cuestionar al presidente Milei por la polémica con su jefe de gabinete. También se pronunció en el mismo sentido el ex gobernador de Córdoba, Juan Schiaretti, que dijo literalmente que Adorni hay que sacarlo del gobierno, así como también distintos dirigentes de la Unión Cívica Radical y la Coalición Cívica. El riesgo país argentino consolida su baja y alcanza un nuevo mínimo desde mayo de 2018. Los bonos en dólares ganan un 0,3% y el indicador del JP Morgan cede a 433 puntos básicos. El gobierno se acerca a volver a tomar deuda en los mercados internacionales. SpaceX comenzó a cotizar en Wall Street. La compañía de Elon Musk subió 19 puntos en el debut y superó los $160 por acción. La empresa inició su operatoria este viernes en Nasdaq luego de que se haya concretado la mayor oferta pública inicial en la historia de la misma. El Vasco Arruebarrena llegó a la Argentina para firmar con Boca. El director técnico tomará las riendas del Xeneize en su segundo ciclo, reemplazando así a Claudio Úbeda. En diálogo con la prensa dijo: espero poder estar a la altura y responder a la gente que ha confiado en mí, armar un equipo competitivo que pueda demostrar e identificarse con el hincha. Amigos, hasta las 9 de la noche estamos con ustedes cerrando esta semana. Un viernes bonito, mañana acuérdense, se pone feo, 75% de chances de que llueva, lunes y domingo, es decir, fin de semana largo, ustedes que tienen la chance de disfrutar, no así nosotros que tenemos que laburar, bueno, día de sol, así que ya la perspectiva hace que puedan disfrutar. Dieguito Iglesias, ¿cómo estás?
1: Muy contento de estar acá, ¿cómo estás
0: che,
1: vos?
0: Che, ¿qué camisuli pegaste hoy, che? Sí. Qué bonita. Que sí.
1: Sentí que era viernes y que mi cuerpo lo sabía.
0: La marca es... ¿La que toco es Lee? No, ¿no?
1: No, no. ¿La digo la marca?
0: Sí, sí.
1: Bolivia.
0: Sí, porque esta camisa, ¿se acuerdan que las hacía muy lindas Lee?
1: Claro.
0: En los 80.
1: Sí, claro. Sí, o Levi's.
0: Sí, sí.
1: La dijimos tres marcas, creo que Daniel no va a descontar la pitada.
0: Gracias. Todo él fue. Yo dije una marca que ya no corre más en la Argentina. Con
1: excelente.
0: Lo cual, mi parte no tiene sentido.
1: Uh-huh. Bueno. Está compartido igual
0: sí,
1: esto.
0: Sí.
1: Me gustan los perritos.
0: ¿Los perritos? ¿Sabes por qué me la puse? Porque venía tetas.
2: Nos queremos mucho y está tratando de empatar, de conseguir algo a la altura. Y bueno.
1: Le va a costar.
0: Tetas.
1: Le va a costar. Le va a costar.
0: Tetas.
2: Mirá qué camisita. Hoy,
0: mirá qué camisita. ¿Sabes cómo me dicen a mí? Guillermo. O el Chelo.
2: Sí, ya sé, ya sé.
0: A la cabeza te tiro todo, Tetas. Sí, sí. Todo de la cabeza.
1: Qué bien.
0: Y mirá que
2: gran tiene, tirador de centro.
0: Salta.
1: Sí.
0: Y te dan, no es que Tetas tiene altura de Palermo tampoco para cabecear, pero bueno.
2: Y
0: pero
2: lo igual... que él no sabe, porque yo soy una persona con códigos, es que yo también tiro centro muy bueno.
1: Pero claro.
2: No, lo que pasa es que...
1: La diferencia...

0: Claro, totalmente. Igual el detalle para mí más destacable del doctor Tetaz es esto. Esto habla de una persona
1: los
0: que sabe.
1: Los pitucones.
0: Sabe.
1: Un europeo.
0: Eso es, el sabe, europeo. Sabe, una persona que sabe.
2: Sí, ¿no? Es un detalle que a mí me cierra mucho.
1: Es Jack Tetaz.
2: Sí, no voy a revelar.
1: ¿Por qué? ¿Cómo estás, Mica? ¿Todo bien?
2: Muy bien, ¿ustedes?
1: Vos también viniste
2: linda. Yo vine muy linda.
1: Yo vine muy linda.
2: Yo vine muy linda.
1: Che, sí. Que Dios te conserve el apetito, ¿eh?
2: Gracias.
1: Pues la autoestima está garantizada.
2: Sí, sí, por supuesto.
1: Está muy bien.
2: ¿Quieren saber por qué el jean es azul?
1: ¿Por qué es azul el jean?
2: Porque por ahí es eso lo que necesitan saber en relación a la camisa.
0: Sé que está muy vinculado con el trabajo, con los laburantes.
2: Sí, una parte sí, porque la popularización del jean es durante la fiebre del oro en California, pero la tintura azul, por una de esas cosas de la química, es la única tintura que abraza la fibra pero no la penetra.
1: Ah, mirá vos.
2: Entonces, cuando vos lijas un jean, aparece el color blanco del hilo, y si lo tiñeras de cualquier otro color, eso no sucedería. Y
3: porque lo termina teniendo al 100%, o sea, no termina de tener al 100%.
2: No penetra la fibra. La única tintura...
1: Chiste fácil, no me
0: sí, claro, obvio.
1: Vamos a pasar.
2: Si quieren chiste fácil, pueden hacer el chiste fácil. Bueno. Yo les estoy contando cuestiones colorísticas.
1: Está muy bien.
3: Información
1: clave, dice en el estudio. Bueno, Matías Barbería, ¿cómo estás?
4: Muy bien, muy bien.
1: ¿Sí?
4: Yo también estoy muy
1: bien. ¿Estás de Blue Jean vos?
4: Sí. Así que ya que estamos todos con amor propio. Muy bien.
1: Muy bien.
4: Muy contento que sea viernes, muy contento de tener un partido del Mundial de apenas salimos.
0: Uy, qué bien.
1: Es verdad.
2: ¿Quién juega?
4: Mañana Marruecos, Brasil me tiene loco. O sea,
0: 7 de la tarde.
4: No veo la hora de que llegue eso.
2: Estoy haciendo un pro de voy a ganar todo sin entender nada.
1: Chicos, ¿así?
2: Sí,
1: Che, el déficit de planes de fin de semana está altísimo, que igual, ¿eh?
4: Olvídate.
1: Y la salvamos a Male, pobre, que faltas. En la ronda quedaste último hoy.
3: Claro, quedé última, es verdad, no pasa nada. Los últimos seremos los primeros.
1: Los primeros. Ah, ay, mirá qué católica que resultaste.
3: No, lo que digo es que voy a venir siempre con la bandera de la Argentina. Ay, no, era al revés.
1: ¿Sí?
3: Ahí está, perfecto. Sí, sí, porque nacionalismo puro, loco. No, ¿por qué no tenemos los símbolos patrios en nuestros balcones, en nuestras chacras, en nuestras chacras?
2: Yo que no tengo chacra.
3: No, estoy hablando por el pueblo.
2: Necesito chacra.
3: Necesito chacras, pero hay gente que vive en las provincias que vive en una chacra. ¿Por qué en nuestros autos? No tengo auto, tengo moto. Voy a también plotearla todo con símbolo patrio.
0: Yo tengo una bandera argentina en el balcón de mi casa.
3: Excelente, no sabía
0: bien,
3: eso.
0: Muy bien. Lo acabo de inventar.
3: No.
1: Pero, mentiroso.
0: Pero lo voy a tener.
3: Pero todo te dice.
0: Lo voy a tener.
3: Sí, pero me miente.
1: Hay una marca.
0: Vos también te la creíste. Te prometo que lo voy a tener.
1: Una marca de bebida alcohólica que regaló para el del periodista una bandera. El tema es que te pusieron la marca muy grande.
3: Y bueno,
1: sí, dale, chico. Pero dale, si la generosidad es por el día del periodista, copate y no le metas el chivo de la marca tan grosero en el medio.
3: Claro, muy grosero.
1: Bueno, no la puedes colgar en el balcón.
0: No.
1: Es como que es porque van todo el vecindario, mirá este rata que no se quiere comprar la bandera argentina.
0: No, y además, Gonza, vos sos una persona que cada segundo está... monetizado. Así
1: no,
0: que...
1: yo no.
2: Claro. Está muy ¿Vieron que está muy de moda la remera de indumentaria femenina?
1: Con, ¿selección?
2: Sí.
3: Cierto.
2: Con mucha bandera argentina.
1: Lo vi, que queda linda.
2: Para poder usarla en la vida cotidiana y no tener que ponerte la remera de fulbo, te pones la remera.
1: No voy a meter el chivo. Hay un gran amigo, Gustavo Subiría, que tiene una marca de ropa que se dedica a hacer ropa con simbología nacional.
0: Ajá.
1: Y ropa muy linda, muy fachera para salir, de hecho. No, con el sol de mayo.
2: ¿Nos toca programa Partido Argentina al aire?
1: No nos toca. El martes es a las 10 de la noche.
2: Claro.
1: Vos querés verlo con gente. Aparte, Mica, las preguntas que debes hacer vos en el medio del partido,
2: no,
1: Mica.
2: No, yo estoy muy, muy amaestrada para callarme.
0: ¿Cómo amaestrada?
3: Bueno,
1: escúchame. No, penal para Argentina, no. Penal para Argentina. Viene. Che, ¿saben que el Louvre no se
2: puede? No, me amaestraron para callarme. A mí me salen todo el tiempo chistes con los jugadores, cosifico gente.
1: ¿Saldrías con un futbolista, Mica, vos? Sí o no, ya.
3: No, dale, sí o no, sí o no. Dale,
2: ay, es que la respuesta es espantosa.
1: ¿Por qué?
0: La respuesta no importa. Sí,
1: libre.
2: Porque lo haría tipo para hacer feliz a mi hijo, pero está muy mal decir eso.
3: Lo haría por mis hijos, no, muy fuerte.
1: El auténtico matrimonio
2: está
1: vinculado.
2: Mal, ¿entendés?
3: No, tipo, lo si estoy es haciendo por mis hijos. Estás planteándolo, lo hago por mis hijos.
0: Licha de Boca.
2: Mi hijo adolescente me querría un montón si yo salgo con un jugador de Boca.
1: Bien. Bien. Amigos, nos metemos en el primer tema del día. Y la pregunta es esta: ¿qué sabe Adorni? ¿Qué tiene Adorni entre manos? ¿Qué hace de Adorni que Milei tenga tanto miedo de tomar una decisión? Digo, ¿no? ¿Algo sabe Adorni que le genera tanto miedo al presidente con todo el daño que Adorni le está generando al gobierno? ¿Hay algo que Adorni sabe tan profundo, tan sensible, que hace que el presidente tenga tanto miedo de tomar una decisión? Yo quiero que ustedes vean el último estudio de Management Unfit, que es contundente, ¿no? Digo, esto ya no somos periodistas opinando. Es la gente encuestada respondiendo cosas relacionadas con esto. Vamos con la primera placa. Quiero compartirla con ustedes. La ponemos en imagen. Y hay una primera pregunta. ¿Crees que los sucesos de corrupción ligados a la gestión nacional podrían afectar tu confianza en el gobierno actual? 7 de cada 10 personas consultadas dijeron que los hechos impactan sobre la confianza que hay en la gestión del gobierno. El 42,1% de los votantes de La Libertad Avanza manifiestan que los hechos modificaron la confianza en la gestión de Milei. El 63,3% de los votantes de Patricia Bullrich manifiestan que la confianza disminuye a raíz de los sucesos de corrupción. Vamos con la segunda placa. ¿Por qué motivo principalmente considerás que Milei no le pide la renuncia a Adorni? Entonces es muy interesante porque el 42,1% de la gente cree que hay información que posee Adorni sobre irregularidades de gestión que tienen agarrado de manos al gobierno, que no puede tomar una decisión con respecto a Adorni. Ahora, el 21,9%, fíjense la diferencia, es casi la mitad, cree que es por la cercanía personal y política con los hermanos Milei. El 6,8% por decisión de Karina, el 19,6% cree que es porque no hay motivos suficientes porque es inocente. Es decir, una parte así chiquitita cree que es porque es inocente. El resto cree que tiene algo que ver con la política. Vamos con la placa siguiente y seguimos viendo este estudio que es muy interesante porque empezamos a ahondar un poco en esta cuestión. ¿Cuál es tu opinión sobre la permanencia de Adorni en el gobierno nacional? El 59,2%, vamos a redondear, 6 de cada 10 encuestados creen que Adorni debería renunciar. 20,3%, es decir, 2 de cada 10, cree que debería pedir licencia hasta que la justicia determine cómo sigue la historia. Y 15,9% creen que debe seguir en su cargo y que esto es una persecución judicial. ¿Se dan cuenta el tamaño de la opinión pública, tanto en votantes como no en votantes? Votantes como no votantes de Milei que empiezan a decir esto. Lo increíble son las contradicciones. Hace muy poco Adorni hablaba del gobierno y de esta cuestión de la mentira. Miren lo que tuiteó hace apenas un tiempo el jefe de gabinete de ministros de la Nación. Vamos a poner el tuit en el aire. En este gobierno no se miente. Que tengan todos un gran cierre de semana. Fin. Digo, ¿cómo contrastar, no? Digo esto porque este tape que van a ver ahora es el que refleja con mucha claridad que si nos guiamos por la conducta de Adorni, hay que decir que al menos por él, en este gobierno, sí se miente.
5: Todo lo que tiene que estar declarado está correctamente declarado en cada uno de los organismos. Que vos no lo comprendas, yo no puedo hacer nada. Está todo impecable.
6: Presento mi declaración jurada de inicio, donde lo que hago es copiar básicamente mis declaraciones juradas patrimoniales que yo venía haciendo, donde no había incorporado el ahorro que había hecho o que habíamos hecho con mi mujer durante toda la vida. Y arrastro ese error y lo sigo arrastrando.
7: Está todo impecable.
6: Reconstruyendo la historia con mi mujer, invertimos aproximadamente unos $200,000 y ganamos aproximadamente unos $300,000.
8: ¿Y por qué no lo declararon?
6: Déjame que te termino de contar.
9: ¿A usted le demostró Adorni que tenía todos los números en orden?
10: Digamos, las cosas que me presentó estaban en orden.
6: Yo al presidente le dije que tenía todo para mostrarle todo lo que haga falta para demostrarle que todo era falso. Y el presidente confió en mí. No hizo falta que le muestre nada.
9: ¿A usted le demostró Adorni que tenía todos los números en orden?
10: Digamos, las cosas que me presentó estaban en orden.
11: Me acuerdo que entro en una clase que nada que ver, de finanzas públicas, o sea, nada que ver a darla. Y veo un pibe como con dos alrededor, con una notebook en clase, como muy atentos a lo que pasaba. Y digo, che, ¿qué estás haciendo? No, compré Bitcoin. Ah, mira vos. Yo no estaba muy metido en el tema.
6: Después, en el 2014, empiezo efectivamente a invertir fuerte en Bitcoin. Eran otras épocas, digo, te estoy hablando de hace 10, 13 años atrás, ¿no?
11: Yo no estaba muy metido en el tema.
8: A mí lo que me parece de Bitcoin es que me gustaría probarlo cuando no haya demanda del otro lado, ¿no? Un día que no, que alguien tenga para vender y del otro lado no haya nadie que quiera comprar. Bueno, veremos. Me parece que las criptomonedas son... No sé si es una, si tomarlo como una inversión.
6: Después, en el 2014, empiezo efectivamente a invertir fuerte en Bitcoin.
11: No sé si es una, si tomarlo como una inversión.
12: Debo hacerles una observación necesaria. Han sacado conclusiones equivocadas. Y quiero ser más claro todavía. No cometí ningún delito y voy a probarlo en la justicia.
1: Otra vez digo A, pero hago B. Digo esto porque, si mal no recuerdan, 15 días antes de viajar con su esposa en el avión presidencial a Estados Unidos, él mismo había dictado un decreto ordenando la ejecución de los viajes presidenciales, donde no se podía justamente viajar con personas que no están afectadas al viaje presidencial, ¿no? Él, que había dicho que en este gobierno no se miente, buen fin de semana, las pruebas están arriba de la mesa, miente. Ahora, ¿qué responsabilidad tiene el presidente de la Nación sobre todo esto? Digo, porque cuando ustedes entran a la Facultad de Política, uno de estos mantras que te enseñan los profes es, che, nunca te pongas la vara con la cual después te pueden evaluar a vos. Nunca digas, yo voy a prometer tal cosa porque después te voy a evaluar con eso. Digo esto porque Milei, hace no mucho tiempo, dijo esto.
13: Cada vez que hubo una sospecha barra sombra de corrupción sobre algún miembro del gobierno, fue eyectado absolutamente. Es decir, yo, digamos, encuentro a alguien con la mano en la lata, no tengo ningún problema de ponerle un cañonazo en la cabeza. Digo, el que las hace, las paga. Digo, casi que sería un esquema persa. ¿No? Digamos,
14: esquema persa.
13: Y sí, te agarro robando, te corto la mano.
14: Directamente. O sea, que quiere terminar la gestión y que no haya denuncias sobre funcionarios, o por lo menos.
13: Las denuncias pueden existir.
14: Sí, pero que no van a permanecer. No va a cubrir a ningún funcionario.
13: No voy a cubrir a ninguno. Le pongo un torpedo en la cabeza al que sea. Me importa nada.
1: Y bueno, no lo cubra, presidente, entonces. No lo cubra. Digo, no se lo digo yo. Si no, mire lo que le dice el PRO, el partido de Mauricio Macri, en la cuenta oficial, ¿no? Pues no se lo digo yo. Se lo dice el PRO de Mauricio Macri. Presidente, los que estamos apoyando el cambio queremos que usted defienda el cambio y no a Adorni. En definitiva, lo que le dicen el PRO a ustedes, presidente, esquema persa, como usted dijo, esquema persa. Duro con los corruptos, duro con los mentirosos. Esquema persa. Siempre la política tiene una cuota de humor. Y si no, miren los afiches que están dando vueltas por la ciudad de Buenos Aires. Como para cerrar esta columna y venir a la mesa. Adorni no es Milei. La política también tiene un poco de esto, y hay quienes creen que es una oportunidad, ¿no?, para que otra parte del gobierno pueda hacer campaña sin este tipo de bochornos, ¿no? Presidente, esquema persa. Amigos.
0: Me parece que suscribo cada una de las palabras que dijiste y agrego que... nos concentramos mucho en Adorni, pero el que lo banca es Milei. O sea que está bien lo que vos señalaste. Y Milei ya mintió también varias veces, en el caso Libra. Y es evidente que mintió. Pornográficamente mintió. De hecho, tenemos un invitado un ratito que es un especialista en el tema, que lo ha investigado, lo va a poder corroborar, pero mintió descaradamente. Entonces, estamos apuntando contra Adorni, cosa que está bien y corresponde, porque es el jefe de gabinete y ha quedado en evidencia sus flagrantes mentiras, pero el presidente de la Nación... en otra causa que es muy grave, que habilitó una estafa multimillonaria y que solamente él tenía ese contrato, no lo tenía nadie más, lo dijo la Policía Federal Argentina, que está ahí sospechada de ser alguna fuerza que tenga algún tipo de animosidad contra el presidente de la Nación. Lo dijo textualmente. Ese contrato no estaba en internet. Así que el presidente accedió de alguna manera que tiene que ver con trato directo con quienes estaban armando esa criptomoneda. Y mintió. Lo mismo con las conversaciones con Novelli. Tuvo un sinfín de conversaciones con Novelli en los momentos anteriores, durante y posteriores al lanzamiento de la criptomoneda. Y él dijo que no tenía nada que ver. Es obvio que mintió. Entonces, ahora, apuntamos contra Adorni, cosa que está perfecto, y el presidente mintió descaradamente en lo que es una criptoestafa. Y entonces tiene lógica que banque un mentiroso.
3: Yo lo que no sé si realmente... A ver, se dijo muchas veces que funcionarios sabían cosas del gobierno y por eso no se iban. Pasó, por ejemplo, con Lilia Lemoine, le hablaban de que ella... tenían esta hipótesis de que Lilia Lemoine lo extorsionaba al presidente. Después también dijeron lo mismo de Spert. Decían que Spert sabía muchas cosas y por eso no se bajaba. Yo personalmente no creo que sea ese el motivo. Creo que tiene que ver más con una cuestión de, primero, lealtad que tiene el presidente con sus propios ministros, y creo que también considera que es honesto. Después, después de ver todo lo que pasó, evidentemente hay un tema ahí que hace ruido. Le hace ruido a los propios del gobierno, le hace ruido a los propios militantes, le hace ruido a los que no son militantes, le hace ruido al periodismo, le hace ruido a todo el mundo. Pero me parece que no tiene que ver con una cuestión de información. La pregunta que yo me hago es por qué Adorni no presenta su renuncia. Porque en la entrevista con José del Río, él dice que al principio pensó en renunciar, pero que después dijo, no, voy a continuar. Bueno, evidentemente él... Yo, en el caso de hacer tanto ruido, lo termina siendo Spert. Spert era candidato, termina él presentando esa renuncia, porque el presidente Milei dijo, yo no voy a pedirle bajo ningún aspecto a una persona honesta, con el mismo discurso.
15: De hecho, fue no había elecciones, ¿no?
3: Sí.
15: O sea, el dato central es que en el caso de Spert había elecciones.
3: Había elecciones.
15: Entonces, sí, esa variable es clave, ¿no?
3: Esto pero presenta
15: no,
3: la renuncia.
15: Seguramente ya se hubiera resuelto hace mucho si hubiera, claro, hubiera elecciones por sí, medio.
3: Puede ser. ¿Entiendes?
15: Ahora, lo cual, por otro lado, perdóname,
3: sí,
15: Mica.
3: Obvio.
15: Lo cual, por otro lado, si el gobierno tiene información de que, en el sentido de que esto no lo va a afectar electoralmente, esto terminaría de saldar la discusión de que finalmente Milei ganó como proyecto puramente económico. Toda la otra parte del discurso de la ir contra la casta, de la corrección moral, todo eso, era cultural. Simplemente... Ya,
1: hay datos históricos. Por ejemplo, Cristina gana con el 54,6% en 2011.
15: Sí, con vudú casi, con vudú procesado.
3: Con vudú procesado.
1: Realidad, eso fue después, en realidad. A vudú lo procesan ya siendo vicepresidente.
15: Ajá.
1: Pero ese año, por ejemplo, estuvo el caso Sueños Compartidos.
15: Ajá.
1: Ahora, Argentina crecía al 9,2% claro, ese año. ¿Viste? Maxi Ferraro, ¿cómo estás?
16: Muy buenas tardes y gracias por la invitación.
1: Placer. Hoy presentaste una denuncia contra Adorni.
16: Hoy con Mónica Frade hemos presentado una denuncia penal contra Adorni por omisión maliciosa de lo que fueron sus declaraciones juradas de años anteriores, que son estas rectificatorias, y que, como todos sabemos, eso está penado en el Código Penal con... digamos, con prisión efectiva y inhabilitación para ejercer cargos públicos, ¿no? De manera perpetua. Porque, a ver, creo que Adorni es un personaje menor totalmente corrompido que ha tomado por estúpido a todos los argentinos, que, como ustedes dicen, ha mentido descaradamente, que lo ha hecho mentir al presidente en este caso particular, pero que el presidente ha mentido en otras ocasiones. Y a ver, ¿quién puede creer que lo que declaró y lo que dijo en el último reportaje es plata bien habida? ¿Quién puede creerle que había perdido nada más ni nada menos que $500,000? Encuentra el pendrive de una billetera virtual y que esos $500,000 no se condicen con el estilo de vida que tenía previo a llegar a ser vocero presidencial y después jefe de gabinete. Si tenía los $500,000, ¿para qué le pidió a dos jubiladas una hipoteca sin ningún tipo de interés? ¿Para qué pidió un préstamo de $100,000 para continuar con otro tipo de reformas? Entonces, vuelvo a esto, ¿no? Y creo que hay plata mal habida, que no solamente creerle en ese sentido, porque también, vamos, viene a decir que revisó con el hermano un cajón de cuando murió el padre hace 24 años y que encontró una cierta cantidad de dólares, y cada uno de estos hallazgos, cada uno de estos olvidos son los que construyen estas declaraciones juradas rectificatorias para tratar de zafar de qué, de lo que se lo investiga, que tiene que ver con enriquecimiento ilícito, donde en nosotros los funcionarios públicos hay carga invertida de la prueba, claro. Tenemos que nosotros probar que no nos enriquecimos.
1: Pero perdón, Maxi, lo que ustedes denuncian hoy, ¿en qué se diferencia de lo que ya se viene denunciando en la justicia? No,
16: digamos, en la justicia, Policitas lo que investiga es presunto enriquecimiento ilícito.
1: Y ustedes omisión.
16: Exactamente, que es esto, digamos, por la omisión maliciosa en sus declaraciones juradas. Que eso está claramente...
1: Son dos patas en la misma mesa, igual, ¿no?
16: Es, podríamos decir, pero no, que es otro tipo de
1: que
16: delito.
1: Que lo tome Policita esto.
16: Digamos. Bueno, vamos a ver cómo lo resuelve esto la Cámara Federal, pero como te decía, nosotros con la diputada Mónica Freire hemos decidido denunciarlo por esta omisión maliciosa en lo que son sus declaraciones juradas, porque mintió en una de sus últimas declaraciones juradas que tuvo hace poco tiempo, y donde aparece la pregunta del colega de ustedes, Nicolás Gallardo, y que él le responde de manera pedante, pero a su vez mintió descaradamente en el recinto de la Cámara de Diputados, cumpliendo una manda constitucional que era la de venir a brindar informes de la marcha del Estado del Gobierno.
2: Ahora, esto empieza todo con el vuelo a Nueva York,
1: de la mujer,
2: ¿no? Entonces yo digo, vuelo a Nueva York, cascada, Aruba, deslomarse, refacción de cocina, pendrive, bitcoins.
1: Refacción de casa, entera, en un country.
2: Indio Cuba, todas palabras que estamos...
16: Otra mentira te agregó. Diciendo primero que había pagado él el vuelo en avión privado de Buenos Aires a Punta del Este, Buenos Aires, y después aparece el amigo proveedor del Estado que él tiene el... Que,
2: empieza, digamos, con la trilogía de Nueva York, Aruba, Punta del Este, y de ahí para adelante. Y cada vez nos preguntamos, ¿Milei lo va a sostener? Y cada vez aparece una nueva, y aparece un nuevo capítulo más inverosímil que el anterior. O sea, el guionista de esta historia está delirado.
15: Lo leía a Mario Riorda, hacer un análisis en la misma línea que lo está haciendo Mica ahora, ¿no? Que él decía que era de cuarto grado el problema, porque vos cuando cometés un error es de primer grado, cuando tratás de arreglar ese error, y es peor el intento de arreglar ese error que el error inicial, es de segundo grado,
1: sí.
15: Acá ya vamos por el cuarto grado, es decir, ya primero empezó siendo la discusión del viaje, después pasó a que en realidad había viajado en un vuelo privado, después pasó a que había comprado una serie de propiedades, sí. Después pasó a la refacción de la casa, sí. Después o sea, cada vez que parece que finalmente hay algún tipo de explicación, la explicación que sigue...
2: Sí, y lo que quiero decir es, con condimentos que para los medios son muy fuertes, como la imagen de la cascada, y parece que esa imagen va a ser insuperable, y de repente aparece la imagen del pendrive. Claro. Entonces, haciendo un ejercicio de imaginación, le quiero preguntar a Maxi... ¿Qué pensás que hay adelante de esto? ¿Cuál pensás que es el próximo capítulo? ¿Qué hay en la próxima temporada del escándalo Adorni?
16: Bueno, yo creo que acá va a tomar centralidad ese pendrive y la trazabilidad de eso. Porque acá yo quiero plantear una hipótesis. ¿Pertenecía o pertenece a él esa billetera, ese wallet? Segunda cuestión.
15: No hay manera de saberlo.
16: No, bueno, en la trazabilidad, ¿pudo o no haber comprado una billetera para preparar este gran dibujo de la Declaración Jurada 2025 y las rectificatorias para atrás, y que eso que compró pueda tener movimientos en donde ahí, esto lo vivimos en Libra, el área técnica del Ministerio Público Fiscal va a tener que empezar a hacer la trazabilidad? Pero también planteo esto, y por eso digo, no es guita bien habida, porque acá creo que hay que ver todo lo que se maneja en las consultoras,
1: claro,
16: en las distintas empresas del Estado, lo que ha sucedido con el tema Libra. ¿Y por qué lo digo con el tema Libra? Adorni comparte el mismo abogado que tiene el señor Mellino. ¿Quién es el señor Mellino? Y que el fiscal Tayano lo sabe muy bien. El señor Mellino, que tiene el mismo abogado que Adorni, era el cuevero cripto por el cual este marginal de todo el tema cripto Novelli retiraba la plata cash de las transferencias que le había hecho Hayden Davis, el ciudadano norteamericano, que era el promotor de Libra en los Estados Unidos. Y eso está corroborado en el expediente por un informe del Ministerio Público, pero es parte también de la prueba que puso la Comisión Investigadora de Libra.
2: ¿Vos estás diciendo donde... que el pendrive está relacionado con Libra?
16: Bueno, yo no digo que esté relacionado, o sea, pero yo creo que es una hipótesis de investigación.
1: Okay. Maxi, ¿qué viabilidad le ves a esto? En la Argentina, viste que uno cuando hace análisis de factibilidad están las cuestiones formales, después también están las cuestiones, no sé, consuetudinarias, de las costumbres, el clima político-judicial del país. ¿Vos crees que esto va a prosperar en la justicia?
16: Bueno, yo espero, a ver, yo...
1: Lo esperás, sí, pero ¿crees que sí?
16: Yo creo que sí, porque creo que, a ver, yo quiero en eso rescatar a Policitas. Ojalá que el tiempo que ganó Adorni para este gran dibujo de la declaración jurada no responda a una estrategia judicial de impunidad que puedan estar manejando otros, ¿no?
1: Viste que a veces la política más rancia tiene estas cosas tan boludas, por ejemplo, no, ¿cómo la vas a condenar a Cristina en un año electoral? ¿Qué me importa que es un año electoral? ¿Cómo lo vas a condenar a Adorni? ¿Qué me importa? Pero, la justicia no creo, tiene que ni Gonzalo, mirar el tiempo
16: yo
1: político.
16: Yo creo que Adorni es insostenible. A ver, y es insostenible. O decide el presidente pegarle una patada del gabinete, o hay que activar los mecanismos institucionales en el Congreso para resolver esta situación.
0: ¿Moción de censura?
16: Primero, abrir el recinto el 23 de junio, lograr esos 129, y como ustedes saben, la Constitución establece tres cuestiones. La interpelación con moción de censura, y si no, señores, el juicio político. A ver, estamos...
1: Primero vamos a pedir informe.
16: Bueno, pero estamos hablando de un jefe de gabinete, sí, que es el máximo cargo que a su vez tiene jerarquía constitucional. Claro. Fue pensado en la reforma del 94...
1: Para esto.
16: Para esto. Como fusible, ¿para qué? Para cuidar...
1: Al presidente.
16: Al presidente, al poder ejecutivo. A ver, yo no tengo la culpa que si el presidente Milei y todo ese gabinete que ha elegido callar de manera estruendosa elijan tenerlo como salvavidas de plomo para hundirlos cada vez más.
15: ¿Cuáles son las posibilidades numéricas hoy de que una moción de censura, vos que tenés los números hoy del Congreso más claros, de que prospere una moción de censura? ¿Es factible o el número no estaría?
16: Yo creo que hoy el número hay que construirlo. Por eso, por lo menos, yo trabajo para primero abrir el recinto y, abriendo el recinto con 129, poner esto sobre la mesa y bueno, y ver y analizar las distintas estrategias que principalmente, Martín, son la interpelación y la interpelación con moción de censura, ¿no?
3: Pero y ahora hay un tema interesante, ¿no? ¿Cómo analizás el efecto? Imaginémonos que realmente la moción de censura se lleva adelante. ¿Qué efecto institucional se lleva adelante?
16: Pero es un efecto institucional...
3: Pero no, es una por pregunta, eso, ¿eh?
16: Es un
3: ¿qué es lo que analizas?
16: Yo creo que es un efecto institucional sano. Y es un efecto institucional al cual se llega por responsabilidad absoluta del presidente Milei, que lo sostiene.
2: ¿Y a la oposición le conviene?
16: Pero no se trata una cuestión de conveniencia. Se trata una cuestión de que tenemos como jefe de gabinete a un personaje... Sí. Que se ha corrompido y que ha tomado por estúpidos a los argentinos desde que arrancó y llegó de Nueva York en aquel viaje que metió de carpusa a la mujer, claro, y todas las sucesivas mentiras que vinieron después y que continúan en el reportaje con José del Río del otro día.
1: Maxi, gracias por el esfuerzo.
16: No, gracias.
1: Sé que tenés una actividad, así que te liberamos para que llegues.
16: No, gracias a ustedes.
1: Moverte en Buenos Aires a esta hora es un desastre. Gracias. Ya se viene Fede Fassbender para hablar del caso de Agostina Vega. Pero Diego, tenés una perlita para cerrar el tema Adorni, que es interesante.
0: Sí, porque hace un ratito en redes sociales, porque hay gente que está todo el tiempo buscando cosas de Adorni, ya es casi una...
1: ¿Vos? Nueva...
0: Bueno, sí, pero hay gente que los encuentra, yo simplemente lo difundo. Hay gente que está buscando todo el tiempo en lo que sería ya casi una disciplina olímpica, Adorni con contradicciones. En esta oportunidad es Manuel Adorni, tal vez en uno de los videos, si no el más contundente, vinculado con lo que nos hace dudar una vez más acerca de si él de verdad pudo haber invertido $200,000 en un momento en el que nadie invertía esa plata o solamente lo hacían personas con mucho, pero mucho dinero. Me estoy refiriendo al año 2013-2014, que él dijo, empecé en 2013, en 2014 empecé a invertir muy, pero muy fuerte, y terminó en el 2018 supuestamente ganando $300,000, un total de $500,000. Bueno, llama la atención, porque ya hemos visto dos videos, Gonza.
1: Que ayer no hay dos sin tres.
0: Y no hay dos sin tres, exactamente. Claro. ¿No? En el primero que ya vimos, era un Adorni diciendo que él en 2015, 2016, tenía unos alumnos que estaban invirtiendo en cripto y que él no entendía mucho eso y que le llamaba un poco la atención. Raro, porque él ya supuestamente en 2014 había invertido un montón de guita en eso. Y luego también vimos un video en el cual en el 2020 aproximadamente él dice, yo no estoy con las cripto, estoy un poquito más con las stablecoins porque las cripto me dan mucha inseguridad, Bitcoin me da mucha inseguridad, es muy volátil. Fue la palabra textual que utilizó. Bueno, vean esto que decía Adorni ahora, hace nada, en el 2022.
17: Pero indefectiblemente es el futuro. Para mí, ¿no? En mi humilde opinión. Qué sé yo, yo soy un tipo del dólar, en definitiva, ¿no? Me crié con el dólar y sin computadora. O sea que también me estoy adaptando. Bueno, vos también, en definitiva. Todos
18: sí,
17: nosotros
18: sí, sí,
17: somos.
18: Estamos todos,
17: bueno,
18: todos.
17: Tampoco tenemos.
18: No, no somos tan jóvenes.
19: Claro, menos
17: tampoco tenemos
19: chico de 15.
17: Pero a mí me parece que es el futuro y me parece que dentro de las cripto, las monedas estables, me parece que conceptualmente son, no todas, y la gente tiene que investigar qué es cada una y dónde está el dónde tienen su valor cada una o su garantía cada una, pero me parece que es muy interesante en términos de lo que pueda generar, en términos de que la gente las empiece a usar.
0: Bueno, vuelvo a repetir esto que ya había dicho, vinculado con las stablecoin y las cripto, pero acá dice que es un hombre del dólar, porque él lo convence mucho más, es un tipo más chapado a la antigua, sería.
15: Wow. No sé. Dice, yo soy un hombre del dólar y además, si tuviera que considerar monedas virtuales, elegiría una stablecoin.
0: Claro.
15: No una cripto.
1: No más palabras.
0: Es muy bien, ¿no? Está más cantado que Despacito esto.
1: Antes de Mica, ¿de qué vas a hablar en un rato? Que me parece que está bueno que la gente se cope en el chat. Gran tema trajiste hoy.
2: Sí, un tema delicado, difícil y que creo que les va a causar impacto porque una pareja en Estados Unidos, que él es influencer y comparte muchas cosas, contaron muy contentos, como se usa últimamente, que estaban embarazados, mostraron el EVA test y después mostraron el resultado positivo de que el bebé que esperaban iba a tener síndrome de Down o tenía síndrome de Down y entonces que decidieron abortar. Y lo cuentan todo en las redes y eso generó mucho debate y revivió una polémica que es también que hay cada vez menos niños habitando este mundo con síndrome de Down porque la mayor parte de los embarazos que tienen resultados positivos de síndrome de Down son abortados. ¿Qué harías vos en ese lugar? Esa es un poco la pregunta que traigo y si quieren nos pueden contar en el chat si pueden ponerse en el lugar de estas personas que decidieron compartir todo el proceso, ¿qué harían en ese caso?
1: Gracias, Mica. En un ratito vamos con eso. Fede Fassbender, ¿cómo estás?
20: ¿Cómo estás, Gonza? ¿Todo bien?
1: Gracias por venir, ¿eh?
20: No, gracias por venir.
1: Siempre te llamamos y respondes positivamente.
20: Tengo que hacer unos arreglos, pero estoy.
1: Siempre estás. Bueno, ahora terminamos la semana con el caso Agostina, con algunas novedades que abren un paraguas de hipótesis o, no sé, al menos opciones de a dónde hay que ir a buscar las razones de esta historia, ¿no?
20: Lo que voy a decir, Gonzalo, es probablemente la novedad más fuerte de las últimas semanas, luego el hallazgo del cadáver y la autopsia, y que si se confirma lo que uno sospecha, puede ser definitivo y puede abrir una nueva vía de posibilidades y puede decir realmente quién mató a Agostina Vega. En la autopsia, y esto es un dato que nos confirman fuentes muy altas en tribunales de Córdoba, se encontraron dos perfiles de ADN bajo las uñas de la chica. No uno, dos. Esto ya había sido adelantado más o menos por abogados de la causa, pero ahora nos lo confirman altas fuentes judiciales en la provincia de Córdoba que dicen, es así. Abajo de las uñas de Agostina, dos perfiles de ADN. ¿Qué significa esto? Primero, una maniobra defensiva. Segundo, dos perfiles de ADN indican dos personas. Esto es matemático, pero hay que explicarlo muy bien. Puede indicar dos cosas. Una, que sea un perfil de ADN de ella misma y de alguien más, o de dos personas separadas, muy posiblemente los asesinos. Para analizar este caso, siempre uso el ejemplo del expediente de Ángeles Rawson. La prueba que condenó a Jorge Mangieri, el femicida de Ángeles Rawson, fue el tejido de Ángeles que tenía bajo las uñas. No, corrijo. Bajo las uñas de Ángeles había tejido de Jorge Mangieri. Ahora lo que va a pasar es, tenemos tres detenidos. Claudio Barrelier, que ya lo conocemos, Osvaldo Faceta y Soledad Andriani, el roommate de Barrelier, y la expareja que aporta el Ford Ka que se usa para descartar los restos. Todos van a volver a ser indagados este próximo lunes por el fiscal Raúl Garzón, que tiene la dirección de la causa. Los tres se pueden negar a declarar. Barrelier ya llegó, declaró dos veces y cambió siempre la canción. Faceta y Andriani los conocemos porque hablaron ante las cámaras. Primero, porque este era el hombre que vivía con el presunto asesino y la exnovia del presunto asesino que le preste el auto. Ella dice, no, se lo di de buena fe. Pero después es encontrada en una cámara de seguridad con el hombre poco después de que descartara los restos en el barrio Ampliación Ferreira. Faceta tiene una acusación un poquito más endeble, según lo que puedo ver del expediente. Es básicamente porque vive con él. El crimen se habría cometido en lo que era el cuarto de Faceta. Hubo pericias de luminol. Hay reactivos más modernos que el luminol, pero generalmente se usa el luminol en Argentina. La luminol, vos podés lavar una mancha de sangre, pero la mancha hemática queda. Y eso se puede revelar con luminol. Vos podés lavar la mancha de sangre lo más bien que puedas, pero siempre va a quedar un poquito de luminol. Entonces, la casa lo complica. Pero, según su abogado, que habló bastante esta semana, Faceta tiene una coartada. Estaba en otro lado y las cámaras de ese otro lado lo podrían probar. De los dos, como decía recién, Faceta tiene la acusación más endeble. Andriani, un poquito más complicada porque aparece con el acusado y después, con el... ¿Por qué estaba devolviendo el auto? Lo tendrá que explicar. Pero ahora están los tres presos. Este hombre, Barrelier, está por el femicidio y estos dos por encubrimiento agravado. Vamos a ver qué pasa después de la indagatoria.
18: Fede, ¿cuánto se puede tomar la justicia para poder revelar quiénes son los nombres y apellidos de los dueños de ese ADN?
20: ¿Los dueños de ese ADN? Es que ese ADN no tiene nombre. Porque necesitas contrastarlo con una persona que conoces.
18: Pero te pregunto esto, ¿no sería lógico que a los dos detenidos por fuera de Barrelier les tomen una muestra de ADN?
20: Exacto. Seguramente lo ordenó el fiscal, no tenemos la precisión en este momento, pero es lo que se hace por default. Vos ordenás una entrega de ADN voluntaria o compulsiva. Vos decís, señor, deme su ADN, con un hisopito en la boca, ya te lo sacan. No es muy difícil. El ADN de Agostina lo puede entregar el propio cuerpo de Agostina. No es muy difícil sacarle ADN a estos hombres. Entonces, ya con la pericia de ADN vamos a saber de quién es ese tejido que están en los dedos. Es muy grave esto. Además, porque tiene que definirse la imputación que todavía no fue definida. Seguimos estando en la figura de femicidio. Que ya la figura de femicidio es una condena a cadena perpetua. Pero hay que definir este hecho tal cual es. Las calificaciones que nosotros estamos esperando, que son muy posibles, son la de premeditación y alevosía. ¿Premeditación qué quiere decir? Que el crimen fue premeditado, está planeado. Alevosía es algo menos conocido. Que alevosía es matar a alguien cuando no tienen posibilidad de defenderse. Si yo voy y te apuñalo por la espalda, es un crimen por alevosía. No digo que lo voy a hacer. Después, se está por determinar con los estudios anatomopatológicos, esto se espera hace dos semanas, y puede tardar. Los estudios anatomopatológicos son muy lentos. Y más, un cuerpo en condiciones como el que está el de Agostina, no son lentos, son muy exhaustivos y toman tiempo. Se va a determinar si Agostina precisamente fue abusada o no. Lo que dijo el reporte de autopsia en su momento, en el adelanto, fue posibles signos de abuso sexual. Ahora, uno hablaba en tribunales con la gente alrededor del caso, hablaba con otros fiscales, uno escribe una nota y lo llaman sus fuentes, te llaman fiscales, che, tenés lo que me parece. Pero si ya le van a dar perpetua, porque el caso es evidentemente femicidio con premeditación y alevosía, es perpetua automática, ¿eh? Pero lo importante acá es condenar a alguien por el delito que realmente cometió.
18: Y Fede, también saber si no hay una historia más grande, ¿no? Digo esto, te hago preguntas, perdón, porque son preguntas que quizás suenan feas porque vamos a recobrar un poco los datos de la historia.
20: El asesino de una chica es feo y hay que contarlo como es.
18: Digo, la chica
20: no nos reservemos nada.
18: Por asfixia mecánica, correcto.
20: Asfixia mecánica.
18: Bien. Es muy absurdo pensar que este eventual femicida intentó abusar de ella. Ella se resistió con sus manos, queda el registro de ADN de él y de una segunda persona, y ante la resistencia él la toma del cuello y la asfixia y la mata?
20: Es lo que le pasó a Ángeles Rawson. Exactamente. Estás hablando de la muerte de Ángeles Rawson. Sí. Es perfectamente probable. Y entonces las dos cosas corren entre sí. Concurso real. Porque exactamente eso se llama concurso real. Eso puede ser un homicidio criminis causa, pero concurso real está bien. Se hablaba también, se habló en los últimos días de una posible organización criminal. Es el término que usó Fernanda Lanis, la abogada de Gabriel, el padre de Agostina Vega. Sí. Hablamos de una organización criminal, es una organización que repite sus delitos en el tiempo, que hace lo mismo una y otra vez. Una organización de ladrones roba una y otra vez. Sale a robar repetidas veces. Supuestamente hay testimonios que indicarían que Agostina no habría sido la única víctima. Hay que ver qué valor tienen estos testimonios, si son introducidos. Esto es un comentario de los abogados, sí, que es básicamente lo que suele ocurrir en este tipo de casos. En este tipo de casos es muy común que aparezca gente a decir cosas atadas, tiradas de los pelos, lo hizo un pelado, o cosas que no son.
18: Y déjame, te traigo elementos, a ver si puedes hacer algo con esto. Esta mujer, Andreani, tiene un vínculo en teoría laboral con un boliche llamado Guachitas.
20: Sí, no deja nada a la imaginación.
18: La gente que es del interior sabe perfectamente que Guachito, Guachita, se le dice a los menores de edad, a los chicos.
20: Sí.
18: Te digo, y de hecho.
20: En el conurbano y en Cava también.
18: Una persona, sí, pero muy del interior decir chiste Guachito. ¿Por qué? Porque es menor de edad. Un boliche, y me lo contaba gente de Córdoba, llamado Guachitas, es un lugar donde habitualmente iban chicas menores de edad. Ese elemento. Elemento 2. La víctima de hace un año, de Barrelier, que sale escapando de su casa, semidesnuda, con las manos atadas, cuenta que Barrelier le dijo, dale, ponete bien, mira bien que las quiero que te vean bien los que te tienen que ver. Es decir, habían terceras personas que iban a recibir, evidentemente...
20: Un dinero.
18: Exactamente, donde supuestamente desliza la posibilidad de estar ante una historia de trata de menores. Boliche de menores, donde mucha gente dice, pon el foco en ese lugar, no es solamente una matiné. Caso anterior, la mujer que presta el auto es la que trabaja en ese boliche de menores. ¿Puede existir la hipótesis también de que esta chica la hayan secuestrado para someterla al delito de trata que eventualmente podría haberse provocado en un lugar determinado?
20: La primera víctima de Barrelier, por la cual fue condenado por privación ilegítima de la libertad, agravada por violencia de género, y recibió una blanda probation porque la calificación se lo permitía, no pasó por Guachitas. Agostina Vega, en su trayecto hacia su muerte, no pasó por Guachitas.
18: Bien.
20: El crimen de Agostina no tiene, hasta ahora, relación
18: bien
20: con Guachitas. A ver, ¿tiene un nombre sugerente? Sí. ¿Es un lugar de mala muerte? También. ¿Tiene que ver con el crimen de Agostina Vega? Hasta ahora, no.
18: El lazo es Andreani.
20: El lazo es Andreani, pero solo trabajaba ahí. Si vos me decís que Guachitas, que tienen nombre poco feliz, es un espacio de grooming para inducir a chicos a ciertas cuestiones, no te lo puedo decir. No hay una investigación en curso. Yo no puedo acusar a alguien de un delito que no es.
18: Y por último, Fede, ayer...
20: Cierro. ¿Es sugerente?
18: Sí, muy sugerente.
20: Es muy sugerente. Es sugerente a nivel periodístico, pero no a nivel judicial. Con Guachitas, hasta ahora, nada.
18: A esta chica la matan entre la medianoche del sábado
20: y las 5
18: de la primera parte de la madrugada del domingo.
20: Sí, estimado de la data de muerte. Sí. La data de muerte, para que sepamos, no es exacta, es un abanico.
18: La descuartizan, la ponen en un auto y la descartan.
20: Exacto.
18: ¿Es posible que Andreani no haya visto u olido algo en el auto que le haya llamado la atención para decir, che, ¿qué es esto que hiciste en mi auto? ¿Pudo no haber sabido que algo estaba pasado? ¿Había pasado en su auto?
20: Mirá, es muy feo lo que voy a decir, pero es la realidad. Los restos humanos tienen... Es horrible lo que voy a decir. Se me eriza la piel porque vi estas situaciones más de una vez.
18: Sí.
20: Algo queda en el aire. Es difícil de creer que Soledad Andreani no haya olido nada,
18: sí,
20: no haya percibido nada en un auto en donde llevaron restos humanos mutilados en baldes de pintura. No puede ser todo tan hermético. No puede ser todo tan cuidadoso. No hay un tupper para cadáveres. Es un delirio esto.
18: Sí.
20: No lo llevaron en bolsas al vacío. La llevaron en vales de pintura y en bolsas. ¿Sí? Era muy caótico. Los momentos después de un asesino, cuando mata y desmiembra un cadáver, son invariablemente caóticos. Algo se debería haber escapado. Al auto lo limpian dos vecinos que les tiró unos mangos. No lo tiró una... No lo limpió una operación profesional de Lampa para sanitizar autos que se usan para traslados. ¿Alguien vio Pulp Fiction? ¿Tiempos violentos?
18: Sí.
20: The Wolf, el increíble personaje de Harvey Keitel que se dedica a limpiar escenas del crimen. Eso es un profesional que solo existe en la ficción. Lo que vemos acá eran dos tipos del barrio que les tiró unos pesos para limpiar un auto que trasladó básicamente carne y sangre humana. Ahora, si Soledad Andriani no notó nada, estará en su conciencia. Si notó algo y no lo dijo, también. Y lo podrá decir ante el fiscal Raúl Garzón el lunes que declara.
18: El lunes declara.
20: Exacto.
18: ¿La semana que viene habrá novedades?
20: Se espera que se levante el secreto de sumario que entra por segunda vez en la causa. El secreto de sumario cumple un ciclo y después se levanta. O puede ser, o se puede pedir la renovación. El secreto de sumario usualmente ocurre con dos cuestiones. O no pasa nada, el fiscal se tiene que hacer el boludo, o realmente pasa algo y es momento de que las partes, los querellantes, no sepan qué está pasando porque puede dañar una medida en curso. Ahora vamos a ver en qué se avanzó en estos días, en estos últimos 14 días después de la autopsia. Vamos a ver qué se dice y qué pasó en una investigación de un femicidio que interpeló a la sociedad argentina como pocas veces en la última década.
18: Gracias, Federico Fafalda.
20: A ustedes, chicos. Muchas gracias.
18: Que pase buen fin de semana.
20: Lo mismo, buen fin
18: de semana. Amigos, llegamos a las 7 de la tarde. Abrimos rápidamente la ventana a la ciudad de Buenos Aires. Vemos cómo está el tiempo en este gran momento de la semana cuando ya todos ustedes están empezando a abrir las puertas del fin de semana. El mejor momento de la semana es este. El cielo de Palermo está casi totalmente despejado, pero repito lo que conté cuando arrancó el programa. El pronóstico para mañana sábado es de día con lluvia. 75% de chances de llover. Con lo cual, hasta el domingo no sale el sol, domingo y lunes de sol, pero con temperaturas máximas de 13 y 15 grados respectivamente. Está la 9 de julio, el tránsito, una absoluta patada. Fíjense que los autos van a uno por hora. De verdad, si siempre a esta hora es una patada, los viernes está todo el mundo queriendo salir de la ciudad de Buenos Aires y encima esta parte enlaza con la autopista Buenos Aires-La Plata, con lo cual, previa de fin de semana largo, aquel que tiene la suerte de salir a disfrutar al menos 3 días de la costa está en este momento por ahí. Así que aguarden un ratito más, un café, un mate, un sillón, una compu, se quedan viéndonos y a las 9 de la noche les damos el saludo del buen fin de semana. Queridos amigos, los que también están escuchando en la 97.1, gracias por estar ahí del otro lado. Vamos a hacer el momento de los títulos con los temas más importantes de la tarde en este resumen de las 7 horas. Y arrancamos con el primero de los temas que tiene que ver con el mensaje del PRO a Milei. Otro mensaje del PRO a Milei. Dice el PRO, queremos que usted, presidente, defienda el cambio y no que defienda a Adorni. El partido de Mauricio Macri volvió a cuestionar al presidente Milei por la polémica con el jefe de gabinete. También se pronunció en el mismo sentido el ex gobernador de Córdoba y actual diputado Juan Schiaretti, así como también distintos dirigentes de la UCR y de la coalición cívica. El riesgo país consolida su baja y alcanza un nuevo mínimo desde mayo 2018. Los bonos en dólares ganan 0,3% y el indicador del JP Morgan cede y está en 433 puntos básicos. El gobierno se acerca a volver a tomar una deuda, a tomar deuda, en los mercados internacionales. SpaceX comenzó a cotizar en Wall Street. La compañía de Elon Musk subió 19% en el debut y superó los $160 por acción. La empresa inició su operatoria este viernes, en el Nasdaq, luego de concretar la mayor oferta pública inicial de su historia. Impresionante esto. El Vasco Arrabarrena llegó a la Argentina para firmar con Boca. El DT tomará las riendas del Xeneize en su segundo ciclo en reemplazo de Úbeda. En diálogo con la prensa dijo, espero poder estar a la altura y responderle a la gente que ha confiado en mí. Armar un equipo competitivo que pueda demostrar e identificarse con el hincha.

0: Amigos, hasta las 9 de la noche, o sea, estamos acá cerrando la semana, ya no el día, la semana con ustedes. Mica, ¿haces un repaso? ¿Te parece de vuelta? Muy interesante consigna. Es interesante que la gente cuente y dé una mirada sobre este tema que es profundo y polémico a la vez.
1: Sí, porque una pareja en Estados Unidos contó que estaban embarazados, muy contentos, y después de hacerse un análisis que confirmaba que el bebé tenía síndrome de Down, decidieron abortar y lo mostraron todo en las redes. Y esto reavivó un debate sobre el aborto, pero más que reavivó, mostró una cara públicamente, por primera vez, de algo que sabemos que sucede, que es que hoy en el mundo, en Estados Unidos, en Argentina y en tantos otros países, la mayoría de los bebés con síndrome de Down son abortados en lugares a donde el aborto es legal. El tema es que nadie lo cuenta y ellos se animaron a contarlo con consecuencias espantosas también. Así que un poco la pregunta que les haré a ustedes en la mesa y que les hago a ustedes del otro lado es, ¿qué pasa si te toca a vos? ¿Qué harías si te toca a vos?
0: Gracias, Mica. Cópense en las redes. También nos pueden escribir en el chat del Facebook. De Facebook, del YouTube.
1: Mira qué vintage lo que te agarró.
0: El YouTube,
1: del
0: ¿por qué dije Facebook?
1: Con ICQ.
2: Hablamos de Musk.
1: En MSN. Con él, no sé. Me haces, ¿cómo es? Como,
2: no tiene que ver más
1: como hacía mi abuela, llamame.
0: Sí, desastre. Llama, bueno, que se dedicaba. Se dedicaba el telefonito. Bien. Tenemos un invitado que es el señor Eduardo Valdés, que es diputado nacional de Unión por la Patria y dirigente peronista. ¿Cómo estás?
3: ¿Cómo va?
0: Tanto tiempo.
3: Un gusto. Gracias por la invitación. Bueno, me gusta, veo mucho Infobae, así que... Estoy...
0: Qué grande. Bueno, gracias. Gracias por eso.
3: Correligionario.
0: Contestás.
3: Compañero de... No, fuimos compañeros.
0: Sí, de recinto.
3: Sí, sí. 4 años de diputado.
0: Un tetas picante, ¿no? Un tetas complicado.
3: Conmigo, la verdad que debo decir que siempre me acuerdo de él el día que murió... fue el día que murió el Papa Francisco. Sí. Yo hice... que yo fundamenté el afecto hacia el Papa.
0: Sí.
3: Y él vino a su banca y nos abrazamos. Así.
4: Así es, sí.
0: Tenés un poquito de agua, si querés, ahí, ¿eh? Pues toma tranquilo. Bueno, vamos a entrarle a la entrevista. Tenemos varios temas, pues están pasando muchas cosas. De coyuntura actual, lo que está pasando con Adorni, sos diputado nacional. Entonces, lo primero que quiero preguntarte es, ¿van a intentar iniciar un proceso, tal como manda la Constitución, que incluya informes, interpelación y eventual moción de censura con el objetivo de correr a Adorni del cargo de jefe de gabinete?
3: Yo creo que hay varios proyectos ya ahora, en estas horas. He pedido de moción de censura de Adorni, pero se lo ganó. Porque lo que ha dicho ayer o antes de ayer es inversamente a lo que él dijo hace 20 días en la Cámara de Diputados cuando fue a hacer el informe.
0: Sí.
3: Donde manifestó que todos sus bienes están declarados,
0: claro.
3: Que esto, y ahora dice que es a la inversa, que se encontró un pendrive, se encontró, que se ganó el loto, no sé. Y por supuesto, creo que han firmado varios bloques, no es que es el bloque de Unión por la Patria solamente.
0: ¿Hasta dónde llega la firma? ¿Hasta qué bloque?
3: Hoy me sorprendió que estaba Schiaretti entre los firmantes. Bueno.
0: ¿Y llegan a 129?
3: Eso te lo cuento el día ese, porque nosotros trabajamos. Pero bueno, hay otros que operan.
0: Bueno, hay partidos que están como en el medio, ¿no? Evaluando qué hacer. Digo, no es fácil para el PRO, por ejemplo, que tiene un acuerdo político con La Libertad Avanza.
3: Pero es que yo del PRO no espero... A ver, el PRO lo apoya... Yo siempre lo he visto...
0: Hoy salió públicamente a destrozarlo.
3: Bueno, no, ¿Ritondo?
0: No, ¿no viste el comunicado del PRO hoy y ayer?
3: Bueno, pero...
0: Lapidario.
3: Pero en el bloque lo preside Ritondo. Entonces, a veces yo veo comunicados del PRO... Mirá, te soy sincero, hace una semana...
0: Sí.
3: Hubo un comunicado del PRO, ya no me acuerdo cuál era, y Jorge Macri estaba en vivo en un canal de televisión que no era este... Y dijo, cuando venía con un auto para acá me enteré de ese comunicado. Pero me enteré por la radio del Remis.
0: Ayer estuvo Fernando de Andrés acá y dijo que el comunicado de ayer lo firmaron todos.
3: Bueno.
0: Los gobernadores y Jorge Macri también. La mesa de conducción entera. Por eso te pregunto, ¿tienen expectativa de que de repente el PRO sienta la posibilidad de acompañar?
3: Pero por supuesto. Porque creo que, la violación de las instituciones no son a un partido o al otro partido. Me parece... si hay una unanimidad periodística y política salvo los muchachos de La Libertad Avanza que los acaban de elegir con la condición de que levanten la mano siempre.
0: En Patricia no.
3: Bueno, pero estoy hablando de los diputados que yo veo. No me pidas a Patricia, soy bullrichólogo, después si querés hacemos un capítulo. La conozco de los

0: decisión de votar a favor la moción de censura y el presidente entonces le pide la renuncia inmediatamente.
1: Ahora, Eduardo...
2: Pero eso sería en un gobierno...
0: Sería la lógica.
2: Lógico, pero no sé si es un gobierno ilógico.
1: Ahora, te lo pregunto desde la...
2: El desgaste que ha tenido el gobierno...
1: Es tremendo.
2: Adoni, ustedes son analistas, es enorme.
1: Ahora, pero,
2: y sin embargo, hasta hoy lo siguen mangando.
1: Pero no es la primera vez, digo. Y yo estoy, te juro que te lo pregunto desde mi más absoluta buena fe. ¿Eh?
2: Sí.
1: Yo era acreditado en el Congreso, estaba paradito ahí en la puerta del Salón Gris del Senado, cuando llega Cristina Kirchner, la recibe Vudú, ni lo saluda, saluda a Juanchi Zabaleta, saluda a Miguel Ángel Pichetto, y lo dejó pintado. El asistente está pintado, como decía la publicidad de fútbol de primera, creo que era. Y vos decís, che, Vudú resistió mucho tiempo con Chicone, que fue una causa también muy pornográfica. Y a veces parece como que los líderes en este sistema tan vertical no ceden a entregar a sus corruptos, porque también es una manera de demostrar debilidad ante la sociedad, ¿o no?
2: Pero Amado Vudú no estaba a tiro de decreto como Adorni. Amado Vudú era un vicepresidente.
1: Es cierto.
2: Era vicepresidente de la Nación. Adorni está a tiro de decreto.
1: Es verdad.
2: Y lo cierto es que fue al Parlamento hace 20 días, restringieron a ustedes, a los periodistas. Ese día fue un día raro,
1: sí,
2: ¿no?
1: Es
2: la primera vez que había restricciones. Y dijo, vengo a decir toda la verdad, y nos sorprendió antenoche ante un periodista de decir...
1: Todo lo contrario.
2: Todo lo que dije antes no es así. Entonces, le va a ser muy difícil a La Libertad Avanza.
3: Ahora, Eduardo, en esta mesa nadie defiende a Adorni, ¿no? Estamos todos de acuerdo. Creo que hemos llegado a un consenso como pocas veces.
4: Una Moncloa. Una Moncloa.
1: Gracias, Manuel. Manuel, al fin, el libro.
3: Nadie lo defiende.
1: Hay que seguir vendiendo libros.
4: Hay que vender
1: libros.
3: Pero bueno, es raro llegar a un acuerdo en esta mesa. Ahora, es interesante esto que comentabas de que La Libertad Avanza, bueno, vota, digamos, no hay mucha discusión en diputados, todos votan de la misma forma. Ahora, ¿qué pasaría si Adorni fuese de Unión por la Patria? ¿Vos cómo votarías la moción de censura?
2: No, yo si vino al Congreso y dijo A, y después a la semana siguiente dijo B, disculpame, en cualquier instancia, yo no es el mismo, para mí. Nunca me he manejado de esa manera, yo... Inclusive en el año 2005 tuve alguna diferencia con el gobierno de Néstor Kirchner por el caso Hilda Molina y me fui del gobierno. Y trabajé en la actividad privada hasta el 2013 que eligen al Papa Francisco y yo le escribo un mail a la presidenta Cristina Fernández de Kirchner dándole mi opinión de lo que creía que significaba y conversamos. Ella le pareció atinada lo que yo le planteé y después me ofreció ser embajador allí, pero yo particularmente no me parece que son ismos, porque a mí tampoco me gusta. Yo, la verdad, no pensé que me iban a hacer hablar del tema Adorni, pero
1: es que...
2: no me gusta patearle la cabeza al que está en el piso tampoco. Uh-huh. Ya hay, viste, no he sacado ningún pedido de informe, no he sacado porque... Ya lo están haciendo. Lo que vale ya no es lo que hagamos nosotros, que está claro que somos opositores. Me sorprende la reacción de diputados y senadores que no son de Unión por la Patria, porque nosotros queremos conseguir los 129, pero para derogar los DNU que han volteado derechos. ¿Viste? Eso, yo vivo imaginando escenarios donde se puedan conseguir los 129 para restaurar derechos.
3: Entonces,
2: yo hoy, por ejemplo...
3: Eduardo, la respuesta sería, en este caso, ¿usted votaría a favor de la moción de censura si Adorni fuese Unión por la Patria?
2: Y bueno, es que lo va a hacer Unión por la Patria.
3: No, pero pensemos...
2: Sí,
3: digo,
2: sí.
3: Ahí
2: pero te juro que a mí me gustaría tener 129, ¿sabes para qué?
3: Uh-huh.
2: Para derogar la ley de inocencia fiscal. Parece que eso es gravísimo.
3: ¿Por qué?
2: Porque sí, o para hacer una aclaratoria que ninguna persona políticamente expuesta... ninguna persona políticamente expuesta pueda... igual mucho no me gusta la ley de inocencia fiscal, pero no me parece que debe ser usada por personas políticamente expuestas.
0: Yo estoy de acuerdo en eso, pero de todas maneras no es que es usada a efectos penales. La ley de inocencia fiscal no tiene ningún...

0: ningún bloqueo, ningún tapón de tipo penal. Simplemente lo que en todo caso vos sos inocente respecto a los impuestos que tenés que pagar, respecto a un tema impositivo, no respecto a un tema penal. O sea, esa ley no le brinda ningún tipo de protección frente a la justicia a Manuel Adorni respecto de su responsabilidad penal.
1: Los blanqueos tampoco, Martín, y sin embargo se pone la cláusula de que familiar y...
0: No, no, por eso digo, por eso te decía yo que estoy de acuerdo con eso. Tendría que ser así, sí. Estoy de acuerdo, pero...
2: Lo estoy trabajando, lo estoy trabajando.
0: Que vos no te podés hacer una norma para vos mismo.
1: Que te beneficie
0: económicamente. Que te beneficie a vos. Claro, pero
2: bueno, decir, lo estoy trabajando junto a...
3: Igual, Eduardo, ahora va a haber otra discusión porque el gobierno ya anunció que va a presentar modificaciones.
2: Bueno, espero.
3: Eso es lo que dijo.
2: ¿Está esta aclaratoria?
1: No, hay un borrador circulando.
3: No lo sé, no sé.
1: Hay un borrador circulando para generar mayores facilidades.
3: Claro.
1: Incluso ampliar el patrimonio máximo.
3: Sí.
1: Y de manera tal que más personas puedan exteriorizar, llamémoslo, para simplificar, dólares de colchón. No, no está esta aclaratoria. No, no en el borrador, que no es oficial, circula.
3: Sí, que está circulando. Entra por Senado igual.
2: Bueno, sigo pensando que es una ley que mucho no me gusta, porque permite blanquear patrimonios en una etapa donde el narco, al menos para mí, es uno de los graves problemas que tiene la Argentina. Hoy contratan a los contadores para ver cómo los propios narcos, y generan lobbies para ver cómo se blanquean la plata mala vida.
4: Está en disidencia con Cristina en ese punto.
2: No sé. No, bueno, yo Cristina te hablo por Eduardo dijo, Valdés. No le pregunto a Cristina.
4: No, pero lo digo porque es importante. Hay una parte de Unión por la Patria que está, digamos, a favor de Cristina Libre, otra parte que no. No lo estoy preguntando realmente, no,
2: pero,
4: porque pero Cristina
2: tiene
4: dice...
2: que ver Cristina Libre con inocencia fiscal?
4: No, lo planteo. Hay gente que está a favor y lo que dice Cristina es lo que dice Cristina.
0: El chiste fácil es que esa sería inocencia penal, ¿no? La de Cristina Libre.
1: No, pero para.
2: Yo la puedo fundamentar. El tema de la inocencia penal de Cristina, sí. Yo la puedo fundamentar acá. Si ustedes me dan dos minutos, yo la fundamento.
1: Te pongo con eso.
4: Lo que digo es Cristina.
2: De eso no tengo duda.
4: En un momento, Cristina dice en un discurso, donde antes de presentarse a candidata, que no pudo después, que no seamos boludos, básicamente, que esto va a facilitar al narcotráfico. O sea, está en disidencia con esa expresión de la...
2: No, al revés. Ella dice que esto va a facilitar...
4: No, todo lo contrario.
2: Yo entendí al revés.
4: Ah. Ok, por eso.
1: De hecho, me remito a la historia. Los blanqueos que se hicieron durante el gobierno de Cristina querían blanquear. No querían preguntar tanto de dónde venía la guita. Porque el objetivo, y me parece que es sano, ya sea por Cristina, por Macri, por...
2: No, Milei, hay blanqueos que se hacen para que te ingrese plata en momentos que está complejo.
1: Y Cristina, lo decía al aire en TN, dice, pero, este blanqueo no tiene ningún tipo de resguardo para que un narcotraficante blanquee, que un secuestrador blanquee. Y después con el tiempo fui entendiendo de que esa guita está fuera del colchón, fuera del sistema, en un colchón, entre que siga en un colchón y no va a salir del colchón, y esté en el sistema pagando impuestos, permitiendo que haya crédito, pues ingresa al banco, el banco puede prestar ese dinero y baja la tasa para que un pibe tenga una casa, un departamento, pero, y emanciparse de su familia. Y en algún momento, Eduardo, hay que amnistiar un poco el asunto, porque si no, este país tiene 250.000 palos fuera del sistema.
0: Y pero ojo que ningún blanqueo, ni la ley vigente de blanqueo, ni la de inocencia fiscal que está trabajando el gobierno, blanquea penalmente. No existe el blanqueo penal.
1: Pero Martín,
0: es
1: lo que estamos diciendo.
0: Es a fines impositivos, ¿no?
1: Bueno, pero lo que estoy diciendo
2: acá
1: es
2: que
0: vos tenés que explicar de dónde sacaste la plata.
1: Vamos. Martín.
0: Vos podés decir...
1: El tapón fiscal.
0: Claro.
1: El tapón fiscal que prevé la ley de inocencia fiscal, básicamente lo que hace es que no se te pregunta...
0: No te investigo fiscalmente para atrás. Pero si vos apareces a blanquear 20 millones de dólares y sos albañil... Yo te voy a preguntar de dónde salieron los 20 millones de dólares y te va a preguntar a justicia.
2: Pero el drama es ese, que si no sos albañil, no te investigan.
0: No, sí, por supuesto que sí. Es un ejemplo extremo para que se entienda. Si vos tenés un comercio X y podés justificar un flujo de dinero, aunque no lo hayas declarado, podés blanquear ese flujo de dinero que tenga relación con tu actividad.
5: Pero no, la gracia del blanqueo es que no te preguntan. Que te dicen que no te van a preguntar, ¿o
0: no? Pero ¿cómo no te van a preguntar? Penalmente, sí.
1: Martín.
0: No te van a preguntar impositivamente.
1: Martín, ahora, un tipo que ganó la guita de manera irregular, más allá de no tener por qué pagar los impuestos, si es que se le permite con una ley, difícilmente, si no tiene una garantía No va a blanquear la plata. Porque
0: por
1: podés
0: eso
1: hacer
0: mismo, un, exactamente. Podés no hacer la va a blanquear
1: un,
0: directamente.
1: Podés hacer un montón de cosas en claro. negro. Con esos dólares ya sabemos que se puede
0: claro, claro.
1: comprar un montón de cosas, pagar un montón de cosas por las cuales no se emiten facturas.
0: Absolutamente.
1: Y ya sabes qué, que te blanquee tu tía, olvídate. Claro. Y yo prefiero que esa guita venga al sistema, Eduardo. Porque son más créditos para... Hoy está lleno de pibes de 35 años que viven con los padres, que no pueden acceder a un crédito hipotecario para tener un dos ambientes. Ahora, si aparece más guita a menor tasa en los bancos porque la gente blanquea el dinero que tiene en el colchón, yo aplaudo, loco. Perdón,
5: yo preferiría aplaudo. Que esa gente pague impuestos.
1: ¿Pero que, pague impuestos? ¿Pero que pero para pagar impuestos?
5: No, antes, digo.
1: Pero, Mica,
5: que no la, tenga
1: la plata
5: que
1: tiene que tener...
0: Está bien, está bien.
1: Ya
0: señor.
1: Está, lo que pasó, pasó. Si en algún momento, hay que hacer como los grandes países, hay que hacer un borrón y cuenta nueva, porque si no, nunca... Esa gente no va a blanquear nunca. No hay ningún incentivo para blanquear.
2: Mira, ha habido blanqueos, esos que nombraste vos, en época de Cristina, en época de Néstor, en época de Macri. Sí. Ha habido blanqueos.
1: Pero, sí.
2: Ahora, ahora...
1: Bien.
2: Es excesivo. La ley de inocencia fiscal, les digo la verdad, es excesivo. Inclusive, acordémonos, igual ahí lo sigo más a Tetaf, es más experiencia, más expertise tiene él que yo sí. en este tema, así como yo tengo más expertise que él para mostrar y demostrar ante la audiencia no kirchnerista de quién es la inocencia de Cristina.
1: Pero
2: digo, no me suena bien. La verdad... Yo soy de los que hace la declaración jurada, la que creo en los que uno cuando asume un cargo es políticamente expuesto. Uh-huh. ¿Viste? Y
1: escúchame.
2: No me gusta que viole la ley de ética pública el jefe de gabinete de ministro. Sí. Uh-huh. Que es lo que sí, ahí coincido con él, que es lo que no va a poder zafar Adorni, porque Eduardo, él hizo declaración jurada.
3: Se cumplió un año de la condena de Cristina esta semana, hubo diversos actos al respecto. Y hay una discusión, a veces más pública, a veces más soslayada, pero que está muy vigente dentro del peronismo, entre dos sectores que tienen una diferencia importante. Hay un sector del peronismo, muy vinculado a la expresidenta, que dice, Cristina libre, tiene que ser un tema presente, omnipresente, y que tiene que ser, cuando vayamos a campaña, un tema central de la campaña. Y hay otro sector del peronismo que dice, de ninguna manera, la única forma en la que Cristina sea realmente liberada es que el peronismo llegue al poder. Y para que el peronismo llegue al poder, no hay que estar todo el tiempo con el tema de Cristina libre. ¿Cuál es tu posición al respecto?
2: Esto existía con Perón vivo. Bandor, que fue un gran dirigente sindical y de los ineludibles, de la personalidad que tuvo, que le tocó ser la figura principal de los años 60 con uh-huh. el peronismo proscripto, decía, para estar con Perón hay que estar contra Perón. Ahora parece que algunos dicen, para estar contra Cristina, hay que hablar bien de Néstor Kirchner y que no tenía déficit fiscal. Pero el tema es el mismo, porque no había un Néstor distinto de Cristina y una Cristina distinta de Néstor. Entonces yo lo que digo es, nosotros sentimos que se han dado una serie de situaciones para proscribir a Cristina Fernández de Kirchner.
1: Eduardo, pasaron 15 tipos.
2: Bueno, yo te los nombro a los 15, con mucho gusto. Te empiezo en la primera instancia, Ercolini. ¿Querés que hablemos de cada juez? Yo de cada juez te voy a decir, vos decime si te gustaría que te juzgue un juez que tiene la mujer que trabaja, empieza a trabajar con el ministro de Justicia del gobierno que te denuncia, porque la denuncia de Vialidad... Estamos hablando del caso Vialidad, que por lo que está condenada, sí. fue hecha en el 2008, por la coalición cívica. Sí. Le tocó al juez Ercolini. ¿Sabés lo que dijo Ercolini? No soy competente, tiene que juzgar la justicia de Santa Cruz. Va a la justicia de Santa Cruz. Juez de primera instancia, juez de segunda instancia. Mandado por Ercolini, no por Cristina. Juez de primera instancia, segunda instancia, tercera instancia, Superior Tribunal. Unanimidad en todos sobre seguimiento. 2008. Llega el 2016. ¿Qué pasó? Asumió Mauricio Macri. Mauricio Macri nombra a Javier Iguacel al frente de Vialidad,
1: sí.
2: que manda un grupo de peritos de línea de Vialidad que dice claramente, lo encabezaba, lo tengo anotado acá, Justo Pastor Romero se llamaba el jefe de los tres peritos que manda Iguacel. Nunca era ningún delito. En cuenta que las obras también pagaban, mira, lo que declaró ante el tribunal oral, las obras fueron pagadas y hechas. Y no se detectaron sobreprecios. No entendemos cuáles fueron los argumentos del ingeniero en petróleo, Javier Iguacel, para presentar esta denuncia. Eduardo, eso lo dice la línea de vialidad.
1: Yo digo, pues pensá que esto es un programa que también no tenemos cuatro
2: horas. No,
1: digo,
2: pero está bien, pero escúchame.
1: Hacé lo que a mí me pasa, yo te voy a ser muy honesto.
2: Espera, apela, Cristina, déjame dos minutos.
1: Yo te dijo lo que
2: apela a Cristina y le toca a los jueces que juegan al fútbol en la casa particular de Mauricio Macri.
1: Pero.
2: Y apela de vuelta y le toca a los que juegan al pádel.
1: ¿Sabes lo que me pasa?
2: En Olivo.
1: Déjame, y te quiero hablar bien de vos.
0: En la corte que
1: a mí me pone.
2: La corte, la Corte Suprema de Justicia. La Corte Suprema de Justicia debería haber... Está juzgando una presidenta de la Nación. Uh-huh. De mínima... Esto lo dijo quien vos votaste de candidato a vicepresidente, Mauricio Macri, ayer, Miguel Pichetto.
1: Sí.
2: Lo dijo él, no lo dije yo. Lo menos que tenía que haber hecho la Corte, que se tenía que haber excusado los tres ministros. ¿Por qué? Porque acababan de ser acusados por una comisión de juicio político que había ganado 16 a 14, estaba libre. Y debía haber dicho, pero, señores, que juzguen, Eduardo, que haya con jueces. Para que termine. Como no lo hicieron, dice Miguel Pichetto, por lo menos deberían haber nombrado los otros dos, que Eduardo, son presidentes de las cámaras de apelaciones.
1: Entre esos tres jueces tenés un tipo es ex militante del peronismo.
2: ¿Quién?
1: Horacio Rosati, ex intendente de
2: Santa Bárbara,
1: fue el ministro de Justicia, Néstor Kirchner.
2: ¿Pero qué tiene que ver?
1: Estamos hablando de historias, de prontuarios, digo. Y es un tipo probo, digo.
2: Pero bueno,
1: Ricardo,
2: pero nosotros.
1: El doctor Ricardo Lorenzetti.
2: Probo decís vos, yo te quiero decir, yo integré la comisión de juicio político y habría sucedió lo que. No, pero, es que lo firmé yo.
1: Pero,
2: 16 Eduardo, sobre 14, vos integrabas la comisión.
1: Ricardo Lorenzetti.
2: Pero ponele que es Ricardo probo Lorenzetti. Y yo no soy probo. Pero ¿sabes lo que tenía que haber
1: Ricardo
2: dicho después? Probo.
1: Es un juez que lo puso.
2: Tengo enemistad manifiesta con Cristina Fernández de Kirchner, me excuso. Existe la institución de la excusación.
1: A mí lo que me pasa.
2: Si vos lo escuchás hablar a queda hoy, sí. ¿Ves la arbitrariedad? Alguien que fue más peronista que Rosati,
1: sí.
2: Tiene una enemistad manifiesta con Cristina Fernández de Kirchner, a pesar que el que no le renovó
1: a mí me
2: los
1: pasa
2: 75
1: esto.
2: Años fue
1: Milei. ¿Sabes lo que me pasa? Me pasa algo parecido que me pasa con lo de Adorni.
2: No, cuando quieren dar
1: no, pero pará, déjame terminar vos a mí, sí. Yo te escuché. Escuchame vos, sí, a mí, bueno. Quizás algo podemos aprender el uno del otro.
2: Pero vos estás acá más seguido que yo.
1: Yo lo que digo es esto. hay tipos como vos, que son tipos austeros, que los da vuelta y nadie te va a cuestionar por tu honestidad, más allá de que pensemos 1000% diferente. Yo no te cuestiono tu honestidad. En todos los partidos políticos, que me cuesta mucho, diría Pichetto, me subleva ver cómo a veces defienden algunas cosas. Digo, ¿vos realmente creés que Cristina es una carmelita descalza? ¿En serio? Una tipa que siendo presidenta, mirá, montó una inmobiliaria, y esto está probado, si no, habla con el gran Hugo Alconada Amón, no conmigo, con el mejor periodista de investigación de la Argentina, el tipo que ahora investiga Milei y que tiene lo que tiene que tener, las pelotas bien puestas para investigar a todos los presidentes. Ese tipo mostró cómo Lázaro Báez, que era un pobre tipo de un banco, se llenó de guita con Cristina montando una empresa constructora beneficiado con los contratos del Estado. Déjame terminar, quiero terminar yo ahora. Ahora me toca a mí. Después te paso la pelota. Montaron una inmobiliaria que le alquilaba casas y departamentos, siendo presidenta de la Nación, casas y departamentos a proveedores del Estado, lo demostró Hugo. Montaron una empresa hotelera. Una empresa hotelera que tenía habitaciones vacías, que lavaba guita, que decían que se consumía jugo de naranja, lavandería, medialuna, que no se consumían. Y le alquilaban las habitaciones supuestamente a Aerolíneas Argentinas y Austral Construcciones. Eso no es de hombre o de mujer de bien. Te lo digo a vos, que sos un tipo austero. Mirá, y honesto.
2: Yo te voy a decir
1: te pregunto,
2: cosa.
1: ¿Vos crees que Cristina es una carmelita descalza, en
2: yo
1: serio?
2: Yo creo que Cristina Kirchner es inocente y te lo quiero fundamentar.
1: Sí.
2: Porque así como vos me tirás toda la tira.
1: Con el respeto y el
2: pero
1: afecto.
2: Ya lo sé, pero lo que te quiero decir es, ¿por qué se fue sin fueros Cristina Fernández de Kirchner? Explícame por qué.
1: Cuéntalo vos.
2: En el año 2015, ¿tenía intención de voto Cristina Fernández de Kirchner cuando termina la presidencia? Ganó la primera vuelta Daniel Scioli, ¿no? Uh-huh. Perdimos en segunda vuelta. Sí. Nunca el peronismo ganó en segunda vuelta.
5: Pero ahí
2: siempre ganó.
5: A los otros
2: y no se fue.
5: Es inocente.
2: Perdón. Y entonces me acuerdo, les voy a contar, que yo le digo, Cristina, vos tenés que ir de candidata a senadora o diputada por Santa Cruz, te van a volver loca con la cuestión judicial, porque era manifiesto en ese momento ya que Claudio Bonadío estaba muy enojado con Cristina Fernández de Kirchner.
5: Pero acusás a los jueces. ¿Por
2: no,
5: qué
2: que pero esperá. Y entonces ella me dijo, mira, Eduardo, yo soy inocente y me voy a ir sin fueros. Y se fue sin fueros.
0: ¿Puedo dar un solo dato?
2: ¿Sabés qué pasó allí? ¿Sabés qué pasó?
0: Sí.
2: La convocó a indagatoria en marzo Claudio Bonadio.
5: Entiendo que culpás al Poder Judicial.
2: Pero perdón, ¿cómo no voy a culpar al Poder Judicial? Escúchame, ¿cómo no voy a culpar al Poder Judicial?
4: Le das la potestad a la libertad de avanza.
2: Si la citaron a 8 indagatorias en un mismo día.
4: Pero digo, entonces la libertad de avanza tendría la potestad de hoy culpar a la justicia de que está llevando adelante a los ritmos que no lo hacían con Cristina Fernández de Kirchner. Pasaron 16 años.
2: Pero discúlpame una cosa.
4: Pero digo, le estamos dando ese poder. O sea, no creemos en nuestra justicia, está todo mal.
2: Pero ¿por qué crees que yo tengo que creer si hoy...
4: Pero entonces es cuestión de creencias.
2: En la causa Cuadernos, hoy, que se está tramitando en este momento, 27 empresarios dicen que los obligaron a cambiar el testimonio. Donde los jueces, los abogados más mostrables que son, nada kirchnerista, Gil La Vedra, dijo que a su cliente le hicieron hacer eso. Miembro del tribunal que jugó a la Junta Militar.
0: ¿Vos crees que los empresarios?
2: Hombre de la Unión Cívica Arsenón Ceballos. Déjame terminar.
0: Pero Eduardo, en serio, los empresarios argentinos también son parte del problema.
2: Ah, bueno. Te estoy hablando de abogados.
0: Pero del otro lado del mostrador hay otro que propone, se armó una camarita para la camarita de la construcción.
6: Yo tiro una sola pregunta. Digo,
0: vos voy a hacer una sola pregunta.
2: Pero discúlpame una cosa.
6: Por un dato, voy a hacer una sola pregunta. ¿Cómo puede ser que,
2: chicos,
6: en el 2016 y 2017
2: el que tiene una empresa de obra pública era Mauricio Macri, no es Cristina Kirchner?
6: Eduardo, escuchame. Explícame esto, Eduardo. Récord de obra pública.
2: Digo mal eso, yo está mal, que tenía empresa de obra pública era Mauricio Macri, no Cristina.
6: Primero te voy a hacer una pregunta yo. Récord de asfalto y de despacho de cemento y de despacho de asfalto 2016, 2017 y 2018. Gastando 40% menos del presupuesto en obra pública que lo que gastaba Cristina. Explícame cómo se puede tener récord de obra pública con récord de despacho de asfalto en 2017 y récord de obra pública con récord de despacho de asfalto en 2018 gastando 40% menos de lo que gastaba Cristina.
2: ¿Pero en qué consiste ese récord?
6: Porque público, yo me acuerdo 40%
2: que,
6: menos.
2: Yo me acuerdo que abandonaron a mitad de hacer las viviendas que se estaban empezando a construir. Abandonaron los hospitales que faltaban un cuarto para terminarlos.
6: Récord de despacho de asfalto.
2: Pero de cualquier manera, chicos.
6: Pero ese dato, ¿cómo lo
2: decís? Me gustaría explicarles por qué creo que es inocente Cristina Fernández.
0: Pero para, lo dijiste recién.
6: Ni los números.
2: No, bueno, pero para, no, está
0: bueno,
2: bien.
0: Pero es una conversación esto. También permitinos opinar distinto de vos.
2: Pero lo que quiero decirte es que si yo encontrara en una de las instancias judiciales, permítanme decirle, que hubo un juez independiente, yo se lo reconozco, pero por eso les estaba nombrando cada una de las instancias judiciales. Cuando a Cristina va a casación penal, le tocan Hornos y Borinsky y Barro de Tabeña. Hornos y Borinsky, comprobado por acceso a la información pública, que no sé si no lo hizo Hugo Alconadamón, iban a jugar al pádel a Olivos con Mauricio Macri, como los otros iban a jugar al fútbol, los que la juzgaron en la instancia anterior. Lo único que nosotros le pedíamos a la Corte Suprema de Justicia es que la juzguen. Ella siempre estuvo a derecho, fue a todas las audiencias, no se profugó como el que le armaba las causas. Merecía que la juzguen, porque estaba viciado de parcialidad los jueces anteriores. ¿Sabés qué hizo la Corte?
0: Dale, cerrá con esto.
2: El día de 21 de marzo del 2025, el año pasado, por la mañana, era un viernes, no me lo olvido más, el presidente Donald Trump y Marcos Rubio prohíben que Cristina Fernández de Kirchner y sus hijos, y Julio De Vido, su mujer Lali Minichelli, y sus hijos puedan ingresar a Estados Unidos. Hasta ese momento no había ninguna sentencia firme de Cristina Fernández de Kirchner. ¿Sabés qué pasó ese día? A la tarde, la casación penal de estos tres jueces, los dos padlistas más Barro de Tabeña, rechazaron el recurso de apelación de Cristina Kirchner. A la semana siguiente, ficha limpia contra ficha limpia. Decía el gobierno, se peleaba el PRO con el gobierno. ¿Sabés qué pasó?
0: ¿Qué pasó?
2: El juez Rosati le hace una declaración a un gran periodista, Diego Genú. Es público lo que digo. Y le dice, el Poder Judicial no está para resolver los problemas que la política no resuelve entre sí, diciendo, nosotros no vamos ahora a fallar lo que quieren. 42 días demoró en fallar. En el medio había, estaba un Fred Machado que hacía 4 años que no resolvían. Es raro. ¿Saben qué le pasó a Hipólito Yrigoyen?
1: ¿Qué le pasó?
2: ¿Saben lo que le pasó a Hipólito Yrigoyen? Cierro con esto. ¿Saben lo que le pasó a Hipólito Yrigoyen?
1: ¿Qué le pasó?
2: Porque lo más grave de la condena a Cristina no son los 7 años de prisión, son la inhabilitación absoluta para administrar. Que al no haber sido acusada de asociación ilícita, no corresponde esa accesoria, que creo que es la principal para los que la querían condenar. Hipólito Yrigoyen, en 1931, lo condenan a 2 años de cárcel que tiene que cumplirle Martín García, lejos de la base social, porque era el político de mayor liderazgo.
1: Sí.
2: Esto lo cuenta Manuel Gálvez, libro que recomiendo leer.
1: Por favor,
2: leer.
1: Cerremos que me mate.
2: Y a 10 años de inhabilitación para administrar el poder, para administrar la administración pública. ¿Sabes cuántos años tenía Hipólito Yrigoyen? 81, o sea, le prohibían de por vida. A Cristina, en el momento que más intención de voto, y esto ustedes lo saben, que más intención de votos tenía, le prohíben la inhabilitación absoluta. Iba a la provincia, ¿te acordás que dijo que iba a...
1: Cerremos, mira, me encantaría seguir.
2: Pero con mucho gusto.
1: Y un placer que hayas venido.
2: Clamo la inocencia de las personas que conozco cómo viven y no tengo vergüenza. Yo sé que sería mucho más popular en esta audiencia que yo dijera lo contrario. Pero quiero ser honesto, es lo que creo, es lo que creo.
1: Este programa... Es la pluralidad probada.
2: No, les agradezco.
1: En el panel y en los invitados.
2: La próxima les traigo de regalo Manuel Gálvez, Historia Hipólito Yrigoyen, y van a ver cuánta semejanza.
1: Eduardo Valdés, de visita en Infobae al regreso. Hacemos la pausa rápidamente y ya venimos.
2: Portaste bien.

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0: Amigos, hasta las 9 de la noche estamos aquí haciéndoles compañía, cerrando juntos la semana. Gracias a los que nos están escuchando en la 97.1. Muchos escriben por redes sociales. Gracias de verdad. Acompañarlos en la salida del tránsito porteño es una patada. Gran responsabilidad de llevarles un poco de alegría en esto que es salir de Buenos Aires en la previa de un fin de semana largo. Mucho más difícil aún. Vamos rápidamente a la redacción de Infobae.com y ahí, como todos los días, está Sebastián Catalano. Buenas noches, señor.
1: Yes, compañeros, ¿cómo les va?
0: Trajecito otra vez, muy bien. ¿Cómo está el monotributista, eh? Más madera.
1: Como siempre.
0: Ojo con policita, ojo con policita, ten cuidado. Que no aparezca un tabar.
1: Mira, justamente la primera noticia que ahora vas a decir de lo más leído en Infobae tiene que ver con el fiscal policita.
0: Dale vos, chupale la media si no te investiga vos. Dale.
1: Bueno, voy yo porque tenemos una nota de nuestra compañera Rosario Vigossi, que está de judiciales, que está abriendo ahora la edición de Infobae.com y que dice justamente que el fiscal policita evalúa ampliar la causa por enriquecimiento ilícito contra Manuel Adorni. Ahí Rosario nos cuenta cómo el fiscal hizo los requerimientos del caso con las declaraciones juradas y sobre todo con los anexos, que es lo que no vimos todavía, lo que no se vio de manera pública, porque los anexos son reservados. Bueno, van a pasar por el juzgado de policita y ahí vamos a tener más novedades en esta cadena de sucesos de los últimos días con el jefe de gabinete.
0: Sí, señor. Che, pasó una semana increíble, cómo se pasa el tiempo, de la muerte del Indio Solari. Y hay un mensaje de la esposa del Indio que también es parte de lo más leído de Infobae.com.
1: Muy, muy leído en las últimas horas este mensaje grabado que subió a la cuenta oficial de Instagram del Indio Solari, Virginia Mones Ruiz, conocida como Viru, donde dejó un mensaje claro que dice: a la rebeldía no se renuncia. Y después agradeció a una serie de personas, muchos de esos los nombró con nombre de pila, nombró a Máximo, nombró a Guado, los puso como, los les agradeció por haber ayudado con la organización de la ceremonia y lo que fue el velorio mega masivo que tuvo el indio Solari ahí en Avellaneda. También agradeció a un montón de personas allegadas a la familia, familiares, a los abogados del Indio y de la familia, y también al gobernador Axel Kicillof, en un mensaje muy, muy emotivo que leyó desde su celular Viru, de parte de ella y de su hijo Bruno, en esta semana de la muerte del Indio Solari.
0: Y por último, pica fuerte también esto de la tercera ceremonia del Mundial, de arranque del Mundial. Qué particular este Mundial. Tres ceremonias de inauguración.
1: Tres ceremonias, tuvimos hoy en la tarde la segunda, que fue la de Canadá, donde estuvo Michael Bublé como máxima figura. Después, con Luisana Lopilato, por supuesto, mirándolo ahí desde el palco. Tuvimos también en el partido de Estera, un picadito rápido de todas, porque son varias las notas. Canadá empató con Bosnia en el primer partido de hoy. Ahora, en un ratito, es la tercera inauguración, corresponde a Estados Unidos, y el local va a jugar con Paraguay. Hoy Donald Trump llamó al equipo, se conocieron las imágenes, y elogió a Pochettino. Le dijo que es un entrenador fantástico, dijo Trump, del argentino Mauricio Pochettino, que dirige la selección de Estados Unidos. Bueno, hay un montón de notas, léanlas, notas que hay muy, muy divertido el video de los jugadores de la AFA que hicieron una sesión de fotos oficial con la FIFA, y está el video oficial con las risas y demás de los jugadores ahí, todos muy distendidos, Leo Messi con el mate, la verdad que muy, muy, muy gracioso. Hay grabaciones de los propios jugadores, Otamendi, hay varias de Otamendi grabando a sus compañeros, haciéndose cargadas. La verdad, un clima muy, muy distendido, muy lindo. A pocas horas, el martes, debuta la selección, estamos todos expectantes, y mañana y pasado tenemos partido, juega Brasil, juega Marruecos, sí, bueno, todo lo tienen en Infobae.
0: Querido, te veo el lunes, no te hagas la rata el lunes,
1: Nos vemos el lunes, por supuesto, como siempre.
0: Como corresponde, feriado. Buen fin de Catalano.
1: Feriado. Buen fin de semana. Hasta luego.
0: Omar Lavieri, ¿cómo estás, querido?
2: Muy bien, muy contento.
0: O sea, es que atrás tuyo en este momento está el título central de Infobae.
2: No me doy vuelta.
0: No te des vuelta, pero no. Justo que vos venís a hablar de esto, es en este momento el título más fuerte de Infobae, esto de que el fiscal policita evalúa ampliar la causa por enriquecimiento ilícito contra Manuel Adorni. Después de lo que pasó esta semana, digo, ¿cómo va a afectar Te lo pregunto a vos que conocés muy bien los pasillos de tribunales y el desenvolvimiento de las causas, o qué debería pasar ahora en esta causa con lo que se incorpora en términos de material esta semana.
2: Mira, primero te voy a contar qué pasó el otro día, porque fui después que el pendrive de los milagros, como diría el indio, ¿no? Pendrive de los milagros. Después de eso fui a Comodoro Py y me bajé del 26, del colectivo 26, en el edificio de la Armada, sí, que está enfrente.
0: Enfrente.
2: Y desde enfrente se escuchaban las carcajadas por la presentación de Manuel Adorni. En principio es un dato de la realidad.
0: Sí.
2: ¿No? Se escuchaban carcajadas a más de 100 metros. ¿Cómo afecta esto a la investigación judicial? En nada. La investigación judicial continúa de la misma manera. O sea,
0: ¿no se profundiza con esto?
2: Bueno, hay más material para investigar, porque ante la presentación de las declaraciones juradas en el estilo, te diría, Salvador Dalí o Modigliani, digamos, habría que verlo, la investigación de enriquecimiento ilícito tiene que preguntar por todas las preguntas que nos hicimos en estos días desde que se conoció la nueva corrección de la declaración jurada. Es decir, ¿de dónde la sacaste? Sí.
0: Pero,
2: ¿dónde estaba?
0: Pero ponele que el doctor Policita está viendo Infobae hoy a la tarde.
2: Gerardo David. Vamos a decirle Gerardo David.
0: Gerardo. Sí. Jero. Y de repente ve el video que preparó la producción donde están todas las contradicciones. Dice A, hace B. Lo que dice ahora se contradice. Digo, ¿es plausible que de repente un fiscal de la Nación, viendo lo que está pasando, lo que queda en evidencia pública en los medios de comunicación, se vea afectado en su investigación? Decir, che, este tipo que estoy investigando dijo esto y después dijo esto, y después dijo lo otro.
2: Eso sirve para contextualizar la investigación, okay, en la, digamos, porque el fiscal no es un marciano que vive en otro, sí, planeta, vive acá entre nosotros. Y sirve para contextualizar la investigación. Pero lo que mandan en las investigaciones judiciales son los papeles. Si mañana Policita le dice, oiga, ¿en qué billetera virtual la tenía? Y Adorni no puede contestar, porque tiene más duda que Samantha en el caso, ¿se acuerdan? En el caso del jarrón.
0: De Coppola.
2: Sí. Entonces va a tener problemas, pero se tienen que basar en papeles, no se tienen que basar en... mirá la paparruchada que dijo en el año tal,
0: sí,
2: mientras decía que no sabía si invertir en Bitcoin porque era difícil, y ahora dice que tuve una inversión en Bitcoin. Son los papeles.
3: Pregunta tonta y declaraciones.
2: Diga.
3: O sea, cuando
2: a preguntas tontas, respuestas tontas,
3: bueno,
2: siempre.
3: Un jefe de gabinete se para frente al Congreso.
2: Sí.
3: Y declara cosas que después lo contradice. ¿El hecho ese, el acto público de estar frente al Congreso, tiene algún peso legal mayor?
2: No.
3: No, es exactamente lo mismo que hablar en cualquier lado.
2: No. Bueno, es una falta de conducta.
4: Sí.
2: Pero penal, no. No es un delito mentir.
3: Bien.
2: En el Congreso, cuando vos mentís en una causa judicial, como testigo... delito. Vos podés mentir en tu indagatoria, decir yo no lo maté, cuando estás, digamos, te tienen filmado con el puñal, vos podés decir no lo maté y todo el mundo sabe que te estás defendiendo. Yo digo que lo que ganó con esto Adorni es tiempo. Tiempo en la investigación judicial, porque ¿qué pasa? El fiscal tiene a un área, la DAFI, un área de la procuración, de gente muy competente, estudiando todo lo que había hasta ahora, donde no había aparecido el pendrive de los milagros. Uh-huh. Todavía no había aparecido. Entonces ahora le tiene que dar a los profesionales expertos en contabilidad, finanzas, etcétera, etcétera, que tiene la procuración, lo que este hombre presentó como rectificación de sus declaraciones juradas.
0: Claro.
2: El fiscal está en condiciones... En algún momento, cuando tenga la documentación, le va a decir, mire, yo creo que usted justifica,
0: claro,
2: o no justifica.
0: Ajá.
2: Si justifica, va a pedir el sobreseimiento. Y ahí tiene que decidir el juez. En este caso, Ariel Oscar Lijo tiene que decidir si está de acuerdo con el fiscal. Si todos acuerdan, va por un camino. Si desacuerdan, si no hay acuerdo, define la Cámara Federal. También el fiscal puede decir, usted no justificó. Y entonces, al no justificar, le tiene que pedir a Adorni que justifique. Porque aquí se invierte la carga de la prueba, ya lo dijimos. Es el imputado el que tiene que demostrar cómo consiguió los bienes que le están cuestionando. Cómo consiguió el dinero para comprar Indio Cuá, la cascadita, etcétera, etcétera, etcétera. Entonces, ahí viene el otro paso, que es la justificación de Adorni. Sí, cuando justifica, tampoco le cierra ni con el pendrive de los milagros, entonces ahí se lo llama a indagatoria.
0: Con lo que hay, la causa similar.
2: ¿La causa?
0: Agarra una causa similar, un hecho similar a este, y compáralo con lo que está pasando ahora. ¿Estamos bien? ¿Va lento? ¿Va despacio? ¿Va rápido? ¿Va muy bien?
2: Tiene el ritmo de las causas de por enriquecimiento ilícito, que son larguísimas. Yo creo que les conté, me parece que lo conté acá, ya no recuerdo, que yo investigué mucho a Ricardo Jaime.
0: Ah, sí, lo contaste, sí.
2: Ricardo Jaime está preso desde el año 2016, estuvo algunos meses afuera, tiene varias condenas, una a la tragedia de Once, pero está condenado por enriquecimiento ilícito. Ajá. La denuncia se hizo en el año 2008. ¿Está bien? El procesamiento fue en 2013.
4: 5 años después.
2: Y el juicio oral terminó el 1 de abril de 2022. Con la condena. Y, si mal no recuerdo, fue confirmada la condena por la Corte. Esto, lo último, se los debo. Pero imagínense, 2008...
4: Después.
2: Claro. Con 12 de gobierno. 12 de gobierno del kirchnerismo, donde, digo... Los tiempos eran manejados también por la Casa Rosada, 25 de mayo 11, Comodoro Py. Digamos, había una cosa ahí. Entonces, yo creo que tiene los tiempos judiciales, claro. Y además, Adorni va a hacer lo posible para que esto dure a la eternidad. Porque esto es lo que quieren, que el tiempo se diluya y pase lo más posible. Digamos, lo que suele pasar habitualmente con... los funcionarios públicos que tienen algún que otro problema para ordenar los papeles.
0: Gracias, Omar, querido.
2: No, de nada.
0: Un placer. Mica, vamos con el primero de tus temas, que no es el tema picante después, que si querés puedes recordarlo de paso.
5: Te recuerdo de paso entonces el tema picante, que es una pareja de Estados Unidos, se enteró que estaban embarazados, se hicieron un test de la translucencia nucal y confirmaron que el hijo que esperaban tenía síndrome de Down y decidieron abortarlo, y vamos a hablar en un rato sobre eso. Pero ahora te voy a hablar de algo muchísimo más bello, lindo. Más lindo, mucho más espiritual y agradable, que es que se terminó de construir una de las torres principales de la Sagrada Familia. ¿Se terminó de construir la Sagrada Familia? No. Todavía falta para eso. No se dejen engañar por los clickbaits que dicen se terminó de construir la Sagrada Familia, porque eso no sucedió. La Sagrada Familia está bajo construcción desde que empezó Gaudí con este tema hace más de 100 años y va a seguir por lo menos hasta el 2030, pero como toda obra seguro se extiende un poco más. ¿Es raro esto, que una catedral tarde tanto en construirse? No, no es tan raro. La Sagrada Familia lleva 144 años. Notre Dame, ¿saben cuánto tiempo se tardó en construir?
0: ¿Cuánto?
5: 182 años.
4: Bueno, lo que pasa de La Plata, que, Mica, también, ¿no?
5: Sí, pero no 100 años, porque, como claro, son catedrales más para este lado. La Catedral de La Plata es neogótica, pero es normal, y hay muchos libros muy buenos, novelas que cuentan el paso de las generaciones de los arquitectos y de los constructores de las catedrales. Era muy habitual en el medioevo, época de catedrales, si las hubo en la historia de la humanidad, que se tarde eso. 100 años, 200 años, 300 años, o sea, eran plazos habituales. La pirámide tampoco las hicieron en 2 minutos. Bueno, el tema es que la Sagrada Familia es una catedral con este ímpetu de catedral medieval, pero moderna, que comenzó a construirse en 1882 y que ahora inauguró con esto que estamos viendo, este juego de luces y de fuegos artificiales.
6: Es muy
5: con
6: hermoso,
5: el Papa
6: el
5: León. Miren lo que
4: es espectacular.
5: Bueno, con el Papa León, que fue a la inauguración, porque se cumplieron 100 años de la muerte de Antoni Gaudí. ¿Saben cómo murió Gaudí? Es
6: atropellado.
5: Increíble la historia. Es increíble. ¿Ustedes vieron la catedral ahora?
6: Ah, pero
5: ahora?
6: ¿Te estás preguntando?
5: Sí, sí, atropellado. Ah. Pero no atropellado así nomás. La historia es espectacular. Vieron que ahora la torre que se inauguró hizo que la Sagrada Familia sea la catedral más alta del mundo. Ajá. Bueno, para verla completa a la obra que él estaba haciendo, que además no usaba planos, sino maquetas que están exhibidas adentro de la catedral, se alejó unos pasos para poder ver la obra y lo pisó un tranvía.
6: Oh.
5: Lo pisó un tranvía. Dios. Y él... Los últimos 42 años de su vida, vivió hasta los 70 y pico, no llegó a los 80. Los últimos 42 años de su vida se los había dedicado a la Sagrada Familia. Y vivía ahí adentro, en una torrecita que cuando visitan se ve como... vestido medio mal, medio de chabón que estaba laburando dentro de la catedral y que lo único que le importaba era la construcción, las esculturas, cómo estaba quedando. Entonces, cuando lo atropella en tranvía, nadie sabe que era el arquitecto, nadie sabe que era Gaudí, el arquitecto más famoso de toda Barcelona, de toda España y casi del mundo. Y termina varios días sin ser reconocido el cuerpo en un hospital cualquiera, hasta que cuando no lo encontraban alguien dijo... ¿Se acuerdan de ese que había atropellado el tranvía? Y así descubrieron que era Gaudí, que había dejado su obra inconclusa y que él decía siempre, no hay problema porque mi cliente no tiene apuro, pensando a su cliente como
6: claro,
5: Dios.
6: Claro.
5: Así que... Y después hay una cosa muy alucinante. ¿Vieron que todo dentro de la Sagrada Familia todo es medio curvo? Las columnas parecen troncos de árboles, no son las típicas columnas rectas. Porque Gaudí lo que decía es que lo recto responde a la voluntad del hombre... Pero Dios crea con curvas. O sea, si uno ve la naturaleza, prácticamente no hay rectas. Entonces él quería emular esta forma divina de crear a través de las cuestiones como curvilíneas y eso responde, eso explica mucho el estilo de Gaudí. ¿Saben cuánta gente va por año a la Sagrada Familia?
6: ¿Cuánto?
5: 4.9 millones de personas.
6: Oh,
5: es el monumento de España más visitado. A la Torre Eiffel, para que se den una idea, van 6.3 millones de personas. Y esto a mí me dejó anonadada. Primera nacionalidad de visitantes de la Sagrada Familia.
6: Argentos.
4: ¿Indios o chinos?
5: No, está muy bien por dónde va Tetás, porque, claro, mayor cantidad
6: japoneses.
5: De gente del país. No, estadounidenses.
6: Mira,
5: hay un 7,2% de yanquis que visitan la Sagrada Familia que no son muy de paseo cultural. Y me puse a investigar porque me quedé realmente muy impresionada con este dato. 7,2 de estadounidenses, abajo 6,9 de italianos y después sí, en varias, y después los chinos, todo lo que uno puede imaginarse. Y Barcelona es zona de cruceros.
6: Sí.
5: Entonces cierto. Van al crucero y como parte del crucero hay un tour que es visitar la Sagrada Familia y por eso está lleno de americanos visitando la Sagrada Familia, que sigue en construcción, que sigue con andamios adentro, pero que esta semana inauguró la Torre de Jesús y se convirtió en la catedral más alta del mundo, que lleva 144 años en construcción.
0: Estoy dispuesto a que me mates con lo que te voy a decir ahora.
5: Por favor.
0: Yo viví en España, iba a Barcelona muy seguido, porque estaba a tiro de un tren rápido, duraba 2 horas y media, y fui 1000 veces a Barcelona. Nunca entré a la Sagrada Familia.
5: ¿Algún museo? Viviendo en Madrid, ¿entraste al Prado o al Reina Sofía? Porque ahí sí me podría enojar.
0: Una vez al Prado.
5: ¿Y al Reina Sofía nunca?
0: No.
5: ¿Puedo dejar de hablarte?
0: O sea que cuando vas a la Sagrada Familia y ves toda la cantidad de gente que hay, la fila que tiene que hacer.
5: Eso te entiendo.
0: Porque si querés garpar.
5: Lleno de gente.
0: Lo que sale, viste, la cola más corta.
5: Sí.
0: Es carísimo.
5: Sí, sí, te entiendo.
0: Por es una momento. Patada. Y lo peor de todo es que uno de mis mejores amigos de España, en cuya casa paro, vive a media cuadra de la Sagrada Familia.
5: Bueno, pero por lo menos pasaste por adelante.
0: Sí, me quedo en la plazoleta esa, sí.
5: La miraste.
0: Sí, me encanta.
5: Bueno, entiendo mucho. Lo que estás contando es el problema del turismo de masa, ¿no? Como esta
0: te
5: cosa de que
0: desincentiva mal.
5: Y sí. Sin embargo, por ejemplo, en el Reina Sofía y en el Prado vos vas en horarios, porque el problema con la Sagrada Familia es que entrar es un penal porque está lleno de gente. Pero cuando vos vas a un museo, por supuesto que el Guernica está todo lleno de gente para ir a verlo, pero te vas a la sala de al lado, que tiene unos cuadros magníficos, y no es que está todo lleno que no puedes ver nada. O sea, el turismo de masas va como al mismo lugar, van los del crucero a la Sagrada Familia.
6: ¿El Guernica dónde está?
5: En el Prado.
6: Ajá.
5: No, en el Reina Sofía, perdón.
6: Ajá.
5: Sí. En el Reina Sofía. Y en el Reina Sofía está en una sala grande y vos entrás y está el Guernica, pero en la sala de al lado tenés 30 Picassos más que podés ver sin que te lo estén tapando. Igual el Guernica es muy grande. El problema del Prado es el Jardín de las Delicias, que bueno, yo creo que vale la pena esperar el tiempo que haya que esperar para acercarse lo suficiente. O sea, no te quejas de eso cuando vas a ver un River Boca.
0: Yo
5: no,
0: soy más de ir a las
5: gente.
0: Cuestiones históricas, no artísticas.
5: Está bien.
0: Y voy de ratón, por ejemplo, al Palacio Real fui a las 4 de la tarde, que era Gratarola. Fui 2 veces.
5: No es caro igual visitar estas cosas, o sea, no son
0: es verdad, mira, quieren que hagas una sección que se llame Catedrales.
5: Catedrales, me gusta. Bueno, ¿eh? Sí, me gusta. Vos decías recién la de La Plata. ¿Saben por qué tiene esta cosa hacia arriba? O sea, la Catedral de Notre Dame.
0: Sí.
5: Y la Catedral de Notre Dame originalmente es una catedral gótica, y el gótico es un periodo del medioevo donde había como una idea de elevarse hacia Dios, claro, de la espiritualidad hacia arriba, como de conexión directa entre el hombre y Dios. Y hay otras plantas de otros momentos que son más alargadas, más hacia abajo, que piensan más en el hombre como medio en la tierra para conectarse con Dios, pero justo el medioevo es este momento de que las agujetas tienden al cielo como idea de elevarse, y Gaudí retoma esta idea espiritual.
0: Gracias, Mica.
5: Gracias a vos.
0: En un ratito volvés. Al toque, hacemos los títulos, el tiempo, y ya nos metemos con tu tema. Amigos, abrimos la ventana de la ciudad de Buenos Aires, vamos a repasar cómo está la noche. Lindo el cielo, acuérdense que mañana se pudre, 75% de chances de que llueva, igual, signito de pregunta porque es el teléfono. Y ahora en la ciudad de Buenos Aires, 12 grados 8 la temperatura. Vamos a ir rápidamente a la 9 de julio a ver cómo está el tránsito. Sigue muy intenso esta hora. Circula muy despacito el tránsito mano al sur para salir de la capital federal, con lo cual aguanten un ratito. No se fumen esto, amigos. No se fumen esto. Aprovecho para darles las gracias a los que están escuchando la radio, la 97.1. Ahí estamos también como todos los días, hasta las 9 de la noche. Vamos a repasar hasta ahora los principales títulos con los temas en este resumen. Y arrancamos con los títulos del día. Nuevo mensaje del PRO a Milei. Queremos que usted, presidente, defienda el cambio y no a Manuel Adorni. El partido de Mauricio Macri volvió a cuestionar al presidente, mejor dicho, por la polémica con su jefe de gabinete. También se pronunció en el mismo sentido el exgobernador de Córdoba, Juan Schiaretti, así como también lo hicieron distintos dirigentes de la UCR y la Coalición Cívica. El riesgo país argentino consolida su baja y alcanza un nuevo mínimo desde mayo 2018. Los bonos en dólares ganaron 0,3% y el indicador de JP Morgan cede a 433 puntos básicos. El gobierno se acerca a volver a tomar deuda en los mercados internacionales. SpaceX comenzó a cotizar en Wall Street. La compañía de Elon Musk subió 19% en su debut y superó los $160 por acción. La empresa inició la operatoria este viernes en Nasdaq, luego de concretar la mayor oferta pública inicial de la historia. El Vasco Arruebarrena llega a la Argentina para firmar con Boca. El DT tomará las riendas del Xeneize en su segundo ciclo en el club. Esto lo hace en reemplazo, lógicamente, de Claudio Úbeda. En diálogo con la prensa dijo: espero poder estar a la altura y responder a la gente que ha confiado en mí, armar un equipo competitivo que pueda demostrar e identificarse con el hincha. Bien, amigos, hasta las 9 de la noche estamos haciéndoles compañía, cerrando el día aquí en InfoA en vivo, y después los dejamos ser felices y disfrutar del fin de semana. Tema lindo, picante, interesante, profundo, Mica. Contalo y somos todo oídos.
5: Si querés, podemos arrancar viendo un video, que es el video de esta pareja que contó muy contentos que estaban esperando un bebé. No sé si lo tenemos por ahí porque es muy fuerte, porque está todo filmado. Veamos el video y les cuento de qué se trata. Dice el 29 de marzo. Están los dos muy contentos, lo cuento para los que están en la radio, el video está en inglés. Están contando una chica tocándose la panza y su marido, que no saben el género, que están esperando un bebé. Muestran la ecografía, dicen: miren al pequeño bebé. Chicos, eso es mucho más que un punto, dice. Eso es un niño, mostrando la ecografía, que está creciendo. 2 meses después, un estudio específico diagnosticó que el bebé que esperaban tenía síndrome de Down. Este video que le sigue es ellos dos mirando en el teléfono el resultado, que dice consistente con trisomía 21. Y entonces van a escucharla llorar desconsoladamente a la mujer, que todavía está embarazada en el momento en el que filmaron esto. él se agarra la cara y dice, sobre qué haríamos, ya lo charlamos, sabemos que si nos enfrentaríamos a este escenario, porque este era el escenario más probable, porque están hablando de un segundo test, el que acaban de ver, hablamos de interrumpir el embarazo, por supuesto que las cosas pueden cambiar, porque esto es traumático, muy traumático, y el 3 de junio Jesse comunicó en Twitter que habían abortado a su bebé, y también lo contaron. El video que estamos viendo es un video que publicó en sus redes Clara Mucio, por eso tenía estas transcripciones en negro, haciendo un raconto de Mac Sugar Nuggets, es el Instagram y el Twitter del chico que estábamos viendo recién y escuchando. Es actor, es director, es escritor, youtuber. Hace mucho tiempo que publica, tiene 33 años, pero hace por lo menos 10 años que publica todo el tiempo, toda su vida. Es alguien que comparte muchísimo. De hecho, acabamos de ver cómo compartía muchísimo en su cuenta de Instagram. Todavía están las fotos de cuando se enteraron y que iban a hacer un gender reveal, esto que está tan de moda en Estados Unidos, de contar cuándo es varón o nena. Son una pareja de Nueva Jersey. Y lo que ellos cuentan es algo que desde hace varios años, desde el 2010 aproximadamente, en realidad desde el 2000 se hace un análisis de rutina, en el 2000 se instauró así en muchos países del mundo, que se llama translucencia nucal, que mide el líquido acumulado atrás en la nuca del bebé y otro par de cosas, el fémur, otro par de cosas que se hace siempre en la misma semana, en la semana entre la 11 y la 14, que como les digo es un análisis de rutina, no invasivo, que al que fuimos todos los que somos padres y me están escuchando, Mati recién lo comentábamos, digo, es un análisis que te haces y que muchas veces es la ecografía en la que revela el sexo, el bebé, es una ecografía importante, donde simplemente es eso, es una ecografía más un informe, que el informe consigna la edad materna, que tiene mucha influencia en el síndrome de Down, porque saben que el síndrome de Down se llama trisomía 21, primero lo descubrió o le puso nombre el científico Down y mucho tiempo después, como 100 años después, entendieron que se debía a un exceso de cromosomas y por eso se llama trisomía 21, porque es el cromosoma que sobra, o sea, mucho tiempo después cuando se empezó a hablar de ADN y de cromosomas. Y en el 2000 descubrieron esta forma no invasiva de medir el líquido de la nuca y entonces a partir de ahí hacer un estimado de probabilidades junto con la edad de la madre de cuántas posibilidades hay de que alguien tenga o no un embarazo con un bebé con síndrome de Down. Después de esto hay dos análisis más. Uno, muy, muy invasivo y muy riesgoso, que te meten una aguja, te saca por el ombligo, te sacan líquido amniótico, lo estudian y a partir de ahí saben, a ciencia cierta, cómo está genéticamente el bebé, que es un análisis que era el que se hacía antes y solamente se indicaba en casos de madres añosas. Y hoy existe el ADN fetal, que es increíble. En un momento, alrededor del 2010, descubrieron que en la sangre de la madre hay ADN del bebé. Entonces, yo me lo hice, este análisis de ADN es muy impresionante porque es simplemente te sacan sangre, es un análisis cero invasivo y te dicen a ciencia cierta si ese bebé puede tener un montón de enfermedades genéticas incompatibles con la vida y síndrome de Down, que es perdón si ofendo a alguien con esta palabra, pero el desorden genético compatible con la vida más frecuente, estoy tratando de contarlo con la mayor delicadeza posible, porque es un tema complejísimo, que es el tema genético más compatible con la vida más frecuente. Durante los últimos 100, 200 años cambió muchísimo. Entonces, lo que decía Clara Mucio en su posteo y un poco lo que salieron a decirles a estos chicos que están realmente muy angustiados, no solo porque acaban de vivir algo muy difícil, sino también por cómo los están tratando y están realmente pasándola mal. Por ejemplo, Mike Johnson, que es el presidente de la Cámara de Representantes de Estados Unidos, dijo que sus acciones son malvadas y a partir de ahí les empezaron a decir de todo. Lo que ellos contaban es que decidieron abortar después de una semana, de tomarse una semana, 10 días cada semana, hace que después la situación sea más compleja para la salud incluso.

0: de los niños con síndrome de Down, de los bebés con síndrome de Down, tienen cardiopatías congénitas. La mitad terminan en operación. La cifra de síndrome de Down es 1 cada 700 nacimientos. Pero se estima que entre el 60, y son cifras muy difíciles de conseguir, entonces voy a dar una brecha muy alta, entre el 60 y el 90% claro. de los bebés con síndrome Down son abortados. Por eso hay cada vez menos personas con síndrome Down. ¿Qué piensan?
1: No, ahí yo te respondo. Cuando vos hiciste la pregunta, yo la verdad es que no lo haría. Si tomo la decisión de ser madre, yo recibiría a mi hijo o a mi hija en cualquier condición.
2: Yo también.
1: A cada uno, por supuesto, bajo la legislación que corresponde, toma la decisión. Que le permite esa legislación. En mi caso, si yo tomo la decisión de ser madre, recibo a un hijo en
0: ¿Y querría saberlo o no saberlo? Porque también está esa duda, ¿no? Como el
1: Sí. Querría saberlo para saber, para conocer las condiciones en las cuales se encuentra y no saberlo. Si tengo la tecnología para saberlo, sí.
2: ¿Martín? ¿Sí? Te quedaste helado.
3: Es que es muy delicado, el tema es muy delicado y me parece que es muy difícil tratar de adivinar lo que uno haría no pasando por esa situación. ¿No? El caso de Clara, que es la que sube el video, bueno, muchos no lo saben, pero ella tiene un chiquito sí. que tiene síndrome de Down, ¿no? Entonces, sí. Seguramente lo sube además con a partir del amor que tiene por su criatura.
2: Absolutamente.
3: Es muy difícil. Yo tengo claros algunos extremos. Por ejemplo, tengo claro que si tuviera una ecografía que tiene un resultado en términos de, por ejemplo, supongamos, parálisis cerebral, ese tipo de cosas que afectan definitivamente
2: la vida
3: de la criatura, no tengo dudas de que no continuaría con el embarazo. En este caso, es muy difícil saberlo, es muy difícil. Yo realmente, cuando era chico, me acuerdo que me impresionaba ver un chico con síndrome de Down, era una cosa que no estábamos acostumbrados como sociedad. Y ahora que soy papá, sobre todo, me pasa al revés. Ahora me genera una sensación de cariño. Me parece, además, los nenes que veo me parecen unos chiquitos tan amorosos, tan cariñosos, que es una cosa que, más todavía que un nene por ahí que no tiene síndrome de Down y que por ahí puede ser hasta más indiferente. Los chicos son chicos con un tan amorosos que realmente es difícil imaginar una situación como esta, ¿no?
2: ¿Saben lo que me pasa a mí con la historia esta? Digo, le entro por otro lugar. No me gusta esto de tener que mostrar todo en las redes sociales. Me parece que estos chicos, la decisión que tomen, yo la respeto, me pasa igual que Male, igual que Martín. Yo acepto el destino que la vida tiene para mí. Soy católico, no practicante y progresista dentro de la iglesia, pero acepto, si se quiere, la voluntad de Dios para mi vida. Lo que no entiendo es por qué tienen que estar contando todo el tiempo. No. Me parece que es una estupidez eso. Ahí sí soy tajante.
0: Es el caso de estos chicos y de tantas otras situaciones que estamos viendo. Ahora, lo que sucede es que al contar algo que normalmente se hace sin contarse, también están poniendo, lo están visibilizando para que nosotros compartamos esto. O sea, yo entiendo que hay algo un poco obsceno en la manera en la que comparten la noticia y después cómo lloran en cámara. Y estoy re de acuerdo con vos. Pero a la vez están poniendo a la vista de todos algo que es normalmente el plano privado, y ahí yo lo que creo es que está bien que exista el derecho a elegir en el plano privado, que nadie debe ser madre o padre forzado porque no puede elegir no serlo, incluso en esta situación, pero que tiene una consecuencia muy compleja, que es la optimización llevada a los nacimientos, a la fertilidad. Una optimización que estamos viendo todos en... Hay cunas de $1,500 que te dicen cómo está durmiendo el bebé, cómo está respirando. Tenemos smartwatch, estamos viendo cómo dormimos con el celular. O sea, vivimos en una sociedad optimizada.
2: De control absoluto.
0: Sí, y que es en el plano colectivo, antes existían políticas de Estado que hacían una cosa horrible, que eran esterilizaciones colectivas para que nazcan menos personas con determinadas cuestiones genéticas. Es espantoso lo que estoy diciendo. Ahora eso no existe en el Estado. Ahora eso existe como consecuencia colectiva de la decisión privada. Y ahí a mí se me arma una duda.
4: Es eugenesia.
0: Ahí se me arma una
4: es
0: duda.
4: Eugenesia.
0: ¿Es eugenesia?
2: Sí,
0: es
2: eugenesia. Una primera pregunta técnica. La decisión que toman estos chicos, ¿en qué semana, qué número de semana se toma?
0: Entre la 10 y la 14.
2: Con lo cual está dentro de lo que es el marco de la ley.
0: Por supuesto.
2: Eso es un tema que...
3: del Estado, ¿no?
2: ¿Cómo? Sí,
0: no, en el...
3: Nosotros tenemos
2: pensando,
3: las semanas.
2: Digo, pensando en lo que pasaría acá en Argentina,
3: Y acá estaría justo ahí al borde.
2: Hasta la 14.
0: Hasta la 14.
3: Hasta la 12, sí, ¿no es?
0: No, eso es hasta la 14.
2: Se discutió ese tema, creo que era la 14.

0: Tenía en mente
1: la 14. Igual consideren que cuando decimos 14 hay dos semanas donde no hubo embarazo, ¿no?
0: Claro,
1: o sea, se empieza a contar como un mes en el momento en el que van dos semanas recién de embarazo.
2: Y con lo cual el tema de la fecha lo sacamos de la discusión. Si quieren, en términos, para hablar del tema legal, es un tema más, si se quiere, emocional, moral, ¿en qué plano lo ponemos esto? Porque es difícil, ¿no?
1: No sé,
3: es ético,
1: es ético, diría yo. Sí, y me parece que ahí está, digo, hay algo, una parte del posteo, yo entiendo perfecto lo que dice Martín del posteo de Clara Mucio. Hay una parte donde ella dice, si ellos hubiesen tenido la posibilidad de pensarlo desde otro lugar, de volver a verlo como mujer, hubiesen tomado otra decisión. No, yo no sé si podemos nosotros decidir que, o pensar que hubiesen decidido Ashley y Jesse. Si ellos se informaron, si ellos sí hablaron, si tuvieron la posibilidad, si dijeron que hablaron con genetistas, si aún así tomaron esa decisión, me parece que ahí solo queda respetarlos.
4: Sí, creo que la cuestión más interesante, o por lo menos para mí, es cuando salís de la foto y ampliás y ves la película. Cuando ves la foto, por supuesto que no me siento en condiciones de juzgar a esta pareja. Yo particularmente no me siento en condiciones. Pero cuando veo la película, veo más un hecho social. Veo que hay una idea bastante extendida de que los bebés, por llamarlo de alguna manera, tienen que ser acorde ya a determinados parámetros que incluso pueden ser prefabricados.
0: Claro.
4: No puedo dejar de pensar en la subrogación de vientres.
0: Claro.
1: ¿Y cuál digamos, es el límite?
4: Cómo el capitalismo se mete hasta ahí adentro, hasta llevar el punto del consumo tal a que directamente, literalmente, vos en Estados Unidos y en algunos países también de Europa, ahora Europa del Este, vos tenés prêt-à-porter, vas y ves un book.
0: Claro.
4: ¿Cómo querés que sea?
0: ¿Cómo lo querés?
1: Que si yo ahí te la digo por el otro lado y te cuento una historia de vida, probablemente estés de acuerdo. O sea, para mí estás nombrando justo esta brecha entre el plano personal y el plano colectivo. Yo creo que si tenés el deseo profundo de ser madre y tenés un problema, no en tus óvulos, que porque la ovodonación está como más permitida, como la donación de esperma, sino en tu útero, y bueno, qué sé yo si no está bien la subrogación de vientre. Yo creo que está bien.
4: No, es otro tema. A mí me parece que está mal. Si quieres lo podemos discutir también. Pero digo, son dos temas distintos. No hay problema, lo podemos discutir también. Yo creo que está mal, porque claramente siempre son mujeres en condiciones de clase social inferior a quienes van y subrogan el vientre. Siempre.
1: Pero es la manera y no el hecho.
4: Eso es el capitalismo.
1: Sí, pero es la manera de llevarlo adelante.
0: En este caso.
4: Igual no importa, estamos hablando.
1: Porque si puede ser
4: otro día podemos.
0: Puede ser tu próximo
4: tema. Sí. Subrogación de vientre.
1: Yo me parece que
4: era interesante, ¿eh?
0: Pero vos qué tomarías, qué decisión tomarías.
4: No, yo no me siento capacitado para tomar esta decisión. Me acerco mucho más. Quería señalar esto de lo que yo noto como una tendencia mundial y por eso traje a colación la subrogación de vientre, pero me parece que está vinculado con esto de que en esto de no puedo
2: modelar el destino.
4: No puedo disociar esta cuestión pornográfica de exponer toda la vida de determinada manera, porque entiendo que dentro de esos jóvenes estaba también la idea de no solamente el deseo profundo de ser padres, que seguro lo tienen, sino también de mostrar cierta perfección que exigen las redes sociales.
3: Sí.
4: Que ese bebito.
3: Los pibes al final se cocinaron su salsa, digamos.
4: Yo creo que sí.
1: María Florencia en el chat dice.
4: Perdón, último, y disculpa la interrupción, pero era para hacerle el concepto. Me siento más cercano a la posición de Martín en el sentido de. Claramente, un chico con síndrome de Down. Yo creo que lo tendría, la verdad. Me toca enfrentar esa situación. Estoy hablando con la comodidad de estar sentado en una silla sabiendo que en 5 minutos cambio de tema.
1: Y con la comodidad.
4: No lo sé, pero.
1: Y con la comodidad de
4: que. Me da la impresión de que sí, de que lo tendría. Estoy casi seguro, por no ser seguro. Y sí creo, y ahí me siento más cercano a Martín, de que si sé que tiene algún padecimiento que yo considero con el acompañamiento de los médicos de que su vida va a ser. ¿Una tortura?
3: No.
2: Ahí sí.
4: Ahí me parece que sí.
1: También la cosa de que podrías recibir buena educación, buena salud. O sea, yo también entiendo más la decisión de alguien que no puede permitirse eso.
4: No,
1: en el
4: claro,
1: chat,
4: claro.
1: María Florencia dice, obvio que es eugenesia, es negarle la vida a alguien porque no es perfecto, que es un poco lo que estábamos diciendo con Mati. Toto dice, ¿en qué semana? Es una decisión de vida. Alguien dice, por eso los hombres buscamos fertilidad, después se ofenden cuando buscamos minas de 20. Ahí la ciencia avanzó mucho en la ovodonación también, que es algo que evita justamente que los óvulos envejezcan, porque es muy sencilla la razón por la cual esto se da más en mujeres de más años, porque los cromosomas están más pegados en los óvulos, sí. Y entonces para desprenderse.
3: Pero justo este caso que estamos contando, la chica es joven, es una chica joven.
1: Pero sí, no se puede negar, sí, pero no se puede negar la incidencia de la edad. O sea, no se puede negar. Más de 35, más
5: chances. Eso no se niega, pero hay mujeres que tienen 40 y tienen hijos igual.
1: Sí, sí,
5: no es que te tienen que buscar...
1: ¿Entiendes? Querer a Arlene también es no forzarlo a una existencia marcada por el estigma y la fragilidad médica. La vida no es valiosa por existir, sino por su calidad, baja calidad previsible. Es una razón para no iniciarla. En este siglo, la compasión activa permite evitar dolor evitable, no solo aceptarlo. Vale, traer a alguien por sufrir... perdón, termino el Leo este, que es el último que me queda. Traer a alguien a sufrir discriminación y dependencia extrema no es un acto de amor, sino de imposición o de capricho. Esas son las cosas que están diciéndonos en el chat.
4: Anterior a ese, al anteúltimo, ¿cómo era que
1: la vida no es valiosa por existir, sino por su calidad, baja calidad.
4: Antes. Antes.
1: En este siglo, la compasión activa permite evitar el dolor evitable, no solo aceptarlo. Si los padres se mueren, ¿a quién le queda el cuidado de esa criatura? ¿Un adulto en su momento? No sé en qué orden los leí.
3: No, ese es un buen punto. Sí. El chico no se puede valer por su propio medio, en muchos de los casos. Hay algunos casos de chicos.
2: Hay algunos casos que sí. O sea.
3: Hay un restaurante muy conocido de acá de Palermo.
2: Claro que sí.
3: Se llama La Mesa, creo, ¿no?
2: Si no estoy equivocado.
4: A la mesa.
3: Que los chicos tienen un proyecto inclusivo muy interesante, donde trabajan chicos con distintos tipos de discapacidad.
2: Es un restaurante atendido por chicos neurodivergentes.
3: Exactamente. Algunos de los chicos creo que tienen síndrome de Down, de los que están en el hospital. Y finalmente, en el restaurante. Y finalmente, digamos, se integran bien, quiero decir, pero no son todos los casos, ¿no?
1: Por ahí habría que pensar en leyes de cupo también. En un momento en el que estamos debatiendo los problemas con discapacidad, ¿podremos juzgar a alguien en Argentina que decide no enfrentarse a eso? Digo, también hay que pensar en el contexto en el que estamos, donde la salud privada es carísima, donde vos lo mandás a un colegio del Estado y necesitás una maestra integradora, donde no sabés cómo va a ser sostener a ese chico cuando esté jubilado. No sé, hay que pensar un montón de factores.
2: ¿Sabes qué lugar es un lugar hermoso? Martín no me va a dejar mentir. Donde hay una política pública de inclusión, el Congreso. Sí. El Congreso de la Nación está lleno de chicos que son unos fenómenos. Y aparte laburan bárbaro. En la cafetería, en ceremonial, en seguridad.
3: Sí,
1: pero porque hay...
3: Sí.
1: Yo trabajé en el Museo de la Reta donde había cupo. Y entonces, sí. También digo, no está mal que sucedan estas cosas. Si orgánicamente en la sociedad no pasan, no está mal.
3: Incentivos porque... positivos, además. Nosotros a mí me pasó que fui al restaurante este. Me impactó tanto lo que estaban haciendo en el restaurante que presentamos la semana siguiente de esa visita que hice un proyecto para eliminar impuestos al trabajo a todos los que contrataran, o sea, que la gente que contrataran con algún tipo de discapacidad no pagara ningún tipo de impuesto al trabajo, que fuera más, encima de que estaban haciendo un esfuerzo por integrarlo por la positiva. De alguna manera cambiábamos el paradigma.
2: Claro.
3: En vez de que el Estado, digamos, sostenga y financie el sostenimiento, la persona esa puede ser una persona productiva.
1: Sí,
3: y el Estado puede ayudar a que sea una persona productiva.
1: Quiero leer un mensaje buenísimo. Más del chat porque estoy muy de acuerdo con esto. Digo, no es que lo voy a leer porque estoy de acuerdo con esto, pero...
2: Pero sí.
1: Un poco para Mica.
4: Freud diría claramente que sí.
1: Con este mensaje, sí.
2: Mica, llamó a Manuel Adorno y dijo que empatiza con vos.
4: O sea, Freud diría que ese no adelante es un sí.
1: Bueno.
2: Dice Manuel que no diga... que
1: leí un montón de mensajes que piensan distinto a mí. Este quiero leerlo porque acaba de llegar y dice, sí. El debate no es si los que tienen Down son buenos o malos, porque son personas maravillosas, capaces y amorosas. El debate es si está bien forzar a alguien a nacer con una discapacidad que la genera. Y después también hay algo interesante, que es que no es que, digo, una persona con síndrome de Down es una persona, puede ser una buena persona, puede ser una mala persona. Sí, bueno. Es básicamente una persona que además va a existir y a tener la personalidad que tenga como cualquiera de nosotros.
6: Y su libre albedrío, ¿no?
1: Escuché dentro a Mati.
6: Yo pasé dos veces por ese examen, la transnucal. Lo miré, me dio bien, seguí, no lo pensé, jamás.
1: ¿No
6: me
1: lo pensaste?
6: En el momento,
2: ¿qué,
6: no.
2: ¿Pero qué respondes vos, Mati, en la pregunta?
6: Y esa. Que me cuesta muchísimo juzgarlos, porque hay que estar,
3: claro.
6: Pero me cuesta mucho defenderlos, porque no deja de ser eugenésico, no tengo una solución ética a esto, porque yo entiendo a la persona que con toda la ilusión llega a esa situación, con todos los miedos que tenés, el terror que tenés cuando vas por un embarazo. Yo no estuve embarazado, pero bueno, participé de uno.
2: Es el filipino, Mati.
6: Claro. Pero cuando vas, todos los terrores que tenés y demás, quizás este acto de cobardía es humano, no lo sé. Me cuesta muchísimo defenderlos. Es un acto de eugenesia. A nivel filosófico no puedo defenderlos de ninguna manera, a nivel ético no puedo. Me cuesta mucho no entenderlos. por otro lado. O sea, no lo juzgo, no para nada.
1: Yo traté de contarles todo, manteniéndome lo más al margen que puedo. Pasé por un montón de situaciones de fertilidad, embarazos, pérdida de embarazo, pasé por muchas. Por este análisis me hice el genético también, porque además el genético te dice muy temprano si hay algo incompatible con la vida. Tenía muy claro qué decisión hubiésemos tomado como matrimonio, como pareja. Y me parece que hay que estar ahí para entender lo que definitivamente no haría, ni hubiese hecho, ni haría jamás en mi vida, es mostrar ese proceso públicamente, porque me parece que responde a algo de la intimidad que cada vez hay menos.
2: Gracias, Mica. Y aprovecho nada, para mandar un cariño, un abrazo a Clara Mucio. Los que no la conocen, Clara es la vicejefa del gobierno de la Ciudad de Buenos Aires. O sea, es la vicejefa del gobierno de la capital de este país. Clara era ya madre dos veces y cursó su tercer embarazo con, creo que, Jorge, su marido, también un tipo entrañable. Y hoy son papás de un tercer hijito que tiene síndrome de Down y llevan una vida muy feliz con él también, y es muy rescatable por parte de la vicejefa del gobierno de la Ciudad de Buenos Aires. Uno puede discutir mil cosas políticas con Clara, pero me parece que el gesto de amor y cómo militó su propia historia es para...
1: Sí, toma esto como bandera.
2: Es para aplaudirla. Política. Yo la conozco personalmente, aparte de Clara, hace ya 20 años, y la verdad que viví de cerca, no con amistad, sino con conocimiento, su historia, y la verdad que es para pararse y aplaudirla. Bueno, temazo, Mica. Gracias por este momento tan lindo que generaste.
4: ¿Cuándo viene Clara Mucio a batir temas?
2: Iba a venir hoy.
4: Yo quiero batir otros temas con eso.
2: Iba a venir hoy. El tema es que, bueno, por temas de índole familiar, organización familiar, no pudo venir. Fue una pena eso, pero bueno. Bueno, Dieguito, vamos a Belfast.
4: Dale. A ver, Belfast, Irlanda del Norte, se convirtió en una pesadilla para los inmigrantes. Esto es porque grupos de ultraderecha salieron a cazarlos casa por casa. Bueno, ¿qué es lo que pasó? Vamos a recapitular un poco para que se entienda lo dramático de esta situación y las consecuencias que se están viviendo ahí. Resulta que hace unos días un inmigrante de origen sudanés que está bajo la carátula de refugiado dentro del Reino Unido atacó a un hombre. Son las imágenes que estamos viendo ahora en este momento en la pantalla de Infobae. Para quienes no están viéndolo, se los puedo describir. Es un hombre sudanés que ataca a otro hombre, lo acuchilla varias veces y está a punto, o para al menos eso es lo que parece, de matarlo, hasta que intervienen otros vecinos y evitan que lo asesine. El hombre finalmente es internado, un hombre de unos 40 años y que ha perdido un ojo y está con un estado muy reservado. Al atacante, la policía lo detiene, está en estos momentos acusado de homicidio y las autoridades ya garantizaron que le caerá todo el peso de la ley. Hasta ahí, un hecho más, en principio. Pero claro, ¿qué pasó? Hubo dirigentes y militantes de grupos muy radicalizados dentro del Reino Unido que empezaron a difundir este video, a agitar pasiones dentro de las sociedades de Irlanda del Norte y también a difundir fake news. La consecuencia es que miles y miles y miles de personas salieron con un sentimiento antiinmigrante muy fuerte en Irlanda del Norte, o generando todo tipo de destrozos. Salieron, como les dije, a buscar en algunos lugares casas de inmigrantes, sacaron inmigrantes a las calles golpeándolos. No hubo más muertos de milagro porque intervinieron las fuerzas de seguridad, pero sí hubo decenas de heridos, de detenidos, también incendios a viviendas, incendios a vehículos. Una situación realmente muy, pero muy tensa, que tiene varios puntos interesantes para pensar, porque por un lado está el episodio en sí de un delincuente, porque en definitiva este hombre está a punto de cometer un asesinato y por eso merece ser juzgado en un juicio y condenado con la condena que le corresponda, pero de ahí se extrapola a lo que suelen tener como norte los grupos xenófobos radicalizados, que es: los inmigrantes son malos, los inmigrantes son delincuentes, los inmigrantes son asesinos, hay que echar a los inmigrantes. Es curioso porque Irlanda del Norte, dentro del Reino Unido, es justamente el territorio con menor cantidad de grupos étnicos minoritarios. Solamente el 3,5% de la población de Irlanda del Norte está en esta condición, y sin embargo esto ha corrido como un fuego en un cañaveral. Me refiero al sentimiento anti-inmigrante. Por supuesto que el tema ha desatado mucha polémica en el Reino Unido. Han intervenido las principales autoridades. Keir Starmer, el primer ministro, posteó lo siguiente. Dice: los actos de violencia e incendios provocados que siguieron están totalmente injustificados. Estamos unidos en el llamamiento a la calma y decididos a restaurar el orden, apoyar a la policía y garantizar que se haga justicia. También opinó la primera ministra de Irlanda del Norte, ya más específicamente del lugar de los hechos. Dijo, no hay excusa ni justificación para estos ataques. Que grupos de hombres enmascarados quemen las casas de familias es nada menos que una cobardía repugnante. El racismo, la intimidación y la violencia están mal donde quiera que ocurran. Para todas aquellas personas que están avivando las tensiones en el espacio de las redes sociales, ellos no nos representan. Aclaro esto último porque, como les dije al principio, quiero resaltarlo, en las redes sociales se difundieron un montón de noticias falsas que exacerbaron mucho a sectores de la población que ya tienen, por supuesto, una tendencia a culpar a los inmigrantes de todos sus males. Por último, compartir de algunos de estos grupos de ultraderecha. Sia Yusuf es el portavoz de Asuntos de Interior de Reform UK. Reform UK es uno de los dos principales partidos de ultraderecha del Reino Unido. Posteó, el horror de lo que han visto en Belfast es un resultado directo de la traicionera política de inmigración de los conservadores y de los laboristas. Reform UK ya ha anunciado una prohibición total de visados para cualquier persona procedente de Sudán. Ya es suficiente. Bueno, y así se han extendido los mensajes y demás. Una situación que genera muchísima polémica, que genera un caos en el Reino Unido y que además ha sido calificado por The Times, uno de los medios más prestigiosos del Reino Unido, como un pogrom moderno. Pogrom, saben ustedes, eran aquellas castigos, búsquedas y asesinatos de las personas judías en distintos puntos de Europa. Bueno, así lo ha definido el Times esta situación como un pogrom moderno por lo que se está viviendo en Irlanda del Norte con esto de grupos de ultraderecha saliendo a cazar inmigrantes casa por casa.
2: Gracias, Dieguito. Un
4: placer.
2: Miren esto. Esto es una maravilla. Es hermoso esto. Si podés hacerle un plano, Pavel, hacerle un plano más cerradito. Esta etapa espectacular de esta obra llamada Charlie Absoluto. Y sí, es Charlie Absoluto. Aparte, recién la estaba hojeando. No voy a mentir, no la leí, no la vi todavía. Pero es una obra maravillosa. Y ustedes, voy a decir el nombre y después el seudónimo, ¿no? Miguel Antonio Repiso, más conocido como Rep, es uno de los grandes dibujantes, humoristas, historietista y muralista argentino. ¿Cómo estás?
7: Hola, ¿qué tal?
2: Gracias por venir.
7: Hola.
8: ¿Qué haces?
7: Bien, bien, bien.
2: Gracias. Esto es espectacular.
7: Yo vengo a hacer la parte que habla de la cosa linda del programa, ¿no?
2: Bueno.
7: Después de tanto horror.
2: Escúchame, viernes.
4: Mejor.
7: Bueno, de Charlie, ¿no?
2: Y de Charlie. Te quisimos invitar, porque vos participaste en la Feria del Libro. O sí. esto participó en la Feria del Libro. No
7: sí,
2: sé si
7: sí,
2: vos.
7: Sí, lo presentamos con Fito.
2: Exactamente, con Fito Páez. Y tuvimos una charla muy linda con Andrea Rodríguez, la productora general de Infobae. Y dijimos, invitémoslo. Y cuando te llamamos, estabas afuera ya. Llegamos tarde.
7: Ah, porque fui a España.
2: Exactamente.
7: Lo presenté en España.
2: Así que por eso queríamos invitarte. Los que somos fanáticos, ultra fanáticos de Charlie García, recién miraba esto que escribiste y pintaste, dibujaste, y es como un repaso por la vida de muchos de nosotros.
1: Y los que somos ultra fanáticos de Rep.
2: Ah, pues Mica es la parte, que es la parte dibujante del grupo.
7: Bueno, entonces hace Rep Absoluto.
1: Muy bien.
7: Pero con menos páginas.
1: Lo que pasa es que dibujar es fácil. Yo no creo que sea difícil dibujar. Pero lo que es difícil es decir algo con un dibujo. Eso es muy difícil.
2: ¿Qué quisiste decir con esto?
7: Quise contar la vida de este muchachito que nos sigue iluminando, ¿no?
2: Sí.
7: No me daba cuenta, hasta que no me lo ordené, de sí. todo lo que significa para nuestras vidas y para la Argentina. Y el prócer de música que sí. va a ser de acá en más. Sí. Y que lo único que falta es que derrame internacionalmente. Porque sí. se hizo acá, sí, lo armamos acá y son unos tontos los de afuera que no lo conocen.
2: Es el Lennon de este país.
7: Sí.
2: Con todo respeto, yo lo pensaba.
7: Es el quinto Beatle, seguro.
2: La pensaba la semana pasada con la muerte del Indio Solari, con mucho respeto. Creo que Charlie García está muy por encima. Es el Lionel Messi de la música argentina.
7: No está, por encima es otra cosa. Pero a mí me hizo pensar mucho. Es más, estaba en España cuando ocurrió lo
4: de hecho,
7: del
4: yo
7: Indio.
4: Te iba a decir que quiero que hagas el del Indio.
7: Pero no sé si estoy facultado. ¿Sabes qué? Yo tardé mucho en Charlie, en caer en Charlie. Ya había hecho biografías anteriores, pero ninguna con tema artístico. Había hecho el de Evita, el de Diego y el de Messi.
2: Claro.
7: Eso me preparó periodísticamente, digamos, la previa, para hacer el de Charlie. Pero realmente el de Charlie es más redondo porque, claro, me doy cuenta que soy un Soy, tengo Charlie encima, ¿viste?
2: ¿Dibujaste la tapa de los discos? O sea, vos dibujaste la tapa de los discos acá.
7: Todas, sí, los 32 discos oficiales.
2: Increíble la etapa de instituciones, creo que la vea mi viejo, mi papá, fanático de Sui Generis. Este tipo lo que me parece que logró es justamente que yo pueda compartir todos con nuestros papás, nuestros, los que tienen hijos seguramente deben compartir música.
7: Claro, porque es un traslado, ¿viste? Un traslado. Después yo a mi hija, después mi hija, y eso es lo que pasa.
1: Y te costó,
7: ¿no?
1: Digo, recién nombraste políticos, futbolistas, pero de repente que un arte, que es el dibujo, la ilustración, esté supeditada otra a la música, ¿te costó eso? Decir, a ver si mis dibujos están a la altura de la música o cómo hago que la música vibre dentro de mis dibujos, ¿lo pensaste?
7: Siempre pensé cómo cuernos voy a traducir la música que tanto disfruto en los dibujos. No le encontraba la vuelta. En la historia del arte podés decir Kandinsky trató, ¿viste?
2: Claro.
7: Pero no le encontraba la vuelta. Hasta que me metí con Charlie y también debo decir que soy el dibujante de Fa. Entonces voy a la fiesta de Fa, dibujo ahí, estoy con los grupos, con los músicos. Bueno. Entonces hoy siento que puedo hacer música con mi pincel.
1: ¿Cómo?
7: No lo sé, es como vibrando y bailando, ¿sabes? Pero no tocando un instrumento ni cantando. Es vibrando y bailando y aprendiendo de Charlie que la vida es una performance y que hay un presente absoluto, porque si algo nos muestra... estudiar la vida de Charlie es que a partir de Say No More él no tenía ni pasado ni futuro en cada momento, era el presente absoluto. Eso para mí es la música.
3: Creo que se llama sinestesia, esa capacidad de mezclar sentidos, ¿no?
1: Sí, y, más ejemplo, que capacidad te viene
3: de dibujar, como... te sí. viene, uh-huh. de dibujar sonidos. Capaz que sos sinestésico finalmente, habría que verlo, ¿no?
1: Bueno, dijiste Kandinsky era.
3: Kandinsky lo era, que exactamente, sí.
7: No sé, yo pienso que no, que estoy lejos de eso. Por ejemplo, en la comparación, el título es Charlie Absoluto, obviamente por el oído absoluto. Claro. Yo a veces pienso, ¿tengo un ojo absoluto? ¿Qué es el ojo absoluto? Es imposible de calibrar, porque no hay un solfeo, no hay una nota donde vos decís, eso que me suena es do.
2: La.
7: Claro, un la. En dibujo lo que puede llegar a asemejarse es que yo veo un dibujo y puedo reconocer el estilo, puedo reconocer la escuela. Pero hasta ahí nomás.
1: Pero lo que haces es más que dibujar igual. Porque vos decís, dibujo absoluto puede ser alguien que solamente tenga la destreza, la habilidad técnica de dibujar. Vos, como ilustrador, tenés esta capacidad de dibujar diciendo algo, de dibujar y de además mezclar la palabra, ¿no?
7: Sí, sin concepto, sin texto atrás, no dibujo mucho yo. Es verdad, no soy un dibujante por la libre. Tengo que tener una idea. Es como que mi dibujo es una caligrafía de lo que le voy tirando. Mi cabeza va tirando.
2: Esto es hermoso. Mira, esto es lo que decías recién. La estaba buscando.
7: Claro, necesito un dato.
2: Esto es Charlie siendo el quinto Beatle cruzando la calle Abbey Road, ¿no?
7: Es el quinto.
2: Sí. En uno de los barrios más bonitos de Londres. Y qué lindo verlo ahí, ¿no? Con los cuatro... maestros de la música mundial.
7: Es muy lindo dibujarlo, ¿sabes? A Charlie. Yo tengo la experiencia de haber dibujado mucho el Quijote. Hice la primera y la segunda parte. Entonces el cuerpito de Charlie todo el tiempo era el de Quijote. Ahora la cara es una cara milimétrica, a pesar de que tiene dos grandes signos que son los anteojos y el bigote bicolor. Pero también va cambiando. Yo tengo que hacer la vida de él. No es lo mismo la infancia, que no tiene ni bigote ni anteojos, que Sui Generis, que
1: el pelo Cerú, te ayuda mucho.
7: Cambia mucho y la nariz cambia. Y todo cambia.
5: ¿Cómo estructuras? Porque, por ejemplo, Mika, ustedes lo saben, pero tiene unos dibujos muy espectaculares. Yo quiero entender cómo como ilustrador, cómo estructuras al momento de plasmar lo que tenés en la cabeza a un dibujo.
7: ¿Qué le contestamos, Mika?
1: No, yo no me
7: pero
1: atrevería a
7: es difícil
1: al lado
7: explicar.
1: Tuyo.
7: Dibujos no, sin dibujo adelante vendría a ser, ¿no? Te puedo decir, bueno, este dibujo empecé por tal lugar y boceté.
1: ¿Con qué dibujas?
7: Balbucié. Dibujo con lápiz, después paso a tinta, después borro, después coloreo en la computadora.
1: ¿Cuánto te cambió la manera de dibujar las nuevas tecnologías? Digo, hoy la mayoría de los ilustradores dibujan con el Procreate, con el iPad, yo tengo el lápiz acá, o sea,
7: ¿vos dibujas
1: casi
7: con
1: todo? No,
7: tablet.
1: Lo detesto, o sea, digitalizo lo analógico porque no me gusta.
7: Yo hago eso. Yo hago sobre papel. Es más, ahora de acá salgo corriendo, me voy a un lugar y dibujo lo que habla Pedro Saborido. Estoy ahí con la cámara arriba, Pedro habla y yo dibujo, pero es sobre papel.
1: Sobre papel.
7: Con vino, con café, con acuarela.
3: ¿Con dos vinos se dibuja mejor o no se dibuja?
7: ¿Eh? No, yo pienso que un libro tenés que hacerlo. Un libro, yo cuanto más lúcido estoy, mejor. Después, cuando ya está elaborado el dibujo, sí podés químicamente visitar otras,
5: otros lugares. Para mí esto es extraordinario para la gente. Yo no sé, no puedo hacer el hombre palito y hay más no, ¿entendés?
7: Es mentira. Vos
5: pero ¿por qué? Explícamelo, convenceme que voy a poder en algún momento hacer algo mejor.
7: Todos reprimimos el dibujo, todos nacemos dibujando bien. Todos. No, es más, yo veo a mi hija que tiene 2 años y va a terminar a los 3 años, lo voy a envidiar ese dibujo. Sí. Picasso decía, quiero terminar, y miró, decían, quiero terminar dibujando como un niño. Imposible, porque la represión cultural te aleja de esa bestia del niño con el cual viniste cargado para dibujar. ¿Qué pasaba en las cavernas? ¿Por qué dibujaban tan bien en las cavernas? Ya está en la infancia del Homo sapiens el dibujo. Por ahí no está la música, por ahí no está, yo no puedo tocar la quena, qué sé yo, no puedo tocar el piano. Puedo cantar, silbar, mal, pero dibujar, todos los niños dibujan bien. Y llega un punto en que la represión cultural, la familia, el colegio, lo que sea, se desvía.
5: Pero eso otros se entrena, seguimos. ¿Se entrena? Yo ponele, con 32 años, ¿puedo entrenar y hoy me voy a mejorar?
7: Sí.
1: Me animo a decir algo ahí. Sí. Yo creo que lo que más se entrena es lidiar con la frustración, de que el dibujo va a ser lo que sea y no lo que vos querés que sea. ¿Estás de acuerdo con eso?
7: Mira, yo pienso, ponele, yo tengo una idea. Una idealización, 360. Cuando baja a la mano, es 180, 140. Hay una desilusión.
1: Eso.
7: En la desilusión esa, vos tenés que negociar, irte eso. Para el lado de que el dibujo te gobierna. Sí. Tenés que seguir el accidente. ¿Se entiende? Sí. Es muy difícil.
1: Esa es la
3: acabo de mostrar, este es hermoso. Acá dibujaste al Flaco y a Charlie. Mirá, mostrá este Pavel. Este me encanta. El complemento de los barrios porteños, ¿no? Mira qué lindo, acá están los dos. Qué foto maravillosa.
7: Digo, ¿qué te pasa?
3: Este
7: dibujo.
3: ¿Qué te
7: estoy pasa? Reflexionando. ¿Estás con Belfast?
4: No, estoy reflexionando. Ahora voy a intervenir cuando tenga algo muy interesante para decir. Porque quiero que sea clave lo que tenga que decir.
7: ¡Qué bien! No, tiene que hacer el ridículo como cuando uno dibuja.
4: Quiero hacer el comentario que vos después digas. ¿Qué inteligente hiciste, boludo?
7: Saborido y yo pensando. Claro.
4: Quiero que el comentario te perdure por lo menos 48 horas.
1: ¿Cuál sería ese comentario? Decíselo y listo, más
4: mínimo.
1: Fácil.
7: Mirá, esto de hacer el ridículo es importante también.
3: Sí.
7: Dibujar también con la capacidad de hacer ridículo. Por eso me dediqué al humor gráfico.
5: Claro.
7: ¿Entendés? No es que dibujo formalista, realista. No quiero ser Bernie, no quiero ser... ¿Entendés? No,
5: igual para mí ya sos un fuera Van de serie. Por ya para mí son mentes, digamos, viste, como una cosa muy elevada. Sí. Yo no lo puedo hacer, chico.
1: ¿Y decís para humor?
4: Perdón,
1: una cosa y después te digo, me copo, viste, pero me
7: salsa, sos dibujante.
1: Sí, no puedo evitarlo.
7: Mica, ¿vos cómo dibujás? Porque yo no vi tu dibujo.
1: Pues después te muestro.
7: Pero es realista.
1: Vino recién, recién Valdés y no pude
3: dibujar. ¿Dibujaste a Valdés?
1: Sí, no lo puedo.
5: Chicos, yo estaba presente acá no viendo cómo ella estaba dibujando. No dije, no puedo igual.
1: Decís recién humor. ¿Es más difícil hacer humor ahora? ¿Charlie Hebdo cambió algo?
7: Mira, yo estoy muy metido con lo de Charlie. A mí no me cuesta hacer humor gráfico. Sí. Lo que me cuesta por ahí es no seguir imitándome. No sé, trato de...
3: ¿Te puedo interrumpir?
7: Ayornarme, sí.
3: Mira, preparamos ahí para que Malena y vos vayan a la tacha, atrás de ustedes.
7: Sí. Papel.
3: Mira, atrás tuyo, mira, vale.
5: Me gusta.
3: Vayan juntos
5: vamos,
3: y...
5: Vení.
3: Malena, ella dijo que no sabe dibujar.
5: Yo no sé dibujar y...
7: Pero es una tabla. Yo no dibujo tabla.
3: Acercate igual. Ayúdale un poquito.
5: Estoy totalmente dispuesta a hacer el ridículo.
7: A ver, ¿cómo es?
3: Pero acercate con ella, si apareces en cámara, dale.
5: Vení, a ver.
7: ¿Lápiz óptico?
5: ¿Ya está esto? ¿Y qué tengo que...? A ver, no, voy a hacer el ridículo absoluto, les cuento a todos. Dale.
7: Dibujate a vos. A vos.
3: Dale, la mataste. Dale.
4: Excelente.
1: No, un autorretrato para arrancar.
7: Como sea. No.
3: Abrite un poquito, vale.
5: Pero clavé ahí un... Tengo una nariz medio... no, ya está.
4: Está estupendo. Seguí. En serio.
5: Tengo una nariz medio papá
4: no
5: hace.
4: No te frenes, vos seguí.
1: Ahí. Lo más importante es que no pare.
5: Ahí está.
4: Vos seguí.
5: Los dientitos. Chicos, igual, esto está complicado.
4: Viene muy bien.
7: Poné anteojos ya.
5: Le pongo lente ya. Ahí está. Entonces,
7: chicos, los anteojos, lo último, ¿no? Está bien, porque primero dibuja lo que está de verdad y después lo que viene después. Y
4: aparte, me parece que lo bueno de esto es distintas acepciones. Desde el punto de vista artístico, nada para reprochar. Desde el punto de vista de un psicotécnico para todo el laburo, uno podría...
5: Ahí está, decir algunas cosas, ¿no?
4: Es un chiste que se me acaba de ocurrir a mí, que la producción no me lo dijo.
2: ¿Qué querrías corregir ahí, Miguel?
5: Dale, ya está. Hice lo que pude.
4: Yo te juro corregiría que lo veo bien.
2: A ver.
5: Ahí, a ver. ¿Qué sería eso?
1: Se puso el micrófono.
2: El micrófono.
5: Pensé que me había afinado. Me habías hecho una... ¿Cómo se llama? La bichectomía.
7: ¿Cómo es? ¿Se dibuja así? ¿Así?
5: Sí. Trata de no apegar la... Exactamente. Che, no estoy tan mal.
4: Bastante bien.
2: Pará, déjenlo. A ver. Esto es impresionante.
3: Es espectacular.
7: Sí, está lindo el sistema este, ¿eh?
5: ¿Te gustó?
7: ¿Hay una cama?
5: ¿Gustó?
7: Acá me puedo quedar.
5: Te noto, la verdad que te noto mucho más cómodo.
2: Está haciendo
5: que
2: Charlie
5: a mí.
2: García, amigos. Silencio que está haciendo Charlie García.
1: Vale, eso responde bastante a tu pregunta de cómo arranca. Arrancó por la nariz, por los anteojos, como que.
2: Mirá lo que es esa foto. Esto es Charlie García, esto es impresionante.
5: Esto es un éxito.
2: Tiene un aplauso ya mismo, loco.
5: No.
2: Es impresionante.
5: Saquen mi cara, por favor. Saquen el desastre al lado de la obra.
6: El que apaga esa pantalla cobra, así de simple.
2: Muy bien, un aplauso.
5: Por favor, pero.
7: Qué bueno.
5: Ya está, es el ridículo.
4: Es pantalla dividida, expectativa realidad.
2: Es Charlie García cantándole a Malena y al piano una canción.
6: A mí me gustó más el Male.
2: Es Charlie cantándole a Malena una canción al piano. Una serenata.
1: Tiene el gesto de Charlie al día.
7: Qué esperando la pregunta de Diego.
4: Bueno, para
7: no dejar de dormir.
4: Quiero que me digan cuál es la anteúltima pregunta. La última.
2: La última. Es impresionante, aparte, porque mezclaste la cuestión musical y también la cuestión histórica. Los mensajes que dio Charlie García.
7: Yo agarro todo. Pero, todo lo que esté a mi alcance para contar a Charlie está, ¿viste?
2: Ahí aparece la canción de Alicia, que es una. Básicamente es un statement histórico en un momento fundamental.
7: Sí, para mí es muy importante eso, porque en el año que salió, un año después, yo me hice la pregunta: ¿qué quiso decir este pibe? Trasladen cuando la hizo en 78, 79.
2: Exactamente,
7: tipo.
2: Para hacer un
7: giral. En ese momento yo necesité dibujarla, pero no para publicar. Yo ya estaba publicando, estaba en Humor Registrado, toda esa revista. Y hice cartones para explicarme y narrar las imágenes que tenía esa canción.
3: Sí, vos naturalmente lo conociste a Charlie, por supuesto.
7: Una sola vez.
3: ¿Ah, sí? ¿Una sola vez?
7: Sí,
2: una sola vez.
7: Lo mejor es no conocer a la gente.
2: ¿Por qué?
7: Y porque pensás, por ejemplo, conozco mucho a Fito, muy amigo de Fito. Si tuviera que hacer el libro de Fito, diría, no se enojará por esto, ¿entendés? Claro, no será un malentendido, esto me lo contó, ¿entendés? Como que hay, no sé, mejor no conocerlo, hacerlo por la libre y si te mandaron una cagada, bueno.
2: ¿Y a Fito lo dibujás?
7: Lo defender, ¿eh?
2: ¿A Fito lo dibujás?
7: Sí, lo dibujás.
2: No, pero me refiero, lo dibujás. Lo dibujas con él, me refiero. ¿Interactuás con él en su dibujo? Me refiero.
7: Si estoy con él, lo dibujo.
2: Él participa de tus dibujos, me refiero. ¿Te dice algo? ¿No te dice nada?
7: Fito, no, tampoco es que nos vemos siempre, pero pasa una década y nos vemos, qué sé yo. En realidad la vez que lo vi a Charlie fue en el hotel en Bogotá, cuando él iba a tocar con Fito. Ajá. Yo fui con Fito de gira por Río y me dijo, che, no pudimos hacer un laburo junto, que era el storyboard de su primera película, se llamaba Vidas Privadas.
2: Sí.
7: Y entonces me dijo, mañana toco en Bogotá, va a La Negra y va a Charlie. Venís conmigo y fui. Y entonces viví esa noche con un Charlie absolutamente desatado, que nunca se percató que había otra gente en su habitación. Y eso me sirvió, porque esa mirar de soslayo me sirve.
2: Ahí va la pregunta.
4: No, la voy a guardar. ¿Es la última o no?
2: Bueno, pero.
4: No, me la guardo. Voy con otra entonces. Dale.
7: Te damos una para que haga.
2: Era una.
4: Hay algo que es singular en Charlie, además de su genialidad, está claro, que es lo caótico. ¿Cómo mixtura la genialidad con lo caótico? ¿Cómo se dibuja el caos?
7: Esta debería haber sido
4: la última vez. Era buenísima.
5: Bueno, claro, como lo que está teniendo ahí atrás.
3: Claro, no es la melena que domina, esa melena que domina todo el dibujo. En un momento, hay uno de los dibujos que mostraste recién, que eran... Bueno, eso...
7: Bueno, la tapa es re difícil. Es lo último que hice y me costó 15 bocetos. Es decir... 15 ideas distintas, hasta que encontré que el caos, que es lo que vos decís, solo puede ser descrito por el caos mismo. ¿Cuánta gente alberga, cuántos Charlies alberga a Charlie?
2: Bueno, esto es claro, es la cabeza de Charlie con todos sus Charlies, ¿no?
1: Ahí
2: la puede ver más cómoda.
7: Porque yo tenía caótico a Charlie.
3: Ahí, el que salta la pileta ahí adelante del ojo derecho, ¿no?
7: Exacto. Claro, esa es la escena que más dibujé.
4: ¿Cómo decías lo de que vos eras el caos?
7: Claro, porque yo lo tenía muy desordenado a Charlie. La vida de Charlie la tenía desordenado. Los discos no sabía cuál estaba primero, el tema no sabía a qué pertenecía. Esto me ordenó, el libro me ordenó. Ahora puedo, he ordenado el caos, por lo menos mi caos, Charlie.
4: Viste que Cherkis Vialo decía de Diego que no había un Diego Maradona, sino que había un montón de Diego Maradona, y escribía. Igual. Bueno, vos, Charlie, decís lo mismo. ¿Tenés un Charlie favorito de esos múltiples Charlies?
7: Sí, el de los 80. Ese me gusta,
4: El de la trilogía.
7: El de la trilogía, claro. Yendo piano y clics, ¿no? Uh-huh. Eso. Sí. Ese es el que me gusta.
1: ¿Por la música?
7: Sí, por la música, sí. Es porque es donde hace el pum, el gran cambio.
1: ¿Dibujabas escuchando?
7: Sí, sí. Y este libro, me escuché todo. Sí, lo escuché todo, no. Me lo ordené hoy, ya más o menos lo puedo ordenar. No. Pero me sirvió también, me sirvió mucho dibujar todas las tapas. Todas las tapas por orden y decir qué siento yo con cada etapa y qué artistas estaban alrededor, porque está Renata Jürgen, está Andy Chernyavsky, está Juan Gatti, está el fotógrafo brasileño que le dijo vamos a aquella esquina en Nueva York que hay una pintada de un tipo oscuro y ahí sacaron clips modernos y ahí hay cuatro pintadas, hay tres grafitis más Charlie. Entonces, todo eso yo lo cuento, porque como una especie de disección del ojo. Porque la gente ve la tapa y después quiere ir directamente a la música. Miguel, pero ahí en la tapa te dice mucho de la imagen de un artista pop. Un artista pop vive de imagen también.
2: Bueno, la semana pasada estuvo Bobby Flores, ¿no? Y yo le decía, ¿cómo cambió todo? Que antes una banda o un solista era un grupo de gente que incluía a un fotógrafo, un dibujante, digo, el caso de Ricardo Cohen, Rocambole, digo, acompañando la vida de los Redondos. ¿Verdad? Vos acompañando la vida de una manera, pues, en definitiva, le ponés gráfica a lo que otros, viste, crean en términos musicales, digo. Siempre había un fotógrafo, un artista. Spinetta también tenía lo suyo.
7: Él mismo era.
2: Sí, pero
7: yo, un gran dibujante.
2: Era un dibujante, pero sus tapas de sus discos, todo tenía una cuestión artística que iba más allá de la música. Entonces digo, hoy pareciera como que la nueva música argentina, no sé por qué razón, no digo que no quieran hacerlo, pero evidentemente no pasa. En las bandas no hay un dibujante, un vestuarista, un fotógrafo, es como que son ellos, ¿no?
7: Sí hay, ¿eh? Pero sigue habiendo. Bueno, hay
2: ¿pero dónde están?
7: Artistas todo el tiempo que por ahí no se apoyaron, los Beatles mismos. Los
2: no, pero digo, hoy artistas en la nueva música del telefonito, de las redes sociales.
7: Ah, porque no vas a consumir vinilo.
2: No, digo que no hay, no está esa pandilla que incluía a la banda, el solista, el fotógrafo. Okay. Vos me dijiste, yo me fui de gira con Fito a Brasil.
7: Sí.
2: Hoy yo no escucho.
7: Pero no hizo ninguna tapa de Fito, por ejemplo.
2: No, ya sé. Lo que quiero decir es que había un ecosistema que no era solamente musical. Sí. Era artístico en su conjunto. Había dibujo, había pintura, había fotografía y había música.
7: ¿Qué pasa? También que hay muchos músicos que pintan y dibujan. Ya sea Spinetta, como también puede ser el de Él mató un
2: Santi motorizado.
7: Santiago dibuja. Hay muchos que dibujan. ¿Viste? Y dibujan bien. Paul McCartney pinta.
4: El indio dibujaba.
7: El indio dibujaba hasta el día final. ¿Entendés? Hay muchos que por ahí, antes que agarren una discográfica y le diga, no, te voy a poner un jefe de arte, te voy a poner un diseñador, ellos mismos hoy, todos están autogestivos.
2: A lo que voy es que carece de esa linda bohemia que tenía la música.
7: Es que todo.
2: Del lugar donde había que parar, donde paraba el fotógrafo, el dibujante, el músico, donde pelaba la viola y compartía ese boceto de canción.
7: Sí.
2: Y el músico y el artista gráfico creaba y pensaba la tapa
7: del
2: disco.
7: Todavía no hay tapas de IA. Que es la que se viene. La IA es directamente, no necesito un ilustrador, claro, no necesito un fotógrafo, ¿no? Eso es lo que se viene, hasta que canse la IA o hasta que se perfeccione y nos echen a toda la mierda.
1: ¿Te parece que corremos riesgo los dibujantes?
7: Sí, todo el creador, no los dibujantes, los creadores en general, los guionistas, todos corren
1: riesgo. ¿No lo usás?
7: Los actores, las actrices.
1: ¿No usás nunca?
7: ¿Ya? No sé. No. Después, cuando me vaya, voy a hacer una pregunta a la IA. ¿Cuál era la pregunta inteligente de Diego?
1: Por eso le está preguntando.
4: No te la va a poder responder porque no es tan inteligente como Diego. La tengo que decir, quizás la guardamos para otro día. Ojo, ¿eh? Quizás la guardamos para otro día.
2: Bueno. No, eso es cobardía.
7: Primero lean el libro.
2: Eso es cobardía. No, eso es que no se te ocurrió una fuerte.
4: ¿Qué?
2: Pedí,
4: la tengo, por supuesto.
2: Pedí una amnistía, si no.
4: ¿Sos feliz?
7: No.
1: Esas son preguntas, ¿viste?, muy micas.
7: Soy feliz en tanto el colectivo sea feliz.
4: Es una gran respuesta. Es una gran respuesta. La celebro, tu respuesta.
1: Yo bueno, tengo una pregunta, ¿puedo?
4: ¿Pero cuántas preguntas vas
2: una,
4: a hacer?
2: Dale, una más y... Que se tiene que ir a laburar.
4: Dejalo laburar.
1: ¿Cuánto hay de inspiración y cuánto hay de laburo?
2: Ah, qué buena pregunta,
7: eso,
2: en
7: la
2: serio.
7: La respuesta de Picasso, ¿no? 95.5. No sé si están así, pero debe haber, no sé los porcentajes, pero hay mucho laburo, mucho laburo. Yo creo, ponerle todo mi laburo así, capaz que yo extraigo... En el lecho de muerte, digo, un 10% es lo que vale la pena de lo que yo rescato, donde yo puse todo mi amor, ¿entendés? Es como mirar ese libro, yo digo, este libro, ¿cuánto de todo mi amor tiene? ¿Viste? Claro. Entonces creo que tiene un gran porcentaje. Ahora, 100% no tiene nada, pues uno tiene malos días, ¿entendés? Sí, pero tiene mucho. Yo creo, o sea, que uno tiene que ser cocinero, el mejor cocinero, y poner todo el amor en los platos. Eso es.
3: ¿Vos decís que ese libro tiene el 10% de lo que vos dibujaste de Charlie?
7: No, el 90% de amor a Charlie y amor a mí mismo. Sí. Y amor al dibujo, y amor al lector, y amor en general.
2: Esto va
7: un
2: derecho.
7: Y es que puede ser que, bueno, no me salió del todo bien, qué sé yo.
2: Esto va directo a un rinconcito, donde hay un libro grueso así, con todas las letras del que para mí es el García español, que es Joaquín Sabina. Otro maestro fanático. Viajé especialmente a su último concierto. A ese nivel me gusta.
7: Sí, que fue hace poco, ¿no?
2: El 30 de noviembre. Así que, si me permitís, va derechito. Eso y con la biografía de Paul McCartney. Y un cuadro de los Beatles.
7: Lo pasé muy bien, muchas gracias.
2: Gracias por venir.
7: Me voy con Saborido, que me va a tratar. Se tiene una pregunta increíble que puse.
2: Bueno, vamos a... Lo despedimos, amigo. Gracias por venir.
4: Gracias.
2: Che, y vamos con Diego y con Mati, que van a hablar de algo artístico, creativo, ¿no? Que es hacerse millonario.
4: Bueno, resulta
2: trillonario,
4: que...
2: perdón.
4: Trillonario. No, está bien, dijiste
6: depende
4: bien.
6: Depende del idioma.
4: Dijiste
6: depende
4: bien. Para el español lo aprendí con Mati esto, quiero decir. Lo dijiste bien. A ver, la noticia es esta. Elon Musk se transformó en el primer billonario de la historia de la humanidad, lo cual es un hito. Claro que su historia es una historia de innovación, pero también es una historia de concentración de la riqueza y del poder, y también una historia de la desigualdad. ¿Qué pasó? Bueno, la noticia es que alcanzó esa cifra histórica para el patrimonio de una sola persona en la historia de la humanidad, porque su empresa, SpaceX, empresa que está dedicada a cohetes que Musk quiere terminar llevando a Marte, pero que ahora están haciendo otro tipo de viajes y también dedicada a inteligencia artificial, salió a cotizar a la bolsa, salió a cotizar a Wall Street, y esto ha permitido llevar a SpaceX a una cotización en torno a casi los 2 billones de dólares. El patrimonio de él es 1,1, la de SpaceX es otra cosa, es el patrimonio de la empresa. Algunos números para entender de qué estamos hablando cuando hablamos de esta fortuna de Elon Musk. Quintuplicó su fortuna en 5 años, duplicó su patrimonio desde octubre del año pasado. Además también, comparativamente con el otro, si querés, gran magnate de la historia de los Estados Unidos, que tiene una larga historia de magnates, Rockefeller, en el pico de su fortuna, que fue en el año 1937, llegó a tener el 1,5% del PBI de los Estados Unidos. Hoy, Musk tiene el 3% del PBI de los Estados Unidos, él solo. Él con su patrimonio, no sus empresas. Él con su patrimonio tiene el 3% del PBI de los Estados Unidos. La segunda persona más rica del mundo, que es Larry Page, tiene tan solo 304 millones de dólares. Es impresionante, además también, la influencia política que tiene más a partir del dinero que tiene y de la influencia que tiene en la cultura y en la sociedad. Pensemos que también es el dueño de X y que todo el tiempo hace sus manifestaciones y sus posicionamientos y sus también difusiones de aquellos dirigentes que a él le interesan, inclusive el partido ADF de Alemania, partido que ustedes saben es un partido filonazi. Bueno, Elon Musk tiene este poder hoy en día. Hoy en Estados Unidos es la noticia del día, está lleno de distintos políticos estadounidenses opinando al respecto. De hecho, Bernie Sanders opinó. Bernie Sanders, saben ustedes, senador demócrata del ala izquierda. Era senador independiente, pero que va siempre con el Partido Demócrata a internas. Y dijo hoy textualmente que le preguntaron si si Musk es ese tipo de millonario distinto al millonario prototípico que tal vez le gusta ostentar comprándose islas, yates y demás, y dijo que sí, que efectivamente lo es, pero marcó un punto de diferencia y dijo, pero a Musk solo le interesa el poder y ahora, en estos momentos, se transformó en la persona más poderosa de la Tierra.
2: Mati, un rulito a esto.
6: Muy bien, prácticamente lo cubrió todo. Sí. En sí, lo único que les puedo decir es que es una locura el precio que se pagó. Se necesita la relación entre las ventas, da pérdida a esta empresa, 96 veces el valor de las ventas tiene el valor de una acción. No tiene ningún sentido. Esto es fanatismo por el tipo.
4: Bien. O sea, ¿es lo que genera él?
6: Sí.
2: Bueno.
6: Sí, sí, es el fanatismo por el tipo.
2: Amigos, llegamos a las 9 de la noche. Ya se quedan con Marcelo Hugo Tinelli. Van a ver un programón hoy, ¿eh? Ya estamos cada vez más cerca del debut de Argentina el martes contra Argelia. Marcelo, ustedes saben, es un tipo que, más allá de ser uno de los mejores conductores de la historia de la televisión argentina, es un gran periodista deportivo. De hecho, su carrera comenzó por ese costado y le ha ido muy bien también. Así que yo, antes de saludar a los chicos, quiero dejarles algo. Nos vamos a despedir con algo que la producción...